0: La tira de Canalla. Ahora le pregunto a Juan cómo vio el partido el técnico de Canalla. Dale, Juancito.
1: Mucho enojo, no solo porque el equipo no puede ser superior a su rival en ningún momento, sino por la cantidad de errores reiterados en el partido. Por eso ahora no da indicaciones, habla con sus ayudantes y puede haber modificaciones en el banco visitante.
0: Copetti con el centro, salvando el córner, Lautaro Rivero. La cabeza del camino para despejar de parte de Vera. No podía después Colidio. Traba Franco Ibarra. Ibarra que le quiso poner para Di María. Despeja Vera, mete el fulbazo. A correr la va Colidio. La va a ir a buscar Bando. Le quiere ganar con el cuerpo Colidio. Frena Colidio. Falta contra Facundo. Tiro libre para River.
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0: Se ilusiona, se relame. Vuelve a acelerar la avenida de la ilusión. River buscando el segundo gol de la noche. 21 del segundo tiempo, el gol de Colidio. Superando a la barrera de Ledesma, que ya le había contenido el penal a Montiel. Ganando River 1-0, llega el centro llovidito a la puerta del área chica, sacando el Jiménez, quedó el rebote, quería Freitas, trabando en el medio, ojo que quedó viva, le quedó Freitas, metió el centro pasado, la va a ir a buscar Vera, que mete una chilena, viva está la pelota, trabando Juan Cruz, hay córner, hay tiro libre para River. Pato, vos sabés que en algún momento nosotros decíamos que cuando a River se ponía al frente, frenaba. Bueno, hoy está al contrario, está empujado por el gol. Ya me vas a contar. Tiene la chance River. La va a meter Juan Cruz Mesa. 21, casi 22. Segundo tiempo. Centro de Juan Cruz. Puerta de área chica ganando. Desde arriba después hay falta en ataque. Arremetía en la carga Lautaro Rivero. Tiro libre para Rosario Central.
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0: Toca Sandes, devolución de Pizarro, hacia atrás el balón para Sandes, el toque después del Gato Ávila, de vuelta para Sandes, controla la pelota el hombre de Boca, la mandaron atrás, control de pelota de Ibarra, Ibarra que la cambia para Jiménez, pasando primero por el futbolista Coronel, ahora sí para Ángel Di María, Di María que manda la pelota contra la izquierda, la recepción de Gastón Ávila, 23 minutos, falta una eternidad, está ganando River, ha superado, ha cruzado el Rubicón, soltando el balón Sandes, porque claro, ¿sabes lo que pesaba ese penal para Colidio?
3: Sí, sin lugar a dudas, por todo el peso específico que tenía, por los insultos hace una semana, que parece larguísimo el tiempo, pero fue hace una semana nada más.
0: Controla Di María, pase filtrado, ataca Coronel, va para Jiménez, colocó centro al piso, Lautaro Rivero. Lateral Canalla.
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0: 23-30, ganando River 1-0, se la salía para Beltrán.
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0: Bueno, Juan, veo movimiento cerca del banco de Almirón.
1: Sí, porque Almirón llama a dos jugadores para que ingresen en su equipo. Ya te confirmo quiénes son, pero uno es Julián Fernández.
0: ¿Y el otro puede ser que sea Campás? ¿De acá, de lejos?
1: Sí, Hamilton Campás me parece que es.
0: ¡Ojo, Ledesma! Tío, no está el horno para bollo para lo que está haciendo Ledesma. Contra Colidio, que encima lo tiene jurado.
3: Yo te digo, Ledesma lo salvo del penal hoy. El penal que atajó.
0: Y nada más. La pinchó Di María, corre Jiménez, apura Rivero. Va Lautaro, para mí hay falta. Traba Rivero, el lateral que le corresponde a Central, que lo pierde 1-0 en 24 y medio. Control de Di María, lanzó un gran centro, cabeza arriba de Copetti. Le queda Sandes de cabeza, salvando ese balón Fabricio Bustos. Quedó bollando, buscando Ibarra, sacando. ¡Qué pelota sacó Fausto! Lo que pesaba ese balón, trabando Colidio, no pudo Freitas. Sacando después el Gato Ávila. Le queda Di María, pivota Ángel, se la sacan entre dos. No, bueno, tiro libre para Central. Parecía quite lícito contra el ex hombre del Benfica.
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0: Será posibilidad para Central, pero antes hay una variante y la presentamos, Pancho.
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0: retirar de la cancha con la 46 Ignacio Bando, uno de los amonestados. En su lugar ingresa con la 15 Facundo Mazo. Presentamos la otra modificación.
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0: Se retira con la 16 el paraguayo Enzo Jiménez y en su lugar ingresa con la 8 Hamilton Campas y presentamos la otra.
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0: Y se retira de la cancha con la 28 Guillermo Paul Fernández y en su lugar ingresa con la 18 el chico Julián Fernández.
2: Bueno, triple tanda, ya la va a estar analizando David Burstyn en la 9.90, 26 y cuarto, segundo tiempo, gana River 1-0, gol de Colidio de penal, superando la valla de Conan Ledesma, llegó el centro, está el gol de central, pegó en el palo, a lo que está salvando River. Te digo, hay un aura de Amadeo Carrizo dando vueltas por lo Monumental,
3: sí, a ver,
2: resulta increíble, a mí, ¿están pidiendo penal?
3: Sí, pero no, me parece que no fue, Me parece que no fue, me parece que se termina golpeando contra el palo, parece que sí, pero bueno. No sé, Juanpi, ¿vos qué viste?
4: No, lo mismo, que se choca con el palo.
2: Bueno, se salva de milagro River, Que el árbol no tape el bosque, ya van 12, Te digo, entre el pique con un conejo adentro y esta del palo, no la toca nadie.
3: No, pero son jugadas fortuitas. Son jugadas que están fuera de contexto del partido.
2: El tiro libre de Quintero y el gol de River contra San Lorenzo es igual.
3: Exactamente.
2: Idéntico.
3: Muy parecido.
2: Toca Ávila, ataco de Sandes, de vuelta para el gato. Aquí va Ávila. Falta un montón, ahí la tensión terrible de Monumental. Gana River en 27. Salida larga. Buscará partir habilitado Campas. Veremos si llega el bicho. Aquí la toma Campas. Va contra la presión de Busto. Centro de Campas con Roca. Sacando el chino Martínez cuarta. Buscando Ibarra. Logra peinarla hacia atrás. El despeje largo de Mayo. Aquí la tiene Mayo. Pivota Di María. Se la dejaron abierta para que meta el centro Coronel. Una cabeza al camino. Sale Beltrán. Corner. O falta. A ver qué dice el juez. Marca tiro. Salida para River. Bueno, cobró Sanguillar.
3: Para mí cobró. ¿Oro? ¿Falta? No,
5: cobró falta en ataque.
3: Falta no me pareció ni a palo. O sea, lo sumo puede haber sido offside de Campas, que esa por ahí la compro un poco más. No me pareció falta sobre el arquero. Es más, me pareció que el arquero tenía la posición ganada y la termina perdiendo.
2: Sí.
3: No me pareció falta.
2: Tiro libre para River.
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2: Y entra Mayo, lo cual le da aún más peligro. Uno piensa, sale Jiménez, bueno, pierde mucho, pero gana con Mayo.
3: Mayo tiene lo que decís en el juego aéreo. Sí, Mayo tiene mucho juego aéreo. Me sorprende que no entre Quintana, que me parece que va a ser un manotazo dogado para el final del partido. Bueno, ahora entra otra sección del partido que es inexorable para River, que es saber sufrir. Y también para Central, que es saber cómo empezar a atacar en un partido donde no lo hizo nunca. Veremos a ver cómo se dan esos últimos 20 minutos de partido, 20 y pico de minutos de partido que nos quedan.
2: Di María, que la cambió para Julián Fernández. Se viene el canalla, remete River contra el arco de River, el centro, y Martínez cuarta, que la devuelve de cabeza. El pecho de Angelito Di María lo van trabando contra el chileno Pizarro. Recuperación de Fausto Vera, se lanza contra Freitas. Parte habilitado va River, va Freitas. Lo quiere liquidar el Millo. Se acomoda Freitas. Sabes que otra vez se apuró Freitas. Es la segunda vez que le gana la ansiedad a David.
3: Sí. En verdad tampoco tenía demasiado pase. Y me parece que ya había hecho todo el recorrido que podía hacer. Por eso se termina apurando, porque no tenía poder de decisión para hacer otra cosa. No acompañó, insisto, es un momento en donde River sabe que lo va a tener que sufrir el partido y se está preparando para eso.
2: Controla y sale Di María, la tiene Angelito. Aquí la mente Di María. Toca el ex hombre de Madrid, balón en corto, salida en poder ahora de Pizarro. Pizarro que levanta la testa y la manda para Coronel. El pelotazo de Coronel, abierto de vuelta para Julián Fernández, saliendo para Coronel. River le gana 1-0 Central en 30 del segundo tiempo. Ya voy con Pancho porque en cualquier momento viene el pelotazo cruzado de Ibarra y lo hizo nada más, pero recuperó River, que ahora va con Bustos. Y otra vez el carril número 4 parece abierto con semáforo verde. Va River sobre Figueroa, el corta por Mesa, que va hasta el fondo, desborda Mesa, quedó rebote, sacándola de zurda está Franco Ibarra. Recupera Di María, aquí la tiene Angelito, va para todos lados de la pelota, no me da tiempo a respirar, no me da tiempo a frenar, se lanza el futbolista Sandes, bien por el Gusa, que bien la armó Julián Fernández, que interviene, gira y toca, abre con Di María, otra vez de vuelta para Campas, encara el bicho, traba a Vera, no se va el balón, pegan Vera, gana Fausto, parece falta del colombiano Campas, dice que no hay nada Ramírez, es un quilombo bárbaro, pelota contra la derecha, saque de costado para Central.
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1: El toque de Polfer, de Pol, no, de Pizarro. Recuperación y salida de parte de Mesa. El envío largo. Recuperación tras pérdida, tras el envío de Galván. Aquí aparece Di María, Ancar Angelito. Marca Galván, traba a Vera, de gran segundo tiempo. Toca Campas, le rebotó el balón. Traba a Vera, falta de Vera, dice el juez. Tiro libre para Central.
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1: Se va a adelantar Di María. ¿Cómo vive el partido el Chacho, Pato?
2: Está pensando mucho el Chacho. Yo creo que todavía está mentalizándose sobre cuál va a ser esa última variante. Porque recordemos, a River le quedan dos cambios, pero una sola ventana.
1: Le va a pegar Angelito. Ya me voy con Daniel. Con la situación de Jorge Francisco Almirón. 32 minutos, segundo tiempo, centro de Di María. Cabeza arriba y se perderá por el fondo. Respirará Beltrán, respirará el mundo River. Tiro de meta para Beltrán.
0: 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Chipatío en el campo 7-3. 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
1: La va a meter Beltrán, el partido ganando River 1-0. ¿Cómo vivió el partido Jorge Francisco, Juan?
3: Y ya empiezan los minutos que pide que sus jugadores prueben de afuera, que la tiren al área. Bueno, quiere el equipo mucho más activo en fases ofensivas.
1: Sacando el balón hacia atrás, Lucas Silva, que recordemos entró hace un rato por la salida, por lesión de Aníbal Moreno. Viene saltando para buscar las Freitas. Arriba la cabeza del uruguayo Mayo. Volvía de Lobos y Copetti. Te entregó ese balón Rivero. Rivero que la puso para Viña. Viña que jugó por bajo. Freitas de primera. Aparece Lucas Silva saliendo River.
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1: Largo bochazo de Fausto. Bueno, aquí la intención era clara de ver a que jugando un buen segundo tiempo. Es el jugador que necesita River para este tipo de instancias que vos describías, David.
4: Sí, es un jugador que no solamente juega bien, sino que además tiene paz para jugar, da y transmite esa paz. El que entró muy nervioso y también es entendible, es el chico Silva. Ahí me sorprendió que haya decidido el cambio por él. O sea, él. En este momento clave del partido, porque aparte Vera también podía utilizar esa función que era la de volante central y por ahí poner un mediocampista mixto por ahí con mayor recorrido.
1: La pinchó Bustos, buena bola para Freitas. A ver si se serena Freitas, que hasta aquí ha estado atolondrado. Hasta el fondo va el chico. Detrás lo tiene para meter el taco a Bustos. Insiste Freitas. La dejó para Fausto. Aquí va Vera. En él se debe apoyar River. Silva que la controla. Falta de Copetti. No. Dice Ramírez que no. Cambió Campas. Abrió para Di María y ahora se lanza. Y ahora va Ángel. Va Di María contra dos. Y ahora Ramírez cobra la infracción.
4: Es que no fue falta la decisión. No, muy mal el chico. Entonces Copetti se lo termina llevando puesto. Insisto, no entró bien el chico Silva. No entró bien, entró muy nervioso, no le salieron bien las primeras situaciones y le está costando meterse en partido.
1: Presentamos la tarjeta en River.
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2: Segundo amonestado en River, en este caso el número 11, Facundo Colidio.
1: Y tuvo suerte River con la de Colidio, porque en ese sector podría haber sido tranquilamente un Rivero, un Martínez Cuarta.
4: Sí, exactamente.
1: Que haya pagado plato los platos rotos Colidio, quiero decir. Bueno, hay una modificación en central. Entró Beli, Juancito, adelantame rápido, después la presentamos, ¿no?
3: Correcto, entró el 9.
1: Bueno, ya presentamos formalmente la chance. ¿Qué tendrá central y la modificación que ejecutó Almirón? Y va a jugar con doble 9, es la pregunta. Centro que viene de Di María, salta Mayo, arriba, excelente Rivero. Metía Lautaro, devolvía de cabeza arriba Ibarra. Bien por Franco, la pisa y quiere salir sobre la derecha. Bustos se complicó solo a Bustos, a ver qué hace. Bustos que la reviente, consigue el saque de meta. Todo lo que necesitaba hacer una de pool, hizo Bustos. Saque de arco, presentamos la variante en central.
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3: Se retira con la 13 Gastón Ávila, ingresa con la 9 Alejo Eli, doble 9, y hay que ver cómo se ordena la saga central ahora.
1: Y pasar a jugar con línea de 3, entiendo yo.
5: con mayo.
4: Sí, posiblemente. Veremos a ver cómo se para. Sí, pero por lo menos el primer movimiento parece eso, ¿no? Con línea de tres, con Sande jugando como tercer stopper.
1: Bien, salida que le corresponde a Beltrán.
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1: ¿Quién cayó así de feo, Pato?
2: ¿Cómo, mate?
1: No, hay un futbolista sentido en el suelo. Cayó muy feo, recién lo vi en el monitor, terrible.
2: Sí, te iba a decir yo justamente. Me parece que era...
6: Martínez Cuartas.
2: Sí, Martínez Cuartas, la hacienda de capitán. No, te iba a decir que se vienen los últimos dos cambios en River. Momento campeones del mundo, momento esta locura, se podría decir. Porque van a venirse a la cancha Germán Pesela y Marcos Acuña.
1: Bueno, doble variante en River, presentamos la primera.
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2: Cambia en el equipo de Eduardo Codet, se retira con la número 18, Matías Viña, ingresa en su reemplazo con la número 21, Marco Javier Acuña. Cuando quiera presentamos la segunda.
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2: Y también se va a retirar con la número 11, Facundo Colidio, ingresa en su reemplazo con la número 20, Germán Alejo Pesela.
4: Bueno, está claro que River lo que mete son defensores para defender a Vélez o para defender al delantero de más. Central pone tres delanteros, de área River pone cuatro defensores. Será un cambio lógico, por más que alguno le pueda llegar a molestar.
1: Se va a adelantar Di María, minuto 38, segundo tiempo. Momento crucial del partido, centro de Angelito, la cabeza del camino, sacando el córner. Lucas Silva se fue ese balón, no la terminó de sacar, pide mano del hombre de Central. Sí, señor, es lo que marca Ramírez. Se asustó medio público radial. Cuando dije pide mano, medio público de River se le paralizó el corazón, pero es mano del hombre de Central. Tiro libre que le corresponde a River.
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1: Bueno, David, al partido le van a quedar 7 minutos y el agregado.
4: Sí, 7 minutos y el agregado, que me parece van a ser, no sé si similares a los 8, pero por lo menos 5 o 6 minutos más, en donde Central tiene claro la manera de atacar, que es tirando la pelota por arriba, porque sabe que a River también le duele mucho eso, y River tendrá que saber cómo aguantar y también intentar contragolpear, que es algo que por ahora parece que haber renunciado el equipo de Chacho.
1: ¿Hay un amonestado tenemos para presentar?
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3: Sí, porque del lado de Rosario Central cayó una nueva tarjeta con la 22, Enzo Copetti. Bueno, en el banco de Central se queja por el tema del tiempo.
1: Bueno, y esto por supuesto, entiendo yo que según el criterio aplicado por Ramírez en el primer tiempo, si fueron 8 minutos en la primera mitad.
4: No, por lo menos 5 o 6 minutos más va a adicionar, no tengas dudas.
1: Bien, bueno, partido detenido, tenemos tiempo, Pancho.
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1: Bueno, Juanpi, ¿novedades a esta altura?
6: Bueno, por el Brasileirão, en 24 del primer tiempo están empatando 1-1 Palmeiras y Cruzeiro. Y en 15 del complemento, Atlético Nacional está ganando 1-0 Deportes Tolima. Las semifinales de la Liga Colombiana, 22-30, la otra semi, Independiente Santa Fe contra Junior.
4: Son varios los torneos, ¿no? Que tienen, obviamente, todos fueron antes en la Argentina, que tienen playoffs para definir, ¿no, Juanpi? Colombia, México.
6: Sí, no sé si muchos más, la MLS.
4: Uruguay me parece que también lo tuvo en su momento.
6: En su momento, pero ahora no.
1: No, no son los que más me cautivan aquí en la Argentina, ¿eh? No son los que más llaman.
4: No, está claro eso. Bueno, pero yo lo decía el otro día. Para mí este formato no es el ideal, pero el formato de todos contra todos en Europa está empezando a llamar a reflexión, porque cada vez tiene menos adeptos las ligas.
1: Sale Beltrán, va a buscar la cabeza de Freitas, luchaba Joaquín, de cabeza Mayo, se metía y despejaba ese balón Vélez, el futbolista también con paso por Europa. ¿Qué estuvo el Betis, Vélez, no, Juancito?
4: En el Sevilla.
1: Ah, en la contra.
5: Claro, en el Sevilla y en el Español estuvo el su último paso antes de llegar aquí a Rosario Central nuevamente. A préstamo, tiene que volver al Tottenham en junio de este año. Hay que ver si Central negocia nuevamente un préstamo.
4: Hay que ver si vuelve a la Premier o a la Championship.
1: Claro. Exactamente, porque tiene todos los números para descender.
2: Se salva el Tottenham, se salva.
0: Vamos
1: usted
0: a ver.
1: Tiene, ¿usted tiene ganas de que se salve?
2: No, sé que va a caer el West Ham, porque no le pudo marcar ese último gol al Arsenal. Yo creo que los de Londres caen.
1: O sea, nos vamos a delirar con un Millwall West Ham el año que viene.
4: Los dos son de Londres.
0: Sí.
2: Va a ser espectacular ese Millwall West Ham.
1: Bueno, te espero del otro lado, si es que me toca. Ojalá.
4: La pelea, está la pelea, la película, ¿no? ¿La vieron, la de los barras?
1: Claro, exactamente.
0: Sí, Green Street Hooligans. Sí.
1: Los últimos hooligans son los del Millwall, los de la vieja escuela.
4: Y el West Ham también, ¿eh?
1: Sí, también, es cierto. Sacando Conan, métele Desma. Minuto 41 del segundo tiempo. Aguanta Lucas Silva, pasó bien esta vez Silva. Pedía falta de Pizarro. Falta, sí señor. Tiro libre para River, que respira pasando en la mitad de la cancha.
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1: Canta la gente de River, que es semifinalista para ahora, esperando a Argentinos, esperando a Belgrano. Va a faltar una eternidad. Cuando se cumplan los 45 a criterio de Ramírez, la cantidad de minutos a adicionar de parte del árbitro del partido. La mete Martínez cuarta, metió el cambio de frente, la va a ir a buscar el huevo Acuña. Va el neuquino, qué bien la hizo Acuña, cuánto lo necesitaba River. Hasta el fondo Acuña, levantó centro, hasta el gol de Silva. Le entró muy mal a la pelota el pibe Silva. Saque de arco, David.
4: ¿Sabe por qué no fue gol? Ponle el pelo de zurda. Porque le pegó, hizo un movimiento contra la natural pegándole con la derecha. Y le pegó de arriba, de abajo hacia arriba, se terminó yendo por encima del travesaño. Enorme, Acuña, demostrando que es, por mucho, como dijimos hace bastante, el mejor lateral izquierdo del fútbol argentino.
1: Uy, qué pelota le puso. Decí que Beltrán tiene una sapiencia que no tiene nadie. Creo que ni nosotros dos tenemos esa sapiencia para laburar.
4: No, yo seguro que
1: no. Yo seguro que tampoco. Con la pelota que le tiró Silva.
4: Silva, insisto, Silva entró muy nervioso al partido.
1: Control de balón de Di María. Di María que la manda atrás para Pizarro. Aquí la tiene Pizarro. Viene jugando el balón para Sandes. Hay un jugador sentido en el suelo que creo que ya se va levantando. Controla Campas. Campas que pivota. Campas que propone para un lado y que quiere salir por el otro. La mete el colombiano. Pega el balón en Bustos. Aquí viene Bustos. Sandes lo va a ir a perseguir su colega. Tocaron al medio para Ibarra. River que se defiende. 42, casi 43. Final dramático en el estadio Monumental. Largo balón para Copetti. Cuidado con este. Quedó bollando y va a salir Rivero. Rechaza el balón Rivero, pedían una falta contra Rivero y el juez que marca salida que le corresponde a Central.
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1: Bueno, ¿marcó falta contra Rivero?
2: Me parece que sí.
1: Sí, creo que la falta de Copetti,
4: de
1: Vélez, perdón.
2: Sí, cobró. A ver, hay jugador de Central que tiene la pelota como para hacer el lateral. Pero me parece que Ramírez terminó cobrando, sí, tiro libre.
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6: Y River sería el primer local en ganar una semifinal, porque hasta ahora en los dos torneos anteriores habían ganado todos los visitantes: Huracán, Independiente, Platense, San Lorenzo, Racing a Boca y Estudiantes a Gimnasia.
1: Gran dato, gran dato. Es una máquina de sacar este tipo de datos, Egae. Saca el pelotazo largo Beltrán, 44. Segundo tiempo, gana River 1-0. Gol de Colidio de penal en un partido chivísimo que River está sabiendo superar hasta aquí. Falta una eternidad cuando veamos la cantidad de minutos a adicionar. Gana muy bien y se viene Freitas. Le va a pegar el pibe. Va Joaquín por arriba. Y lo vio adelantado el arquero. Intentó mandársela por encima y probarlo a Ledesma. ¿Qué sabe que no está pasando una buena tarde? Esto también es saber jugarlo,
4: Y también no tenía mucha más alternativa. Porque estaba... Uy, mirá esta.
1: No sé si fue falta.
4: Sí, para mí sí. Pero pensé que la terminaba perdiendo. Tío, hay jugadores de Central que están fusilados de lo físico. Le decía, no tenía demasiada alternativa Freitas. Porque no tenía pase, porque ya tampoco tiene demasiado resto físico. Era terminar la jugada, eligió patear desde lejos. Pero veremos, por ahora lo está soportando bien River, Todavía no hay un asedio grande por parte de Central.
1: Viene saliendo por el medio Sandes, tocó para Campas. Campas que se lanza al medio para el chileno Pizarro. Viene Pizarro, el rechazo largo de Fausto Vera. Le va a quedar el balón a Ibarra. Ahora son 11, son 21 de 22 en campo de River. La cabeza es de Bustos. ¿Cuánto más se juega? ¿Cuánto más?
2: Mate, 7 minutos más. Vamos a tener 52. Se escucharon silbatinas en la tribuna de River. Vale,
4: está bien,
2: no,
4: lógico.
1: Está bien,
4: pero está bien lo que se dio el tiempo.
2: ¿Eh? No, a mí también me parece bien los 7.
4: Bueno, que el hincha de River aplauda.
1: Control de balón y salida de Ibarra. El toque es para Pizarro. Persigue Silva. Mando atrás para Campas. Persecución de Lucas Silva. Se va el balón. Es para Central. Algunos acá abajo los vi respirar aliviados, ¿eh? Ya lo que te digo, Pato.
4: Está, te digo, en serio, está. Está muy. Que se corta con una tijera en ahí.
1: Sí,
4: en
1: sí.
4: De River, ¿eh?
2: Sí. Muy tenso el ambiente.
1: Centro de Di María. Peinó arriba Pizarro. Sacó ese balón Pesela. Estamos ya en tiempo cumplido, 45-50, de 52, parecía falta de ver, hacerme un lío bárbaro, logra escapar River con Freitas, se la regalaron, se la regaló Freitas, y ahora se resuelve Central, marcó la falta posterior Ramírez, protesta todo Rosario Central, tiro libre para River, el tiempo de descuento se está metiendo en la final.
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1: Delirando el Monumental. ¿Cómo ha cambiado este River, eh? ¿Qué momento para este River? ¿Qué año difícil de explicar para los hinchas de River, eh?
4: Todavía la historia no terminó.
1: Por digamos, supuesto que no.
4: Ni en este partido, ni en una supuesta final, ni en la Copa Sudamericana. Pero... está claro que este River está en un año frenético. Frenético en todos los aspectos. Y la verdad que este nervio que siente la gente de River tiene que ver con que es un equipo que todavía no es confiable. O sea, más allá del muy buen partido que está haciendo River hoy, el muy buen partido, o del buen partido que hizo el otro día contra Gimnasia, y para mí el muy buen primer tiempo que hizo contra San Lorenzo, River todavía no es un equipo confiable. Entonces genera también estas dudas, además también del respeto obviamente que se le tiene a Central.
1: Saldrá el equipo canalla, 47-10. Vamos hasta los 52 del segundo tiempo. Iremos hasta los 97. Se dio una modificación en Central. Entró Quintana, ya lo presentamos. Pelota para el pelado, va de 9 Quintana. La peinó Quintana, sacó ese balón Martínez Cuarta, metiéndola de cabeza a Pizarro. Le quedó a Quintana, la perdió con Vela, que le salió un pase para Freitas, este la puso para Silva. Aquí se viene Juan Cruz Mesa, lucha a la Mesa, traba y se la lleva a Mesa y se le escurrió. Presentamos la variante en el canalla, dale, dale, dale.
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3: Se retiró con la 20 Vicente Pizarro. Ingresó con la 2 Carlos Quintana.
1: Tarde, de 9, claro.
4: Tardío el cambio, ¿no? Yo lo esperaba mucho antes este cambio de Quintana.
1: La toma Ibarra, mandó para Campas. Acá la tiene el bichito. Lanza el centro Campas, va para Quintana. Se la llevaron todos por delante. Terminó sacando de sur a Pesela. Quedó rebote para Di María. Amaga meter el remate Di María. Lo cortó Lucas Silva. Giro Freitas. Falta contra Freitas. Y corre Silva. Y River quiere buscar liquidar el partido. Está demasiado solo Lucas Silva. La presión del Gusas antes. Pasó Silva. Y después creo que cometió infracción. La va a dejar salir. Será lateral para Central. Y debería ser tarjeta para el hombre del canalla, ¿eh?
4: Y me parece que sí, y me parece que va a estar también el tiempo que sea necesario el jugador de River ahí abajo. Tremendo, estaba pensando, quedé mirando porque se mueve todo. Bueno, el partido está en ebullición, como el campo de juego, como el estadio, como este Central que va con pocas ideas y este River que aguanta como puede.
1: Y va con Silva hasta el fondo del área, se quiso meter, pedió una infracción, no hay. Sacó ese pelotazo largo, la cambió Sandes, vino el balón para Campas, encara el bichito, lo presiona Busto, se va contra el costado y es para River, y es para River, y es para River en la mitad de la cancha.
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1: 49 de 52. Ya se cumplieron 4 de 7. La sacó Bustos. Metió de cabeza Mayo. Devolvía a Campas. El zurdazo largo es del Gusas Andes. La tira para que la busque arriba Copetti. Aquí se mete Copetti. La presión es de Lautaro Rivera. El despeje de Germán Pesela. Que para esto entró. Para tomarlo de la sola pasa Copetti. La pelota que va a picar. La va tomando de pecho el arquero. Aquí la saca Ledesma. Pelota de Conan. Abrió Ledesma. Pelota en control y salida larga de Coronel. Coronel que la pone larga para Copetti. Va saltando Belli. La peinó Belli. Quiere Quintana. Picó el balón. Y termina. Vino sacando ese balón milagrosamente Bustos. La va a ir a buscar Juan Cruz Mesa. Va Mesita, va Mesita. Pasó contra Di María. Insiste Mesita, no le pueden parar. Hay carga y no hay falta. Hay carga, pero no hay falta contra el hombre de River. Y aquí la tiene Sandes, pero cobrar falta.
4: No hay falta de ninguna manera. Pero de ninguna manera. Lo sacó bien Sander y encima le saca una amarilla, la presentamos.
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3: Sí, otro nuevo amonestado en central con la 3 Agustín Sander.
1: Tiro libre para River, que se está metiendo en la final. 90 segundos restantes en el Monumental, a punto de volcán. Un volcán emergido sobre el Alcorta y Urdaondo. River, que comenzó este año fatídico de la mano de Gallardo. Hace muy poco Rivas estaba comiendo cuatro con el Tigre de Dabove. Digo, para que vean la montaña rusa de emociones, igualmente falta mucho. Igualmente falta más de un minuto. Controla y va saliendo Mayo. Mete largo Mayo, se resbaló porque está resbalosísima la cancha. Pelota cruzada, vino para buscar ese balón, estaba Copetti. Marca la salida, la pelota, saque de costado, le corresponde a River. Pato Canuni, contame qué pasa por ahí abajo.
2: Euforia pura, mate, a reventar el Estadio Monumental. Vibra la cancha de River. Mucha emoción y muy tensos últimos minutos. El Chacho justamente lo que le pide es calma a sus jugadores.
1: Va a sacar de manos a Cuña, la mete el de Zapala, aguantando ese balón Baluca Silva. Va a trabar ese balón también Juan Cruz Mesa. Todos encima de la pelota, parece un picado de fútbol de chicos de tercer grado en el patio del colegio. Porque se juega por la coca, pero se juega por un pase a la final. La cabeza arriba de Sandes, terminó sacando ese balón Bustos. La divide por el cielo del Monumental. A buscar ese balón Sandes, va trabando Freitas. Lucha Freitas, amaca con el cuerpo Freitas. Intenta la falta, quedó el rebote para Silva. Silva que la mandó para Cuña y ahora se lanza el huevo. Aquí quiere Cuña, quiere cuidar el balón River, tendrá que llevar. Se la para el costado, aquí va Cuña. 51-45, quedan 15 segundos, tendrá la última central, la va a sacar Coronel. Bochazo largo, del envío largo para Quintana, que está de 9, sacó de cabeza Pesela, que cobró falta contra Pesela. Tiro libre para River. River será finalista del torneo Apertura.
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1: Será salida para River. Será salida para River. Le va a quedar un minuto más al partido. Es lo que decidirá Ramírez.
4: Me parece que
1: importa,
4: sí,
1: la gente del Millo.
4: Me parece que se va a ir un minuto más por la demora. Una grandísima actuación de River, Grandísima actuación de River. A veces se habla de estar en el mejor momento, en el momento necesario o en la situación necesaria. River ha jugado, o está jugando, porque el partido no terminó, un partido extraordinario. Ante un gran rival, River está jugando muy bien.
1: Y ahí está. Marcando la final Ramírez y River. El River de Cobet, finalista de la Apertura. River a la final. El Millo define en Córdoba el título de la Apertura. Le ganó a Rosario Central en un partido caliente. En un partido de 150 grados, Fahrenheit 451. La chachoneta que pone Quinta y va por el corte de Urdaondo rumbo Córdoba. Señoras y señores, escuchen a River a celebrar el paso a la final.
4: Una gran victoria del conjunto millonario. Una enorme victoria del conjunto millonario. Ante un buen central, ante un central que hoy no estuvo a la altura. Pero buen central porque es un equipo duro, áspero, que vino a batallar, en vez de jugar, le salió caro porque se llenó de amarillas temprano. Un River también que se supo sobreponer de muchísimas situaciones adversas dentro de este encuentro. La lesión de Driussi, que parece ser ligamentaria, el error de Montiel, o el penal fallado por Montiel después de un penal que... Para mí sigue siendo polémico, aunque cada vez hay más voces que me contradicen. La salida también de Aníbal Moreno por lesión. Bueno, a River le pasaron todas hoy. Y River se sobrepuso a todas. Una de las figuras fue Colidio. El autor del gol del partido fue Colidio de penal. Un tipo que hace 3 días, me corrijo, es que hace una semana, hace 3 días fue insultado por la gente de River antes de que arranque el partido. Bueno, el fútbol es dinámica, el fútbol es momentos. Y River, que hace una semana era el que se vayan todos, hoy es que se queden todos a gozar, a festejar, porque la semana que viene en Córdoba va a jugar una final para ser campeón en el fútbol argentino. Fútbol, algunos dirán la dinámica de lo impensado, para mí es la dinámica de lo imaginable, la dinámica de lo elaborado, la dinámica que se genera a partir de situaciones que son muy pequeñas, pero que determinan procesos grandes. Este River de Coudet, que está yendo claramente de menor a mayor, pero que gana siempre. Este River de Coudet, que hoy consigue una victoria extraordinaria ante un muy buen rival y es el primer finalista de este torneo.
1: Se ha terminado esta historia. River, de la mano del Monumental, está en la final de la apertura. Terminó el partido.
0: Terminó el partido. River Plate 1, Rosario Central 0. Lo comentó David Rustin, lo relató Mateo Sugarchuk. Y vos, como siempre, lo viviste acá, en el show de los grandes por AM920 Radio Splendid, la más futbolera.
1: Bueno, explosión, euforia del Monumental. River celebra el paso a la final. Después de mucho tiempo, después de mucha angustia, Pato Cannulli, River vuelve a la instancia decisiva por un título.
2: Un desahogo total por parte del hincha de River aquí en el Monumental. Mate, un millonario que recién lo mencionaba.
6: Perdón, Pato, va a hablar Colidio.
2: Sí, escuchémoslo.
7: Dale. Ya con Facundo Colidio, qué desahogo tremendo que están viviendo con la gente, Facundo.
8: Ah, bueno, muy contento, muy contento. Mirá, creo que merecíamos esta victoria. Jugamos, demostramos de vuelta un muy buen nivel dentro de la cancha y creo que fuimos justos victoriosos.
7: Van 15 partidos del ciclo de Coudet. ¿Fue el mejor, el de esta noche?
8: No, bueno, no sé si es mejor. Después eso está a analizar. Lo importante es que ganamos, jugamos muy bien. Como se debe jugar esta clase de partidos, porque tranquilamente podría haber sido una final. Central es un gran equipo con jugadores de mucha jerarquía. Muy contento por cómo lo jugamos.
7: ¿Argentinos o Belgrano para la final?
8: No, eso no importa. Nosotros, lo importante es que nosotros estamos en la final. Ahora tenemos que disfrutar eso y prepararnos.
7: Gracias.
6: Hasta ahí la palabra de Facundo Colidio.
1: Colidio, ¿no? ¿Y qué manera de describir este momento para Facundo Colidio? Mate, lo decía con los colegas de campo.
6: Va a hablar Di María, lo escuchamos.
9: Dale. Equipo, yo de Central, creo que hicimos un campeonato muy bueno. A veces toca perder, hoy tocó perder y nada, hay que seguir mirando hacia adelante. Hoy tenemos la Copa Libertadores también y necesitamos terminar primero, así que enfocarnos en eso.
10: Así que llegaron muy gastados justo a esta parte del campeonato.
9: Sí, porque bueno, creo que muchos hablan de los demás, de que no tienen descanso y si se pueden enviar Central nunca tuvo descanso. Jugó hasta un partido en 2 días y nada, no nos quejamos, seguimos mirando para adelante, seguimos trabajando, pero tocó venir en colectivo porque no sé qué pasó en el aeroparque, no se podía aterrizarse, así que nos tocó venir en colectivo.
10: ¿Te nota orgulloso igual de lo que hicieron?
9: Muy orgulloso, creo que hicimos un gran trabajo, vivimos una cancha difícil de visitante, pero creo que hicimos un gran trabajo, estoy más que feliz de lo que hizo este equipo. Hay que enfocarse en lo que viene, con Jorge llevamos poco tiempo y creo que si seguimos por este camino vamos a poder tener alguna alegría.
10: Pronto por el contexto, también hubo silbidos, alguna reprobación para vos. ¿Normal del folclore del fútbol argentino o sentís algo particular?
9: No, folclore del fútbol, es así. En esta cancha fui emocionado un montón de veces y en mi memoria va a estar eso, no van a estar estas cosas. Hoy estoy vistiendo esta camiseta, no tengo la de la selección, así que es fútbol.
10: Así como siempre.
6: Nah. La palabra de Di María.
1: Bueno, al principio rescatando un poco el... Tomando un poco en cuenta lo que había sucedido durante la semana y después, por supuesto, hablando de cuestiones sí, pormenores y bancando, por supuesto, al técnico, ¿no?
6: Y lo escuchamos a Martínez Cuarta, Mate.
1: Dale.
11: El domingo pasado estuvimos ahí de quedar afuera, parece increíble, ¿no? Esto es lo lindo del fútbol. Tengo una felicidad enorme porque queríamos llevar a River a la final y con el empuje de la gente también. Creo que hicimos un gran partido y ahora queda un pasito, así que nada, descansar y pensar en lo que viene, que es lindo.
7: Le preguntaba a Colidio si fue el mejor partido con Coudet como técnico este que jugaron hoy.
11: Y fue muy completo. La realidad es que veníamos muy bien, el grupo muy unido. Era una lástima quedarnos en el camino y nada, creo que estamos muy bien. Vamos a ir a Córdoba a tratar de regalarle una alegría a la gente, a nuestra familia y a nosotros, que la realidad que sufrimos mucho y nada, tenemos una felicidad enorme.
7: Muchas gracias.
11: Gracias a ustedes.
6: Hasta ahí la declaración de Lucas Martínez Cuarta.
1: Qué jugador que, bueno, creo que están de más algunos adjetivos vinculados a Martínez Cuarta, pero después de lo que hizo el otro día, cada jugador de River tiene, te digo, sal y pimienta, ¿no? Limón y sal por momentos en este River tan histriónico, tan histérico, porque el hincha de River tenía con qué estar histérico durante este 2026, tenía lo que reclamar, tenía lo que quejarse. Ahora, salvo Beltrán, y quizá alguno de los pibes, por ejemplo, Juan Cruz Mesa, y alguno que otro más que quizás se me esté pasando, todos han pasado por lo que pasó Martínez Cuarta, ¿no? De una semana ser insultado, quedar siendo la cara de la derrota y hoy volviendo a ser una de las grandes figuras de un River que ha ganado un grandísimo partido. Pato querido, se retira la gente del Monumental bastante rápido. Seguirán los festejos esperando por la final en Córdoba. Sí, Pato, perfectamente.
12: Bueno, a ver, ahora River que va a tener un viaje movido. Primero que nada, recordemos que River juega entre semana, tiene el duelo por la Copa Sudamericana frente al Bragantino. Y después va, a ver, yo creo que Coudet claramente va a poner ahí todos los suplentes, claramente ahí se va a resguardar el Chacho. Y posterior a eso, bueno, se viene el viaje a Córdoba, donde River, recordemos, va a estar buscando ser campeón del fútbol argentino por primera vez en 3 años, que puede no sonar como mucho para muchos clubes, pero la verdad es que River, lógicamente, extraña un poco eso de ser campeón del fútbol argentino.
1: Bien, bueno, Pato, estaremos atentos a lo que diga luego Coudet. ¿Estás por ahí, Juancito? Se retira Central. Bueno, un poco de esto lo que decía Di María, acompañando el proceso de Almirón y también haciendo alusión, ¿no?, a todo lo que se habló esta semana.
13: Sí, a ver, porque también hay... Yo no me tocó ver todos los partidos de Rosario Central, ¿no? Pero lo que me ha tocado verlo, me parece que hoy Central no fue ni la mitad, ni un cuarto, te diría, de lo que ha hecho en el campeonato. Si nosotros vemos, 32 goles anotó con Almirón, líder en asistencias, y hoy prácticamente no tuvo situaciones. Si vamos, tuvo la del palo del segundo tiempo y la del rebote fortuito que termina haciendo que Beltrán la salve en la línea. Por eso, no solo es un partido de Central malo, sino que no se pudo mostrar ni un poco de lo que logró ser, y por eso también la desazón total en el banco del equipo visitante, que ahora tendrá que el martes ir en busca de los 3 puntos en el gigante de Arroyito ante el equipo venezolano Universidad Central por la Copa Libertadores, después intentar terminarlo de la mejor manera con Independiente del Valle en Ecuador, y ver cuándo va a jugar los 16avos de la Copa Argentina que le queda pendiente a 3 estudiantes, que si el arreglo que hicieron entre clubes termina siendo cierto, tendría que ser antes de que se juegue el Mundial. Entonces veremos, son los 3 partidos que tiene para cerrar su semestre, pero un semestre que lo termina cerrando de mala manera, porque pese a que el torneo de Rosario Central fue bueno en cuanto a juego, hoy no pudo mostrar ni un poco lo que fue.
1: Bueno, Juancito, me parece que como tenemos una transmisión larga, a lo mejor, por supuesto con alegría, ¿qué hincha de River no se le va a iluminar la cara hoy, esta noche, cerrando la noche de sábado? Estaría lindo si te podés ir ahí a Udaondo a hablar un poco con los hinchas. ¿Te parece, Juancito? Bueno, en un ratito, si podemos, lo vamos a tener a Juan hablando con los hinchas. Hoy está bueno, hoy vale la pena hablar con la reacción en caliente del hincha, pero en caliente de alegría, porque nosotros, y a veces en los medios, garpa y vende un poco más agarrar al hincha en caliente, despotricando, a veces haciendo algún rosario de puteadas que le sale del alma. Bueno, hoy tenemos al hincha de River feliz, y también a ver un poco de la perspectiva de cada uno de los hinchas, cómo ha llevado este proceso de COVID, cómo le ha ido el alma vibrando con cada partido. Digo, la seguidilla que ha tenido River entre Bragantino, Carabobo y San Lorenzo, cómo la ha llevado y cómo llega al Monumental hoy. Digo, puede ser lindo ver cómo lo ha tomado cada uno de los hinchas, si ha tomado partido por algún futbolista que quizá el Monumental ha sido un poco más resistido. Digo, cada historia del hincha puede ser distinta.
4: Seguro. Vos sabés que estoy viendo la jugada. Perdón, el primer tiro en el palo, la de Paul Fernández. Yo dije que había un manotazo, claro, de acá estábamos tapados, de un mal manotazo del arquero. No, se movió por completo la pelota. No llegó a tocarla. Beltrán había hecho el movimiento justo, que era al otro lado. También este chico está angelado. Beltrán es un muy buen arquero. Es un pibe que tiene una unas condiciones muy grandes, tiene una templanza, perdón, y una seguridad que son notables, que son envidiables para un pibe de 21 años en un puesto en donde debutan recién a los 25, 26, 27 años, y por algo es eso, porque tenés que necesitar una templanza y una experiencia distinta. Pero si hay algo que ha mostrado Beltrán también, y perdón por las expresiones, que tiene muchísimo culo, y que es algo fundamental para cualquier arquero. Hay arqueros que nacen angelados y hay tipos que nacen desangelados. Por ahí el mismo tipo, angelado y desangelado, terminan teniendo una carrera por las mismas condiciones, la misma capacidad, el mismo arranque, todo, terminan teniendo carreras diametralmente opuestas. Y está clarísimo que Beltrán, como lo es Dibu Martínez, por ejemplo, es un tipo angelado, porque es un tipo que hace lo justo en el momento justo y a la hora indicada. Y la verdad, eso obviamente va a pasar momentos difíciles, se va a comer goles tontos, va a tener que lidiar con muchas críticas, porque le pasa a todos, porque nadie está exento de eso. Pero da la sensación que este pibe, por lo menos en el arranque de su carrera, le salen todas positivas. Y vos sabés que en lo diametralmente opuesto, se me viene a la mente el otro caso que ayer hablábamos en el programa, de un arquero que ha tenido también un debut disruptivo como el de Beltrán, que ha sido el de Carrizo. El de Juan Pablo Carrizo. Un arquero que tenía todas las condiciones, que fue prontamente a la selección, creo que a los 22, 23 años, que tuvo un debut extraordinario.
1: Ustari, ¿eh? Ustari también, hasta que se rompió.
4: Sí, hasta que se rompió. Por ahí me parece que ya hubo una cuestión física. Hubo una rotura de ligamentos que le frenó la carrera. Lo de Carrizo fue un momento. Fue un momento que se le rompió la carrera a pedazos.
1: Bueno, aquel gol con San Lorenzo.
4: Aquel gol con San Lorenzo, los dos goles contra Boca en la Bombonera.
12: Sí. ¿Tordo?
4: Sí.
12: ¿Vos sabés cuántos años tenía Juan Pablo Carrizo cuando debutó en la selección?
4: No.
12: 22.
4: La misma, un año más de lo que tiene...
12: Era un nene.
4: ¿Sí?
12: Era un nene, porque nace en el 84, en mayo, y él debuta en abril del 2007. Llegó a atajar 12 partidos. Recordemos que es el arquero titular en aquel infame 6-1 sufrido en Bolivia, que claramente no lo vamos a culpar a
4: los goles. No, de hecho, Carrizo fue... Yo lo transmití ese partido. Carrizo fue de los pocos que se salvó y se morfó 6 goles.
12: Sí.
4: Ese día. Pues si no era... Créanme que era mucho más. Pero, bueno... Le digo, créanme, cuando todos lo vieron, no fui el único tipo que lo vio.
12: El tema con Carrizo también es que quedó muy marcado para aquel empujón, ¿recuerdan?
4: El empujón al Pato Filiol.
12: Después del partido
4: con San Lorenzo. Fue un tipo desangelado, un tipo que tenía todas las condiciones habidas y por haber, y que en los momentos en donde se cuece el bacalao, le salió mal la cosa. Como al Dibu Martínez le salió bien. ¿Qué hubiese sido de la vida del Dibu Martínez si la de Colomaní le pegaba en la rodilla y se metía dentro del arco? O peor, el rebote va hacia adelante y viene un francés y la cabecea en lugar de cabecearla a Romero. La vida es la película Match Point. Es la pelota deambulando por el fleje de la red y que caiga de tu lado o del lado del otro. Por ahora, Beltrán... caen siempre del lado del rival.
1: Sin duda, sin duda. Bueno, se han retirado gran mayoría de los protagonistas. Estaremos esperando a Juancito Daniel mientras pueda sacar algún buen cúmulo de hinchas. Digo, lo que decíamos es hasta recién, Pato. Cada hincha tiene su historia con cada uno de los futbolistas de River, ¿no? Alguno que hoy está celebrando el gol de Colidio hasta dejar la garganta y que hasta la semana pasada quizás tiraba dardos por todos lados. Aquel que... quizás Juancito va a buscar y dice, mira, yo lo defendí al Chino Martínez Cuarta, tengo un amigo que me escribe todo el tiempo cada vez que nos escucha a través de la 990 y me dice, yo siempre estuve subido, creo que no hay más lugar en el barco de Martínez Cuarta. Bueno, este River histérico, puertas adentro, y yo insisto que tiene River con qué. Está lleno de historias de este, por eso me gusta escucharlas en la vera de la final.
4: Sí, quiero agradecer a muchísimos amigos, muchos colegas, que están escuchando, que escucharon la transmisión y que fueron muy elogiosos. La verdad que les agradezco muchos a mucha gente, muchos compañeros de la corte, muchos amigos que estuvieron siguiendo la transmisión, así que le mando un abrazo grande a todos los que siguen esta transmisión de Splendid, saliendo de sus puestos de laburo o no, tratando de ir de un lado a otro de Buenos Aires escuchando la transmisión de Radio Splendid. La verdad que se les agradece un montón. A muchísima gente no los voy a nombrar porque hay muchos que laburan en otras radios. Entonces quiero ser respetuoso con eso. Pero bueno, muchas gracias a todos por estar con Splendid en un mes maravilloso para nosotros en Splendid, ¿eh? Porque no quisimos decir nada, porque no nos gusta a veces vanagloriarnos, pero el último año, de junio del año pasado hasta acá, la verdad que fuimos creciendo muchísimo. En algo que yo no creía tanto cuando nos iba mal y tampoco creo del todo ahora. Pero sí la opinión y la resonancia que estamos teniendo en este último tiempo me hace pensar de que los números son ciertos y la verdad que nos transformamos en este tiempo en la tercera radio de fútbol y la radio para nosotros es un premio enorme. Un premio enorme de absolutamente todos, de nosotros, obviamente, y con nuestro... con nuestro motor, con nuestra locomotora, que es el show de Boca, y nosotros siempre con ellos. La verdad que el fútbol en Radio Splendid, y a toda la radio, a todos los programas de deportes de la radio también, la verdad que nos ayudan un montón. Bueno, pero las transmisiones de Splendid están en un muy buen rating, así que agradecimiento a todos.
1: Sí, sí, sobre todo agradecer también a los chicos que están fuera de micrófono, a quienes que están... a veces hasta medianoche, pasado medianoche. Digo, a veces nosotros paramos un poco la pelota y nos damos cuenta, los chicos de producción, los chicos de técnica. Ya habrá tiempo para agradecer. Lo haremos de corazón cuando termine esta temporada. Juancito Daniel, bueno, estás en Huadabondo, estás esperando a la gente de River que está saliendo de eufórica. Quiero escuchar al público millonario. ¿Me escuchás, Juancito?
14: Sí, estoy acá justamente donde está saliendo la gente, a ver, vamos a hablar. Estamos en vivo para Radio Splendid, unas palabras del triunfo de River.
15: Maravilloso, la verdad es que tenés que jugar siempre así, River.
14: ¿Es el mejor partido de la era Coudet?
15: Mirate, sí, para mí sí.
14: ¿Y en Córdoba?
15: Ah, ganamos, caminando.
14: ¿Vas?
15: No, él sí, yo no.
14: ¿Vos vas a Córdoba?
16: Sí, me voy a ir, olvídate de una.
15: Pero te caminamos. A mí me gustó River, jugó bien hoy. Los pibes, mucha actitud.
14: Les pregunto por Colidio, porque era un jugador que fue silbado por momentos, hoy aplaudido.
15: ¿Lo banqué? Aunque también se comió mi puteada. Pero a mí me encanta Colidio, siempre me gustó Colidio.
14: Hoy fue muy bueno lo que hizo River, pero si tenés que recalcar un jugador.
15: Hoy sino que Leita.
14: Freitas.
15: Me gustó Freitas.
4: Preguntale a quién prefieren, a Belgrano o a Argentinos.
14: ¿Qué preferís, Belgrano o Argentino, me dicen?
15: Que venga, cualquiera de los dos.
17: No, lo vamos a atender igual.
15: A los dos.
14: Amigo, Boca, la concha de tu madre.
1: Bueno, muy bien,
14: bueno,
1: muy bien.
14: Los hincha arriba,
1: la palabra eufórica de la gente. Más.
14: Hola,
1: dale, estamos dale,
14: para Radio Splendid. Situaciones del partido.
18: Y mira, somos los más grandes.
14: ¿Se esperaban un partido así tan fácil para River, en la previa tan caliente con Di María y todo?
18: Y mirá, Di María no juega nada, River es el más grande.
14: ¿Argentinos o Belgrano?
18: ¿Contra quién quiero que nos toque?
14: Sí.
18: Belgrano.
14: ¿Belgrano y poder tener revancha después del 2011?
18: Claro.
14: ¿Y vas a Córdoba a verlo, me imagino?
18: Y tengo que ver.
14: Hay que ir.
18: Tengo que ver.
14: Y te pregunto lo último, relacionado con Lidio, porque hubo silbidos partidos anteriores, bueno, hoy muy aplaudido.
18: Y bueno, hizo lo que tenía que hacer. Metió el penal, bajó la presión, pero nada, bien Colidio hoy.
14: Gracias, chicos. Bueno, seguimos acá con la palabra de los hinchas de River, si quieren.
1: Sí, preguntarles la edad, Juancito, a ver si vieron un River así en sus tantos años de seguir a River, si vieron algo igual.
14: Dale.
1: Me interesa eso.
14: Acá estamos con otro hincha de River, ¿edad?
19: 41.
14: Bueno, te ha tocado ver a River en muchas situaciones. Hoy finalista del torneo Apertura y te veo con los dos hijos. ¿Qué sensaciones tenés en el día de hoy?
19: No, buenísima. Es la primera vez que los puedo traer a la cancha. Va, la tercera los dos juntos. Y bueno, nada, feliz por verlo a River en una final.
14: ¿Se va a hacer el intento para ir a Córdoba?
19: No, da situación económica para Córdoba.
14: Pero se ve en casa aguantando a River.
19: Sí, olvídate.
14: Y te consulto porque el partido en la previa estuvo muy picante. ¿Te imaginabas un partido que River lo pueda resolver? Lo resolvió en el segundo tiempo, pero fue muy avasallante a su rival.
19: Y pese a las dificultades que tuvimos, porque la baja de Drusi temprana y demás se complicó, erramos un penal, se lesiona Montiel, pero así todo River creo que puso lo que tenía que poner.
14: Y te consulto lo último por los pibes, porque hoy Coudet se decidió por poner a Freitas antes de poner a otros jugadores.
19: Sí, a mí Freitas me encanta, hoy se nota que le falta un poquito, por eso no es titular, pero bueno, hay que apoyarlo y...
14: Gracias, acá seguimos con más hinchas de River, si quieren. Amigo, ¿edad?
20: 28.
14: Estamos en vivo para Radio Splendid, sensaciones del partido.
20: Y está bien, ganamos, había que ganar, pegando un poquito de patada,
17: Ellos vinieron a llorar, no sé por qué lloran siempre ahora de la nada. Y la rompimos. ¿Qué están llorando? Tienen un viaje ahora para postear hasta... ¿Se van hasta Rosario o van a tener tiempo de postear cosas en Instagram? Veo las mujeres, no sé... Nosotros somos rivales. Venimos, ganamos, nos vemos en Córdoba.
20: ¿Fue el mejor partido de la era Coudet?
17: Sí, por lejos. Jugamos muy bien. Jugamos lo que había que jugar. Fútbol, cuando había que jugar fútbol, había que pegar, pegamos. Mira el gol. Una lástima lo de Diusi, pero bueno, ya está. Está bien cubierto el puesto.
20: ¿El mejor jugador del partido?
17: Me gustó mucho Colidio, me gustó Moreno. La defensa estuvo bien. Bien, chocando en todas. En todas chocando, perfecto. Pero para mí Colidio. Me gustó Colidio. Desde lo que vi de la tribuna, me gustó Colidio.
20: Te hago la última. Si cuando llegaba Coudet, ¿te imaginabas hoy estar aquí en una final de torneo de apertura?
17: Y tenía fe, pero no, la verdad no lo imaginaba. Tenía fe, no, pero no lo imaginaba.
20: ¿Ah, para Córdoba?
17: Sí, ya estamos viendo los micros.
20: Ah, de suerte. Bueno, sigue saliendo los hinchas de River. Cuando quieran, seguimos aquí hablando con ellos.
1: Me gusta. Bueno, la gente, por supuesto, está eufórica, ya está buscando. Y lo bueno que sea en Córdoba, creo que esto le sale muy bien a la AFA. Esto tiene un gran saldo positivo para la AFA en cambiar la final. Yo creo que incluso la gobernación de Córdoba, la municipalidad de Córdoba, va a agradecer que haya llegado River, que haya llegado cualquier equipo que movilice, porque por supuesto va a mover activamente la economía. Digo, estas cosas que genera el fútbol son fundamentales para marcar, ¿eh? Son fundamentales porque mueven, porque generan ingresos directos e indirectos. Así que en estas cosas el fútbol y en un montón de cosas más se celebra. Los hinchas de River que ya están sacando pasajes, que están buscando paquetes, ya me están escribiendo amigos, me dicen, no encuentro nada, así que las agencias de viajes están a colapsar con la victoria de River, que está esperando por Belgrano o por Argentinos, mañana con la Lione y con Marinelli. ¿Seguimos, Juancito?
20: Dale, seguimos si quieren, aquí estamos con más hinchas de River. ¿Edad?
21: No hago más entrevista.
20: Bueno, seguimos. Buenas, ¿edad acá en vivo para Radio Splendid?
21: ¿Cómo es?
20: ¿Qué? ¿Edad?
21: 46.
20: Bueno, te ha tocado ver a River en muchas situaciones. ¿Te imaginabas hoy de estar jugando un torneo de apertura sabiendo que hace meses Gallardo se había ido?
21: No, amigo, no. Una locura. Inimaginable.
20: ¿Cómo se vivió el partido en la tribuna?
21: No, una locura. Posta que una locura. Hacía un montón que no lo veía así la hinchada.
20: ¿Venís muy seguido al Monumental?
21: Vengo seguido.
20: Me imagino que vas a ir para Córdoba.
21: Y vamos a tratar.
20: ¿Auto y con amigos?
21: Puede ser, porque somos de Tandil y bueno, nada, juntaremos, vemos qué onda.
20: ¿Te imaginabas un partido tan fácil? Porque digo, no fue fácil porque lo abrió tarde River, pero Rosario Central no le generó nada.
21: Nada, no llegó ni al arco. No, la verdad que esperábamos otra cosa, estábamos atentos con el tema del arbitraje. Pero bien, bien. El primer penal pensé que lo tenía que romper el arco, pero bueno, se dio la segunda.
20: Venís seguido al Monumental y me imagino que escuchaste que a Colidio muchas veces no se lo ha aplaudido. Bueno, hoy aplaudísimo el jugador que abrió el marcador.
21: Sí, se le dio, igual. Así, la vida, los jugadores son así, el fútbol así.
20: Te hago la última, ¿Argentinos o Belgrano?
21: Y vamos... Belgrano. Vamos por Belgrano.
20: Aunque sean locales en Córdoba.
21: Aunque sean locales, vamos a romper el culo a los cordobeses.
20: Gracias. Ahí sigue el hincha de River. A ver, seguimos hablando. ¿Edad?
22: 38.
20: Estamos en vivo para Radio Splendid. Sensaciones del partido. ¿Cómo se vivió en la tribuna?
22: No se puede explicar la sensación. No se puede explicar.
21: ¡Ganamos! ¡Estamos en la final! Para vos, Martino, puto, la puta que te
22: parió.
1: Bueno.
22: ¿Había confianza? Sí, desde un principio, sinceramente había. Ahora vamos a enfrentarlos ahí en Córdoba.
20: ¿Fue el mejor partido de la era Coudet?
22: No sé, pero sí va mejorando, poquito a poco va mejorando.
20: Si le tenés que poner una ficha para la final, ¿a quién se la pones? Digo, ¿a Colidio después de pasar a ser silbado aplaudido?
22: Pero fue de menos a más, pero ahí va mejorando. Parece que Chacho le va sacando la mejor versión a todo, ¿viste? Así que bueno, confiamos a pleno en él.
20: ¿Vas a Córdoba?
22: Sí.
20: ¿Y Argentinos o Belgrano?
22: Faltamos al trabajo, todo, pero ya...
20: ¿Te pasa certificado?
22: Ya estamos, sí, exactamente.
20: ¿Pero vas a estar en Córdoba?
22: Vamos a estar, siempre, con los chicos, todos.
20: Así. ¿Venís a la familia en familia?
22: Sí. Porque mirá, son los dos chicos y el abuelo.
20: Ah, bueno, me imagino que se habrán vivido muchas situaciones hoy de felicidad absoluta.
22: Es felicidad. Siempre River. Así que bueno, muchísimas gracias a vos.
20: Gracias.
22: Por estar acá, ¿eh?
20: Gracias, hasta luego. Gracias. Seguimos aquí con los hinchas de River. Estamos en vivo para Radio Splendid. ¿Cómo se vivió el partido?
0: Bárbaro, River jugó muy bien, muy bien.
20: ¿Fue el mejor partido de la Caudet?
0: Sí, hace años que no jugábamos tan bien.
20: Después del año que empezó River con un Marcelo Gallardo dejando el cargo, un técnico nuevo y un equipo que no empezaba a funcionar desde el juego. ¿Te imaginabas hoy estar aquí en una final?
0: Somos River.
20: Ahora, te digo, ¿qué rival querés? ¿Argentino Junior o Belgrano?
3: Como dijo el muñeco, que venga el que sea.
20: ¿Y vamos juntos para Córdoba?
0: No, vamos a tratar de ir. Pero...
20: ¿Cuántos años tenés?
0: 57.
20: Bueno, has vivido muchas.
0: Muchas, muchas.
20: Bueno, espero que vengan las mejores. Vale, suerte.
0: Gracias.
20: No, gracias a vos. Bueno, seguimos.
5: ¿Cómo puede ser? Vamos a hablar en serio. ¿Cómo puede ser que River demuestre lo que es y lo más presión tiene?
20: ¿Hoy notaste un Monumental muy presionado?
5: Presionó el Monumental, la gente, River. Demostró lo que es River.
20: ¿Hoy lo ganó el Monumental?
5: Hoy lo ganó el Monumental. El Monumental, la gente, River.
23: Hoy se demostró lo que es River, verdaderamente se demostró que es River y su gente.
20: Muchas gracias. Bueno, hasta ahí la gente.
1: Bien, Juancito, bueno, impecable, impecable hasta aquí. Y también decíamos el sacrificio que se va a volver a hacer el público millonario. 10 de la noche, 5 minutos en toda la Argentina, River pensando en Córdoba. River, algunos diciendo en este momento de euforia, pensando Belgrano o pensando en argentinos, que venga el que sea. Algunos decían, por supuesto, por una cuestión de espina sacada en aquel 2011 fatídico para River. Después River, más allá de que sea un lindo partido deportivo, no tiene ninguna mayor pica o cruce con Argentinos Juniors. Pero entre semana, cuando estemos haciendo los programas, vamos a estar analizando, hablando con muchos hinchas de River.
4: Yo soy de la idea que en el fútbol las revanchas no existen. ¿Por qué? Porque la revancha en el fútbol no... A ver, lo que significa... O sea, no podés cambiar nada de lo que pasó. ¿De qué sirve a River ganarle este partido pensando en el partido, la promoción, si acá jugás un título? O sea, nadie le va a quitar a River ese descenso y a Belgrano la posibilidad de descender. Y después, para argentinos tampoco. O sea, muchos estaban hablando de la revancha de argentinos, de lo que pasó hace 6 meses contra Independiente Rivadavia. No, ya está. Es algo nuevo esto. Es una revancha para Belgrano también contra Argentino, porque Argentino fue el que lo eliminó de la semifinal de la Copa Argentina hace 6 meses. Ya está, esa semifinal no la vuelven a jugar más. Esto, cada historia es nueva, cada historia se escribe nuevamente. Y bueno, mañana escribirán la suya Argentinos y Belgrano y se verá quién es el rival de River en Córdoba el próximo domingo a partir de las 15:30.
1: Bueno, vamos a hacer una tanda. 22:07 en la Argentina. River es finalista del torneo Apertura. En la 9:90 le ganó a Central con gol de Colidio. Hacemos tanda. Al regreso, seguimos con el postpartido del Monumental.
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6: Escuchamos la palabra de Eduardo Pudetti en conferencia de prensa.
31: A lo mejor, creo que hicimos un gran partido con un gran rival. un rival incómodo, sobre todo para mí personalmente, por el cariño que tengo al club y a su gente. Pero bueno, en el resumen general, creo que hicimos un gran encuentro.
2: Chacho, aquí Paulo Filippini, estamos en vivo por Radio Mitre. ¿Te sorprendió la postura de Rosario Central, cómo vino a plantear el partido y cuánto mérito hay de River que Central lo haya jugado de esa manera?
31: Creo que hicimos un gran partido, que no le permitimos desplegar el juego. Es un equipo que viene jugando bien, que bueno, tiene muy buenos jugadores. Y bueno, te vuelvo a decir, me parece que hoy hicimos un partido muy, muy bueno, de principio a fin.
7: ¿Qué tal, Chacho? Aquí Jorge Marino, de River Monumental. ¿Cómo te va? Buenas noches. Bueno, felicitaciones por el triunfo. Digo, en el partido contra Gimnasia se vio que el equipo apareció como equipo. Y hoy también, ¿no? Lo terminaron de confirmar esta noche aquí contra Central.

0: seguimos trabajando, seguimos tratando de mejorar, de corregir errores. Como repito, cada partido, más allá de ganar, siempre hay cosas para corregir y que podemos mejorar. Así que bueno, trataremos de aprovecharlo. Los días que tenemos, de acá al miércoles, que ya tenemos otro compromiso por la Sudamericana, y bueno, tratar de llegar de la mejor manera.
1: Buenas noches, Chacho, acá adelante. Hola, Matías, hola. Cabezas para River Plate Digital y Radio Buenos Aires. Hace unas semanas decía la siguiente frase: no gustamos nunca nosotros, los demás gustan mucho con poquito. ¿Hoy el equipo crees que gustó?
0: No sé, son ustedes para analizar, no sé. Los entrenadores a veces también intentamos defender un poco lo nuestro, lo del grupo, y bueno, seguramente son ustedes los que analizan, y no estamos al margen de, o no vamos a estar tan lejos en los análisis, pero bueno, te vuelvo a decir, creo que hicimos un muy buen partido.
2: Chacho, aquí estamos en vivo para D-Sports. En este momento, ¿qué sentís? ¿Más alegría, obviamente, por estar en una final, o más bronca por lo lesionado?
0: Bueno, primero, creo que la verdad que ojalá sea leve lo de los muchachos, y bueno, sí que es un tema que me duele mucho, porque vienen trabajando muy bien, y bueno, las lesiones nunca son bienvenidas. Después de estar en una final, creo que siempre es importante, y darle el mérito mayoritario al grupo que trabaja en el día a día y que quiere seguir creciendo, y bueno, te vuelvo a decir, de mi lado, tratar de acompañarlo, darle herramientas, y bueno, que lleguemos de la mejor manera posible al miércoles, que es el próximo compromiso, y ver quiénes son los que mejor están para iniciar.
3: ¿Qué tal, Chacho? Gustavo Daste para la hora de River. Bueno, vos decís que nosotros somos los que tenemos que analizar. Personalmente te digo que River hace muchísimo tiempo que no juega un primer tiempo como el que juega ahora. Pero la pregunta va más que nada para Facundo Colidio. Primero, la personalidad para tomar el penal después de lo que pasó con Montiel, y de ser un jugador resistido a estar dando vuelta a la cosa. ¿Cuánto tenés que ver en eso?
0: No, yo nada, es todo mérito de él. A veces hay que acompañar los procesos, y soy reiterativo, pero River es así. Si vos no entendés la exigencia y que cada partido te hacen un análisis completo, va a ser muy difícil estar acá. Ahora, si poder resetear y no enojarse con la gente e intentar dar vuelta a la cosa, todo puede fluir.
4: Buenas noches, Chacho. Hola. Germán Balcarce para Revista 1986. Sé que no te gusta hablar de nombres propios, aunque en este caso la pregunta va por una cuestión táctica y estratégica. Muchas veces uno escucha que River juega con doble 5, preconcepto por Aníbal Moreno y Fausto Vera, pero la realidad indica que el punto de partida de Vera es claramente delante de Moreno. Te quería preguntar qué pedido le haces, porque obviamente no es que juega de enganche, pero sí juega por delante de Moreno, a la par de, por ejemplo, Galván y Juan Cruz Mesa. Digo, ¿qué le pedís tácticamente en la parte estratégica? ¿Por qué lo situás ahí?
0: Bueno, el caso de Fausto suma muchísimos metros y va tomando ubicación según cómo vamos creciendo en el campo, desde la salida de atrás, a veces siendo un tercer hombre. Sí, lo que resalta, no es un volante central, sino está jugando por delante de Aníbal, sobre todo creo que queda muy marcado cuando saltamos las presiones, cuando... Y bueno,

0: y después le pedimos mucho, la verdad, porque también le pedimos que no maneje los tiempos y bueno, hoy ha hecho un gran partido, como todos. Solamente puedo estar feliz porque aparte de los rendimientos individuales, hay muchos jóvenes que es difícil estar en una situación, les toca participar en una situación que no han vivido. Entonces, bueno, desde ese lado creo que nos viene ayudando mucho y bueno, creo que hoy el equipo hizo un gran partido como equipo, más allá de las preguntas que ustedes me hacen puntuales de uno u otro, pero creo que se vio muy sólido como equipo.
1: Chacho, buenas noches. Marcela Brachetti para Relatores y para M650. En esto que decís que hoy el equipo hizo un buen partido, creo que coincidimos todos, también lo había hecho frente a Gimnasia. Pero yo te pregunto, además de lo futbolístico, Chacho, hoy River se ve como, más fuerte en lo anímico y ante tal vez algunos contratiempos, como pasó, por ejemplo, la lesión de Seba, que pudo haber tirado un poco a sus compañeros, desde lo emocional, hoy tiene otro carácter. River, ¿en eso también tuviste que trabajar mucho? ¿Es un poco también mérito a todo lo que venís haciendo?
0: Bueno, voy a repetir, es mérito de ellos como grupo, de hacerse fuerte como grupo, de saber que vivimos una situación importante para River y que bueno, darle el mérito. No es fácil porque, como decís vos, cuando tenés algún compañero lesionado, de hecho estábamos creo que todos pendientes en el entretiempo de ver cómo estaba. Pero bueno, hay que seguir, por eso te decía anteriormente, esperemos que todos los que le ha tocado sufrir algún percance sea lo más leve posible y bueno, y tenerlo lo más rápido para poder contar con ellos.
2: Chacho, buenas noches. ¿Cómo te va? Néstor Scorpaniti para Equipo Millonario. Independientemente del partido que hay el miércoles, del partido que hay el miércoles, bueno, ya se empieza a palpitar la final en Córdoba. Mañana se va a definir el rival, Argentinos o Belgrano. Equipos con características distintas, diferentes. Argentinos un poco respetando su tradición, su fútbol histórico y un Belgrano más combativo, de otras características. ¿Qué le conviene más a River o qué preferís vos? No. ¿Cómo lo ves?
0: No se eligen, la verdad que los rivales no se eligen, porque si hubiese podido elegir el de hoy, lo hubiese evitado, es el primero que hubiese evitado personalmente. Así que no gravitamos en lo que no está en nuestras manos y nada, ahora tratar de recuperarnos, como te dije, de la mejor manera posible. Ha sido un partido muy duro. Mañana vamos a tener descanso porque lleva muchísimos días sin tener un día de descanso, así que el lunes a la mañana arrancaremos otra vez y seguramente aprovecharán de estar un poco con la familia y de descansar desde la parte física que viene siendo bastante duro. Así que nada, la satisfacción de estar y después de lo demás no depende de nosotras.
3: Última pregunta.
4: Hola, Chacho, buenas noches, ¿cómo va? Primero, felicitaciones por el pasaje a la final. Fabián de Cesare para Guardia Alta. Hoy se vio como nunca, por lo menos en tu ciclo, una unión impresionante, descomunal entre los jugadores y la gente. Esa misma gente que, independientemente de que hay un partido en 3 semanas por Copa Sudamericana, el domingo va a invadir Córdoba, no tengo la menor duda. ¿Qué mensaje le dejas al hincha que hoy se va exhausto de ver fútbol y de ver al equipo jugar como jugó?
0: No, agradecer por el apoyo, siempre lo han hecho, como decía anteriormente, sabemos dónde estamos y la exigencia que tenemos, así que la exigencia, siempre digo, nos va a hacer mejores. Y después seguir trabajando, y bueno, entiendo la pregunta, pero tenemos un compromiso previo el miércoles que tenemos que darle importancia, y bueno, ojalá lleguemos de buena manera y podamos hacer otro gran partido, ¿no?
3: Eduardo Coudet, muchas gracias. Damos por
5: hasta ahí la palabra del Chacho Coudet en conferencia de prensa.
6: Bueno, hablando el técnico de River, más allá de lo que de lo que decía el técnico, tratando ya de bajar un poco más las revoluciones, consultado por las lesiones, sobre todo, que creo que un poco más en frío, o por lo menos el primer pensamiento que se le viene a la mente a River en frío, es el tema de las lesiones. Uno ve por lo menos inflamaciones en las rodillas de ambos, tanto en la de Aníbal Moreno como en la de Sebastián Driussi. Lo de Driussi tiene una pinta bastante más grave, o sea, lo que decíamos acá un poco fuera de micrófono mientras lo escuchábamos al Chacho, todo en principio es un esguince, luego se verá si tiene comprometidos los ligamentos, que parece ser lo de Driussi, lamentablemente.
5: Sí, Mate, pero en la transmisión se mostraron imágenes de Aníbal Moreno llorando también, así que, bueno, no sé, habrá que esperar los estudios.
7: A ver, si es un esguince de rodilla, a ver, siempre decimos lo mismo. El esguince es el primer diagnóstico porque es la inflamación de la rodilla. No se puede hacer una radiografía o un estudio con la rodilla hinchada, justamente porque el agua o el hinchazón no te permiten ver los ligamentos, o los meniscos, o lo que sea. Se va a tener que esperar 48 horas, 72, 24, lo que tarde en desinflamarse. Si es un esguince, por lo menos un mes es. O sea, por lo menos, un mes, dos meses. Se pierde todo. Se pierde el final del torneo, se pierde el final de la Copa y se pierde la minúscula chance de ir al Mundial que tenía. Entonces, todo tiene que ver con ese llanto también. Y bueno, y después también, por ir hincha de River le importa tres pitos hoy el Mundial. Para ellos es lejanísimo, porque lo que importa es la semana que viene contra Argentinos o contra Belgrano. Pero en la cabeza de Acuña, de Montiel, de Martínez Cuarta y de todos los que tienen alguna chance de ir al Mundial, yo no tengo duda que está el Mundial. Está el Mundial. Y el cuidado, más allá de querer jugar la final, es por jugar un Mundial. Entonces, pasa por ahí también el miedo y los nervios de cada uno de estos jugadores.
6: Creo que sobremanera el caso de Montiel y el de Acuña, ¿no? Acuña termina redondeando un segundo tiempo excelente. Nosotros hablábamos en la previa de la inyección anímica que significaba este Acuña para este River que no transmite seguridad, que hoy tampoco la transmitió, pese a que ha jugado un gran partido en este fútbol argentino tan parejo, y contra un equipo bravo, bravísimo como Rosario Central, sabía que en cualquier momento una pelota de esas que caían tan llovidas y que generan tanto peligro para un arquero, la mayoría fueron contenidas por Beltrán. Ahora, yo permitime coincidir en una cosa y discernir en otra. Lo de Acuña y lo de Montiel me parecen fundamentales. Ahora, el llanto de Aníbal Moreno me parece que lo último en el orden de cosas que le pasan por la cabeza.
7: No, está claro.
6: Pero si vamos a poner un orden de cuatro, creo que lo último está el Mundial.
7: Y sí, sabe que es la última opción en el puesto. O sea, que es el relleno de los 55. No, lo sabe él más que nadie, porque aparte imagino que lo debe haber hablado con el cuerpo técnico de la selección.
6: Tiene que ver más con un retraso quizá en la recuperación y en perder un poco la estabilidad y la firmeza que tiene un volante de River en camino a ser un volante de selección.
7: ¿Jugó la final? ¿Se perdió la final?
6: Pero eso, a eso quiero ir. El primer criterio y el primer causal de bronca, de angustia, de impotencia, es la final. Es la final. River... lloró la ausencia de Fausto Vera al Superclásico. River hizo malabares entre Giuliano Galoppo, Kendry Páez, y los que han entrado, llorando la ausencia de Vera y llorando la ausencia de Quintero. Incluso le hubiera venido bien un Maxi Mesa, un jugador que es muy resistido en River, pero que en aquel Superclásico le hubiera venido bien. Llorará la semana que viene en Córdoba la ausencia de Aníbal Moreno, sin duda. De distintas maneras. Con Argentinos, porque Argentinos te pobla el medio, porque lo dicho te pobla el medio, con Lescano, con Oroz, con Fattori, con el medio que pobla Nico Díez y que trata de jugar rápido y que tiene mucha lectura. Ahí puede ser fundamental Fausto Vera en un partido muy especial para Fausto. Y con Belgrano, con la velocidad de los jugadores de Luxe que tiene el equipo de Zielinski, que encima son de una categoría notable, que son hombres de la casa. Caso Celarayán, caso Ubita Fernández, caso Franco Vázquez. Lo va a llorar de dos maneras distintas. El tema es cómo River logra suplir esto. Creo que en principio, tratando de corregir algunas cosas y trabajando con un videoanalista, el partido de Lucas Silva. Lucas Silva puede ser un jugador fundamental para la final de River, para la final que va a jugar River en Córdoba el próximo 24 de mayo. Hoy ha entrado Otto Landrado. Hoy Lucas Silva cometió, creo que los pecados que cometió, una muy buena porción de los jugadores de Central. Veremos si tiene su lugar la Encina. ¿Qué pasará con Quintero? ¿Qué pasará con Quintero?
7: Ahí fue preso de la situación, Quintero. O sea, se hicieron tres cambios que el técnico no tenía pensado hacer.
6: No. A ver, no digo que esté borrado. Digo, con la ausencia, ¿pondrá una referencia de juego? ¿Tendrá otra chance Juan Cruz Mesa? Digo, son las dudas que seguirá resolviendo River de acá a estos días. Cada día será clave de cara al domingo cuando River enfrente en Córdoba a Belgrano o Argentino Juniors.
7: Depende mucho del rival. No es lo mismo como juega Argentino o como juega Belgrano. Está claro que contra Argentinos quizás hasta Caudet resigne la tenencia de la pelota, sabiendo que por ahí en la lucha por la tenencia lo puede llegar a perder. De hecho, cuando el último partido en la Paternal, el River la pasó pésimo contra Argentina. Le pegó un baile descomunal al River de Gallardo. También que es otro contexto, otro River, otra situación, otro estadio. Son todas cosas distintas, pero bueno. Habrá que ver cómo se termina dando el partido. Y en contrapartida, me tocó estar en los dos partidos. En el de River a Argentinos y en el de River a Belgrano. River a Belgrano acá le pegó un baile tremendo. Tremendo. Insisto, son otros contextos, otro partido, otro Argentinos, otro Belgrano, otro River. Habrá que ver un montón de situaciones que son las que influyen para el desarrollo de un partido que va a ser absolutamente distinto a otro. Todos los partidos son distintos en sí mismos, una final mucho más. Entonces habrá que ver de qué manera se va desarrollando todo esto. Bueno, son las 10:30 de la noche. Tenemos todavía un tramo más acá. Somos de los últimos que están quedando en el estadio. En un ratito ya vamos a ir al comentario, pero tenemos algo para saber, Juanpi, de lo que pasó en este sábado, ya de definiciones en el mundo del fútbol en general, ¿no?
5: Sí, hacemos un repaso general de todo lo que fue pasando en el día. La Primera Nacional ganó Atlanta tempranito, se jugó ese partido, le ganó 2-0 Atlético Rafaela y quedó como puntero, uno de los punteros de la zona B. También ganó los Andes 1-0 contra Godoy Cruz en Lomas. Empate sin goles en Isidro Casanova entre Almirante y San Telmo. También igualdad, pero 1-1 en Caseros entre Estudiantes y Colón. Ciudad Bolívar que le ganó 1-0 a Casuso. Y gran victoria de Colegiales 4-1 contra Güemes de Santiago del Estero, que le permite salir de la zona de descenso. Por la Primera B Metropolitana ganó Camioneros contra Brown de Adrogué. Empataron 0-0 La Guay Urquiza y Villa Dálmine. También ganó Excursionistas de visitante contra Real Pilar por la mínima. Muchos empates sin goles. Empataron 0-0 Villa San Carlos contra Argentino de Merlo. También empataron sin goles Liniers contra Arsenal. Buena victoria de Talleres de Remedio Escalada. 2-0 de visitante contra San Martín de Bursaco. Empate 0-0 entre Dock Sud y Flandria. Ganó el CADU 2-1 contra Ituzaingó. Y en el último partido de la jornada, Deportivo Merlo superó por 3-2 a Armenio. En la Primera C ganó Centro Español 1-0 contra Fénix. Mismo resultado para la victoria de General La Madrid en el clásico contra JJ Urquiza. También ganó Juventud Unida por la mínima contra el Porvenir de visitante. Empate 0-0 entre Yupanqui y Estrella del Sur. Lo mismo entre Atlas y Berazategui. Igualdad 2-2 entre Leones de Rosario y Lugano. Por el Federal A, un solo partido. Gimnasia de Chivilcoy goleó 3-0 a Defensores de Belgrano de Villa Ramallo. Y mucha acción en el fútbol europeo. Se jugó la final del FA Cup. El Manchester City le ganó 1-0 al Chelsea con gol de taco de Antoine Semenyo, el jugador ganés que le dio la octava FA Cup en su historia al Manchester City. Tercera con Guardiola como entrenador. Se jugó la última fecha de la Bundesliga con la tabla ya finalizada, con todas las posiciones ya concretadas. El Mainz le ganó 2-0 al Heidenheim, que se fue al descenso. Uno de los dos descendidos, el otro fue el San Pauli, que perdió el duelo directo con el Wolfsburgo. 3-1 ganó el equipo de Volkswagen. Wolfsburgo que va a tener que jugar el partido de promoción contra el tercero de la segunda división del fútbol alemán. Conocerá a su rival en la jornada de mañana. 8:30 se juega la última fecha de la segunda de Alemania. También ganó Unión Berlín 4-0 al Augsburgo. El Bayern Múnich goleó 5-1 al Colonia. El Bayern de esta temporada de Vincent Kompany se convirtió en el equipo más goleador en una temporada en el siglo XXI. Superó al Real Madrid de Mourinho, que había anotado 121 goles, 122 convirtió el Bayern Múnich. Empataron 1-1 el Leverkusen y Hamburgo. Ganó el Gladbach 4-0 contra el Hoffenheim. Borussia Dortmund superó por 2-0 al Werder Bremen. Freiburgo goleó 4-1 al Leipzig. Y empate 2-2 entre el Frankfurt y el Stuttgart. Ya final la tabla de posiciones de la Bundesliga, con el Bayern campeón, primero con 89 puntos, segundo el Dortmund, tercero el Leipzig y cuarto el Stuttgart, que hoy aseguró su boleto para la próxima Champions League. A la Europa League, Hoffenheim y Bayer Leverkusen. Y en principio a la Conference iría el Freiburgo, a la espera de lo que haga el próximo miércoles en la final de la Europa League contra el Aston Villa. Si el Freiburgo gana, el puesto de Conference pasa al octavo, que es el Eintracht Frankfurt. Y ya lo he comentado, el equipo que jugará la promoción contra el tercero de la Bundesliga 2 es el Wolfsburgo, al descenso el Heidenheim y el San Pauli. En la Liga Portuguesa, el campeón, el Porto, le ganó 1-0 a Santa Clara. También ganó el Sporting de Lisboa 3-0 contra Gil Vicente. Los dos clasificados para la próxima Champions. El Porto a fase de grupos, Sporting al repechaje. Y el Benfica le ganó 3-1 de visitante al Estoril, en el que posiblemente sea el último partido de Mourinho como entrenador, si se concreta su regreso al Real Madrid. Benfica, que jugará la Europa League, pero que esta temporada la terminó invicto, sin perder ni un solo partido. Por el Brasileirão, el Inter de Porto Alegre le ganó 4-1 al Vasco da Gama. Hizo dos goles el colombiano Johan Carbonero, un gol de Bernabéu. También ganó el Atlético de Mineiro 3-1 contra el Mirasol. El Fluminense se impuso por 2-1 contra el Sao Paulo, con goles del recordado John Kennedy y del uruguayo Canovio. Están jugando en 26 del complemento, empatan 1-1 Palmeiras y Cruzeiro. Por la Liga Uruguaya, el Boston River le ganó 4-1 al Cerro. Juventud Las Piedras le ganó 2-0 a Progreso. Y Peñarol volvió a la victoria, se impuso por 2-1 contra Liverpool.
7: Juanpi, sí. Estaba, no sé si tenemos la palabra de Di María.
6: Sí, que dejó un título bastante contundente, ¿eh? De la declaración. Vamos a volver a escucharla.
5: Lo
6: dale.
5: Escuchamos.
8: Creo que hicimos un muy buen partido. Nos ganaron por un gol de penal. Sabíamos que estas cosas podían pasar acá. No por algo hablaron antes. Nosotros seguimos trabajando. Creo que hicimos un gran campeonato. Estamos orgullosos de nosotros. Y nada, ahora nos queda la Copa Libertadores. Intentar terminar primero, que es importante. Y bueno, nada, es eso.
9: ¿Hasta los cambios no encontraron los circuitos de juego?
8: No, creo que por el momento sí. Es obvio, estás jugando de visitante, ellos te presionan, vienen. Y a veces cuesta un poco más. Pero nada, creo que hicimos un buen partido. No se nos dio y hay que seguir para adelante.
9: ¿Le molestó mucho que hablen en la previa?
8: Ah, no, tranquilo, creo que es fútbol. Estas cosas pasaban antes, pero no se hablaban. Ahora sí se habla, así que bueno, nada. Creo que el fútbol es así, hay que seguir pensando en lo que viene. Y nada, felicitarlos, ojalá que le vaya muy bien.
9: Y en lo personal, que los hinchas de River te hayan recibido un poquito mal, ¿cómo lo tomás?
8: No, es fútbol, es folclore. Nada, este estadio me emocionó muchas veces, así que me quedo con eso siempre en mi memoria.
9: Lo buscaron hasta el final, hasta con Quintana de 9, nuevamente. ¿Te da orgullo este equipo igualmente, a pesar de la derrota?
8: Sí, pongo mi corazón por este equipo porque dio la vida en cada partido, dimos todo. Bueno, nos tocó jugar de visitante hoy, bien de visitante, y nada, creo que el fútbol es así, hay que seguir trabajando, pero creo que demostramos que estamos a la altura de cualquier equipo.
6: De más a menos, Di María, ¿no? Con la intensidad, estas cosas podían pasar, no por algo hablaron en la semana.
7: Ah, pero
6: si
7: está muy bien.
6: Fuese a condicionar.
7: Me pareció muy bien la palabra de Di María, le bajó un tono a todo.
6: Con lo primero no, después sí.
7: Después, con lo que en la semana, es verdad. A mí lo de Carlos me pareció vergonzoso. O sea, que hay un club, en serio, que no se puede quejar nunca de los beneficios de los salarios, o dos, son River y Boca, pero como no se puede quejar el Real Madrid, no se puede quejar el Barcelona, no se puede quejar ni el Flamengo, no se puede quejar Peñarol, qué sé yo. Es increíble. A ver, Pato, si te podemos tener ahora, a ver si te llega la señal. Pato, ¿estás?
6: Bueno, Pato está en zona mixta. Vamos a ver si lo podemos de última sacar por teléfono. Estaría muy lindo porque los jugadores van a empezar a salir, si es que no se fueron todavía, a quien pueda hablar. Sobre todo, ¿sabes qué me interesa, David, más allá de la euforia? Y pudimos tomar la palabra de los hinchas. Me interesa que alguno pueda hablar de cómo ha visto a sus compañeros. Me interesa ver que nos cuentes sobre cómo quedó sus compañeros. Creo que eso es lo importante y que lo que necesitamos saber a primera mirada. Me contaba Pato que le leyó los labios a Caudet y sobre Moreno decía se rompió todo. O sobre Drusi.
7: Sobre Drusi.
6: Pero Moreno salió llorando, es lo que decía Juanpi, que lo veía hace un rato en el monitor. Le bajó el precio, pero te dice, te ganaron con un... Lo que dice Di María, me hace ruido él. Dice, te ganaron con un gol de penal, sabíamos que estas cosas pasan, no por nada hablaron en la semana.
7: Bueno, a ver, el ganón por un gol de penal es algo que es real.
6: Es un hecho.
7: River ganó 1-0 con un gol de penal.
6: Pero, a ver,
5: sí, pero lo hice con otro sentido.
7: ¿Cómo?
6: Lo hice con otro sentido.
5: Claro.
7: No, está bien.
6: Lo asocia a hablaron en la semana. Asocia a que hablaron a que les dieron penal.
7: Sí, a ver, el fútbol argentino se ha vuelto un juego de llorones desde hace décadas.
6: No cabe duda.
7: Y se ha potenciado mucho en este último tiempo. Todos lloran, todos penan, todos tratan de abrir el paraguas. Hace no mucho antes del Superclásico lo hizo Boca también. La verdad que es un juego en donde parece que los partidos se tienen que ganar 5 días antes, en cada una de las declaraciones que se hacen.
6: ¿Sirve entonces o no? ¿Eh? Porque si todos lloran, nadie llora.
7: Y a mí no me gusta, ahora sí, seguramente servirá.
5: Sí,
7: si
5: lo hacen todos, es efectivo. Ya lo tenemos a Pato.
7: A ver, Pato, ¿por dónde anda? A ver, ¿me escuchás bien?
10: ¿Me escuchan ahí?
7: Ahora sí. Bueno, ¿cómo está
10: Perfecto.
7: La... intentábamos recibir de zona baja. Perdóname, no habíamos recibido el mensajito, lo recibimos tarde. ¿Ya se fueron los jugadores de River? ¿Cómo está todo el clima por ahí abajo?
10: Algunos que recién pasaban, recién me lo creyó Juan Fernando Quintero, muy macanudo el colombiano, pero ninguno está hablando mucho de momento. Es como que se están yendo bastante rápido, no están prestando declaraciones, pero apenas podamos tener la palabra alguno de los protagonistas y los vamos a ver, ¿les parece?
7: Dale, esperamos por eso y después tenemos tiempo igual para hacer el comentario final del partido. Así que no hay ningún tipo de inconveniente. Pero bueno, vos decías si sirve llorar, bueno, evidentemente... Por ahí sirve, qué sé yo, si lo hacen todos es porque por ahí sirve. O por ahí también es una manera de consolar a la intensidad de los hinchas en las redes. O sea, el abrir el paraguas es una manera de también decirle al hincha si te toca perder y bueno, hicimos todo lo posible. Más que esto no pudimos hacer. Termina siendo eso. Lamentablemente el fútbol hoy, en donde lo mediático no sale en los medios, sino que sale en las redes... donde es segundo a segundo, minuto a minuto, donde no se tiene que esperar al diario del otro día porque se palpa en el instante todo lo que sucede. La única manera que se tiene por ahí de bancar la parada desde el lado dirigencial es abriendo el paraguas. Hay muchos que dijeron que Boca le ganó a River o no se cobró el penal de Martínez Huerta por lo que dijeron los jugadores de Boca, justamente del arbitraje de Herrera en la cancha de Boca el día que le anularon, mal anulado, el gol a Jiménez. Entonces, desde ese lugar también, de hecho, también hay una cuestión que en ese momento los hinchas de Boca tenían razón. O sea, a partir de esa jugada, la FIFA... dijo que el árbitro había actuado bien porque hasta ese momento no se hacía... Es algo muy parecido a lo de Julián Álvarez. Pero a partir de ese momento, si había una falta de penal, que era penal de Armani contra Jiménez, y después el gol de con la mano, se debía cobrar el penal previamente. Entonces, esas cosas terminan siendo también un motivo para que se siga hablando. Y no tengas dudas que va a pasar esto. Va a pasar, si el rival es argentino, van a buscar algo similar a la relación o al puesto que tiene el presidente de Argentinos en la AFA. Si es Belgrano, también van a buscar las fotos que está Luis Fartime hace poquito en la gala de la Conmebol con Chiqui Tapia. Y del lado de Argentinos y del lado de Belgrano pondrán todo el historial de River con los pitos a favor. Y van a venir las peleas por las entradas. Esto es algo histórico. Es algo que va a pasar y es algo que forma parte del condimento y, como decía Di María, también del folclore del fútbol argentino. Que sea parte del folclore no quiere decir que sea bueno. O sea, lo que no se puede negar es que forma parte. Eso es así, o sea. Después que sea folclore, o sea, que pueda ser folclore un grito discriminador o racista, puede ser folclore. Ahora, no quiere decir que esté bueno. Eso, el folclore no todo es bueno. No todo es bueno. Como no es bueno todo folclore de música, tampoco es bueno todo folclore que se pueda aplicar en la cancha o en la vida en general.
6: Bueno, bien. Tenemos 22:40. A ver, Pato, ¿cómo viene todo?
11: seguimos acá, recién se retiraba Max Salas, también sin querer prestar mucha declaración, pero sí, siguen retirándose los jugadores de River, y muchas ganas de hablar en esta zona mixta de momento.
6: Bueno, ojalá que alguno hable. Creo, si en un momento de alegría los futbolistas no van a hablar, imagínense cuando el momento sea negativo. Aparte es un momento hostil la zona mixta, ¿no? Todo el mundo está ahí cerca, digo, los que hemos estado, y Pato lo sabe mejor que nadie, y Juan Aniel también, ¿no? Vos, Juancito, si habrás codeado en zonas mixtas vos, ¿no? Habrás ganado en el área, ¿no?
12: Y ni te digo del ascenso.
6: Ah, ¿sí? ¿El ascenso también?
12: Claro, la zona mixta del ascenso, que no tenés ni valla que te divide. Claro,
7: son menos espaciosas también.
6: Pero mejor.
7: Es más precarias.
6: Vos lo frenás, vos te les pones adelante, es como un control de tránsito, un retén.
12: Uno siempre se busca la forma, ¿vio? Para poder frenar a los protagonistas.
6: El nuevo Francisco Urbano, ¿usted es eso de todos los recovecos, por ejemplo?
12: Claro, además, la parte de la confitería es donde se hacen ahí, bueno, uno cierra las puertas para que no salgan también.
6: No avive giles, ¿vio como dice el dicho? No avive giles. Bueno, hora 22:41 en toda la Argentina, 12 grados, bajando la temperatura, todo River es fiesta. River enfrentará el domingo 24 de mayo a Argentinos Juniors o a Belgrano de Córdoba, lo hará en el Mario Alberto Kempes. El morbo, el hincha de River más morboso, elige una final contra Belgrano de Córdoba, elige una suerte de revancha. Hay quienes les resulta indiferente que sea Belgrano el rival, y hay quienes prefieren justamente evitarlo y que venga Argentino Junior.
7: Recién hablé con tres hinchas de River, colegas, amigos, que el único que puede decir de cuadros hinchas de los cuatro soy yo. Ellos no pueden decirlo porque los mando al frente. Y los tres me dijeron las tres alternativas. Uno me dijo que prefiere jugar con los argentinos, porque jugar con Belgrano en Córdoba es un quilombo, porque Belgrano, a ver, más allá de que sean 50 y 50, es Córdoba y va a llenar su parte del estadio. Otro me dice que prefiere jugar contra Belgrano porque a Argentinos le parece mejor equipo y cree que un partido contra Argentinos puede llegar a ser muy difícil, porque aparte Argentinos en los últimos partidos jugó siempre mejor que River. Me lo dijo recién un colega, un comentarista de una radio muy importante. Y otro me decía que ya está, a esta altura da lo mismo, que los dos son difíciles y que los dos pueden llegar a complicarlo de distinta manera. Y me hablaba de las complejidades que va a tener River a partir de las lesiones de sus jugadores. Así que yo creo que las tres son válidas y bueno, tienen, insisto, tienen su complejidad todas. Es una final, en una final tampoco puedes elegir demasiado, ¿no? Puedes elegir en un cuarto final, en un octavo de final, evitar jugar con tal equipo. Ya en una final
6: no, y
7: es demasiado pretencioso.
6: Y voy a usar una frase que nosotros usamos, es una frase tan instalada, es un lugar tan común en el periodismo argentino que se usa en los superclásicos. Son partidos aparte. Este va a ser sin duda un partido aparte.
7: Sin lugar a duda. ¿Sabes qué, Pato? Vamos a empezar a buscar, a charlar, a ver qué se puede saber de lo que se viene en River. No solamente con las lesiones de los jugadores, sino también para los dos partidos que vienen. O para el partido que viene, que estimo frente al conjunto brasileño, a Bragantino. Va a ser no solo con suplentes, sino con recontra suplentes, por las dudas también, ¿no? Por si hay algún lesionado.
11: A tal punto llega el nivel de suplencia que vamos a tener en River, que esto es algo obligado, que nos va a atacar Franco Armani. Así que imagínate que hasta Santiago Beltrán va a tener descanso, obligado, por supuesto, por la tarjeta roja que recibió en el último partido de Copa Sudamericana. Pero sí, claramente River va a jugar con un equipo recontra suplente. Más allá de que esté virtualmente clasificado a la ronda de octavos de final y alcanza con un triunfo en cualquiera de los dos partidos restantes como local, y aunque no gane ninguno de los dos, incluso se podría clasificar como líder, pero sí, esperemos que contra Bragantino River juegue con absolutamente todos suplentes. Hay que ver también, yo imagino que ni Aníbal Moreno ni Sebastián Drussi, que Sebastián Drussi confirmado que no.
7: No, ¿cómo? A ver, ninguno de los que se había lesionado iba a jugar. Ninguno de los suplentes de esos lesionados va a jugar. O sea,
11: No. Pero yo lo que voy es, hay que considerar, primero que nada, los que no van a estar, pero segundo, claro, los que nos van a reemplazar. Supongamos que Freitas va a entrar por Drussi. ¿Freitas va a jugar el miércoles para agarrar ritmo o lo van a preferir guardar en un freezer para que se sume minutos el domingo y que termine jugando, suponete, Maxi Salas, que hoy no ingresó? Y que yo imagino que ante una baja de Drussi sería suplente ante la categoría de Freitas. ¿Jugará Lucas Silva? Si es que no puede jugar Aníbal Moreno, y River tiene que utilizar otro 5. ¿Quién va a jugar entonces? ¿Le van a asumir a Agustín de la Cuesta?
10: Bueno, tenemos mucho para pensar.
7: Bueno, por ejemplo, lateral derecho. ¿Quién puede jugar? ¿Agustín Jiménez? ¿Ulises Jiménez? Ulises Jiménez puede ser lateral derecho, jugó el otro día después. O Obregón. Pienso en algún lateral derecho, Obregón está en la lista.
10: Sí, Obregón que puede jugar de lateral, puede jugar medio de volante. Si no tenemos alternativa, hay que ver si ahora también Coudet de la nada empieza a decidir. A ver, tampoco sería de la nada, pero puede ser un partido, insisto, previo a una final, en el cual dice, bueno, ¿sabes qué? Te voy a subir a media reserva. Porque aparte lo puede hacer en ataque, en medio campo, en defensa, porque son muy trabajadores en el equipo. Pero podría hacerlo tranquilamente, muchachos. Yo creo que titulares no va a jugar ninguno. Yo creo que Kevin Cruz, una cosa que no jueguen, otra cosa que directamente no sean ni convocados, ¿cierto? ¿No? Que es una posibilidad bastante fuerte.
7: Puede ser eso. Así que, bueno, estaremos atentos a lo que pueden llegar a decidir para el próximo partido, que va a ser el miércoles a las 21:30, ¿no?
10: Correcto. Aquí en el Estadio Monumental le quedan dos partidos a River en su cancha por la Copa Sudamericana, frente al Red Bull Bragantino y frente a Blooming de Bolivia. Ahí estoy viendo a Lautaro Rivero, les aviso si...
7: Dale, habla con él. Dale, habla con Lautaro Rivero, dale. Ahí lo tenemos a Pato.
10: A ver, ahí están empezando a hablar Rivero. A ver, díganme si lo escuchan, ¿eh?
7: Dale.
6: Qué difícil en la zona mixta, ¿eh?
7: No, imposible. A ver, ahora.
13: A ver ahí.
7: A ver, prueba el handy, a ver.
13: A ver.
10: Ahí lo tienen.
6: Dale, ah. Sí, sí. Qué difícil, bueno, Pato, quedate escuchando y después nos
5: decís lo podemos dice. Tomar de la tele, ¿eh?
6: Dale.
14: No, mejor para nosotros porque sabemos que van a estar contentos, así que nada, agradecido a la gente por apoyarnos en la buena y en la mala y esto es así, ¿no?
15: Lo último, Lautaro, ¿por qué lo ganaron hoy?
14: Yo lo ganamos por el equipo, porque el equipo sabemos que viene de abajo, que la viene peleando de abajo y está para salir campeón.
15: Gracias, Lautaro Rivero.
6: Bueno, es un día perfecto para River, ¿eh? Vive en un estado de cenicienta mientras está Estelares, la banda de Junín. Con nuestro operador y con todo nuestro equipo técnico. Es el momento del comentario, 22:47 en toda la Argentina, el Monumental que está totalmente vacío. Creo que somos la única cabina que todavía está trabajando, algún colega más. Esto también es ser la más futbolera, ¿eh? No, a mí no me gusta, yo suscribo a lo que decimos hace un rato, David, y quiero saludar a cada uno de mis compañeros y a todos los que día a día trabajamos al aire y fuera del aire, tratando de sacar adelante estas transmisiones y que después los números los terminan reflejando. Pero nosotros venimos muy temprano a la cancha. Es un trabajo que nosotros adoramos, es un trabajo que nosotros valoramos, que nosotros hacemos con orgullo, con gusto, porque es nuestro sueño desde chicos. Lo miro a David, lo miro a Juan, y los veo y me los imagino como a mí. Pero nosotros llegamos muy temprano a la cancha, nos vamos muy tarde, y esto también es construir una transmisión que está donde está. ¿Sí, Juancito?
12: Te cuento una infidencia respecto a esto. El otro día, la cancha de Argentinos Juniors contra Huracán, hubo dos o tres colegas que me han dicho que escuchan las transmisiones de Esplendidem 990, así que el reconocimiento al trabajo de muchos que hacen posible estar en todas las canchas, como fue por ejemplo los cuartos de final y los octavos, que pudimos estar presentes en todas las canchas del fútbol argentino.
6: En todas, en todas. Cuando a veces se hace difícil recorrer, se hace difícil viajar, a veces los costos dan al límite, cada uno da al límite de su capacidad humana, a veces hasta de económica. Y el cansancio, a veces la voz incluso de quien les habla da hasta el final, pero es parte de nuestro trabajo y nosotros nos vamos a dormir felices de que les damos lo mejor de nuestro trabajo, porque ustedes se lo merecen, porque ustedes nos vienen acompañando hace realmente muchos años, hace décadas, en una radio que es centenaria y que nos da la oportunidad. Ahora sí, con todo esto, 22:50 es el momento del comentario de la victoria de River finalista del torneo de apertura 2026 de la Liga Profesional del Fútbol Argentino, de la mano del doctor del fútbol, en la 990, el señor David Burstin. Ha ganado River. River 1, Rosario Central 0, el gol de Facundo Colidio.
7: Y fue victoria para River nomás, y es el primer finalista del campeonato Apertura del fútbol argentino. Una victoria por demás merecida, ¿eh? Una victoria por demás merecida de River, que fue muy superior a su rival, que lo dominó de punta a punta, que se mostró con la decisión que no tuvo Central para jugar el partido. Una decisión que estuvo avalada desde el juego, desde la actitud, desde las ganas y la determinación de jugar un partido. Que es algo que a mí me llamó la atención que Central no la tuvo. A mí hacía mucho que no veía un dominio tan claro de un equipo sobre otro en un partido tan importante durante tanto tiempo. Y fueron casi 60, 70 minutos continuos en donde River lo pasó por arriba. ¿De qué manera lo pasó por arriba? Primero y principal, recuperando la pelota rápido. Principal motor que tiene que tener todo equipo que quiere ser ofensivo. Recuperar el balón rápido tras pérdida. Y empezar a jugar desde ahí. Con un muy buen trabajo de Moreno, sobre todo de Fausto Vera. Con aceleraciones permanentes por parte de Galván, de Mesa. Desde los costados, con mucha movilidad. Con Driussi, con Colidio mientras estuvo en cancha, después con el chico Freitas, que entró fantásticamente al partido. River se mostró como un equipo audaz, como un equipo mucho más ligero y mucho más rápido para jugar contra un Central que lo primero que quiso imponer fue respeto desde la pierna fuerte, y le salió mal, porque tuvo dos amonestados muy rápido, porque lesionó feo a un rival, que eso está totalmente fuera de contexto y obviamente también fuera del querer por parte del conjunto rival. Y desde ahí River fue forjando también una coraza, que es la coraza de la adversidad. Empezó a jugar mejor, empezó a generar situaciones de riesgo contra el arco canalla. Y bueno, tuvo la primera chance importante a través de un penal. Un penal que, yo insisto, yo cada vez estoy más convencido de que no. Aunque si hay un argumento que logra convencerme de que pudo haber sido penal, es la última cámara rápida que te muestran. Cuando ven el movimiento rápido en donde, si el árbitro seguía por eso, puede llegar a haber un movimiento predeterminado por parte del jugador de Rosario Central, de Ávila. Y la verdad que si existe un movimiento predeterminado, la pregunta al árbitro es ¿por qué no lo echó? O sea, ¿cuál es el argumento de por qué no se le sacó tarjeta roja al jugador de Central? Lo cierto es que Montiel esta vez y rara vez no lo pudo cambiar por gol. Lo terminó atajando muy bien el Conan Ledesma, que quizás fue la única buena intervención que tuvo el ex arquero de River en el partido. Una intervención en donde, la verdad, no pudo jugarlo de la mejor manera, porque no, porque después en el partido estuvo muy, pero muy impreciso. Perdió pelotas sencillas en el juego aéreo, no tuvo no tuvo capacidad para tratar de cortar los centros o de anticiparse. Dio rebotes sonsos ese tiro libre de Colidio al medio del arco, en donde terminó sacando la pelota con los puños de manera poco ortodoxa y casi generando otra situación para River. La verdad que no fue bueno lo de Conan Ledesma en el partido. Se lo vio muy nervioso y eso también se lo vio en la jugada del penal. Una salida muy rápida, a destiempo, un penal clarísimo sobre el hombre de River. Y bueno, en este caso Freitas no hubo manera de obviarlo ese penal, no hubo discusión alguna. Quizá la única duda era si el juvenil estaba en posición adelantada, no lo estaba, y esta vez sí Colidio lo terminó cambiando por gol. River tuvo que lidiar no solamente con, insisto con esto, con la rotura o no de la rodilla por parte de Driussi, pero sí con una lesión grave, con una lesión grave de Aníbal Moreno, con una lesión de Montiel, con Acuña, que está entre algodones y tan solo pudo jugar un puñado de minutos en este partido. River tuvo que lidiar con un montón de factores adversos y esta vez esos factores adversos le terminaron generando una confianza extra. En este juego tan mental como es el fútbol, esa confianza extra es la que termina siendo el bonus diferencial entre un equipo que entra a ver qué pasa como fue Central y un equipo que va determinado a ganar el partido como fue River. En los últimos minutos después Central hizo la lógica, metió mucha gente a cabecear, River se defendió. Quizá en el único momento que pueda estar Pesela en la cancha cuando juega River es cuando tiene que defender así, en espacios cortos. En esos espacios cortos Pesela se destaca porque ha ganado casi todos los duelos aéreos y estuvo bien puesto por el Chacho Coudet, y la verdad es que River bancó y soportó el partido de la mejor manera posible. Una muy buena victoria de River, un triunfo que lo ubica en la final del campeonato, que cualquiera fuese el rival, va a ser el máximo candidato. Eso tampoco podrá sacarse el traje de candidato. Va a ser... porque tiene los jugadores como para hacerlo y porque cada vez que River entra a una cancha, salvo contra Boca, quizá es el máximo candidato a ganar. Y bueno, tendrá que lidiar con eso también en este partido ante cualquiera de los dos equipos que son muy distintos, tanto Argentinos como Belgrano, pero que seguramente hay un factor común entre ellos. Los dos le van a presentar batalla, los dos van a ser huesos duros de roer y los dos son equipos que tienen muchas chances de ganarle y para los cuales River deberá jugar un partido tan bueno como el de hoy, pero quizá con mayor eficacia si es que quede quedarse con el título.

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10: Nuestro trabajo, casi las 11 de la noche en toda la Argentina, en la noche de sábado que para los hinchas de River termina feliz esperando por la final. El día domingo 24 será, por supuesto, transmisión de Splendid, esperando por Argentinos Juniors o por Belgrano, que mañana se enfrentan desde la Paternal. Relata el tío Alione, Sebastián Alione, junto al profe Marinelli, allí en el estadio Diego Armando Maradona, allí en Gavilán, cerquita. Allí de todo el corazón futbolero de la capital. Bueno, va a estar por supuesto Juancito Garzón, va a estar Juanpi Segade. Abrazo grande, Juanpi. Mañana te escuchamos desde la cancha de Argentinos.
11: Abrazo grande, Mate. Va a estar Fabiola Natalio en Argentinos mañana.
10: Ah, va a estar Fabi.
11: Sí.
10: Ah, perdón. Bueno, pero vas a estar...
12: Fabiola Natalio, sí.
10: Pero vas a andar por las inmediaciones, Juanpi,
11: sí,
10: seguro.
11: Sí, obviamente.
10: Bien, trayéndonos las novedades de Argentinos. Si
12: bueno,
10: es que gana...
12: te aprovecho. ¿Equipo confirmado para mañana?
11: Bueno, la duda que marcábamos ayer, me parece que va a haber una modificación con respecto a los 11 que le ganaron a Huracán en los cuartos de final. Se metería Morales y saldría Hernán López Muñoz.
10: Bueno, no jugaría Chiche, jugaría el chileno, el hombre de Sarmiento de Junín. Abrazo, Juancito, que te quedaste por ahí o ya te me fuiste.
13: Seguimos acá, abrazo grande. Un Rosario Central que le queda a la Libertadores nada más para cerrar el primer semestre y se enfrenta el próximo martes a Universidad Central, el equipo venezolano en Arroyito, para ir en busca de la punta de su grupo.
10: ¿Te puedo dejar un último concepto antes de,
12: sí,
10: de cerrar?
12: No hace falta que me preguntes.
10: Ojalá se elimine un poco las asperezas después de toda esta semana complicada. Rosario Central es un equipo que juega muy bien es un grandísimo equipo, que se limen un poco las asperezas y que se jueguen los partidos de principio a fin, de que se dure, que dure 90 minutos o lo que tenga que durar. Esta semana realmente fue muy áspera. Yo no creo que salga nadie realmente beneficiado de
12: esto. Bueno, pero acordate, de la semana que viene va a ser áspera también.
10: Por supuesto que sí. Yo digo, a partir del semestre que viene o desde cuándo. Es una breve reflexión.
12: No va a pasar.
10: Probablemente me termine tiene o me salte a la yugular.
12: Tiene 100 años de historia esto. Y te digo la verdad, en el circo del fútbol, esto... garpa mucho.
10: Es una utopía, ¿no? Es un...
12: garpa mucho.
10: Una inocentada, ¿no?
12: Garpa. Mientras haya más medios que le sirva más el show que el juego, esto va a garpar siempre.
10: Abrazo grande, David. Un placer compartir con vos, como siempre.
12: El placer es mío y, bueno, mañana... Bueno, ahora lo dejamos en compañía de Juan Pisegade, toda la información y después los mejores tramos de lo que tuvo que ver con... en la jornada de hoy en la radio, así vamos a tener pequeños recortes de lo que fueron el gran programa conducido por Fabiola Natalio, que fuimos con Oscar Cervera, porque Oscar vino conmigo desde el canal para acá, vinimos escuchando atentamente el programa conducido por Fabiola, con Javi Luis, con Juan Garzón. La verdad que estuvo espectacular el programa, lo hemos disfrutado muchísimo, así que bueno, vamos a seguir escuchando algunos fragmentos y después, si ya mañana a partir de las 16 estaremos desde la cancha de Argentinos con la otra gran batalla, porque si esto tuvo, me parece, fue un partido caliente, el de mañana no creo que sea menos, entre Argentinos y Belgrano. Ahí va un equipo de lujo, con Alione, con Sebastián Alione, con el gran Jorge Marinelli, con Fabiola Natalio, con Juan Garzón. Bueno, estarán los mismos, está Juan Pisegade, estará Waldo también laburando ahí en las inmediaciones. Tendremos en cancha, bueno, primero... va a estar Pereira también, un poquito más tarde, pero va a estar Emiliano Regadío en el inicio de la transmisión.
14: Va un grupo muy grande de gente laburando
12: el programa.
10: Bueno, impecable. Abrazo grande para todos. Nos despedimos desde el Monumental. Ha clasificado River finalista el equipo de Coubet. La seguiremos en la semana, palpitando lo que va a ser la final del primer torneo largo, del primer torneo de este 2026 a través de la Más Futbolera. Sigan prendidos. Chau.
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10: Pelota para Freitas, habilitado Freitas, se le va a pegar. Penal, penal, penal para River. ¡Qué penal hizo Ledesma! Penal para River, se lo tragó con Ledesma. Esta es indiscutible. Y nosotros decíamos que Ledesma tenía muchas dificultades para salir a cortar. Se lo tragó al delantero de River. 14 minutos del segundo tiempo. Segunda penal para River. Toma carrera Colidio. Contra B, contra el arquero Ledesma, que ya atajó un penal, que se lo tapó Montiel. Ahora va Colidio. Va Facundo.

comienzo, qué año angustioso para River, que por ahora lo corona con una final. River y la Chacholeta a 60 por la Figueroa de Corta. River 1, Rosario Central 0.

0: Seguimos con el show de los grandes. Venimos de la victoria de River 1-0 en el Monumental contra Rosario Central. Escuchábamos el gran relato de Mateo Sucharchuk para el gol de Colidio de penal que le dio la victoria al Millonario y la clasificación a la final. Juan Piceade les habla, lo vamos a acompañar con los dos Tomás, con Tomás Rainieri y Corazza hasta las 12 de la noche, los dos trabajando desde muy tempranito en la jornada de hoy. Y bueno, chicos, cuéntenme un poco cómo vieron el partido de River, cómo ven este River de Coudet, qué posibilidades le ven para la final y un balance de todo lo que ha sido el ciclo de Eduardo Coudet en el Millonario.
1: Buenas noches, Juanpi, buenas noches para todos. Bueno, me tocó estar en la previa de la previa y ahora estoy en el post. Lo dije hoy temprano, Rosario Central es un equipo de momentos que cuando conecta, cuando está bien, tiene muy buen fútbol. Hace muy buenos partidos, es un equipo con mucho volumen de juego, tiene muy buenas individualidades, pero también tiene algunos errores defensivos, le cuestan las transiciones y River es un equipo efectivo y que sin brillar te puede ganar. Ha mejorado muchísimo, creo que hoy River ha vuelto a ser un equipo, lo demostró el partido pasado contra Gimnasia, hoy en un partido mucho más difícil con un rival que tiene en su equipo un jugador que hace todo bien, que desequilibra constantemente, que esos jugadores que te pueden ganar un partido como es Di María. Y así todo, River dominó los 90 minutos y le alcanzó para hoy ser finalista de esta liga profesional.
0: Sí, a Di María hoy que lo vimos brillar por su ausencia,
1: ¿no? Exactamente.
0: Hizo prácticamente nada en el partido Di María. Yo creo que lo de Central hoy no tuvo tanto que ver con errores puntuales, que los tuvo, más allá del primer penal, que vamos a hablar bastante si les pareció o no. Yo coincido con lo que comentaba el Tordo en la transmisión. Para mí no fue penal, no estuvo bien cobrado ese, que lo termina atajando Jeremías Ledesma. El segundo es un penalazo clarísimo.
1: Bueno, o sea, sí.
0: Tuvo errores muy puntuales Central, pero creo que hoy fue superado en funcionamiento ampliamente y también desde lo actitudinal.
1: Completamente. Pero creo que sobre todo el segundo penal es donde queda evidenciado lo que digo de los errores puntuales. Porque Gastón Ávila, lo hablamos creo que recién cuando tocó salir en un corte, Gastón Ávila si cerraba con la pierna derecha quizás llegaba, quiso cerrar con la pierna izquierda, entiendo que es muy zurdo, pero bueno, son errores que un central de primera división quizás no se puede permitir, y la tardía salida de Ledesma, bueno, termina siendo en el penal, que fue un penalazo. El primero creo que no fue, y el segundo sí, fue muy claro.
2: Sí, no, además, bueno, en esa jugada puntual del penal, yo creo que si Jeremías Ledesma lo dejaba venir al chico, capaz, nadie sabe obviamente cómo iba a definir, porque son jugadas aisladas, pero creo que como venía el chico en esa noche, creo que capaz la tiraba afuera y terminaba partido 0-0 sin mucho más recaudo. Si bien es verdad que River fue más que Rosario Central, siento que a pesar de esos dos penales, no hubo otras chances como para decir, oh, que...
0: Sí, no, es verdad que le costó la generación de jugadores.

0: de Ávila, pero el principal error para mí termina siendo del arquero, que se apura en salir y se lo termina llevando puesto, y es la jugada que termina siendo determinante en el resultado.
1: Creo que tiene que ver con un poco el error de Gastón Ávila y Ledesma de confiar en ese cierre, porque termina quedando a mitad de camino, porque sale muy temprano, y se frena en un momento, y ahí es donde termina siendo el penal. Y bueno, creo que Río lo termina ganando más allá de eso, muy bien. Tampoco que le sobra, y por eso es candidato, contra Argentinos o contra Belgrano, 50-50. Pero lo termina ganando muy bien y fue superior durante todo el partido.
0: Sí, y contra un central que me parece que, como había sucedido en las últimas dos eliminaciones del año pasado con Huracán y con Estudiantes, los dos partidos los pierden Arroyito, es otra eliminación que deja una imagen amarga central, que no vende cara a la derrota. Yo creo que se termina quedando eliminado las tres veces en los tres torneos con este formato, después de hacer muy buenas primeras fases, esta la peor de las últimas tres, pero con una imagen decepcionante en los partidos determinantes, una imagen decepcionante en la derrota de Central.
1: Sí, porque la actitud, como bien nombraste, en sus jugadores más importantes, como Ibarra, como Di María, no es que hubo malos rendimientos, sino que cuando los momentos de partido pedían que aparezca más, sobre todo Di María, no ocurrió, y creo que también es mérito de River eso.
0: Sí.
1: Haberlo anulado.
0: Sí, y con Ibarra también. O sea, Ibarra jugó muy incómodo todo el partido, pero esta vez lo que hace es demarcarlo, pues, de los jugadores más importantes que tiene Central en su equipo titular. Y hoy le costó mucho el partido. Bueno, ya desde el arranque, que para mí comete dos faltas, que las dos podrían haber sido amarillas en la misma jugada. Totalmente. Porque para mí sí era falta en la que termina desencadenando la lesión de Driussi. Y en esa misma jugada después pega otra patada y es amonestado. Pero más allá de eso, creo que el partido de Ibarra hoy fue decididamente flojo. Y también quiero hablar del técnico de Central, que en los cuartos de final contra Racing ya hizo cambios como mínimo llamativos, polémicos en el alargue. En el segundo tiempo del alargue, con Central empatando, recuerdo que saca a Di María y a Vélez y lo mete a Marco Rubén, que jugó poquísimo desde que volvió al fútbol.
1: Marco Rubén fue el primer partido que jugó en el año.
0: ¿Ese fue el primero?
1: Sí.
0: Bueno. Y a Quintana de 9. Y sacó a Vélez y a Di María en segundo tiempo extra contra Racing en los cuartos de final. Después, le termina saliendo bien. Al minuto hace el gol Copetti y ya se encamina el partido. Porque Racing además no tenía ningún tipo de respuesta. Pero yo creo que la gran figura del partido contra Independiente de los octavos había sido el chico Cantizano.
1: Cantizano
0: jugó bárbaro.
2: Y no
0: bárbaro.
2: Jugó un minuto.
0: Y contra Racing tampoco. No jugó ni un minuto en ninguno de los dos partidos. Y en los dos con Central teniendo que...
2: Y hoy pasó lo mismo, puso a Quintana de nuevo otra vez.
0: Sí.
2: Pero faltando ya 3-4 minutos.
0: Bueno, hoy te diría que lo podía entender un poquito más. Lo de Quintana de nueve, los últimos minutos, pero estamos hablando que lo hizo los últimos 4-5 minutos. Pero que no haya jugado nada Cantizano después de cómo la rompió el partido contra Independiente, con Central teniendo que remontar contra Racing, que lo consiguió. Y hoy jugando también en desventaja y con rendimientos individuales bajos, me parece que mínimo da para hablar un rato de las decisiones de Almirón.
1: Sí, sobre todo me parece lo de Cantizano es lo que hace más ruido, porque lo venía poniendo. Lo puso en el partido contra Independiente también. Y es un jugador que le da un poco de aire a Di María, que ya es grande, que más allá de su jerarquía, siente los minutos de partido, sobre todo los finales. Y Cantizano es ese jugador, un extremo rápido, desequilibrante, que le daba esos minutos de aire en el final de los partidos a Central. Lo venía haciendo muy bien y hoy no jugó un minuto. Y creo que es, como decir, por lo menos llamativo para analizarlo. A veces es difícil. Siempre los entrenadores tienen alguna justificación, pero analizando de afuera, esta es bastante complicada de entender.
0: Sí, y lo que vos marcabas de que le da aire a Di María, bueno, te da la opción de tener desequilibrio por las dos bandas, porque a Di María lo vemos generalmente arrancar por derecha, a veces un poco más centralizado, pero el desequilibrio de Di María lo genera por derecha. Y bueno, Cantizano le hizo un desastre Independiente por el sector izquierdo del ataque de Central.
2: Y hoy lo hubiese hecho también, porque dentro de todo, si bien es verdad que capaz jugaba por el lado de Montiel, pero si lo cambiaba de banda Almirón y era vivo...
0: Bueno, pero después del segundo tiempo hubiese sido con Bustos el duelo, que ya no es lo mismo.
2: Sí, es verdad. Igual también lo... Hoy tenía Viña de entrada, entonces hubiese sido capaz otra cosa.
0: Bueno, el duelo con Viña era lo que uno podía esperar en la previa, que lo aprovechara Di María, que se hiciera un festín en esa banda. Sí. Di María, bueno, no pasó absolutamente nada de eso. de los partidos importantes que le tocó jugar a Di María con Central, creo que

0: que fue el peor, porque hasta recuerdo la eliminación del año pasado contra Estudiantes y vimos un Di María intentando tirar un poco más del equipo con alguna jugada aislada. Hoy no vimos absolutamente nada, nada de Di María hoy.
1: Lo de Viña es para resaltar porque en la previa era más o menos ir a pelear con Tyson y no se comió una piña.
0: Sí.
1: Impresionante.
0: Totalmente impresionante.
1: Ileso.
0: Ni el más optimista podía imaginarse ese escenario.
1: Impresionante. Y también, no solamente por el rival que tenía enfrente y por tener que marcar a Di María, sino porque está muy cuestionado Viña. Yo sí. No sé si ahora en el próximo mercado de pases vaya a seguir en River.
0: Bueno, sí, habrá que verlo eso. En principio, al verlo ingresar hoy a Acuña, uno supone que la final la va a jugar Acuña. O sea, imagino a Viña.
1: Si está bien, sí.
0: Sí, imagino a Viña titular el próximo miércoles contra Bragantino. Si no juega la final, debería jugar Viña ese partido. Y Acuña titular en la final. Yo te diría que los otros tres prácticamente descartados.
1: Fuera.
0: Montiel desgarrado, es la primera información que surge. Y los otros dos, Moreno y Driussi, en principio serían esguince de rodilla. Veremos cuando se terminen realizando los estudios, pero parece muy difícil que puedan llegar para la final dentro de una semana.
2: Lo de Driussi de la jugada. Sí, no sé si llegará, no sé el diagnóstico que puede ser, pero para mí no sé si fue esguince, para mí fue rasura.
0: Sí, puede ser más grave las dos situaciones, pero tendrá un problema importante Coudet pensando en cómo armar el 11 para la final, jugadores que no tienen reemplazo. Bueno, y lo vemos, sale Moreno y sale Driussi y entran dos chicos a reemplazarlo.
1: A pesar de todo, de la poca experiencia y que es un chico que está haciendo sus primeros partidos en primera división, muestra actitud, muestra soltura. Hoy entró un poco nervioso, entró impreciso, pero así todo tiene con qué River. Está lejos de ser lo ideal en cuanto a plantel, en cuanto a juego, pero tiene con qué para encarar la final de la mejor manera. Y ahora yo me centraría en los posibles rivales, Argentinos, sí, o Belgrano, porque sí, es un partido.
0: Te quería marcar una cosa más de River.
1: Sí.
0: El jugador, yo creo que la empieza a acomodar un poquito el boliche a Coudet en estos partidos, es Fausto Vera. Fausto Vera lo sintió muchísimo. River, los partidos que no lo tuvo por lesión, lo sintió muchísimo el Superclásico. En la transmisión de la tele lo dieron nuevamente figura Colidio. Dos partidos consecutivos. Para mí hoy la gran figura de River fue Fausto Vera y el partido anterior para mí había sido Beltrán, más allá de la buena versión que vimos de Colidio, tanto con Gimnasia como hoy.
1: Lo que pasa es que primero Beltrán siempre figura, porque si River ha llegado hasta acá, en un 70-80% creo que gracias a Santiago Beltrán, porque no solamente por las tapadas que ha tenido, sino por la actitud. Creo que es un chico que contagia eso al resto del plantel, el tener seguridad, el tener esa templanza, creo que ha ayudado mucho, no solamente en los resultados, sino en cuanto a lo actitudinal con sus compañeros. Y lo de Fausto Vera es para destacar, porque uno cuando llegó Fausto Vera decía, bueno, va a ser el 5 más retrasado, va a quizás cumplir la función que está cumpliendo Moreno.
0: Sí.
1: Por características, por lo que habíamos visto último en Argentinos Juniors, y está haciéndolo completamente diferente, también por lo que había, como venía jugando en la Copa Libertadores, que llega a la final con Mineiro. Pero está haciendo algo diferente, está con llegada, tiene buen remate, está más abocado a lo que es el armado de juego y de tres cuartos de cancha para adelante. Y la verdad que hizo todo muy, muy bien, no, casi no erró pases. Es un jugador de esos que no son vistosos, pero son lógicos. Hacen todo lo correcto, si la jugada viene a un lado, cambia de frente, no se mete en problemas.
0: Sí, quizás no tan vistoso por lo que viene haciendo en River, pero Fausto es un jugador que tiene una
1: muy
0: calidad,
1: elegante,
0: una técnica de la puta madre. Es un jugador bárbaro Fausto, yo lo vi muchísimo en Argentinos. Yo creo que de los últimos años fue el jugador que se fue en un rendimiento, en un nivel más alto en Argentinos. Yo creo que de los últimos por lo menos 6-7 años ningún jugador en Argentinos llegó a tener el nivel que tuvo Fausto Vera. Y bueno, evidentemente le da un plus a River en la mitad de cancha. Yo, el tema de las posiciones con Moreno, me imaginaba que podría terminar jugando así. Más allá de que Moreno también había jugado en su momento más adelantado, pero para mí por características es lógico cómo están jugando Moreno y Fausto.
1: Sí, puede ser, pero repito, es por lo último que teníamos visto, sobre todo en Mineiro. Sí. Que jugaba ahí más como, que hacía más de salida en ese equipo, pero sí es para destacar muchísimo. Y es para destacar los jugadores, si bien no es que han hecho algo extraordinario, pero vienen cumpliendo, están a la altura. Lo de Freitas, decía recién lo de Silva, lo de chicos de River, creo que están en un momento donde es difícil ponerse la camiseta, jugar, y sabiendo que vas a tener la oportunidad, porque River está constantemente en evaluación, no solamente con el técnico, sino con los hinchas. Hoy jugar en la cancha de River es muy difícil. Es muy difícil porque están en un momento donde el hincha no tiene paciencia. Bueno, hoy también se lo puteó bastante a tema aparte a Di María. Pero es para resaltar sobre todo de la actitud de los chicos de River.
0: Ahora, qué locura, pues uno se pone a reflexionar los campeonatos que tenemos. No pasó con Platense en el campeonato que salió campeón, pero el año pasado en el Clausura, Estudiantes estaba eliminado en un momento en la primera fase. Estaba eliminado. Yo estuve en el partido que juega Estudiantes con Argentinos en La Plata, que ese partido se vivió como unos 16avos de final, porque era un mano a mano y el que ganaba clasificaba. Y Argentinos le gana a Estudiantes y lo deja prácticamente eliminado. Y uno escuchaba a la gente de Estudiantes que estaba indignada con los jugadores, con los referentes, con Azcacíbar, con Eduardo Domínguez. Estudiantes estaba eliminado, ya no dependía de sí mismo, se le dan una serie de resultados milagrosos el día posterior y se termina metiendo en los playoffs y termina saliendo campeón. Y la situación de River en este campeonato, con San Lorenzo, River estaba fuera, tenía el partido perdido.
1: Sí.
0: Y jugando con un jugador más. Y la cancha que se venía abajo de insultos para todos los jugadores. Y ahora lo vemos a River que está en la final y que bueno, está a 90 minutos de salir campeón. Y algo que puede pasar solamente con el formato de torneo que tenemos en el fútbol argentino.
1: Sí, creo que para los imparciales, hoy vimos una gran tarde de fútbol. Y es una definición bastante atractiva. Pero para el hincha que va a la cancha, mismo para nosotros periodistas que vamos a la cancha a ver fútbol, es complicado. Es complicado porque quizás el nivel no es el mejor. No es lo que vos decís. Capaz que un equipo que estaba por quedar afuera, hoy está con chance de salir campeón. También lo dijo en la previa, un equipo que sale octavo puede salir campeón, un equipo que sale sexto puede salir campeón. Platense y Estudiantes son el ejemplo. Pero bueno, es también un poco, lo veo difícil un cambio de formato.
0: Sí, yo coincido en que lo veo muy difícil, se lo ve a todos muy, muy contentos, muy conformes con este formato. A mí no me gusta.
1: No sé si contentos y conformes.
0: Bueno, por lo menos lo que declara.
2: Para mí es adaptados, no sé si contentos.
1: No.
0: Bueno, pero cuando no hablo de los hinchas, cuando habla cualquier dirigente, habla a favor de este formato.
2: Y pasa
0: salvo
2: que
0: casos no muy específicos.
2: No le van a pegar a Tapia claramente, o sea, el que le pega a Tapia prácticamente se cava su tumba. O sea.
0: Bueno, yo no estoy tan seguro de eso. Creo que pasa en el ascenso, en la primera, no se ven equipos a los que les piten en contra permanentemente o que los quieran mandar al descenso.
2: Bueno,
0: sí, equipos del poder.
2: Para mí, por ejemplo, San Lorenzo es un equipo bastante perjudicado últimamente en la primera división. Los últimos años, por lo menos, es verdad que también tiene sus quilombos, pero creo que es un equipo que no es muy ayudado.
0: Yo creo, bueno, muy ayudado no, pero yo creo que tuvo a favor y en contra San Lorenzo. Nos podemos quedar con la eliminación del año pasado contra Central Córdoba, pero justamente lo que decía es que hay equipos del poder y Central Córdoba es uno. Entonces por ahí viene también el partido en el que lo perjudican a San Lorenzo. Yo no creo que haya algo en contra de San Lorenzo ni que lo quieran perjudicar. Incluso creo que muchos partidos le han cobrado a favor. Me acuerdo el año pasado que contra Platense a San Lorenzo le dieron un penal, una falta que era fuera del área, por ejemplo.
1: Sí, yo creo que respecto a lo que decían de San Lorenzo, es un equipo desatendido. No es
2: abandonado, por Dios.
1: Exactamente. No, hablo en sentido de peso en AFA, ¿no? En relación a eso. Es un equipo desatendido. Vos tenés equipos que, por las polémicas que se dan, bueno, los equipos del poder, como decía recién Juan.
2: Sí, los desatendidos.
1: Extra Córdoba, Barracas, Riestra.
0: Riestra, para mí menos Riestra, ¿eh?
1: Menos
0: que los otros dos, sí.
1: Sí, porque se ha hecho un equipo bastante difícil de ganar. Pero volviendo al tema.
2: Independiente Rivadavia también es un equipo de poder igual, ojo.
0: También un escalón abajo. Los primera línea de los últimos años para mí son Barracas, Central Córdoba y Central. Esos tres. Llegada de Di María.
1: Llegó Di María, sí.
0: El resto, bueno, pueden tener más, menos peso, pero no están al mismo nivel ni de casualidad para mí.
1: No, para nada. Pero bueno, quiero volver a lo que hablábamos recién, antes de cerrar con River. ¿Qué partido se viene mañana?
0: Sí, sí. ¿Y cómo lo ven ustedes? ¿A quién ven como favorito si tienen que jugársela por...? Yo, la verdad, lo veo muy complicado, partido de 50-50 prácticamente, pero ¿cómo lo ven ustedes?
2: Yo, analizando, está bien que jugó contra un rival, yo creo que Belgrano fue superior a Unión, pero para mí Argentinos Juniors tiene más chances que Belgrano, no por una cuestión de... Es un partido parejo, pero es una... Para mí, Argentinos juega muy bien. Es uno de los equipos que del torneo que, por lo menos, los partidos que yo vi de Argentinos, tiene un buen fútbol, tiene buenos jugadores. El medio de Argentinos me parece de los mejores del fútbol argentino. Y es verdad que Belgrano tiene jugadores de renombre, como el Chino Celarrayán, como el Mudo Vázquez. Bueno, Vita Fernández también. Pero siento que Argentinos va como dijo Mate en la transmisión, va a coparle el medio y va a ser superior en ese ámbito. Y aparte tiene un 9 que, si bien capaz no está nombrado, creo que es un 9 claramente goleador, así que me parece que tiene muchas chances de poder clasificar el bicho.
0: Bueno, y Molina en los últimos dos campeonatos, entre el clausura pasado y esta apertura, hizo 6 goles entre los dos torneos. Entonces, a ver, la versión goleadora de Molina para mí ya quedó lejos. Después, bueno, puede tener rachas como la tuvo en el apertura pasado. No me parece ser un delantero goleador. Es un delantero que puede tener rachas buenas. Y ahora veremos. Parecería estar entrando en otra porque le hizo gol Atlético Tucumán. Gol que se lo come el arquero. Total responsabilidad de Ingolotti, si no recuerdo mal. Sí. Al partido siguiente, gran cabezazo contra Huracán. Y ahora otro cabezazo letal en un partido que había jugado decididamente mal Molina. Al revés de Morales, que para mí... seguramente tuvo sus mejores minutos como jugador de Argentinos, pero a ver, yo sí, es verdad que acumula mucha gente en la mitad de cancha Argentinos.
1: ¿Sabes qué me pasa con Molina?
0: Sí.
1: Argentinos, al ser un equipo, sobre todo en el primer semestre del año pasado, al ser un equipo que genera muchas jugadas de gol, y el 9 por lo menos un gol va a ser. Creo que sucede eso con Molina, pero claramente no es un delantero goleador. Y creo que la gente de Argentinos ha aprendido a quererlo de alguna manera. Sí. Porque me ha tocado ir a la cancha, Argentinos jugando muy bien. Y lo que putearon a Molina es impresionante.
0: ¿De qué momento estás hablando?
1: Playoffs. A los dos igual, ¿eh? A Morales también le pegaron más
2: contra Instituto.
0: Bueno, la relación del hincha argentino con Molina, la verdad que fue un electrocardiograma, porque arranca muy mal los primeros 6 meses Molina en Argentina, que estaba prácticamente para irse. Después, el apertura del año pasado, tiene más o menos las primeras 6 fechas, recuerdo, Molina no hace ningún gol, se pierde muchos además. Sí, es verdad que estaba haciendo un trabajo importante en el funcionamiento del equipo, pero con el arco totalmente cerrado. Y ahí tiene una racha de 10 partidos más o menos que le permite terminar siendo el goleador de ese campeonato. Ahí pasa a ser un jugador querido hasta la final, si se quiere, que le toca errar 2 penales contra Independiente Rivadavia. Pero yo creo que el momento de mayor enojo del hincha de Argentinos con Molina fue después de la eliminación con Midland, que Argentinos queda eliminado por penales.
1: Ahí quedó apuntado, sí.
0: Y Molina no patea. Y encima, al siguiente partido, Argentinos, en la segunda fecha, juega contra Estudiantes de Río Cuarto y Molina erra un penal. Entonces, ahí yo creo que quizás estuvo en su punto más bajo. No antes del 2025, porque ahí el hincha argentino directamente quería que se fuera del club Molina en los primeros 6 meses. Pero fue cambiando mucho la realidad de la relación del hincha argentino con Molina. Lo que marcabas vos, yo coincido en que un equipo que genera tanto, no especialmente Argentinos ahora,
1: no, por eso.
0: Pero sí es verdad que un equipo que generaba tanto, y bueno, el 9 alguna va a meter, que es lo que yo dije siempre con respecto a Ábalos, que Ábalos hizo muchos goles en Argentinos, se perdió mil se perdió Ábalos en Argentinos. Por lo mismo, Argentinos es... Los últimos 5 o 6 años es de los equipos que más situaciones de gol generan.
1: Me gustaría tener el dato, pero estoy seguro que sí por la forma de jugar que tiene.
0: Sí.
1: Porque es un equipo que cuando está bien, cuando tiene un buen partido, entra tocando al área con mucha gente por delante de la línea de la pelota. Cuando es un equipo que está en un buen momento, Argentinos, a mí me encanta verlo, disfruto mucho. Y me parece Nico Díez uno de los mejores técnicos del fútbol de argentino. Me cuestionan mucho esto porque lógicamente no se han resultado.
2: Sí, yo tengo una opinión bastante
1: claro,
2: diferente, pero bueno, pasa que yo sé que Nico Díez en Atlanta capaz era su primera experiencia y no fue de lo mejor en Atlanta. Creo que fue de los peores técnicos después de Derviti de los últimos por lo menos 4 o 5 años.
0: Sí.
2: De...
0: ¿Te acordás cómo fueron los resultados? Porque me acuerdo que fueron desastrosos.
2: Sí.
0: Pero...
2: sí, no, no. Quedó fuera de todo, literal. Tipo, Nico Díez peleó el descenso. Mm. Literalmente peleó el descenso. Pero sí, no le fue muy bien. Y cuando yo lo vi llegar a Argentino, dije, qué mal que le va a ir. Y después sorprendió.
0: Teníamos
2: sorprendió
0: todos esa sensación.
2: Y dije, mira.
0: Teníamos absolutamente todos la misma sensación. Yo, a ver, con Nico Díez, quiero ver cómo termina este semestre, porque después de la eliminación con Barcelona en Guayaquil, yo era de los que pensaba que era un ciclo cumplido. Entonces, sí. hay que ver cómo termina el semestre, porque si Argentinos... Argentino puede salir campeón, entonces ahí ya queda claro. En el olvido todo. Pero si Argentinos pierde mañana jugando mal y Belgrano le gana con autoridad, bueno, no queda en el olvido todo. No es que por llegar a una semifinal y por ser protagonista... la gente argentino ya está conforme. El hincha argentino quiere salir campeón, quiere ganar este campeonato.
1: Y volviendo a la discusión de los candidatos, con todo esto que hablamos recién, creo que desde ese lado se explica por qué puede llegar a ser candidato argentino. Porque es un equipo que atravesó un proceso y pasó por todos los momentos. Un equipo que jugaba muy bien en comienzos del año pasado, tuvo una recaída lógica en el segundo semestre y así todo siguió compitiendo, termina quedando afuera, pierde la final de la Copa Argentina, después queda fuera de la Copa Libertadores. Ahora empieza a repuntar y tiene chance de jugar una final.
0: Sí.
1: Si lo ves de ese lado, hizo todo un proceso.
0: En ese sí, completamente de acuerdo. Yo me acuerdo de cuando juegan la semifinal el año pasado, Argentinos y Belgrano, que Argentinos le gana a Belgrano y le gana merecidamente, más allá de que con un penal que para mí no fue, pero futbolísticamente lo supera ampliamente Argentinos a Belgrano. Y recuerdo algo que... No me acuerdo especialmente de la persona que lo leí, pero que era algo así como Argentinos le tocó muchas veces quedarse afuera en la situación en la que quedó Belgrano afuera en la Copa Argentina el año pasado, porque Argentinos perdió 5 semifinales consecutivas hasta poder pasar esa barrera. Como que Argentinos, lo que decís vos, hizo todo el proceso y es el club quizás que más merece terminar coronando. De todo el fútbol argentino, lo podemos poner al nivel, no sé, Huracán, Talleres, que también fueron protagonistas en muchos torneos consecutivos. Creo que Argentinos. Sí, que Argentinos llegó a tener una regularidad mayor. Pero como que Belgrano es verdad que también hace tiempo que está con el objetivo de poder coronar. Además, tiene el peso de que Talleres es campeón y Belgrano no. Tiene un equipo de jerarquía Belgrano, pero como que en este proceso todavía le faltan algunos pasos que Argentinos ya dio hace rato.
1: Sí, sí, y pasando al otro equipo, a Belgrano, creo que es un equipo, no sé si de los que mejor juegan, pero es un equipo inteligente. Es un equipo que sabe a lo que juega, tiene un técnico de mucha experiencia, un equipo que conoce muy bien la institución y creo que eso es algo a favor que tiene Belgrano. Tiene jugadores de mucha jerarquía, como Serarayán, como Paserini, como Longo en la mitad de la cancha. Que quizás no tienen tanto nombre, pero sí han demostrado...
3: Bueno, Dicha López en la defensa también.
1: Dicha López en la defensa, mucha experiencia y mucha jerarquía. Que, vuelvo a lo mismo, no son nombres como los que puede ya tener River o Boca o Racing. Pero han demostrado estar a la altura y han demostrado que pueden ser candidatos más allá, vuelvo a lo mismo, de que en este campeonato, este formato y este fútbol argentino permite a muchos equipos salir campeón, que cualquiera pueda salir campeón. Pero ha demostrado ser un equipo serio, Eran.
0: Sí, tiene experiencia y jerarquía. Uno pensaría que este equipo te puede ganar los partidos con autoridad, que te lo puede ganar de guapo Belgrano. Era la sensación que yo tenía antes de la semifinal del año pasado contra Belgrano. Y después terminó pasando todo lo contrario. Yo vi mucho enojo de los hinchas por un tema actitudinal de Belgrano en ese partido. Mucho enojo, recriminación para las principales figuras, sacando a Lisandro López, que creo que fue el único de Belgrano que estuvo a la altura del partido. Sí. Bueno, también estaba Franco Jara en ese equipo, no estaba el Mudo Vázquez. Pero esa sensación que uno tenía antes y que quizás el hincha de Belgrano se fue decepcionado en la semifinal del año pasado, cambió completamente en los playoffs de este campeonato, porque Belgrano ganó con autoridad y ganó de guapo el clásico y también se impuso con autoridad en los cuartos de final contra Unión. Entonces llega distinto este Belgrano, parecería ser un equipo más maduro con el mismo entrenador y con muchos de los mismos jugadores que perdieron la semifinal del año pasado contra Argentinos, pensando en que para el Pirata la semifinal de mañana pueda tener un resultado distinto.
1: Sí. habría... Yo creo que es un partido muy cerrado. Muy cerrado porque son equipos completamente diferentes. Cuando se juega de igual a igual, es, creo, muchas veces donde se terminan abriendo los partidos. Pero vuelvo a lo mismo. Belgrano es un equipo muy directo. Muy directo. No por eso defensivo.
0: No. Hasta Belgrano no es defensivo.
1: Y Argentinos es un equipo que le gusta tener la pelota, que tiene jugadores de mucha categoría. A veces, al tener jugadores tan técnicos como Lescano y López Muñoz, termina eso contrarrestándole al equipo, me parece.
0: Termina abusando de esa tenencia que no es progresiva en muchos momentos.
1: Sí, y Oroz también termina quedando un poco opacado, otro jugador de muchísima técnica. Siempre cumple Fattori, pero bueno, creo que se va a dar un partido bastante cerrado. Lo veo más a Argentinos tratando de ser protagonista, como lo hace siempre, y tratando de golpear de contra, o como lo hace constantemente Belgrano, buscando algún rebote que quede Pacerini o una segunda pelota. Pero va a ser un partido interesante, y creo que es una prueba también para Argentinos, una prueba ya en semifinales de un campeonato. Pero a lo que voy es que Argentinos tiene muy trabajado los espacios cortos. Quizás por las dimensiones de su cancha está acostumbrado a transiciones rápidas en espacios cortos, a asociarse. Y creo que al jugar en una cancha un poco más grande, quizás, bueno, sea una prueba para lo que se venga, ¿no? En una hipotética final en el Kempes.
0: Sí. Bueno, con respecto a Argentinos, lo mismo, lo que veníamos marcando, para mí... le costó mucho el primer tiempo contra Huracán, un equipo que tuvo mucho la pelota y que prácticamente no pateó al arco. Con Lanús es distinto el partido porque Argentinos lo logra abrir rápido. Y creo que el mejor pasaje de fútbol que tuvo en los cuartos de final fueron los primeros 20-25 del segundo tiempo. El tema es que para Argentinos, si tiene apagados algunos de los delanteros, bueno, es complicado también. Los rendimientos más altos los viene teniendo del medio para atrás, con Fattori, que posiblemente sea el mejor mediocampista de este campeonato, por rendimiento en este campeonato, es impresionante. Sí,
2: a la par de Alan Velasco, para mí. De Alan Lescano, perdón.
0: Bueno, para mí Fattori es el pilar que tiene Argentinos en la mitad de cancha. Lescano me parece un jugador más lagunero, obviamente con calidad, jugador importante que además llega permanentemente a posición de gol, más allá de que el último partido, por ejemplo, se perdió dos goles muy claros, pero es un jugador que llega siempre, llega al área, y Argentinos en muchos partidos también es un equipo al que le falta área. Y después es sorprendente el nivel de los dos marcadores centrales. De Lozano ya no me sorprende nada, es el mejor cuatro del fútbol argentino para mí.
1: Es bueno, muy bueno.
0: Pero el rendimiento de los dos marcadores centrales, Álvarez me gustó siempre, pero ahora está en un nivel que es realmente impresionante. Impresionante de prácticamente no cometer ningún error en los últimos dos partidos.
1: Y es muy completo.
0: ¿No? Muy completo. Y Riquelme, que la verdad que está jugando, creo que, al máximo de sus posibilidades, con un arquero que viene rindiendo muy bien en este año y viene dando seguridad.
2: El recambio de los dos también es muy bueno. Para mí, Eric Godoy es un buen defensor central. Sí. No a la comparación de ellos dos, que están en un muy buen nivel, pero cada vez que entra Eric Godoy, creo que hace las cosas bien y no desentona. Digamos, no es que te notas que esté falto de fútbol o que no está a la par de sus compañeros.
0: Bueno, y en la semifinal del año pasado, Argentinos le juega con los tres marcadores centrales a Belgrano. Algo que no va a pasar mañana, pero bueno, sí es una opción, dependiendo de cómo se vaya desarrollando el partido. Creo que, bueno, ya lo viene haciendo, la verdad que en muchos encuentros en los que Argentinos va ganando, que termina jugando con la línea de 5. Y en principio el 11 para mañana sería con Cortés, Lozano, Álvarez, Riquelme, Prieto, Lescano, Fattori, Oroz, Jainikoski, y en principio se metería Morales y saldría del 11 Hernán López Muñoz, obviamente junto a Molina sería el equipo que pararía Nico Díez. A mí me parece que es acertado que no juegue Hernán López Muñoz mañana.
2: Sí, venía en un nivel muy bajo en los últimos partidos.
1: ¿Futbolístico?
0: Sí.
1: Sí, 100%.
0: Sí, y además por el plus que te puede dar Hernán, si lo necesitas como jugador revulsivo. Creo que te puede dar más de lo que te está dando como titular.
1: No es un jugador, es cierto, coincido, no es un jugador de partidos largos. Porque
2: no es lagunero.
1: Al darte muchísimo en lapsos cortos, bueno, es difícil para un jugador mantener esa intensidad. Y es algo algo propio de los jugadores con mucha técnica. Le pasa lo mismo a Juanfer Quintero. Porque son ese tipo de jugadores que en un tiempo corto te puedan dar muchísimo. Y también es lógico que pase. Pero...
0: Sí, y hay más en este momento que está bajo de confianza.
1: Sí, sí, sí, sí. Pero creo que fue en general lo de... No es solamente de Hernán López Muñoz, sino del equipo completo, ¿no? ¿Puede ser?
0: Sí, sí, sí. Pero creo que en Hernán se acentúa muchísimo más en el momento que atraviesa él que la verdad no le están saliendo las cosas. Bueno, mañana será a las 17 horas el partido en la Paternal entre Argentinos y Belgrano. A las 16 empezará la transmisión. Van a estar Seba Leone, Jorge Marinelli, Fabiola Natalio y Juan Garzón en los vestuarios. Una gran y extensa transmisión vamos a tener mañana desde la Paternal y nosotros vamos a hacer la primera tanda en este programa de una hora que tenemos post partido de River y Central. Primera tanda y volvemos y repasamos un poquito ascenso y fútbol europeo.

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0: Seguimos con el show de los grandes. Vamos a repasar un poco lo que dejó la jornada del ascenso en la Primera Nacional. Jornada que arrancó con la victoria de Atlanta 2-0 contra Atlético Rafaela. Los Andes, que le ganó a Godoy Cruz 1-0. Empataron sin goles Almirante Brown y San Telmo. También igualdad 1-1 en Caseros entre Estudiantes y Colón. Ciudad Bolívar, que se impuso por la mínima contra Casuso. Y la goleada de Colegiales, que le permite salir de la zona de descenso, 4-1. Le ganó a Güemes de Santiago del Estero. Y los quiero escuchar. A ver, ¿qué les está pareciendo este campeonato de la Primera Nacional? ¿Cómo lo ven? Principalmente Atlanta, Coraza, que tenemos un bohemio acá en la mesa. ¿Y cuáles son los equipos que ven más fuertes y como máximos candidatos en este torneo?
1: Bueno, a ver, claramente Atlanta ahora, vamos a ver cómo termina el torneo, pero ahora está siendo claramente un candidato y un equipo protagonista con un buen juego. De los últimos 6 partidos, Atlanta ganó 5 y empató 1, después de haber perdido 4 partidos al hilo por torneo local y la Copa Argentina. Perdió el primer partido que pierde con Temperley, en cancha de Temperley, 2-1. En un partido que Atlanta juega bien, pero con un gol de otro partido, el demonio Auche le da la victoria a Temperley. Después pierde en un partido feo de local contra Ferro, que ahí la gente ya estaba poniendo en duda la continuidad de Cristian Pellerano.
0: Sí, después, recuerdo que hubo polémica con Rondina también en ese partido,
1: sí,
0: ¿no?
1: Sí, porque Rondina se va gritando, se va haciéndole gestos a la hinchada de Atlanta, como que recuerden. Sí. Porque Rondina, es verdad que cuando fue técnico de Atlanta no le fue mal. Entonces como que le estaba diciendo que recuerden su etapa tanto como jugador como como entrenador.
0: Sí.
1: Luego de eso pierde en Copa Argentina en la cancha de Atlético Rafaela 2-0 contra Instituto, en un partido donde Atlanta pudo haberlo ganado, y creo que fue ahí se vio el mejor partido de Atlanta en el año, en lo que va de la temporada, no sé, pero en ese momento, en lo que iba de temporada, fue el mejor partido de Atlanta lejos. Tuvo las chances para ponerse en ventaja con una pelota que le sacan al Messi Bizán en la línea, que ahora está lesionado de su rodilla y está próximo a volver de su lesión.
0: Sí.
1: Y luego, después de ese partido, si no me equivoco mal, pierde contra... Bueno, no me estoy acordando ahora el equipo, pero...
0: ¿Y qué partido empieza la racha positiva?
1: Y ahí, bueno, y el clásico, ganándole 1-0 de local.
0: Ese Atlanta, es el primero.
1: Es el primer partido de esta racha, que le gana 1-0 con gol de Nacho Rodríguez, ex Boca y ex Nueva Chicago. En un partido donde Atlanta fue superior el primer tiempo, y el segundo tiempo claramente fue claro dominador el conjunto de San Martín. Y de ahí Atlanta viene en alza. Después, sí. No, perdón, el primer partido sí fue ese.
0: Con un empujoncito, obviamente, del arbitraje.
1: Claramente
0: también
1: gana en una cancha complicada como es San Juan, 2-1,
0: sí.
1: Con un gol de otro partido también de uno de los mejores jugadores del plantel actualmente de Atlanta, del Peque Álvarez. Después, de ahí, gana de nuevo de local. Le gana a Tristán Suárez, que ahí le saca el invicto, 3-1. Luego de eso...
0: Y tiene el empate con Agropecuario.
1: Claro,
0: y ahora la victoria contra Rafaela.
1: Y hoy en la victoria de Rafaela, que claramente Rafaela fue muy inferior a Atlanta en los dos tiempos. Pero bueno, sí, Atlanta por ahora es candidato. Ahora se le viene una parada difícil en Tucumán, una cancha complicada siempre.
0: Contra San Martín en Tucumán juega ahora.
1: Contra San Martín en Tucumán.
2: Cancha difícil.
1: Una cancha complicada siempre.
0: Y que San Martín tiene 2 puntos menos que Atlanta con un partido menos. Es decir,
1: sí,
0: es
1: sí.
0: Un partido determinante, por lo menos en este momento.
1: Por la punta, literalmente. Sí, sí. Y después Gimnasia de Jujuy, que es el otro que está peleando. El equipo del hermano de Cristian Pellerano, de Hernán.
0: Sí.
1: Juega en Salta contra Gimnasia y Tiro, que está en puesto de descenso gracias a la victoria de Colegiales hoy.
0: No,
1: 4-1
0: mañana Gimnasia Jujuy con Temperley, y el que va a Salta es San Martín
1: Temperley.
0: De Tucumán.
1: San Martín de Tucumán, perdón, va a Salta, y Gimnasia Jujuy juega con Temperley en Jujuy. Es un partido que yo creo
0: lo
1: que...
0: ¿Lo ves a Atlanta, poder... lo ves a este Atlanta para pelear hasta el final su zona?
1: No sé si para pelear hasta el final, porque como te digo, hay equipos que juegan muy bien. Gimnasia de Jujuy es un equipo que juega bien, que es protagonista y que ahora en la fecha, literalmente después de San Martín y San Juan, sí. Viene Gimnasia y Tiro y Gimnasia de Jujuy, seguidos de local.
0: O sea que se vienen unas fechas que van a dejar en claro para qué está este Atlanta,
1: sí,
0: ¿no?
1: Para mí esas dos fechas, para mí los partidos contra San Martín de Tucumán y contra Gimnasia de Jujuy van a servir para ver de qué está hecho Atlanta. Yo creo que Atlanta en esta primera fase está bien. Vamos a ver qué hace Atlanta en el mercado, claramente ahora cuando termine la primera rueda. Que tienen una ventana para, creo que si no me equivoco mal, hacer 4 incorporaciones más en junio. Veremos cómo se refuerza. Para mí hay ciertas posiciones que tiene que buscar, pero creo que después está bastante bien. Para mí hay que buscar un 3, porque tenemos a un chico de lateral suplente que, si bien juega bien, pero como todos sabemos, es un chico y hay que llevarlo. Si bien es verdad que ya tiene varios partidos, hay que llevarlo de a poco.
0: O sea que tu pedido para el mercado de pases en principio es un lateral izquierdo.
1: Sí, suplente, porque el titular Rodrigo Sosa, bien, que ahora volvió de su lesión en la muñeca, hoy fue suplente.
0: Ahora, en principio, yo veo las dos zonas y lo veo a Colón como el equipo más fuerte de la zona A.
1: Claramente,
0: y en la zona B, quizás Gimnasia de Jujuy, porque además viene siendo protagonista de los últimos campeonatos, pero también San Martín de Tucumán. Esa sería mi sensación.
2: Mantiene la línea Gimnasia.
0: Sí, a priori en este torneo de la Primera Nacional.
2: Del otro lado, Morón.
0: Morón también
2: hizo una muy buena campaña.
0: Sí, es cierto.
2: Queda eliminado de una manera, por lo menos, controversial. Contra Deportivo Madryn.
1: Y Gimnasia de Jujuy también. Los dos contra Deportivo Madryn quedan eliminados. Claro.
2: Y ahora vuelve a competir porque está con un partido menos y a un punto de Colón. Mm.
0: Bueno, quiero sus dos candidatos cada uno a conseguir el ascenso.
1: Sacando este año, lo
0: como vos quieras.
1: No, bueno.
0: Yo lo voy a anotar y te paso factura a fin de año.
1: No, estaría, ojalá, como hinchas, que sea Atlanta, pero siento que Gimnasia de Jujuy o San Martín de Tucumán de la zona B son los dos candidatos de la zona B y de la zona A. Para mí Colón está por arriba de todos los demás. Incluso por arriba de Godoy Cruz, que todos pintaban que iba a volver al principio, y arrancó con una fecha con todos empates, después perdió un par.
0: Está irregular por ahora Godoy Cruz, pero estos campeonatos, viste, son largos.
1: Son largos.
0: Falta muchísimo y esto puede cambiar completamente.
1: Sí, son largos, y obviamente que Godoy Cruz es un equipo que no se desarmó mucho. No, tiene sus figuras, el Indio Fernández creo que sigue. Ulariaga me parece que también está de 9, que son dos jugadores que fueron, si bien es verdad que no jugó bien porque claramente descendió, pero me parece que fueron determinantes el año pasado. Para mí el Indio Fernández fue el mejor jugador de Godoy Cruz lejos.
0: Bueno, y Santino Andino, que
1: sí, bueno, que ahora está en Grecia.
0: Sí, de otro nivel para el equipo de Godoy Cruz. Raineri, tus dos candidatos.
2: El que me gustaría sería Deportivo Morón.
0: Bien.
2: Pero viendo y considerando los últimos equipos que han ascendido a la Primera División, que son del interior, el que mejor viene ahora es Gimnasia de Jujuy. El año pasado también estuvo cerca, fue candidato para ascender. Es un equipo que juega bien y creo que sería hoy incluso más que Morón, más candidato que Morón.
0: Bueno, yo voy a ir con Colón y Gimnasia de Jujuy. Esos son.
2: Te convencí.
0: Sí, Colón lo veo como el equipo más fuerte, además teniendo uno de los mejores jugadores del campeonato, que es Ignacio Lago.
2: Sí.
0: Y Gimnasia de Jujuy, además por mantener este proceso que viene ya desde hace tiempo siendo protagonista.
1: Tampoco era una cuestión de convencimiento. Vos ves jugar a Gimnasia de Jujuy y decís que este equipo asciende primero, pero caminando.
0: Sí. Bueno, mañana que va a haber muchos partidos de la Primera Nacional, a las 3 de la tarde va a estar jugando Deportivo Madryn contra Ferro, 3 y media Gimnasia de Jujuy Temperley, mismo horario Almagro San Martín de San Juan, 16 horas Mitre de Santiago del Estero contra San Miguel, también Patronato Chacarita, 16:30 Midland Agropecuario, a las 17 se cierra la jornada con 3 partidos, Deportivo Maipú Chicago, Quilmes Tristán Suárez y Gimnasia y Tiro de Salta contra San Martín de Tucumán, y quedan 2 partidos para el lunes, que van a jugar a las 3 y media Defensores de Belgrano contra Chaco Forever y a las 8 de la noche All Boys contra Deportivo Morón.
1: El partido de la fecha es All Boys Deportivo Morón, aparte de que se dice que es un clásico, porque All Boys se cree clásico con todos los clubes de la zona.
0: Bueno, pero
1: más o menos,
0: en general se tienen bronca todos con todos.
1: No, pero All Boys creo que le tiene bronca a todos los clubes del ascenso, no importa que sea de Capital Federal o del interior, se cree superior. Y es como un equipo que no voy a nombrar de la Primera División del fútbol argentino, que también se cree que es superior y...
0: No lo nombres. Y la fecha que viene, que bueno, ya lo veníamos comentando, el gran partido que va a tener entre San Martín de Tucumán y Atlanta. Hoy no hubo tanto partido de fútbol europeo, mañana se van a jugar...
2: Hubo dos campeones,
0: es
2: verdad.
0: Uno de Copa Nacional, que fue el Manchester City, y el otro de una liga que no es de las principales, que es el Celtic, que se coronó.
1: ¿Por qué no me sorprende?
0: En la liga escocesa, en un final apasionante contra el Hearts. Casi se queda no te digo sin posibilidades,
2: los jugadores de Hertz muy conmovidos cuando salieron de
0: la concentración. Terminaron llorando el Hertz, que era casi campeón en la fecha anterior, que se jugó entre semana, porque el Celtic estaba empatando su partido y quedaba obligado a golear al Hertz en esta última fecha que se enfrentaban en la cancha del Celtic. Bueno, le dan un penal como mínimo polémico al Celtic en el final de ese partido. Hacen el gol, termina la fecha anterior a un punto y bueno, hoy sí, el Celtic ganaba, era campeón, necesitaba solamente el triunfo, que lo consigue en los últimos minutos con un gol del japonés Maeda, otro gol sobre el final para liquidar el partido, se impone 3-1 el Celtic, que llega a su quinta liga de forma consecutiva, 14 de las últimas 15, lo pasa después de muchísimo tiempo al Rangers, que era el máximo campeón del fútbol escocés. Ahora queda Celtic 56, Rangers 55. O sea, y un torneo que obviamente se lo vienen repartiendo entre dos equipos.
1: El Aberdeen, ¿no?
0: Sí, el Aberdeen, que es el último que pudo romper esta hegemonía, que fue en 1985. Aberdeen, dirigido en ese momento por Sir Alex Ferguson. O sea, Ferguson sigue siendo el último que le pudo arrebatar una liga al Celtic y al Rangers. Y lo que comentábamos del Manchester City, que hoy se coronó en la FA Cup.
1: Sí, va a meter el Chelsea de Enzo Fernández.
0: Sí, que tuvo una situación muy clara Enzo Fernández para empatar el partido de un lateral posterior al gol del Manchester City.
1: Sí.
0: El City que va a terminar la temporada con doblete copero. Veremos si el triplete doméstico logra meterse y gana la Premier League, cosa que parece muy complicada por ahora, pero sí, ya doblete copero. Por cómo pintaba esta temporada el City, está bastante bien.
2: Sí, un dato bastante curioso, que hoy hace una asistencia a Haaland. En 9 finales que jugó el Manchester City no hizo un gol.
0: No hizo un gol. Y hoy tuvo la chance en el final que no le pasa la pelota y se lo vio enojadísimo.
2: Evidentemente,
0: claro, que lo tiene muy presente, que le falta hacer goles en finales. Mañana se va a jugar la totalidad de la fecha de la Liga Española. A las 14 horas todos los partidos de los equipos involucrados en la pelea por la permanencia, que son un montón, está parejísimo, está tremendo.
1: Sí, está el Mallorca, está el Alavés.
0: Mallorca, que mañana juega un duelo directo contra el Levante de visitante. Levante, que viene siendo de los equipos más en forma que tiene el campeonato español.
1: Es más, creo que si gana el Levante sale el descenso y lo manda el Mallorca, ¿puede ser?
0: Bueno, están los dos en la zona de descenso. El que gana tiene, no te digo que está salvado, pero muy encaminada a la salvación. Además, el Levante la última juega contra el Betis, que el Betis no se va a estar jugando nada, y veremos cómo llega el Sevilla. Porque yo no tengo duda que si el Sevilla se vuelve a comprometer, más allá de que hoy parece prácticamente salvado, pero al estar tantos equipos en tan pocos puntos, todavía matemáticamente tiene alguna chance. Y si el Sevilla puede descender, el Betis no jugándose nada, yo me imagino que va a jugar con los juveniles, ¿no? En la última fecha contra el Levante.
1: Con la séptima.
0: Sí. El Sevilla, que mañana, bueno, ya puede concretar matemáticamente su salvación, va a jugar contra el Real Madrid en el Sánchez Pizjuán. Sí. Osasuna, que se viene complicando porque no suma y la salvación parece estar cada vez más cara, va a recibir al Español. Real Sociedad contra el Valencia, otro el Valencia que está casi salvado, necesita un puntito más para ya asegurar su permanencia en la Liga Española. Rayo Vallecano-Villarreal, Atlético de Madrid contra el Girona. El Girona, otro de los que se viene complicando. Athletic Club de Bilbao contra el Celta de Vigo, el Celta que va por un cupo europeo una temporada más.
1: Y el Athletic también.
0: Y el Athletic también, que es uno de los tres equipos del fútbol español que nunca descendió y que todavía tiene chances, alguna chance matemática. Está a 5 puntos a falta de 6 en juego. Elche Getafe, otro de los partidos de mañana. El mencionado Levante Mallorca, Real Oviedo Alavés, fundamental para el Alavés sumar de a 3 contra el descendido, ya el único que no está en la pelea, que es el Real Oviedo. Y 16-15, un partido que será anecdótico porque no se están jugando nada, ni Barcelona ni Real Betis. También va a haber Premier League, 8:30, Manchester United y Nottingham Forest, otro partido de dos equipos que no se juegan absolutamente nada. A las 11 varios partidos, Wolves Fulham, Brentford Crystal Palace, Everton Sunderland, los dos que van por un último tiro, una última chance de pelear hasta el final los puestos europeos. Y 1:30, para mí el gran partido del día del fútbol europeo, que es Newcastle-West Ham. Sí. West Ham, que está a 2 puntos del Tottenham. Si gana mañana, lo obliga al Tottenham a puntuar en el partido que va a jugar.
2: Ya era la semana el West Ham,
1: perdió contra el Arsenal.
0: Perdió contra el Arsenal. Sí. La próxima fecha, el Tottenham juega contra el Chelsea, que pospone el partido por la final que tuvo que jugar el Chelsea hoy. Juegan el martes. Si el West Ham gana, lo obliga al Tottenham a puntuar en Stamford Bridge. Para depender de sí mismo en la última fecha. Es una pelea. A ver quién depende de sí mismo en la última, porque los dos tienen partidos bastante accesibles. También se va a jugar la totalidad de la fecha de la Serie A, lo mismo de la Liga Francesa, así que se nos viene un domingo de muchísimo fútbol que vamos a estar siguiendo desde esta radio, como siempre, desde la más futbolera. Nosotros nos vamos a reencontrar mañana a las 16 horas desde el estadio Diego Armando Maradona para Argentinos Belgrano con Sebastián Alione, Jorge Marinelli, Fabiola Natalio y Juan Garzón. Bueno, se nos viene la segunda semifinal. Hoy fue la primera, campeonato apasionante. Nosotros nos reencontramos mañana a 16 horas. Chau.
2: Buenas noches.
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2: Y así arrancamos el domingo escuchando muy atentamente lo que anuncia que se supone que vamos a hacer en este programa, ojalá sea así, y nos divirtamos un poquito. Estamos acá con Lucas Novoa, quien les habla, Franco Bronzini, y hoy a la distancia Marcelo Torres, y siempre a la distancia de Bariloche, Marcelo Cooperman. ¿Qué tal? ¿Cómo están a los dos Marcelos, Marcelo Cae y Marcelo T?
3: Hola, ¿qué tal? ¿Cómo va, Franco? ¿Con cuántos ahí por ahí? Saludos a la audiencia también.
4: ¿Qué tal, Franco? ¿Qué tal, Lucas? Esta vez no me olvido, sino Franco después me reta.
2: Eso.
4: Y también a la gente que nos está escuchando.
2: Sí, en realidad te vamos a retar por donde estás, ¿no? Porque nos mandaste ayer a Marcelo T una durante el día una foto ahí en el medio de los lagos en Bariloche que no correspondía, pero bueno. Espero que ¿vas a venir a Buenos Aires o sos inteligencia artificial alguna vez? Pues Lucas me pregunta, ¿existe Cooperman? No existe.
4: Después de la foto que les mandé, ¿no es mucho mejor, piénsenlo, ustedes vengan para Bariloche?
3: Y sí, de hablar.
2: Sí. Sí. Qué feo es estar con un físico, son muy rápidos, ¿viste? Piensan muy rápido y está acostumbrado a, como más encima es profesora allá en el Balseiro, entonces está acostumbrado a los adolescentes, entonces tienen que responder rápido. Y yo quedo patinando muy seguido. Pero bueno, está. Es lindo esto de estar a la madrugada. ¿Cómo la llevas las madrugadas, Marcelo? Bueno, vos estás acostumbrado toda una vida tocando, con lo cual no se te hace
3: una problemática. No, o sea, soy un músico bastante atípico, porque nunca me consideré un músico de la noche, que vivo la noche. Hay gente que tiene se hace una fantasía con los artistas los músicos.
2: Yo, por ejemplo.
3: Claro, no, para nada. A mí no me gusta la noche, básicamente. O sea, obviamente toco de noche, pero apenas termina de tocar y me vuelvo a mi casa. Siempre es así, ¿eh? No es una cosa de grande. Cuando era joven también, no me gustan las cosas que se asocian a la noche, mirá, nunca compartí.
2: Yanduri, ¿no? Sex and Drugs and Rock and Roll, te lo manda Lucas Novoa, ¿eh? No yo.
3: No, güey, pero básicamente es eso. O sea, no tengo ningún conflicto con la gente que vivió la noche, pero al paso del tiempo te quedan como registro de todo eso, ¿no? Sí. Y bueno, yo creo que dentro de todo gozo de una buena salud a pesar de los años, y tiene que ver un poco con eso, ¿no? Con que me he cuidado bastante de no transitar demasiado la noche.
2: O sea, en estos momentos estás tirando a la miércoles toda la fantasía de los que, como yo, somos espectadores y que pensábamos que Marcelo Torres cuando iba... No, con Spinetta no. Spinetta se cuidaba mucho, ¿no?
3: No sé a qué te referís, pero... No, bueno, Spinetta es un...
2: Comía muy bien,
3: siempre...
2: ¿viste?
3: Sí, la época que yo empecé a tocar con él, sí, curtíamos la música, la comida japonesa. De hecho, yo me conecté con la comida japonesa gracias a Spinetta, que nos invitaba al tuerto mío a ir a restaurantes japoneses. Y bueno, y ahí empecé a tener un poco más de relación con la cultura japonesa. Pero... sí, no, pero comíamos asado, o sea, come de todo Spinetta, no era que se cuidaba, qué sé yo, no sé, de la noche, pensá que Spinetta prácticamente de la adolescencia ya hacía conciertos, o sea, o tocaba en lugares, no sé, no conozco toda la historia.
2: Pero desde que vos lo, digamos, desde que vos lo conociste.
3: No, era más de estar en la casa. Eso, sí, en ese sentido podría decir que de salir, de ir a lugares que le invitaban. De hecho, no, no iba a ningún lado. En ese sentido, sí, eso lo puedo decir. No,
2: básicamente eso, más que nada, viste, por las cosas que contaban sus hijos, por las cosas que contaba él, y algún libro que habré leído de Spinetta. Yo, desgraciadamente, Spinetta solo lo conocí desde abajo de en una platea, digamos, ¿no? Nunca no tuve la suerte de conocerlo. ¿Y vos, Marcelo, acá, allá, en Bariloche, cómo te llevas con estas horas de la madrugada?
4: La madrugada acá es bastante abrupta en cierto sentido. De repente vos tenés un día con una temperatura, no vamos a decir que cálida en estos días, alrededor de 15, 16 grados, que para nosotros es una temperatura relativamente cálida, pero apenas cae el sol hay una caída abrupta de la temperatura, pero muy salvaje. Y por ejemplo, una de las cosas que pasan es, supongamos que vos salís, no sé, a las 9, a las 10 de la noche, vas a cenar a algún lado, si estás un poco tarde, si estás en la madrugada, cuando salís tenés el vidrio todo cubierto de hielo. Y cuando digo cubierto de hielo, es una capa de hielo arriba que hay que estar raspando. En general lo que se usa es muchas veces alguna tarjeta de crédito vieja.
2: No, hacen ostentación esto del Balseiro, ¿viste? Con la tarjeta de crédito. No, son claro. Terribles. No.
4: Y porque hay gente que de una manera un poco bestial decide tirarle un poco de agua caliente al parabrisas.
2: ¿Por qué bestial? Pues sería lo que yo haría, porque soy una bestia.
4: El problema es que hay un choque térmico y a veces, si la temperatura está por encima de lo que el vidrio puede soportar, directamente se vuela el vidrio.
3: Explota.
4: Estalla en mil pedazos y te quedas sin hielo, es cierto, pero también sin vidrio.
2: Y por ahí sin cara.
4: No, porque en general
2: acá explotó algo.
4: Estás afuera del auto y le tirás con... Hay gente que sale con una pava a tirarle agua y el vidrio se destroza.
2: Bueno, si podemos hacer...
4: Si agua caliente no pasa nada, pero hay que tener mucho cuidado. Es muy, muy delgado el límite.
2: Podemos hacer una sección con vos, Cooperman, acá.
4: Y una cosa, recién ese ruido de vidrio...
2: Sí, ¿viste un vidrio?
4: Interesante. No, porque... Una cosa que pasa es que los charcos se congelan, entonces toda la parte de arriba de los charcos se transforma en una capa dura que parece vidrio, y es muy gratificante caminar por arriba de eso. Vos vas caminando, vas como rompiendo vidrio, sí. Con un poco de cuidado, porque abajo de ese vidrio hay agua, entonces si el charco es demasiado profundo te mojas todo. Pero tiene ciertas cosas, es como jugar un poco, hay un poco de niño que tenemos acá, creo que todos los que vivimos en esta zona, de ir rompiendo los charcos, y el ruido que hacen es muy parecido a ese que escuchábamos recién. Es como si fuera vidrio. Ay. Realmente, pero es hielo.
2: Y bueno, ¿y qué tiene que ver todo lo del vidrio con la termodinámica? ¿Sí tiene algo que ver? Porque vamos a hablar, sí. Mirá, vamos a hablar en este programa y en el que viene de dos cosas, a ver, de dos temas que son bastante son casi fundamentales para la vida de nosotros sobre la Tierra, que es la termodinámica y la semana que viene la teoría de la relatividad, todo al alcance de personas básicas como yo, que nos va a explicar Marcelo K, nos va a contar Marcelo K, y que vamos a estar hablando con Marcelo T, y después Marcelo T, es decir, Marcelo Torres, en los dos programas nos va a ir haciendo, a ver, va a repasar un poquito de algunos de los que fueron. Un punteo, ahí está, un pequeño punteo de quiénes fueron los bajistas y contrabajistas que, no sé si más le gustaron, más influyeron en él, pero vamos a hacer este juego de los dos. O sea, vamos a hablar primero de algo que es realmente importante para la vida cotidiana, que muchas veces queda ya lejos, porque la física se le tiene mucho miedo, pero que Marcelo K nos la va a traer a la cotidianidad. Marcelo K, ¿por qué vamos a encarar un cachito hoy un domingo a las 00 horas de la termodinámica? ¿No es un disparate, no?
4: No, la termodinámica no es un disparate. De hecho, es lo que permite, por ejemplo, entender de qué manera el calor fluye. ¿Por qué, por ejemplo, el calor va... o la temperatura va desde lo más caliente a lo más frío y no es al revés? ¿Por qué cuesta tanto hacer que algo se enfríe? Por ejemplo, si yo quiero hacer que se enfríe por debajo de por la temperatura ambiente, y sin embargo si tengo algo que es caliente y que está por encima de la temperatura ambiente, es muy fácil

0: por debajo de la temperatura en la que yo estoy en este momento. Por ejemplo, si yo estamos, supongamos que estamos en 20 grados en la sala, y yo quiero, tengo algo que está a 100 grados, por ejemplo, una taza de té que acabo de servir, y la dejo rápidamente, esa taza de té se va a ir temperando, va a ir bajando la temperatura y se va a enfriar. Ahora se enfría hasta que llega a 20 grados, pero después de eso no. Supongamos que ahora yo lo que digo es, estoy a 20 grados y quiero fabricar hielo. No lo puedo hacer de manera espontánea, sino que lo que tengo que hacer es entregar energía para sacar calor, que es una cosa que parece antiintuitiva, pero para poder generar hielo yo tengo que entregar energía, sacar calor y hacer que algo se enfríe. Eso que tiene que ver con el flujo de la temperatura o del calor, ¿por qué va desde lo más? ¿Por qué el calor va desde lo más caliente a lo más frío y no lo puedo hacer al revés? ¿Por qué no puedo sacar calor de algo que está frío, llevarlo a algo más caliente y, por ejemplo, un vaso de agua, convertirlo en hielo? Eso tiene que ver con la termodinámica, tiene que ver también con la entropía, tiene que ver con el flujo de energía, y la termodinámica se ocupa de ese tipo de cosas. Se ocupa más que nada de entender cómo son los flujos energéticos asociados básicamente al calor. Por ejemplo, entender cómo funciona un motor, que en los motores hay también, sobre todo, por ejemplo, los motores que se alimentan con alguna fuente de calor, las máquinas a vapor. Entender cómo es que yo puedo, a partir de calor, obtener energía, es algo que es estudiado por la termodinámica.
1: Marcelo, nombraste la entropía, ¿qué es eso?
0: Entropía es en cierta forma una medida de la ignorancia que nosotros tenemos de lo que ocurre a nivel microscópico.
1: ¿Cómo?
0: Es una medida de la ignorancia que nosotros tenemos de lo que ocurre a nivel microscópico, en el sentido de lo siguiente. La entropía es una cantidad estadística, no es, a diferencia de la temperatura que uno puede medir, o a diferencia del volumen, a diferencia del peso, entropía es algo que en realidad se mide estadísticamente. No es, yo no tengo un aparato que pueda medir la entropía de un determinado sistema. Y más que nada tiene que ver con que si miramos microscópicamente algo, un objeto, lo que vamos a ver es que las moléculas que componen ese objeto, pensemos por ejemplo en un líquido o en un gas, las moléculas que componen ese objeto se están moviendo y se van desplazando porque están, chocan entre sí, porque hay desplazamientos que están asociados a vibraciones que vienen por el hecho de que tienen energía. Por ejemplo, la temperatura es una medida macroscópica de lo que ocurre a nivel microscópico con esas vibraciones. Cuanto más vibran las moléculas, más caliente está un objeto. Ahora, la entropía lo que dice es lo siguiente: mide cuál es la probabilidad de que un sistema, o un objeto si quieren, esté en una determinada configuración.
1: ¿Qué sería una configuración?
0: Una configuración, vamos a dar esta imagen. Supongamos que yo tengo fichas de un rompecabezas adentro de una bolsa, ¿sí? Y lo que hago es tiro las piezas de rompecabezas sobre la mesa. ¿Cuál es la probabilidad de que al tirarlo el rompecabezas salga armado? Es muy baja. Es una probabilidad, hay una única posibilidad de que el rompecabezas quede armado. Ahora, ¿cuántas posibilidades, cuántas configuraciones distintas hay en la que el rompecabezas queda completamente desarmado? Un montón. Hay un montón de configuraciones distintas. De hecho, lo más probable es que cuando yo tire la bolsa, las fichas queden totalmente desacomodadas. ¿Por qué pasa eso? Porque hay mucha más probabilidad de tener una configuración cualquiera totalmente desordenada, porque hay miles de esas configuraciones, que yo justo cuando tire la bolsa le emboque y tenga la configuración de todas las piezas ordenadas. Entonces, lo que la entropía nos está diciendo es que todas son posibles. Tirar la bolsa y de repente que el rompecabezas quede ordenado es posible, no es algo imposible. Pero sin embargo, la probabilidad de que eso ocurra es muy, muy baja. Mientras que tirar la bolsa y que queden todas desparramadas es muy alta. Hay algo que se llama la información, por ejemplo. Cuando más ordenado está un sistema, en el caso de rompecabezas, más información tengo. Cuanto
1: Más
0: más desordenado, información. Más información.
1: ordenado en este caso sería
0: Y el rompecabezas.
1: armado.
0: Claro, o sea, pensá lo siguiente, ¿sí? Supongamos que vos querés saber qué es lo que te dice el rompecabezas.
1: Sí.
0: Si yo te lo tiro totalmente desordenado, ¿vos podés darte cuenta de qué es de qué es la imagen que hay ahí de fondo? No, no, no, no
1: No.
0: tenés ni idea.
1: No.
0: De hecho, no sabés. No sabes absolutamente nada. En cambio, si yo te la doy ordenada, vos mirás la imagen y decís, ah, Esto es un retrato de Bronzini, por ejemplo, que tenía rompecabezas.

0: lo paranormal. Y estaba, eso es mucha información. Entonces, hay una relación que lo que dice es, cuanto menos probable es un estado, más información contiene. Y cuanto menos información tiene, es más probable. Cuanto más desordenado está, tiene menos información. La entropía lo que nos dice es que los sistemas evolucionan desde los estados, como se está moviendo de manera totalmente aleatoria, los sistemas evolucionan de manera de irse a los estados más probables, que son los estados que tienen menos información y por lo tanto son más desordenados. ¿Es posible que yo me vaya a un estado ordenado? Sí, es posible. Es posible que de manera espontánea una taza que... Hablábamos de vidrio recién, un vaso de vidrio que se acaba de romper, ese vidrio espontáneamente se vuelva a ordenar y quede en la forma que tenía originalmente. No hay nada que lo impida. Desde el punto de vista de la física no hay nada que lo impida. El problema es que es muy poco probable. Entonces, cuando un vaso se cae y se parte en mil pedazos, lo que está pasando es que vos pasabas de una configuración ordenada, que era un vaso que tiene información, porque vos lo ves y decís, es un vaso, y si yo te doy un montón de vidrios todos rotos y no sabes qué es, y aparte que tampoco sirve para nada. Ahora, no hay nada que impida que yo de repente tome esos pedazos de vidrio, los meta dentro de una bolsa, los sacuda y que abra la bolsa y tenga el vaso de nuevo como estaba antes, en el estado inicial. Insisto, eso es probable, pero es muy poco, o sea, es posible, pero es muy poco probable. La entropía lo que nos dice, nos dice, por eso yo decía, la ignorancia es una medida de la ignorancia, porque lo que ocurre es que los sistemas evolucionan de manera espontánea y claro, ¿hacia dónde se van? Y se van a algún lugar, pero se van a alguno de esos lugares que son más probables que otros. Y lo que termina pasando, por eso es que la entropía aumenta, y eso es una de las leyes de la termodinámica, que la entropía aumenta constantemente. La tendencia a la entropía es a crecer.
1: A crecer, con lo cual sería al lugar de mayor ignorancia, de mayor desorden.
0: Exactamente, a pérdida de información.
1: Pero para, y eso en la vida, perdóname, ¿no? En la vida del universo, en la vida cotidiana, ¿significa que cada vez tenemos menos información?
0: Sí, hay que entender lo siguiente, que es que hay lo que se llama la entropía del universo y hay una entropía local, una entropía que ocurre en este momento donde estamos nosotros. Por ejemplo, si yo me pongo a acomodar una habitación, lo que estoy haciendo es disminuyendo la entropía de la habitación, porque la estoy acomodando. Pero a costa de que, bueno, para poder acomodar esa habitación, yo me tuve que poner a trabajar. Y yo consumí energía, yo produje calor. Bueno, eso le entregó al universo más entropía que la que yo le saqué al cuarto cuando lo ordené. Entonces, localmente podemos reducir la entropía, pero la entropía del universo va a crecer siempre.
1: Escuchame una cosa. Sí. Después te voy a dejar, vamos a escuchar un segundito lo primero que nos va a decir, nos va a contar Marcelo, pero te quiero decir algo, te quiero hacer esta pregunta, si es que se puede hacer. La palabra no es filosóficamente, pero por ahí anda. ¿Qué significa todo esto? Pero te lo dejo para después. ¿Qué significa todo esto? Que está, ¿por qué es importante saber que todo se vuelve más desordenado en la vida? Pues básicamente de eso va, ¿no? Pero te lo dejo para después, pues vamos a hablar con Marcelo. Ahora Marcelo nos va a contar el primero de sus sus influencers, ¿no? El primero de sus influencers.
2: Sabes que me quedé pensando, sí, en la, claro, explicación de, sí, entropía, sí. Y me estaba pensando en el hecho de que, viste que hubo en este tiempo el bajista de los Red Hot Chili Peppers sacó un disco solista.
1: Sí, Flea.
2: Sí, Flea. Y entonces él, a raíz de eso, es un disco como de jazz, ¿entendés? Sí. Entonces él, en una de las entrevistas, él decía que nunca había guardado el jazz, que lo había dejado porque sentía que era difícil para él. Entonces, por eso se dedicó a tocar rock, y de hecho no era ni músico, y un amigo de él le dijo, se quedó sin bajista y dice, ¿querés tocar el bajo? Y sí, dale, él estudiaba trompeta, eso. No, y lo relaciono con lo que dice Marcelo, porque ahí hay como una decisión de ir hacia a esa cosa de menos información. Tomó como una decisión de que el improvisar o conocer el jazz se hace más complejo por la cantidad de información que hay que tener para ejecutarlo. Y decide ir hacia un lugar como, ¿qué sería? Como más caótico, pero como porque hay menos información y es más probable que lo pudo hacer. De hecho lo hizo, que es tocar rock o tocar una banda de rock. No sé, lo asocié con eso. No sé si estoy muy errado o qué, pero...
1: A ver, Marcelo, acá, ¿está errado o no está errado?
0: No está cerrado. De nuevo, imaginemos que lo que nosotros queremos es finalmente tener una melodía que sea agradable al oído, porque yo podría tocar notas aleatorias cualquiera y realmente sería insoportable para escuchar. Pero lo que sí creo que pasa, y esto quizá en esto vos podés decirme si estoy en lo cierto o no, yo creo que es un poco más simple el rock, porque es como que hay un montón de posibilidades que siempre van a conducir a lo mismo, mientras que en el jazz tenés menos posibilidades. Como que para que algo suene bien, tenés mucha más información, tenés más notas, tenés muchos más acordes mayores, menores, disminuidos, cosa que en el rock no pasa. Y aparte desde lo rítmico, el jazz es mucho más complejo. Entonces, lo que termina pasando con el rock es que es más probable que alguien que no sepa mucha música pueda hacer un buen tema de rock que alguien que no sepa mucha música pueda hacer un buen tema de jazz. Entonces, sí, el pasaje del jazz al rock, ahí no estamos hablando de más ordenado o menos desordenado, sino que estamos hablando de pérdida de información. Donde la información tiene que ver con la complejidad rítmica, la complejidad de la melódica, todo ese tipo de cosas.
1: Clarísimo.
2: Bueno, me sugirió eso, no sé, por eso digo, y aparte el ejemplo estuvo bueno porque el tipo es increíble porque le agarró como, viste, haber logrado hacer ese disco, al tipo le emociona cada vez que hace un reportaje, se pone a llorar, no sé, es increíble, pero me encantó, me gustó las entrevistas.
1: Sí. ¿Lo escuchaste,
2: pero bueno,
1: el disco?
2: Me fui por las
1: ramas. No te vayas por las ramas. Mira, Lucas, sí. Poné un poquito más alto. Este es el disco. Esto es lo que hizo Flea. Es el disco de él. Que yo vos sabés que él en realidad empieza con el jazz porque su padrastro, o sea, el novio de su madre, le encantaba el jazz, era un jazzero tirando a fracasado. Lo cuenta en el primero de sus libros, que creo que tiene uno solo por ahora, dice que va a ser otro de sus memorias, y él empezó a acercarse. Él es australiano, ¿viste?
2: Sí, son australianos, una familia que se rentó en Estados Unidos. Sí, de hecho vi una película, un documental de, no sé, nos fuimos para otro lado, pero que me llamó mucho la atención porque es como la historia de los Red Hot Chili Peppers, pero resulta que está basada en un músico que prácticamente no se conoció, que fue el primer guitarrista de los Red Hot Chili Peppers.
1: Antes de Frusciante.
2: No, sí, sí, claro.
1: Antes,
2: un nombre Frusciante. Como desconocido, ¿entendés? Se llama la historia de Red Hot Chili Peppers, pero el personaje central es un desconocido que fue como el primer músico que conocieron Flea y el cantante, que eran re amigos de la escuela secundaria.
1: Sí, Kiddies, el cantante.
2: Claro, bueno, no sé.
1: Jack German, me dice Lucas, Jack German.
2: Bueno, y entonces este pibe, este guitarrista, fue un músico que los influenció y les dio una dirección en su vida, porque ellos cuentan que eran unos vagos, estaban todo el día drogados, y entonces me pareció como, y el flaco obviamente muere también, también se drogaba, murió de sobredosis, creo, ese guitarrista, pero a ellos les dio un sentido de la vida, ¿no?
1: Ah, mira.
2: Por eso que es el que lo pone a tocar el bajo a Flea, y también el cantante de los Red Hot Chili Peppers no era cantante, no era nada, rapeaba un poco y un día rapea con ellos y ahí forman como el grupo.
1: Mira, no sabía esa parte de la historia de
2: sí,
1: de
2: Flea. Yo tampoco, sí. Me puse a ver de casualidad el documental y me pareció como la verdad que un lindo mensaje, viste, como de reconocimiento a en una banda que ya es famosa mundialmente, a una persona que ellos le agradecen en el documental, como de hecho le dedican casi el documental y lleva el nombre del guitarrista este que ahora no lo recuerdo.
1: Se llama Hillel, acá me estaba diciendo Hillel Slovak, me acaba de decir Lucas.
2: Es el
1: guitarrista este, sí, anónimo. Que no, sí, es anónimo. Y vos sabés que además Flea tiene una cosa que está muy buena para mí. En Los Ángeles puso una especie de conservatorio, si querés, y es todo para chicos que no lo pueden pagar.
2: Ah, mirá vos.
1: ¿No? Y él tiene, además hizo en un momento un podcast que lo subía de, no sé si bastante seguido, de vez en cuando, con muy buenas entrevistas a músicos, siempre con una fascinación enorme por el jazz, pero sobre todo me había quedado bastante grabado que hizo, viste, esa de School of Music, una cosa por el estilo, pero para chicos que no lo podían pagar, de, digamos, de zonas.
2: Sí, él parece, te digo, por lo que yo vi en la película, que ha tenido una vida muy, muy complicada, muy, muy complicada. De, como de clase media para abajo en Los Ángeles, de callejear mucho, donde aprendió mucho, pero se lo ve como un poco quebrado al tipo. Y bueno, y por suerte puede cumplir este sueño, ¿no? Para eso también me llegó mucho el hecho de poder que haya grabado su disco de jazz. Que
1: es un entusiasta de la vida, es un agradecido de estar. Creo que él siente que está de regalo, ¿no? Porque
2: sí, aparte se rescató el tipo, sí, porque venían, el cantante también pasó por unas etapas tremendas, lo echaron del grupo también porque era un desastre, con muy, muy complicado con el tema de drogas, y él también, pero bueno, pudo, bueno, de hecho el grupo después ya les dio como una entidad y un sentido de la vida.
1: Y lo ayudaron mucho a su guitarrista más famoso, ¿no? A Frusciante, que también pasó por momentos tremendos, terribles, de que no se está vivo de porque está vivo. Y ya Flea había dejado toda su relación con su dependencia con las drogas, además drogas densas, pesadas. Y bueno, y sí, a mí es un tipo, verlo es como decir, cuando yo lo veo, cuando lo hacen entrevistas, cuando habla, esos son esos tipos que a mí me hace bien y me encanta lo que hace. Querido Marcelo, sí, queridos Marcelo, vamos a escuchar el tema y después cuando volvemos nos vas a contar por qué este, ahora entre los tantos que elegiste, el primero que pones, y porque también, sí, es el primero, es uno de Anthony Jackson, ¿dale? Pero lo vamos a escuchar, ¿vale? Lo pones, dale, Lucas, lo escuchamos, claro, y nos contás.
2: Sí.

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0: el que diga que Marcelo Torres no es un poeta miente. Porque eligió el primer tema que eligió y como influencia, en realidad es de un bajista, que es el bajista de Michel Camilo. Yo te aclaro que no sabía quién era Michel Camilo, pero el tema se llama Nosotros Tres, porque nos extraña Marcelo Torres. En realidad somos cuatro, ¿no? Pero no importa, porque hay uno que no sabemos si existe, que es el de Bariloche, que por ahí es un avatar, no lo sabemos. Bueno, contanos un segundo. Dos segundos, una hora, sí. Lo que quieras. Primero, ¿quién es? Te aseguro que yo no sabía quién era Michel Camilo.
1: Camilo es un músico, creo que es de República Dominicana. Esa es latino, pero tiene una carrera hecha en Estados Unidos. Y Anthony Jackson, puse ese tema porque es un primer disco que yo escuché. Anthony Jackson lo escuché, digamos, en el trío de Michel Camilo, pero Anthony Jackson igual es un bajista tremendo que grabó, o sea, probablemente de hecho graba en el disco de Steely Dan más conocido, del dúo Steely Dan, graba con Madonna, graba con tiene, no sé, debe tener miles de discos graba como bajista, como sesionista. Pero en este disco con Michel Camilo se destaca más como instrumentista y empieza a forjar más como... No tiene discos solistas, pero es un bajista que, digamos, revolucionó el mundo del bajo, por su gran capacidad para tocar con diferentes géneros musicales, pero él es el que, de alguna manera, el que impuso lo que sería el bajo de seis cuerdas. Es el primer bajista que él desde el año 78 empieza a experimentar buscando registros de bajos más graves y más agudos también, ¿no? Entonces, y fue buscando instrumentos y cuerdas, porque además de tener un bajo que pueda soportar seis cuerdas, tenés que conseguir cuerdas, que para la época que él empezó a investigar no se conseguían, las tenía que mandar a hacer. Bueno, hizo varios experimentos hasta que consiguió un luthier que se llama Ken Smith, que pudo al final por primera vez fabricarle un bajo de seis cuerdas con el que yo lo pude escuchar. Y es un músico que influenció a la mayor, es el origen del bajo de seis cuerdas de Anthony Jackson. Y además tiene otra característica, que es uno de los primeros músicos que no hace solos. No tiene solos, no hay solos de bajo de la manera convencional que nosotros podemos pensar un solista. Él toca, sus solos son como atonales. So, una gran influencia que él tiene es de músicos, de compositores de música contemporánea, como él habla mucho de Olivier Messiaen.
0: Sí, el francés.
1: Exacto, que es como... Entonces imagínate, las clínicas, o él hablando a músicos de jazz o músicos populares, le hablaba de estos compositores y nadie casó una, la casaban, yo tampoco. Yo tuve la suerte de conocerlo cuando vino a Argentina, tuve su bajo, lo tuve en mis manos, estuve en una clínica de él, y yo me acuerdo de una frase que me quedó resonando para siempre. Alguien le preguntaba cuál era la escala que más usaba, y él decía, la escala de 12 notas. ¿Entendés? Entonces, la escala de 12 notas entran todas las escalas, porque es la escala cromática. Y la música contemporánea, la música obviamente que él escuchaba o que él tomaba como referencia,
0: la dodecafónica,
1: utiliza las series de 12 notas. Por eso sus solos entran en cualquier lugar, pero además que no hace, ya te digo, no hace lo solo utilizando las escalas convenientes para cada acorde, sino que son momentos donde él genera una sonoridad y se destacó por eso, además de tener una solidez tremenda, un swing tremendo, musicalidad, creatividad, es un locutempo. Bueno, lamentablemente en el año pasado falleció Anthony Jackson.
0: 19 de octubre del 2025, me pone Lucas.
1: Sí, el 19 de octubre, exacto. Y bueno, el último trío que él participó era con Hiromi.
0: La pianista japonesa.
1: La pianista, sí.
0: Que acá pusimos, ¿te acordás? Hace unos programas.
1: Ah, bueno, y él tocó su trío. Y bueno, para mí fue una gran influencia. Él también fue no es que lo inventó, pero él también fue un precursor del sonido del bajo muteado. Se llama palm mute. Con la palma muteas las cuerdas y tocas con el pulgar. ¿Entendés? ¿Qué?
0: Más o menos entiendo. Vos muteás las cuerdas y vas tocando con el pulgar y el sonido es un sonido más seco.
1: Hubo una en la época del Motown, que es una sello discográfico afro, negro.
0: Sí.
1: Había muchos los bajos, el bajo eléctrico para algunas personas es como medio estridente, muy brilloso, entonces se lo trataba de mutear. Entonces, algunos músicos directamente lo mutean poniéndole una esponja entre las cuerdas. ¿Entendés? Y entonces lo asordinan. Hay bajos que vienen con sordinas directamente, un tipo de Music Man, un modelo de Music Man, viene con unas sordinitas que vos las subís y te tapan las cuerdas.
0: Perfecto.
1: Entonces Anthony Jackson lo muteaba para poder desmutear y mutear todo el tiempo, tenías que tener otra mecánica. Bueno, la técnica que él aplicaba era apoyar la palma de la mano y con la palma muteando o asordinando las cuerdas, tocaba con el pulgar. Que esa técnica él la aprendió porque él tocó mucho tiempo con Aldi Meola, que Aldi Meola fue el que inventó eso. Si vos lo escuchás, Aldi Meola, el guitarrista, en los primeros discos...
0: Se nos muere el año pasado también.
1: De Return to Forever, sí. Que es el band de Chick Corea, bueno. Y él implementó, tocaba con la púa y con la palma sordina, entonces sonaba más percusivo las melodías. Y entonces él aplicó eso, pero sin púa, sino con y también con la púa, ¿no? Pero con el pulgar. Y a mí eso me influenció mucho en mis discos con Lito Vitale Cuarteto, aplicaba muchísimo.
0: Mira.
1: Los primeros, de hecho, me pasé al bajo de seis cuerdas por Anthony Jackson.
0: Ahora te voy a hacer una pregunta de seis cuerdas, pero vos sabés que, viste que recién dijiste que él aprendió mucho de músicos contemporáneos, sí, como Olivier Messiaen.
1: Sí, sí.
0: Vos sabés que Olivier Messiaen, lo voy a correlacionar con algo que dijiste vos tres o cuatro programas, cuando hablábamos de improvisar y hablaste de Bach y de Mozart, y vos sabés que Messiaen siempre decía, fue un gran compositor de música contemporánea, y él decía, todo el mundo piensa que Stockhausen, cualquiera de los que están dando vueltas por ahí, somos innovadores y nos jugamos. El que realmente era innovador y estaba recontra, más allá de lo que estaba re loco, y que realmente era el tipo que improvisó y que llevó todo hacia un lugar y arriesgó, fue Mozart, no nosotros. Lo contaba siempre, me decían, él sí que fue, no, nosotros no somos nada al lado de lo que él hizo en su momento con la música. Te quería hacer una pregunta. Por ahí, Marcelo K, también, no seas tímido desde el sur, ¿eh? Hablaste del bajo de seis cuerdas. Chris Squire, el de Yes, ¿era un buen bajista para vos?
1: Sí, para mí fue mi gran influencia dentro de lo que sería el rock progresivo.
0: Ok, cuatro cuerdas, o sea, siempre, sí. ¿No?
1: ¿Cómo?
0: Con
1: sí,
0: cuatro.
1: Fue el mejor bajista de rock progresivo, incluso considerado en su momento, porque hubo un momento en que el jazz, con el bajo, con el contrabajo, junto con el jazz se fue diluyendo un poco en los mediados de los 70, y hubo como un momento en que había bajistas eléctricos que empezaban a pasarse contrabajistas hacia el bajo eléctrico, pero los que venían tocando el bajo eléctrico desde los años 60, como Chris Squire o todo el rock progresivo inglés, venían con mejores técnicas, mejor sonido, y entonces Chris Squire fue un poco considerado el mejor bajista del mundo de todos los géneros.
0: Ah, mirá, y escúchame, y él siempre estuvo con bajo de cuatro cuerdas, ¿no?
1: Sí.
0: ¿Qué te lleva? Es una pregunta muy estúpida para los músicos, pero ¿qué lleva a un músico a buscar seis cuerdas? Hace poco, el año pasado, vi también en guitarra que tenés, viste las guitarras de Pat Metheny cuando las trae, que son ya más, ya son tres guitarras en una, ¿no? Pero ¿qué te llevó a ir a hacer a seis cuerdas? ¿Es una búsqueda de más sonidos, de más
1: Claro, o sea, el bajo de seis cuerdas tiene una expansión del sonido, se expande hacia los graves y se expande hacia los agudos, porque a las cuatro cuerdas convencionales se le agrega una sexta, una cuerda más hacia abajo y una cuerda más hacia arriba. Por ejemplo, una
0: más aguda. Abajo está
1: mi la re sol, sí. Y abajo del mi está el si, que es una cuerda de 130 milímetros de espesor. Y una arriba del sol, que es la primera de la cuerda, de las cuatro cuerdas, hay una cuerda que se llama al aire do, que es de 0,32 milímetros, o depende, puede ser 32, 33. Entonces, tenés más agudo, podés armar acordes, podés. Con el bajo de cuatro también, después vamos a escuchar a Jaco Pastorius, o sea, con cuatro cuerdas hizo desastre, o sea que no tiene que ver la cuerda, tampoco no define una o que un bajista sea mejor o peor, lo define la musicalidad, pero en cierta manera el bajo de 6 te da eso, te expande las posibilidades sonoras.
0: Buenísimo, mira, yo sé que Lucas K te iba a preguntar algo, pero vamos a poner el próximo tema, pues tenemos que, yo tengo que ir al baño. Son estos problemas que nos traen, viste, las madrugadas, ¿no? Más allá de que vos sos una persona.
1: Las latas de cerveza que estás tomando.
0: Claro, porque yo quería estar a tu altura y nos tiraste abajo todo desde el principio, cuando dijiste que tenías una vida cuidada y sana desde siempre, con Lucas K. Habíamos hecho de todo, ¿no? Y no es así, Lucas K. Tenemos que volver para atrás. Vamos a escuchar entonces Second Hand Emotion de Steve Swallow, escuchamos eso y después. Antes de que empieces a contar de qué va, por qué esto te influyó, Lucas te quiere hacer, Marcelo te quiere hacer una pregunta desde el fin del mundo.
1: Dale.

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0: Estimadísimo, bueno, estábamos escuchando a Steve Swallow, pero antes de esto vos, Marcelo Kuprin, y mirá que sobre el final nos vas a tener que aclarar de qué va la termodinámica filosóficamente, pero le querías hacer una pregunta, o le querías comentar algo en realidad.
1: Sí, vos sabés que el fin de vos hablabas de la innovación en el bajo. El fin de semana me crucé con un video de un grupo canadiense que se llama Engine de Postrim, que significa gina de pecho en castellano, y que es una batería y una persona que toca un instrumento que es fusionado, tiene por un lado un traste que es para guitarra, con cuerdas de guitarra, y otro con cuerdas de bajo. Pero lo interesante es que tanto la guitarra como el bajo tienen más trastes que lo convencional para producir microtonos. O sea, no, está puesto de manera tal que si vos vas siguiendo la progresión a través de los trastes, empezás a producir microtonos. Con lo cual la música que tocan es difícil de escuchar. Pero es interesante esa posibilidad de irse un poquito de la convención de la música occidental y quizás acercándose un poco más a la música, sobre todo la música india, que usa muchísimos microtonos. No sé si vos los escuchaste o si alguna vez te cruzaste con esa posibilidad de no solamente quedarte con la escala dodecafónica, sino de ir un poquito más allá.
2: Sí, lo he visto.
0: Mirá, escuchalos, ¿eh?

0: Marcelo Torres en sus horas libres se dedica a hacer gin de potrín.
1: No, vi lo que pregunta Marcelo Guperman, es que sí, estoy bien, empezando a ver que instrumentos que están que tienen los microtonos, o sea, el microtono significa que entre el tono convencional se divide por la mitad. Entonces, en vez de tener, digamos, 12 sonidos, tenemos 24. O sea, en la música hindú, por eso el sitar, se mueven los trastes, ¿viste? Los músicos tienen una construcción que vos armás la escala que querés. Los tipos se atan los trastes con un... Bueno, el instrumento es así. Se van ajustando, depende del gusto que tiene. Además que la cuerda se estira. Hubo un comienzo de esa búsqueda es en las guitarras que tienen el traste cóncavo. O sea que Pat, de hecho, tiene una guitarra así, que se llama, creo que sitar guitar, que es como una guitarra convencional, pero la cuerda vos la podés apretar porque tiene una curva el diapasón donde podés generar ese microtono. Pero he visto, sí, instrumentos, son búsquedas, sí, depende de la música que haces, porque también tiene su limitación, porque te lleva a tocar un tipo de música determinada. La afinación occidental es como, bueno, ya estamos todos más o menos de acuerdo en que estamos en esa convención, ¿no? Y a partir de ahí se hace música. Pero sí, he visto.
0: Marcelo Oca. Antes que te nos escapes, ¿no? Digo, antes que te nos escapes por la tangente y te metas en la música, nos había quedado pendiente una pregunta que yo te hice, que, bueno, hablando de la termodinámica, vos decías que los sistemas en general tienden a una mayor desorganización, digamos, a una pérdida de la información, y vos decías, bueno, esa pérdida de la información, para reordenar las cosas hay que agregarle lo que se llama trabajo, que es un término físico, que también está correlacionado con trabajo del nuestro. Pero te quiero hacer una pregunta. ¿Qué significa eso en términos como concepto para nosotros en la cotidianidad de el mundo? ¿Qué significa?
2: Hay dos conceptos interesantes. Uno es lo que se llama la flecha del tiempo, y que tiene que ver con esa sensación de que el tiempo está bien definido y va siempre en una misma dirección, y esa dirección es en el aumento de entropía. O sea que el tiempo, podemos pensar que, independientemente del tiempo pensado como el tiempo relativista, pensemos en el tiempo como quizá algo, un concepto un poco más amplio, pero la idea es que hay una flecha del tiempo, está definido hacia dónde va el universo, y esa es la dirección que tiene que ver con un aumento de entropía. Es imposible, o estadísticamente muy poco probable, que el universo vaya en una dirección contraria a la que está establecida por esa flecha del tiempo, por esa dirección del tiempo. ¿Y eso en dónde nos pone? Nos pone en un horizonte que es bastante triste, obviamente falta mucho tiempo para eso, pero que es lo que se conoce como la muerte térmica del universo, y que tiene que ver con lo siguiente: para que pueda haber intercambio de información, o para que pueda haber intercambio de energía, para que pueda haber cosas que evolucionan, tiene que haber sistemas ordenados y sistemas más desordenados, y los sistemas ordenados tienen que ir desordenándose de a poco, la entropía tiene que ir aumentando. Ahora, como la entropía va aumentando y el universo se está desordenando, va a llegar un momento en donde todo va a estar desordenado y no va a haber nada que hacer, no va a haber más información. Y eso es lo que se conoce como la muerte térmica del universo. Cuando todo esté, que es un poco como una especie de estado de equilibrio, donde el desorden está desparramado por todos lados, no va a ser posible la vida, no va a ser posible las estrellas, no va a ser posible nada, porque el universo va a estar en un estado de máxima entropía, en donde no hay intercambio de nada. Entonces no va a haber lugares más calientes que otros, no va a haber seres ordenados como nosotros, que de alguna manera podemos ir desordenándonos con el tiempo. O sea que básicamente va a ser un universo muy aburrido, en donde nada va a ocurrir, nada, simplemente van a ser cosas moviéndose aleatoriamente, como un dibujo, o como si nos ponemos a tocar aleatoriamente un piano y sale algo que no tiene ningún sentido. Eso es una de las cosas que tiene que ver hacia dónde vamos. Vamos irremediablemente hacia la muerte térmica del universo.
0: Bien, esto para alegrar a la gente que nos está escuchando. Hoy, este domingo a la madrugada, nos vamos todos a una muerte estática cagados de frío. Bueno, eso faltan miles de millones de años.
2: Falta un poco eso. Para eso. Y la otra es que básicamente el orden requiere esfuerzo constante. Si no producimos esfuerzo, lo que termina ocurriendo es que todo termina desordenándose. O sea, si queremos organización, si queremos información, si queremos componer, si queremos hacer un programa de radio, necesitamos poner esfuerzo. Nada va a surgir espontáneamente.
0: Bueno, buenísimo, ahora me quedó claro. Nos quedan unos pocos minutos, 3-4 minutos para que nos cuentes, antes del fin del mundo, digo, ¿no? Para que nos cuentes, Marcelo, por qué habías elegido a Swallow, y después nos vamos a ir con un tema de Jaco Pastorius, pero ¿por qué elegiste a Swallow? ¿Qué influyó en vos?
1: Steve Swallow como viste que justo hablé antes de esa transición que hubo en los 70, que contrabajistas se pasaron al bajo eléctrico. Steve Swallow fue uno, se pasó de ser contrabajista, es un músico norteamericano, que digamos nació en el 40, un tipo grande ya, se pasó al bajo eléctrico y curiosamente él empezó a tocar un bajo de 4, pero hace tiempo ya toca un bajo de 5 cuerdas. Él organizó su bajo con 5 cuerdas en vez de 6, pero con la característica de tener una más aguda, no una más grave. Entonces, es un tipo que a mí me encanta porque, primero, porque es un músico que es un gran compositor. Su música fue tocada por muchos músicos de jazz, Gary Barton, bueno, Parmesteni, tiene un sonido de bajo eléctrico que parece un contrabajo. Entonces él, de alguna manera, siento que en la actualidad es como ese representante de un músico que toca el bajo eléctrico, pero toca con músicos de jazz de primera línea, y entonces refuta la idea de esta gente fundamentalista del jazz que dice que hay que tocar el contrabajo y hay que vestirse con saco, con corbata, viste, toda esa lógica, viste, como comercial, que tiene que ver con la imagen de un músico de jazz. Y justamente Steve Swallow toca con bajo eléctrico, con púa, y toca en el trío, ya te digo, con John Scofield, o con Pat Metheny, con Gary Barton, con un montón de músicos ha tocado. Y la influencia que yo tengo de él es su nivel compositivo. Es un bajista que no... su cabeza es musical, o sea, él compone música, escribe para los instrumentos que de hecho el tema que tocamos tiene trompeta y saxo como un quinteto, y el bajo es un instrumento más del grupo, y eso para mí es importante, que esa mirada que él le da, por eso
0: lo pusiste.
1: Sí, exacto.
0: Querido Marcelo, nosotros nos despedimos hasta la semana que viene con Lucas acá. Nos vamos con Jaco, ya hablaste tantas veces de Jaco que no hace falta ni presentar.
1: El tema se llama Don Ali
0: de Jaco.
1: No, es de
0: Swallow, decís vos.
1: El tema que va a tocar Jaco
0: Pastorius. Por eso, Jaco, el de Jaco, por eso dije, sí, el de Jaco.
1: Ali, de Charlie, sí. Parker.
0: Y bueno, la semana que viene seguimos con lo del bajo y te vas a meter en líos, inteligencia artificial, porque vas a tener que hablar de la teoría de la relatividad. ¿Dale?
2: Dale.
0: Y ojo, acuérdate el consejo que te dimos acá: si hay mucho hielo en el vidrio, no le pongas agua caliente. ¿Ok?
2: Okay.
0: Porque explota. Bueno, que tengan todos una lindísima semana.

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3: Los Ángeles, tanto entonces como ahora, era el centro de la industria del entretenimiento. No solo la del cine, sino también la de la música. Y todo el mundo gravitaba hacia aquí. Si querías grabar discos, por lo general, Los Ángeles era el lugar al que tenías que venir.

Y si me preguntan a mí, sinceramente, nadie fue capaz de grabar mejores discos en esta zona que la banda local proveniente del sur de California, los Beach Boys.

Muchos ven a The Beach Boys como un grupo de armonías, y lo eran, pero sus melodías eran mejores.

0: Brian Wilson escribió, cantó y produjo sus mejores temas.
1: Es algo realmente escalofriante. Vienen de lo más profundo de mi alma. Hay una música que quiere estallar, salir de mi pecho, ¿sabes? Y he tenido sí, ciclos, como ciclos de composición, y mi pecho estalló. Simplemente estalló. La música salió de mí.
0: Entonces, al pensar en una melodía, te quedas esperando, simplemente surge sola, sin que tengas que diseñarla, ¿no?
1: Bueno, es que a veces es algo casi inconsciente, ¿sabes? No creo que nadie pueda realmente concentrarse en la música y es escribir música. Viene de un lugar más elevado de tu mente, estoy seguro. Es una superación. Tu corazón escribe la música. Tu cerebro entiende los acordes. Pero la música real nace de tu corazón y...
0: Ya veo, entiendo. God Only Knows siempre ha sido una de mis canciones favoritas de los Beach Boys.

Quería desmenuzarlo y ver sus componentes. Es la mejor forma de oír la esencia de la melodía. Lo que Brian había hecho fue escribir una hermosa canción llena de giros inusuales y luego idear un tapiz de sonidos para realzarla. Fue fascinante ser detective musical, analizando su estructura de vuelta en el estudio donde pasé mi carrera.

0: Vaya, me asombra cómo lo hiciste.
1: Debiste tener un plan muy claro en mente antes de entrar al estudio para todo lo que ibas a musicalizar.
2: En cuanto a los arreglos, sí, pero no en cuanto al sonido. No logré imaginar cómo sonaría hasta que estuve allí.
0: Por supuesto, eso es material de estudio. ¿Y dónde se encuentra el plan de armonías?
2: Estaba justo ahí, por supuesto.
1: Trabajando en ello. Es una canción preciosa, un disco hermoso.
3: ¿Sabes qué? Esta mezcla supera a la de mi máster. Superas mi mezcla original.
1: Nunca, jamás.
3: No lo sé, es algo en la forma en que pusiste, en cómo equilibraste eso. Hace mejor música que la George. No puedo creer que esto esté pasando.
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25: Señoras y señores, programa número 400 de la Tierra de las Mil Danzas.
26: ¡Devuelve la plata, sinvergüenza! ¡Atarrante, justicia!
27: ¿De qué era la publicidad que decía? Igual que siempre, mejor que nunca.
28: Porque yo la escuchaba en Bariloche, bueno.
27: No me acuerdo. Me acuerdo que tenía la música de Star Wars, pero me suena que era de una tarjeta de crédito o algo así.
25: Bien, 400 programas, 400 semanas haciendo esto, no consecutivas, porque en los veranos del 18 y del 19 se paró para descansar. Sí consecutivo desde el año 2020. Si no hubiera sido consecutivo desde el año 2020, no hubiéramos llegado al 400, y si hubiera sido consecutivo...

0: cassette será aproximadamente 5.000.
1: No diga la Tierra, diga 400, Guille, bienvenido, felices 400 programas.
2: Muchas gracias, buen día, qué grande, 400 programas. Por ahí para algunos puede ser un número, para nosotros algo histórico, realmente hermoso, haber llegado a 400 en esta época, no es poca cosa.
1: 400 veces haciendo esto, sin que se convierta en rutina, escúcheme.
2: Claro.
3: Che, ustedes dos no se van a salvar de hablar, ¿eh? Le acabo de enviar eso al equipo de producción.
2: La cantidad de horas, ¿no? Por tres.
1: No, no al aire, sino fuera de aire, la cantidad de horas.
2: Es el proceso.
1: Es el proceso.
3: Vamos a empezar.
1: Ah, necesitaría auriculares, ¿no? Para escuchar lo que está diciendo la máquina, pues, ¿no?
4: El transatlántico Queen Elizabeth entró deslizándose lo suficientemente tranquilamente. Era Southampton la que vibraba con la llegada de Bill Haley y sus Comets.
1: Menos mal que dije que íbamos a empezar. Dije, vamos a empezar, me puedes hacer estupideces. Nacho en estado puro. Ahí va, sácalo de acá.
3: A ver.
1: Che, no está sonando esto. Ah, lo tengo acá.
5: A Carlos Mates. Carlos, juglar de contradicciones, sin tus adjetivos no sabríamos en qué siglo vivimos. Entre Palito Ortega y los Sex Pistols, vos sos el puente a ninguna parte. Celebramos, Carlos, tu amor por el Club del Clan, pero nos tranquiliza saber que en algún rincón también te gusta la música.
2: Claro, totalmente.
1: Queda al aire, Matés.
2: Nachito, pero es increíble. Llegamos hasta acá, 400 programas.
1: Sin saber cuándo estamos al aire.
2: Contando con el inmenso e incomparable honor de mi presencia.
1: Sí.
2: ¡Wow! Sí. Eso sí que es un alto logro.
1: Para mí, la verdad, que es un alto logro seguir vivo. Pero bueno.
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1: Y en estos 400 programas celebramos, desde el comienzo mismo de la emisión, los 60 años de Pet Sounds. La obra maestra de la música pop norteamericana y mundial creada por Brian Wilson para el grupo The Beach Boys. Hay que hablar con ese nivel de propiedad. Y digo desde el comienzo porque en lo que llamamos la preapertura del programa, escuchamos un extracto del Ritmo de la Vida, el documental televisivo de Sir George Martin, en el que en tres episodios indagan cada uno de ellos sobre una de las tres patas de la música: melodía, armonía y ritmo. El documental es extraordinario. George Martin se mete a fondo con ejemplos concretos, hablando con varios artistas. No se circunscribe únicamente al rock pop, sino que va también por una buena diversidad de géneros, con ejemplos en el propio estudio. Bueno, y aquí lo teníamos deslumbrado con God Only Knows, y Brian Wilson deslumbrado con lo que George Martin estaba haciendo en la consola. Vamos a meternos con algo del disco. Ahora los que nos pusimos a jugar en la consola fuimos nosotros, para traer esta versión de Slow John B, una canción que viene directamente desde las Bahamas. Aquí estamos directamente en la consola. La verdad que estos estudios no pasarían un test mínimo ni de bromatología, mira. Vamos a jugar con Slow John B. Primero vamos a dejarles la versión a capela, directamente, las voces, y después sí vamos a jugar haciendo alguna mezcla. Dicen nuestros compañeros Carlos Mates y Julio Guillé, voy a citar directamente la crónica que hicieron para los 50 años en Historrock. Es un tema folk de las Bahamas de 1916. Originalmente se titulaba John B. Says. Es el único cover que tiene Pet Sounds sugerido a Brian por Al Jardine, otro de los integrantes del grupo. Él había escuchado la versión de The Kingston Three y le gustaba mucho. Brian empezó a trabajar en la canción en 1965, pero la dejó de lado para grabar su propio material. De esa época es Beach Boy Party, por ejemplo. La parte instrumental se grabó el 12 de julio de 1965, ante lo cual se convierte en la primera grabación para Pet Sounds. Vamos a escuchar entonces primero las voces y después una mezcla extraña que hemos hecho jugando con las pistas.

0: Snoop Zombie, The Beach Boys, 60 años de Pet Sounds.
1: Hey, ¿qué pasó? ¿Volvieron a piar? ¿Volvieron los pájaros o no?

You're Still My Girl, The Lemon Twist, la banda de los hermanos Daddario, año 2026. Y cerremos con esta explosión pop que empezó con The Beach Boys, siguió con los Lemon Twist, volvemos, nos vamos a los 70. ¡Christy!

0: Bernardino, Lou Christie, Jeff Christie. Desde Leeds, Yorkshire, Christie, San Bernardino.
1: Hay tiempo para una más, hay tiempo para una más. Nos vamos al 76 para escuchar a Queen.
0: De Brian May. Long Away.

0: Runaway de May, Queen, 1976.
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0: ¿Cómo anda, Moreira? Bienvenido.
5: Merecidísimo el esfuerzo, ha llegado casi la mitad de los programas, porque como todos sabemos, cuando lleguemos a los 1000 programas, este show se termina.
0: Exacto.
5: Porque es la tierra de las mil danzas.
0: Sí, eso
5: es
0: lo digo, que quedan 600.
5: Habíamos acordado, ¿no?
0: Igual falta un montón.
5: Y sí, bueno, está bien, pero ya casi la mitad, casi viejo. La mitad. 40% de los programas cubiertos.
0: Sí, ya podemos empezar a refritar, ¿no? Ya está. Metemos del 1 al 400, ya tenemos 800 y después hacemos 200 más como para...
5: Los 200 es el especial.
0: Y después hacemos el especial...
5: De despedida, claro.
0: Exacto, y después nos morimos, como todo el mundo.
5: Exacto. Bien.
0: ¿Qué tal? ¿Sigue en Norcorea usted?
5: Sigo en Norcorea, sí. Lamentablemente bueno, no me puedo escapar de acá.
0: Y no se va a escapar nunca más de ahí.
5: Es muy difícil.
0: Qué bien que se le entiende el coreano igual.
5: Es muy parecido al castellano.
0: Sí, sí.
5: Mire usted.
0: Sí.
6: No, déjate de joder, hermano. Ya no pueden tocar nada estos pibes. Son unos viejos acabados. Vienen a chorear ahora. Vuelven, viste que vuelven. Escuchame. No, Deep Purple ya no, hermano. Ya no. Escuchame.

0: ¿Quién se prende? ¿Quién se prende a la purpureta para el 10 de diciembre? Hagamos números, ya hice grupito para ir a ver a Balta la semana que viene. ¿Quién se prende para ir a ver a Purple? Arrogant Boy, el primer single del disco Splat. Deep Purple, modelo 2026. 10 de diciembre.
1: ¿En dónde?
0: En Arena.
1: Ah, mire usted, bueno, okay. Avise, ¿eh?
0: Ah, bueno.
1: Que yo nunca lo fui a ver. Vinieron tantas veces y nunca lo fui a ver.
0: ¿Viene? ¿Se suma a la purpureta?
1: No, me sumo, okay. Sí. Si me alcanzo la guita, voy.
0: Ah, bueno, avise, se suma o no se suma. Le digo, Aragón viene, ¿eh?
1: Ah, si va a Aragán, voy
0: sí,
1: también.
0: Si va a Aragán, va usted también.
1: ¡Ah! ¡All right! Bien. Sí.
2: 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Esto rock.
3: Hola.
4: Esta es Radio Internacional de Serbia, transmitiendo en 6100 y 7240 kHz. Como siempre, comenzamos nuestra transmisión con las noticias.
0: Momento, esto rock en el aire. Guille, le hago una pregunta.
3: ¿Sí?
0: ¿No puede ser un guiso hoy que hace un poquito de fresco?
3: O una, ah, está fresco, ¿no? Está
0: o una ensalada caliente. No sé, no existe la ensalada caliente.
3: Sí, no sé. Sí, hay ensalada caliente.
0: O un revuelto, ¿no? ¿Podemos hacer un revuelto?
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5: Existen diversas ensaladas calientes alrededor del mundo. Algunas de ellas son la salade lyonnaise, típica de Francia, preparada con hojas verdes, panceta, croutons, huevo poché y una vinagreta caliente.
0: Mire, para que,
3: mezcla...
0: pa que yo tenga frío, imagínese.
3: Puede ser, porque sí. Sí. ¿Cómo no? Está insoportable el frío.
5: Está hostil. También en Francia aparece la salade de Chevrechaux, que combina hojas verdes con tostadas de queso de cabra caliente. En la misma tradición se encuentran la salade Périgourdin y la salade Landaise, ambas vinculadas al sudoeste francés, con productos como pato, mollejas confitadas, foie gras, papas y nueces.
3: Vamos a algo acorde a lo que fue la tierra de las mil danzas en estos 400 programas.
0: Sí.
3: Lo que tuvo la tierra es... de todo.
0: Variedad.
3: No sé si hubo algún estilo que quedó afuera a lo largo de los 400 programas, pero hubo de todo, y entonces en este guiso, bien calentito, vamos a tener un poquito de todos los países, de todos los estilos. Hmm. Algunas cosas por ellas se pasaron, pero conviene recordarlas porque son cosas raras. Gente que se junta y que uno piensa, ¿cómo se juntaron esto para tocar? Porque uno no tiene idea de que eran compinches.
0: Claro. Mirá, si hubo un estilo que quedó afuera era porque no lo conocemos. Como por ejemplo la música norcoreana. Que entró ahora.
3: Claro. Exacto. Ya llegará Alejandro con los Elvis de Zulu o de Mongolia, etcétera.
0: De Mongolia.
3: Vamos a empezar con el año 1969. Se juntaron rockeros como Claudio Gabis en guitarra, David Lebón en bajo, Machi en batería, Enrique Machi. Uh-huh. Emilio Cauder en órgano Hammond.
0: Uy, qué grande.
3: Para acompañar a Johnny Tedesco en voz y guitarra. Y para hacer un tema del propio Johnny Tedesco llamado La gata de piel oscura. Aquí está.

0: simple que pasó totalmente desapercibido en su momento en el año 1969, La gata de piel oscura, de Johnny Tedesco y Morris Little, con Claudio Gabis, con David Lebón, con Machi, etcétera, con todos los rockeros que ya en la década de 60 lo consideraban a Johnny Tedesco como un pionero del rock. El rock del tontón fue la pieza compuesta por un latino.
1: Claro.
0: En el terreno del rock and roll, no de Argentina, de un latino, no es joda, ¿eh? Y él siguió siempre en ese camino, e incluso cuando no le daban bola, como fue en toda la época de Manía, que se la bancó acá en Argentina, cantando temas complicados, sí, en contra de Vietnam, etcétera.
2: Y no hizo películas con Onganía.
0: Exacto, y apareciendo muy poco en televisión, porque no era invitado, porque no era un tipo conveniente. Uh-huh. Mientras algunos compinches del Club de Clan sí estaban permanentemente invitados en televisión, y él no. Pero bueno, queríamos homenajear a Johnny Tedesco, que en ese momento también dijo que donde figuraba como Johnny, nada más, ni el apellido, viste, por las dudas.
2: Y que sigue en actividad, ¿eh? Le contamos a la gente.
0: Exactamente, está tocando una vez por mes ahí en Café Berlín, sí, en varios lados, con bastante éxito y con bastantes invitados además. Sí. Algunos invitados, algunos amigotes nuestros como
2: Fernando Goin, con quien grabó también, sí, por supuesto. Sí. Y está viendo, yo noto, no te digo masivamente, pero empieza a haber una reivindicación a su figura por algunos músicos más jóvenes, ¿eh?
0: Sí, eso tardó muchísimo tiempo, como pasó en su momento con Sandro. Sí. También que los rockeros tuvieron que salir Charlie y Spinetta para decir no, nuestro héroe era Sandro, para que los demás digan, ah, mira vos, no era Mersa.
2: Ahora no me acuerdo el nombre, porque yo no lo conocía, pero hasta un par de traperos que lo nombraron, uno diciendo quiero ser pionero como Johnny Tedesco.
0: Qué bueno. Estábamos con Johnny Tedesco.
2: Sí.
0: Nos vamos con un señor llamado Héctor Roberto Chavero Aramburu. Mm. Nacido en Pergamino, el 31 de enero de 1908, estoy hablando de artísticamente conocido como Atahualpa Yupanqui. Un tipo que fue cantautor, guitarrista, fue poeta, escritor argentino, para muchos el mejor folclorista del país. Eso también va en cuento a gustos,
2: sí.
0: Estuvo muy prohibido, se tuvo que exiliar, y nosotros vamos a escuchar un tema instrumental. Para que vean que no era solamente poesía lo de Atahualpa o de la esposa de Atahualpa tampoco. Exacto. Sino qué buen intérprete que era. Y ya que hablamos de las manos y de los dedos de Atahualpa, una cosa que él contó en algún momento, ¿por qué se tuvo que exiliar del país? Porque estuvo prohibido en Argentina, ¿no? Y se tuvo que ir y se fue a Francia en el año 1949. Y él dijo, esto es textual dicho por él, en tiempos de Perón estuve varios años sin poder trabajar en Argentina. Me acusaban de todo, hasta del crimen de la semana que viene. Desde esa olvidable época tengo el índice de la mano derecha quebrado. Una vez pusieron sobre mi mano una máquina de escribir y luego se sentaban encima. Otros saltaban, buscaban deshacerme la mano, pero no se percataron de un detalle. Me dañaron la mano derecha. Y yo para tocar la guitarra soy zurdo. Todavía hoy, a varios años de ese hecho, hay tonos como el si menor que me cuesta hacerlos. Los puedo ejecutar porque uso el oficio, la maña, pero realmente me cuestan. Todo tilio es doloroso, la tortura, no importa de dónde vengas, una mierda. Pero a pesar de todo eso, el señor Atahualpa Yupanqui tocaba así.

0: Acabamos de escuchar la Zamba del Grillo, de Atahualpa Yupanqui, que fue el lado B de un disco de 78 revoluciones por minuto, esos de pasta, que el lado A tenía un tema llamado Arenita del Camino. Esto es Atahualpa Yupanqui con su guitarra, increíble.
1: Una vez, nuestro Django Reinhardt, ¿no?
0: Claro. Y ahora se entiende por qué después de los cantantes solistas como Cafrune, por ejemplo, no solamente se dignaban a cantar lindo y a expresar, sino también a tocar muy bien la guitarra.
1: Claro. Alguna vez Atahualpa dijo, pienso, luego exilio.
0: Qué buena frase. Qué buena frase.
1: Sí.
0: Cambiamos totalmente.
1: ¿Otra vez?
0: Sí, nos vamos al 2017 ahora.
1: Dale.
0: Seguimos en Argentina. En el Teatro Ópera se presentan Juan Carlos Baglietto y Jairo.
1: ¡Oh, qué lindo!
0: Dos pibes que algo cantan. Fueron en total 4 óperas después de una gira de 35 conciertos que cerraron en el Luna Park. Nosotros lo vamos a escuchar en el Teatro Ópera. ¿Y haciendo un tema bien, bien, bien argentino? No.
1: No.
0: Un tema bien neoyorquino. Un clásico de Simon Garfunkel. Escuchen.
1: Uno de mis temas favoritos de todas las épocas.
2: Es en un dúo de acá o en un dúo de allá.

0: de boxer, de boxeador, y no como acá salió en argentino originalmente, pensando que hablaban del perro.
1: Claro.
0: Paul Simon, el autor, pero los intérpretes en castellano, Jairo y Juan Carlos Baglietto. Qué linda versión.
1: Está muy bien la realmente. Traducción, además. Mirá que es difícil de traducir
0: lograda, el tema. Totalmente. Bueno, estamos con este guiso, espero que esté calentito. Hasta ahora fue casi todo argentino. En el próximo nos vamos al extranjero.
1: ¿Me permite hacer una intervención?
0: Sí.
1: ¿Me permite pasar otra versión de Samba del Grillo, pero con letra? La versión de Los Trovadores.
0: Ah, no la conocía, me interesa.
1: Creo que es la mejor versión, por lo menos vocal, de ese tema.

0: Qué dulzura, ¿eh? Los Trovadores, desde Córdoba. La Zamba del Grillo, letra y música de Mario Roberto Chavero. Lo escuchábamos gracias a Julio en la extraordinaria interpretación de solo de guitarra de Mario Roberto Chavero. Estamos hablando de Atahualpa Yupanqui. Ahora la escuchábamos también con su letra en la dulcísima versión de Los Trovadores.
1: Te pido una pausa para ver si mi perra se está comiendo toda la comida del gato que la estoy escuchando desde acá hacer quilombo.
2: Sí, ahora continuaremos a breve.
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0: Un abrazo grande al profesor Marcelo Rabossi y a toda la gente del Instituto de Itela. Y con este saludo también va un agradecimiento a la gente del diario Perfil, que nos ha publicado la nota que escribimos en conjunto con el profe Rabossi, Música Electrónica y Emancipación Femenina. Una nota que, siguiendo un poco la anterior que habíamos escrito para Infobae, de la música electrónica como contrapoder, parte de este contrapoder es la importancia de las mujeres en el desarrollo de la música. Nosotros hablamos mucho de Wendy Carlos, quizás la más popular por su trascendencia, porque tiene, mal que les pese a muchos, el disco de música clásica más vendido de la historia. En esos bloques que hicimos el año pasado, también hablamos de Daphne Oran, la inglesa creadora de los Oramics, ¿no? Esta música creada por intermedio de gráficos. Ella dibujó unos gráficos en rollos fotográficos y después una máquina los convertía en sonidos. Era una app, pero de 1959. Bueno, nos vamos mucho más atrás, por supuesto, en el tiempo. Quedó linda la nota. Cierto es que Perfil la publica, y está muy bien, en la sección de género. Y en realidad nosotros no hicimos una nota con perspectiva de género, sino con perspectiva histórica, no sé. Pero la verdad que hubiera estado bueno que estuviera en la sección de cultura o de música, porque la idea es expandir, romper el cascarón, ¿no? Si no, no se expande. Pero bueno, usted la tiene ahí, la puede leer. Me interesa que la lean y ojalá que la disfruten. Nosotros disfrutamos mucho investigando, escribiendo y compartiéndola, por supuesto, con todos ustedes. Arroba La Tierra Radio, el Instagram, La Tierra de las Mil Danzas, el Facebook, la.tierra.radio, TikTok, www.latierraradio.com.ar, la página web. Señoras y señores, tenemos algunos mensajes de los amigos y amigas.
7: El abonado solicitado está temporariamente inhabilitado para recibir llamadas.
0: El especialista nos va a empezar a leer algunas frases que ha recopilado Julio Guillé de grandes pensadores, escritores, artistas. Las frases que nos gusta, en este caso, empiezan a ser recopiladas por Julio Guillé y leídas con la presencia, la prestancia, la buena cadencia, la simpatía del especialista.
8: No hay que ir para atrás ni para darse impulso. Lao Tse.
0: ¡El tago! ¡Pero claro que sí, Guillet! Un instrumento que si no está se nota. ¡Qué maravilla, John Deacon! ¡Por favor! Un gran admirador de Stevie Wonder, por cierto, como todo hombre de bien. Presionar Enter... Ah, no, esto es... Por otra parte, Nacho, el sábado fuimos con un amigo a ver a Balta en La Trastienda, en Uruguay, ¿no? ¿Se entiende? Una noche tan fría como hermosa. Un placer esa banda, la gente gozando y bailando, un sonido perfecto, todos los músicos increíbles, el batero Iba Vázquez logra un sonido que me llevó a Prince. Un sonido fuerte y preciso, un Balta suelto y cómodo en el escenario, con trompeta, piano, tambores, mucho candombe y mucho rhythm and blues yoruba. A la salida, cuando nos fuimos a tomar una, Quisieron los dioses de la música que coincidiéramos en el mismo boliche horas después y conversamos un rato. Les comenté a Balta que en la tierra de las mil danzas lo venían pasando seguido y fue, como toda la noche, muy atento y receptivo. ¡Qué grande, Balta! Le mandamos un abrazo, entonces. Y me pasó un pique. ¡Atenzao, la tierra Buenos Aires! Balta, el 21 de mayo en La Tangente. Ya hice número para ir, ¿eh? Si podés, Nacho, andá que lo vas a regozar. Ahí estaremos.
9: Usted no ha recibido mensajes nuevos.
10: Me interesa saber la opinión de Carlos Mates.
0: ¿De qué?
10: Sobre la foto de Mick Jagger con Trueno en el Jimmy Fallon Show.
11: Me estoy desayunando ahora de esto.
12: No, idea de nada, ¿no?
11: Y bueno, ¿pero qué te crees? ¿Que estoy ahí permanentemente?
0: Sí. ¿Cómo hace para ver noticias y no enterarse de nada? Claro.
10: Siempre están marcar halagos de sus ídolos, ¿no?
0: Es una foto nada más, no significa nada. Yo traduzco lo que está diciendo Mates en este momento.
10: Ah, bueno, perfecto, listo.
11: No, ni sabía que había visto a Trueno, no, por Dios.
0: ¿Trueno es el hijo de Tormenta?
11: Estuvo bien. Denota conocimiento musical, está bien.
0: Conocimiento climatológico, no sé si musical, pero bueno. Bien. Bueno, no estaba al tanto.
11: No, no estaba al tanto de la interacción de Mick Jagger con Trueno, ni se hacía aquí en el programa de Jimmy Fallon, me dice usted.
0: Sí. ¿Significará algo más que una foto, pregunto?
10: ¿Qué pasa si Trueno aparece en el próximo disco de los Rolling Stones?
11: No, la Biblia y el Calefón.
0: Y si aparece Jagger en el disco de Trueno, que también está por salir, ya apareció un adelanto con Rada, otro con Milo J, y si aparece Jagger en el disco de Trueno...
10: Claro, algo así. Epa. Sí, sí.
0: No tenemos data, aclaramos que no tenemos data.
11: Claro. Bueno, no me olvido de lo de Paul con Rihanna hace unos años, o sea...
0: ¿Sabe que el tema 4 by Second era, no?
11: Sí.
0: Figura como el tema de McCartney más escuchado en Spotify.
11: Ay, qué triste lo que me está diciendo. No es necesario que me diga, si sabe que es un puñal.
0: Bueno, Trueno apareció hace poco, está ahora en el disco Gorillaz, ¿no? ¿Quién le dice?
11: Ah... Se va internacionalizando la cosa. Bueno, sí, sí. Está bien, sí, sí. Me alegro por ellos, pero digamos, no es una cosa que digamos, músico. Qué bruto, no, qué importante. No, la verdad que...
0: No, qué bruto usted es, sí, pero Trueno no, es uno de los grandes artistas actuales de la Argentina. Bueno, no tiene la menor idea usted de nada, para variar.
8: No hay caminos para la paz, la paz es el camino, Mahatma Gandhi.
3: Las demás personas que participan de este envío fueron grabadas sin su consentimiento.
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14: Ah, ¿le contó a Balta?
0: Y vio cómo son los uruguayos que se encuentran todos con todos.
14: ¿Por qué todos los uruguayos hablan así? Es como los gallegos cuando nos imitan a nosotros que dicen ¡Che, boludo!
0: Claro.
14: Y hablan así. Y nosotros cuando hablamos como los españoles, que hablamos así, y ellos dicen ¡No, nosotros no hablamos así!
0: Borges decía que los españoles hablaban como si la duda no existiera. Y los españoles piensan que nosotros hablamos como se hablaban las películas argentinas de los 60 y nosotros pensamos que los españoles hablan como se hablaban las películas españolas de los 60 con la pequeña diferencia de que siguen hablando igual en las películas.
14: Claro.
0: ¿Te cuentas
14: de
0: eso?
14: Sí.
0: Bien. Le agregan el boludo, el che boludo. Ah, ya hicimos la parodia.
14: ¿Y los uruguayos?
0: Pensamos que hablan como Jaime Ross, todos. Que tengo la voz así grave.
14: Incluso. Eso. La... Sí. Vamos. Bien. Le agradecemos, ¿eh? Y entonces, claro.
0: ¿Ahora hablan uruguayos los norcoreanos?
14: No, los de Corea del Sur hablan como los uruguayos.
0: Ah, los de Corea del Sur hablan como los uruguayos y los de Corea del Norte como nosotros.
14: Claro.
0: Bien. Bueno, extraordinario. Y este programa 400 se viene con sorpresas porque, como dice Guille, lo hacemos entre todos. Incluso vio que nosotros hacemos laburar a nuestros oyentes.
14: Y si le está diciendo a los oyentes que le digan que a los artistas que los estamos pasando.
0: No, pero yo no le dije eso. Eso lo hace él de motu propio porque creo que quiere una coima. Ustedes escucharán seguido el nombre de Nelly Legrand porque siempre escribe, siempre está, siempre comenta, siempre con buena onda. Pero ahora además...
14: ¿Qué hizo?
0: La vamos a hacer laburar, Guille.
10: Sí, la vamos a tener de cronista porque es un oyente fiel desde hace muchos años. Y bueno, ya que querés ser fiel...

0: Perfecto.
1: Bueno, y aquí estamos con Eli Legrand para que nos cuente cómo fue esa noche del domingo 10 de mayo en el Gran Rex con Robert Plant.
2: ¡Ah! Mire usted. Sí.
3: Así le gritó ella a Robert.
2: Y le dijo, Robert, Robert, en la tierra de las mil danzas te están pasando.
4: Sí, le dijo.
3: Pero no la escuchó.
2: Porque habla en coreano, Nelly.
4: Claro, se lo tendría que haber dicho en uruguayo.
5: Una noche gloriosa, Julio. Un Gran Rex repleto totalmente. Gente de todas las edades, grande, muy grande, jóvenes, muy jóvenes. Es lindo ver eso. Un público muy respetuoso con Robert Plant y con todo el grupo. Era como una especie de enamoramiento, ¿no? Él estaba enamorado del público y el público enamorado de Plant, ¿no? Una cosa muy linda. Un Plant hablando un poquitito de castellano. Se ve que alguien en el avión o quien sabe dónde le ha quedado el señores pasajeros, y él así nos trataba, nos decía señores pasajeros al público, una cosa muy simpática. Un escenario minimalista, muy, muy, muy lindo, una luz azul tenue, sin grandes cosas, sin telón. Salieron al público. Bueno, cuando salió él fue una ovación de pie que no terminaba nunca. Algo muy lindo, muy emocionante. Tocó temas de Saving Grace. Él aclaró, este es mi grupo y van a disfrutar las canciones de este grupo. Muy lindas canciones. Recomiendo una que es Higher Rock, que es bellísima. Una canción muy, muy bella. Recorrió muchos temas, inclusive temas antiguos que él explicaba que eran de su adolescencia, como un tema muy lindo, es It's a Beautiful Day Today de Moby Grape, también emocionante. El público no se quería ir, no, fue imposible hacer más bises, se tuvo que despedir con una mano en el corazón, diciendo que nos quería mucho, y bueno, sí, fue un amor compartido.
1: ¿Y cómo está de la voz? ¿Sigue cantando con la potencia de antes o se notan los años? Y además, ¿cómo sonó la banda?
5: Plant está impecable. Yo hace 10 años que lo veo igual. Muy bien de voz, muy bien de voz. Con el beneficio de que su cantante, Susidian, tiene una voz que se adapta perfecta a él. Hacen un dúo realmente buenísimo. La voz está bárbara, da todos los tonos, quizás baje algunas octavitas en algunos temas, pero de Zeppelin principalmente, pero no, yo lo veo perfecto, enterito, con buena voz, da para mucho más, y la banda es un relojito muy profesional. Los integrantes de la banda son bárbaros. Ha elegido, hay un chelista que se lleva la medalla, el diploma, porque usa ese chelo como un bajo, y como chelo es una cosa increíble. Hace un solo, inclusive un solo distorsionado de chelo, que es una maravilla. El baterista está muy bien, tiene dos guitarristas, uno que está muy bien y el otro que apoya en banjo. Se adapta a todos los temas porque en realidad es todo un recorrido por música folk, country, un poco de celta, un poco oriental como le gusta a él, y todo se adapta, pero muchísimo. Y bueno, repito, la cantante es muy, muy buena, muy buena. Generalmente elige buenas cantantes él.
1: Bueno, lo acabas de nombrar a Zeppelin, es lo que me interesa también a mí y a mucha gente. ¿Qué hizo de Led Zeppelin?
5: Bueno, arrancó con Ramble On. ¿Te imaginas? Cuando empezaron los acordes de Ramble On, el Gran Rex se vino abajo. Porque la gente aplaudía de pie. Una muy buena versión, porque aparte el grupo da para esa versión. Después hizo Friends y después hizo Going to California, donde ahí también la gente lo ovacionó.

0: muy emocionado cuando interpretó Going to California, porque cuando terminó se puso la mano en el pecho, nos miró, agrandó los ojos y hizo un suspiro, ¿no? Y hizo una versión enorme de Going to California. Y la sorpresa fue que hizo rock and roll. Casi nos desmayamos todos cuando empezamos a escuchar la batería de rock and roll. Yo digo, no, no puede ser que haga rock and roll. Lo hizo y lo hizo muy bien, muy, muy bien. Y te imaginas lo que fue. La gente no podía creerlo, la gente aullaba, gritaba, saltaba. Realmente sorprendió, porque la verdad que no sé si lo hizo en otro lado rock and roll. Mucha gente con la que hablé que lo ha visto en otros lados me dijo que no hizo nunca rock and roll. Así que si lo hizo para acá, bueno, gracias. No, realmente una digna versión de rock and roll. Y él estaba muy contento de hacerla. Así que eso fue cartón lleno.
1: Bueno, gracias Nelly, gracias por tu aporte a este programa tan especial, el número 400 de la Tierra de las Mil Danzas.
0: No, Julio, gracias a vos y a todo el equipo, a Nachito, a todos, por confiar en mí. Espero haber estado a la altura de las circunstancias. Un beso grande a todos y a toda la Tierra de las Mil Danzas. Muchas gracias.
1: Fue Nelly Legrand cubriendo el recital de Robert Plant en el Gran Rex en Buenos Aires el 10 de mayo de 2026. Gracias, Nelly.

0: Thank you, Martha.
1: Yes.
2: Aplausos en la oficina para Robert Plant y Saving Grace. Esto fue en noviembre del año pasado. El Tiny Desk de Robert Plant con su banda. Escuchamos High Rock. Y en lo personal también, un agradecimiento especial a Nelly Legrand por esta crónica y además por estar siempre presente en el programa con sus comentarios, con su escucha. Gracias, Nelly, en serio.
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1: Hace unos días se ha editado una edición deluxe del álbum One of These Nights, Una de Estas Noches, disco editado en junio de 1975 y que es El Camino a la Gloria. Eagles había editado tres discos previos, ¿no? Eagles, Desperado y On the Border. Pero nada importante había pasado. Había éxitos, pero no los discos en su conjunto. Con este One of These Nights, que se va derechito al número uno, se repetirá la fórmula con Hotel California en 1976 y con On the Run en 1979, en que esta edición deluxe trae un disco en vivo celebrado en el Anaheim Stadium, 28 de septiembre de 1975. Ese es el bono. No hay tomas alternas, no está. Esto de la génesis de las canciones, ¿por qué le rehuyen los músicos? Bueno, en fin, preguntas sin respuesta. La cosa que es un recital donde muestran todos los éxitos de su recorrido, desde el primer disco hasta este recién editado One of These Nights, que tenía el tema homónimo, que hacía a Don Henley, a Glenn Frey lo define como uno de los mejores temas del grupo, si no el mejor. Take It to the Limit, que ese es el que más me gusta a mí porque es algo distinto. Randy Meisner, el bajista, ahí muestra el alcance de sus tonos altos, ¿no? Y nosotros nos vamos a ir al disco en vivo. Bien. A mostrar la faceta rockera que tanto quería Glenn Frey y Don Henley. Por eso el productor original, Glyn John, dijo: no, no, para rockear están The Who, Rolling Stones, Zeppelin. Igualito. Ustedes nunca van a hacer eso.
2: No.
1: Y vino Bill Simic. Bill Simic. Que aportó en la producción, así como Irvin Azoff

0: en su condición de manager. Y entre ambos llevaron a la banda al lugar que ellos buscaron desde cuando arrancaron. Empezó el camino a la gloria. Querían mostrar que aparte del country con el que se formaron, podían rockear. ¿Y qué mejor forma de probarlo que este James Dean, tema del disco anterior, On the Border, rock and roll a pleno y ya con sus dos guitarristas, Don Felder y el recientemente incorporado Joe Walsh?
1: ¿Cómo el apellido del producto?
0: Simix. Anda, me vuelvo loco.

0: Escuchábamos a Eagles y este James Dean del disco en vivo que acompaña a esta edición deluxe del álbum One of These Nights, que ha visto la luz hace unos días. La máquina Eagles no se detiene. Que haya muchos más, muchos más. La tontería terminó, le di un recreo de unos segundos y ahora basta de tontería.
1: Ya seguimos en la tierra de las mil danzas.
0: No.
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4: Fuck you. Seguimos grabando, ¿no?
5: 손전등을 끄겠습니다. 아니 형 지금 거기 상황을 보니까 누가 일을 제대로 안 하고 있는 것 같은데 말이야. 그 거지 같은 분위기 좀 어떻게든 수습 좀 해봐 제발. 지금 나랑 진짜 장난하는 거야? 이 나라에서 가장 중요한 라디오 방송국이라나 이 멍청이들은 그렇게 생각하나 보지. 정말 창피한 줄 알아야지. 정말 창피해. 하는 집마다 정말 창피한 줄 알아야 해. 코르도바 사람들이잖아. 너무 많은 걸 바랄 순 없지.
6: Qué cabrón de mierda que sos, Amato. Qué cabrón de mierda.
7: Quiero aclarar que yo no, en ningún momento desafío al señor Ale Moreira de que yo no me meta en quilombo permanentemente con el resto del staff.
8: No, escúcheme, lo que sí, es mi trabajo.
5: 신사숙녀 여러분.
4: La República. Espere que ya me olvidé.
5: Alejandro Moreira는 지금 이 순간에도 북한, 그러니까 그 근친상간의 굴레에 갇힌 북한 민주주의 혁명공화국이라는 곳을 정처 없이 떠돌고 있습니다. 만약 엘비스 프레슬리가 여자로 태어났다면 과연 어떤 모습이었을까요? 마치 마리오 베네데티의 시 한 구절처럼 들릴지도 모르겠지만 이것이 바로 알레한드로 모레이라가 마주하고 있는 현실입니다.
4: Si estaba el Partido de los Trabajadores de Corea, la República Popular Democrática de Corea del Norte.
5: 그래, 눈치챘구나. 이 코르도바 개자식들아.
4: Es una historia muy intrigante porque estamos hablando de apenas 10-20 años de esta última dos décadas, ¿sí? No es un Elvis de la década del 50, sino que es algo muy cercano.
5: ¿Y si Elvis fuera mujer? Noticias extrañas trae Alejandro Moreira directamente desde Corea del Norte.
4: En la primera parte contamos, ¿no? Porque Corea del Norte es el único país del mundo donde no podía existir un Elvis. Hablamos de las canciones de Marching Songs del régimen, sobre los USB cargados de K-pop que circulan en secreto, sobre los norcoreanos que arriesgan la vida por escuchar una canción. Y ahora vamos a contar la historia de la única persona que dentro de este sistema imposible logró convertirse en algo parecido a una estrella. Su nombre es Hyun Song-wol. El nombre, si lo quiere buscar en Google, es H-Y-O-N, Song, S-O-N-G, Wol, W-O-L, Hyun Song-wol. Y su historia es tan extraña que si se la contaran como ficción, pegaría, ¿eh? Podría ser una ficción, pero...
9: Sí, digamos que como ficción, no sé si te lo aceptan.
4: Puede ser, sí. Bueno, no creería, la verdad que no lo diría, no, es demasiado para una ficción.
9: Claro, le falta lo irrealista que tiene que tener una ficción para que funcione.
4: Claro, no tiene, claro, okay. Es verdad, tiene razón. Bueno, empecemos desde el principio. Hyun Song-wol nació en 1977 en Pyongyang, en el seno de una familia sin conexiones de élite ni privilegios políticos. En un país donde todo depende a quién conoces, es un detalle importante si tenés conexiones o no. Pero ella no tenía, su familia no lo tenía. Y no llegó arriba porque su padre era general ni porque su madre era funcionaria, sino que llegó arriba porque cantaba. Y eso en Corea del Norte es tanto un don como una trampa, como ya hemos escuchado. A finales de los 90 se convirtió en vocalista del Pochonbo Electronic Ensemble, el conjunto de música pop más famoso del país. Y en 1999 grabó la canción que la haría famosa en toda Corea del Norte. ¿Sabe cómo se llama esa canción?
9: No, ¿cómo se llama esa canción?
4: Dama excelente como un caballo.
9: ¿Qué le pasa?
4: A ver.
9: ¿Es una partida de ajedrez eso?
4: En inglés le dicen Excellent Horse Like Lady.
9: Ajá.
4: En español la traducción sería como señorita, la señorita veloz como un caballo excelente. Algo así.
9: ¿Pero de qué habla?
4: Escuche la canción y ahora le cuento de qué va.

0: Escuchamos recién el hit más famoso de la Elvis norcoreana. La canción exalta las virtudes de una trabajadora textil estajanovista. ¿Y qué significa estajanovista?
1: Estajanov.
0: Exactamente. No, estajanov, viene de estajanov. Pero ¿sabe qué?
1: Ok.
0: Para saber qué es alguien estajanovista, consultemos al especialista.
2: Para saber más, consultemos al especialista.
3: Estajanovista describe a una persona extremadamente trabajadora, dedicada o que rinde por encima de lo normal. Inspirado en el movimiento soviético de los años 30, basado en el minero Alexei Stajanov. Originado como propaganda estalinista, buscaba maximizar la producción mediante el esfuerzo personal y la organización del trabajo, elevando las metas de productividad.
0: En el videoclip, Hyun corre por una fábrica resplandeciente, con una sonrisa beatífica, distribuyendo bobinas y recogiendo muestras de tela a toda velocidad. Y no es Jailhouse Rock, no es Wild One, como escuchamos la otra vez, sino que es una canción sobre una obrera que trabaja muy rápido en una fábrica. Y en Corea del Norte eso era ser una superestrella. Pero la historia de Hyun Sung-wol es la historia de una mujer que existió en la intersección más peligrosa del mundo, entre el arte, el poder y el amor prohibido. Sí, agregamos amor prohibido a esta novela. Porque resulta que Hyun y Kim Jong-un, que es hoy el dictador absoluto de Corea del Norte, el nieto del que hablamos al principio, de Kim Il-sung, para que sepamos, o sea, esto es una... como que se dice, como una dinastía.
1: Su parte de realeza, la pyme familiar.
0: La pyme familiar, exacto. Bueno, resulta que Hyun y Kim Jong-un se conocían desde adolescentes. Fuentes de inteligencia surcoreana afirman que tuvieron un romance en los primeros años de la década del 2000, tras el regreso de Kim Jong-un de sus estudios en una escuela pública de Suiza. Porque claro, son muy dictadores y están todo dentro de la burbuja, pero al pibe lo mandan a estudiar a...
1: Lo mandan a estudiar a Europa, sí.
0: Lo mismo que pasó, yo que sé, viste, que hablan de... Osama Bin Laden estudió en Estados Unidos. Y sí, claro, y bueno, y así es como sucede con todas esas cosas. Bueno, pero el padre de Kim Jong-un, que fue Kim Jong-il, era el hijo del gran dictador y padre del actual gran dictador. Bueno, Kim Jong-il desaprobó la relación y la pareja... se cortó. El heredero del régimen más cerrado del mundo, recién llegado de Suiza, enamorado de una cantante de canciones sobre fábricas textiles, y el padre, que era en ese momento el actual dictador, diciéndole que no. Con una cantante no. Hyun desapareció de la escena pública en 2006. Según reportes japoneses, se casó con un oficial del ejército norcoreano y tuvo un hijo. Y Corea del Norte en ese momento la olvidó. Era la cantante de los 90, no sé qué, nadie se acordaba de ella. Pero en marzo de 2012 ocurrió algo insólito, Damato. Hyun hizo su primera aparición pública en 6 años, visiblemente embarazada, en un acto en Pyongyang para conmemorar el Día Internacional de la Mujer. El dato extra que le puedo dar es que Kim Jong-il, el papá de Kim Jong-un, había muerto en diciembre de 2011.
1: Ah, en diciembre de 2011 la queda el viejo.
0: Y en marzo de 2012 aparece esta.
1: Ah, ¿sí? Este pibe no da puntada sin hilo, ¿eh? Yo te dije.
4: Sí, mirá las malas costumbres que tomó de los suizos.
0: Y Kim Jong-un, en ese momento, marzo de 2012, era ahora el líder supremo. Y la coincidencia obviamente no pasó desapercibida. Y acá viene el golpe más cinematográfico de toda esta historia. En agosto de 2013, el diario surcoreano Chosun Ilbo publicó una noticia que recorrió el mundo entero. Hyun Sung-wol había sido ejecutada por fusilamiento. Según el diario, había sido ametrallada junto a 11 artistas más acusados de haber grabado videos pornográficos ilegales. Los miembros de las principales bandas del país y sus familiares habrían sido obligados a presenciar la ejecución. El mundo creyó esta noticia. los medios internacionales la reprodujeron. Era la historia perfecta. La ex novia del dictador ejecutada. Pero había un solo problema, y que no era verdad. La agencia estatal norcoreana, KCNA, desmintió la noticia, y el 16 de mayo de 2014, Hyun Sung-wol apareció en televisión participando en la Convención Nacional de Artistas, viva, sonriente y sin señales de haber sido ametrallada. Un experto en medios sobre Corea del Norte lo explicó así. Estos rumores arrancan con fuentes anónimas y no verificadas en medios surcoreanos, y en su gran mayoría no son verdad. Varios músicos que también habrían o habían sido reportados como ejecutados fueron confirmados posteriormente como personas vivas y saludables, ¿no? Así que era como que le estaban tirando tierra de más. Además de todo lo que le pueden tirar, le tiraron tierra de más a Kim Jong-un en este caso, ¿no?
1: Le tiraron tierra de más, y esto también es otro capítulo de la hipocresía occidental, por así decirlo.
0: Claro, claro.
1: Muy preocupada por cosas que pasan en Corea del Norte que ni siquiera les interesa verificar si son ciertas. Sin que todo esto los exima de las atrocidades que sí lo son. Pero bueno, quizás debiéramos hacernos cargo de nuestras propias atrocidades en la magnitud que fuera. Eso por un lado. Y por otro lado, los norcoreanos podrían decir: no tenemos nuestro Elvis, pero sí tenemos nuestro Paul McCartney, y aquí les presentamos a nuestro William Campbell.
0: Claro. Bueno, pero acá te da una pauta que el fusilamiento de Hyun Sung-wol se convirtió en uno de esos episodios más documentados de desinformación sobre Corea del Norte. Pero también es un recordatorio de que cuando un país es tan opaco, cualquier rumor se puede convertir en noticia mundial, ¿no?
1: Sí, es una manera complaciente de verlo, póngale.
0: Acá, en Corea del Norte, dicen: no tenemos nada que envidiar. Y además, somos los más felices.

Somos los más felices es como se llama esta canción. Y lo que acaban de escuchar es la Moranbong Band. Kim Jong-un la fundó en 2012, seleccionando personalmente a cada una de sus integrantes, en lo que describió como un plan grandioso para provocar un giro dramático en el campo de la literatura y las artes. ¿Y a quién puso al frente de la Moranbong Band? A Hyun Sung-wol. Era algo completamente nuevo igual para Corea del Norte esta banda. Y su primer concierto presentó imágenes de la cultura popular occidental, los personajes de Disney, Mickey Mouse, Minnie, Blancanieves, Winnie Pooh, aparecían en pantalla gigante de fondo, mientras la banda tocaba el tema de la película Rocky y una versión instrumental del My Way de Frank Sinatra. Esto le mostraban a la gente en ese momento como diciendo, bueno, miren, miren lo que tienen en el otro lado del mundo, nosotros no tenemos nada que envidiarle. Mientras tanto prohibían el K-pop bajo pena de muerte, ¿no? Pero bueno. Los visitantes extranjeros al país reportaron que la gente bailaba en las calles con las canciones de la Moranbong Band y que los comercios cerraban durante las transmisiones televisivas de sus conciertos. Un crítico que visitó la zona describió así: las chicas de Moranbong Band no son lo que uno esperaría de un régimen totalitario donde el gris es el nuevo gris. Las faldas son cortas, el pelo es trendy, es de la moda, la música es bailable. Podría pasar por una canción de Azerbaiyán en Eurovisión. Y Hyun Sung-wol estaba al frente de todo eso, ya coronel del ejército norcoreano, líder de banda y funcionaria del partido. El episodio más surrealista de toda su carrera ocurrió en enero de 2018. Con los Juegos Olímpicos de Invierno a punto de abrirse en Corea del Sur, las dos Coreas acordaron una participación conjunta y Hyun fue enviada como avanzada a inspeccionar los locales donde la orquesta norcoreana iba a tocar. Lo que pasó cuando cruzó la frontera fue algo que nadie esperaba. Una horda de periodistas frenéticos, del tipo que normalmente persiguen a las estrellas de K-pop, empezó a seguirla por cada movimiento. Los medios surcoreanos cubrían en tiempo real qué ropa llevaba, eso que tiene es piel de zorro, qué comió. Y la cadena YTN de Corea del Sur emitió un informe revelando que Hyun desayunó sopa de pescado para la resaca. Y otra emisora analizó su elección de café. Y los surcoreanos le pusieron un apodo que era la chica sobre un corcel. Recordemos la canción famosa que había interpretado ella, ¿no? La de la chica parecida a un caballo. Y el Washington Post tituló su nota "Corea del Sur enloqueció por una cantante norcoreana". Pero había algo más debajo de todo eso. Una fuente citada por el Daily North Korea reveló que el régimen había enviado a Hyun con una estrategia calculada: usar su celebridad para que los medios del sur se focalizaran en ella y no en los temas políticos de fondo. Con los delegados norcoreanos negociando en base a esta estrategia, pudieron crear una atmósfera más relajada. Y la cantante fue usada para ganar en las negociaciones. Era la Elvis norcoreana siendo usada como un arma diplomática. Pero volvamos a 2015, a Beijing, porque es un párrafo aparte, porque la Moranbong Band llegó a Beijing en diciembre de ese año para una serie de conciertos que habrían sido su primera actuación fuera de Corea del Norte. Y solo horas antes de subir al escenario fueron vistas en uniformes militares dirigiéndose al aeropuerto. Se fueron sin dar ninguna explicación y China declaró que todo se debió a problemas de comunicación a nivel operativo. Y según el Corea Herald, el verdadero motivo era que China había pedido que no se mostraran misiles durante las actuaciones. Porque durante las actuaciones, claro, de estas artistas muestran imágenes de misiles, de todo el armamento que tiene Corea del Norte. Así que la primera gira fuera del país internacional de la Elvis norcoreana fue cancelada. Porque China no quería ver los misiles norcoreanos en el escenario. Esto es una locura. Bueno, hoy Hyun Sung-wol, la Elvis norcoreana, ya no canta. Es vicedirectora del Departamento de Propaganda y Agitación del Comité Central del Partido de los Trabajadores de Corea. Y qué hubiera sido de ella en otro lugar del mundo, ¿no? Pero bueno, ahí, en este momento, es la Elvis del país sin Elvis. Un país que no solo prohibió el rock and roll, sino que también prohibió la posibilidad misma de que alguien se convierta en leyenda por razones propias. Y para cerrar, D'Amato, los voy a dejar con una canción que Hyun Sung-wol no grabó, pero que su generación cantó, y se llama Amo Pyongyang. Es una canción de amor a una ciudad, la ciudad donde ella nació,
y que donde afirman hoy en día decide desde su escritorio qué pueden escuchar 3 millones de personas. Las cantantes que vamos a escuchar ahora son Kim Song-sin, que es una cantante conocida principalmente por su trabajo con la orquesta Unasu, y Hyun Ye-wong, reconocida como una de las voces de lead de la República Democrática de Corea de hoy en día, que participó en conciertos importantes, incluyendo el concierto de Año Nuevo de la República Popular Democrática de Corea del Norte de 2023 y 2024. Amo a Pyongyang.

0: Ya está, mato.
1: Yo amo Pyongyang, la última canción que escuchábamos en este informe maravilloso de música, de geopolítica, de historia, de miserias, de traiciones, de hipocresía, de violencia, de censura. Todo lo trajo Alejandro Moreira yendo a buscar un Elvis a un lugar donde no había un Elvis.
0: Fue un lindo ejercicio que le agradezco a Julio Alberto Guillé por haber mencionado apenas, decir, a ver, quiero verlo. ¿Qué hace con el Elvis de Corea del Norte?
1: Fue a buscar a Elvis coreano y se encontró al coronel Parker.
2: El coronel Parker es Heidi al lado del tío.
0: Es verdad.
1: Imagínense. Claro. Heidi drogada. Bien.
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1: Bien, señoras, señores, nos vamos directamente a la ciudad de San Carlos de Bariloche. Allí está una de nuestras productoras, Age Andersen, mi compañera del cole.
7: ¿Cómo va, Vicky?
8: Hola.
7: ¿Qué tal?
8: ¿Cómo va?
7: Llegamos a los 400 programas. Bueno, una belleza, qué felicidad. Bueno, ante todo, muchas gracias a la audiencia por soportarnos. Sí. Felicidades a todo el equipo. Es un montón de esfuerzo puesto en llegar a más gente y compartir la música desde miles de miradas. Así que bueno, primero que nada, felicitaciones.
6: 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Si usted habilita la supresión de entrada de clave de seguridad, su clave no será requerida para acceder a su casilla de mensajes desde su propio teléfono.
1: Tipazo el Balta, nos dicen acá en Instagram.
2: Hablaron de Paul y Ringo. Por ahí se deslizó eso de que nunca antes había habido una armonía de Paul y Ringo.
1: Eso dijeron, pero mentira.
2: Act naturally.
1: Sí.
2: Hay toda una estrofa entera, los dos suyos solos, ¿no? Aparte de los coros junto a John, etcétera, ¿no? Pero bueno, un detalle nada más.
9: Sí. Esto de las introducciones de bajo, ni hubiera podido empezar a recopilarlas, y eso que varias de ellas las escuché.
1: Bien.
9: Pero bueno, el tema de la memoria, ¿vio? No, por ejemplo, Red Hot Chili Peppers, uno de mis temas favoritos.
7: Las canciones de los Red Hot Chili Peppers, que como bien dice, sí, lo que más nos quedó es el bajista, que claramente era muy groso. Y además es una música que marcó ahí nuestro paso a la adolescencia. Así que son canciones que quedaron muy grabadas y que nos metían sin querer en el mundo del rock. Que por ahí uno estaba más escuchando canciones pop y ese disco vino a traer una mirada diferente.
1: No, total, ese disco, bueno, tenemos la misma edad. Ese disco nos cambió la perspectiva, te digo. Creo que hay una generación entera que lo tiene físico ese disco, y es la nuestra. Y si no lo tiene, es por la convicción de que no necesito tenerlo porque igual lo van a pasar por la radio seguido. Guada, mi solo de bajo favorito es Histeria de Muse. Tremendo, tremendo, tremendo. Vamos a hacerlo.

0: Paraguada, para vos también, Julio. Está bueno, ¿no? Está bien.
1: Christopher Wostelholm, el bajo. Muse, Histeria, año 2003.
2: En homenaje a estos lindos bloques que nos ha compartido Julio Guillet, con sus temas con introducción de bajo, One of the Night tiene la suya. Encima, la técnica del glissando, Randy Meisner, ahí con las cuerdas.
0: ¿Cómo es? Que Bob Dylan cantando eso.
2: Vamos a compartir, aunque sea la intro de este One of These Nights, el tema favorito de los Eagles por ellos mismos,
0: sí.
2: Y la gran contribución de Randy Meisner en el bajo.

dato curioso respecto al número 400 es que para la numeración maya, el 400 era un número inefable o incalculable. Es como nuestros miles de millones. Así que imagínate, tenemos como miles de millones de programas según esa numeración.

0: ¿Se imaginan un país sin colores? No, claro. No pueden pensar en un país así.
1: Nacho D'Amato.

0: Músico, en esta
1: Sí.
0: historia de músicos clásicos que estamos haciendo, un músico cuya música servía para, sus partituras servían para envolver la carne de cerdo en este caso.
1: Judío no era, me imagino.
0: Fue un judío el que lo reivindicó.
1: Partituras kosher.
0: Pese a que es uno de los músicos símbolo de la música cristiana. Estamos
1: No
0: hablando
1: me
0: de los músicos más
1: digas.
0: importantes de toda la historia, piénselo más.
1: Ah, Stanislav
0: Bueno, tenía un carácter parecido. Tenía un carácter
1: Bachrach.
0: parecido.
1: Se pronuncia
0: Se pronuncia
1: Bachrach.
0: parecido también, sí.
2: La reputación de la música clásica y sus autores es tal que uno puede llegar a pensar que son seres celestiales,
1: ¡Epa!
2: que llegaron al mundo, hicieron su música y se desvanecieron. Pero no. Estos tipos tuvieron una vida. Hacían sus necesidades, peleaban, eran miserables, eran traicionados, eran amados y odiados como cualquiera, y amaban y odiaban como cualquiera. Compartamos algunas anécdotas de lo más diversas para hacer a estos nombres célebres un poco más terrenales. En esta nueva entrega, El hombre que fue carne.
0: Cuando hablamos del grupo de los cinco, nos referimos a cinco compositores rusos que solían reunirse en San Petersburgo, básicamente para hablar mal de otros. Algo así como unos streamers. Pero en este caso, los streamers no eran otros que Modest Mussorgsky, Rimsky-Korsakov, Nikolai Rimsky-Korsakov, Alexander Borodin, Mili Balakirev y César Quill. Eran básicamente nacionalistas que defendían la música folclórica rusa y odiaban a casi todo el mundo que no fueran ellos cinco. Entonces se juntaban, tomaban algo, se servían una picada y decían: "Che, ¿qué opinamos de Tchaikovsky?", decía uno. Y decía: "Ah, es un compositor definitivamente flojo". "¿Y Bach? ¿Qué decimos de Bach?". "Petrificado, matemático, desprovisto de sentimientos". Y finalmente escribían: "La música de Bach es el producto de una máquina". Si fuera así, tendríamos que decir que Bach fue el primer artista creado por IA. Pero bueno, Bach era una máquina en sí misma, una máquina cerebral. Afirmaba su hijo Carl Philipp Emanuel Bach que, salvo excepciones, Bach componía todo sin necesidad de instrumento. En el aire. Está en tu mente, bro. Después sí, iba y lo probaba en el piano, o en el teclado, o en el clave, o lo que tuviera a mano. Nació un 21 de marzo, o un 31 de marzo, según el calendario. Hay un acuerdo que fue en 1685, de eso no tiene nadie dudas, habiendo muerto el 28 de julio de 1750. Estamos hablando del señor Johann Sebastian Bach, a quien se lo podría definir como el padre original de la armonía. Es algo que dijo un tal Ludwig van Beethoven. Así que nos vamos a quedar con ese apelativo, el padre original de la armonía. Y dijo algo más Beethoven. Es un juego de palabras que tendremos que explicar. Bach en alemán significa arroyo. No debería llamarse arroyo, dijo Beethoven. Debería llamarse directamente mar.

Tenemos a Waldo de los Ríos y su quinteto, Los Waldos, en una grabación de 1964. Esta es una metamorfosis folclórica, así figura, metamorfosis folclórica sobre una invención de Bach.

0: Waldo de los Ríos y su quinteto Los Waldos, haciendo esta metamorfosis folclórica sobre una invención de Bach.
1: Aunque parezca increíble, la música de Bach servía para envolver el asado. Estamos en 1820. Bach se había muerto hacía 70 años sin que nadie se hiciera demasiado problema al respecto. Felix Mendelssohn era un joven prodigio residente en la ciudad de Leipzig. Un día se apersonó junto a su madre en una carnicería dispuesto a comprar unas chuletas de cerdo. Ya en su casa, cuando desenvolvió dichas chuletas, descubrió que el envoltorio de su alimento era un papel lleno de notas manuscritas. Notas musicales, se entiende. Y comprobó que se trataba de partituras de un tal Johann Sebastian Bach. Mendelssohn se fue a ver al carnicero y le dijo: ¡Hey, Quique, qué es esto! Y el carnicero le explicó que había encontrado muchos papeles como estos, que no había un mango, que no tenía guita ni para comprar un envoltorio, se quejó un poco del gobierno, ¿a dónde iremos a parar? Antes, bueno, que los encontró una guardilla, en realidad le dijo, que acababa de alquilar y que dijo, bueno, esto me sirve para envolver la carne, listo. Y Mendelssohn le dijo, dámelos. ¿Estás en pedo? Le dijo el otro, ¿cómo envuelvo la carne después? Bueno, te los compro. Ah, bueno, eso es otra cosa. Mendelssohn compró el resto del lote antes de que fuera demasiado tarde. Digresión Moreira. Carl Friedrich Schelter era, además del maestro de Mendelssohn, amigo del padre de Felix Mendelssohn. El padre de Felix era un banquero resentido que se vivía quejando de que, pese a haber sido él quien había acumulado la fortuna de la familia, siempre le preguntaban si era el hijo del famoso filósofo Moses Mendelssohn o el padre del famoso músico Felix Mendelssohn. En fin, nadie recuerda a los banqueros, al menos no con cariño. Fin de la digresión Moreira. Bueno, parece que este tipo, Schelter, no estaba interesado, como su alumno, por resucitar la música de Bach. Sí, lo conozco a Bach, por supuesto, lo escuché alguna vez en misa, dijo. Juzgaba al maestro que las pasiones solamente interesaban a los entendidos. A Mendelssohn no le importó y preparó por su cuenta una copia de la Pasión según San Mateo. El 11 de marzo de 1829 fue el gran día. Félix dirigió la orquesta y Schelter, el maestro de Mendelssohn, aceptó dirigir los coros. Este cúmulo de mitos tan verosímiles que estamos contando se completa con la leyenda que dice que Mendelssohn dirigió la Pasión de memoria porque alguien puso la partitura equivocada en el atril. Yo les cuento la leyenda. La historia está buena. Lo que está bueno es lo que dijo Mendelssohn al finalizar la función. Escucharon el apellido, ¿no? Mendelssohn. Es el destino que sea yo, un judío, que dé a conocer al mundo la obra más grande de la música cristiana. Doble concierto para violín y orquesta de Bach, interpretado por Jethro Tull.

0: Escuchábamos a Jethro Tull haciendo su adaptación del doble concierto para violín de Bach en una grabación de 1985 a 300 años de su nacimiento.
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4: Abre los ojos y le dice: ¿y doctor? ¿Cómo anduvo la operación? Dice: yo no soy doctor, soy San Pedro.
5: Sí. En el mundo Beatle, San Pedro, mira quién vino, ha partido el Jack Douglas, productor de John Lennon del disco Double Fantasy. Bueno, también las canciones que quedaron para su continuación póstuma en el álbum Leche y Miel. Después produjo a Yoko un par de discos. Pero bueno, es parte de la historia Beatle, así que ha partido a los 80 años.
6: Menú principal. 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
7: Seguimos con Linda y Yoko. Mi voto es que ni Linda ni Yoko cantan bien, es más, cantan fatal. Resultado, empate. Esto lo dice el comandante Rita Lane. Dice: ninguna canta, hacen como que... Lucas Ballesteros, por suerte, estuvo a la voz de la razón de alguien que sabe en serio. Linda cantaba mal, pero cantaba. Yoko aullaba. Pero lo determinante es que Linda cantaba mal cuando era voz solista, como en Cook on the House, Seaside Woman o parte de Long Island Lady, por ejemplo. Pero cuando hacía coros y armonías era muy buena y le daba a Wings un color único en armonía. Yo creo un espanto por donde se miraba. Linda, al menos en los coros y armonías, hacía algo lindo y distintivo. Voto para Linda, sin dudas. Yo quiero decir una cosa. El único del grupo que hizo una explicación técnica de su voto fui yo y me lo censuraron, así que...
8: ¡Qué cabrón de mierda que sos, D'Amato! ¡Qué cabrón de mierda!
7: Malena Rodrigo. ¡Ay, Dios! Es necesario opinar.
9: Prefiero arrepentirme de las cosas que he hecho que arrepentirme de las que no he hecho. Lucille Ball.
10: Esto rock.
11: Hola.
9: En Bélgica existe la salada de Liegeoise, hecha con papas, chauchas, panceta y vinagre. En Alemania y Austria son clásicas las ensaladas tibias de papa, como el Kartoffelsalat y el Erdäpfelsalat, que pueden llevar caldo caliente, vinagre, cebolla, mostaza y, según la versión, panceta.
12: Yo mientras estoy caminando, porque tengo un dolor en la cintura que no sé cómo me agarré y me cuesta estar sentado. Así estoy caminando y así es afloja.
11: Sé que es una tierra de las mil danzas movidas.
12: Literalmente estoy danzando. Mientras nos vamos moviendo por el estudio, escuchamos a Johnny Tedesco, escuchamos a Atahualpa, a Jairo con Baglietto.
9: Además, en Estados Unidos se encuentran la Wilted Spinach Salad y la Killed Lettuce, en las que las hojas verdes se mezclan con un aderezo caliente de grasa de panceta y vinagre.
11: Esto sigue con tres tipos nacidos en tres países diferentes tocando un popurrí ahí en un show en vivo.
12: Ok.
11: En Nueva Jersey, en el año 1999. Estamos hablando de tres tipos que vos decís, ¿qué tiene que ver uno con otro? ¿Quién los presentó? ¿Cómo se hicieron amigos? Estamos hablando de Ricky Martin, José Feliciano y Carlos Santana. Tres tipos que aparecen en un escenario y empiezan a hacer un medley.
12: Volvé, Mate, no te vayas.
11: Y se fue, claro. Sí. Light My Fire, justamente para Carlos Mate, de los Doors, que tanto le gustan, pero bueno, que fue un gran éxito por José Feliciano en su momento, claro, ¿no? La versión maravillosa de Feliciano.
12: Exacto.
11: Escuchen cómo se transforma el Light My Fire en Guajira. el tema
10: de Santana,
11: de los percusionistas Chepito Arias, Rico, sí, Reyes y el bajista David Brown, del repertorio de Santana, junto con Oye Cómo Va, de Tito Puente.
10: Otro que tocó Santana.
11: Todo grabado en New Jersey. Pero claro, Santana no canta.
10: No.
11: Se mete Ricky Martin. Epa. Pero cómo lo festejan la música, entre todos disfrutando, el público, te cuento. Y un detalle aparte, lo que toca José Feliciano con la acústica.

0: Acabamos de escuchar Light My Fire, Guajira, Oye Cómo Va, por Ricky Martin, José Feliciano y Carlos Santana.
1: Le gusta,
0: una cosa rara que se encuentra por ahí. Sí, está buenísimo.
1: Le gusta el rock a Ricky Martin. Acuérdense que él metió una versión bastante power de Day Tripper en un disco tributo.
0: En el disco tributo a los Beatles es el mejor tema, sin duda.
1: Sí, tiene esa beta. Sí. Que por ahí muchos no lo saben, como en el caso de Cristian Castro.
0: Bueno, fue una generación que fueron criados cuando el rock era el número uno del mundo, ¿no?
1: Bueno, no sé si la viste, creo que fue en Perro de la Calle, a la cantante de cumbia, Ángela Leyva, cantando AC/DC.
0: Total, bueno.
1: ¿Te spoileé algo? Perdón.
0: Algo, sí, no, hiciste... Voy a algo que no sé si tendría que comentarlo. Me mató en Urbana Play haciendo ella AC/DC. Highway to Hell.
1: Highway to Hell.
0: Y... textual, ¿eh? Se lo pasé a Carlos Mater, para qué bueno. Y me contestó Ángela Leyva. ¿Quién es? Cambiamos totalmente y vamos a otro músico que sé que te gusta, el que viene ahora. Estamos hablando de una grabación del año 72, 24 de junio de 1972 en el Festival de Jazz de Montreux. Yo creo que el Festival de Jazz de Montreux dio tantos buenos discos, es increíble, ¿no? La cantidad de artistas que tocaron ahí, pero todos los discos que salieron de Montreux son espectaculares, y de todo tipo de música, de jazz, de blues.
1: Hace honor al jazz como concepto, porque de golpe vos ves bandas que no las categorizarías en jazz, pero bandas libres, bandas de rock también.
0: Sí, el concepto sinfónico de Deep Purple con la sinfónica,
1: claro, por ejemplo.
0: Ese tipo de cosas.
1: Sí.
0: Bueno. Pero acá estamos hablando de algo que, como dijimos, el 24 de junio de 1972, un señor llamado Roland Kirk estaba tocando. Don Jurek, un afamado periodista, dijo: el set es absolutamente electrizante. Desde los pocos raps breves que Kirk ofrece al público, uno no puede estar preparado para los sets ruidosos, gritando, funky y crudos que siguen. Esta es una introducción increíble a una de las figuras menos comprendidas de la historia del jazz y una necesidad absoluta para los fanáticos. La banda era Ron Barton en piano, Henry Pitt Pearson en bajo, Robert Scheid en batería y Joe Abao Texidó en percusión. Pero Roland Kirk está en saxo tenor, en clarinet y en flauta. ¿Y qué flauta? Porque usa todos los trucos con la flauta, los juegos como que no funciona, como hizo después Ian Anderson en Jethro, que lo copió, y los solos, que hay uno de piano, y la despedida del tema y del show de haber sido en varios idiomas. Seasons, Roland Kirk.

0: Merci beaucoup. Dr. Shane. Bitter Shane. Merci beaucoup. Gracias. Doma Arigata. And I don't know no more. Thank y'all very much.
1: Roland Kirk. Seasons.
2: Qué maravilla.
1: Hermoso. Para una generación del rock, los que leíamos las contratapas de los discos, los que leíamos las etiquetas,
2: sí,
1: los recién los sentimos nombrar en el primer disco de Jethro Tull, cuando figuraba en Serenata para un Cucú, un autor llamado Roland Kirk.
2: Claro.
1: No sabíamos ni quién era. Y en una época, año 68, donde no había internet, donde no había forma de buscar discos de él, solamente tenía que tener un pariente, un amigo que viajara al extranjero y decía, che, fíjate si en alguna batida existe. Y tampoco te lo traía, porque ¿cómo lo buscaba? ¿Como jazz? ¿Como alternativo?
2: Claro, ¿como qué?
1: ¿Dónde lo buscas a Roland Kirk? Es como buscar a Jethro Tull, que también, en Argentina yo me acuerdo que no estaba en las bateas de rock, no estaba en las bateas de blues. No sabías dónde, y aparecían esos de varios, porque claro, no sabían cómo encasillar la música de ellos.
2: World
1: bueno, Roland Kirk, claro. Sí, pero no existía tampoco.
2: No, claro.
1: Pero Roland Kirk es uno de esos inclasificables,
2: yo siempre,
1: pero imprescindibles.
2: Siempre me pregunté con Roland Kirk, al igual que con Arcoiris, si eran un cuarteto o un septeto, porque el tipo tocaba, como vos dijiste, flauta, claro, saxo, pero a veces lo tocaba al mismo tiempo. Entonces cuenta como un músico distinto, ¿por cuántos son al final? ¿Cuatro o siete los que tocan?
1: Claro. Ahora Tocan Clean era un gran alumno, por así decirlo, de la escuela de Roland Kirk, ¿no? Estamos hablando de Arco Iris en Argentina.
2: Exacto.
1: Este fue un guiso bastante
2: hermoso,
1: diverso.
2: A medida, me encantó. Como si me lo hubiera dedicado.
3: Al final de este capítulo.
2: Y bueno,
1: ¿cómo empezamos la próxima década?
2: ¿Cómo empezamos?
1: La próxima centena, ¿no? La próxima centena.
2: Sí.
1: La próxima centena, perdón. Con algo que me dijiste en el mes de enero de este año, cuando hacíamos la primera parte de la historia de John Mayer, en algún momento pasamos algo que John Mayer grabó junto con Eric Clapton en un disco como invitados de un bluesero que nadie conoce llamado Champion Jack Dupree. Pasamos tres temas.
2: Sí.
1: Y vos me dijiste, che, me parece que hay que hacer algo con él. Bueno, la semana que viene vamos a escuchar algunos temas en la primera parte de Champion Jack Dupree en estudio y en la segunda parte, cómo sonaba en vivo.
2: Excelente.
1: Para tener un pantallazo de quién era este tipo que era tan respetado por muchos rockeros y blueseros de la época.
2: Bueno, Mates, tenga bien retirarse, por favor, ya me canso.
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2: ¿Y la semana que viene subimos de nivel?
4: Y subimos de nivel, sí, qué sé yo. Vemos si funciona el ascensor, las escaleras no te las subo.
2: ¿Como dúo o como cuarteto?
4: Un dúo, esencialmente. Un dúo con personal agregado.
2: Muy bien. Bueno, nos vamos con otro tema de los Lemon Twigs, de este recién salido disco. Muchas gracias a todos. Aquí Abril Pla López, Ague Anderson en la producción, Belu Pelayo de en algún lugar del mundo cuyo nombre desconocemos, la Colo Gisel Rivaloff en la locución, yo soy Nacho D'Amato, señoras, señores, hasta la semana que viene.
4: ¿Alguna vez quisieron pecar de cuarteto?
5: Hasta luego.
6: Sí, sí. ¿Cordobés? Porque los cordobeses hablan así.
2: Sí.
6: ¿Viste que?
2: Ah, yo creía que los cordobeses hablaban así. Ya,
6: claro, sí. No.
5: ¿Y los españoles hablan así, vos?
6: Es un acento más mongol.
5: Ah, ¿como usted?
6: Parece un cordero mongol.
5: Chau.
6: Hasta luego.
1: Hasta la semana que viene.
4: Nos vemos la próxima. 400 programas. Y me echó yo queriendo decir yupi, un festejo.

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0: Alerta.
1: Este tema se va en fade, este disco se va en fade. Se cierra este piano bar y se abre esta trastienda radial sin que esté haciendo ningún tipo de promo a un lugar ni nada. Vengo cargado, che, esperen un poco. Venimos cargado. Cuatro cosas por mano, viste cómo es. Bueno, total interferencia. Charlie García, 1984. No, sí, 84. Pasa que fue tan prolífico el guacho que me pierdo, viste, a veces con los años. Buenas, ¿cómo andas, tocayo? ¿Todo bien?
2: Todo bien.
1: ¿Del cole o de entrenar?
2: De entrenar.
1: Muy bien. ¿Cómo fue?
2: Todo bien.
1: Vamos, todo bien. Ah, el calor que hace acá, qué hijo de puta que soy.
2: Nos vemos, Nacho.
1: Chao, Nacho. Este es un viaje al centro de la Tierra, entonces. Un viaje al centro de la Tierra de las Mil Danzas. Pero tenemos ahí, de uno de esos cassettes, esto es de la ONCE, de la Organización Nacional de Ciegos Españoles. De hecho, vamos a violar eso que dice prohibida la reproducción, porque lo vamos a reproducir. Grabación de época del 63. Está un poco limpiado con la IA porque sonaba medio pastoso, pero Julio Verne, a ver.
3: Julio Verne. El 8 de febrero de 1828 nació en Nantes este gran escritor, geógrafo de países fabulosos, creador de personajes enigmáticos, inventor de islas misteriosas y de originales máquinas, que con sus extraordinarias novelas inició a varias generaciones en el amor a la ciencia. Tal vocación por lo extraordinario y lo fantástico nos advertía en Julio Verne cuando niño. Dotado de extraordinaria memoria, hizo con aprovechamiento sus primeros estudios, y luego marchó a París para cursar la carrera de abogado, profesión que ejercía su padre en Nantes. Terminada la carrera, no demostró ninguna afición a ella. Su amistad con Alejandro Dumas y otros autores dramáticos había despertado en él la afición a este género literario, y tenía escritas algunas obras como La conspiración de Poudre, Un drame sur la Régence y Le Pays Rompu, comedia en verso esta última, primera que estrenó 1850 y que solo se representó una docena de veces en el Jeunesse. Luego estrenó Deux jours la Régence, comedia en tres actos, en el Vaudeville. Nombrado secretario del Théâtre Lyrique, continuó sus ensayos dramáticos con no mucho éxito, hasta que, interesado por la aerostación, escribió Cinq semaines en vol, su primera novela científica. El gran éxito que obtuvo con ella le animó a continuar este género de literatura y firmó un contrato exclusivo con su editor, J. Heisel, comprometiéndose a proporcionarle dos obras anuales durante 20 años, o 40 en un breve espacio de tiempo, por lo cual recibía 20.000 francos anuales o 10.000 por volumen. El éxito de las obras siguientes fue tal que su editor hubo de mejorarle 5 veces el contrato. El mayor mérito de este gran novelista científico son sus anticipaciones, sus previsiones geniales, nacidas de un cerebro enciclopédico. Todo lo que predijo en cuestiones de navegación aérea y submarina, cinematográfica, televisión, telegrafía sin hilos, etcétera, etcétera, y que se ha realizado en nuestros días, demuestra la variedad de una erudición y la riqueza de una imaginación que no han sido superadas. Además, su obra exaltadora del valor, del esfuerzo, de la energía y de la bondad, sin bajezas morales de ninguna clase, ha ejercido siempre una influencia extraordinaria en la juventud. Julio Verne murió en Amiens el año 1905.

0: Esta va a ser una radio abierta muy especial.
1: El multiverso de la Tierra de las Mil Danzas se expande al punto tal de que me voy a encontrar con el Payu, pero en la radio abierta. Sí, escuchaste bien. Aunque no te importe demasiado por ahí. El Payu sale de su escondite y lo traemos directamente a la radio abierta. ¿Y quién te dice que no termine interactuando con Carlitos Mates?
0: Pobre Payu, ¿no?
1: Señoras y señores, 400 programas de la Tierra. Nos quedan 600, porque son mil danzas, nos quedan 600. O sea, tenemos un tiempito todavía. Está lindo acá, ¿eh? Está lindo.
0: Pero bueno, hablemos de algo. Hablemos de algo.
2: Aviso. Las y los integrantes de la Tierra de las Mil Danzas no nos hacemos cargo de los comentarios vertidos por el conductor del programa. Muchas gracias.
1: Ya me han escuchado agradecer al diario Perfil, que nos publicó un artículo que escribimos con el profe, con Marcelo Rabossi. Electrónica, música electrónica y emancipación femenina. Voy a explayarme un poco más, aclarando que estoy muy agradecido con la gente de Perfil, que se ha aportado 10 puntos con nosotros. Claro, lo mandaron a género. A mí no me molesta. Pero yo no escribí una nota sobre género. Ni con perspectiva de género. Escribí una nota con perspectiva histórica. Que bueno, que puede ser tomada con una perspectiva de género justamente porque habla de la importancia de las mujeres en la cultura, en este caso. Pero así no vamos a romper el cascarón, muchachos. Y muchachas. Y mi idea era romper un poco el cascarón.
2: Nacho D'Amato.
1: Se reconoce a Madalena Casulana, compositora, laudista, cantante del Renacimiento tardío, como la primera mujer en la historia de la música occidental que publicó un libro completo de composiciones con su propio nombre. La mina fue pionera en la defensa de la participación de la mujer en la música. Casulana es una referente en el feminismo musical. Con ella podríamos empezar la historia, ¿no? Ahora bien, de Casulana, del Renacimiento tardío, ¿a dónde nos tenemos que ir, no? Porque a pesar de estos primeros pasos en búsqueda de reconocimiento, el camino de la reivindicación femenina sería áspero. Si no, pensemos en Danner Mozart, en Mariana Mozart, la hermana mayor de Wolfgang Amadeus, reconocida en su infancia como prodigio del clavecín. También tocaba el violín ella, pero se le prohibió continuar cuando creció con su carrera de manera pública por ser mujer. Se dice que parte de las composiciones del niño Mozart deben a su pluma. La verdad que eso no se ha comprobado, es algo que se dice. Es más parte de la mitología, me parece. Otro apellido ilustre del que hablamos hoy en el programa ordinario de la Tierra, Fanny Mendelssohn, la hermana de Félix Mendelssohn. Ella escribió más de 400 obras. Y esto sí se ha comprobado, que muchas fueron publicadas bajo el nombre de su hermano, de Félix. Siglo XIX, Código Civil Napoleónico.

realizar cualquier acto jurídico. Esta limitación sí era un obstáculo burocrático para las compositoras, pero era mucho más que eso. Te condena el anonimato. Te tiro un par de ejemplos alrededor del mundo. Augusta Holmes. Ella se movía en el círculo de compositores como Camille Saint-Saëns, pero sus primeras canciones las publicó bajo un seudónimo, Herman Senta, seudónimo masculino. Una doble necesidad la empujó a ello, no solamente poder publicar sus obras, sino también que su familia no se enterara que ella había elegido la música como vocación. Otra francesa, Cécile Paul Simon. Ella componía canciones, música de cámara, partituras orquestales, bandas sonoras incluso, el primer cine, óperas, y todo publicado bajo seudónimos masculinos. El más conocido, Guy Portal. Otra, Mario Damasquino. Mario Foscarina era el seudónimo masculino. Así que a lo mejor Nenette Pepin Fitzpatrick, nacida en la colonia francesa de San Pedro y Miquelón, radicada desde joven en la Argentina, se inspiró en sus compatriotas, por así decirlo, o en sus colonizadoras, para adoptar la misma estrategia. Las canciones que compuso junto a su pareja, Mario Roberto Chavero, de quien hoy habló Julio Guillén en el programa ordinario, Atahualpa Yupanqui, salieron al mundo con el nombre de Pablo del Cerro. El arriero va, Luna Tucumana, Guitarra Dímelo Tú, Chacarea de las Piedras, el famoso Basta ya que el Yankee mande, ¿se acuerdan? Llevan su firma. Imagínate vos que hubieran pensado los ortodoxos si se hubieran enterado de que Pablo del Cerro en realidad era una mujer que era francesa y que ni siquiera estaba casada legalmente con el hombre que fue el amor de su vida, ¿no?

Los ejemplos no siempre demuestran algo, pero acá creo que sí. ¿Qué estamos demostrando con estos ejemplos? ¿Cómo el talento femenino fue marginado, fue relegado? Inclusive a veces dentro del propio seno familiar. Y acá volvemos al viejo apotegma que presentamos hace ya unos años con, en modo de pregunta. La música electrónica en tanto contrapoder. En ámbitos donde la mujer es relegada a un rol secundario, el contrapoder puede ser entendido como la capacidad de crear espacios autónomos que cuestionan la hegemonía masculina y redefinen su propia realidad cultural. Me voy a la genealogía de la música electrónica. Contrapoder en sí propio, justamente. Mujeres que, desplazadas de los circuitos tradicionales, encontraban en la experimentación sonora un territorio de emancipación. Els Maripade, Dinamarca, nacida en 1924. Durante la Segunda Guerra Mundial, ella participó activamente en la resistencia contra el nazismo. Repartía diarios clandestinos, fabricaba explosivos, o sea, estaba en esa. Su compromiso la llevó a ser encarcelada y a ser torturada. Dicha tortura le impidió continuar con su carrera de pianista. Y lejos de abandonar la música, se convirtió en la primera compositora de música electrónica, en este caso de Dinamarca. Daphne Oran. Hemos hablado alguna vez de Daphne Oran. Nacida en 1925. Compositora británica, en este caso. Ella fue cofundadora del taller radiofónico de la BBC. Y en dicho espacio empezó sus experimentos manipulando ondas sonoras de manera gráfica. En 1959 fundó sus propios estudios, los estudios Oramix, de composición electrónica, y allí es donde puso a prueba su talento como creadora. Ella desarrolló una tecnología que consistía en dibujar formas y patrones sobre un rollo fotográfico. Dichos trazos después eran interpretados por una máquina diseñada por ella misma, por supuesto, transformándolos en sonidos electrónicos. O sea, como en una aplicación, ¿viste? Lo que hoy haces en una app. Bueno. Y Wendy Carlos, ¿no? De quien hablamos ya el año pasado en la Tierra. Que ella nació con el nombre de Walter Carlos. Su transición de género ya es un acto de empoderamiento, obviamente. Pero bueno, de Wendy ya hablamos el año pasado. Se formó en piano, se formó en composición. A los 14 años, construyó una computadora casera que presentó en una feria de ciencia, en Westinghouse. En una competencia de ciencia para estudiantes de secundaria, lo que le valió, por supuesto.

puesto una beca. Después se encontró con Robert Moog. ¿Le suena el apellido? ¿Le suena el nombre Moog? El famoso sintetizador modular de control por voltaje. Bueno, ella colaboró en su desarrollo. Rastrear la presencia femenina en la música electrónica no es un gesto de corrección política, que no lo tenemos, pero sí es reconocer que el género nació en buena medida gracias a mujeres que no tenían permitido existir en los espacios consagrados. La música electrónica era un territorio sin reglas heredadas. No había conservatorios que las excluyeran. No podían excluirla donde nada había, básicamente. No había tradiciones que las borraran. Por eso la música electrónica fue quizás el primer lugar donde la mujer pudo firmar con su propio nombre.

0: Amigas y amigos de la Tierra de las Mil Danzas, un 2 de marzo del año 2018 iniciaba la Tierra de las Mil Danzas, empezaba con Deep Purple. Conducción y producción general Ignacio D'Amato, locución Belu Pelayo y Flor Gencarelli. Participación especial Carlos Mates, Julio Guillén no había nacido todavía. Viernes 2 de marzo de 2018. Y cerramos con Astor haciendo Libertango. Está muy bien.
1: Listo.
0: Ah, bueno, hay que prepararlo,
1: Pero lo vas a hacer de taquito, si
0: no,
1: vos
0: no, podés ser el biógrafo oficial. No, de taquito no se hace nada. No subestime el esfuerzo. Nada se hace de taquito.
1: Subestimo el esfuerzo. Simplemente me llamo a la realidad de que usted conoce...
0: La Tierra de las Mil Danzas y una gran cadena de emisoras que nos respaldan. No saben lo que hacen. Sigan así.
1: Lo conozco gracias a vos. No sabía que había una versión de Adiós Nonino en este disco. O está mal la data. No,
0: lo que está mal es que vos sigas el vivo.
1: ¿Qué sé yo? ¿Qué? ¿Usted me contó algo de
0: obvio
1: esto?
0: Obvio, la escuchaste. ¿Eh? Una gira mágica y misteriosa que lo terminó trayendo aquí. Julio era feliz. La vida le sonreía. La gente lo apreciaba. Pero un día conoció a Carlos Mates y su vida cambió. Y le dijo, hola Julio, soy Carlos Mates. Yo soy un gran admirador suyo. Y Julio le dijo, tuteame, maldito bastardo, te asesinaré. Oh sí, lo tutearé, dijo Mates. Te he dicho que me tutees, pero no sabemos por qué no lo asesino. Bien, esa fue más o menos la historia. Y si no, que me desmientan. El encomillado del rock, el encomillado del rock, el libro gordo de Guillé, donde él tiene páginas y páginas y páginas de frases. Algunas por ahí las inventa. Me dijo Carlos Mates que algunas son inventadas.
2: Ah, lo que pasa es que por ahí me las cantó él y yo le creí.
0: Claro,
2: bueno, no importa.
0: Claro, claro, puede ser.
1: Después viene Harry Mulligan, después de este.
0: Claro, reunión cumbre.
1: ¡Hey! Después hablas de mi memoria, usted. Eso me lo enseñó usted, Amato. Vamos. Todavía. Y la suite troiliana viene de...
0: Estamos en Capital Federal.
1: Muy bien.
0: Radio Splendid, AM990. ¿Qué es la suite troiliana?
1: El del disco este del 75, ¿cómo es que se llama? No olvide.
0: Y se llama suite troiliana, pero...
3: Anyway, peace, love, peace, love.
0: Bueno, a ver, ¿cómo viene hoy la mano?
2: Bueno, hoy viene la mano, empezamos con un grande Sir George Martin.
0: Sí.
2: El que fuera productor de los Beatles... Y de mucha gente
0: sí,
2: más.
0: Mucha gente más.
2: Pero hay un momento histórico que él lo contó varias veces, pero siempre conviene recordarlo. Él dijo que cuando John Lennon nos tocó Strawberry Fields Forever por primera vez, solo con el acompañamiento de una guitarra acústica, fue mágico. Estamos hablando del momento en que fue al estudio y le dijo, che, tengo una nueva canción. Y se le empezó. No había demos en aquel tan. O sea, por ahí grababan en la casa, pero. Los Beatles iban con un instrumento y se lo tocaban al productor.
0: Claro.
2: En vivo. Así fue. Y siempre Martin dijo que se emocionó cuando escuchó tanto Strawberry Fields como Un Día en la Vida, ¿no? A Day in the Life.
1: No me ataque.
0: ¿Y qué tiene
1: no
0: la suite troiliana? ¿En qué consiste la suite troiliana?
1: Es la cosa que le gustaban a Troilo.
0: ¿Qué eran?
1: ¿Cómo era? La mosita, Escolazo, Falopa, ¿no?
0: No, ese no, Falopa no, pero parecido, pero no Falopa.
1: Whisky.
0: Y whisky, muy bien. ¿Y qué más?
1: Y
0: lo más fácil.
1: Otro, ese que le gusta. River.
0: Bandoneón, pero.
3: Peace and love. Mira,
4: qué qué cabrón de mierda que sos, Amato. Qué cabrón de mierda.
2: Vamos con una frase de San Andrew. San Andrew es uno de los integrantes de la Big Brother and the Holding Company, el sello, el grupo donde estaba Jenny Joplin. Dijo, antes del Festival de Monterrey, nunca habíamos tocado ante un público tan numeroso. Después del éxito del festival, cada uno de nosotros tenía un manager y un abogado. Esto es real. Todos saben la historia, es que Jenny Joplin ahí va con la banda, era una cantante más de la banda, era un cantante.
0: Ella era la cantante de la banda.
2: Temas.
0: Claro, de algunos
2: claro,
0: temas.
2: Pero no era la cantante de la banda, cantaba algunos sí. Temas y el resto hacía coros.
0: Claro.
2: Y cuando tocaron la primera vez, el primer día, no fue filmado. Porque nadie le tenía fe a esa banda, ni la conocía. Y cuando vieron cómo sonó un tema, Ball and Chains de Genesis, le pidieron si podían tocar otra vez al día siguiente. Y ellos dijeron que gratis. Y bueno, John Phillips ya no podía pagar más, ¿viste? Dijo, sí, qué sé yo. Y empezaron con que sí, que no, que sí, que no. El tema fue que los convencieron para ser filmados, simplemente. Tocaron al día siguiente, fueron filmados, y ahí se acercó gente del sello discográfico CBS y les dijo a Genesis, te contratamos para que seas solista, qué sé yo. Y bueno, ella los traicionó y firmó por otro lado. Y así es lo que dice él. Cada uno tenía su manager y su abogado. Se hicieron famosos del día a la noche, ¿no?
0: Claro, claro.
2: Y hablando de Monterrey, bueno, tenemos al que organizó todo, ¿no? John Phillips, de Mamas and the Papas, el líder de Mamas and the Papas, el creador de Mandy Mandy, de California Soñolienta, etc. Él contó que quería a Chuck Berry en el Festival de Monterrey. Así dijo, que quería a Chuck Berry en Monterrey.
0: Sí.
2: Lo llamé y le dije que no había caché, que lo que se obtuviera iría todo a beneficencia. Y Chuck Berry me contestó, conozco una sola entidad benéfica, se llama Chuck Berry. Buena onda.
0: Copado,
2: de este rockero. Sí, muy copado.
0: Después no lo invitaban a We Are The World, viste, una de esas.
2: Ahora entiendo por qué no estuvo en Woodstock.
0: Claro.

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1: Estoy al aire, Mates. Señoras y señores, ofrecemos una sentida disculpa a nuestros radioespectadores de Radio Splendid, justamente de LR4, pero estamos de celebración. Estamos muy contentos y contentas como grupo humano y tenemos ganas de compartirlo con ustedes, tenemos ganas de seguir conversando. En esta radio abierta, Julio Guillé va a recordar cómo llegó a Radio Splendid el famoso Lotte Rock. ¿Cómo lo conoció Carlos Mates? Justamente, algo que ya narró con su particular estilo, Nachito. Ah, me olvidaba, yo soy el locutor. Esto es para Notepad. Luego llegará el payu, pero no de mi mano, sino de la mano de Nacho. Vamos a compartir entonces esta radio abierta del día de hoy.
2: ¿Me pagas la radio?
3: Sí, mire.
2: Estamos de estreno.
3: ¿Ahora me escucha mejor?
2: A sí, ver. Está funcionando.
3: La pucha.
2: El sonido es perfecto.
3: Se me cae todo, estoy muy emocionado.
2: Estamos buscando el gong del centenario.
3: ¿Le suena?
2: Es una señal.
3: ¿Qué señal?
2: No es una señal de intervalo, o sí, en realidad sí es una señal de intervalo.
3: Es nuestro gong.
4: Ufa. Venga.
5: Ahora tiene que hablar.
4: Buenas. Bueno, saludo a todos los oyentes. No me ponga nervioso.
2: Dios mío, no, está bien. ¿Sabes qué? Lo voy a exceptuar.
6: Qué cabrón de mierda que sos, Damato.
2: Y ahora nos subamos a Radio Splendid de Buenos Aires y todas sus repetidoras. Por Splendid 990 y sus repetidoras. Así que saludamos a toda la gente que, por ejemplo, anda en las rutas. Que no se puede dormir, manejen con cuidado, por favor. Nada de alcohol al conducir, como dice la apertura.
4: Tengo entendido que ahí fue donde me escuchó por primera vez el señor Carlos Mates, que es en Radio Splendid.
2: ¿Cómo?
4: Así es. Totalmente, sí, año 1987.
2: Que Carlos Mates se acuerde de eso. Ya son como demasiadas casualidades.
4: Claro, que sea.
3: Que se acuerde de cualquier cosa.
2: De final. Algo.
4: Bueno, pero fue en Lotte Rock. Lotte Rock se hizo en el año 1987. Empezamos con una hora y después dos horas, de 9 a 11, a la noche, ¿no? 21 a 23.
2: Sí.
4: Todos los días. Ahí fue donde vino Sandro, donde se reunió Box Day, los tres Box Day, cuando todavía, que ahí se volvió a unir Saulé con ellos. Ahí también en ese estudio se vino, bueno, conocí a Miguel Cantilo.
2: Calle Arenales, ¿no?
3: ¿Me decías?
4: En la calle de Arenales, exactamente. Uh-huh. Ojitos Aguri, muchos más.
7: De casualidad, porque yo escuchaba el programa que le seguía, que era el de Mochín Marafiote, que hacía un lindo revisionismo de las décadas del 50 y 60.
2: ¿Qué
7: y
2: era
7: un
2: cuando día, estaba bueno, con Soldán?
7: No, acá okay. Era el programa Algo para Recordar, ¿no?
2: Sí,
7: y
2: sí.
7: Que empezaba a las 11 de la noche y un día puse unos minutos antes, así azarosamente, y sonaba un tema de los Beatles. Bueno, qué interesante, a ver de qué se trata y... Y sale Julio, ¿no? Que ya terminaba su programa, pero anuncia que al día siguiente iba a pasar material no oficial. Dije, no, esto es increíble, tengo que escuchar cómo va esto. Y bueno, me transformé en oyente fanático ahí de Lotte Rock, justamente en Radio Splendid, ¿no? Es increíble.
2: Increíble la vuelta
7: increíble
2: a la vida.
7: Increíble las vueltas de la vida.
4: Bueno, más, está sí. Ahí, se estrenó una cortina que fue histórica con Cristina Oyer, incluso ahí la conocí.
2: Uh-huh.
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1: Muy contentos de estar en Radio Splendid, en sus repetidoras.
2: Bueno, vieron que el ser humano se acostumbra tanto a todo como se acostumbra. Yo esto lo he hecho tanto tiempo, estas aperturas. Y ahora que no está Belu, vamos a ver qué sale. Vamos a aprovechar para contarles la dinámica del programa a quienes se están sumando. Cuando ustedes escuchan esta sintonía, esta especie de mashup, este Sgt. Pepper Lonely Hearts Club Band Reprise, intervenido por la agrupación Chumbawamba. Es porque el señor Julio Guille vendrá con sus historias del rock.
3: Esta llamada será grabada y monitoreada para mantener un registro por motivos regulatorios de entrenamiento interno y control de calidad.
2: Y cuando escuchan esta sintonía.
4: Buenos días a todas, a todos.
2: Estas campanas tubulares que están cumpliendo 50 años. Pero en la versión de Horacio Malvicino, cuando se autopercibía como Alain de Breo, bien no se autopercibía, pero no quería que dijeran que era él.
5: Carlos Mates. ¿Viste? Ya te he hecho mierda.
2: Es la viñeta de entrada para el juglar, Carlos Mates. Y el rugido del león.
6: Somos superiores moralmente, somos superiores estéticamente, somos mejores en todo. Y les duele, les duele.
7: Sarabi y yo no te vimos en la ceremonia de Simba.
2: Entre tanto, señoras y señores.
8: Vamos a tomar el toro por las astas.
2: Somos la tierra de las mil danzas.
9: Hola, hola. Yo soy Willy Batinola, el que toca las cacerolas.
10: Hola. La duración de este cassette será aproximadamente 5 minutos.
2: El especialista en algún lado, Alejandro Moreira en el gong, Giselle Rivaloff en la locución.
11: Nuestra figura destacada de hoy.
12: A ver. La pregunta. No, bueno.
13: Dale.
12: Ya me
13: dirás
12: cualquier cosa.
13: Sí, cualquier cosa.
12: ¿El Dibu es el arquero más decisivo de la historia de los mundiales?
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2: Cuéntame algo, Guille.
16: Bueno, estuve viendo un documental.
2: A ver.
16: Que se estrenó hace 2 o 3 semanas en HBO. Love to Love You, de Donna Summer. La historia de Donna Summer.
2: Ajá.
16: Obviamente que mucha gente sabe quién es Donna Summer, pero creo que muy poca gente sabe la historia de Donna Summer, ¿no?
13: Claro, sabe, la conoce, la escuchó, pero no sabemos la historia.
16: Claro, no es de los mejores documentales que vi en mi vida, porque para mí faltan algunas imágenes más que nada. Pero bueno, es interesante la historia, ¿no? Una chica que creció dentro de la religión pentecostés allá en Estados Unidos, con un padre muy, muy, muy severo. Uh-huh. Tenía 4 hijas y a las 4 hijas las fajaba de pie a cabeza para que no se le mueva nada del cuerpo, porque si no era pecado. Y las azotó cuando se pintaron las uñas de rojo, porque eso las hacen las chicas de burdeles, a ese nivel. Pero, claro, en las iglesias se escuchó música también, gospel, y se enganchó, porque cantaba bien, pero lo mató cuando escuchó Jenny Joplin.
2: Ah,
16: y ella quería ser Jenny Joplin negra. No tuvo otra opción que irse de su casa e irse a Nueva York. Ella era de Boston originalmente, se fue a Nueva York. Tenía una banda, pero no pasaba nada. Y de casualidad, porque vivía con otra chica y otro tipo, y de casualidad cayó esa chica con alguien que estaba metido en el elenco de Gea. Y justo ella estaba cantando. Entonces dijo, che, ¿por qué no te vas a audicionar? Fue al día siguiente, audicionó. No había lugar en Nueva York, la mandaron para Gea de Alemania. Y ahí empezó todo.
2: Mirá.
16: Empezó todo en todo sentido. Primero que conoció a Giorgio Moroder.
2: Claro, en Alemania.
16: Segundo lugar, se sintió libre. Prácticamente no usó nunca más corpiño. Se sintió libre de todo ese hogar que lo reprimía. Pero tuvo una vida bastante dura. Ella no estaba ni de acuerdo con la fama, ni con la imagen de sexy que le hicieron. Ella fue abusada por un pastor de chica. Tuvo un intento de suicidio cuando estaba en la cresta de la fama. por ejemplo, tuvo un novio golpeador, la tuvo todas mal.
13: Tuvo todas, sí.
16: Fue madre muy joven allá en Alemania y ella no quería ser madre.
13: Claro.
16: Se fue muy duro porque ella quería la fama. Quería la fama, se separó del padre, se fue con la nena allá y se la dejó a los padres de ella que la cuiden. Bueno, fue la primera mujer, por ejemplo, que demandó a un sello discográfico, a Casablanca, por una cosa que no le gustó. Uh-huh. Fue la primera mujer negra que apareció en MTV. Son todos casi de récord, ¿no?
13: Sí, son hitos, O sea,
16: claro.
13: Abrió puertas. Eso se abrió puertas.
16: Pero bueno, fue, por lo que ves en todo el documental, fue una mujer infeliz toda su vida, ¿viste? Por más que se casó después por otra vez, tuvo dos hijas, pero no la pasaba bien. Tiene una especie de libertad espiritual cuando se dedica a la pintura.
13: Ajá.
16: Y pinta muy bien, le muestran muchos cuadros, pinta muy bien. Eso lo hacía en la calle. Y ella dice, cuando vuelves a un show, hablando de la música, no te queda nada. En cambio, cuando me termino la pintura me queda algo palpable para ver y tener. Pero tuvo un problema muy grave con todos sus fans. Vamos a aclarar que la mayoría de los fans de ella, como pasó con ABBA, como pasó con la música disco de los Bee Gees, esa época, eran todos los homosexuales del mundo. Eso eran los fans de la música disco.
13: Sí.
16: Y en un momento, en la fin de la década del 80, más o menos, o siempre de los 90, se abraza a la religión cristiana. En un concierto dijo que Dios no creó a Adán y Ebert, sino a Adán y Eva. ¿Para qué? ¿Para qué? Se le vino todo el mundo en contra. Claro, porque aparte dijo, bueno, y el castigo que tienen es porque justo había pasado lo del SIDA. Entonces, bueno, se le volvió todo su público en contra. Dejó de vender discos, obviamente. Sí, sí. En un momento tuvo una exposición de pinturas, casi querían entrar a romperle todo. O sea, la historia es impresionante. Realmente, para verla toda, bueno, ella fallece de cáncer.
13: Sí.
16: Y, ¿sabes? Ella tenía problemas por ahí de chica, porque fumaba mucho de chica, de adolescente, digamos, ¿no?
13: Uh-huh.
16: Pero ¿sabes qué fue lo que lo mató? Tuvo cáncer de pulmón. Ella vivía muy cerca de la zona cero cuando fueron los ataques de 11 de septiembre.
13: Ah, mira.
16: Y los gases tóxicos que emanó esa parte... Porque, bueno, fue lo que le produjo en el 2011 el cáncer furioso en el pulmón y murió en el año siguiente, 2012,
13: sí.
16: Realmente, no hace mucho vi un documental sobre los bomberos y la policía que estuvieron ahí en el momento del ataque, o los días posteriores, rescatando gente, lo que sea. Dicen que se murieron 400 bomberos y policías con los años por los gases que emanaba eso.
13: Ah, la mierda. Sí, claro. Sí.
16: Porque
13: sí.
16: Si no, claro, fue tremendo eso. Bueno, sí, ella parece que le pasó eso porque vivía muy cerca, a dos cuadras, algo así.
13: A ver, vos pensás que quedó mucha gente afectada acá en la zona de la Patagonia y de Chile cuando fue el tema de las cenizas. Que no fue ni un 1% de eso, pero quedó mucha gente afectada de los pulmones.
16: Sí, sí.
13: No, no joda eso, no joda.
16: No, más bien.
13: ¿Cómo es el nombre del documental? Lo recordamos.
16: Love to Love You, el primer tema que dicen que fue la que creó el sex rock.
13: Claro.
16: Con el primer tema donde ella está como teniendo un orgasmo durante 20 minutos.
13: Uh-huh.
16: Y estaba bárbara la historia del tema, porque el tema duraba 3 minutos al principio.
13: Claro.
16: Y fue un yankee que lo compró en Estados Unidos, viste, que lo puso en una fiesta y cuando terminó la gente, ponelo otra vez. Entonces es muy corto el tema. Entonces llamó a Casablanca ya y le dijo, che, ¿por qué me hacen una versión de 20 minutos?
13: Hagamos la acción de versión.
16: Y eso fue lo que le hizo triunfar.
13: ¿Qué plataforma?
16: En HBO.
13: HBO. Bien.
16: Y es el nombre del tema, Love to Love You, Donna Summer.
17: Estas son las dos caras de un mismo problema. Cuando tomás alcohol en exceso, el alcohol te toma a vos.
18: La educación polimodal, a diferencia de lo que siempre conocimos, tendrá 5 especialidades directamente vinculadas al futuro de cada uno. Cada estudiante podrá optar por la orientación de Ciencias Naturales, Salud y Ambiente, Humanidades y Ciencias Sociales, Economía y Gestión de Organizaciones, Artes, Diseño y Comunicación o por producción de bienes y servicios.
2: ¿Abrimos el cofre, les parece?
19: La alianza no viene contra nadie, sino en favor de todos.
2: Permiso. Hace su entrada el espíritu inquieto del Payu. Gina María Hidalgo, de fondo. Y este barro que ando, o barro que ando, según como uno lo quiera decir. ¿Y quién era el Payu? Ese personaje que ha pasado al olvido sin ningún tipo de honor, como todos aquellos que pasamos al olvido. Así que me han olvidado, dice. Voy a ocuparme de arruinarles la eternidad, como diría la parca. Bueno, para quienes no saben, que deben ser la mayoría, el Payu era un compadrito anarco que iba a los bares más rockeros, y a cambio de pagarle una vuelta a los parroquianos, le dejaban usar la rócola y poner algún tema. Y el tipo se despachaba con boleros, con tangos, con sones, con zambas. Todos se hacían amigos y todos intercambiaban vivencias. Había algo en el Payu que era irresistible y evidentemente no era su dinero porque nunca tenía un mango. Vamos a ver qué tenemos para hoy.
20: Y vamos a empezar con Ethel Smith. Nacida el 22 de noviembre de 1902 en Pensilvania. Una mujer organista, tocaba el órgano Hammond, que murió a los 94 años en Florida. Vamos a escuchar una grabación de Ethel Smith del año 1944. Lo hizo con un grupo de mujeres. Acá tenemos a Ethel Smith y su conjunto haciendo Tico Tico No Fubal, tema brasilero, para la película Escuela de Sirenas, la película con Esther Williams. En noviembre de 1944, esta grabación llegó a la lista estadounidense, vendiendo más de 2 millones de copias. Para que se entienda, en 1944 es el año en el que Keith Emerson estaba naciendo, y Ethel Smith ya tocaba esto.

0: Qué bueno.
1: Ethel Smith, año 1944, banda sonora de la película Escuela de Sirenas. La canción brasilera Tico Tico no Fubá. ¿Seguimos? A ver, ahí va. Siguiente disco. Permiso, a ver. Seguimos con tecladistas. A fines de la década del 50, el mexicano Ernesto Gil Olvera era popularmente conocido en toda América por su invento, el órgano que habla. No era un Talbox, no era un vocoder, no era Jeff Beck, no era los Kraftwerk, no era la Elo haciendo Mr. Blue Sky, no. Era un órgano que hablaba y cantaba. Ernesto Gil Olvera se dio cuenta que corriendo y moviendo las barras del teclado podía hacer que el órgano dijera las vocales. Y así fue como grabó algunos discos de boleros y tangos. Por ejemplo, este Quiéreme Mucho, y el órgano va a decir Quiéreme Mucho, o como es un bolero, mejor aún va a decir Quiéreme Mucho. ¿Se acuerdan de esta?

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Ernesto Gil Olvera, quiéreme mucho. Cantaba, el teclado cantaba. Tampoco fue el primero en destruir teclados. ¿Cambió disco? A ver, este. En 1928, el cubano Miguel Matamoros, nacido en Santiago de Cuba en 1894 y muerto a los 76 años, cansado de escuchar los lamentos de una amiga porque su marido la había dejado, decidió tomar cartas en el asunto. Y no, no es que fue a buscar al tipo, ni que decidió encararse a su amiga. Compuso una canción. Esta canción. Clásico de la música cubana de todos los tiempos. El trío Matamoros con Ciro Rodríguez, no confundir con Silvio, y Rafael Cueto, Aunque tú o Lágrimas Negras.

0: bendiciones.
1: Tiene razón nuestro amigo Alejandro Moreira. La voz de abajo parece Carlos Gardel. Y si Gardel era cubano y aprovechó que todos pensaron que había muerto en 1935 para afiliarse al Partido Comunista y estuvo luchando junto al castrismo, o al revés, contra el castrismo, quizás. ¿Por qué no?

Si alguien está desprevenido y escucha sobre Miguel Matamoros, puede pensar que es un dark, ¿no? Porque tiene un tema que se llama Lágrimas Negras, otro que habla de los sepultureros, tiene un tema que se llama Lucifer, y el que vamos a escuchar ahora, que se llama La Cocainómana, de 1932. J.J. Cale, amigo, te ganaron de mano. Vamos a leer la letra de esta canción de Miguel Matamoros, grabada por el trío Matamoros en el año 1932. Era una cocainómana consuetudinaria que le entregó su alma a la voluptuosidad para vivir gozando una vida imaginaria y no sufrir viviendo una vida de verdad. La conocí una noche de lúbricos placeres en una burda infecta de trágico arrabal. Ella era la elegida entre todas las mujeres sensuales y lascivas del dios del bacanal. No quiero más cocaína, no me quiero envenenar. Yo quiero vivir, Celina, sufriendo la vida real. No quiero coca que me sofoco. A mí la coca, mamá, me pone loco. ¿Qué es gozar un sufrimiento? El sufrimiento es el goce. Cuando más grande es el goce, mayor será el sufrimiento. Amigo Jean-Paul Sartre,

0: Gardel no era cubano, era un tipo de canto muy característico en esos años, y escuchábamos al trío Matamoros haciendo La Cocainómana de 1932.
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5: Bueno, soy Marcelo Rabosi, trabajo en la Universidad Torcuato Di Tella y soy muy fanático de toda la corriente de música expresionista, por lo tanto me encantaría que en el programa sonara algo de Anton Webern, que es considerado uno de los padres de la música moderna.
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8: Dios santo, Anton Webern. Este sí que no se anda con pequeñeces. Bueno, es un lindo desafío pasar algo de Anton Webern, porque no es una música fácil, no es muy radiable. Pero tiene la ventaja de que es corta. Entonces, si el desafío fracasa, será rápido. Confiamos en nuestras posibilidades de que por lo menos no nos guste, pero que prestemos un poquito de atención a lo que se venía haciendo en la Escuela Moderna de Viena, allá por el siglo XX, por los primeros años del siglo XX. Estamos hablando de un compositor nacido el 3 de diciembre de 1883 en Viena. Todavía formaba parte del Imperio Austrohúngaro. Murió a los 61 años, pero ya hablaremos de su muerte. Ahora hablemos de su música. Empecemos diciendo que Webern fue alumno directo de Arnold Schoenberg en la moderna escuela de Viena. Arnold Schoenberg es el padre de lo que se conoce como dodecafonismo. Una palabra que de solo escucharla invita a apagar la radio, ¿no? Pero quédense, que ahora viene lo peor, la descripción. Es una forma atonal de composición con una técnica mediante la cual las 12 notas de la escala se tratan como equivalentes. Atonal no significa la falta de tonos, sino la falta de tonalidad. Una tonalidad es en lo que está escrito la obra. Por ejemplo, la sonata para piano en do mayor de Mozart. La tonalidad es do mayor, como su nombre lo indica. ¿Qué sé yo? Vamos a un tema popular. Yesterday. Como su nombre no lo indica, la tonalidad es fa. Entonces, la música atonal no es que no tiene tonos, es que no tiene tonalidad. Al no tener tonalidad, tampoco tiene tonos correlativos. ¿Qué sé yo? Si vos haces un tema en do mayor, hay algunas tonalidades que se van a repetir con mayor frecuencia. Por ejemplo, su cuarta, fa mayor, su quinta, sol mayor. Al no tener tonalidad ni tonos relativos, no tiene la armonía clásica ni melodía. La democratización de las notas, decía Schoenberg, queda prohibido por estatuto utilizar una nota más que otra, compañeros. No podrá repetirse ningún sonido. hasta que hayan sonado todos los demás. Digamos que era un nuevo orden que no toma en cuenta lo que nosotros conocemos como melodía. Bueno, pero este fue Arnold Schoenberg. Nosotros vamos a escuchar a Anton Weber, que dijo: ¿por qué solo la democratización de las notas y no del timbre, la dinámica, la intensidad, el ritmo? O sea, le dijo que era un chancho burgués a Schoenberg, de alguna manera, ¿no? Lo que estaban haciendo era una música nueva, buscando sensaciones emergentes, no tanto la emoción, alegría, tristeza, angustia, amor, sino la paranoia, la psicosis, la desesperación. Es común escuchar este tipo de músicas en películas de terror. Pero bueno, vamos a empezar a escuchar a nuestro amigo Anton Weber, dirigido nada menos que por Pierre Boulez, compositor francés, director de orquesta, nacido en 1925, murió hace muy poco, en 2016, que en el año 2000 hizo un trabajo con toda la obra de Anton Weber, que no es mucha, le ocupó nada más que 6 discos. Lo que vamos a escuchar primero son 3 de sus piezas para orquesta, Opus 10, compuestas entre 1910 y 1913.

Esas fueron tres de las cinco piezas para orquesta de Anton Weber. Sí, escuchaste tres piezas. Vos ya estabas pensando, ¿cuándo termina esto y encima vamos a escuchar dos más? No, ya escuchaste las tres. Murió un 15 de septiembre en 1945, asesinado por un soldado estadounidense mientras detenían a su yerno. El yerno había sido relacionado con algunas actividades dentro del mercado negro y bueno, y pagó Weber, que había sido exiliado, se había tenido que ir cuando la ocupación nazi, había sido acusado de bolchevismo musical. Vamos a escuchar dos piecitas más de Anton Weber. Primero, una de 1914, una de sus dos pequeñas piezas para cello y piano, Opus 11 es esto. Y después nos vamos a ir a una de sus variaciones para piano solo, Opus 27, compuesta en 1936. Siempre nos estamos basando en la grabación del año 2000 de Pierre Boulez.

La música de Anton Webern pasó por la tierra de las mil danzas. Tres piezas para orquesta, una para piano y cello y recién una variación para piano. Muchísimas gracias a todos los que se comunican. Varios mensajes a favor de lo que hemos hecho de Charly García, Mónica, Belén, Sergio. Acá Sergio dice algo con lo que yo estoy completamente de acuerdo. Charly es nuestro Lennon. Bueno, ya daremos lectura a algunos de sus mensajes. No es que uno sea un vicioso, pero me voy corriendo al salón de tragos. Permiso. Un beso para Sammy que dice: no me gustó el dodecafonismo, pero qué bueno conocerlo. En tanto, Rubén dice: lo que pasaron de dodecafonismo es música para cementerios. Está muy bien la definición. No es académica, pero está perfecto. ¿Qué más tengo por acá? Estoy buscando los mensajes de Rabossi, pero no los encuentro. A Viola ya está, ya lo saludé. A Lucre López Sanz, un beso grande. Un beso a Virginia Píguez, la cantante de Proyecto Cero. A Jorge Caracoche, de Canturbe. Aguante Canturbe. Escuchen Canturbe, cómprense los discos de Canturbe. Abrazo a Jorge Caracoche. No la podemos... Patín Álvarez, que anda en Chicago. Y sigamos con el programa, porque si no, dejaremos de hacer la Tierra de las Mil Danzas para hacer la mensajería. ¡Atención! ¡Atención! Recreo The Rolling Stones, Kiss, YouTube, Creedence Clearwater Revival. 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

0: Pasó el recreo en la tierra de las mil danzas. The Rolling Stone, I Can't Get No Satisfaction. Año 1965. Kiss, Rock and Roll All Night, 1975. U2, Sunday Bloody Sunday, 1983. Creedence Clearwater Revivals. Have You Ever Seen the Rain? Año 1970. Pasó el recreo en la tierra de las mil danzas.
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0: Vamos a empezar a dar recetas en este programa, extraídas del libro Elogio de la Berenjena, del periodista Abel González. Las vamos a dar a velocidad muy rápida, así que ustedes no sé si van a poder cocinar lo que nosotros le demos, pero sí por lo menos se van a sorprender. Empezaremos hoy con la primera receta.
10: Lomo de ternera a la Joyce. James Joyce. Para vengarse de tanta mantequilla irlandesa, Nora, la esposa de James Joyce, doraba en aceite de oliva un kilo de lomo. Una vez que estaba sellado por todos lados, lo retiraba y en ese mismo aceite echaba una cebolla picada, dos tomates cortados en trozos y una hoja de laurel. Cocinaba esa salsa durante 10 minutos y luego la colaba. Ponía el líquido con la carne en la cacerola, a la que agregaba un vaso de vino tinto y una taza de nueces molidas. 5 minutos antes de retirar del fuego, bañaba la carne con una copa de whisky irlandés de pura malta. Acompañaba el lomo con chauchas guisadas con hongos secos y cebollas. Durante los 10 primeros años que vivieron en Trieste, este fue el plato de lujo de los Joyce, el que servían cuando alguien estaba invitado a comer. Según Stephen Mennell, en su libro All Manners of Food, es una variante de una vieja receta irlandesa que usa crema de leche en lugar de tomate y cerveza en reemplazo del vino. Preferimos la versión de James Joyce.
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11: Ay, ay, ay, ay, ay, cuántos problemas tenemos. Sí, sí, sí, es el momento del payo. Soy el locutor nuevamente, pero ¿saben qué? El payo dice que ya trabajó. El payo dice que ya está, que ya cumplió. Es un delincuentón, pero lo queremos al Chantapufi. Así que nos dejó la música y se mandó a mudar. Señoras y señores, aquí comienza la discoteca del payu. A ver qué nos ha dejado. Aquí está Enrique Rodríguez y su orquesta típica, Amor en Budapest.

polca húngara porteña, una cosa bastante rara. Amor en Budapest, Enrique Rodríguez y su orquesta típica. Y ya llegan desde Uruguay, Los Iracundos, Carioca.

dos guitarras, los cuatro planetas, cerrando esta discoteca del Payu sin el Payu. Presentó, yo, el locutor, me puedo quedar con el puesto, ¿verdad? Me río de Janeiro, me río de La Plata, me río de los pájaros, me río de esta manga de hijos de remil. ¿Cómo se apaga esto? Amigos de Radio Splendid, muchas gracias. Hasta la próxima.

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1: Año 1916. Del Starling Trio, no te puedo decir ni sus integrantes, me imagino que había por lo menos uno que se apellidaba Starling, y que eran tres. Do What Your Mother Did.
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1: Que es casarse.

0: Sí. Hay dos. Sí, sí. Te dije, casarse.
1: Hay que tomar real conciencia de esto. Esto ya traspasa los gustos musicales y nos muestra la evolución de la música popular. Me parece de un interés...
2: No, está bueno.
0: Bizarro lo que vamos a escuchar ahora.
1: Ah.
0: No, bizarro lo que vamos a escuchar ahora. Este era un lindo tema que tenía algo de ragtime. Podía haber sido interpretado en una prueba de sonido por Crosby, Stills, Nash, si querían ganas.
1: Una linda armonía.
0: Sí,
1: tenemos,
0: sí, ¿eh? Sí, sí, totalmente. Sí. Bizarro lo que vamos a escuchar, esta grabación de 1939.
3: Apa. ¿Se acuerdan de Alec Templeton? Nacido en Gales el 4 de julio de 1910. Era compositor, pianista y sobre todo satírico, un parodista. En 1936 se mudó a los Estados Unidos para tocar en una banda de jazz. Y tuvo su programa de radio. Lo que vamos a escuchar es una grabación de 1939 que se llama A Man with a New Radio. Un hombre con una radio nueva. Estamos en 1939. Así que imagínense que no tenía ni muchos recursos tecnológicos. Y la radio era algo muy moderno, tenía menos de 20 años.
0: Es él con su piano. Es 1939. No es que... prendió la radio y empezó a cambiar el dial, a hacer lo que hoy denominaríamos zapping.
4: I want you to imagine a man has just bought a new radio, and he's one of these typical dial twisters who is never satisfied with one program. You hear the news, a dramatic play, the market prices, and London, England. But really, he doesn't care what program he gets. He just loves to turn on the radio, and this is what happens when he turns it on.
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1: You are now hearing Big Ben from London. Good night, everybody. This is the Templeton Broadcasting System.
2: Lo quiero mucho.
3: Lo quiero mucho. Alec Templeton, año 1939. A man with a new radio.
4: Excelente, no, la verdad, otro pionero, combinar la música y el humor.
3: Totalmente.
4: 1939, nunca hay que perder de vista este detalle importante, el momento en que se hizo. Vos escuchás la grabación de la nada y decís, ah, pero no, 1939.
3: Sí, igual creo que las grabaciones que estamos pasando tienen el mérito de ser buenas sin el contexto.
4: Es verdad, depende las ganas de investigar y explorar.
3: No, no, no, las cosas son buenas no según tu ganas, sino según la calidad. Albert Bendler. ¿Quién es Albert Bendler? Un xilofonista. ¿Qué es un xilofonista? El que toca el xilofón. Un instrumento que suena así en una big band.

0: Albert Bender Xylophone, año 1909.
1: I used to be afraid to go home in the dark. Solía tener miedo de irme a casa en la oscuridad. 1909.
0: No se notaba el miedo en la música. No,
1: la verdad, mientras escuchaba esto, Nacho, no podía dejar de pensar en muchas cosas. Aparte de la suerte de tener registro de tanto tiempo atrás, la pregunta es, ¿con qué lo grababan? Porque, aviso, la consola con 20, 30 canales no existía. ¿Con qué grababan estas cosas? Y los arreglos y un instrumento solista como el xilofón, tan extraño como el xilofón, ejecutado de semejante manera. Para mí estas son tesoros de la evolución de la música.
0: Nos vamos a algo más actual. Mira, hasta la fecha tengo. 13 de agosto de 1917.
1: Es modernoso, bien modernoso. Esto, vamos.
0: Un trío de banjo. Pasamos un xilofón a un banjo, o sea, Friend Van Epps.
1: Teórico estadounidense, bien.
0: Ahí
1: banjo,
0: va. Ahí va. Y lo que vamos a escuchar se llama Raspberries.

0: 13 de agosto de 1917. Ya que te puedo decir la fecha exacta, te la digo, ¿viste? Una que tenemos algo, por lo menos. Fred Barnes Banjo, trío, con un instrumento que no sabemos lo que era.
1: Amigas y amigos, muchísimas gracias. Por LR4 Radio Splendid, usted está disfrutando de la prórroga de la Tierra de las Mil Danzas. Hasta luego.

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1: Bienvenidos a Cíclico. Soy Ivana Viale y junto a Alexis Selener te vamos a contar el mejor resumen de la semana.
2: El caso del niño N sigue generando controversias. Al abogado Fernández Codazzi le negaron la prisión preventiva y seguirá detenido e imputado por encubrimiento agravado y participación necesaria en la sustracción del menor. Y el padre de N enfrenta cargos penales directos por la sustracción del niño y por el intento de homicidio con arma de fuego que desencadenó la persecución inicial en el barrio. En instantes, el periodista Eduardo Seiser de Actualidad Esquina nos cuenta todo. Además,
1: ¿qué es la soledad no deseada y por qué cada vez más países abren oficinas especiales para atenderla? En instantes, la psicóloga Anabela Cerventi nos ayuda a entender este fenómeno social. Y
2: Propofol para tener sexo. Acusan a los médicos investigados de usar las drogas con fines eróticos. ¿Qué es la vincha bis que utilizaban para monitorear el cerebro? 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
1: Seguimos en El Cíclico, Ivi, y sí, vamos a hablar de qué es la soledad no deseada y por qué cada vez más países abren oficinas especiales para atenderla. En Córdoba, por ejemplo, hay un 0800 de salud mental en la que una operadora, escucha y responde. Y ya estamos en línea con la psicóloga Anabela Cerventi para consultarle. Hola, Anabela. Ivana Viale y Alexis Selener te saludan. ¿Cómo estás?
2: Hola chicos, ¿qué tal? Un gusto saludarlos.
1: Gracias. Igualmente. Por estar acá con nosotros.
3: Bueno, por favor. ¿Me podrías decir qué es la soledad no deseada?
2: Y la soledad no deseada es un cuadro que se estudia hace muchos años realmente, ¿sí?
3: Sí.
2: Y que tiene que ver con la percepción subjetiva que tienen algunas personas de no tener vínculos de calidad y profundidad, ¿bien? Uh-huh. No tiene que ver con que la persona esté realmente sola, es decir, que no tenga absolutamente a nadie, sí, sino con la percepción de cuánto puede contar profundamente con esos vínculos.
3: Claro, claro, entiendo. Y, digamos, ¿qué pasa cuando esta soledad se vuelve crónica, algo de todos los días, ¿no?
2: Trae un montón de problemáticas asociadas y además, sí, esto es interesante como tema, a mí me tiene bastante hace mucho tiempo ya,
3: sí,
2: y es que uno suele pensar en el estereotipo de las personas mayores que se van quedando solas, porque tal vez los hijos migran, porque tal vez sus amigos fallecen y demás, y sin embargo es una problemática creciente en adolescentes desde 13 años en adelante, ¿sí? Aproximadamente el 20% de los chicos desde los 13 años reportan tener sentimientos de soledad no deseada. Y eso es muy llamativo, porque ellos sí están insertos, por ejemplo, en un ámbito escolar, en ámbitos donde sí socializan con otras personas, ¿bien? Entonces
3: sí,
2: hay que prestarle mucha atención desde esas edades. Las consecuencias, como preguntabas vos, sí, Ivana, mira, sí, tienen que ver con problemas de salud asociados en principio por el descuido de la salud, ¿sí? Son personas que tal vez dejan de asistir a turnos médicos o no se hacen estudios que les son indicados porque no tienen ayuda para sacar turnos o porque no tienen quien los acompañe. Aparecen, por supuesto, síntomas de depresión, de ansiedad. Aumenta el riesgo de padecer demencias justamente por este aislamiento, por el no entrenamiento de sus dominios cognitivos, ¿sí? En los chicos aparece bajo rendimiento académico, aislamiento, también aparecen autolesiones, ciertas tendencias a un uso excesivo de la tecnología con problemas asociados como la ludopatía digital, ¿sí?
3: Sí.
2: Y en casos extremos se llega a cometer suicidio.
3: ¿Qué se puede hacer para detectar primero que un chico de 13 años está sufriendo esta soledad, ¿no? Este sentimiento de soledad. ¿Y qué se puede hacer en general, ¿no? Con la gente que le pasa esto, que siente que está sola, que está acompañada, ¿no?
2: Sí. Sí, mira, en esto la problemática justamente lo que tiene de particular es que a diferencia de otros problemas de salud mental, son siempre invisibles los síntomas.
3: Sí.
2: Hay que ser muy buen observador para detectar que a la persona le está pasando eso. Nos tenemos que dar cuenta que las personas dejan de asistir a lugares a los que antes asistían, que son mucho más breves en sus conversaciones. En el caso de los chicos, por ejemplo, que tienen mucha dificultad para insertarse en grupos de trabajos escolares,
3: sí,
2: que no van a fiestas, que no van a cumpleaños, ¿bien?
3: Sí.
2: Entonces, hay que observar todos esos cambios de conducta. Por supuesto, el descuido en la higiene personal,
3: claro,
2: ¿sí?
3: Sería
2: como en el cuidado de sus hogares.
3: Muy parecido a una depresión, digamos, por decirlo así, los síntomas.
2: Tiene síntomas depresivos asociados, por supuesto, porque las personas tienen dificultades para establecer esos lazos y terminan entrando en una espiral depresiva, sí.
3: Claro, claro, claro.
1: Yo quería preguntarte, Anabela, es no deseada que se lo llama porque, digamos, uno llega a ese punto y no desea, digamos, estar solo o no desea estar en esa soledad, pero no la puede evitar.
2: Exactamente, porque Hay otra soledad que las personas llenan de integridad y de propósito, que saben que eventualmente se van a reunir con amigos, con familia y demás, pero no es un problema en el día a día porque tienen esta noción de propósito a la vez de, no sé, porque realizan algún hobby, porque están aprendiendo algo, porque se implican en alguna actividad comunitaria, en cuidado de animales. Bien, la soledad no deseada es sentirse como atrapado en arenas movedizas. Yo no quiero estar solo, pero no puedo dejar de estarlo, ¿sí? Porque tal vez perdí habilidades socioemocionales con el paso del tiempo, porque tal vez soy muy tímido, ¿sí? Entonces, hay distintos factores que llevan a que esto sea un padecimiento.
3: Claro, yo estaba pensando en la falta de habilidades sociales, ¿no? ¿Cómo podemos ayudar a nuestros hijos, por ejemplo, si fuera un caso, a tener esas habilidades para poder comunicarse con los demás, para no estar en este aislamiento?
2: Bien, mira, una cosa fácil para entrenar con los chicos es que una vez por semana se haga una noche de juegos de mesa. ¿Sabes por qué digo noche? Porque normalmente es el horario más fácil en el que todos podemos encontrarnos en el hogar a compartir una cena, un sanguchito, no sé, lo que sea, ¿no? Entonces, en ese momento, en lugar de cada uno estar mirando una pantalla, poder compartir un tablero de juego de mesa, donde hay que esperar turnos, hay que escuchar las respuestas del otro, hay que seguir reglas, ¿sí? Hay que tener una conversación, nos reímos juntos. Claro. Ese es el entrenamiento más fácil y accesible de las habilidades socioemocionales en los chicos. Y después, por supuesto, que hagan actividades grupales en clubes de barrio, en centros culturales, con vecinos, con amigos.
1: Anabela, te quería consultar. La edad, estamos hablando de jóvenes ahora. Sí. Pero bueno, me imagino que la mayor cantidad de casos es en adultos mayores que están muy solos también, ¿no?
2: Exactamente,
3: ¿Cómo acompañarlos? ¿Cómo hacer para que nos... para que mejorarles un poco la calidad de vida,
2: Bien, afortunadamente aparecen muchos dispositivos comunitarios para esto. El punto es cómo los comunicamos y cómo hacemos que estas personas se enteren que estos dispositivos existen. Bien, porque una cosa es que yo genere este dispositivo y tal vez lo publico en una red social donde las personas no están, ¿sí? No pertenecen a ese mundo, ¿no? Entonces,

0: otro tipo de dispositivos tecnológicos. Bien, hay muchos países que ya están probando, por ejemplo, en España lo que están haciendo. España es uno de los países que más estudia el problema de la soledad no deseada con su Observatorio Estatal de la Soledad.
1: Sí.
0: Ellos ya calcularon que esta problemática se lleva el 1,17% del PBI anual del país, con lo cual están haciendo muchas acciones para esto. Bien, entonces, una de las cuestiones que generaron, por ejemplo, es los alquileres para universitarios,
1: Sí.
0: que aquellas personas que estén solas, que padecen soledad no deseada, puedan alquilar habitaciones en sus casas para universitarios. Entonces ahí se sienten acompañados,
1: Claro.
0: charlan de otros temas, ¿sí? Están probando otras soluciones más tecnológicas allá también. Por ejemplo, un prototipo de un robot muy pequeñito que rueda por la casa, entonces avisa si se choca a la persona porque se cayó, si no se abre el grifo durante muchos días, entonces la persona está con riesgo de deshidratación, llama
1: Claro.
0: automáticamente a emergencias. Bien,
1: Ajá.
0: en Japón tienen créditos, los chicos universitarios también van pagando con ciertos créditos simbólicos, es como una moneda de la soledad para
1: Sí.
0: pasar tiempo con estos adultos mayores que a ellos después tienen beneficios en sus estudios,
1: Claro,
0: descuentos en
1: mutuo.
0: universidades, en material de estudio y demás, ¿no?
1: Qué
0: Entonces lo que
1: interesante.
0: empiezan a hacer es a cerrar el círculo generacional.
1: Muy
0: Claro,
1: interesante,
0: sí,
1: ¿no?
0: la
1: Porque
0: verdad que
1: acá,
0: sí.
1: viste, en nuestro país, por ejemplo, siempre los adultos mayores son los que más solos están, ¿no?
0: Sí, y no
1: Generalmente.
0: sabemos bien qué hacer, o sea, cómo hacerlo.
1: No, y a veces los que podemos llevamos al nieto a que vayan o
0: Claro.
1: vamos a visitarlos, pero hay muchas familias que no,
0: No,
1: quizás
0: pero
1: no
0: yo
1: pueden
0: a
1: porque los
0: veces,
1: hijos se fueron o viven
0: claro, pero
1: afuera.
0: viste, a veces llevarle al nieto, quizás vos sentís que no alcanza.
1: Y bueno, pero haces lo posible.
0: Hacer lo
1: Le haces
0: posible.
1: compañía un rato.
0: Sí,
1: Porque mira,
0: claro.
1: hay una realidad, más de
0: Claro.
1: 2 o 3 horas no estás. Porque vos
0: Y no.
1: seguís con tu trabajo, tus hijos con sus
0: Claro.
1: cosas.
0: Claro. Igual no se olviden de esto que les decía al principio, ¿no? Que la soledad no deseada es la percepción subjetiva de estar
1: Claro.
0: solo.
1: Sí.
0: Es decir, que a veces vos vas, llevas al nieto y demás, pero eso no llena ese sentimiento
1: Claro.
0: de soledad de la persona porque lo que no percibe es la profundidad en ese vínculo, que
1: Claro.
0: realmente haya una escucha honesta, abierta, profunda de las necesidades de esa persona, ¿sí? Tal vez va el nieto, pero el nieto va a mirar los dibujitos, a jugar con el teléfono, a corretear
1: Claro.
0: por ahí y termina viéndose demandado de asistirlo, de tenerlo una merienda al nieto y demás, pero no se siente acompañado, termina
1: Claro.
0: quedándose más vacío, ¿no?
1: Claro.
0: Y por otro lado, te mencionaba estas soluciones de otros países porque son revolucionarias en este sentido, en el sentido de que en esos casos la solución va al adulto mayor. Nosotros solemos generar dispositivos donde el adulto tiene que ir, por ejemplo, el club de jubilados, los talleres en los hospitales, ¿bien? Entonces, tenemos que encontrar el punto medio donde la solución empiece a llegar a las personas.
1: Claro. Excelente,
0: Bueno,
1: Navila.
0: Anabela, muchísimas
1: Te
0: gracias por
1: agradecemos
0: la nota.
1: muchísimo.
0: No, por favor,
1: Que
0: chicos,
1: estés
0: siempre un
1: bien.
0: placer hablar con
1: Muchas
0: ustedes.
1: gracias,
0: Que
1: ¿eh?
0: estén muy bien.
1: Chau, chau. Bueno, pasaba Anabela Cerventi, psicóloga, y hablando de este título que lo vimos en el diario,
0: Sí,
1: La
0: sí.
1: soledad no deseada nos llamó muchísimo la atención. Y bueno, refiriéndose a una soledad, digamos, que uno no es consciente de la que la está padeciendo, ¿no?
0: No, no es consciente o por ahí a veces
1: A
0: sí.
1: veces sí,
0: A
1: bueno,
0: veces
1: depende del
0: sí, claro,
1: caso.
0: depende del caso.
1: Bueno, pero la noticia era que,
0: Es.
1: por ejemplo, en Córdoba abrieron
0: Sí,
1: un centro, un
0: sí,
1: 0800, para
0: sí,
1: que esas personas que se sentían con una soledad no deseada, porque uno no quiere llegar a ese punto y
0: claro.
1: lo está padeciendo, ¿qué decía? Que vos llamabas y del otro lado te
0: Y del otro
1: escuchaban.
0: lado te escuchaban. Hay otra persona que dice,
1: Y te
0: hola, te escucho,
1: asesora o qué te
0: sí,
1: pasa,
0: ¿qué te
1: ¿no?
0: está pasando? Háblame y bueno,
1: Es un 0800 de
0: sí.
1: salud mental,
0: De
1: ¿no?
0: salud mental, exactamente. Así que me parece una buena idea
1: Para
0: para ayudar
1: aplicarlo.
0: a la gente, sí, me parece que
1: Sí,
0: sí.
1: debe haber muchos casos de personas en soledad, me imagino.
0: Por supuesto, sí. Es más, yo pienso siempre en los adultos mayores.
1: Yo pienso en los adultos mayores, pero ella, Anabela, te habló mucho de los niños. ¿De
0: Sí,
1: qué edades
0: me
1: dijo
0: habló
1: que no me acuerdo? De
0: 13
1: 13.
0: años. Bueno,
1: ¿Pero por qué? ¿Por la
0: sí.
1: tecnología o por qué?
0: No, no llego a explicar bien, pero a ver, hay que deducir que por ahí hay un niño que está dentro de un grupo, como el
1: Y que
0: grupo del
1: por más
0: colegio,
1: que está en
0: y
1: el
0: que por más que
1: grupo,
0: se siente solo,
1: claro, ya entendí.
0: por características ya sean del niño
1: Propias.
0: propias o vínculos
1: Del
0: del
1: entorno.
0: entorno, exactamente, o sea,
1: Bueno.
0: depende.
1: Bueno, seguimos con mucho más en el cíclico.
0: Sí, por
1: No se muevan,
0: supuesto.
1: ya venimos.
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5: Seguimos en El Cíclico, Ivi, y como te contamos en las ventas, el caso del niño N sigue generando controversias.
6: Sí.
5: Al abogado Fernández Codazzi le negaron la prisión preventiva y seguirá detenido e imputado por encubrimiento agravado y participación necesaria en la sustracción del menor. Y el padre de N enfrenta cargos penales directos por la sustracción del menor y por el intento de homicidio con arma de fuego que desencadenó la persecución inicial en el barrio. Ya estamos en línea con Eduardo Seiser, periodista de Actualidad de Esquina. Hola Eduardo, Ivana Viale y Alexis Selener te saludan. Buen día, ¿cómo estás?
7: Hola Ivana, hola Ezequiel, ¿cómo están ustedes? Buen día, ¿cómo andan?
5: Alexis, te corrijo, pero no importa.
7: Alexis, perdón, Alexis.
5: No te preocupes.
7: Perdón, me desconcentré, Alexis.
5: No hay problema. ¿Cómo están? Muy bien, gracias por estar con nosotros.
6: Eduardo, ¿qué nos podés contar de la situación del padre del niño N y del abogado Fernández Codazzi?
7: Bueno, tal cual ustedes hicieron ahí la introducción, fue una situación que comenzó el domingo con una vivienda que no era la de la familia del niño, uh-huh. Donde este brasilero había realizado 4 disparos de arma de fuego, según la información que surgió en el inicio. Uh-huh. A partir de allí va a su domicilio, que es el que le alquilaba a este abogado que ustedes mencionan allí.
5: Sí.
7: Y bueno, se produce una fuga, digamos, desaparece este muchacho del departamento de Esquina. Y por investigación del fiscal determinan de que había sido llevado en una camioneta blanca que pertenecía al abogado Fernández Codazzi, uh-huh. Hacia zona rural, a unos 50 kilómetros de Esquina, yendo hacia el lado de Goya, hacia el norte, de Esquina hacia el norte.
5: Sí.
7: Bueno, a partir de allí se inicia toda una investigación. El abogado, cuando le estaban peritando su camioneta para ver si había algún rastro genético de este niño o del uh-huh. padre...
5: Sí.
7: Le llama al comisario y les manifiesta de que él lo había llevado, que le iba a manifestar, que iba a colaborar donde lo había dejado. Uh-huh. Eso fue el lunes a la noche, se produce una movilización bastante importante a la que nos tocó ir en nuestro automóvil particular, digamos, hasta sí. ese lugar. Una zona, eran las 8:30 de la noche, ya bastante oscuro, no se veía prácticamente nada, mucha maleza, mucha banquina con pasto alto. Y bueno, no había ninguna vivienda cercana. Después de casi una hora de buscar con drones que detectan el calor humano, que tienen, bueno, cámaras infrarrojas y demás, no se encontró nada, nos volvimos todo para acá. Uh-huh. Y el domingo, ya con mucha presencia policial por toda la zona, por diferentes lugares del departamento, con una investigación y rastrillaje, avisan, ya con presencia del ministro de Seguridad de la provincia, todas las altas autoridades de la policía de Corrientes, ya coordinando con fuerzas federales, había ya detectado, había salido la alerta Sofía.
5: Sí.
7: Avisan de inmediato a la comisaría primera que lo había encontrado un peón rural que llegó a pedir auxilio a este hombre junto a su nene, sí. Y que tenían hambre, y obviamente que la policía que estaba a unos 2 kilómetros de ese lugar, de la policía rural y ecológica de la localidad de Goya, se acerca al lugar y efectivamente lo encuentran, lo aprenden a este hombre, que con todos los cargos que mencionaste ahí, sí, fue ya llevado a una unidad penitenciaria. Ahí intentó quitarse la vida.
8: Ah, mira, no sabía
7: la
8: eso.
7: Comisaría, no. Exacto, en la comisaría local. Y bueno, por ese peligro, la comisaría de acá son solamente alcaidías. No tienen a lo mejor
8: el lugar,
7: la seguridad. Claro. Que puede, exactamente. Por lo tanto, se decidió el traslado y ya el miércoles, en horas de la mañana, muy, muy temprano, luego de recibir alguna curación, de intentar acostarse con una silla plástica que sus compañeros de celda tenían porque, bueno, habían ido a visita y él quedó solo, fue trasladado. Y posteriormente se produjo la detención de Fernández Codazzi, tal sí. cual ustedes informaron.
5: ¿Es por ser partícipe necesario la detención y encubrimiento? ¿Es así?
7: Esa es la primera imputación, efectivamente. Okay. En principio, el fiscal pidió la prisión preventiva, sí, y la inhabilitación de matrícula.
8: Sí.
7: Se le negaron ambas cosas, pero él impugnó, el fiscal Javier Mosquera, esa situación. Y a partir de allí, el lunes, una semana después de la mañana, el Tribunal de Revisión de la Ciudad de Mercedes fue quien decidió de que se le otorgara prisión preventiva definitivamente a Codazzi, sí, hasta la realización del juicio.
8: Sí.
7: Y él sí permanece en comisaría segunda de nuestra localidad. Y en cuanto a la inhabilitación de matrícula, se elevó un informe a un tribunal de disciplina que tiene el Colegio de Abogados de la primera circunscripción, que es en Corrientes Capital. Él no estaba matriculado en nuestra ciudad, sí en la capital correntina. Así que bueno, es una decisión que veremos qué pasa. En definitiva, él va a llegar al juicio, por más que esté en su casa o en la comisaría, iba a tener un juicio que creo que es lo más importante, lo más trascendente del lugar en el que estuviera.
5: Pero entonces sigue alojado en situación de detenido, calidad de detenido en la comisaría. No, no le dieron prisión domiciliaria con tobillera y eso.
7: En principio era prisión domiciliaria con
8: tobillera.
7: Con tobillera o muñequera electrónica.
8: Sí.
7: Pero al impugnar el fiscal esa decisión y tener que decidir el Tribunal de Revisión de Mercedes,
8: sí,
7: quedó sin efecto eso, y sí, okay, quedó la preventiva en nuestra comisaría local.
5: Claro, él está en la comisaría entonces. Claro,
6: claro.
5: Ya entendí. Claro, está, es sí, como sí, una alcaldía que tiene calabozos, me imagino, así, normales.
7: Exacto, sí, okay, sí, sí, sí, sí, tiene, no tiene mucho lugar, es una comisaría que no está en el centro, la principal comisaría es comisaría primera,
8: sí,
7: esta es una comisaría un poco más chica, que es comisaría segunda. Por jurisdicción, digamos, el hecho de donde fueron ejecutados los disparos estaba dentro de jurisdicción de él, de esa comisaría, por lo tanto él guarda detención ahí. Por el momento no se informó ni se escuchó de que pueda ser trasladado a unidad penitenciaria, okay, de Goya o de Codrete Capital.
5: Después estuve escuchando por ahí un abogado, creo que es del abuelo o de la madre, que dijo que el niño, bueno, habló en cámara Gesell y contó todos los hechos. No sé si trascendió ahí qué dijo,
7: sí,
5: pero como que bueno, no sé si se puede contar algo de eso, si lo tenés.
7: Sí, en realidad el haber menores siempre es un poco complicado.
5: Por eso, sin dar nombres y lo que no se pueda, no lo digas.
7: El doctor Carlos Core García y la doctora Daniela Zapata, que ya estuvo desde el inicio. El doctor Core se sumó con su estudio jurídico a la querella ese mismo día ya de la audiencia de Mercedes,
8: sí,
7: y posteriormente él confirmó, y a mí en lo personal también, vivimos apenas a una cuadra, hablamos mucho de estos temas legales y demás, y efectivamente el chico en cámara Gesell es como que había contado todo el hecho, cómo se fue desenvolviendo, que tuvieron que nadar, que bueno, hasta que más o menos relató la situación, hasta que fue encontrado por este personal policial, obviamente, que bueno, por suerte está bien, fue asistido ya en hospital y demás, y ya está con su mamá y con su familia, con el abuelo, efectivamente.
5: Bueno, y para ir terminando y no sacarte más tiempo, ¿qué crees que va a pasar de acá en más? Por ejemplo, me imagino que Codazzi va a tratar de seguir intentando que le den domiciliaria. Porque te digo, en las redes sociales, en YouTube y en un montón de lados, donde pasamos entrevistas sobre este tema, la gente lo relaciona mucho con el caso de Logan, ¿viste? Uh-huh. Y qué relación tiene, por más que él, en principio, con el caso Logan, no está ni imputado, ni investigado, ni nada por ahora.
6: Claro.
5: Tiene una posible citación para el juicio oral que se viene dentro de poco.
7: Bien, son, para mí, en lo particular, me tocó cubrir las dos situaciones, son dos cosas totalmente distintas.
5: Sí, por supuesto.
7: Según lo que informó un medio, podemos decir amigo del doctor, informó de que ella tenía un sobreseimiento en esa causa del juzgado federal, lo que no quita que, no sé si podrá ser citado nuevamente.
5: Como testigo, por lo menos.
7: Exactamente. Y en esta situación, creo que su defensor, que en este caso es el defensor oficial, el doctor Fernando Ranaletti, iba a intentar una casación, que creo que tiene un recurso federal. No sé si eso se va, lo estaba intentando realizar el defensor.
5: Sí.
7: También es cosa que nos manifestó él a nosotros a través de los programas y demás, que es muy probable que él intente, de todos modos, sí o sí, ir a, al menos a domiciliaria, y obviamente que lo más importante va a ser en el juicio. El periodo de pruebas creo que está en pleno proceso, van a aportar pruebas también desde la querella, calculamos, hay cámaras de seguridad donde determinaban de que él había trasladado hasta a este papá y al nene, después que llegaba solo a su estudio.
5: O sea, está complicado, ¿no?
7: Sí, de acuerdo a lo que dicen, y dice la gente que entiende de derecho y que sigue de cerca todas estas cuestiones, la imputación es bastante dura, digamos, lo que tiene que ver con captación del menor, por más que sea su papá. Creo que tiene una pena de mínima de 5, máxima 15, después el descubrimiento de 12 meses a 6 años, porque, bueno, si se juntan y el tribunal de Goya...
5: Y los antecedentes, ¿no?
7: Exactamente. Este juicio iría a la ciudad de Goya, salvo que él llegue a un acuerdo de juicio abreviado, reconociendo sus culpas, y normalmente las penas son de un 50% después de él, eso permite el colegio, perdón, el nuevo Código Penal de Corrientes. En el caso de que él llegue a un acuerdo, de todos modos estamos hablando de mínimo 7.
5: Claro.
7: O sea que la situación es bastante bastante complicada.
5: No, y aparte él estuvo preso ya, nos contó el abuelo la vez pasada, ¿no?
7: Yo no sé si él estuvo detenido.
5: El papá,
7: sí,
5: digo.
7: Varias situaciones.
5: Perdón, no te dije quién de los dos, perdón. El papá de N, digo.
7: Yo me centré más en el abogado, pero sí este muchacho tuvo una situación de violencia de género, le había incendiado la camioneta a su suegro después de una discusión también y de esta situación. Él tuvo en esa causa a Fernández Codazzi como abogado.
5: Lo conoce de ahí entonces.
7: Efectivamente. Y le alquilaba la propiedad.
5: Claro, eso también.
7: La alquilaba entre comillas. Nunca vamos a poder determinar ni afirmar cómo vivía ahí, pero bueno, en principio era inquilino. Y por ese juicio abreviado, él tenía una especie de libertad condicional.
5: Claro.
7: Es decir, que no tenía el mínimo de 3 años para ir a prisión. Así que bueno, creo que el de los dos es complicado. Así que los juicios de acá no se demoran tanto como antes, pero bueno, seguramente que en el caso de que tengamos posibles fechas o algún cambio en estas carátulas o situaciones procesales, te la vamos a hacer saber, Alexia. Así
5: dale,
7: que
5: muchísimas gracias, Eduardo.
6: Bueno, muchas gracias por la nota.
7: No, por favor, a ustedes por ocuparse. Y bueno, lo mismo que le digo a todos siempre, Esquina tiene otras cosas más lindas por ahí si quieren venir a pasear.
5: Contanos,
7: a pescar, así que está fuera de contexto.
5: ¿Qué se puede hacer en Esquina?
7: Y acá hay mucha pesca, el turismo es la mayor base de sustentación económica de muchísimas familias acá en Esquina, es la ciudad que tiene más piezas hoteleras en toda la
5: acá,
7: provincia.
5: Acá me asesoran que iba Maradona, ¿no? Puede ser, iba mucho
7: el
5: Diego.
7: El papá,
5: ¿no?
7: El papá y la mamá de Diego eran de acá.
5: Ah, eran de ahí, claro, es verdad.
7: En el año 81, Diego vino a pescar como un par de veces y después venía siempre casi de incógnito, digamos, pero hizo famosa Esquina con una publicidad que hizo después.
5: Me parece que la vi hace poquito,
7: así que bueno
5: es un gran lugar para ir, entonces lo recomendamos a los que les gusta pescar y acampar, ¿no? También es muy lindo
6: sí.
7: acampar, cazar y descansar, que es lo importante,
5: descansar
7: tranquila que más allá de estos hechos aislados, una ciudad linda, no es porque yo haya nacido acá y me haya criado.
5: No, digamos, pero está muy bien que lo cuentes, porque si no siempre contamos el lado malo y, claro, y también el lado bueno.
7: Exactamente, sí, nos quedamos con lo feo, pero
5: claro.
7: Así que les agradezco por esta posibilidad y bueno,
5: no, por
7: un saludo
5: favor.
7: Muy grande y a disposición.
5: Muchísimas gracias.
6: Bueno, gracias.
5: Eduardo, un abrazo grande.
7: A ustedes.
5: Chau, gracias. Chau. Bueno, pasaba Eduardo Seiser, periodista de Actualidad Esquina, bueno, contando todas las controversias de en base a lo que pasó con el papá de N y con el abogado Fernández Codazzi, que mucha gente quedó como muy involucrada, pegada todo por el caso Loan.
6: Y claro.
5: Porque es en Corrientes de vuelta, y el caso al principio era el nene que se llevaron, y otra vez una sustracción, y hablamos otra vez de que no aparecía.
6: Claro.
5: El abogado que justo estaba involucrado en lo de Laudelina, que se la llevó, que le hizo declarar que fue su abogado, que
6: Codazzi,
5: después mintió Codazzi.
6: Aclaremos.
5: Fernández Codazzi, involucrado y metido,
6: sí.
5: Y qué quiso hacer, y qué, porque siendo abogado ya sabía dónde se metía, ¿no?
6: Claro. No se entiende todavía lo que hizo en ese caso y en este caso. No se
5: bueno,
6: entiende.
5: En este caso, salvo que escuchemos su declaración o la leyamos.
6: Sí.
5: Dije mal la palabra.
6: No,
5: leamos.
6: Leamos.
5: Me corrijo. No vamos a entender qué quiso hacer. Porque parece que él, si lo quiso ayudar, bueno, encubrimiento agravado. Porque, y hasta partícipe necesario. Se puede comer un montón de años de prisión.
6: Sí.
5: O él cree que es impune por los contactos políticos que tendrá. No lo sé.
6: No lo sabe. Eso es algo que no sabemos.
5: Es lo que se comenta, se dice de oído. No, no sabemos.
6: Bueno.
5: Pero bueno, sigue generando controversia. Por suerte el nene está bien, habló en cámara Gesell, contó todo lo que vivió.
6: Sí.
5: Porque viste que el nene apareció con muchas picaduras y como que estaba descalzo, ¿sabías esos datos?
6: No sabía.
5: Sí, y bueno, le hicieron curaciones, pero estaba bien. Pero bueno, el impacto de lo que sucedió a un nene tan chiquito es fuerte.
6: Claro, por supuesto. Y más con lo que pasó con Loan, o sea, a partir de ahí hubo un quiebre. En las situaciones en las cuales desaparece un niño y más en Corrientes,
5: por
6: ¿no?
5: Por eso, vos decís otra vez, claro.
6: Otra vez.
5: Y más si está involucrado uno de los personajes medio extraños de la causa, ¿no?
6: Sí, la verdad que sí. Pero bueno, ¿por ahora?
5: Por ahora está encaminado, los dos detenidos. Y vamos a ver qué pasa. El que está más complicado es el padre, pues el que comenzó la sustracción.
6: Claro.
5: Y vamos a ver qué pasa con la situación de Fernández Codazzi, que seguramente va a ir impugnando, viendo estrategias para poder salir en libertad.
6: Sí.
5: Por ahora
6: se
5: la dan.
6: Por ahora no, pero bueno.
5: Ya veremos.
6: Ya veremos.
5: Bueno, seguimos con mucho más en el Gíglico, no se vayan.
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5: Seguimos en El Cíclico y vi de vuelta. Propofol para tener sexo. Acusan a los médicos investigados de usar las drogas con fines eróticos. ¿Qué es la vincha, vis, que utilizaban para monitorear el cerebro? Ya estamos en línea con el doctor Rodrigo Salemi. Hola Rodrigo, Ivana Viale y Alexis Selener te saludan. ¿Cómo estás?
13: ¿Qué tal? Buen día. ¿Cómo están?
5: Muy bien. ¿Vos?
6: Bien.
5: Gracias por estar acá.
13: Todo bien.
6: Rodrigo, por favor,
13: gracias a ustedes.
6: ¿Para qué se usa el Propofol? ¿Y para qué lo utilizaban, si lo utilizaban para fines eróticos?
13: Sí, a ver, el propofol es un anestésico, es una medicación que se utiliza con fines sedativos para bajar justamente el estado de conciencia, para poder inducir a una persona, quitarle ese estado de conciencia, de actividad cerebral, para poder generarle una anestesia.
5: Sí.
13: ¿Sí? Entonces, fundamentalmente se utiliza anestesia general o en terapia intensiva.
5: Sí.
13: Para
5: operaciones.
13: Para los pacientes, claro. Sí, para cuando van a quirófano.
6: Sí.
13: ¿Me entendés? O las terapias intensivas se utilizó mucho. ¿Se acuerdan que lo hablamos mucho en la época del COVID?
6: Sí.
13: Sí. Que se intubaban a los pacientes, bueno, se los sedaba con propofol. Para eso se utiliza el propofol.
6: Ah.
13: ¿Mm?
5: Bien, y el mal y el mal uso del propofol.
13: Y el mal uso, claro. Bueno, a ver, el mal uso, hay patologías de la cabeza psiquiátricas que no conocemos.
5: Claro, yo te iba a preguntar,
13: la sexualidad,
5: ¿es una parafilia, digamos, esto?
13: No tengo, a ver, es un trastorno, evidentemente es un trastorno, ¿sí?
6: Sí.
13: De la conducta sexual que necesitas que la otra persona esté, si es que así pasó, ojo, no me consta,
5: claro,
13: ¿eh?
5: Claro, es
6: sí,
5: lo que,
13: por las declaraciones,
5: pero,
13: que
5: declaraciones,
13: se
5: haciendo, sí.
6: Pero supongamos, ¿viste?, que pasó de esa forma.
13: Claro, a ver, sería cuasi una violación. Vos pensás,
5: claro,
13: si una persona tiene conciencia,
6: la verdad que sí.
13: ¿Sí? Y la otra persona está manteniendo relaciones sexuales, no, está violando a la persona,
5: claro,
13: que está inconsciente, ¿sí? Sobre todo con el propofol.
6: Sí.
13: Digo, es no solamente es una cuestión patológica, sino es algo delictual, ¿sí? Es algo penado.
6: Está combinado, sí. Es una perversión, seguro.
5: Sí, y aparte,
13: totalmente.
5: No,
13: sí.
5: Y el problema legal de la línea de hasta dónde estuvo consensuado que le inyecten propofol, porque también, si la otra persona está dando el aval, qué problema legal, ¿no?
13: Qué problema legal, sí. Y la verdad que no es, a ver, no es algo que lo veamos habitualmente. También,
5: claro,
13: hay que desmitificar un poco esto.
6: Sí.
13: No es que es una conducta que nosotros vemos habitualmente, ¿viste? Porque ahora, ¿viste? Se generaliza y todo el mundo dice, ah, sí, porque los anestesistas. La verdad que me han mostrado por ahí videos de cómo extraían el propofol de ampollas y todo lo demás. No me termina de constar, porque vos pensás que en un quirófano somos, qué sé yo, al menos en una cirugía de baja complejidad, al menos 6-7 personas.
5: Sí.
13: Tiene que haber una connivencia entre un montón de gente,
5: claro,
13: para que se pueda extraer una ampolla de propofol, ¿viste? O el contenido de una ampolla de propofol.
5: Decían que se, como que se llevaban,
13: lado, ¿viste?
5: Puede ser que, no sé si es real, declararon unas anestesistas que, viste, cuando rompes la ampolla y decían ampolla, como que se iba llevando los pedacitos, claro. Después los juntaban en una jeringa, ¿no?
13: Claro, ¿sabes qué pasa con eso? Vos pensás que para hacer una inducción, para que el propofol
5: tiene
13: te
5: que
13: haga
5: ser mucho, me imagino.
13: Al menos, claro, al menos algo de efecto tienen que ser por lo menos dos ampollas de propofol.
5: Claro.
13: Para juntar 20 mililitros que tiene cada ampolla, tenés que juntar
5: un montón. Ver,
13: tenés que romper muchas ampollas, claro. Y llevarte muchas. Vos pensás que una jeringa de 20 mililitros se ve. Pero aparte también, hoy en día, en cualquier institución, están las cámaras de seguridad, claro. En cada quirófano.
6: Sí, claro, yo te iba a preguntar
13: eso. Tiene que estar analizado.
6: ¿De dónde se consiguen estas drogas?
5: No se consiguen. O sea.
13: No se consiguen, claro. Esos son solamente de compra institucional, son hospitales o sanatorios, ¿sí? Que las compran en droguerías, sí. Tienen que estar habilitadas por ANMAT. Y obviamente que eso tiene que estar regulado. Vos pensás que vos por cada ampolla que comprás, vos tenés que devolver el vale por una ampolla vacía.
6: Claro.
13: No es que podés comprarla libremente o cualquier médico con una matrícula tiene acceso a este tipo de medicación libremente. Obviamente los delitos existen.
5: Sí, con todos lados.
13: Y evidentemente estamos hablando de una muerte por una infusión, claro. de este tipo de drogas. Así que, a ver, el delito existió, hay que investigar y a fondo, ¿no?
6: Sí.
13: Pero en lo que es la norma, en lo que es la regularidad de la actividad diaria... Es realmente, a mí me asombró mucho este caso, sí. De que hable de la extracción justamente de ampollas, porque está todo demasiado controlado. Por lo menos, claro. No me ha tocado presenciar en 20, 20 y pico de años que llevo de quirófano, que anestesiólogos tengan este tipo de actividad. No es algo común, ¿eh?
6: Claro.
13: No es lo común, el común denominador de la actividad.
5: Bien.
6: ¿Me podrías explicar qué es la vincha bis?
13: El BIS, el monitor de estimulación, sí. Bioespectral, claro.
6: Sí.
13: Este monitor es, a ver, la vincha es un sensor. Yo no sé si ustedes, cuando eran chicos, que se hacían muchos, le hicieron alguna vez algún electroencefalograma. ¿Se acuerdan?
5: Me acuerdo del electrocardiograma.
6: Claro.
5: El encefalograma, no.
13: Bueno.
6: No, no es muy común.
13: Eran unos... Claro, bueno, era yo te digo porque me acuerdo, porque cuando era chico me caí, me hicieron un electroencefalograma, que después lo vimos cuando en la facultad, era todo como un dulce de leche que te pegaban en la cabeza con unos aparatitos.
6: Sí. Eran de cables, ¿no? Iban, ¿puede ser? Sí.
13: Claro, que iban conectados a un aparato que emitía ondas.
5: Sí.
13: Bueno, esto tiene más o menos la misma explicación. Son sensores que se pegan, como el electrocardiograma, se pegan en la cabeza.
5: Uh-huh.
13: La vincha esa es descartable, eso se usa y se tira, y sí. Eso va conectado a un sensor. Ese monitor, ese sensor, lo que hace es, recibe las ondas eléctricas de la actividad cerebral,
5: sí.
13: Y las transforma en números,
5: uh-huh.
13: ¿Sí? En números de 0 a 100.
5: Sí.
13: ¿Qué pasa con eso? 0 es actividad nula cerebral, 100 es cuando estás, como por ejemplo nosotros ahora, charlando,
5: sí. ¿Sí?
13: Teniendo una actividad normal.
5: Mm.
13: Entonces, vos con eso, cuando haces anestesia, se llama anestesia total endovenosa,
5: sí.
13: Lo que vas controlando es la actividad cerebral, la cantidad de energía que está transmitiendo el cerebro, y con eso podés ir regulando la anestesia de las personas. Por ejemplo, en neurocirugía, donde necesitas que la persona no tenga una pérdida total de la capacidad de conciencia, vos tenés que tenerla en un número, ponele alrededor de los 70-80 de actividad cerebral para poder operarla tranquilo, ¿sí?
5: Sí.
13: Y que esa persona no pierda ninguna de esas capacidades.
5: Claro.
13: Es un muy buen invento, es un invento que se utiliza mucho en diferentes partes del mundo, y en Argentina es bastante común. Bastante,
5: claro.
13: Como muchas.
5: Yo no sabía que...
6: Yo
5: como,
6: tampoco, la
5: claro,
6: verdad
5: porque,
6: que no.
5: ¿Sabes por qué no te enterás? Porque en la mayoría que te quedas dormido, no te enterás que te ponen
6: claro,
5: para medir.
6: No, la verdad que no.
5: Recién ahora
13: claro,
5: me entero.
13: Sí.
5: Vos, por ejemplo,
13: sí,
5: Ivy, por ejemplo, hace poquito, va, unos años, hizo una endoscopía, ¿era, no?
6: Sí.
5: Claro.
6: Sí.
5: ¿Vos te acuerdas que te peguen algo en la cabeza?
6: No
5: se acuerda.
13: No, bueno.
6: No, la
13: para
6: verdad
13: endoscopía
6: que no.
13: No se usa.
5: No
13: sí,
5: se usa.
13: Cirugía, pero para endoscopía no.
5: O sea, ¿para qué se usa? ¿Para más graves, ponele?
13: No, cirugías que necesiten solamente anestesia endovenosa, como por ejemplo neurocirugía, cirugías cardíacas.
5: ¿Cómo son las otras anestesias?
13: Un grado de conciencia. ¿Cómo?
5: ¿Cómo son las otras anestesias? ¿La antigua?
13: Son una combinación.
5: ¿Con oxígeno o no?
13: Claro, en realidad con ceborane, que es un anestésico que se inhala,
5: sí.
13: Se hace la inducción vía endovenosa,
6: sí.
13: Y después se coloca el ceborane para sostener o mantener una anestesia correcta.
5: Claro.
13: Pero más se combina anestesia oral y endovenosa. Se
5: claro,
13: llama.
5: Okay.
6: Claro. No, digo que estaba pensando, ¿qué formación tiene que tener un anestesista, no?
5: Sí, sí.
6: Porque es para no pasarse, ¿no?
5: Tanto, mira, bueno, por ejemplo, para un parto, pues yo lo que sí me acuerdo, Rodrigo, los dos partos de mis hijos, porque yo estaba muy consciente.
13: Sí. Y perdiste la conciencia cuando casi saliste y te desmayaste.
5: Casi la pierdo, casi la pierdo, pero no. La veía, bueno, obviamente, a la mamá, mi esposa, que está aquí a mi lado, con su epidural y un poco de anestesia. Y me acuerdo del anestesista que le iba preguntando, ¿estás bien? ¿Cómo te sentís? A mí también me preguntaba cómo estaba. Me decía, ¿estás bien, che? Sí, yo decía, no, tengo taquicardia, pero estoy bien. Pero no, el anestesista le decía, mira, te armé algo para que estés acorde, estés cómoda. Yo me acuerdo de esas charlas.
6: La verdad, yo me sentía totalmente...
5: cómoda.
6: Cómoda.
5: Sí. Porque sí, obviamente en un parto estás consciente, ¿no?
6: Y sí.
13: Totalmente, tenés que estar completamente lúcida, más allá de la anestesia que te da la epidural, la peri.
5: Sí.
13: Tenés que estar completamente, las mujeres tienen que estar completamente lúcidas a la hora de tener un parto. Pero a lo que te iba a decir es, la formación en anestesia en Argentina es tremendamente importante. Vos pensás que es de las residencias más largas que hay, son 5 años de residencia, más un mandato que tienen que hacer guardias durante 5 años más en alguno de los hospitales que tienen la Sociedad Argentina de Anestesiología, la AAA.
6: Claro.
13: La verdad que la formación en anestesia es muy buena. Existen delitos y delincuentes como cualquier parte de cualquier otra profesión del mundo, pero no es el común denominador. Hoy en día en Argentina los anestesiólogos tienen una formación tremenda y la verdad que es de las formaciones más espectaculares que hay en todo lo que es el ámbito de la medicina en Argentina.
5: Claro. Acá me preguntan,
13: no quito una cosa.
5: Si son pocos, porque hay mucha demanda de anestesistas, ¿puede ser?
13: Sí, está regulada el ingreso a anestesia, la residencia de anestesiología. No ingresan muchos, tienen que tener un montón de cuestiones que a tener en cuenta, claro, sí, sobre todo es el examen, el currículum, las notas previas, ¿viste?
5: Sí.
13: La verdad que no es tan fácil entrar y está muy regulado el ingreso a la residencia.
5: Y ahora te voy a hacer una pregunta fuera de lo común. ¿Cómo practica un anestesista para llegar a ser anestesista? ¿A qué duerme?
13: No.
6: Ay, Dios.
13: Se entrena con un médico formado, con un profesor que está al lado siempre. Eso pasa en todas las residencias de la Argentina. Vos te entrenás siempre con un médico formador. Son docentes que generalmente están en los hospitales o en las instituciones privadas también.
5: Sí.
13: Pero los médicos docentes en Argentina, la verdad que
5: les van enseñando,
13: siguen siendo de muy buen nivel, sí.
6: Claro.
13: Y sobre todo los anestesiólogos, ¿no?
5: Sí, obvio. No, por supuesto.
6: Sí.
5: No, y me imagino que tienen que hacer un montón de preguntas al paciente antes para ver si son alérgicos, si tienen algo previo, ¿entendés?
6: Sí, pero son preguntas que, digamos...
5: De rutina que ya se saben.
6: Sí, claro. No son muy, muy elaboradas. O sea, son básicas.
13: No son elaboradas, pero es solo necesario para poder dormir.
6: Claro.
13: ¿Viste? Hay todo un chequeo previo.
6: Sí, sí.
13: Existe el prequirúrgico.
6: Claro.
13: Existen toda una serie de parámetros que tienen en cuenta los anestesiólogos antes de dormir una persona. Vos pensás que es el momento más vulnerable de toda tu vida.
6: Claro.
13: Vos tenés el control de vos y lo tiene otra persona, el control de todo, de tus signos vitales, de tu vida, ¿viste?
6: Sí, tal cual.
13: O sea, es un momento vulnerable.
6: La verdad que sí.
5: Bueno, Rodrigo, la verdad que me encantó hablar con vos.
6: Sí, a mí también.
5: Y muy instructiva obviamente,
6: sí,
5: la
6: charla.
5: Sí, claro,
6: por supuesto.
5: No, porque la gente, ¿viste?, escucha por todos lados propofol, no entiende qué es, para qué es. El verdadero uso, ¿no?
13: El verdadero uso y el uso correcto. A ver, es como todo, chicos, esto es así, ¿viste? Existen usos correctos hasta de los vehículos.
5: Obvio.
13: Y después el mal uso y termina siendo un arma.
5: Sí.
13: Delincuentes hay en todos lados.
5: Totalmente.
13: No es la generalidad, no es como el común denominador que somos todos nosotros, ¿viste? Que
5: siempre hay excepciones.
13: Hacer las cosas bien. Siempre, ¿viste? En todos lados.
5: Bueno,
6: muchísimas
5: Rodrigo.
6: Gracias por la nota.
13: No, por favor, hasta
5: un
13: luego.
5: Abrazo grande.
13: Buen día.
5: Gracias, chau. Bueno, pasaba el doctor Rodrigo Salemi con un caso que va creciendo, porque hubo un fallecido por estas malas prácticas con con estas drogas, digamos, para usos, no sé, para mí es una parafilia, no sé si llega a entrar o no.
6: O sea, con parafilia estamos diciendo que es una perversión, digamos.
5: ¿Puedo decir la descripción de parafilia?
6: Sí,
5: bueno,
6: sí,
5: seguí hablando de lo que contó Salemi, que la busco.
6: Sí, bueno, la verdad que, o sea, los que están dispuestos a dar su cuerpo también son perversos.
5: Obvio.
6: Está el que induce
5: aceptó y el que aceptó.
6: Y el que acepta.
5: Por eso le preguntaba a Rodrigo la línea gris o finita de lo legal, porque si vos estás aceptando inyectame tal cosa y después terminó mal,
6: claro,
5: hasta dónde, quién tiene la culpa, ¿entendés?
6: Claro. Y bueno, creo que...
5: Es difícil.
6: Es difícil, sí. Es difícil.
5: Bueno,
6: a ver.
5: Para la gente, una parafilia es un patrón de comportamiento sexual en el que la excitación y la gratificación depende de fantasías, objetos, situaciones o actividades inusuales, intensas y recurrentes.
6: Claro.
5: Eso para mí entra, digamos, esto dentro de una parafilia. Dice, estas conductas pueden involucrar objetos inanimados, el sufrimiento propio o ajeno, la falta de consentimiento, convirtiéndose en trastorno si causan malestar significativo o daño.
6: Claro.
5: Bueno recontra parafilia,
6: obvio,
5: perdón.
6: Sí.
5: Bueno, perdón,
6: sí.
5: Vos que sos psicóloga,
6: sí,
5: si
6: no, está bien.
5: Lo estoy diciendo mal.
6: Está bien, está correcto y bueno, es muy difícil de salir de una parafilia porque la cabeza de una persona...
5: Está convencida de que eso está,
6: digamos,
5: correcto.
6: Sí.
5: Bueno, se debe tratar también como toda la... ¿no?
6: Sí, es difícil.
5: Me imagino.
6: Se trata más psiquiátricamente.
5: Claro, sí.
6: Bueno, pero bueno,
5: hay muchas versiones y declaraciones sobre este caso.
6: Pero
5: de
6: desviaciones sexuales, a ver, para decirlo de una forma. Es una desviación...
5: fuera de lo común.
6: Fuera de lo común, que es rara.
5: Está
6: que
5: bien,
6: es
5: pero
6: extraña,
5: ya cuando involucra
6: y
5: la posibilidad de muerte,
6: sí,
5: es terrible.
6: No, es que rosa la línea con un border, digamos.
5: Claro.
6: Una persona borderline.
5: Uh-huh.
6: Entonces, ahí estamos dentro de lo que el límite con una persona que no está conectado muy bien con su realidad.
5: Claro. ¿Eh? Y me hace acordar a la película esta, ¿cómo se llamaba? La de la chica que nunca le alcanza nada y prueba todo, que está la 1, la 2, la 3, no me sale el nombre ahora.
6: ¿Cuál?
5: Nymphomaniac, creo que era.
6: Ah.
5: Sí, esa. Que la chica prueba una cosa, prueba y ya se cansó. Prueba, ya se cansó. Viste, es como una enfermedad eso,
6: sí,
5: también.
6: Sí, sí.
5: La ninfomanía.
6: Sí, es,
5: ¿no?
6: Eso es la enfermedad.
5: Es una enfermedad,
6: sí,
5: ¿no?
6: Sí.
5: Está caratulada así.
6: Sí.
5: Bueno, y ya no saben, se deprime, pues llega un momento que ya probó tantas cosas y no sabe qué hacer.
6: Claro.
5: Para tener placer,
6: uh-huh,
5: que bueno, que termina mal. Se la recomienda la película, está buena.
6: Bueno.
5: Bueno, nada, vamos a ver qué pasa con estas personas, porque
6: vamos,
5: se murió
6: una
5: persona por estas prácticas, y vamos a ver qué responsabilidad legal tienen, ¿no?
6: Claro, por supuesto.
5: Bueno, ¿nos escuchamos el próximo domingo?
6: Por supuesto que sí.
5: Bueno.
6: Acá en Splendid.
5: Por supuesto, M990.
6: Bueno.
5: Nos vemos el próximo domingo. Gracias, Lucas. Chau.

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Hola, hola, hola. Buen día, ¿cómo vamos? Las 7 de la mañana y un minuto. Y ya estamos comenzando este nuevo encuentro aquí en Radio Splendid AM990. Esto es Primera Mirada, el programa que junto a Eduardo Van der Kooi, hoy con Agustina De Vicenzi, vamos a estar compartiendo hasta la hora 8, en donde les proponemos un sinfín de cosas. Por un lado, ir repasando las cosas que dejó la semana que hemos dejado atrás, y también algunas de las cosas que pueden marcar agenda para los próximos días. Hay mucho por hablar, por comentarles en esta mañana que marca casi te diría la mitad de mes. Hoy es domingo 17, ya está promediando mayo, ya casi el mes está perdido, ya hay que pensar en las vacaciones de invierno, pero bueno. 17 de mayo es el día de hoy que se presenta. Mira, mejor dicho, mira y escuchá. Nos podés ver a través de YouTube y escuchar a través de la radio, de la aplicación. El día más feo hasta ahora no se puede presentar. Hace 10 grados nada más. El frío no se siente tanto porque la humedad está elevada, 86%. No hay viento, muy tenue, muy suave es el viento, no como otras jornadas. El cielo está totalmente cubierto y está lloviznando. Entonces te digo que es una mañana muy cruel, no te lo recomiendo como para que digas, me voy a correr ahora, voy a hacer gimnasia al parque. Aguantate un poco porque realmente está muy fea la mañana. Y bueno, el pronóstico por lo menos dice que para este domingo 17 de mayo la máxima se va a ubicar en los 15 grados. No se prevén lluvias según el Servicio Meteorológico Nacional, pero habrá que ver qué desarrollo tiene el día de hoy. 15 de máxima, cielo nublado, lo pronosticado para este día domingo. Un día que tiene muchos matices. De lo que quedó, de lo que nos dejó la semana, bueno, tenemos para hablar con Eduardo de acá hasta las 10, 11 de la mañana. Así te hago un rápido punteo. Después cualquier cosita los vamos desarrollando. Concierto de Javier Milei. ¿Cómo concierto, Ricardo? Sí, concierto. En 2 streaming, casi 5 horas estuvo hablando. 2 recitales que brindó, que te diría. Impresionante. Yo creo que no debe haber muchos mandatarios que en una misma jornada den 4 horas y pico, casi 5 a la prensa. Pasó por esos 2 streaming. ¿Qué más dejó la semana? Bueno, el fracaso, la no audiencia en diputados para pedir la interpelación de Manuel Adorni por todos los casos que se investigan a su alrededor, como por ejemplo su incremento patrimonial. Y como dijo el diputado Paulón en la semana, dijo, de acá a fin de año Adorni tiene que enfrentar deudas por casi medio millón de dólares. ¿De dónde los va a sacar? Lo dijo Paulón, tendrá su respaldo en papeles, como para decir que debe esa plata, pero bueno, si uno empieza a sumar esto, que la casa de acá, que la reforma de allá y todo, bueno, Paulón habrá hecho bien las cuentas y dijo, de acá a fin de año, el jefe de gabinete tiene que devolver medio millón de dólares aproximadamente. Después, la perla, te podría decir, de la semana, no políticamente hablando, sino vieron como el costado cholulo que todos tenemos. En la semana llega al Congreso el diputado de Jujuy, Manuel Quintar. Bueno, sí, llega un diputado, pero no es que llegue el diputado. Con el diputado venía la Tesla Cybertruck, la ostentosa camioneta eléctrica, ya no sé ni con qué funciona.
si con vinagre, con aceite, no sé. La Tesla Cybertruck del diputado Manuel Quintar, que digo yo una cosa, me llamó la atención de las tomas que vi por televisión, tal vez estoy equivocado, ¿no? No tenía patente ese auto. Ese auto yo no lo vi con patente. ¿Y cómo circulaba? Claro, todos lo miraban, iba por la calle, un Tesla, un Cybertruck Tesla, todo el mundo asombrado, pero nadie reparó. No sé, tal vez tendría la patente, se la estarían tramitando. Y además es una camioneta que nos vinimos a enterar que el presidente Milei le pidió a Elon Musk, el titular de Tesla, que le regale una. No, muchachos, si hay hambre, que no se note. ¿Cómo le pidió el presidente Milei? Obviamente, ¿qué le dijo Elon Musk? Yes. Come on. Anda para allá. Qué increíble. Bueno, Manuel Quintar, él dijo, es mi forma de vivir, lo cual demuestra que tiene un pasar muy acomodado en su provincia, en Jujuy, partícipe de deportes extremos, bueno, todo un personaje que sacudió la parte cholula que todos llevamos con su Tesla Cybertruck en el Congreso. La visita de Trump a China, históricas reuniones con Xi Jinping, el mandatario chino. Yo te diría que el documento final no sale de lo formal, de lo clásico. Hemos acordado obtenido importantes acuerdos, hemos avanzado en las relaciones más firmes que nunca, bla, bla, bla, bla, bla. Pero puntualmente, sí, reparo en este detalle, tema Taiwán. China, Xi Jinping, le dejó bien claro a Donald Trump que si Taiwán insiste con su independencia, bla, bla, no le puede garantizar que no se desate un conflicto, le dijo Xi Jinping al mandatario Donald Trump. Es como decirle, nosotros vamos a estar tranquilos, pero cuidado, que Taiwán no quiera sacar los pies del plato, porque esa zona es nuestra, ese territorio pertenece a China. Si Taiwán se rebela, no pudo garantizar a Xi Jinping que no ocurran incidentes. Y en Medio Oriente, es una cosa rara. Mirá, te digo, el viernes en Washington, representantes de Israel y el Líbano se reunieron y dijeron, bueno, muchachos, sí, realmente estamos en un proceso de cese al fuego, no estamos combatiendo, mentira, están combatiendo, y bueno, vamos a renovar el alto el fuego durante 45 días más. Bueno, muy bien, todo documento, firma acá, firma allá, todo muy lindo. Eso fue el viernes. El sábado, ayer, Israel siguió atacando al Líbano. Entonces me pregunto, ¿para qué sirvió la extensión de 45 días que hicieron el viernes Israel y el Líbano para no continuar con las acciones bélicas? Para nada. ¿Yo qué querés que te diga? Hay cuestiones de la política que me ponen loco. Vos firmás algo hoy y mañana lo estás borrando con el codo. Llegás a hacer eso en una relación comercial o algo y te cuesta un juicio, te cuesta un problemón. Y acá decía, el viernes, sí, no, extendamos el alto al fuego, el cese al fuego, como lo quieras llamar, por 45 días. Y a las horas siguen bombardeándose. Bueno, esas cosas de la política que a uno lo llevan a cierta confusión, a cierta decir, pero ¿y entonces las reuniones para qué valen? Bueno. Este es un poquito, un rápido punteo de temas. A las 7 y 10 de la mañana, esto es Primera Mirada. Hasta las 8 vamos a estar aquí en Radio Splendid. Te digo, junto a
Hoy con Agustina De Vicenzi y junto con Eduardo Van Der Koy, a quien vamos a escuchar en instantes. Hay mucho por compartir en este feo comienzo de domingo. Domingo 17 de mayo, digo feo porque 10 grados la temperatura, el cielo cubierto y está lloviznando. 7 de la mañana, 11 minutos. Arrancamos con un poco de música y ya seguimos analizando la actualidad, lo que quedó de la semana aquí en Primera Mirada.

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7: El peronismo de Loma se movilizó en apoyo a Cristina Kirchner a través de un emotivo mensaje de audio. Cristina agradeció el respaldo. Muchísimas gracias de corazón. La movilización reclamó por su inmediata liberación. La convocatoria estuvo impulsada por el intendente y vicepresidente del PJ bonaerense, Federico Otermín, y la presidenta del Partido Justicialista de Lomas de Zamora, Daniela Vilar.
8: Bueno, las 7:15 ya pasaditas de la mañana de este día domingo. Hablando de temas deportivos, hubo varias cosas que te quería comentar. Bueno, por un lado, a nivel local, ya está definido el primer finalista del torneo Apertura, River, que ayer derrotó 1-0 con dos penales, uno atajado, el otro convertido. Qué raro, Montiel falló, que siempre fue una garantía, ¿se acuerdan? En el Mundial, bueno, fue el último que pateó el penal ante Francia para obtener el título en la Argentina, ¿no? Y era toda una garantía, y ayer, bueno, se lo atajó el arquero Ledesma de Rosario. Y después, bueno, como seguían 0-0, vamos con otro penal, en este caso el muy cuestionado Colidio, lo convirtió, y con ese tanto River se aseguró el pase a la final, venciendo a Rosario Central. No vamos a hacer mayores comentarios del arbitraje, dejémoslo así, en paz, tengamos un domingo tranquilo. ¿Y ahora qué falta? El otro finalista. Bueno, esta tarde se va a definir ese otro finalista entre el Bicho y el Pirata. Sí, un Bicho y un Pirata van a jugar. El Bicho es Argentino Junior y el Pirata es Belgrano de Córdoba. Creo que el campo está allanado para que River levante la copa. Creo, me parece. Aunque te digo, personalmente creo que Argentino Junior sería, y que no se enoje la gente de Córdoba, pero me parece que llegar hasta las semifinales es más que un muy buen desempeño. Habrá que ver esta tarde con la transmisión de Radio Splendid, la otra semifinal entre Argentinos Juniors y el Pirata cordobés, Belgrano. Y también en materia de deportes te completo diciendo que Yannick Sinner avanzó a la final del torneo de Roma, del Master 1000 de Roma. Tiene el récord histórico de 33 victorias consecutivas en Master 1000. Una máquina el italiano. Bueno, en base, no por eso, no es nada más y nada menos que el número uno del mundo. Pero es una máquina, 33 partidos seguidos ganados en Master 1000. El récord anterior lo tenía Djokovic en 31, el Tano ya está en 33 y todavía le queda

0: par de años por jugar. Y también ayer el Manchester City, que dirige Pep Guardiola, se quedó con la FA Cup. Oh, mira, que te lo resumo así. Es una copa netamente local, pero tiene como primo cartelo la copa más antigua del mundo. Desde 1800 y no sé, desde hace 300 años que la están jugando más o menos. Pero es la copa más antigua del mundo. Y se la quedó el Manchester, derrotó 1-0 al Chelsea de Enzo Fernández. Y bueno, fue la nota del fútbol inglés en el día de ayer. 7 de la mañana, 20 minutos. Buen momento, Eduardo, ¿ya estamos? ¿Listo todo? Bueno, vamos con Eduardo.
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0: Eduardo Van Der Kooi, tenga usted muy buenos días y ya lo escuchamos.
2: ¿Qué tal? Buen día, Ricardo. El gobierno sigue todavía en su laberinto, aunque de verdad ha tenido un resuello. Hablamos de la inflación, hablamos del 2.6 mensual que se conoció esta semana para el mes de abril, que logra quebrar una racha alcista de 10 meses consecutivos gracias a esa fuerte desaceleración respecto del 3.4% de marzo. El acumulado en lo que va del año alcanza al 12.3%, es decir, más que lo que el gobierno había previsto para todo el año. Es decir, en un cuatrimestre se consumió esa previsión libertaria. El presidente enfrenta ahora otro desafío, que no es solo sostener la inflación, sino además sostener un superávit que empieza a ser hackeado por la baja de la recaudación y la baja recaudación por la caída del consumo. De hecho, Luis Caputo ha realizado esta última semana un fuerte recorte en 6 áreas de gestión que implican al menos, vinculado a la salud y a la educación, unos 63 mil millones de pesos. Recordemos que la última semana fue la cuarta marcha de los estudiantes universitarios en protesta para que se aplique la ley de financiamiento educativo, que tiene sanción del Congreso, que tiene 2 fallos favorables de la justicia, pero que el gobierno no pone en vigencia. Milei habló de la baja inflacionaria, lo vivió como un éxito, que de verdad lo es, siempre tomando las cosas de forma relativa, pero dijo que el objetivo se cumplirá cuando la inflación llegue efectivamente o empiece efectivamente con cero. Claro, él había sostenido que esa posibilidad se iba a dar en agosto de este año. Cambió el calendario. Ahora dijo que ocurrirá a mediados del año próximo, es decir, en pleno desarrollo del proceso electoral donde jugará su reelección. Milei, en cambio, más allá de el lenguaje de violencia que utilizó para referirse a empresarios y periodistas, prefirió no abordar la cuestión de Manuel Adorni, el escándalo que rodea al jefe de gabinete por la revelación de aspectos patrimoniales que hasta ahora no has podido justificar. Recordemos, va a ser ya 2 semanas que el presidente anunció que la presentación de la declaración jurada del jefe de gabinete sería inminente, todavía no se produjo y siguen saliendo a la luz a través de la investigación del juez Ariel Lijos y del fiscal Gerardo Policita, gastos realizados por Adorni sin demasiada justificación y, curiosamente, siempre con pagos al contado y en dólares. Adorni es una piedra en el zapato importante para el gobierno, para la homogeneidad del elenco de ministros y para la celeridad de la gestión. Ambas cosas se ven afectadas. De hecho, el caso Adorni ha abierto una fisura en el gabinete, sobre todo a partir de las declaraciones que hizo la senadora Patricia Bullrich, cuando conminó a Adorni a que presentara su declaración jurada, y luego, al ser reprendida en una reunión de gabinete por Milei, habló de la emocionalidad importante del líder libertario. Apreciaciones que, de más está decirlo, no cayeron nada bien en las vecindades de los hermanos Milei. Está claro que la interna con Patricia Bullrich no va a cesar de acá, por lo menos hasta el año que viene, porque de pronto la senadora ha pasado a ser una pieza imprescindible en el tablero electoral, al no estar Adorni ya en la carrera para la ciudad. Y según la mirada de la secretaria general y hermana del presidente, habría que estar atento a que Bullrich no aspire en verdad a un posicionamiento mejor que el de la ciudad de Buenos Aires. Y uno pregunta, ¿por qué no la vicepresidencia en caso de que Milei juegue la reelección, que la va a jugar? ¿Por qué no la propia postulación en caso que el presidente, por razones objetivas de mal humor social, de situación económica, no estuviera competitivo para presentarse en 2027? El tema con Bullrich tuvo un añadido que no tiene que ver necesariamente con la mujer, pero que tiene relación con el estado de cosas vinculadas a la política que enfrenta el gobierno libertario. Porque la pelea con Bullrich sucede al mismo tiempo en que Mauricio Macri, como titular del PRO, no solamente sacó un documento crítico por algunas cuestiones de gestión, sobre todo vinculadas a Adorni, sino que además declaró que si el PRO se calla la boca, le haría el juego y el lugar al regreso del populismo. Como vemos, las diferencias son profundas, pero esa confrontación con Bullrich no es la única ni la más importante, ni siquiera la exclusiva que ha derivado del conflicto interno que genera el caso Adorni. Sigue, y sigue de manera encendida, la confrontación entre Karina y Santiago Caputo, el encargado de las comunicaciones, el conductor de las llamadas Fuerzas del Cielo. Y esta semana se produjo entre ellos un cambio de gentilezas. Caputo Juniors, a través del interventor de Landis, Alejandro Vilches, dejó trascender los enormes sobreprecios que se habrían pagado en la entidad en 2025. Cuando estaba Diego Españolo, que dejó filtrar los audios en los cuales se hablaba del pago de supuestas coimas por las compras de remedio. Y Karina devolvió la gentileza cuando colocó a su mano derecha política, Sebastián Pareja, en la comisión de seguimiento de los organismos de inteligencia en la Cámara de Diputados. ¿Cómo se ve? Esos problemas difícilmente no impacten en una gestión que sigue dando vueltas solo en torno a la inflación y solo en torno al escándalo Adorni. Y siempre la pregunta está alrededor de en qué momento el gobierno podrá despegar de un pantano que lo somete peligrosamente a una mirada social muy crítica y a una caída de la popularidad del presidente y de la mayoría de los dirigentes, con una excepción, la propia Patricia Bullrich. Gracias a todos. Nosotros nos reencontramos el próximo domingo. Que tengan un buen fin de semana.
0: Buen fin de semana para vos también, Eduardo. Gracias por todo. Pasaba Eduardo van der Kooi aquí en Primera Mirada, cuando son las 7 de la mañana, 31 minutos. Actualizamos los datos del tiempo. 8 grados 8 décimas la temperatura. Humedad 77%. El cielo continúa totalmente nublado. Y te recuerdo que para hoy se anticipa una máxima de 15 grados, nada más. Y bueno, aparentemente vamos a estar con un sol ausente. Está muy cerrado el cielo, estaba lloviznando hasta hace un ratito. Cosas que ocurrieron días como hoy. Hoy está cumpliendo años la reina consorte de los Países Bajos. Pará, Ricardo, es muy temprano. Reina consorte país... No, Holanda no. Países Bajos se llama. Ah, ahí estás tomando un café, un mate y decís... Ah, Máxima Zorreguieta, la Argentina. Exactamente. Máxima hoy está cumpliendo años. No vamos a decirle edad por una cuestión de elegancia. A la mujer no le gusta que le pregunten qué va a decir. ¿En qué año nació? No corresponde. 71. Bueno, 71. Y también un día como hoy me sorprendió a la edad temprana que se fue esta cantante. 63 años tenía. Se la conoció como la reina de la música disco. Mirá, te doy un número nada más. Vendió más de 150 millones de discos. Y en aquella época había que vender disco a disco, ¿eh? No era la época que grabame en un cassette o tomá, llevalo. No, había que vender 150 millones de discos. Pero falleció muy jovencita, a los 63 años. Donna Summer, la escuchamos.

0: 7:36, hasta las 8. Aquí en Radio Splendid seguimos haciendo Primera Mirada. Recién escuchábamos a Eduardo Van Der Kooi, en instantes vamos a ir con Agustina De Vicenzi. Mi nombre es Ricardo Rodríguez y hasta las 8, Primera Mirada. Y estaba mirando la cantidad de información que nos va a quedar afuera. Che, qué lástima lo que ocurrió en Bariloche. No sé si te ubicás. Viste frente al lago Nahuel Huapi, un histórico albergue, histórico hotel de ahí, el Huemul, el Hotel Huemul, frente al lago, está justito frente al lago. Ayer se incendió, pero no es que se quemó. Lo arrasaron las llamas. No quedó nada. ¿Y sabes cómo empezó el tema? Estaban quemando hojas. Claro, época otoñal, los árboles pierden sus hojas, se transforma en un riesgo para los desagües. Entonces, muchos vecinos tienen la particularidad. Acá en Capital también, salís un poco de la zona centro y hay mucha gente que junta las hojas, las junta y después las quema. Bueno, empezaron con una quema de hojas, se fue de control el mismo, el fuego, entró, agarró al hotel, lo incendió, lo arrasó, no quedó nada. Así que realmente una verdadera lástima lo ocurrido en San Carlos de Bariloche, ciudad hermosa, divina, si las hay. Me encanta Bariloche, la amo a esa ciudad. ¿Qué más te quería comentar? Bueno, lo de Medio Oriente, lo de Italia. Otra vez la locura, alguien a la locura, un fundamentalista, un terrorista o lo que sea, o una persona con algún problema mental. Un arrollamiento ocurrió en la ciudad de Módena, en pleno centro. Un auto atropelló a más de 10 personas que estaban circulando por la calle, caminando por la calle. Una mujer de 55 años le amputaron las dos piernas y hay un hombre también que va camino a eso, a que le amputen también las dos piernas. El agresor se intentó escapar. Un comerciante lo quiso detener, lo apuñaló al comerciante. El atacante apuñaló, vale decir que iba preparado para un ataque así, cuerpo a cuerpo. Lo apuñaló y después se sumaron más vecinos, más comerciantes y lograron detenerlo. La policía todavía no determinó si es un fundamentalista, un ataque extremista o una persona con problemas mentales, o por qué no, una persona bajo el efecto de alguna sustancia, drogado, borracho, como quieras llamarlo. Pero realmente una verdadera locura este nuevo atropello que hubo en Italia. Atropello múltiple, arrollamiento múltiple, se lo define habitualmente. Bueno, 8 grados 8 décimas la temperatura. Nos queda todavía mucho de programa, mucho de Primera Mirada, pero te propongo hacer una pausa y enseguidita estamos con más noticias.
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0: ¿Y por qué estamos escuchando a Box Day con este clásico? Porque nada más y nada menos que un día como hoy nacía en la ciudad cordobesa de Río Cuarto el músico, cantante Willy Quiroga. Y bueno, era una simple y humilde manera de desearle un feliz día, un feliz cumpleaños a Willy Quiroga. 8:15 a.m, 8 grados 8 décimas la temperatura, humedad de 77%, el cielo nublado.
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0: Ahora sí, en la mañana de este domingo, Agus, buen día, ¿cómo vamos?
2: Hola a todos, ¿cómo están? Muy buen domingo. Esta semana que pasó hubo novedades sobre el precio de la nafta, porque el jueves YPF decidió prorrogar por 45 días más el acuerdo de precios estables que vencía el viernes y que lanzó por un mes y medio, recordarán ustedes, a principios de abril, para de esa manera contener los aumentos en los surtidores en una guerra que parece no tener fin. No hay una tregua todavía a la vista, luego de haberse iniciado el 28 de febrero pasado y luego de varios amagues que hicieron ilusionar a la población mundial de que podría llegar a su fin el conflicto bélico. Previo a que los precios quedaron virtualmente congelados, podríamos decir, por otro mes y medio más, la petrolera comunicó que aumentaría un 1% el precio de los combustibles y recién ahí se aplicaría de nuevo este buffer de precios, como se lo conoce en el sector, que arrancó el 1 de abril para amortiguar justamente el impacto local de la suba del precio internacional del petróleo durante la guerra en Medio Oriente. En términos generales, la decisión de YPF fue bien recibida, fue celebrada como una buena noticia por parte de los consumidores, por el compromiso que implica de parte del sector mantener los valores más o menos fijos hasta finales de junio. Ahora bien, hacia adelante se abre un interrogante que tiene que ver con qué va a pasar cuando se terminen estos amortiguadores, cuando en algún momento se deje de renovarlos. Y aquí hay varias claves que anticipan qué puede llegar a pasar respecto de la variación de los precios en los surtidores. Por un lado, en el mercado local hay que tener en cuenta que los aumentos fueron menores a los que hubo en otros países. La nafta subió en Argentina desde finales de febrero hasta ahora entre un 20 y un 25%, mientras que en Europa lo hizo alrededor de un 40% y en Estados Unidos incluso superó el 50%. Eso hizo que esta semana que se conoció el dato de inflación de Estados Unidos fuera más alto de lo habitual. Claramente la evolución y la duración, es decir, cuánto más se extienda en el tiempo el conflicto, serán claves para determinar si la medida que toma YPF es suficiente o si se requieren medidas adicionales. Otro punto clave es algo que el propio Horacio Marín, CEO de YPF, adelantó en varias ocasiones, inclusive esta semana cuando anunció por X la prórroga del acuerdo. En algún momento habrá que compensar esta situación. Es decir, el petróleo de la nafta, el precio de la nafta, perdón, hoy no está equilibrado como tal, más allá de que la industria apunta a tratar siempre de conseguir un equilibrio, sino que en algún punto está administrado. Para las empresas no desapareció, y menos aún en este contexto que se extiende, la presión sobre sus costos, sino que eligen no trasladarla para que no impacte de inmediato en el bolsillo de los consumidores y en último término en la inflación y en las ventas. El consumo de nafta, hay que tener en cuenta, cayó en marzo cerca de un 2% y en abril se habría repetido esta tendencia con una baja más pronunciada de la super, que fue el segmento que más cayó en marzo. Es algo que las empresas siguen de cerca, si bien Marín dijo que en YPF lograron revertir esta tendencia. Otro punto importante acá es qué va a pasar con el precio internacional del Brent. El Brent es la cotización que utilizamos como referencia de Europa para trasladar las uvas en los surtidores. Bueno, acá hay muchas preguntas en el sector sobre a cuánto puede bajar eventualmente si se llega a una tregua el precio internacional del barril. Antes de la guerra, para que ustedes tengan en cuenta, estaba en torno a $65-$70. Bueno, hoy en el sector hay prácticamente un consenso en que finalizado el conflicto bélico, por lo menos en el corto plazo, no va a volver el precio del barril a esa cotización, sino que va a haber que esperar para que eventualmente baje, teniendo en cuenta que mucha infraestructura quedó dañada, por lo que producir va a ser, como ya lo está haciendo ahora, más caro. En ese contexto, el precio del barril, que hoy está en torno a los $100 y incluso varios días lo supera, tiene que bajar hasta un $70 el barril para que pueda ser rentable para muchas empresas. Entonces, lo que suceda respecto de la variación del precio internacional va a ser muy importante para ver hasta qué punto vamos a seguir viendo aumentos, no solo en la Argentina, sino en otros países en los surtidores. Y ya por último, para terminar, acá hay otra cuestión también clave que remarcan en el sector, de que en este contexto de guerra, desde finales de febrero, los precios en los surtidores quedaron atrasados. Algunos dicen un 10, un 15, otros llegan a decir un 20%, sea como sea, hay un pequeño retraso que de nuevo en algún momento se tenderá a corregir para compensar. Espero que les haya servido un poco este análisis. Por supuesto, es una situación que vamos a seguir muy de cerca, así que esperamos poder contarles más novedades otros domingos hacia adelante. Saludos, que estén bien y que terminen muy bien su fin de semana.
0: Gracias, Agustina De Vicenzi, con todo su análisis de mercados, tendencias. Así que será hasta el próximo domingo, Agus. Faltan nada más que 8 minutos para las 8 de la mañana. Nos estamos yendo en un ratito. Después viene Jueguen con No Vale Arrugar. Y toda la programación de Radio Splendid. Te recuerdo que hoy transmitimos el partido entre Argentinos Juniors y Belgrano de Córdoba, en busca del otro finalista del torneo Apertura. Y hablando de fútbol, viste que hace un ratito te dije que el Manchester City, el City, el que dirige Pep Guardiola, se había quedado con la FA Cup. Bueno, busqué el dato, porque yo te dije, no, la copa más antigua del mundo, y muchos acá me miraron como diciendo, dale, ¿de dónde sacaste el dato? Bueno, esta copa vendría a ser un paralelo de la Copa Argentina nuestra. Es para un montón de divisiones, la primera, la Premier League, esta, primera división, segunda. Abarca un montón de divisiones del fútbol inglés. Estoy leyendo bien, no me equivoco. Empezó a disputarse en el año 1871. No saques la cuenta, ya la hice. Son 155 años que se viene disputando esta FA Cup, la más antigua del mundo, te dije, y por algo era. Porque, joder, estar jugando hace 155 años, a ver, ya sé lo que me vas a decir, pero Ricardo, durante las guerras mundiales, yo te entiendo, puede ser que en esos periodos haya habido un receso, pero se empezó a disputar en el año 1871, es decir, 155 años atrás. Y hablando de no deportes o sí deportes, porque lo afecta muy directamente a un gran tipo y a un gran ídolo que tenemos, que tuvimos. Estamos hablando de Juan Martín del Potro, la torre tandilense, que literalmente le vaciaron la casa en Tandil. Se le llevaron raquetas, trofeos, prendas, recuerdos. cosas de valor. Bueno, realmente un golpe muy, muy duro para Juan Martín del Potro. Y el robo que sufrió, afortunadamente, dijo él, no estaba mi familia en casa y no hubo problemas a nivel personales. ¿Y qué más me queda? Bueno, ya estamos... tema internacional. Crisis 1. Cuba. Las últimas horas a oscuras. No tienen más petróleo. Es por el bloqueo que le impuso Estados Unidos hasta que no se sienten a dialogar sobre reformas económicas y políticas en la isla. Limitan el transporte público. Hay mucha, a ver, ¿cómo te puedo decir? De capital a muchas localidades, de capital federal a muchas localidades del conurbano, ese sería el paralelismo. No hay más servicios. A lo sumo habrá uno por día, dos, pero no tienen más frecuencia periódica como antes. Crisis 2 también en América, en Bolivia. Hace 11 días que están bloqueadas por los campesinos muchas rutas que sirven como vía de comunicación para la llegada de alimentos, de medicamentos, el traslado de la gente. Bueno, 11 días. Los campesinos dicen que para que renuncie el presidente Rodrigo Paz. Otras versiones también dicen que para que no lo puedan detener a Evo Morales. Entonces son marchas con un serio trasfondo político. Fue el otro tema a nivel internacional que me llamó la atención. Y para terminar con esta página, hablando del mundo, en Medio Oriente el tema del Estrecho de Hormuz sigue dando que hablar, sigue trayendo problemas. El gobierno iraní sostuvo que todo aquel país que respalde la iniciativa de bloqueo que quiere imponer Estados Unidos serán responsables de las nuevas acciones bélicas, de los nuevos ataques que se puedan dar. Así que bueno, el tema Estrecho Hormuz, como siempre en los últimos y lamentables tiempos, está provocando cada día una nueva discusión. Bueno, listo. Vamos juntando los papeles, como ustedes podrán ver, los que están con nosotros a través de YouTube. Nos vamos juntando todo, lo que sirvió, lo que se usó, lo que no hicimos abasto para presentarles. Gracias por todo. Dios mediante, el próximo domingo hacemos otra vez junto a Eduardo Van der Koy y las chicas, Primera Mirada, como siempre, desde las 7 de la mañana. Los dejamos con 8 grados 8 de temperatura, un cielo totalmente cubierto y por ahora, no está lloviendo como ocurría así hace un ratito. Buen domingo, mejor semana. Y gracias por estar acá en 990. Chau.

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0: buenos días, bienvenidos a No Vale Arrugar, NBA, domingo a la mañana, y si te pusiste la frazada encima, estás con las chinelas caminando por la casa y te estás por hacer el cafecito o el mate, bueno, poné AM990, miranos en YouTube y vas a ver seguramente una mañana, una horita vas a tener de buenas entrevistas, de bueno, de buena información, de análisis. Aquí con mi compañero de siempre, de todos los domingos, a cual voy a saludar en este momento. ¿Qué tal, Mati? ¿Cómo estás?
1: ¿Cómo andás, Fran? Buen domingo. Bien, para te, todos.
0: ¿Estás despierto o no?
1: Sí. Cuesta ir el frío, chilado, ¿viste? Ya ahora empieza un poco...
0: Bueno, cuesta salir.
1: Papá, sí. Así que es difícil,
0: es verdad,
1: la noche.
0: Papá por
1: siempre
0: dos.
1: Depende
0: papá
1: la noche anterior, dos. Como estoy el domingo.
0: Ojo que esto es largo, ¿eh?
1: Es largo,
0: yo tengo,
1: es largo.
0: Los míos son más grandes.
1: Gracias.
0: Es largo, ¿no? Aguanta.
1: Gracias por darme esperanzas. Pero bueno, nada, en el cierre de una semana, te diría que con altibajos, ¿no? Para el gobierno, con sí. Festejando el obviamente vos lo vas a desarrollar mejor, el dato del dato de inflación, que ya se esperaba la baja de inflación, pero también el gobierno sigue dando vueltas sobre lo mismo, lo venimos contando obviamente las últimas semanas, sí. Ya hace dos meses del caso Adorni, que este jueves viajó a la provincia de Mendoza, estuvo con el gobernador Alfredo Cornejo, estuvo con el titular de YPF Horacio Marín, ajá, en el Parque del Solar El Quemado. Generó muchos comentarios en todos los ámbitos.
0: Muchos chistes, muchos
1: memes. Pero bueno, él... una actividad que como las que viene haciendo Adorni, ¿no? Muy acotado, es difícil, sí, sacarlo de ese corralito que le arman en cada actividad pública, porque obviamente si Adorni se le acerca un periodista que le va a preguntar obviamente por su, claro, situación judicial.
0: O sea, hay una decisión, para, te quiero interpretar, hay una decisión de no esconderlo, de mostrarlo, pero en un ambiente controlado. Y sí, en este caso, si querés, en algo que el gobierno le gusta mostrar como... no te diría una victoria, pero algo muy positivo, que es el impacto que efectivamente tuvo el RIGI, ¿no?, en la economía real.
1: Totalmente, claro.
0: No, me parece que está la idea esa, ¿no?, también de que, bueno, no, conferencia de prensa no
1: es que
0: volvió a ver.
1: Es que la conferencia de prensa de la semana pasada, conferencia de prensa fallida, que querían orientar las preguntas de los periodistas acreditados en la Casa Rosada, fue un fracaso. Entonces, uh-huh, es difícil para el gobierno. Bueno, iba a estar Luis Caputo, estaba previsto que viajara a Mendoza, finalmente no fue. También se dio en un contexto en el que el principal asesor, si querés, del presidente, por más que haya sido derrotado en su interna, en sus diferencias políticas con Karina Milei, Santiago Caputo, está en los Estados Unidos, viajó a Washington, uh-huh, esta semana, estuvo en un evento del Departamento del Estado, acompañado por el embajador argentino Oxenford. Bueno, trasciende que habría cierta inquietud o preocupación en el gobierno de los Estados por el momento político del gobierno, y claro, obviamente por las repercusiones del caso Adorni, que, mira, por primera vez hay algo que coinciden los encuestadores, es que está evidentemente está impactando en la imagen del gobierno.
0: Es eso, sumado, lo decimos siempre, un poco a lo que tiene que ver con de fondo la situación económica, ¿no? Un primer trimestre complicado, es la definición, la calificación que le dio el propio presidente. Marzo había dado de inflación 3,4%. Para todos los analistas iba a ser el pico. Abril se conoció esta semana, dio 2,6. Es la primera desaceleración en los últimos 10 meses. O sea, ya 10 meses que la inflación efectivamente no bajaba. En cuatro meses, esta sí es una... voy a empezar con los peros, que al gobierno no le gustan, pero bueno, están. En cuatro meses ya se superó la previsión oficial para 2026. Vos sabés que el presupuesto tenía para todo 2026 una inflación programada del 10,1%. Bueno, terminó ya en cuatro meses acumulando 12,3%. En agosto el mercado espera que esté en 1,8%. ¿Y por qué marco lo de agosto? Porque el presidente vaticinó, si se quiere, con mucho énfasis, y acá hay un problema de seteo de expectativas, que en agosto iba a empezar con cero. Bueno, el REM, que es las expectativas del mercado, hablan de 1,8%. A fin de año la inflación puede llegar a estar en 33%. Esto es lo que dicen los analistas. ¿Por qué es importante que si está o no en 33%? Porque superaría la inflación del año pasado. Uh-huh. Por lo tanto, tendrías un año con inflación parecida o un poquito más alto. O sea, no se vería ese descenso. Y lo bueno y lo positivo sí es que el mercado ve ahora una desaceleración y un poquito de mejora en la actividad económica, pero hay desafíos y sobre todo el más importante es el que viene del exterior y que tiene que ver con la guerra en Medio Oriente, que le puede meter presión a los precios de la energía. De hecho, esta semana hubo algunas medidas para, de alguna manera, contener los aumentos en el gas y también en los combustibles. Y por lo tanto, obviamente, le plantea desafíos al gobierno de cara, digamos, a lo que va a ser el año que viene, que es el año electoral, ¿no? Terminar en un año con una actividad fría, pero con una inflación que no termina de mostrar nuevos descensos o nuevas bajas, que es la bandera, si querés, de La Libertad Avanza, bueno, podría complicar obviamente todo el relato en la campaña electoral, ¿no?
1: Así es, sí, sí. Y te diría también que más allá de esta esperanza del gobierno o esta promesa de que va a mejorar vamos a ver un repunte de la economía a partir de junio, lo dijo Caputo el domingo pasado.
0: Exacto.
1: Bueno, también esta semana el gobierno tuvo que hacer un fuerte ajuste en todos los ministerios, en el presupuesto. Te diría bastantes impactos. Ahí me contaban que hay un poco de preocupación en el sector del Ministerio del Interior, Diego Santilli, que venía atando acuerdos con los gobernadores por reactivar algunas obras que habrían quedado
0: como borradas. ¿Cómo impacta en la política?
1: Claro,
0: ¿no?
1: Te diría que para eso, para el gobierno, fue una semana bastante. Logró frenar la sesión que estaba armando la oposición más dura con algunos, te diría, ya ex dialoguistas para interpelar a Adorni. O sea, el gobierno logró postergar esa sesión, pero bueno, sigue empantanado la discusión por la reforma electoral que Milei envió al Congreso y que entró por el Senado, y que me parece que ahí se están viendo de nuevo las diferencias entre Patricia Bullrich, la jefa del bloque de La Libertad Avanza, recordemos que marcó sus diferencias por el caso Adorni y reclamó que dé explicaciones, y Karina Milei, que ordenó que no quiere, que quiere que haya una eliminación total de gaspasos y que no se negocie esta idea que se modifiquen para que sean optativos.
0: Mati, tenemos una entrevista espectacular en piso hoy. Vamos a estar hablando un largo rato con una persona muy interesante para charlar de todo, de política, de economía también, de la situación internacional. Así que quédense, véannos en el streaming de YouTube de la radio, y si no, nos escuchan en Chinelas con la frazadita y tomando mate. Ya volvemos.
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0: Seguimos en NBA y este domingo a la mañana nos vamos a dar un pequeño lujo de charlar aquí en vivo en el piso. Tenemos invitado a Guillermo Dietrich, economista, ministro de transporte entre 2015 y 2019 del gobierno de Mauricio Macri, recién llegado de China. Yo estuve también en noviembre en China, la verdad. Ahora te voy a preguntar un poco
4: que había estado. Tenemos mucho para hablar, entonces.
0: Sí, la verdad es impresionante. Ahora, si querés, comparamos un poco las percepciones y lo que vimos. Bueno, gracias por estar acá, por compartir un rato el aire con nosotros, Guillermo. Lo primero que te quiero preguntar, si querés, así vamos ya directo al meollo, es vamos 2 años y medio de gobierno de Javier Milei. Me gustaría un poco tener tu balance, tu opinión, un poco lo que ves del actual gobierno, fortalezas y debilidades, si querés.
4: Bueno, buen día, gracias por la invitación. Estuve en China 17 días y volví la semana pasada, así que hace casi, creo que 3-4 semanas que no hago ninguna entrevista, porque desde China obviamente imposible, después de ser gay. Así que esta es la primera entrevista post-China. Entonces, si me metes ahí en la coyuntura así tan dramáticamente, es como que sigo con el jet lag, sigo. Porque
0: es difícil,
4: la realidad
0: es
4: mi cuarta vez en China. Pero no iba hace 8 años. Digo cosas obvias, ¿no? Pero quienes nos oyen, la mayoría seguramente no estuvo en China. Y por ahí algunos viajaron, pero más probablemente Estados Unidos, eventualmente Europa, Brasil, obviamente, Uruguay, Chile. Ya. El primer tema que tenés, que es obvio, pero es que vos estás con 12 horas de diferencia. Entonces te desconectás mucho más porque estás contra el reloj totalmente. Cuando duermen vos vivís, cuando vos dormís los otros. Entonces eso hace que estés menos pendiente de las noticias, menos pendiente de un montón de cosas. Segundo, alguien con la ansiedad y la excitación que me generan a mí estas cosas, tampoco ni siquiera dormí, yo dormía 3-4 horas, porque también cuando llegás a la noche, tenés que trabajar, estás
0: claro,
4: horas de
0: claro,
4: acá,
0: claro.
4: Por suerte el equipo de BYD Dietrich, trabajaron hasta mucho más tarde, arrancaban mucho más temprano para acomodarse a los horarios. Pero la realidad es que yo antes de irme, sí. Matías, Fran, estaba como un chico de 8 o 10 años que iba por primera vez a Disney, literal. Pero al Disney de mi época, que no es que lo veías, que tenías el canal de Disney y todo, sí. Ibas ahí a... Y aún conociendo, sabía que lo que había pasado, porque me venían contando, era impresionante. Uh-huh. Y quizás la imagen más significativa, que fue un video que subí a mi cuenta de Instagram y tuvo muchas vistas, fue estar en el balcón del hotel de Shenzhen. Shenzhen es una ciudad pegada a Hong Kong, uh-huh. Que es la Silicon Valley de China. Está Huawei, está BYD. Es una ciudad que era una ciudad de pescadores en los 80, y hoy es una ciudad de 20 millones de habitantes. Increíble. 20 millones de habitantes, ¿eh? Bueno, el área metropolitana de Buenos Aires, con N kilómetros, son 13 millones, la ciudad de Buenos Aires son 3 millones, Córdoba 1 millón y pico, para dimensionar. En esa ciudad de 20 millones de habitantes, estar sobre una ruta, despertarse a la mañana, ver pasar motos, y escuchar los pajaritos. Y no escuchar una moto, 100% claro. Eléctricas, 100% eléctricas, todas. Claro. Ver pasar autos, y escuchar un tercio de lo que escuchás acá. Estamos en Freire al 900, ¿sí? El 50-70% de los autos eléctricos. Eso es una primera impresión. En el medio del viaje fui al salón de el auto de China, que paradójicamente, habiendo estado casi una gran parte de mi vida en el mundo del auto, nunca había ido a un salón excepto el de Buenos Aires. ¿Qué ves en el salón? De todo. Pero en el salón ves autos voladores.
0: Mira.
4: Por primera vez en la historia, lo que vuela, lo que el vehículo que te lleva en el aire y el vehículo que te lleva en la tierra están juntos en el mismo lugar. Uh-huh. Y me junto y conozco a la persona que maneja la empresa de uno de los que presentó estos eVTOL, como se llaman. Que la sigla nunca me acuerdo de quién es, pero es Electric Vehicles, y el TOL, ahora después lo googleamos qué es, Transport debe ser, no sé cuánto, un vehículo, tipo una van gigante, con 6 ruedas, que de adentro sale un dron gigante, autónomo, se abre, sale, se despliega, tú, como una película de ciencia ficción.
1: Es el DeLorean.
4: Pero pará. No, porque salen tipo 6 rotores,
0: claro.
4: Unas patas que se abre. Nos subimos, Fran, se suben ustedes dos, Matías y Fran. ¿Vuela autónomo o con un joystick? No, ¿cuál es una de las limitaciones del sector aéreo? Una de las limitaciones del sector aéreo es... Hace ruido el aire acondicionado.
0: Sí, sí.
4: Es que para manejar un helicóptero, un piloto, tenés que dedicarle un montón de tiempo, un montón de plata para un certificado. Eso hizo que nunca se masifique el sector aéreo. Se venden 2.500 autos privados, aviones privados por año. Esto, ¿por qué se empieza a masificar? Por costo y por accesibilidad. Entonces, se suben ustedes dos, tienen un rango de 300 kilómetros, de 30 kilómetros, uh-huh. Un rango corto. Volvés, él se sube adentro del auto y se carga. Esta empresa ya empezó a prevenderlo. Las empresas chinas, y acá lo hacemos con BYD, el concepto este pre-sale tiene un precio aproximado. Vos comprás un auto por $500 y después, cuando se lanza, te gusta, el precio está bien, te lo quedas, y si no, se te vuelve la seña. Ya vendieron 8.000.
0: Qué barro.
4: Antes dijimos 2.500 aviones, uh-huh. Jets privados por año, desde todas las últimas... Creo que décadas, después vemos la serie, es un número que tengo en la cabeza. Pero ya tienen 200 localidades en China con acuerdos para que puedan empezar a ser usados y volar. Obviamente no en las ciudades, no es que lo vas a agarrar acá en el obelisco y te vas a ir a monumentos españoles, hoy, ni en China, ni lo vas a usar en Beijing o en Shanghái, pero sí te vas a un lugar en las afueras, que y llegás a un lugar que no hay camino, vas a un lago, claro, digamos, una cosa más de esparcimiento, pero ya existe.
0: Mira, ojo, para saltear al Cantilo en alguna, en algunos tramos no vendría mal, ¿no?
4: cuando estaba ingeniero de Huergo ahí con los camiones para pasar de un lado al otro. Pero digamos, esto ya existe. Bueno, vos vas por China, no sé si lo viste. Esta empresa, XPeng, que es una de las empresas nuevas chinas de autos, ya a fin de año va a empezar a vender va a empezar a fabricar mil robots por año. Uh-huh. Vos vas por China y ves un aviso de comercial de venta de robots. Está ahí. Claro. No es que estás en Marte. Sí, claro. Lo tengo acá.

0: indignante, nos están quitando nuestros derechos, como decimos, ¿no? Estamos viviendo una dictadura en plena democracia, no nos están dejando vivir, nos están quitando hasta el último recurso que nosotros tenemos dentro del barrio para poder sostenernos.
1: Porque además los empobrecen, digo, si te sacan lo que vos tenés para vender, para subsistir, si te sacan el gas, digo, es tremendo lo que están haciendo, porque también en algún punto los están estigmatizando, están mostrando esto como si fuese un barrio que no es un barrio de laburantes, que es lo que es realmente, están poniendo de nuevo a los adolescentes en el banquillo de los acusados. Es muy grave el tajo que deja este tipo de operativos ridículos, ¿no?
0: Sí, no solo eso, nosotros decimos, ¿no? Nosotros sí queremos al Estado dentro de nuestros barrios, claro, pero al Estado presente. Queremos que a nosotros no nos vulneren nuestros derechos, sino que nos los garanticen, que el sector del espacio público, en vez de venir a cerrarnos nuestros lugares de trabajo, a venir a sacarnos, a robarle los carros de los vecinos que tienen lo único para poder trabajar, que la parrilla que le quita a la vecina, que es con lo que trabaja todos los días haciendo tortilla, que toda la maquinaria que le quita a las demás personas, que sea el contrario, ¿no? Que sea que le garantice un parque lindo para nuestros hijos, que le garantice un colegio, que le garantice una salita, un CESAC, un centro de salud, que le garantice los derechos. O sea, necesitamos que el Estado pueda garantizarle los derechos y no se los quite. Nosotros acá sí queremos a la policía, pero queremos a la policía que realmente nos cuide, que nos proteja, ¿no? Sí. Que venga a tirarnos palos, a apretarnos contra la pared o a amedrentarnos con pistolas, con fierros.
1: Claro,
0: por así decirlo,
1: claro.
0: ¿No?
1: Ahora,
0: a una policía que nos proteja, que cuide nuestros derechos, y eso no está sucediendo.
1: Marisela, ¿se llevaron detenido a personas ahí en la 31?
0: Se llevaron 5 personas, 4 porque tenían, entre comillas, estupefacientes, y uno porque no tenía documento encima.
1: Ajá. ¿Por qué decís entre comillas estupefacientes?
0: Sí, porque le encontraron porro en los bolsillos, así que
1: claro,
0: se lo llevaron por eso y no es que vinieron realmente a decir, como dijo Jorge Macri, ¿no? Vinimos a desmantelar los búnkers a la 31 y estamos tratando de cuidar a nuestros vecinos para que vivan mejor. Ellos vinieron a golpear a nuestros vecinos, a amedrentar y a generar esto, ¿no? A sembrar el miedo, pero nosotros hoy estamos más firmes que nunca, no nos vamos a dejar, no vamos a bajar los brazos, vamos a unirnos entre todos y vamos a salir a luchar, porque no puede ser que, como dije, ¿no? Que estamos en plena democracia y quieran atormentarnos y quieran cerrarnos la boca como si estuviéramos en la dictadura.
1: Marisela,
0: acá es que necesitamos que nos garanticen nuestros derechos.
1: Eso es lo que te iba a preguntar. ¿Cómo está hoy? Porque recién hablaste, necesitamos un Estado presente que también construya salitas de salud, que haga las cloacas, que haya servicios públicos, que no hay. ¿Cómo está hoy la 31 en relación a esto? ¿Qué pasa cuando un pibe se enferma? ¿Tienen dónde acudir? ¿Cómo está la cosa? ¿Tienen en este contexto tan grave y distópico y que se habla tanto de la salud mental, ¿tienen algún dispositivo que realmente cubra el tema de la salud mental hoy para los pibes, por ejemplo?
0: No, acá la situación va cada vez más lamentable porque los ESAC de los barrios no tienen el personal médico que pueda cubrir toda la necesidad. Psicólogos tenemos 2 dentro del territorio. Hay gente que realmente vive colapsada esperando en la puerta del CESAC para poder conseguir un turno. Tiene que estar a las 4 de la mañana para poder recibir un turno porque los turnos son 3 por día. Entonces hay más de 50 personas en la fila y solo tienen 3 turnos para dar. Entonces las personas se van a las 4 de la mañana a la puerta del CESAC para que puedan conseguir un turno. La verdad que la atención médica es recontra lamentable, es deprimente porque no se encuentran turnos, no hay medicamentos, directamente

0: psicólogas, como te dije, tenemos un psiquiatra para todo el sector del barrio.
1: ¿Cuántos son en el barrio, Marisela?
0: Y hay más de 40.000 familias dentro del barrio.
1: Un psiquiatra, ¿cuántos pediatras hay?
0: Y en el área de personal de médicos en los distintos CESAC debe haber 5 o 6 en 5 o 6 pediatras en el barrio.
1: Claro, 2 psicólogas.
0: Sí, entonces es recontra desesperante, porque claro, no hay forma de sacar un turno médico. Y después, bueno, esto de decir que nosotros no podemos acceder a nuestros derechos. Nosotros decimos, bueno, lo que están vendiendo ahora es que en la 31 hubo una reurbanización, hubo un sector que está muy bien, que se cambió totalmente ahora con el nuevo nombre del barrio de Padre Carlos Mujica. Todas las personas piensan que nosotros estamos viviendo en perfectas condiciones, sí, cuando no es así. Seguimos tomando agua contaminada, seguimos teniendo toda la red eléctrica en pésimas condiciones porque se siguen incendiando las casas, se siguen muriendo personas, claro, quemadas, porque no hay no hay un sector del gobierno que, bueno, venga a solucionar estos problemas. Claro, claro. Nosotros acá en el sector de las viviendas nuevas, Jorge Macri decía, bueno, ya tienen las viviendas nuevas, se las estamos regalando. Nosotros estamos pagando nuestras viviendas nuevas, como yo dije, nosotros pagamos todos nuestros impuestos, como todas las personas que están afuera, y nosotros necesitamos que nos garanticen nuestros derechos.
1: Por supuesto, por supuesto.
0: Hace pocos días estuvimos casi una semana y 2 días estando sin luz, sin agua, dentro del edificio, y acá sin luz, sin agua, sin gas no podemos vivir.
1: No, entonces, además se mueren de frío.
0: No. Sí, y por eso nosotros estamos diciendo ahora, ¿no?, que nuestros derechos están realmente totalmente vulnerados, y eso no se muestra, ¿no? Para eso no vienen todos los periodistas, para eso no vienen todos los canales de comunicación, para mostrar la realidad que vive en el barrio.
1: Claro, Marisela,
0: la realidad y el atropello que estamos viviendo con estas personas de los espacios públicos.
1: La última pregunta, la última pregunta.
0: Lo que pasa y no siendo el circo que hizo Jorge Macri ese día que vino.
1: Marisela, te hago la última pregunta, que me parece que es importante también decirlo, tengo un minutito, pero ¿hay más hambre? ¿Los chicos tienen hambre hoy?
0: Creo que la pregunta es como que sobra, perdón que te diga así.
1: No, pero necesito tu palabra. Claramente lo sé, el 72% de los pibes en los barrios populares tiene hambre.
0: Tremendo. Nosotros todos los días mostramos la forma de cómo crece en la fila dentro de nuestros comedores. Estamos nuestras compañeras de la organización sosteniendo distintos comedores en distintos barrios populares, y venimos mostrando todos los días la cantidad de gente que se va acercando para poder recibir un plato de comida, y que ahora en esta situación se duplica. Nosotros todos los días en el comedor Gustavo Cortiñas entregamos 465 raciones, sí, y ahora en estos últimos meses empezó a aumentar. Entonces, nosotros hay un momento en que entramos en desesperación y decimos, ¿cómo seguimos sosteniendo a todas estas personas que se quedan sin el plato, claro, de comida porque no alcanza para entregarle,
1: claro,
0: la comida?
1: Se vienen duplicando.
0: No hay más. Es tremenda la situación. Nosotros desde los espacios que tenemos dentro del barrio tratamos de sostener, tratamos de contener. En el espacio de la Casa de Mujeres y Disidencias que tenemos acá en la 31, todos los días nos caen distintos casos para poder hacer acompañamiento, o por violencia familiar, o porque ya directamente no encuentran turnos dentro de los CESAC y vienen a pedirnos a nosotros ayuda. Y nosotros decimos, ¿pero cómo? ¿Cómo hacemos para poder...?
1: No dan abasto, por eso te pregunto, parece obvia la pregunta, pero una cosa es decir yo que hay un 72% de pibes que tienen hambre, y otra cosa es que vos, en primera persona, me cuentes que se duplicaron las raciones, que se duplicó la cantidad de gente, que no dan abasto, y que la situación del barrio es desesperante. A esto se le suma lo que pasó el 14 de mayo y parece que ya nos olvidamos. Te mando un beso grande, Marisela, gracias.
0: No, gracias a ustedes por darnos estos espacios que son los que necesitamos para poder visibilizar y reflejar toda la situación real que vivimos en el barrio, y que no muestren el circo como están mostrando los otros medios de comunicación, diciendo que acá hubo el operativo de Tormenta Negra y que fue un éxito.
1: Muchísimas gracias.
0: público y lo único que están haciendo es pura política.
1: Gracias, Marisela. Un beso enorme y un abrazo desde acá. Pasó Marisela, vecina y referente de La Poderosa de la 31, contando la realidad desde adentro, lo que se vive día a día. Podríamos poner la tandita, Nahuel, ¿te parece? ¿Vamos a la tandita, no? Bueno, vamos. No entra la tandita, nos vamos al informativo.

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1: La señal indicó la hora 9:30 minutos en todo el país. El tiempo en Capital Federal, temperatura 8 grados 6 décimas, la térmica 6 grados y medio, con el cielo nublado. Elecciones 2027. El gobernador de Mendoza, Alfredo Cornejo, desembarca en la ciudad para disputarle el radicalismo porteño a Martín Lustó. Cornejo estará en un acto este lunes donde aliados del mandatario provincial lanzarán la fundación Deliberar, que procura recuperar el apoyo de los votantes radicales. La justicia citó a Chiqui Tapia. El fiscal Carlos Tornelli solicitó que el titular de la AFA se presente a declarar para que explique qué rol tuvo en la liberación del gendarme Nahuel Gallo. La citación se enmarca en las actuaciones judiciales del caso y luego de que Gallo prestara una declaración extensa ante la justicia. Aumentan los casos de ébola. El número de muertos por un nuevo brote en el Congo ascendió a 88, según informó el Ministerio de Salud congoleño. También fue notificada una muerte en Uganda. Los especialistas determinaron que el brote es de una cepa contra la que no existe vacuna.
0: Deportes.
1: Rosario Central fue eliminado de la apertura. Tras caer ante River 1-0 en el Monumental, Ángel Di María se mostró satisfecho por el desempeño de su equipo.
2: Muy contento, orgulloso de mi equipo, orgulloso de Central. Creo que hicimos un campeonato muy bueno. A veces toca perder, hoy tocó perder y nada, hay que seguir mirando hacia adelante. Hoy tenemos la Copa Libertadores también y necesitamos terminar primero, así que enfocarnos en eso. Muy orgulloso, creo que hicimos un gran trabajo. Vivimos una cancha difícil de visitante, pero creo que hicimos un gran trabajo. Estoy más que feliz de lo que hizo este equipo. Hay que enfocarse en lo que viene. Con Jorge llevamos poco tiempo y creo que si seguimos por este camino vamos a poder tener alguna alegría.
1: Temperatura en Capital Federal 8 grados 6 décimas, la térmica 6 grados y medio, el cielo nublado.
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0: gobierno es un desastre, los libertarios viven en una nube de pedos, me dice acá un oyente. Un oyente me dice, René de Salta. Para. Buenos días. Como cada domingo, mateando y escuchando Splendid. Hoy es el Día Internacional contra la Discriminación por Orientación Sexual y Discriminación de Género. Y el Día Internacional de las Líneas de Ayuda. Escucha esto. Parece, te juro que me dejaste la pelota justo para patearla, Bernardo. Mirá qué día es hoy. Día Internacional de las Líneas de Ayuda a Niños, Niñas y Adolescentes. Saludos en esta fría mañana desde Lincoln, Bernardo. Bernardo es un fiel oyente de Splendid, de un domingo perfecto. Me pasa toda esta data increíble. Y mira, en el Día Internacional de las Líneas de Ayuda a Niños, Niñas y Adolescentes vamos a hablar de una aberración. Estamos acostumbrados, parece, pero no podemos naturalizar lo que está sucediendo, que es invisibilizar a los chicos. Y cuando el Estado invisibiliza a los chicos, medio que los deja a la deriva, y dejar a los niños, niñas, adolescentes a la deriva es medio una sentencia, diría, de muerte en algunos casos si estamos hablando de niños vulnerables. Hace poquito, y lo hablamos con Luisa Balmaggia y Ale Gomel, lo estamos diciendo, hay algunas editoriales que salen en relación a esto, pero la Defensoría de Niños, Niñas y Adolescentes está céfala desde hace muchísimo tiempo, más de un año. Se hizo un concurso en septiembre, hubo quien ganó ese concurso, exigidísimo el concurso, pasó por una comisión bicameral, se aprobó a quien sería la defensora de niños, niñas y adolescentes, se aprueba además en diputados en octubre del 2025, y resulta que ahora, en unos artilugios bastante inconstitucionales, que ya está presentado en la justicia, pretenden dar de baja, o dieron de baja, este concurso. Es gravísimo lo que está pasando, porque no hay una puerta para golpear. ¿Qué pasa con los chicos? ¿Qué les pasa con los chicos? Estamos en comunicación telefónica con María Paz Bertero. Ella es abogada especializada en violencia de género y abuso sexual. Ella es abogada penalista. Ella además es abogada de familia. Ella trajo a Argentina un precedente que es muy importante, que es el primer juicio por la verdad en relación a abuso sexual. Por ejemplo, ella es la que ganó ese concurso, la que tenía que ocupar y tiene que ocupar el cargo en la Defensoría, junto a dos defensores adjuntos, uno del radicalismo y otro del PRO. Hola, Paz. Caro te saluda.
1: Hola, Caro, ¿cómo estás? Buen domingo.
0: Muchísimas gracias por la comunicación. No, muchísimas gracias a vos por atendernos, porque el oficialismo deja sin efecto esta designación y en realidad va mucho más allá de una designación y de una cosa individual, como lo hemos hablado siempre, vos que siempre trabajás desde lo colectivo y haciendo red. Esto impacta directamente en los chicos. ¿Cómo viviste todo, digo, desde el concurso a esta situación extrema que medio que se veía venir la cosa, ¿no?
1: Sí, se veía venir. Mira, desde el concurso, un poco lo decías al principio, cuando estabas presentando el tema, la verdad que el concurso y los requisitos para acceder a este cargo, lo cual está muy bien porque es un cargo que necesita mucho conocimiento y compromiso y demás, tiene más requisitos que para cualquier otro cargo en nuestro país. Cuando digo cualquier otro cargo, sacando los electivos, digo, que esos van en la voluntad popular, sí. Cualquier cargo como juez, juez incluso de la corte, lo que sea, tiene incluso defensor del pueblo, que tiene un examen muy exigente esto, tiene una audiencia pública, tiene una designación de una bicameral donde supuestamente deberían estar representados todos los bloques políticos, digo supuestamente porque en este caso todavía la comisión bicameral está representada solo por alguno de los bloques y no, por ejemplo, por uno de los bloques mayoritarios, que es el peronismo, ¿no? Constituyeron la comisión sin el bloque peronista.
0: Estamos hablando de esta comisión. Digo, la comisión que constituyeron es la para dar de baja el concurso. La otra estaba bien constituida.
1: Exacto, claro. La comisión bicameral es una comisión bicameral de la Defensoría Nacional de Niñas y Adolescentes que tiene como característica que es el organismo que hace el concurso y también el organismo al cual la defensora o el defensor tiene que enviar los informes, hace el seguimiento de la gestión. Perfecto. Es el organismo de Defensoría de los Niños, es un organismo del Congreso, digamos, depende, está auditado, digamos, por el Congreso. Entonces, esa comisión es muy importante porque además de hacer el concurso, además de tratar algunas temáticas de proyectos, lo que hace es, digamos, dar validez y el defensor o defensora debe rendirle cuentas.
0: Claro, es como,
1: ¿no?,
0: un contralor, por
1: exacto,
0: decirlo de alguna manera.
1: Sí.
0: Ahora, dan de baja la comisión que estaba, conforman una nueva sin el partido mayoritario, digo que estamos hablando del PJ, ya ni sé cómo se llama el PJ, Juntos, ¿por
1: sí.
0: qué? No sé, bueno.
1: Unión importa. Por la Patria.
0: Unión
1: sí.
0: por la Patria. Sí. No está en esta comisión, dan de baja el concurso. Ahora, María Paz, ¿qué significa que dé de baja el concurso? Pero no qué significan los papeles, ¿qué significa en la diaria? Porque vos, supongo que para dar el concurso estuviste analizando muchísimo en territorio lo que está pasando con los niños, niñas, adolescentes. ¿Con qué panorama esta gente baja el concurso?
1: Mira, la Defensoría, como venimos hablando, es eminentemente un organismo de control y promoción.
0: Sí.
1: Obviamente que en un país donde el gobierno está bajando literalmente todas las políticas públicas vinculadas con la niñez, hablamos de niñez, también podemos hablar de adultos mayores, sí, de discapacidad, de cobertura de salud, pero bueno, nos enfocamos en niñez. En ese marco, por supuesto que no van a querer que haya una voz que pueda visibilizarlo. El organismo de la Defensoría básicamente tiene ese trabajo en conjunto con la representación de legitimación activa del Estado, de la Defensoría, en los procesos, ¿no? Actualmente hay una persona que se hace cargo administrativamente, pero tiene la potestad muy limitada.
0: Claro.
1: Entonces la Defensoría hace un año que no tiene legitimación activa para presentarse correctamente con toda la autoridad y con toda la voz en los procesos.
0: Claro.
1: Entonces el litigio estratégico, por ejemplo, en casos como los conocidos, Ángel, y muchísimos casos, sí, que hay en nuestro país, que también no llegan a los medios, por eso también hay que decirlo, en la Defensoría llegan muchísimos casos, y a mí como abogada me llegan muchísimos casos que son gravísimos y no llegan muchas veces a los medios. Lo importante que es que la Defensoría tenga legitimación activa. Con este proceso lo que hacen es que seguir pateando la pelota para adelante, porque dieron de baja el concurso con una excusa, que es el paso del tiempo. El reglamento dice 180 días. Estos 180 días, conforme al concurso anterior, deberían entender como hábiles legislativos.
0: Ajá.
1: Y además, lo más importante es que nuestra terna, la mía con la de los dos adjuntos, tiene media sanción.
0: Claro.
1: 159 diputados en octubre del 2025 votaron a favor de este concurso. Entonces, en realidad, y conforme también antecedentes de otras cosas, tiene validez por la voluntad popular de los legisladores del año pasado,
0: sí,
1: que obviamente tenían mandato vigente, para que tenga un año de tratamiento parlamentario.
0: Ahora,
1: en el Senado.
0: Te hago una pregunta, porque esto es sentido común lo que te voy a preguntar. ¿Qué estuvieron papando moscas todo este tiempo que no se podía en el Senado meter y decir, che, necesitamos la defensora, necesitamos el nombramiento? Porque, digo, ¿se podía, aunque sea, luchar un poco para que esto suceda o no?
1: Y sí, viste, esto es contrafáctico. El año pasado hubo poquitas sesiones hasta que terminó el año parlamentario, y hace poquito tiempo también que empezó el periodo ordinario. Esto es un tema que no se podría tratar en extraordinarias, porque en extraordinarias, como sabemos, se trata lo que pide el gobierno.
0: Claro.
1: Entonces, bueno, sí, digamos, hace 2 semanas, 3 semanas, la senadora Vigo pidió en el recinto la importancia de darle tratamiento a este tema y tuvo mayoría para ser tratado con prioridad. Y bueno, ya la otra sesión generaron la comisión. Yo creo que y también hay una cosa importante, me preguntabas al principio cómo lo vivimos. Tanto yo como los adjuntos sufrimos embates en las redes sociales con temas ideológicos, ¿viste? Intentaron tapar el tema con cosas ideológicas insólitas, como por ejemplo el tema, para mí ya vetusto, de pañuelo verde, pañuelo celeste, cuando en realidad la Defensoría, si me preguntás cuántas causas, cuántas consultas tuvo la Defensoría desde que se creó en relación a la interrupción involuntaria del embarazo, ni una.
0: Pero
1: Porque no es el tema.
0: claro.
1: El tema es defender los derechos de los niños, niñas y
0: Por
1: adolescentes que
0: supuesto.
1: actualmente viven en el 60% en la pobreza, con un montón de situaciones en relación a la salud mental, con un montón de situaciones en relación a suicidios, con un montón de situaciones en relación
0: Total.
1: a la violencia en las escuelas, en la violencia en las familias,
0: A la
1: un montón de
0: ludopatía, tenemos
1: cuestiones, a la
0: adolescentes que,
1: ludopatía.
0: claro.
1: Intentaron con falsas dicotomías embarrar y con creando un sentido común que está tan roto en nuestra sociedad que hace que seamos verdaderos para un lado y para el otro, cuando en realidad lo único que debería importar es que haya alguien que pueda patrocinar y defender a los niños, niñas y
0: Por
1: adolescentes, ¿no?
0: supuesto,
1: Entonces,
0: es gravísimo
1: es.
0: porque además la Defensoría, es verdad, el organismo es para promoción, como vos lo explicaste, pero puede acompañar causas, puede presentarse con un
1: Claro.
0: amicus en una causa judicial, como vos la nombraste, la de Ángel, porque tanto se agarran de la causa de Ángel, que es aberrante, y que hay 400 millones de niños en todo el mundo sufriendo violencia, y de ese
1: Total.
0: el 60% es violencia física. Digo, estamos hablando de un desastre, de una distopía en relación a las
1: Sí.
0: violencias contra niños, niñas y adolescentes. Entonces, esto que está pasando es gravísimo. Ahora, Paz, se presentó un amparo, hay una acción
1: Sí.
0: judicial.
1: Se presentó una. Ahora te cuento esto y después te digo otra cosa
0: Sí,
1: en relación a lo anterior. Se
0: sí.
1: presentó una. Los dos senadores, Anabel Sagasti y Ben Susán, presentaron una medida cautelar con un amparo en el contencioso de CABA por este tema de la composición de la comisión. O sea, básicamente, según la ley 26.061 y el reglamento, la comisión obviamente debe estar constituida por todos los bloques, la representación popular así lo indica. Entonces,
0: Claro.
1: lo que presentaron es
0: No, la
1: todas las
0: nulidad.
1: pruebas de que la nulidad del proceso y la nulidad de todos los actos de esta comisión, que básicamente no está representada proporcionalmente por todos los bloques, nos guste o no, digamos, del Senado. Así que bueno, estamos a la espera de eso y bueno, también muchas organizaciones de la sociedad civil presentaron notas a los senadores y a la comisión también para que se revea esta situación.
0: Sí.
1: Y después, así hincapié en esto del organismo de control y promoción, obviamente que tiene una importancia muy como importante, valga la redundancia, la presentación en las causas y demás, pero quieren hacer una confusión en el sentido de que en realidad el que está encargado de realizar políticas públicas con dinero para tratar de darles más derechos a los niños, niñas y adolescentes, tanto económicos como simbólicos y demás, es el Estado
0: Claro,
1: Nacional.
0: es
1: O sea, el Estado
0: la
1: Nacional
0: SENAF.
1: es la ex SENAF, porque ahora es la Subsecretaría de Políticas Familiares. Era la SENAF y ahora le bajaron el rango y nadie sabe quién ocupa ese lugar. O sea, no es que es
0: Tremendo.
1: público y que todos hablan de esa persona. Entonces, hay algo que se generó en este proceso de que el defensor en realidad es el hombre araña de los niños, cuando en realidad el presupuesto de la Defensoría es bajísimo y hace una semana, con un decreto de Adorni, se bajó aún más.
0: Una
1: Entonces,
0: locura.
1: en realidad es una mentira, y también lo quiero decir porque es importante, que quien ocupe, sea yo o quien sea que vaya a ocupar, si se hace el concurso nuevo, ese lugar no tiene las herramientas, no tiene la funcionalidad, porque es un organismo que no hace políticas públicas, por eso la vida de los niños está en manos en gran parte del gobierno. Entonces,
0: Claro.
1: esta confusión me parece que también es importante,
0: Sí.
1: porque generamos una entelequia de que el defensor en realidad, cuando en realidad el defensor tiene una función muy importante. Pero quien tiene a su guarda y a su
0: Sí.
1: responsabilidad la creación de políticas públicas es el Estado
0: Bueno,
1: Nacional.
0: y acá decir,
1: Entonces,
0: acá
1: eso me
0: hacer
1: parece que
0: un.
1: es importante.
0: Es muy importante lo que dijiste. Hay que decir que si vos vaciás un organismo como la Defensoría de Niños, Niñas y Adolescentes, tenés muy poco margen de acción. Me recuerda al Ministerio de Géneros cuando lo dejaban vaciado y todos estábamos expectantes. Claro. Le cortan por un lado, le hacen una manganeta por el otro, le sacan el presupuesto, digo, se bajó el presupuesto de la Defensoría de Niños y Adolescentes y se bajó de categoría la SENAF, que ya venía con un montón de falencias, y también hay que decirlo en los gobiernos
1: Sí,
0: anteriores,
1: claro.
0: que era bastante desastre, pero siempre el recurso humano salvaba las papas en algún punto para seguir trabajando. Ahora, Si de arriba te recortan el área que tiene que ver con los chicos, que es la responsable de cuidar, de proteger los derechos de los pibes, que es la CENAF, bueno, es claro que al gobierno no le importa. Ahora, ¿qué es lo que más te duele de todo esto, Paz? En términos personales, no, en términos colectivos.
1: No, obvio, no. Lo que más me duele es que con excusas y con mecanismos berretas y entre gallos y medias noches echan por tierra y dejan vacío el organismo, y la realidad es que, y dejan sin legitimación activa un organismo que es muy importante para contrarrestar un poco esto que estamos hablando. Entonces, la verdad es que si esto prospera y se hace un concurso nuevo, imagínate que el concurso anterior duró todo el año pasado. Entonces, vamos a tener por lo menos un año más el organismo acéfalo. Entonces, la verdad es que creo que ganan tiempo y creo que lo único que se logra es que los niños, niñas y adolescentes cada vez tengan menos voz, porque en realidad el quid de la Defensoría es darle voz, claro, a esas personas vulnerables y poder hacer cosas también a nivel, que es lo que nosotros habíamos propuesto y demás, a nivel federal, porque muchas veces se habla de cuestiones vinculadas a la Ciudad de Buenos Aires o al AMBA, y en realidad la realidad de los chicos en nuestro país, y sobre todo en el interior de nuestro país, en el norte, es gravísima, y obviamente que también esto desempodera, digamos, a las defensorías provinciales, que también hay algunas provincias que tienen, algunas no, pero las que tienen, todos los defensores o casi todos me han escrito y demás, porque obviamente que también los debilita. Entonces, la realidad es que es, no es casualidad, no es una excepción, no es que estaba mal el concurso, entonces por eso no es un tecnicismo. Usan tecnicismos y vericuetos para, en realidad, dejar el organismo sin representación, y eso los beneficia. Entonces, cualquier cosa que puedan lograr para dar menos voz a los que menos tienen o los que menos capacidad de defenderse tienen, es lo que va a lograr que sigan haciendo las cosas que nos siguen perjudicando.
0: No,
1: entonces,
0: genera
1: lo que más duele es eso, ¿no?
0: Sí, genera muchísima impotencia, genera muchísimo dolor. Ojalá que la justicia se ponga a la altura de las circunstancias, que es tan triste todo que hasta dudamos de la justicia, pero ojalá que la justicia realmente se ponga hoy a la altura de las circunstancias y priorice lo que ni los senadores de ningún color priorizaron, ni los gobiernos priorizan, y este gobierno muchísimo más, porque hay que decirlo, no da todo lo mismo. Cuando yo critico al gobierno anterior y cuando yo critico a los senadores de todos los colores políticos, porque la verdad es que les importó mucho más cualquier otra pelotudez o cualquier otro negocio que los pibes durante todo este año, no estoy diciendo que da todo lo mismo, al contrario, no es lo mismo tener una defensora de niños, niñas y adolescentes como Paz Bertero, que hizo el concurso, o los adjuntos que hicieron el concurso, que ganaron, que tienen un recorrido donde se puede ver claramente que siempre hay una coherencia a favor de las niñeces, y otra cosa es tener una Fátima Silva que está defendiendo abusadores y que parece que es la candidata de los de la Libertad Avanza. Digo, no da todo igual, pero esto genera muchísima impotencia. Estamos en exclusiva hablando con María Paz Bertero, que es la defensora de niños, niñas y adolescentes, que ganó el concurso y que ahora dieron de baja este concurso con estos artilugios y todo el peligro que significa esto. Paz, querida, llegamos al final del programa. Lo último que quieras decir.
1: Bueno, espero que la justicia revea esta situación y espero que de esto pueda salir algo bueno, de algún modo, y que se tome en consideración que lo único que quieren hacer es dejar a los niños, niñas y adolescentes sin protección. Así que espero, confío en que de algún modo vamos a seguir luchando por esto, y obviamente desde nuestro lugar siempre vamos a estar del mismo lado intentando dar voz a las personas que siempre están más desprotegidas, y en definitiva que a nadie les importa mucho, ¿no? Porque la verdad que también hay que decirlo, que todas las personas que trabajan en la Defensoría y que trabajan en los sistemas de protección son los que menos cobran, son las personas que más vocación tienen que tener, porque, como decís vos, es un tema que nunca es prioridad. Así que quienes tenemos la vocación, que somos también esto no somos muchos, pero tampoco somos pocos. Sí. Tenemos que seguir luchando para poder traer un poco de justicia en un contexto muy, pero muy complicado.
0: Totalmente. Yo quiero decir, antes de cerrar la nota, que cada vez que a mí me llega un caso de violencia que pertenece a la provincia de Buenos Aires, yo la llamo a Paz, y Paz está. No me pregunta los honorarios, no me pregunta nada. Está, digo, genera red. Y de esta coherencia estoy hablando. De la coherencia que del caminito que uno tiene cuando se da vuelta y mira para atrás y ve el caminito que fue haciendo y la huella que va dejando. Y eso se puede transmitir en un cargo como el que tiene la Defensoría. Porque también es importante esto que estás diciendo, Paz. No hay guita en la Defensoría, lo recortaron todo. El que entre como defensor o defensora oficial tienen que entrar a poner el cuerpo a una situación muy compleja. Por eso también es dudoso y es peligroso y tenemos que ver muy atentamente a quién ponen ahí. Porque o el objetivo es noble o el objetivo es oscuro. Y si estamos hablando de que lo que tienen ganas es de poner a alguien que está haciendo vocera o vocero, gente denunciada por abuso sexual, pegado al tema de las falsas denuncias, y estamos en un tema complicado. Paz, te mando un beso grande. Gracias por esta charla.
1: Gracias. Hasta luego.
0: Hasta luego. María Paz Bertero pasó por acá. La verdad es que clarísimo, lamentable lo que está sucediendo. Me están llegando mensajitos. Buen día, excelente compañía. Mientras mateamos a full y hacemos bizcochitos de grasa. Osvaldo, quiero bizcochitos de grasa. Te lo pido, por favor. Estás en Barracas, no es tan lejos. La próxima quiero bizcochitos. Por Dios, quiero bizcochitos de grasa. Inés, que le mando un beso grande. Hola, Caro, buen día. Aparecen nuestros oyentes. Ya llega Un Mundo en Marcha. Los chicos que ya están preparándose para venir aquí a Espléndida M990. Gracias por estar del otro lado. Gracias, Nahuel, querido. Gracias, Iván Codevila, nuestro productor ejecutivo. Gracias, Richard, con esa voz en el informativo. Y gracias a Fede, le mandamos un beso grande a Fede que está en redes hoy, otro beso enorme a Bernie y un abrazo inmenso a nuestro compañero Damián Bartizagui, que lo queremos mucho, que anda medio pachucho. Ay, me salió un versito. Que lo queremos mucho, que anda medio pachucho. Mejórate, Damián, que sos muy valioso y necesario en estos micrófonos de Splendid. Chau, chau, chau.

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6: La señal indicó la hora 10 en todo el país. La temperatura en capital 8 grados 6 décimas, la térmica 6 grados y medio, con cielo nublado. La diputada Juliana Santillán respaldó al jefe de gabinete y la situación ante las críticas por su presentación patrimonial.
7: Y Adorni está defendiendo su verdad, lo cual tiene derecho y lo va a hacer en la justicia. Todo lo demás, sobre todo la oposición, utilizan esta situación, que es de la justicia, no es del Poder Legislativo ni del Ejecutivo, para empezar a erosionar la imagen del gobierno ante la sociedad, para generar lo que decimos siempre es cómo la sociedad ve las cosas. En términos reales, es una situación judicial que está en tratamiento y en vías de resolverse en la justicia. Mientras tanto, el gobierno avanza, están los goles del gobierno, como dijimos, la inflación de 2.6 y todas estas cuestiones es de lo que no puede hablar la oposición.
6: Tragedia en Lomas de Zamora. Murió una pareja que fue atropellada por una formación del tren Roca. El trágico episodio ocurrió a la altura del cruce con la calle Boedo, en momentos en que el convoy circulaba hacia Alejandro Corr. Se investiga si fue por una discusión o un doble suicidio el origen de la desgracia. El servicio ya se normalizó. La crisis en Cuba. El gobierno impuso nuevas restricciones al transporte por la falta de combustibles. El ministro Eduardo Rodríguez Dávila precisó que las rutas de autobuses reducirán las frecuencias semanales por el bloqueo petrolero de Washington, que aguarda por reformas económicas y políticas en la isla.
0: Deportes.
6: Torneo Apertura. Hoy se define el otro finalista que acompañará a River. Argentinos Juniors espera por Belgrano de Córdoba. El encuentro será desde las 17 y contará con la transmisión de Splendid 990. Hora 10, 2 minutos, temperatura 8 grados 6 décimas, humedad de 67%, el cielo nublado.
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0: buenos días, bienvenidos a todos a otro episodio del Mundo en Marcha, este programa que hacemos todos los domingos aquí en Radio Splendid 990, de 10 a 11 de la mañana, en donde recorremos, analizamos los principales hechos de la política internacional. Hoy, bueno, con Martín de Nicola. Hola Martín, productor y co-conductor de este programa.
1: Gracias Damián, ¿cómo andamos?
0: Todo muy bien. ¿Vos? ¿Todo tranquilo?
1: Todo en orden.
0: Bueno, una mañana muy fría en la ciudad de Buenos Aires. 6 grados de sensación térmica, ¿puede ser? ¿O pleno, estoy viendo mal?
1: Pleno mayo, no sé qué esperás.
0: Pleno mayo, no llegamos al invierno y ya estamos en esta,
1: igual, no sé
0: en esta temperatura.
1: Pleno mayo.
0: No, otoño debería ser por lo menos 10 graditos.
1: ¿10 más?
0: De mínimo.
1: Ah, 10 de mínima.
0: Bueno, presento al equipo, la operación técnica Nahuel Adalino, la producción general Iván Codevilla, operación de streaming Bernardo Ciarreta, y quien está con nosotros, pero por teléfono, es Martín Pitaluga, ¿no? Quien está en Uruguay. Hola Martín, ¿cómo estás? ¿Cómo anda todo por allá?
2: Muy bien, ¿qué tal? ¿Cómo están todos? ¿Ya se están quejando del frío por
0: ahí? Sí, un frío, Martín, bastante fuerte acá en Buenos Aires. ¿Cómo está por allá? ¿Todo está así? ¿José Ignacio?
2: Divino, sí, José Ignacio, frío,
1: dos
2: viento,
1: grados, no, máximo.
2: Realmente una excelente mañana, no sé, a mí me gusta el frío.
0: ¿Pero saliste a caminar? ¿Saliste a caminar?
2: Salía. Todavía no, no, ah. No, ayer fue días de trabajo intensos.
0: Está muy bien.
2: Contento.
1: Termina tarde los días.
0: Está muy bien, sí. Martín. Bueno, Martín, a ver, ¿con qué te gustaría empezar? A ver, obviamente esta semana se llevó toda la atención la cumbre entre Trump y Xi Jinping. ¿Cómo estás viendo todo?
2: Ya, me encantaría ver vuestra opinión, bueno, escucharla, digamos. Para mí, el viaje de Trump y Xi Jinping, evidentemente, es sumamente importante, ya que es casi el primero. El otro lo había hecho también Trump.
0: Claro, el último fue en 2017, que también viajó Trump ahí como viaje oficial, ¿no? A Beijing.
2: Sí. Y nada, una visita cargada de representantes. Trump fue con toda muchos empresarios de la tecnología y... Y bueno, se vio un poco la desesperación. Yo veo como esto lo veo como, por más que estaba hecha, creo que estaba programada antes la guerra de Irán, lo veo como una... Lo veo desesperado, lo vemos todos desesperado a Trump, y Xi Jinping fortalecido, esa es mi visión.
0: ¿No? Sí, yo coincido un poco. Yo creo que lo gestual, por lo menos, se vio en Donald Trump.
2: Sí.
0: No sé si entregado es muy fuerte la palabra, pero le ofreció, como bien decís vos, le dijo, traje acá la cúpula de los CEOs más importantes de Estados Unidos. Fue el viaje de delegación corporativa más importante de la historia. Llevó a los principales CEOs de las principales empresas tecnológicas y energéticas. Y medio se lo ofreció. Y lo gestual me parece, ya ahí coincido con vos, Martín.
2: Yo, por ejemplo, veo a un Trump desprolijo con todas las propuestas. Metió en el avión a todos los empresarios, ya para tratar de generar un efecto y quizás alguna presión de otro lado, pero y a China lo veo muy claro, con tres, lo que llaman las tres T, ¿no? Las tres T es lo que propone China firmemente, sin ambigüedades, que son los taxes, ¿no? Todo lo que tiene que ver con los aranceles, sí. T de taxes, tecnología y Taiwán. Y en eso se quedó firme, tranquilo y propuesto, ¿no?
0: Sí.
2: Y lo veo, y eso es lo que yo vi por lo menos.
0: Sí, fue contundente sobre todo el tema Taiwán. Parece que ese es un tema que marcó la línea roja a Xi Jinping, ¿no? Le dijo a Trump, no se metan ahí porque ahí sí se rompe cualquier tipo de relación con ustedes o podemos entrar en conflicto.
2: Sí, nunca me sorprendió también la firmeza de Xi Jinping con Taiwán, ¿no?
0: Sí, es una obsesión,
2: creo que
0: es
2: todo,
0: ¿no?
2: Esto de Irán. ¿Cómo?
0: Es una obsesión para Xi Jinping, ¿no? Y para China.
1: Bueno, es una obsesión para China desde el 49, digamos.
0: Claro.
1: Ahora está más cerca, si se quiere, o ahora está ejerciendo más presión.
2: Yo creo que este líder chino que está para quedarse, ¿no? Pues ya lleva tres, secretario general, presidente, en fin, lleva tres periodos, me parece, es el tercer periodo y está para mucho más. O sea, no tiene problema y evidentemente lo veo más belicista a Xi Jinping, por lo menos. El ejército está más empoderado, China está más firme, no es la China de antes, inclusive la de Mao, ¿no? Donde Taiwán sí es una prioridad, es territorio chino, pero nunca con la obsesión y la fuerza que le pone Xi Jinping.
0: Claro.
2: yo creo que eso lo dijo tan duramente porque lo ve a Trump bastante debilitado.
1: Ya sacó alguna declaración incluso de Trump, digamos, como resultado, ¿no? Trump medio como que le dijo a Taiwán, bueno, el tema de la independencia, tranquilo, vamos viendo. Sí,
0: no me hagan viajar, dijo 10.000 claro. kilómetros, porque no se tranquilizan.
1: Claro.
0: Puso en duda la ayuda de armamento.
1: Claro.
0: Y los taiwaneses me parece más preocupados.
1: Fue un tema fundamental para China, el aporte de armas de Estados Unidos a Taiwán.
2: Sí.
1: Sí, perdón, Martín.
2: Muy importante. Bueno, ¿ustedes tendrán alguna idea de qué se llevó Donald Trump? ¿Qué se llevó? ¿Promesas? Yeah. Aparte, quería ser amigo desesperadamente de Xi Jinping, ¿no?
1: Con sí, suelen ser eventos, lo charlábamos ayer en A24 Internacional, el programa que hacemos con Damián, por A24. Damián lo charlaba con Alejandro Casalia, que fue nuestro invitado, y es cierto que se ve a un Trump distinto que con otros líderes. Uno lo ve a Trump con otros líderes mundiales, como avasallante, en este caso no, más respetuoso, quizás más distante, sobre todo porque además estaba jugando de visitante. Suelen ser encuentros mucho más, si se quiere, protocolares. Incluso el que, recuerden, después de la visita de Trump en 2017, hubo otro encuentro que fue acá en Buenos Aires,
0: claro,
1: en el marco del G20 de 2018, que se juntaron, si no me equivoco, esa fue la última reunión que tuvieron, pero claramente se ve un Trump más, como más distante. ¿Qué análisis haces, Martín? Yo ayer pensaba el tema este de los empresarios, ¿no? Muchas veces hablamos de la diplomacia de los empresarios, que nosotros lo charlamos mucho por Argentina y por el tipo de diplomacia que implementa el presidente Javier Milei. Bueno, hubo algo de esto, ¿no? Digamos, viajar con todos los popes de Estados Unidos. Entre las cuatro empresas más importantes juntan 11.6 billones de dólares en valuación de las empresas. ¿Qué mensaje pensás que quiso dar Trump con eso, Martín? Llevándolo a Elon Musk, al capo de Nvidia, al capo de Apple, al de BlackRock, claro, ¿no? Muy conocido por nosotros también.
2: Para mí el mensaje es, bueno, primero él tratar de, siempre Trump hace mensajes para adentro, ¿no? Para su campaña, digamos, electoral, que es permanente, que le va bastante mal. Yo creo que hay un mensaje ahí para los Estados Unidos de que estamos unidos, vamos juntos, qué sé yo, y a China evidentemente necesita de tecnología, ¿no?
1: Claro.
2: Y era como una muestra, yo creo que, de poder, para mí no funcionó. Y los llevó, a mí me parece que los llevó un poco obligados, además, a los, por ejemplo, el de Apple, Cook, este que está ya en retirada.
1: Tim Cook.
2: Sí, yo no veo, es decir, lo que todos los signos que yo veo de Donald Trump son de debilidad.
0: Yo coincido.
2: De buscarle la vuelta de posicionar a Estados Unidos, sigue siendo la primer potencia, pero lo veo
0: golpeado.
2: Muy desdibujado, ¿no? Yo como todo lo que ha hecho hasta ahora, ¿no? Para mí.
1: Yo de las declaraciones de Trump rescato algo, digamos, si querés, vos preguntás qué se llevó Trump o qué ganó, si querés. No sé si ganó, pero sí hay un momento que para mí es importante, que es cuando están con Xi Jinping en la conferencia de prensa que dan juntos. Y Trump habla de Irán y ahí dice, con Xi Jinping al lado, los dos queremos que Irán, o sea, los dos no queremos que Irán tenga una bomba nuclear y los dos queremos que el estrecho se abra. Con Xi Jinping sentado al lado. Que obviamente Xi Jinping no sale a decir queremos que Irán no tenga una bomba nuclear, pero está ahí sentado y obviamente no dice que no. Hay como cierto mensaje a Irán ahí, al menos en el silencio de Xi Jinping.
2: Sí, yo creo que a China, evidentemente, tampoco.
1: A China necesita saber al estrecho mañana.
2: Indirectamente o directamente, salvo los involucrados en la guerra, Israel, Estados Unidos, Irán, y el Golfo Pérsico, que está muy afectado por distintos bloqueos, el siguiente es China, porque todo, como todos sabemos, hasta el hartazgo, gran parte de la producción de la importación de petróleo de China viene
0: claro,
2: de Irán.
0: Claro.
2: Creo que el 20%, ¿no? No sé si es el 20%, pero es una cifra muy importante.
1: Y China está estoqueado, está sobreestoqueado, tenía reservas para 3 o 4 meses, pero bueno, ya van 80 días de guerra, con lo cual eso, ese estoqueo va bajando.
0: Martín, también me gustaría saber tú, no sé si estuviste leyendo un poquito, ya digo, para después ya liberarte, pero sobre el tema Cuba, ¿no? Porque hubo una reunión importante esta semana, estuvo nada más y nada menos que el jefe de la CIA en Cuba. Me parece que ahí también estamos viendo que en cualquier momento algo va a pasar ahí, ¿no?
2: Sí, yo no sé bien por qué lado, son muy quietas, calladas, y es muy delicada la situación de Cuba.
0: Sí, socialmente está difícil,
2: es desesperante, ya no tienen petróleo, ese bloqueo al petróleo, la verdad que como dio resultado, al caerse Venezuela, es la oportunidad de dejar aún más aislado a Cuba. Yo lo veo muy, muy incierto. Es como, puede pasar cualquier cosa, no sé. Sí. No puedo emitir una opinión.
0: No, está bien. Yo coincido que digo algo va a suceder. No sabemos bien de qué envergadura, de qué situación puede suceder, qué pasar, ¿no?
2: También está quemado, ¿no? Con la leche acá.
0: Sí.
2: Trump, ¿no? Con lo de Irán. Lo de Irán está perjudicando mucho más allá de todo lo que estamos viendo alrededor, ¿no?
0: Totalmente.
2: La inversión militar, de alguna manera tiene la desaprobación de la gran cantidad de los norteamericanos, inclusive parte de sus votantes. Parte de su sector, como Vance, representados en Vance, están en desacuerdo. La guerra no le fue bien. El resultado, por más que grite por todos lados que es un resultado ganador, está en el mismo punto peor. O sea que no, realmente no le veo la salida. Yo no sé si se va a animar a una invasión militar en Cuba, pero Cuba tampoco va a alargar el poder así nomás.
0: Así nomás, ¿no?
2: Díaz-Canel no creo que se entreguen así, sin pelear, por ejemplo. No lo veo como Afganistán, el ejemplo de Afganistán.
1: Hay que ver los apoyos que tenía Cuba hasta ahora, han mermado, ¿no? Venezuela no está más.
0: Está muy aislada Cuba, está muy sola, ¿no?
1: China y Rusia está en otra, y China no creo que se inmole, ¿no? Por Cuba.
2: No lo veo a China meterse en ese conflicto. Es el patio trasero de los Estados Unidos. Claro, estamos adentro también nosotros.
0: Claro. Bueno, te tenemos que dejar porque bueno, viene el corte, pero bueno, seguí disfrutando ahí el frío de José Ignacio y te esperamos para el domingo que viene.
2: Así es. Un saludo cordial a toda la audiencia y a ustedes también.
0: Abrazo grande, Martín.
1: Vamos arriba.
2: Abrazo.
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0: Muy bien, seguimos en el Mundo en Marcha, 10 y 20 de la mañana de este 17 de mayo en Buenos Aires. La temperatura es de... La temperatura no veo, pero la sensación térmica sí, de 6 grados o la temperatura ahí.
1: 8.8.
0: Muy bien. Bueno, a ver, la noticia de la semana es sin duda la visita histórica de Donald Trump a China, ¿no? No lo hacía un presidente de Estados Unidos hace casi una década, el último justamente había sido Donald Trump. Los dos líderes más poderosos del mundo estuvieron dos días reunidos en Beijing. Y si la verdad lo que... los hechos que... lo simbólico, lo gestual, lo verbal, se llegara a traducir en hechos concretos, creo que el mundo podría respirar mucho más tranquilo. El problema es que esto no parece que vaya a suceder. ¿Por qué? Porque la envergadura de los conflictos que atraviesan el mundo son demasiado delicados para poder resolverse quizás en una sola conversación o solamente a través de gestos. A ver, guerra comercial, Irán, Medio Oriente y Taiwán quizás son los tres grandes conflictos que atraviesan el mundo, y me estoy olvidando y no estoy nombrando a la guerra entre Ucrania y Rusia, que ya lleva más de 4 años. Y sobre todo, ¿por qué? Porque dentro de este mundo hay una pelea de fondo, que es la que siempre venimos hablando todos los domingos acá en el programa, que es entre Estados Unidos y China, que es una guerra imparable, y en lo que cada movimiento de estas dos superpotencias, bueno, obviamente el trasfondo siempre es esa desconfianza o esa pelea por el liderazgo, ¿no? Entre una potencia en crecimiento como es China y un país como Estados Unidos, una gran potencia militar sobre todo, que algunos dicen en decadencia, no sé si tanto, pero claramente con problemas de liderazgo global, ¿no? Lo que estamos viendo en Medio Oriente lo comprueba. Y bueno, Xi Jinping le preparó una puesta en escena impresionante, una recepción como las que le gusta a Donald Trump. Y la verdad es que entre las declaraciones y lo que se pudo escuchar, ambos coincidieron en la mayoría de las cuestiones, ¿no? Xi Jinping acompañó a Trump diciendo que Irán no puede tener armas nucleares, que había que liberar el estrecho de Hormuz. También recibió muy bien a todos los empresarios que les trajo Donald Trump para, obviamente, hacer negocios, sobre todo la cuestión tecnológica. Estuvo en la visita también el CEO de NVIDIA, que es una de las principales empresas de semiconductores, de chips importantísimos para la industria, sobre todo militar, bueno, que había tenido un conflicto hace un par de años y ahora volvió a estar, bueno, en sintonía con Xi Jinping. Pero bueno, Donald Trump volvió a Estados Unidos y realmente tiene que tomar decisiones importantes, que yo no creo que las solas palabras de Xi Jinping lo hayan ayudado demasiado. Es decir, ¿qué va a hacer con Irán ahora? Más allá de, entre comillas, el apoyo que le dio China no se va a meter mucho más en eso, y Donald Trump va a tener que resolver, entre comillas, solo este asunto. ¿Qué hará? Bueno, las opciones son las de siempre, ¿no? Reanudar la guerra. De esto, en las últimas horas se ha hablado mucho de que Israel ya está en alerta. Hoy hablan Netanyahu y Trump para ver si reanudan el conflicto. Y si no, también intentar reabrir el estrecho de Hormuz a través de la operación, de reanudar la operación Proyecto Libertad, creo que se llamaba, que es escoltar a los buques petroleros con buques de guerra. Bueno, veremos qué actitud toma Donald Trump. La guerra en Irán le está trayendo muchos problemas económicos y políticos al líder de Estados Unidos, y la necesita terminar más temprano que tarde. Bueno, veremos en las próximas horas qué pasa. Después está Taiwán, la línea roja que claramente le impuso Xi Jinping a Donald Trump. Ahí Donald Trump no dijo nada en territorio chino. Cuando volvió en el avión le dijo a los periodistas que bueno, que va a haber el tema de la ayuda militar, sobre todo, que ya está comprometida para los taiwaneses. Taiwán, recordemos, es una democracia de 23 millones de personas y que tiene, de cierta manera, un acuerdo con Estados Unidos de protección, ¿no? Sobre si es atacado, Estados Unidos se había comprometido a salir a defenderlo. Bueno, Donald Trump puso en duda eso. Los taiwaneses salieron muy preocupados a cuestionar justamente este cambio, no sé si de posición de Estados Unidos. Pero bueno, China se lo dejó bien claro, Taiwán es una obsesión para el gobierno de Xi Jinping, así que Trump ahí también tiene un problema y hay que ver cómo lo resuelve. ¿Va a dejar sola a Taiwán? De nuevo, una isla que aparte es un nodo tecnológico claro, es el principal productor de semiconductores, así que bueno, Estados Unidos tiene que tomar una decisión, abandonar una democracia que está siendo, entre comillas,

0: Villas, acosada por un régimen autoritario. Bueno, ahí está los desafíos de Donald Trump. Y para terminar, obviamente Cuba esta semana se metió en la agenda. Hubo una reunión histórica en La Habana, en donde estuvo el jefe de la CIA. Estuvo reunido con justamente el jefe de inteligencia cubano y también con el nieto de Raúl Castro. Algo, recién lo hablábamos con Martín Pitaluga, algo va a pasar en Cuba. Hay un statu quo que ya no es imposible de sostener por parte del régimen. Hay una crisis económica y energética enorme. Ya casi tuvieron cortes de hasta 22 horas en el día. Bueno, algo va a suceder y quizás Donald Trump toma a Cuba como una salida frente a otros problemas que no puede resolver, como son Irán y bueno, su relación con China y sobre todo con Taiwán. Así que lo que uno puede prever para los próximos días es esto, mirar con claridad si qué va a hacer Trump con Irán, pero sobre todo qué va a hacer Trump con Cuba.
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0: Bueno, seguimos en el Mundo en Marcha, 10 y 26 de la mañana en toda la República Argentina. Hablábamos un poquito con Martín, ¿no?, de la situación de la cumbre que hubo en China esta semana, que ocupó toda la atención de Cuba. También vamos a hablar después, vamos a hablar de Bolivia también después del corte. Pero bueno, para cerrar esto, las últimas informaciones vienen de Medio Oriente, que hablan de la posibilidad de una inminente reanudación de la guerra, ¿no? Donald Trump, como dijimos antes, tiene que tomar una decisión. El gobierno de Israel está en alerta, eso dicen los medios expectantes, sí, esperando el ok de Trump. Yo creo que Israel quiere volver a la guerra, por lo menos para tratar de terminar con y cumplir sus objetivos que quedaron sin cumplir en el primer round, podríamos decirlo, que duró casi un mes, ¿no? Recordemos, hay tregua del 8 de abril, una tregua frágil, pero tregua al fin. ¿Qué hará Donald Trump? Bueno, es una decisión dificilísima. Se piensa volver a golpear infraestructura nuclear y militar y tratar de recuperar el uranio enriquecido a través de una operación militar terrestre.
2: Con todo lo que eso implica, ¿no?
0: Con todos
2: los riesgos que implica. Claro, los riesgos que implica el traslado de ese material. Pero bueno, digamos, de las opciones que tiene Trump para Irán, hay una que, digamos, la estamos descartando, que es cerrar un acuerdo. Claramente no se va a llegar a un acuerdo.
0: Yo no la descartaría totalmente. Sí. Lo que pasa es que Trump, la línea roja a Trump, le puso 20 años sin desarrollo,
2: claro,
0: sin
2: enriquecimiento de uranio. Están muy distanciadas.
0: Que devuelva los 400 kilos de uranio. Si no, no hay acuerdo. Bueno, si ese es el punto, difícil. Los iraníes lo desafían. Dice, de ninguna difícil. Manera claro. vamos a hacer eso. Así que parece... Yo creo que es lo que más quiere Trump, ¿eh?
2: Claro.
0: Yo creo que lo que más quieren
2: los
0: iraníes.
2: Lo que pasa es que un acuerdo en esos términos es un triunfo indiscutido. El tema es que...
0: Claro. Es la única forma que Trump puede decir gané.
2: Si militarmente provocó el daño, que se supone que realmente provocó, digamos, porque el poderío militar de Estados Unidos, conjuntamente con el de Israel, sobre el de Irán, digamos, no hay comparación.
0: Claro.
2: Y encima logra obtener el uranio, después si el régimen queda o no queda, casi que es anecdótico. Porque bueno, ya le saca toda capacidad.
0: Por eso, a ver, hay un camino
2: parece
0: intermedio
2: difícil.
0: Que los iraníes acepten, y Estados Unidos acepten, no sé, algo intermedio en eso. No sé, 15, 10 años sin
2: claro.
0: desarrollo nuclear.
2: Y después vemos.
0: Mandar el uranio enriquecido a Rusia.
2: Rusia se ofreció, Irán agradeció, pero dijo no.
0: No, por eso.
2: Por ahora no.
0: Estados Unidos quiere que vaya
2: por
0: a Estados
2: eso,
0: Unidos.
2: El acuerdo parece difícil.
0: Por eso.
2: Y después las otras dos opciones claramente son de reanudación del conflicto, porque ya sea... Volver a forzar la reapertura de Hormuz va a generar conflicto. Conflicto
0: claro.
2: con enfrentamiento, digamos. Porque recordemos que cuando Trump hizo el contrabloqueo al bloqueo que ya había establecido
0: claro,
2: Irán...
0: Claro, el proyecto Libertad. El contrabloqueo.
2: Sí, sí.
0: Eso
2: que
0: se mantiene, se supone.
2: Se mantiene, pero genera escaramuzas. Hay barcos atacados,
0: claro, sí,
2: no
0: sí,
2: es
0: sí.
2: que haya una paz total. Ni hablar si hay bombardeos nuevamente sobre infraestructura iraní, ya sea militar, lo que le quede... civil, del gobierno y demás.
0: Por eso, y hay que recordar que el petróleo esta semana sigue estando, tuvo toda la semana alrededor de los $100.
2: Claro.
0: No lo pueden bajar de ninguna manera.
2: Claro. Pero bueno, veremos. Entonces, esta semana esperar novedades sobre Irán.
0: Así
2: yo indicaría
0: es.
2: Eso. Vamos a hablar.
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4: A las 10:30 de la mañana, la temperatura en Buenos Aires, 8 grados 8 décimas, el cielo nublado. Evaluó la gestión de Javier Milei. En diálogo exclusivo con Splendid, Guillermo Dietrich, ex ministro de Transporte, explicó cómo ve el desempeño del gobierno.
5: La Argentina iba a un desastre, que principalmente lo que nos llevaba a ese desastre es que el nivel de pobreza en Argentina iba a ir a niveles récords, 70-80%, y que a partir de la hiperinflación. El gobierno de Alberto Fernández fue lo peor que nos pasó. Nos dejó al borde de la hiperinflación, sin margen para nada. Y Milei, aprovechando el aprendizaje del gobierno de Mauricio, parte de los equipos de Mauricio, un proceso de regulación súper importante y poner de vuelta a Argentina en el rumbo correcto. Dicho esto, después en el proceso, obviamente hay errores, hay cosas que se hacen mal, hay cosas que se podrían haber hecho mucho mejor, pero lo importante es que son 2 años en ese aspecto positivo.
4: Se celebra el Día de la Armada. La jornada de hoy está destinada a recordar el combate naval de Montevideo de 1814, considerado como un hecho decisivo que afianzó la Revolución de Mayo. Además, se recuerda a Guillermo Brown, considerado el padre de esa fuerza. La guerra en Medio Oriente. Nueva amenaza de Irán a nivel internacional por el uso del estrecho de Hormuz. Su gobierno señaló que el respaldo de otros países a la iniciativa de Estados Unidos, que propone la libre circulación por el mismo, los hará responsables por los nuevos combates. En Capital Federal y alrededores, temperatura 8 grados 8 décimas, humedad 64%, el cielo nublado.
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0: 10:33 de esta mañana fría en la ciudad de Buenos Aires. Seguimos con El Mundo en Marcha, como todos los domingos, de 10 a 11, 990 Splendid. Ha llegado al lugar, al estudio. Hernán, muy contento si lo ves. Se ve que ayer tuvo una noche muy intensa en términos futbolísticos, ¿no? Siempre hablando de eso. Sí, en un estudio bastante... En un ambiente que es bastante triste en general, pero hay como algunas personas que están un poquito mejor, ¿no? Así que, bien, ¿no?
1: Gente que está mejor y gente que está peor. Es la historia de la vida. Buen día para todos. Buen día.
2: Por acá en el estudio estamos 2-12. Dos de Boca y dos de River.
0: Sí.
2: Porque acompaña Gabriel, mi hermano. No está apareciendo, pero de Boca.
0: ¿Quién?
2: Gaby, de Boca. No aparece.
0: Sí, bueno, yo entiendo por qué no aparece, porque está, bueno, viene golpeado, pero bueno, no, está todo bien. Así que bueno, sí, bueno, para recordar esa información, ¿no? Ayer River pasó a la final del torneo Apertura, ¿es?
2: No sé ni cómo se llama.
0: ¿Cómo se llama? Sí, no, la apertura.
2: Iván nos dice que sí.
0: Sí, eliminando a Rosario Central. Y hoy es la otra semifinal, ¿no? Entre Argentinos y Belgrano.
2: Correcto.
0: Así que seguramente que quedás en Splendid para escuchar la previa, sí, claro, y el partido, ¿no? Así que eso va a estar muy interesante. El domingo que viene la final, ¿no? El domingo que viene en Córdoba. Bueno, volvamos a lo nuestro, ¿no? Se ve que no hubo mucho interés.
2: El fútbol también es lo nuestro, pero...
0: No, está bien, sí, pero si no hay interés tanto de hablar del fútbol, bueno, después lo hablamos con Hernán tranquilo. Bueno, Hernán, ¿todo bien? ¿Todo tranquilo?
1: Todo bien, todo tranquilo, por
0: suerte. Bueno, después no, vas a contar un poquito qué trajiste. Obviamente
2: el viaje de Trump a China.
0: El viaje de Trump a China ha dejado muchos temas, sobre todo en temas económicos, tecnológicos.
1: Tengo algunos datos y tengo una pregunta para la mesa, así que ahora
0: vemos. Mira, buenísimo.
2: Para Damián, ¿no? Fuerte. Que es el especialista.
0: No, bueno.
1: Para todos.
0: Bueno, a ver, y vamos un poquito a la región, vamos a profundizar lo que pasó en Cuba esta semana, que quedó de nuevo en un segundo plano, si se quiere, pero para mí es un tema trascendental que tiene que ver con la visita oficial del jefe de la CIDE, John Ratcliffe.
2: De la CIA.
0: ¿Qué dije yo? De la CIA a Cuba. Sí. Tuvo una reunión con el jefe de inteligencia cubano y con él, el nieto de Raúl Castro, que dicen que es una figura clave en el régimen.
2: Parecería ser como el actor con el cual hay que articular una eventual transición, cambio, en fin, lo que termine sucediendo.
0: Claro.
2: Pero es el actor que Estados Unidos está tomando como referencia para... establecer negociaciones, conversaciones y demás.
0: Por eso, bueno, a ver, hay una situación de realmente...
2: A nivel social hay una situación caótica en Cuba desde hace años, ni siquiera meses.
0: Que se profundizó brutalmente a partir del 3 de enero de este año, cuando Estados Unidos capturó
2: a Maduro
0: y empezó a...
2: A presionar.
0: No, sí, a controlar el flujo de petróleo.
2: Pero controlar el flujo de petróleo de Venezuela. Venezuela era el aliado más cercano que tenía Cuba. Lo tenía muy cerca geográficamente.
0: Sí, obvio.
2: Por supuesto, también tenía y sostiene el apoyo de Rusia, de China, lo comentamos un poquito recién. Pero bueno, al perder el apoyo venezolano, la situación del régimen cubano claramente empeoró. Y con eso empeoró, por supuesto, la situación social de la gente de Cuba, ¿sí? Sí, con apagones eternos durante días, digamos, más de 20 horas sin electricidad.
0: La reacción social que existe a través de cacerolazos no se condice con la situación que están atravesando los cubanos. ¿Se entiende lo que digo? Digo, ¿por qué? Porque hay un sistema represivo en Cuba es lo único que parece funcionar bien, interno por lo menos, ¿no?
2: Claro.
0: Entonces eso hace que el régimen, me parece a mí, no colapse, porque digo, uno piensa una sociedad que atraviesa estas carencias enormes durante años profundizadas, bueno, sea una situación, me parece, de sostenible.
2: Digamos, en un país en un país democrático, digamos, esto sería insostenible, o sea, ya hubiese colapsado hace tiempo.
0: Obviamente, por eso. Entonces, y Estados Unidos aprovecha esta situación. Obviamente la fogonea, claramente, porque tiene sanciones económicas, tiene un bloqueo, ni que hablar de que viene ya hace más de 60
2: años.
0: Sabe
2: que tiene un régimen muy débil, quizá como nunca, quizá con un rechazo en la sociedad como nunca, y se aprovecha de todo eso para plantear una situación de cambio, que no tenemos muy claro cuál va a ser.
0: Sí, las opciones cuáles son, a ver si me ayudan a pensarlo. Una, la opción Maduro, capturar. Bueno, de hecho esta semana hay un dato. La justicia de Estados Unidos lo acusó o lo denunció a Raúl Castro por un ataque a un avión en el año 96, donde murieron no sé cuántas personas. Bueno, está acusado, es decir, ya hay un argumento legal, entre comillas, para hacer lo mismo que hicieron con Maduro. Uh-huh. Esa sería una opción, sacarlo a Raúl Castro, que tiene, si no me equivoco, 94 años.
2: Sí. Que está fuera de la escena pública, prácticamente.
0: Pero se supone que es el que maneja todo.
2: Claro.
0: Eso es lo que dicen, ¿no?
2: Claro.
0: Díaz-Canel es el presidente, pero que él sería algo muy fuerte. Esa es una. Después está la opción militar. Uno piensa que Estados Unidos, meterse militarmente ahí.
2: Sí, uno
0: más tiende, allá de que la carencia que debe tener las Fuerzas Armadas.
2: Sí,
0: de Cubana,
2: uno hasta,
0: ¿no?,
2: tiende a pensar que casi que ni sería necesario, sería una intervención muy, muy acotada.
0: Sí.
2: Más estando tan cerca de las costas de Estados Unidos, de las costas de Miami en particular. Sí. El despliegue que Estados Unidos debería hacer para tomar por la fuerza Cuba sería menor comparativamente con lo,
0: sí,
2: que estamos viendo,
0: bien,
2: en Irán y demás.
0: Pero tenés que entrar en el territorio.
2: Tenés que entrar con todo lo que eso implica, violaciones del derecho internacional,
0: bueno,
2: y demás, ¿no?
0: Y alguna resistencia que puede estar armando los cubanos, digo.
2: Sí.
0: A ver, a la larga, uno se imagina que a la larga esto debería ser...
2: Sí, sí, mi sensación es que ni siquiera sería tan larga.
0: Bueno,
2: esa,
0: no,
2: a la larga.
0: Por eso.
2: Pero bueno, después
0: pero
2: hay que ver.
0: En otro conflicto para claro. Trump sería difícil.
2: Y después está encontrar un Delcy Rodríguez. Digamos.
0: Claro.
2: Un Delcy, la gran Venezuela. Claro. Es un poco el modelo que Trump está tratando de llevar. Creo que intentó llevarlo Irán también, sin
0: claro.
2: éxito. Pero...
0: Y empezar a pedirles algunos gestos. Por ejemplo, liberación de presos políticos, flexibilización de la represión, para darle, empezar a fluir, que empiece a fluir dinero, ¿no? Dinero, petróleo... ¿De Estados Unidos o de otros lugares?
2: Es la única manera que hay de que la situación social mejore.
0: Sí, sí.
2: No, no hay otra.
0: No, no, por eso, de nuevo, es insostenible. Entonces yo creo que ahí, como decíamos antes ahí en la editorial, pero digo, Trump tiene casi a 200 kilómetros de su...
2: Muy, muy, muy a tiro.
0: Muy cerca, una salida a los problemas que no puede resolver, ¿no?
1: También, sí. ¿Y tenemos alguna información de cuánto está colaborando China y Rusia con...
0: Es una gran pregunta. Lo hablamos recién. Yo creo que Rusia está mirando, obviamente, para otro lado. Está con la cuestión ucraniana y demás.
2: Sí.
0: Iban a hablar Xi Jinping y Putin.
1: Pero no le mandó un barco de petróleo.
2: Sí, mandó un barco de ayuda humanitaria, sí, sí, que obviamente Estados Unidos permitió.
0: Eso lo permitió pasar,
2: y demás.
0: Sí.
2: Okay. Pero la sensación es que primero Putin está en otra cosa, porque está en Ucrania, concentrado en eso. De hecho, Maduro ya lo sufrió. Irán, para mí, lo está sufriendo.
0: Y es difícil que haga algo que pueda molestar un poquito a Trump, ¿no? Ahora.
2: Y yo creo que China, más allá de su presencia en la región, está muy extendida. De ninguna manera creo que ponga en riesgo la vinculación con Estados Unidos, sobre todo si encima Estados Unidos va a aflojar su apoyo a Taiwán por Cuba. China no se va a jugar por Cuba.
0: Pero bueno, hay que verlo. Obviamente debe haber un apoyo, digo, por lo menos diplomático, por lo menos en las declaraciones, alguna intervención, pero yo creo que hasta ahí, ¿no? Aparte es una zona de influencia claramente de Estados Unidos,
2: Estados,
0: ¿no?
2: Unidos, exacto.
1: Sí, claro.
0: Estamos con como la Guerra Fría esto, ¿no? La zona de influencia de Rusia a Ucrania, la zona de influencia de China al Pacífico, Taiwán, la zona de
2: medio
0: influencia...
2: Medio como que hacemos una división mitad y mitad y...
0: Pero
2: y
0: bueno, esto
2: adelante.
0: Viste, política del más alto nivel. Así que bueno.
2: Y después, cortito, antes de la tanda,
0: sí,
2: Damián,
0: Bolivia.
2: Bolivia fue una novedad también en esta. Fue noticia en esta semana y está haciéndolo.
0: Una situación también social muy complicada. Este sábado, ayer, la policía y las Fuerzas Armadas de Bolivia empezaron la operación Corredor Humanitario. ¿Qué es esto? Intentar liberar las principales rutas bloqueadas por organizaciones campesinas y sindicales que exigen la renuncia del presidente Rodrigo Paz. Recordemos que Paz asumió en noviembre.
2: Sí.
0: Para veamos la inestabilidad que hay. Alrededor de 2.500 policías, 1.000 militares, informa a la prensa, avanzan sobre distintos puntos estratégicos del altiplano. Es decir, viene conflictividad, puede haber violencia, ¿no?
2: Sí, sí, una zona de conflicto que geográficamente se ubica en La Paz y en el Alto de Bolivia, una región históricamente campesina y pro, si se quiere, Evo Morales,
0: claro,
2: del
0: bueno,
2: partido del MAS.
0: Sí.
2: Digamos que esta situación se mezcla con la situación política y judicial de Evo Morales. Evo Morales está siendo buscado por la justicia porque está en desacato.
0: Sí.
2: No se presentó a la justicia, entonces la justicia mandó a detener a Evo Morales por una causa que tiene desde hace años, que lo involucra en una relación con una menor.
0: Abuso de menor, sí.
2: Abuso de menores, sí. Es una menor con la que hasta incluso se dice que ha tenido un hijo. Bueno, por ese caso la justicia pidió detener a Evo Morales. Evo Morales no se presenta, entonces manda a buscarlo por la fuerza federal.
0: Claro.
2: En ese marco se da esta propuesta, que por supuesto también se puede mezclar con reclamos genuinos, la situación social, por supuesto.
0: La Central Obrera Boliviana, la COP, que es muy fuerte y dice que ya el gobierno no puede resolver los problemas, la crisis económica y social. Y por otro lado, Evo Morales fogoneando a sus seguidores para que marchen hacia la paz. Es decir, quieren que el gobierno renuncie directamente.
2: Está todo como mezclado, situación política, situación social. Hay que decir que Argentina se involucró para colaborar con el gobierno de Rodrigo Paz y envió un Hércules con ayuda, básicamente con alimentos, para tratar de contribuir en esta situación de bloqueo.
0: 8 países de la región, entre ellos Argentina, como bien vos decís, Martín, Chile, Perú, mandaron comunicados conjuntos en que expresaron preocupación por la situación humanitaria. Es decir, ojo con esto.
2: Hay que ver cómo sigue.
0: Porque, la crisis en cualquier país de la región obviamente impacta.
2: No, y Evo Morales, más allá de que hoy esté, digamos, con esta situación judicial, y el MAS en general, ¿no? Evo Morales es una porción muy, muy importante de Bolivia, así que, digamos, es una situación conflictiva, sin duda.
0: Así que, bueno, muy bien. Y obviamente en la semana vamos a estar hablando de las elecciones que se vienen, ¿no? Colombia y Brasil, qué dicen las encuestas, cómo va esa situación. Así que bueno, Latinoamérica también es un tema que acá en el mundo en marcha nos interesa y nos ocupa.
2: Sobre todo porque nos pega estar.
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0: A las 10:48 de la mañana de este 17 de mayo, aquí en El Mundo en Marcha, le damos la bienvenida oficialmente a Hernán Herrera, quien es nuestro columnista sobre temas económicos. Si bien tiene formación en la ciencia política, Hernán se especializó en temas de economía local, transición energética, y es investigador del Instituto Argentina Grande. Hernán, bueno, te volvemos a saludar. ¿Cómo va todo? Bien.
1: Bien.
0: Ya nos dijiste, ¿estás bien? ¿Estás contento?
1: Y agrego esto. Me parece muy lindo que River raspe cuando tiene que ganar.
0: Ah, muy bien.
1: Si hay que raspar, hay que raspar.
0: Que nos ocupa, que es el tema del fútbol. Bueno, Hernán, dijiste, nos prometiste que vas a hablar de lo que dejó en términos, si quiere, económicos,
2: tecnológicos. Sí, que dejó algo, ¿no? Porque mucho anuncio, mucho...
0: Sí. ¿Firmar o se firmó nada?
2: Claro.
1: Quiero contarles dos cositas. Me parece que está bueno repasar un par de datos que son interesantes sobre China y Estados Unidos. Y después les dejo una pregunta, me parece que está...
0: Dale.
1: Digo, o sea, se hicieron, pero a lo mejor la estoy repitiendo, pero me parece que es interesante que la traigamos un segundo para acá. Primero que nada, en lo que hace a cantidades, si el mundo tuviera una sola moneda, sí, lo que hace a cantidades, China ya es más grande que Estados Unidos.
0: Fuerte.
1: China ya tiene un PBI en lo que hace a dólares comparables, o sea, paridad de poder adquisitivo, uh-huh, que es una forma de medir de algún modo cantidades en el mundo. Bueno, China es 30% más grande que Estados Unidos.
2: El PBI.
1: En su PBI. En PPP, en paridad de poder adquisitivo, no, sí, en los dólares corrientes, que claramente Estados Unidos es
2: PBI,
1: mucho más,
2: digamos,
1: grande, ¿no?
2: Para bajarlo a tierra, es lo que produce el país.
1: Es lo que produce el país, y en este caso te lo estoy midiendo de algún modo para ser más rápido por cantidades. Lo
2: está
1: que
2: bien.
1: Pasa es que cuando, digo, el valor corriente, los dólares corrientes que recibe un país, que tiene un país, hacen al poder. Yo ya te estoy, claro, midiendo el tamaño del país, pero no modifica el poder de Estados Unidos respecto de su PBI, que
2: claro,
1: ya lo tiene por la variable histórica que es el PBI que conocemos todos. Bueno, eso está claro. Pero a nivel de tamaño, bueno, sí, China es más grande. Eso no me parece para nada menor, ¿no? Otra cosa es que en este momento China está alrededor de, en términos de producción, del 29% de la manufactura mundial. Es la industria del mundo,
2: está
1: claro.
2: Todo lo que produce el mundo, el 30% lo hace China.
1: O 29,
2: el
1: si 29,
2: el 29% lo hace China.
1: Sí. Estados Unidos y el 16%.
2: Está bien.
1: Me parece que
2: lo duplica.
1: Sí, sí, sí.
2: Casi.
1: Y se movieron un poquito. Es más, entre los dos vienen concentrando la producción mundial. O sea, si hablábamos de esto hace dos años, los dos números eran un poquito más bajos.
2: O sea, el otro día se juntaron.
1: Están comiendo la producción del mundo.
2: Los, sí, dos tipos cuyos países producen el 40, casi la mitad de lo que
1: la
2: produce
1: mitad,
2: el,
1: claro,
2: mundo.
1: Sí, sí, claro. Y esto va creciendo, ¿no? Está claro que esto es un problema, esto genera desafíos.
0: Grande ventaja con lo que viene atrás. Una ventaja enorme con los que vienen atrás.
1: Sí, claro. ¿Sí? Mirá, China sola produce más manufactura que Estados Unidos, Japón y Alemania juntos.
0: Mirá, es impresionante.
1: Claro. Entonces los que vienen atrás están mirando esto. Bueno, no es menor. Ya hablamos bastante de este tema porque vimos lo que decía el secretario de Comercio de Estados Unidos a Europa. Le decían, dejen de comprarle a China todo, muchachos. Traten de ser independientes. Porque
0: claro,
1: si no se va a subordinar a ellos. Bueno, esas discusiones.
2: Claro.
1: Más datos. El gasto militar de Estados Unidos, ya lo dije muchas veces, es $1 billón, 12 ceros, uno seguido de 12 ceros. China está en $320 mil millones de inversión anual. A ello le pongo muchos asteriscos porque probablemente China lo que hace atrás es tecnología más abierta, que si el día de mañana tiene que pasarla a uso militar, la va a pasar en un segundo. Y probablemente se dé vuelta estos números.
2: Bueno, lo que decís es un desarrollo tecnológico que en principio no está destinado a lo militar, pero que destinado a lo militar te lleva un toque.
1: Y vos mirá los robots humanoides, por ejemplo.
2: Claro.
1: No estarían destinados a lo militar, pero en un segundo hacen algo y pueden ser...
0: dan vuelta, claro.
1: Claro, no, es un
2: montón. Digamos, en términos de desarrollo militar, Estados Unidos todavía sigue superando a China.
0: Sí,
2: generosamente.
0: Sí, absolutamente. Esa me parece la gran ventaja que tiene Estados Unidos, ¿no? No sé ahora, pero por lo menos por creo que el presupuesto militar de Estados Unidos es 10 veces, hay que sumar los 10 que le siguen para equipararlo.
2: Para equiparar.
0: Imagínate.
2: Claro.
1: Puede ser. En principio es el triple que el de China.
2: Claro.
1: O más también, ¿no?
0: China, obviamente, avanza y va, pero buscando ahí equiparar.
1: Sí, más datos. La inversión en tecnología de China ya supera a la inversión en tecnología de Estados Unidos. También hay que ahí ver un poco la cuestión per cápita, ¿no? Ahí se mete en discusiones en el medio. Nada,
2: ¿cómo lo medís? Para hacerlo comparable.
1: Todo tiene su matiz y además hay que ver qué clase de inversión es cada cosa, pero me parece interesante. BYD ya superó en venta de vehículos a Tesla. Esto es algo que solemos comentar, pero me parece
2: se
1: que...
2: Se ven los coches de
0: Ford en Argentina. BYD, ¿no? Sí.
2: Varias
0: se ve
2: marcas
0: cada vez más
2: chinas.
0: En la calle, se ve muchas concesionarias nuevas.
1: Sí, pero vos fíjate, ahí te agrego otra cosita más que es interesante. Brasil también permitió el ingreso de BYD a Brasil y a cambio le dijo, bueno, construí algo, hacé algo, para fabricar algo acá, y hay ya algunas inversiones de BYD en Brasil, ¿no? En las viejas fábricas de Ford, ya hablamos
2: planta,
1: después de esto.
2: Sí, que hubo tema de derechos laborales.
1: Eso es viejo, pero eso siguió avanzando, ¿no?
2: Trabajo
1: a diferencia
2: justo,
1: de Milei,
2: sí, sí, me acuerdo, lo tratamos.
1: Vengan, inúndennos y hagan lo que quieran, ¿no? Es más...
0: Y ahora con el Super Rigi, imagínate.
1: El Super Rigi, después podemos hablar en algún momento.
2: Vamos a hacer la semana que viene.
0: No sé si tenemos tiempo.
1: No está claro que sea peor que el Rigi y después te puedo comentar por...
2: No está claro que sea peor.
1: Peor, o sea...
2: O sea, puede ser mejor.
1: Hasta puede ser mejor, hay que ver qué es lo que hay atrás.
0: Lo que pasa es que hay que ver con qué se vincula. Fuerte, ¿no?
1: Sí, no, no.
0: Declaración fuerte.
1: Trato de matizar.
2: ¿Te sacamos el título?
0: Poner el zócalo.
1: Trato de matizar para los oyentes. No decimos siempre lo mismo.
2: Sí, está muy bien. Pará, bueno.
1: Y tengo una pregunta.
2: Exacto, estoy intrigado con la pregunta.
1: La pregunta es esta, y me parece que no, obviamente no sé ni remotamente una respuesta, pero yo veo esto. China depende de Irán para la importación de petróleo. Estados Unidos invade Irán. Pero por otro lado, Estados Unidos depende de Taiwán para la importación de chips. Y ahí se discute entre los dos qué hacen con Irán y Taiwán. Me parece que está todo cruzado.
0: Sí, claro.
1: Me parece que realmente ahí tienen una discusión que la están tratando de cerrar entre los dos, porque si le cierran completamente el petróleo a China desde Irán, China va a tener algún problema, quizá menor, pero va a tener algún problema. Y si China toca a Taiwán y corta.
2: Estados Unidos va a tener problemas
1: semiconductores. No, pero además ni siquiera tiene que ser militar. Le tiene que dejar de mandar tierras raras a Taiwán y ya no puede hacer los semiconductores como los venía haciendo, los chicos los venía haciendo. Entonces, me imagino que ahí hay una cuestión muy cruzada.
0: Ah, mira el
1: dato. Y me parece que ahí, yo creo que esto está en la cabeza de los tipos desde
2: el
1: primer momento.
2: Y seguro se charló. No lo sabemos ni lo vamos a saber, pero se charló.
1: Bueno, se habló de Taiwán y se habló de Irán, ¿o no?
2: Claro, sí, pero sí, específicamente pero de estas situaciones.
0: Está muy bien lo que planteas.
1: Entonces, está cruzado y no sé a dónde conduce.
0: Por eso está,
2: es como
0: por
2: un
0: eso
2: juego
0: decíamos,
2: de cuatro.
0: Tan complicado a tomar decisiones, definiciones, digo.
2: Claro.
0: ¿Qué hace Estados Unidos con Taiwán? Digo, tal, lo hablábamos antes, ¿no? Digo, estamos hablando primero de una democracia, un nodo tecnológico, estratégico, claro, porque aparte de los semiconductores son fundamentales también para el desarrollo militar, ¿no?
1: Absolutamente. Claro. No, ahí claramente pasa algo y me parece que la negociación en este sentido termina favoreciendo un poquito más a China, porque China tiene más control, me parece, sobre Taiwán y más independencia de Taiwán que Estados Unidos respecto de la necesidad que tiene de estos chips.
0: No, que para Estados Unidos, siendo un gran productor de petróleo que hoy está vendiendo como nunca, ¿no?
1: Es, bueno, son otras preguntas porque
0: se ha transformado, lo hablamos
1: rusa,
0: la otra vez,
1: ¿no?
0: El principal productor de vendedor de petróleo, no
1: sí,
0: lo mismo.
1: Sí, sí, sí.
2: Bueno, y sobre todo, Charlo lo venía haciendo, pero sobre todo desde Venezuela.
0: Claro.
2: Es como que tomó ese liderazgo.
0: Y con lo de Irán y con el Hormuz y todo. Es como que lo malo que le viene en el corto plazo por el tema inflacionario y por el tema electoral y demás, le podría ser beneficioso en un largo plazo. Lo que pasa es que ahí Trump no lo va a disfrutar, ¿no?
2: Claro.
1: No, yo siempre, cuando discuto este tema con muchos compañeros, lo que termino diciendo es: separo bastante entre lo que es las ventajas estructurales que puede lograr Estados Unidos o Israel con esto y las ventajas electorales que pueden lograr sus líderes con esto. Me parece que son dos cosas. Me parece que las ventajas.
2: Y son tiempos distintos, claramente.
1: No, las estructurales son para mirar 10 años. ¿Qué rompiste y qué quedó?
2: Las elecciones traslacionales dentro de 5 meses.
1: Sí, ahí son.
2: Claro.
1: Pero a veces no les importa a estos tipos. Yo no lo sé, no. Son todas cosas que tiro.
2: Sí,
0: está muy bien.
2: Y hay cosas que nunca vamos a saber.
0: Nosotros en este programa tenemos siempre más preguntas que respuestas.
2: Pero es un.
0: No, está bien para pensar, para debatir y también para los oyentes, ¿no? Que.
2: Sí,
1: pero
2: digamos, esa relación cruzada entre conflicto, vos decís, che, parece separado Irán con Taiwán, que tiene que ver, bueno, ahí se junta todo.
1: Pero además, vos fíjate que el avance sobre Venezuela parecía en chiquito, lo que después hizo con Irán, Trump, porque ahí obviamente estaba...
0: Sí, yo creo que Trump pensó que utilizar ese modelo de la misma manera no le salió. ¿no? Porque, a ver, más allá de la opinión de cada uno y de todos los cuestionamientos que ya los hemos hecho y demás, la operación en Venezuela fue, le salió redonda.
2: Un éxito en rotundo.
1: Si ellos tienen la idea, la información, el dato, que China estaba por hacer algo con Taiwán y joderle la vida a Estados Unidos, ellos se anticiparon. Entonces, yo no sé hasta qué punto pudo haberle salido o no. No lo sé.
0: Digo, en términos de la operación militar, policial, policial, que lo hicieron y que están controlando Venezuela. Eso es un dato, parece claro, ¿no?
2: Sí, claro.
0: Sin generar conflictos. Después, si va a servir o no, lo veremos en el mediano o largo plazo. Bueno, estamos cerrando el programa. Recorrimos todo. Entonces, hablamos y analizamos la cumbre China-Estados Unidos, Trump-Xi Jinping, desde todo el punto de vista político, económico, con Hernán. Después repasamos qué va a pasar con Cuba. A esto hay que estar atento esta semana. ¿Sí? Medio Oriente, mucho más atento, sobre todo las próximas horas, sobre qué va a decidir Donald Trump. Hablamos también de Bolivia.
2: Hay que seguir la situación de Bolivia.
0: La difícil y complicada crisis social y económica y política de Bolivia. Y bueno, hasta acá llegamos. Agradecemos a todo el equipo, a Nahuel Nadalino, a Iván Codevila, como siempre, a Bernardo Ciarreta.
2: Ricardo, que está ahí.
0: ¿A quién?
2: A Ricardo
0: Rodríguez, pero principalmente siempre lo dejo para la última porque lo más
2: para
0: importante
2: destacarlo.
0: Siempre es para lo último. No sé si Hernán, ¿vos querés decir algo?
1: Sobre Ricardo no. Agregar que el Brent en este momento está a $110.
0: Ahí
1: subió
0: está,
1: de vuelta.
0: Bueno, ojo porque eso también puede señalar
2: se viene algo.
0: Así que bueno, Martín, muchísimas gracias.
2: Seguimos
0: nos vemos el domingo que viene.

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1: A las 11 de la mañana en todo el país, la temperatura en Capital Federal 8 grados 8 décimas, humedad 64%, el cielo ligeramente nublado. Causa vialidad. El fiscal Diego Luciani pidió decomisar el departamento de San José 1111, donde fijó domicilio Cristina Kirchner para cumplir con su condena. Según el dictamen, ese inmueble estaría vinculado al entramado patrimonial investigado en la causa y, por lo tanto, debería ser incorporado al decomiso para resarcir el daño económico. El fuego arrasó con un hotel. En Bariloche, las llamas se fueron de control y terminaron con el complejo Huemul, donde huéspedes y empleados debieron ser evacuados. El incidente comenzó con la quema de hojas que avanzaron rápidamente pese al trabajo de los bomberos. La guerra en el Medio Oriente. Se aguardan horas decisivas al conocerse que Israel y Estados Unidos se preparan para reanudar las hostilidades contra Irán. El ejército israelí se declaró en estado de máxima alerta operativa ante la inminencia de nuevos ataques que esperan por una decisión final de Donald Trump.
0: Deportes.
1: Moto3. El argentino Valentín Perrone, con una KTM, no pudo sostener el primer puesto logrado en la clasificación y terminó duodécimo en el Gran Premio de Cataluña. Por su parte, su compatriota Marco Morelli protagonizó una notable remontada para finalizar en el sexto lugar. Pasaron 3 minutos de la hora 11, la temperatura 8 grados 8 décimas, humedad 64%, con cielo ligeramente nublado.
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3: Buenas, buenas, buenas, buenas. Nos volvemos a encontrar acompañándonos acá en esta confesión de parte hace 10 años. Ahora lo hacemos desde los estudios de Splendid. No quería arrancar este domingo sin solidarizarme con Débora Plager, con Marcela Pagano, con Luciana Geuna, que además de ser mi amiga, tiene bajo el brazo el fallo del juez Ariel Hijo, que la sobreselló de cualquier delito o posible delito de espionaje, una denuncia ridícula que había hecho la Casa Militar. Y digo, nombro a estas tres mujeres porque el presidente, en este raid mediático entre Neura y Carajo que hizo finalizando la semana, se dedicó a agraviarlas, a prepotearlas, a tener consideraciones espantosas y gravísimas. Y realmente estoy como un poco enojada porque tengo la sensación de que se está naturalizando esto. Bueno, salió y habló. El tipo, con todo respeto por la investidura presidencial, tiene una emocionalidad fuerte. Y entonces bajo la emocionalidad fuerte se le permite cualquier cosa. Bueno, si Patricia Bullrich no le molesta que el presidente de la Nación le grite, es un problema de Patricia Bullrich, que le diga genocida a Débora Plager, o que le ponga un traje de presidiaria a Geuna, o que le diga las barbaridades que le dice a Marcela Pagano, me parece que debería ser inadmisible. Sin embargo, estamos con demasiada tolerancia, me parece. Leandro Santoro, ¿qué haces?
4: Buen día.
3: ¿Cómo andas?
4: Yo también me solidarizo. Además, todas mujeres, ¿viste?
3: Todas mujeres. Todas mujeres.
4: Porque sí, a los hombres que lo enfrentan no los encara de la misma manera.
3: Bueno, en algún momento con alguno. Se escuda en el 95% porquería,
4: por Twitter,
3: porquería.
4: Pero no le dicen personalmente así, no los menciona. Por Twitter sí, pero una barbaridad. Además, a mí me presionó mucho, obviamente me sumo a la condena que haces vos y a la solidaridad con las víctimas de la agresión, pero me impresionó mucho lo de Geuna porque ella cuenta que el hijo vuelve llorando del colegio y el tipo la insiste. Sí. Es una cosa, una línea roja que pasaron. No hay.
3: Lo que pasa es que, y acá no es que te responsabilizo vos, pero estás vos y tenía ganas de muchas ganas de charlar con vos. La sensación que uno tiene de este lado, digo, fuera de la dirigencia política, es que todo el tiempo estamos diciendo, no puede, pero puede. No, esto no lo puede hacer, esto no lo puede hacer. Y él puede, digamos, si va todo el tiempo, decía Gil Lavedra, una frase que me encantó acá en este programa, decía, violenta los límites democráticos todo el tiempo. Hay un forzamiento de los límites democráticos. Y esto parece que se tolera. Y uno mira a la oposición y dice, ¿pero qué están haciendo? Porque además corre solo. Mira para los costados. Y la verdad es que no tiene mucho, digamos, que lo esté enfrentando. Entiendo, digamos, que uno lo puede expresar desde los medios de comunicación. Ahora, ¿ustedes qué hacen? Por supuesto, siempre con las herramientas democráticas que existen, el Congreso, la legislatura, en este caso, pero no todo parece poco.
4: Sí. Primero, es un clima global, porque vos vas a los Estados Unidos y es exactamente lo mismo. El presidente Trump se caga en todo, avanza contra cualquier cosa, violenta y también pone al límite las instituciones de la democracia más consolidada de América. Una cosa increíble. Y pasó algo parecido en Brasil con Bolsonaro, que incluso llegó a hacer un alzamiento militar y por eso está preso. O sea, no es un fenómeno local. Las democracias se están estresando y se vuelven cada vez más ingobernables. Como consecuencia de una sociedad polarizada, que es la que finalmente valida este tipo de conducta. Una sociedad hiperpolarizada que demanda que la dirigencia política todo el tiempo suba la apuesta y radicalice más su discurso. Bueno, entonces es entretenido en Twitter, te da tranquilidad si sentís que te han pasado por encima, o te sentís frustrada, o te sentís con mucha indignación, que es un poco la característica emocional de la época, pero no construye un carajo. Yo cuando fui diputado nacional, ahora soy legislador porteño, integré la Comisión de Libertad de Expresión, hicimos un montón de cosas. A pesar de que por primera vez en la historia la Comisión de Libertad de Expresión no la presidía la oposición, sino la presidía el oficialismo, lo que ya era una irregularidad.
3: Claro.
4: Que era una irregularidad.
3: Sí.
4: En general, pero con Karina Banfi, con gente de todos los partidos políticos, hicimos un montón de cosas. Me acuerdo cuando fue la embestida contra Jorge Rial y contra tantos otros. Yo le pedí además a la comisión que vengan Bonelli, bueno, todos los periodistas, Morales Solá. Trabajamos permanentemente. Pero estos tipos que también subieron reclamando mejor calidad, porque la derecha de la Argentina se embanderó con la idea de la República y la calidad democrática, apenas asumieron el poder empezaron a bloquear todo por todos lados. Entonces, como te cuento lo que pasó con la Comisión de Libertad de Expresión, te cuento también que me parece que el sistema político argentino también naturaliza esto porque ha entrado en una locura, que es la de dejar que las reglas de Twitter gobiernen el debate político.
3: ¿Todos están haciendo eso, decir?
4: Casi todos. Son raras las excepciones de las personas que no se suman a la teatralización. Y yo creo que a veces la sociedad se primero como un consumo irónico y después como si fuese, viste, una cosa, como una telenovela. No terminamos de entender que no es lo mismo Milei panelista que Milei presidente. Que las palabras performan sentido, generan conducta, generan acciones. Y eso a mí es una de las cosas que más me preocupa. De hecho, te contaba yo afuera del aire, porque no es un fenómeno local solamente, que vengo a hacer un encuentro con varios expresidentes de la región, con Boric, con Bachelet, tratando de encontrar comunes denominadores para ver si podemos hacer regionalmente algo acá que permita volver a construir algo parecido a un pacto democrático donde se pueda discutir desde la diversidad sin que sea la vida o la muerte.
3: No. Evidentemente no se estaría pudiendo.
4: Va a haber que desescalar, Romero.
3: No se está pudiendo.
4: Pero va a haber que hacerlo porque no es gobernable ninguna democracia. Y además, fíjate lo que pasa hoy. Katz ganó en Chile hace 2 meses, perdió 18 puntos. Yamandú Orsi también cae en popularidad. En la Argentina, Milei está ya perforando la barrera de los 30 puntos de aceptación, en una caída estrepitosa. Lula por ahí puede perder. O sea, todos los gobiernos apenas ganan y se consolidan, más no se llegan a consolidar, apenas ganan y se asientan un poco en el poder, empiezan a tener tantos problemas que les resulta ingobernable sus propios países.
3: Claro, pero ¿qué es lo que hace qué es lo que hace la oposición? ¿Por qué te lo pregunto? Porque recién decía, si hay una caída estrepitosa de la imagen de Milei, de la gestión. El caso Adorni se lo está llevando puesto, se abraza fuerte ese yunque, nadie termina de entender por qué. Ahora, esa caída, vos mismo lo dijiste, digamos, nadie está capitalizándola. Por algo la sociedad le da la espalda a Milei, pero no es que mira al peronismo, mira alternativas de centro, mira lo que pasó con Provincias Unidas.
4: Fragmentación.
3: Sí, pero le da vuelta la espalda. Está bien, pero la imagen, Santoro, cuando estamos hablando, ayúdame, le da vuelta, porque si es este tipo, no. Y miran para otro lado, y la verdad que tampoco. Vos ves el peronismo, no es que creció exponencialmente o que pudo morder algo de la caída de Milei, nada.
4: No, pero es una característica de la época. Así como ustedes tienen audiencias fragmentadas, ningún programa político hace 10 puntos, ¿no?
3: Ninguno, existe.
4: Todos hacen
3: más
4: uno, dos, tres, y si sumás por ahí, ahí están los 10 que hacía antes Grondona.
3: Sí.
4: Bueno, lo mismo que pasa con las audiencias pasa con el público, con el pueblo, digamos, ¿no? Lo que pasa con el público pasa con el pueblo, lo que pasa con las audiencias pasa electoralmente. Se fragmenta. La gente mira, por ejemplo, la gente que te mira a vos es distinta a la que mira al gato, puede compartir un pedacito de público, pero en general es diferente, y esto pasa exactamente lo mismo con la opción electoral. De hecho, una de las características que estamos viendo nosotros es la peruanización del sistema.
3: Peruanización.
4: Claro, porque en Perú está pasando exactamente eso. No hay uno que junte 40, 50 puntos, hay varios que juntan 10, 12, 15. Y está pasando eso en Chile, está empezando a pasar en Uruguay, pasa en la Argentina también. Hay opciones políticas, por ejemplo, que pueden parecer novedosas, pero que no terminan de despegar. Goebbels, ¿no?
3: Un punto.
4: Por eso.
3: Vamos a dar la entidad que le dieron cuando fue a hacer la gira mediática como si fuese el nuevo outsider que va a reemplazar a Milei.
4: Pero había un sector. Coincido con vos, pero había un sector de la política que, ¿qué decía? O del círculo rojo. Hace falta un nuevo outsider.
3: Sí.
4: Ahí lo tenés al outsider, un punto. Porque muchos decían, el problema es que los partidos tradicionales están agotados, entonces necesitamos un outsider.
3: Sí.
4: Un punto.
3: Bueno, pero viene un señor después de vivir 18 años en Estados Unidos.
4: ¿Y esos son los outsiders?
3: Quiere ser gobernador de la ciudad de Buenos Aires. Bueno, no entendés ni cómo
4: Romina, a ver, Milei hizo campaña diciendo que estaba de acuerdo con la venta de órganos y con la venta de niños. Se lo dijo a Jorge Lanata. Es mentira que él dice que se lo inventó la oposición. La puta madre, está grabado.
3: Pero
4: eso
3: lo votaron.
4: Exactamente.
3: Pero distinto. Goebbels no sabe, digamos, que el cargo en la ciudad es el jefe de gobierno y el gobernador es en la provincia. No importa. No sabe. Milei sabía lo que estaba diciendo, lo votaron.
4: Pero Romina no sabía nada. Cuando le pregunta, por ejemplo, Massa en el debate, ¿qué es el GDE? No sabía. Entonces, no tenía la menor idea. Él pensaba que él podía romper relaciones con los chinos, que viste que eso no tenía consecuencias. Estos tipos hicieron política hablando de rebelión fiscal. ¿Vos te acordás?
3: Sí.
4: No sabía nada. ¿Sabés quién gobierna este país? Caputo, que es el que conoce el tablero. Ni Karina, ni él. Caputo es el que conoce el tablero político, entonces el que toma las decisiones financieras, va roleando la deuda, se dedica a eso. Pero esto no es un caos porque hay alguien que más o menos entiende que es solamente él, ¿el resto?
3: Él.
4: Él, obvio.
3: ¿Cómo contiene él, digamos, hoy a los sectores sociales que prácticamente
4: no lo contiene? Están... Porque es un trader.
3: ¿Vos ves gente saliendo de la... ¿Cómo no los contiene?
4: No hay contención. Hay implosión.
3: Ahí quiero escucharte, porque vos decís, bueno, me encanta esta idea. El que gobierna Caputo y el que viene tradeando y el con expectativas, como hacen los traders, digamos, exacto, jugando todo el tiempo a la expectativa, es Caputo. Y el resto es un descontrol, no gobierna nadie. Los sectores sociales más golpeados, que son prácticamente todos, pero más golpeados, no están saliendo a la calle. Y vos decís, alguien los contiene.
4: Ellos tomaron una única decisión de gobierno que fue acertada, que fue duplicar la UH y la tarjeta alimentar. Porque ya sabían lo que iban a provocar una recesión para bajar la inflación, paralizando los sueldos, pisando el tipo de cambio, abriendo las importaciones y subiendo la tasa de interés. Lo mismo que hizo Martínez. Entonces Milei advirtió, dijo, acá va a haber un reacomodamiento, destrucción creativa le llaman ellos. Bueno, sí, va a pasar, entonces yo voy a poner plata acá. Esa fue la única política social que hicieron que le sirve para contener.
3: Contiene.
4: Exacto. Segundo punto. Se viene elaborando mucho un concepto, que también es un concepto sociológico, antropológico, que aplica a la región, que dice que las sociedades ya no explotan, sino que implosionan. La explosión es un evento que va, es una liberación de energía que va de adentro hacia afuera y de abajo hacia arriba. Pasa exactamente lo contrario. La gente implosiona. Se rompe la familia, se rompe el barrio, se rompe la persona. Es un proceso. No es el que se vayan todos, es no me rompa más los bolas. No me quiero juntar con cuatro para hacer un piquete, para tomar un bondi, ir a la capital y hacer un piquete.
3: Bueno, eso es funcional al gobierno.
4: Absolutamente.
3: Porque una cosa ver a la...
4: O el status quo.
3: Bueno, o el que esté al exacto, frente de la gestión, sí, porque no le estás cortando la calle todos los días ni haciendo marcha, te estás reventando dentro de tu casa.
4: Paco, alcohol, depresión. También es un ni siquiera es una decisión política, es algo que sucede, problemas de salud mental, ansiedades, depresión.
3: Ay, pero todo eso, digo, pensándolo en términos perversos, claro, hasta muy perversos, tratando de meterme en la cabeza de algunos libertarios, esto les resulta funcional, porque vos no ves a la gente deprimida.
4: Sí, la veo deprimida.
3: No la ves como en la calle. No es lo mismo que en la calle. No la visibilizás como en la calle.
4: No, obvio
3: que la vemos, claro, vemos la gente rota.
4: Lo que está pasando hoy, que es un fenómeno súper complejo, es que es una sociedad hiperindividualista donde cuesta construir vínculos y mantenerlos estables. No es que cuesta que haya una movilización de cientos de miles de personas que resistan la política de ajuste. Cuestan que dos personas estén en una mesa un rato sin mirar el celular. Es exactamente lo mismo. El aislamiento, el hiperindividualismo, los vínculos, la gente tiene menos relaciones sexuales. Lo están estudiando en todo el mundo. Los chicos se juntan, la vez pasada fui a buscar a mi hija a una fiesta y estaban las 11 pibas mirando el celular,
3: sí,
4: Romy.
3: Sí, increíble.
4: Mirando el celular, las voy a buscar, las miro de afuera.
3: Pero ni la fiesta, vas a comer con los chicos y le tenés que decir tú.
4: 11 pibas, sí, nenas sentadas, sí, mirando, sí, el celular.
3: Sí,
4: ¿pero
3: sí,
4: qué,
3: sí,
4: pero ¿para qué se juntaron?
3: Sí, claro, quedás en
4: bueno,
3: su casa.
4: Eso es un fenómeno que eso, te digo lo micro, pero andá haciendo que más para arriba. Los bloques se fragmentan. Entrás por un partido político, al toque armaste tu propio monobloque. Los partidos políticos se dividen entre sí, los gobernadores no se juntan. ¿Vos te acordás que antes había, por ejemplo, estaba, viste, la Liga de los Gobernadores? No existe más eso. Existe el CFI, pero la Liga de Gobernadores como factor de poder.
3: Y el CFI ni siquiera tiene el poder, claro, que tenía en su momento, que era
4: la
3: como
4: gente
3: una cosa.
4: No se junta. Hay algo que está cambiando la subjetividad, eso. La política se define cada vez más por cuestiones psicológicas más que ideológicas. La gente se junta, ¿sabes para qué? Para votar en contra de algo. Es el partidismo negativo. Eso es lo que construye la mayoría. Lo que no querés.
3: Bien, y si quisieran votar en contra, bien. Y si quisieran votar en contra de Milei, ¿a quién votan?
4: Habrá que ver qué pasa el año que viene. Yo creo que es muy importante la elección en los Estados Unidos desde noviembre. Eso va a tener mucho que ver con las expectativas financieras, económicas y finalmente políticas y sociales de nuestro país.
3: O sea, que no lo va a definir. De vuelta, ¿qué le está pasando al peronismo? ¿Qué le pasa al peronismo?
4: Yo te voy a decir algo anterior, no, ¿qué le pasa a la sociedad?
3: Pero está bien, pero yo te pregunto Leandro Santoro, yo te pregunto por el peronismo, porque otra vez lo define algo de afuera. Bueno, la elección está de medio término. Estados Unidos, donde Trump claramente todo indica, vaya a saber, no sé va qué puede pasar, va a perder. Todo parece indicar que va a perder. Uh-huh. Pero en todo caso, eso podría llegar a beneficiar a un peronismo que no la está, o sea, por lo menos para mí no la está viendo. Explícamelo vos desde.
4: No está pasando en ningún país del mundo esto que decís vos. Trump va a perder. ¿Y cuál es el emergente del Partido Demócrata?
3: Pero vivimos acá.
4: Yo lo
3: entiendo. Es verdad lo que decís. Está claro. Bien, una mitad global. Está bien, pero yo vivo acá. El presidente hoy es Milei. Sí. A mí, particularmente, lo he dicho, no me gustaría 4 años más de esta misma gestión, de este mismo presidente. Sí. Ok. Una de las alternativas, estoy hablando con vos, podría ser el espacio del peronismo.
4: Y también de la derecha. ¿O vos crees que Patricia no va a ser candidata a presidenta?
3: Opa.
4: ¿O vos crees que la derecha no va a tener otro candidato? ¿Vos te crees que es gratis decirle chatarrín al señor de los tubos sin costura?
3: ¿Vos
4: y es lo que pasa. Esto
3: que va a ocupar algún
4: se
3: candidato.
4: Se va a fragmentar la opinión pública. Se va a fragmentar la sociedad, se sigue fragmentando.
3: ¿Puedo decir que Roca va a upar a algún otro candidato?
4: Bueno, lo dijo Macri.
3: Sí.
4: No es que lo digo yo.
3: Sí, está bien.
4: Entonces, ahí, viste, ojo que estamos frente... Porque, a ver, los partidos políticos son la expresión de la sociedad. El bipartidismo de los 80 no existe más, pero ningún país del mundo existe más. Hay bifrentismos y esas coaliciones son cada vez más inestables y muchos partidos políticos...

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0: Seguimos aquí en el mediodía de Radio Splendid. Queremos mandarle muchos saludos a esa gente que nos escucha, como por ejemplo Jorge, el taxista de Loyola, así se hace llamar, y nos está escuchando, está prendido a la 990, así que le mandamos un gran saludo y le pedimos que se abrigue, por favor. La presentábamos al comienzo del programa, ella es Celeste Juan, pero además de a partir de hoy ser nuestra locutora, ella también va a tener un segmento de espectáculo que realmente nos gusta mucho, Celeste. Este es tu tiempo, este
1: vamos
0: es tu lugar.
1: Vamos a hablar del chisme acá.
0: Bien, nos encanta. No sabés cómo nos gusta.
1: Pero nunca puede faltar el chisme.
0: ¿Tenés algún chisme de David y de Darío? No.
1: ¿No todos decimos mi género literario es el chisme?
0: Absolutamente.
1: ¿El sticker que mandamos por WhatsApp? Bueno, uno de mis géneros favoritos es el chisme.
0: Bien.
1: Entonces está bueno que se me dé la oportunidad de hablar de esto. Y bueno, ¿quién está siempre en el chisme? Hablamos de una persona muy mediática, una mujer argentina, muy linda, pero muy mediática.
0: Y hay unas cuantas.
1: Con muchos haters, con mucha gente que la banca.
0: La China.
2: La China, Wanda puede ser también.
1: Bueno,
2: la China.
1: Las dos. Principalmente la China en este momento. Hablaremos de ella. ¿Por qué? Porque tuvo un nuevo look.
0: No me digas que la criticaron por el jean.
1: No la perdonaron. ¿Pero por qué no la perdonaron? ¿Por qué no la perdonaron a la China?
2: A ver.
1: Y porque su look es muy Wanda.

0: Sara dice.
1: Ah.
0: A ver, porque no, la gente dice, y no, no es que se fue con Icardi, sino que ella quería ser Wanda Nara. No se fue con Icardi porque realmente le gustaba Icardi. Ella quería ser Wanda. Es como cuando decimos que Milei quería ser Lali. Bueno, algo así.
1: Es tremendo lo que estás diciendo, Celeste.
0: Un rubio mucho más claro. Los usuarios, por supuesto, la compararon con Wanda Nara. Si por ahí tenemos la imagen, está en pantalla.
1: Miren. Están parecidas.
0: Sí.
2: ¡Afuera!
0: ¿O no?
3: Sí,
0: hay, ¿no les parece? Hay un parecido.
3: Igual,
0: bastante.
3: Yo no sé parecido, pero hay un Photoshop ahí.
0: Sí, no,
3: hay,
0: obvio.
3: No voy a decir
0: falta.
3: De qué lado, pero hay
0: eso
3: un
0: nunca
1: sí,
0: falta.
1: Está un poquito distinta Wanda, ¿no?
3: No.
1: O beneficiada, podemos decir.
3: La inteligencia artificial está haciendo
0: el medio exige mucho. Vamos a dejarlo.
1: Es sí, verdad lo que decís.
0: Mucho, sobre todo a las
1: es
0: mujeres.
1: Verdad.
3: De exigir que siempre estén perfectas.
1: Es verdad, disculpa, es verdad.
0: Hay un grado ahí de pedirle siempre a la mujer que esté perfecta. Entonces, bueno, uno usa filtro. No puede salir a la calle sin maquillada, la mujer del espectáculo. Es una realidad.
1: Pero además, Celeste, ahí hay toda una... Otro, a ver, yo lo voy a decir en criollo, otro quilombo que es... ¿Qué está en Turquía? ¿Qué ocupa el lugar? ¿Qué va a recibir el premio con Icardi, no?
0: Sí, sí.
1: Es toda
0: no
1: una...
0: solo la exposición mediática que tiene en su país, sino que la exposición que tiene allá también por ser una botinera, como se le dice.
1: Bien,
0: ¿no?
1: Y no la perdonaron.
0: No la perdonaron, no, por supuesto, porque salieron nuevamente las comparaciones, entonces obviamente empiezan los mensajes. Por fin soy Wanda, uno de los mensajes que le dejaron. Más wandanizada que nunca, otro de los mensajes. Hola, soy Wanda, jajaja, ja, ja. Mucho emoji. Me muero, Wanda, bueno, como siempre. Ahora, hay un tema que uno dice también, la exigencia del medio pasa con la mujer, ¿no? Que no puede salir sin maquillaje, que no puede nunca vestirse igual. El hombre, por ejemplo, si tiene 10 camisas iguales, sí. Y 10 sacos iguales, nunca le van a decir, estás siempre vestido de lo mismo.
1: Absolutamente.
0: Si yo vengo con una remera y mañana vengo con la misma, me van
1: por
0: a decir.
1: Por ejemplo, Ricardo viene siempre con la misma camisa.
3: Sí, bueno, pero hay que reconocer que en general, el hombre, en general, no voy a hablar del modelo de hombre de hoy en día, que es bastante pituco, ¿no? Pero el hombre en general no le puede importar menos. O sea, que
0: exacto,
3: se lo decís y le va a resbalar.
0: Exacto.
1: Claro.
3: Además que a la mujer
0: y
3: parece afectarle.
0: Voy. Sí, y a eso voy. Porque, ¿qué pasa? Muchas veces la exigencia es entre mujeres.
1: Mira.
0: Y si vas a ver los comentarios en las redes sociales, qué poco empáticas que somos nosotras. Poco sororas.
1: Son, sí, sí son como.
3: Más. Hay una palabra que suena parecido a sorora, pero.
1: Sí.
3: Sí, bastante.
1: Son más inflexibles entre ustedes, ¿no? Como
0: sí,
1: que.
0: Sí, sí, sí. Yo creo que esto está ligado un poco a las exigencias que hemos tenido en cuanto al patriarcado y las cuestiones.
1: Y había que decirlo.
0: Habría que decirlo. Siempre está presente.
3: Sácate eso.
0: Pero con esta competencia, creo yo. Con esta competencia que estuvimos históricamente, que de a poquito yo creo que va a empezar a cambiar.
1: Nosotros, por ejemplo, los hombres somos distintos. Si Ricardo se pone algo parecido a nosotros, nos agarramos trompada acá cuando nadie se entera y listo, y se acabó el problema.
3: ¿De qué?
1: ¿De?
3: ¿Nos sacamos una foto todos juntos?
1: Una foto
3: así, todos
1: juntos, totalmente.
3: Arriba, la foto todo
1: es lo que tipo, conseguimos.
3: Así, con
1: totalmente.
3: Arriba, todos con la misma ropa y no pasa nada.
1: Totalmente.
3: Dale. Igual nunca una comparación ni con Golda Meir, ni con Madame Curie, nada.
1: No, por supuesto.
3: Quizá habría que apuntar un poco más alto.
1: Celeste, bueno, a ver... Bien, nos gusta esto en este mundo a donde nos llevas. Digo, nos gusta bastante, ¿no? Tenemos que decirlo.
3: Habla por vos.
0: No, ella sé que no le gusta nada de lo que yo hago.
1: ¿Él? No, pero ¿cómo? No.
3: Digo, ¿Vos te cargaste un integrante
0: desde,
3: de este programa?
0: Desde que me cargué a un integrante del programa.
3: Así,
1: no
3: miro,
1: lo, como
3: miro,
1: que no te lo perdonó.
3: Te miro con miedo. ¿Viste? Porque
1: claro.
3: No sabes a quién.
1: O sea, podemos decir que fuiste inflexible.
3: Sí.
1: ¿No? Como están siendo con la China, de alguna manera.
3: Bueno, Celeste, ¿a alguna de las dos le importa esto? ¿O le fomenta la carrera a las dos porque la gente sigue hablando de ella?
0: Depende cómo se lleven con el hateo en las redes sociales.
3: Pero, mira,
0: yo creo que afecta.
3: Con el historial que tengo, ¿vos pensás que les pesa de verdad, que les duele un poco? Y no que... ¿Qué pasó?
1: Ese sonido, escuchá.
0: Para mí cómo afecta, más allá de que uno quiera decir que no.
1: El sonido de las y 30 quiere decir que este programa se engalana con su voz, se pone serio... Y llega Ricardo con el informativo.
4: Bueno.

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3: Temperatura en la ciudad de Buenos Aires, 13 grados, una décima, humedad 54%, el cielo ligeramente nublado. Internas en el PJ. En diálogo exclusivo con Splendid 990, el legislador de Unión por la Patria, Leandro Santoro, opinó sobre la elección del próximo candidato de ese espacio.

0: Detienen a sospechosos de ataques antisemitas. Fue demorado en La Plata tras una investigación de la Superintendencia de Investigaciones de Delitos Complejos y Crimen Organizado. Identificado por la justicia como Ángel Alberto M., vendedor ambulante de 57 años, es acusado de ser el autor de una serie de ataques incendiarios contra instituciones judías. Preocupación en Mar del Tuyú. Los vecinos de la ciudad están viviendo con mucha preocupación y miedo debido al avance del mar que arrasó la playa y amenaza las casas costeras. Todo esto se originó tras el temporal extratropical del fin de semana, que dejó una erosión costera visible y defensas totalmente fracturadas. La guerra en Medio Oriente. Pese a la extensión de la tregua acordada por 45 días más, Israel atacó este sábado el sur del Líbano. Las partes reunidas en Washington habían dispuesto el viernes mantener el alto el fuego durante un mes y medio más. El tiempo en nuestra ciudad, temperatura 13 grados una décima, el cielo ligeramente nublado.
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0: Y seguimos aquí en Los Imprescindibles. Te seguimos haciendo compañía aquí en la 990, en Radio Splendid. Yo quiero presentarlo a Emiliano Riadigos, que se acaba de sumar, nuestro especialista en deportes. ¿Cómo anda, Emi?
1: Hola, Sergio.
2: Bienvenido, Emi. ¿Cómo andan? ¿Todo bien?
0: ¿Cómo le va?
2: Acá nuevamente un poco resfriado, pero con ganas, obviamente, de estar en el programa hasta el final. Así que muchas gracias por la presentación.
0: Nos preocupamos un poquito cuando vimos que no llegabas. Hoy tuvimos algunas bajas y dijimos, Emiliano también, pero no, por suerte
2: no,
0: está acá.
2: Por supuesto que
0: está. Y estamos sí, muy contentos. Bueno, a ver, ¿qué te quiero contar? San Lorenzo atraviesa un momento delicado en lo económico, institucional y también futbolístico. En ese contexto hay elecciones. Ahora, Emi, ¿es el 30, el 31?
2: El 30 de mayo, sábado que viene, ¿no? El siguiente.
0: El siguiente, así ahí me ayudaba muy bien Emiliano. En ese contexto, Marcelo Culota empieza a instalar su proyecto como candidato a presidente del club, con eje en el orden financiero, la profesionalidad y la vuelta a Boedo. Vamos a hablar, ya está en contacto con nosotros, acerca de sus propuestas y de qué San Lorenzo imagina hacia adelante. Marcelo Culota, Sergio Rosso te saluda y equipo aquí en la 990 Splendid, Los Imprescindibles. ¿Cómo estás?
3: ¿Qué tal, Sergio? ¿Cómo te va? Buenos días para vos, para toda la gente que está escuchando. Un gusto estar con ustedes.
0: Bueno, Marcelo, te agradecemos también la deferencia de hablar un ratito con nosotros. Venís diciendo que San Lorenzo necesita primero ordenarse económicamente antes que crecer futbolísticamente. ¿Cuál sería tu primera medida concreta si mañana te tocara asumir en un club tan importante y tan grande como San Lorenzo de Almagro?
3: Sí, yo no dije que es antes de crecer futbolísticamente.
0: Bien.
3: Creo que va todo un poco de la mano. En San Lorenzo hay 150 frentes abiertos, por poner un número estimativo, de todos los inconvenientes y problemas que tiene San Lorenzo en lo institucional, en lo político, en lo económico y lo financiero. Entonces, nosotros lo que estamos haciendo en este 2026, primero decirle a la gente que hay elecciones el 30 de mayo, porque hubo gente, como en mi caso, que tuvimos la dignidad de renunciar, aunque seamos y fuimos y somos opositores a esta gestión y al anterior de gobierno, porque si no, no se llegaba al 30 de mayo. En un momento de la gestión, Marcelo Moretti había tomado licencia y en mi caso personal, en dos oportunidades tuve la decisión y definición de renunciar para empezar a generar la cefalía que lo llevara a San Lorenzo de Almagro a la posibilidad de que se legitime las autoridades del club, y bueno, se puso la fecha del 30 de mayo allá por diciembre del año anterior. Y les decía, nosotros en este 2026 estamos haciendo una campaña electoral realista. En 2023
0: bien,
3: hicimos una campaña de la verdad. Le dijimos a la gente de San Lorenzo cómo estaba San Lorenzo. Bueno, muchos no entendieron y siguieron un lineamiento de las fantasías de quien era hasta diciembre del año pasado el presidente de San Lorenzo, y ahora le estamos diciendo que tenemos que hacer una campaña realista, que tenemos que ordenar económica y financieramente a San Lorenzo, que tenemos que equilibrar y estabilizar a San Lorenzo para que obviamente podamos empezar a crecer en todos los órdenes de San Lorenzo de Almagro, y también desde ya que en lo futbolístico tenemos que tener un proceso que sea viable, porque San Lorenzo hoy es un club inviable, ya que tiene más de 1.000 millones de pesos de déficit mensual. Entonces ahí hay que ordenar las cuentas, no se puede seguir de esta manera. Y estoy hablando de ahora, no estoy hablando de la gestión solamente anterior de Marcelo Moretti, sino también de esta gestión de la Comisión Directiva Transitoria que encabeza un Sergio Constantino, que está hace 4 meses, pero que estuvo 14 años gobernando San Lorenzo en 6 lugares diferentes jerárquicos de la dirigencia de San Lorenzo, desde 2010 hasta 2023, y bueno, estos meses de gobierno también, pasó por ser secretario, prosecretario, intendente, subintendente, protesorero, ahora presidente, y también fue vocal. Entonces es gran corresponsable y responsable de la situación actual de San Lorenzo.
2: Hola, Marcelo, ¿cómo te va? Te saludo acá Emiliano también. Te quería consultar, por lo que tengo entendido, bueno, obviamente el 30 son las elecciones, en caso de que tu lista gane, Guillermo Franco sería parte de un exfutbolista de San Lorenzo, obviamente, sería el manager del fútbol profesional. Y, bueno, un ex técnico de San Lorenzo también, como Walter Perazzo, ¿no? Así que me parece interesante que marques ese tema de cuáles son los objetivos, cómo llegaste a comunicarte con ellos. Walter Perazzo será, bueno, obviamente, el rol de coordinador de fútbol juvenil tendría en caso de asumir tu presidencia.
3: Exactamente, nosotros presentamos el proyecto de fútbol de San Lorenzo de Almagro desde nuestra lista para a partir de los primeros días de junio, y como vos mencionabas, tanto Guillermo Franco como Walter Perazzo, como también lo van a hacer Fernando Verón, que estuvo ya exitosamente su paso por San Lorenzo y por las inferiores, junto va a estar a Walter Perazzo y también Martín Zarik. Bueno, con ellos veníamos teniendo charlas desde hace ya un tiempo. Creemos que Guillermo Franco, como manager del fútbol profesional, le puede dar un salto de calidad. Todos los mencionados, todos los que nombré, tienen una plena identidad sanlorencista. En el ADN suyo llevan todos sangre azulgrana. En el caso de Guillermo Franco, una persona o un jugador, exjugador, que no solamente pasó exitosamente por San Lorenzo, saliendo campeón en 2001, en dos oportunidades, tanto en el torneo local como en la Copa Mercosur, sino que hizo un recorrido muy exitoso en el exterior del país, jugó dos mundiales, pasó por España, por el Villarreal, pasó también por Inglaterra, jugó una semifinal de Champions League, la cabeza muy abierta, una persona que es joven para la función que va a tomar desde los primeros días de junio, pero una persona con una gran capacidad y con esa identidad y pertenencia que nosotros requerimos en San Lorenzo y que las inferiores comandadas por Walter Perazzo también las tengan. Walter Perazzo, un camboyano, un equipo histórico de San Lorenzo de Almagro, con más de 70 goles en San Lorenzo, muy identificado y con gente que va a trabajar en las divisiones inferiores, con ese lineamiento que no vemos hoy y no estamos viendo desde hace mucho tiempo, que tengan, digo, lineamiento ya, estilo de juego de fútbol reflejado en un campo de juego desde las divisiones inferiores hacia la primera división.
2: Excelente. Y otra cosa que también te quería consultar es respecto también a la vuelta al barrio de Boedo, ¿no? Vos aseguraste el otro día que, bueno, obviamente hay urgencias y necesidades y la construcción del estadio es una necesidad, obviamente, ya se llevan varios años esperando desde que San Lorenzo le tomaron sus tierras, ¿no? En el querido viejo gasómetro, y que muchos socios, ¿no? Especialmente la gente más grande, desea, ya prácticamente, como decís vos, ¿no? Es una urgencia poder volver a Boedo, y es una necesidad que tienen todos los hinchas.
3: Sí, mira, hoy en San Lorenzo tenemos cosas urgentes y tenemos cosas importantes. Hay que también comentarle a la gente que es un periodo solamente de gestión de gobierno, de solo un año y medio, porque estaríamos solo terminando el periodo que iba desde 2023 hasta 2027, de 4 años.
2: Claro, el de Moretti.
3: Claro, estas son elecciones extraordinarias, entonces no tenemos un periodo completo, tenemos 18 meses apenas. Entonces va a haber cosas que se van a poder empezar, cosas que las vamos a poder corregir, cosas que vamos a empezarlas y que las vamos a terminar, y otras que solo vamos a poder empezarlas y que será la continuación en el periodo de gestión siguiente, porque hay temas que en San Lorenzo llevan un tiempo, reestructuraciones, no solamente de un fútbol profesional, reestructuración de los pasivos de San Lorenzo, que ya se los mencioné con su déficit, sino también en procesos de lo que es infraestructura, esto estamos hablando ya de infraestructura, el potencial es enorme que tiene San Lorenzo de Almagro, porque tiene 55.000 socios apenas, y estamos hablando de potencial. Bueno, sabemos que San Lorenzo puede tener muchísimos socios más si los comparamos con otros clubes, como por ejemplo Central, que tiene 102.000, River, que tiene 350.000, claro, y sigue haciendo socios, Boca 280.000, Independiente 170.000. Entonces, ¿cómo San Lorenzo va a tener solo 55.000 socios activos que están pagando su cuota cuando tiene un potencial enorme en sus hinchas? Eso tiene una respuesta, y es la falta de credibilidad que le dieron desde su dirigencia, desde lo que fueron las gestiones, las malas gestiones, que no tenemos servicios como corresponden en un club como San Lorenzo, tanto en Ciudad Deportiva como en Avenida La Plata, que vemos que en Avenida La Plata hay un estacionamiento de camiones, micros y coches, y no hay ningún tipo de proyecto llevándolo adelante, que otros candidatos hablan de auditorio en Avenida La Plata. Nosotros siempre hablamos de estadio, siempre salvando los primeros pasos que hay que pasar, que son el tema de, primero, reconocer la documentación que tiene San Lorenzo respecto a su escritura en Avenida La Plata, esos 8.127 metros cuadrados que deben ser de San Lorenzo de Almagro y que, en el caso de Constantino, los viene prometiendo elección tras elección, mintiéndole a la gente de San Lorenzo. A la gente de San Lorenzo no hay que mentirle, a la gente de San Lorenzo hay que decirle definitivamente la verdad, y por eso llegamos nosotros a el 30 de mayo, seguramente, peleándole a este oficialismo, que no es este oficialismo de esta última etapa, sino es el oficialismo que viene desde el año 2010.
2: Y después también te quería consultar, obviamente siempre lo futbolístico está ligado a lo institucional y viceversa, te quería consultar por el presente futbolístico de San Lorenzo, obviamente sí, con un técnico nuevo como lo es Álvarez, le ha ido muy bien más allá de la derrota ante River, para mí, gusto personal, injusta, porque San Lorenzo aguantó lo que pudo el partido con un jugador de menos y le había hecho bien el trabajo en el Monumental. Nada, te quería consultar qué es lo que opinás sobre el presente de San Lorenzo, si hay alguna medida que tomarías apenas presidas a San Lorenzo a partir del 30 de mayo, como decís.
3: Mira, yo lo que te puedo comentar es que el plantel profesional actual de San Lorenzo de Almagro llega a 63 profesionales, 6-3. Es uno de los planteles más amplios, pero ahí hay un tema, que vamos a ver de 63 profesionales qué cantidad de, sobre todo juveniles, son parte de San Lorenzo o son el 100%, si han vendido de esos 63 profesionales, porque muchas veces lo que hacen algunas dirigencias, como la hizo Moretti, como lo hicieron anteriormente, les hacen primer contrato a los chicos para blindarlos de alguna manera, pero después van vendiendo porcentajes por la necesidad de dinero que tiene o que tuvo y que tiene San Lorenzo Almagro, entonces ahí hay que hacer un relevamiento también. Respecto al director técnico, a Álvarez, me parece que él hizo hasta el momento una campaña irregular. San Lorenzo hoy está fuera de las competencias de lo que es la Liga Profesional. Está adentro de lo que es la Copa Sudamericana. Veremos cómo se resuelve la zona que todavía falta. Él tiene contrato hasta el mes de diciembre. Nosotros respetamos los contratos. Luego, lógicamente, vamos a reunirnos con él para poder charlar de sus necesidades, de sus requerimientos, de cómo está el plantel que también tiene sus deficiencias en infraestructura para tener esos entrenamientos. Y hablo ya de toda la línea de inferiores y hasta la primera división que sabemos que tienen. Hay que auditar los contratos. Hay dos o tres jugadores que cobran, entre los dos o tres jugadores, cobran $150,000 por mes, cifras que San Lorenzo no puede pagar, por eso digo que hay que decirle la verdad a la gente. Y después vinieron compras de jugadores, no importa cuáles, de más de $1,000,000 cuando San Lorenzo tiene las deficiencias estructurales que tiene, digo, a todo nivel.
0: Sí.
3: Entonces vamos a tener que auditar también lo que es plantel profesional. Lo que no vamos a hacer es lo que hizo Sergio Constantino hace apenas 3 meses atrás, que es contratar un técnico como Damián Ayude, le renovaron el contrato, le aumentaron el contrato y al mes lo echaron. Eso no lo vamos a hacer nosotros, tampoco vamos a contratar de a 8 o 10 jugadores, como hizo esta dirigencia, con 8 jugadores nuevos, vendieron a uno, vinieron 8, vendieron a Baez, vinieron 8 jugadores, de los cuales juegan 2.
2: Sí, eso te iba a decir, muchos de los jugadores que adquirió San Lorenzo en esta gestión no tenían tantos minutos, por ejemplo, Erazo, si bien entra desde el banco, no tiene muchos minutos, por ejemplo.
3: No, por ejemplo, y de los 8 jugadores que llegaron a San Lorenzo en este mercado de pases, 7 son de un mismo representante. Hay cosas que indican que hay señales, ¿no? Que en el fútbol siguen pasando cosas, en San Lorenzo siguen pasando cosas que no deben pasar, que no tienen que pasar. De los 8 jugadores juegan 2 apenas, alguno que otro suma algunos minutos más. Entonces, eso no puede pasar porque esos 8 jugadores que llegaron están tapando a los chicos también,
0: claro,
3: de los cuales hay una cantera muy interesante, otros a desarrollar, otros a tener un golpe de horno todavía para llegar a la primera división. Entonces hay muchas cosas para revisar en San Lorenzo y es muy bueno que el 30 de mayo vayan miles y miles de socios de San Lorenzo a votar, porque van a estar el presidente y la comisión directiva que gane el 30 de mayo, va a estar más legitimada todavía con mayor cantidad de socios. La elección es en la Ciudad Deportiva, en la Platea Sur. Sabíamos perfectamente que lo iban a poner ahí porque quieren un electorado chico. Uh-huh. Esta dirigencia quiere un electorado pequeño. Y no así como fueron más de 16.500 personas en 2023 al predio de Avenida La Plata, al polideportivo Roberto Pando, para votar. Uh-huh. Y bueno, vamos a pelearla hasta el 30 de mayo, vamos a esperar que la gente nos apoye. En mi caso, para la gente que nos está escuchando y que no me conoce, tengo más de 50 años de socio, o voy a cumplir 50 años de socio ahora en el mes de octubre. He pasado por la subcomisión del hincha, he participado
0: bien,
3: siempre en contra de las dirigencias que desbastaron y pusieron de rodillas a San Lorenzo de Almagro, como la de Tinelli, como la de Matías Lamens, como la de Arreceigorc, como la misma de Constantino. Entonces vamos a darle esta batalla que se merece un cambio de modelo de gestión y sobre todo un cambio de matriz de gobierno de lo que viene siendo esta década y media.
0: Marcelo, estamos hablando con Marcelo Culota, candidato a presidente de San Lorenzo de Almagro. Te hago la última agradeciéndote mucho tu tiempo aquí con Los Imprescindibles. San Lorenzo históricamente tuvo mucha vida social y deportiva, además del fútbol. ¿Qué lugar imaginás para las disciplinas, para el socio dentro de tu proyecto?
3: No, mirá, las disciplinas nosotros le damos un lugar preponderante. Digamos, las que son deportes federados, como se las denomina habitualmente, y otras que tienen que ver con deportes como el básquet, que es profesional, como el vóley, que es semiprofesional, que cobran becas, como el hockey, que son deportes muy importantes y que tienen que tener primero la infraestructura necesaria, el ordenamiento necesario dentro del club para poder tener hasta los entrenamientos de forma bien organizada. Nosotros creemos que los deportes federados y semiprofesionales, como te decía recién, o profesionales como el básquet, tienen que autosustentarse, y nosotros tenemos una gama de sponsors que ya se contactaron con nosotros y que nosotros también nos contactamos con otros y que van a apoyar a los deportes federados porque es una parte esencial de un club atlético como es San Lorenzo de Almagro y no solamente un club de fútbol.
0: Marcelo, muchísimas gracias por tu comunicación aquí con Los Imprescindibles y bueno, muchísima suerte en las elecciones.
3: Bueno, muchísimas gracias a ustedes por el espacio y repetirle el pedido a la gente de San Lorenzo que vayan a votar, al que quieran votar, pero el 30 de mayo es muy, pero muy importante que vayan y se presenten y emitan su voto. Muchísimas gracias y buen domingo para todos.
0: Marcelo Culota, candidato a presidente del Club Atlético San Lorenzo de Almagro.
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1: Y a las 12:55 seguimos aquí en Los Imprescindibles. Emiliano, ¿qué te quedó? Redondea, tiranos todo lo que tengas ahí, que en un ratito llega Ricardo nuevamente.
2: Otra vez Ricardo, otra vez RR.
1: Claro.
2: Sí, señor. Ricardo Rodríguez.
1: Sí, RR.
3: Que nos saluda desde la cabina, Ricardo. Siempre nos manda un abrazo y un beso. Para vos también, Ricardo, un beso grande. Muchas gracias.
1: Nos está tirando mucha buena onda desde ahí, de atrás del vidrio.
2: Hoy se ve que está de buen humor, Ricardo.
1: ¿Qué tenemos? Siempre.
2: ¿Siempre? Bueno. Déjame dudarlo.
3: No.
2: Nada, es un chiste. Bueno, se está jugando la final del Master 1000 de Roma en tenis. Está jugando el italiano Jannik Sinner ante Casper Ruud en estos momentos en el Foro Itálico, como se lo llama. Tres iguales está sacando el noruego en un partido, obviamente, decisivo en cuanto a la carrera de Jannik Sinner, un joven italiano de 24 años. Les cuento en este momento el número uno del mundo. ¿Qué le falta justamente el Master 1000 de su país, el de Roma? Tiene todos los títulos posibles de Master 1000. Sería el más joven en conseguir ganar todos los títulos, como digo, ¿no? De esta categoría tan importante de ATP. El otro, ¿saben quién lo hizo? Novak Djokovic. Pero fue de más grande, obviamente, así que sería un récord absoluto del italiano. También comentar que en la final de dobles del Master 1000 de Roma tenemos presencia argentina, porque el marplatense Horacio Ceballos, conjunto al español Marcel Granollers, bien digo, cayeron ante los italianos, también Bolelli y Babasori, así que nuevamente un gran torneo para Cebolla, como se le dice a Ceballos, el marplatense, entonces terminando su participación en la final de cara a Roland Garros, obviamente, que arranca esta semana. Esta semana, hablando de Roland Garros, obviamente, vamos a anexar el tema porque se acaba de sortear la quali, la clasificación del Grand Slam de París, de Roland Garros, en la cual hay cinco argentinos presentes: Federico Gómez, Alex Barrena, Juan Pablo Fikovic, ¿cómo se dice? Fikovic.
1: Bien.
2: Barrena. Estará también, como digo, ¿no? Federico Coria, que obtuvo ranking protegido. Se me había hecho una confusión porque al principio Coria estaba anunciado, después parecía que se bajaba por una lesión. Coria viene a una actividad muy grande en cuanto al circuito de tenis. De hecho, salió del top 200, ingresa como digo, con ranking protegido. Por lo tanto, no es un gran presente el del hermano de Guillermo.
3: ¿Qué es ranking Coria? Protegido, así, Pablo?
2: Ranking protegido.
3: Ignorante como yo.
2: Muy buena pregunta. Ranking protegido es cuando vos tuviste más de un año en el circuito, dentro del top 100, por ejemplo, sí, ¿no? Y te fuiste por una lesión o por inactividad de la que fuera, podés, hasta cierto punto, obviamente, creo que son, si no me equivoco, 18 meses, un año y medio después de haber obtenido ese ranking, usar ese ranking que ya no tenés,
3: sí,
2: en cuatro torneos máximo al año. Entre bien, ellos pueden ser dos Master 1000 y un Grand Slam máximo. Así que Coria, con un muy mal presente, hay que decirlo, puede obtener su pasaje a la quali, que, como digo, no se empieza a jugar mañana, así que interesantísimo lo que viene a hacer Roland Garros. Y también, para redondear, como me decía Sergio, eso en cuanto al tenis, también hay data de fútbol, porque hoy tendremos show de los grandes, hoy se va a jugar la otra semifinal de la Liga Profesional de Fútbol Argentino, va a estar jugando. La transmisión arranca a 16 horas acá en Radio Splendid, la más futbolera. Estaré yo, estará Pancho Fernández también.
3: Vamos, Pancho, también.
1: Un abrazo a Pancho.
2: Un abrazo muy grande a Pancho, al querido amigo, que estará más tarde acá seguramente. Qué raro hoy que no apareció, siempre está acá atrás, ¿no? Observando el programa.
1: Y bueno, hoy viene un poquito más tarde.
2: Hoy viene un poquito más tarde.
1: Pero el que ya está acá, siempre, Ricardo, en horario puntual, como corresponde, elegante.
2: De buen humor.
1: Presto a traernos noticias y sobre todo audios.
4: No.
1: Es el gran Ricardo.
4: ¿Qué? ¿Qué? Presto, ¿qué?
3: No le habrás robado noticias a Ricardo.
1: No.
4: Me robaron.
1: No, todo es Ricardo. Ahí lo presentamos a Ricardo. Espere su. Ahí está. ¿Escuchó? Ahora sí.
3: No.
4: Ahora, yo entro con los pitos.
3: Bueno.
1: Bien.
3: Me retiro.
4: Qué ordinario, por Dios.
1: Esto es Radio Verdad.
4: No, pero déjense.
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7: Temperatura en Buenos Aires 13 grados una décima, humedad 54%, el cielo ligeramente nublado. Más apoyos para Manuel Adorni. La diputada Juliana Santillán respaldó al jefe de gabinete y la situación ante las críticas por su presentación patrimonial.
8: Y Adorni está defendiendo su verdad, lo cual tiene derecho y lo va a hacer en la justicia. Todo lo demás, sobre todo la oposición, utilizan esta situación, que es de la justicia, no es del Poder Legislativo ni del Ejecutivo, para empezar a erosionar la imagen del gobierno ante la sociedad, para generar lo que decimos siempre es cómo la sociedad ve las cosas. En términos reales, es una situación judicial que está en tratamiento y en vías de resolverse en la justicia. Mientras tanto, el gobierno avanza, están los goles del gobierno, como dijimos, la inflación de 2.6 y todas estas cuestiones es de lo que no puede hablar la oposición.
7: Crisis en Bolivia. La policía y las Fuerzas Armadas bolivianas iniciaron una operación para despejar las principales carreteras que desde hace 11 días permanecen bloqueadas por campesinos que exigen la renuncia del presidente Rodrigo Paz. La operación, llamada Corredor Humanitario, tiene por objeto conseguir el ingreso a la ciudad de La Paz. La guerra en Medio Oriente. Irán lanzó una dura advertencia contra todos aquellos que apoyen la resolución de los Estados Unidos referida al Estrecho de Hormuz y anticipó que deberán admitir su responsabilidad de una eventual escalada militar en la región.
6: Deportes.
7: Abandonó Max Verstappen. El piloto neerlandés estuvo a solo 3 horas y 23 minutos de lograr una victoria histórica en su debut en las 24 horas de Nürburgring. Pero una falla en su Mercedes terminó con el sueño cuando el equipo lideraba la carrera con una ventaja de 40 segundos. A la hora 13.3 minutos, la temperatura 13 grados una décima, humedad 54%, el cielo ligeramente nublado.
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0: Aquí en la tarde de Splendid te estamos acompañando hasta las 16 horas hoy. Pero en este momento nos vamos a dar un gusto de recibirlo a él, al gran, al querido Felipe Pinga. ¿Cómo le va, Felipe? Bienvenido.
1: Se está renovando resucitando, no sé cómo decirlo, el plantel de este programa, porque empieza a volver gente que no estaba con nosotros, ¿no? ¿Verdad?
0: Bueno, usted tiene mucha información siempre, tiene como información adicional, sí. Así que bueno.
1: Casi de los anales de este programa.
0: Exactamente. Bueno, nosotros estamos muy contentas de tenerla a
1: Por supuesto,
0: a Celeste.
1: Tenemos una voz femenina que puede decir las cosas que se entiendan, ¿no? Como lo hacíamos nosotros hasta ahora.
0: Alguien que sabe leer.
1: Tartamudeando. Por lo menos tengo una persona que terminó los estudios, que sabe leer de corrido.
0: Exactamente.
1: Como
0: me preocupa a mí las repetidas ausencias de los Ibaceta, pero bueno. No sé si ya tiene algo para agregar.
1: Creo que justo a uno de ellos se lo nombra acá en las enfermedades relacionado con un hecho histórico.
0: Esperamos, sí, atentamente.
1: Pero bueno, es así. No se puede contar mucho con ellos tampoco. En un programa. Oye, ¿hasta qué hora vamos hoy?
0: Hoy vamos hasta 16. Las 16.
1: Ah, porque es como una tómbola esto. Que cuando arrancan, sí. Y cuando termina. Ya, para los oyentes, ustedes por las dudas, el sábado a la noche, tipo o domingo a la madrugada, ustedes ponen Splendid, porque el programa nuestro arranca en algún momento del domingo y termina también en algún momento, suponemos, del domingo.
0: Es el programa sin fin.
1: Sí, exacto. Es como los sábados circulares de Pipo Mancera. Bueno, vamos a hablar de cosas que sucedieron en una semana como esta, pero de otros años en la historia.
0: Me encanta.
1: Sí, obviamente, otra vez tenemos algunos temas recurrentes que yo, desgraciadamente, no puedo evitar vincularlos porque, bueno, la historia argentina se mezcla, ¿no? El pasado, el presente, con la historia mundial también.
0: La historia es la historia.
1: Es lo que hay. Uno no puede hacerse el tonto con esto y esquivarlo. Así que, básicamente, te lo quiero decir que va a haber palos para todo el mundo, como toda la semana. Bueno, un 11 de mayo, pero del año 1992, se lanza en Colombia la emisora Colorín Color Radio de la cadena radial Caracol Radio. Y fue la primera y única emisora dedicada al público infantil. Sí, más o menos lo mismo sucedía por esas fechas con el plan de convertibilidad implementada por el Carlo en Argentina, que también estaba dedicado a un público infantil que podía creer que esto se iba a sostener con el tiempo. Un 13 de mayo, pero de 1880, en Menlo Park, Nueva Jersey, el inventor estadounidense Thomas Edison realiza su primer test de línea eléctrica. Solo para que quede claro, este test se refiere a demostrar la viabilidad de transportar corriente para alimentar una red de bombillos incandescentes allanando el camino para el alumbrado. No tiene nada que ver con Eve de Bonafini y su pedido de probar las pistolas Taser con la hija de 7 años de Mauricio Macri. No hay relación. No junten estas cosas, por favor. 14 de mayo de 1949 en Argentina, el gobierno de Juan Domingo Perón nacionaliza el último ferrocarril extranjero en el país. El Ferrocarril Central de Buenos Aires, ¿sí? Solo tuvieron que pasar 40 años para que otro peronista, el Carlo, nuevamente, llevara adelante el proceso de privatización ferroviaria en la década de 1990 que implicó el cierre de la mayoría de los trenes de larga distancia bajo la consigna ramal que para, ramal que cierra. Esto resultó en la disolución de la empresa estatal, el cese masivo de servicios interurbanos, miles de despidos y numerosos pueblos del interior argentino que quedaron aislados y despoblados.
0: Tremendo. ¿Sí?
1: Anda a pedir el aumento del salario mínimo vital y móvil ahora vos que estás militando algo. 16 de mayo de 1920 en Roma, el Papa Benedicto XV canoniza a Juana de Arco como santa. Bueno, dale cristianismo. Primero la prende fuego y después la declara santa. Son más tóxicos que novio de Bedevo también, ¿eh? 16 de mayo de 1960, en los Hull Research, o sea, Hull Research.
0: Qué bien que pronuncia.
1: Sí, no sé ni cómo se lee esto. Laboratorios, se dispara el primer láser funcional.
0: Bien.
1: Sí, esto ha dado comienzo a muchas cosas de la ciencia ficción. Y ahora hablando de disparar, también el 16 de mayo, pero del 2026 en Argentina, el ex Montonegro, Jorge Tayana, presentó un proyecto para rechazar la licitación de la vía navegable troncal y sostuvo: estamos ante un proceso plagado de irregularidades y observaciones de enorme gravedad institucional. El gobierno debe suspender inmediatamente esta licitación y garantizar un procedimiento transparente, competitivo y ajustado a la ley. Qué suerte que ahora tenga los ojos abiertos este hombre, ¿no? Porque no detectó muchas irregularidades durante el kirchnerismo. Lázaro Báez se compró el tamaño de 20 ciudades de Buenos Aires en Santa Cruz. No, para una obra que nunca se terminó. Pero bueno que se despierte el anciano. No sé si mucho porque es un hombre que andaba con arma. Bueno,
0: tremendo.
1: 16 de mayo del 69, en la superficie del planeta Venus, aterriza el primer vehículo de prueba soviético, el Veneria 5. Sí, del programa Veneria, ¿sí? Un saludo para nuestro conductor que no pudo venir por estar tratándose de una Veneria. Que se agarró cuando trabajaba en MacPato. ¿Sí? Un saludo a la Pichu también. Perdónalo, Pichu.
0: Eso, por favor.
1: 16 de mayo... ¿Cómo?
0: Está chequeado eso.
1: No, no me puedo meter con chequeado yo, tengo un tema legal. Un 16 de mayo de 1974, India anuncia que posee armamento atómico. ¿Sí? Suerte que el viejo en pañales que defendía la paz había muerto 26 años antes, porque si no había que cambiarle los pañales de nuevo, ¿no? Pobre hombre. Un 16 de mayo de 1975 en Nepal, Junko Tabei se convierte en la primera mujer en alcanzar la cima del monte Everest. ¿Qué?
0: Sí.
1: Y siguiendo con mujeres que alcanzan la cima, recuerden que desde diciembre de 2025, Cristina Kirchner le autorizaron a acceder a la azotea del edificio de la calle San José, donde cumple arresto domiciliario por un máximo de 2 horas diarias. Eso llegará
0: bien
1: a la cima, ¿eh?
0: Bien.
1: 16 de mayo del 2002 se estrena la película de Star Wars, Episodio 2, Ataque de los Clones. Yo sé que tiene mucha gente que no sigue Star Wars, y yo lo voy a explicar. Para los que no son fanáticos, los soldados clon son del ejército elite de la República de la Galáctica, formada por soldados genéticamente idénticos creados a partir de ADN de un cazarrecompensa.
0: ¿Sí? Ah, es un quilombo.
1: Sí, es así. Una cosa, es una copia de un cazarrecompensa, ¿sí? En otro orden de cosas, la semana pasada fue dada de alta Máximo Kirchner, al que le corrigieron, digo, intervinieron algunas cosas que le copiaron, digo, que le estaba mal. Ay, dice Delia que afloje con los excesos, que la fuerza no está contigo. Bueno.
0: No.
1: Busca tu propio camino, chicos, porque no vas a poder heredar el carisma de tu viejo de ninguna manera. 16 de mayo del 2013, Wikipedia en español alcanza el millón de artículos. Todos mal escritos, pero alcanzaron el millón de artículos, primero cantidad y después calidad, como la política en general en la Argentina. De todos los partidos, ¿eh? No de este ni del anterior, de todos. 17 de mayo de 1953, en los Estados Unidos, el campeón mundial de boxeo Rocky Marciano derrota por nocaut en el primer asalto a Joe Walcott. ¿Sí? Más o menos por la misma fecha de mayo de 2026 en Argentina, la legislatura de la Ciudad Autónoma de Buenos Aires declaró de interés cultural a Rocky, la adaptación teatral que protagoniza y co-dirige Nicolás Vázquez. También para esa fecha reapareció Alberto Fernández criticando la gestión del gobierno actual. O sea, para que no digan que en esta sección no cubre deportes y espectáculos, porque tenemos boxeo y títeres para todos los gustos.
0: Tremendo,
1: 17 de mayo de 1950, el que lo entendió, lo entendió. 17 de mayo de 1953... No, perdón, este ya la pasamos. Del 54, en Estados Unidos, la Corte Suprema decreta que en la constitución de ese país no hay motivos para la segregación racial en las escuelas. ¿Sí? Le hace, señores policías, si le van a disparar a la gente de color, que sea de la puerta de la escuela para afuera.
0: Para afuera.
1: Y siguiendo con esto, un 17 de mayo de 1980, en Miami, Estados Unidos, absolvieron a 4 policías blancos, casualmente, que en el 79 habían matado a golpes a una persona de raza negra, desencadenando los más graves desórdenes raciales del 67. Lo que hay que ser justo fue afuera de la escuela, no del lado de adentro.
0: Bien.
1: Esa parte la respetaron. 17 de mayo de 1970, Estados Unidos otra vez. Por primera vez en la historia de las Fuerzas Armadas de ese país, dos mujeres son promovidas al rango de general. Así que Bullrich y Villarruel no pierdan la esperanza, que con paciencia capaz que todo llega. 17 de mayo del 73, Nueva York, Estados Unidos, la OMS, o sea, Organización Mundial de la Salud, excluye la homosexualidad de la clasificación estadística internacional de enfermedades y otros problemas de salud. Acordate la próxima vez que la OMS te da algún consejo de salud, que el hombre llegó a la luna antes que la OMS reconociera que los homosexuales no eran enfermos. ¿Eh?
0: Tremendo.
1: Besito
0: tremendo
1: para la OMS y con su consejo. 17 de mayo del 92, en Montevideo, son detenidos varios miembros de la banda terrorista ETA, que había huido de España. Se habían convertido en dueños de un restaurante en Montevideo, esta gente, cuando
0: bien
1: se ocultaron, ¿sí? Siendo Uruguay, siendo la ETA, supongo que la especialidad de la casa eran bombas de carne de los Andes. 17 de mayo del 2009, lanzamiento oficial del videojuego Minecraft, ¿sí? No lo confundan con Mein Kampf de Hitler, no tiene nada que ver.
0: Minecraft,
1: para los que no saben, este juego consiste en picar piedra y construir cosas. Es más o menos la historia de Lázaro Báez antes y después de ir en cana.
0: Tremendo.
1: Y para terminar en esta sección, tenemos un par de cosas que parece que se concatenan, ¿no? 12 de mayo del 2000, en el distrito Southwark, Londres, se inaugura la Tate Gallery of Modern Art en una antigua central eléctrica de carbón. El edificio, originalmente diseñado por Gilbert Scott, fue rediseñado para el estudio de arquitectura. También un 14 de mayo de 1827, en Francia, se inaugura la primera línea ferroviaria para el transporte de carbón desde Saint-Étienne hasta Andrézieux, ¿sí? Y siguiendo con inauguraciones, centrales eléctricas y carbón, este 16 de mayo en Argentina, el jefe del gabinete, Manuel Alorni, retomó su agenda en medio de las denuncias judiciales que afronta e inauguró el parque solar fotovoltaico El Quemado, en el departamento de Las Heras, provincia de Mendoza. Ahora digo yo, ¿en serio fuiste a inaugurar algo en un lugar que se llama El Quemado? No hay que tentar el destino con los lugares que uno visita, fíjate si no cómo terminó Cristina Fernández de Kirchner después de inaugurar el primer tramo del gasoducto presidente Néstor Kirchner, ¿en dónde? En Vaca Muerta.
0: En Vaca Muerta. Sí. No, no, no.
1: El
0: no.
1: quemado y la Vaca Muerta.
0: Tremendo, tremendo,
1: quiera.
0: Tremendo.
1: Estas fueron las efemérides para esta semana. Solo tengo que agregar. Se tenía que decir.
0: Y se dijo. Dijo, señores. Se dijo. Impresionante, Pinga. Recargado como siempre. La verdad que traje. Digo, trae mucha información y además, bueno, le pone ahí una interpretación que es. Bien, bien tremenda, Celeste, ¿no?
1: Cada uno la toma como quiere.
2: Tiene su toque, ¿no? Tiene su toque.
3: ¿Cómo extrañaba muy bien.
0: A Felipe Pinga, totalmente.
1: Bueno,
0: Felipe,
1: un beso por los Ibaceta, ¿eh?
0: Sí, hubo una que me preocupó mucho de los Ibaceta, que no la vamos a
1: todo
0: recordar.
1: Todo se trata hoy, todo
0: el
1: se trata.
0: El que la agarró y el que no,
1: no,
0: bueno.
1: Pero es todo tratable. Hoy la medicina ha avanzado muchísimo, no nos tenemos que preocupar por eso. Hay cosas peor.
0: Bien. Siendo las 13:15, Celeste, te consulto. ¿Tenemos más? De esas
3: tenemos
0: noticias
3: más.
0: Que traes vos. Eso, yo no quiero decir solamente chusmeríos que me encantan.
3: Sí.
0: Pero bueno, acá en Los Imprescindibles y sobre todo a los oyentes, le voy a pedir a alguno que se fije cómo están nuestros oyentes hablándonos como todos los domingos. Pero ¿por dónde nos lleva ahora?
3: Bueno, ahora vamos a hablar un poco de La Oreja de Van Gogh.
0: La Oreja de Van Gogh.
3: Amaia Montero.
0: Amaia Montero.
3: Leire Martínez.
0: Bien, ¿qué títulos tiró, eh?
3: ¿Qué títulos? Sí, porque ¿qué sucedió? ¿Qué sucedió? El fin de semana pasado empezó la gira de La Oreja de Van Gogh con, vamos a decir, la nueva pero vieja Amaia Montero.
1: ¿Volvió a la
0: Bien.
1: Casa?
3: Volvió Amaia Montero a La Oreja de Van Gogh. Previamente, por eso algunos fans de La Oreja estamos un poco enojados, indignados, Leire Martínez se fue de la banda. Bien. Aparentemente echada de la banda para el regreso de Amaia Montero.
1: Bien. Qué feo que suena eso.
3: Sí, sí, sí, sí. Porque nunca. Bueno, ahí está.
0: Amaia es la que había tenido algunas dificultades para ponerlo en contexto.
3: ¿Qué fue lo que sucedió? Ahí. Eso es Rosas por
0: Temazo.
3: Amaia Montero. En La Oreja de
4: Hola.
0: Bien.
3: Uno de los grandes temas.
2: La canción que está con Abel Pintos de dúo, la canta Leire también.
3: Leire Martínez la
2: Bien.
3: Canta. Esta es de Amaia Montero, de La Oreja de Van Gogh. En realidad, recordamos, las canciones son de La Oreja de Van Gogh, son compuestas en general por Xavi San Martín. Pero lo que es La Oreja de Van Gogh, económicamente, como sociedad, son los chicos con Amaia Montero. Aparentemente, Leire Martínez era una empleada de la banda, así figuraba en los papeles. Bueno, ¿qué pasa? Leire Martínez formó parte de La Oreja de Van Gogh por más de 17 años, más años de los que participó Amaia Montero como cantante de la banda. Hay gente que quizás no se enteró que la banda cambió de vocalista y que ahora retoma Amaia Montero. Hay gente que se negó a La Oreja de Van Gogh una vez que Amaia Montero se fue.
0: Uh-huh.
3: Y hay gente que ahora volvió, quizás por nostalgia. Se están cumpliendo 30 años ahora de La Oreja de Van Gogh. ¿Pero qué fue lo que pasó? Esa es Leire Martínez.
0: Bien.
3: Son distintas. A algunas canciones mucho se dijo también que Leire la intentaba imitar, que Leire... ¿Qué pasó durante todos estos años? Leire, por momentos... Y yo diría que durante los 17 años que participó de la banda, fue como acusada de alguna manera de ser la sustituta de Amaia, de que nunca iba a ser Amaia, de que no es lo mismo Amaia sin la banda. 17 años, muchachos, supérenlo. Ahora vuelve Amaia y el heiteo continúa. Hay heiteo para Leire, heiteo para La Oreja de Van Gogh, por estas cuestiones que les digo del cambio. Y no solo eso, sino que de pronto, así como en pandemia, éramos todos infectólogos, de repente claro. Todos nos volvimos coach vocales y nos pusimos, yo no particularmente, más allá de que soy leirista, a criticar y a hatear a Amaia Montero por algunos errores que habrá tenido en su vuelta a los escenarios tras varios años sin haber cantado. Volvieron con estadios tremendos, llenaron estadios de 15.000 personas allá en España, empezando su gira el fin de semana pasado. Todavía no anunciaron gira fuera de España.
0: Bien.
3: Todavía no sacaron disco, solamente sacaron una canción nueva, no más que eso. Pero ¿qué pasó? Amaya tuvo algunos errores, se estuvo preparando mucho, lo anunció Xavi San Martín, pero bueno, tuvo algunos errores en cuanto a afinación, en cuanto, bueno, a eso bastante grave, sobre todo en algunas canciones por las cuales la iban a juzgar mucho más, que era por las canciones que ella no había hecho en la banda, que las había cantado el Leire. Entonces había muchos, debo decir, de mi parte, de los leiristas, ya esperando que ella trastabillara en temas de Leire, claro, Martínez, para saltar a decir, no hay como Leire. Mal, chicos, mal, porque obviamente Amaya Montero salió de una depresión, estuvo, bueno, tuvo sus problemas en la vida y bueno, volvió a los escenarios después de muchos años. Y no somos quienes para juzgar.
0: Absolutamente, pero te pregunto.
3: El sol sale para todos y Leire Martínez, al mismo tiempo que La Oreja de Van Gogh arrancaba su gira en España, Leire Martínez, afortunadamente, estaba dando su show en Córdoba, en el Quality Espacio, y estuvo bien acompañada porque obviamente a ella le afectó mucho.
0: Bien, digo, para alguien que es fanático de La Oreja, te quedás obviamente con Leire.
3: Sí, me gusta mucho La Oreja, pero estoy muy contenta con el primer disco solista de Leire. Creo que bien, le hizo muy bien a bien, ella.
0: Bien, un gran aporte, Celeste. Habías nombrado otras cosas que también nos interesan.
3: Sí. Fuera de lo que es

0: Me gusta que ataquen a Leire Martínez como siendo la sustituta o que no puede cantar canciones de La Oreja. Para mí las defendió 17 años y
1: Bien,
0: está en su derecho.
1: bien.
0: Pero bueno, el último tema que nos trae también a este tema de espectáculos, lo último que por lo que venimos, es vamos a hablar sobre Soledad Villamil y un poquito del secreto de sus ojos.
1: Gran actriz, gran película.
0: Gran película, la vieron todos, quiero
1: Sí,
0: decir, ¿no?
1: por entiendo que
0: Es
1: sí.
0: una de mis
1: Sí.
0: grandes películas,
1: Pinga
0: película
1: también.
0: favorita.
2: Sí, también.
0: ¿Ya la
2: No,
0: vio?
2: no me puedo sacar el personaje por si me enfoca. Ah, no estoy en cámara, puedo sacar el personaje. Me estoy yendo, un beso. Chao, te dejo con la sección.
3: Chao, Pinga.
0: Bueno, Soledad Villamil, actrizaza, estuvo hablando sobre un momento incómodo que vivió
1: Ay,
0: mientras
1: ay, ay.
0: se filmaba El secreto de sus ojos, por el cual se sintió un poco desgraciada. Recordó ese momento, fue con Ricardo Darín y Guillermo Francella, y dijo esto:
1: Desgraciada es
0: me
1: literal.
0: sentí desgraciada, sí, dijo literalmente.
1: Bien.
2: No, Rosso, yo sé dónde apuntaba vos. No, aquí hoy no vino Barney para hacer esos chistes, Rosso. No, habla de esa desgraciada, no creo.
1: No sé.
0: ¿Hablamos de esto?
1: No sé. Usted
2: claro,
1: espere,
2: ahora,
1: usted
2: veo, ahora resulta que me tapa la boca.
0: Ahora,
2: sí,
0: ahora verán. Esto es, bueno, hablando más de. Ya pasó más de una década, che, me siento viejo. Más de una
1: no,
0: década
1: güey.
0: ya del secreto de sus ojos.
2: Nada más una década, tendría que decir.
0: Nada más de una década.
2: A mí me parece que
0: Perfecto.
2: Barney Barton fue ayer y fue en el 89.
1: No,
2: te
1: tremendo.
2: Una década. No hay nada
1: tremendo.
2: De una década.
3: Para, Cele, ¿de qué año es El secreto de sus ojos?
0: El secreto de sus ojos para...
3: Para mí más de una década.
0: Yo sí,
2: lo
0: más
2: sentía como
0: década.
2: Más de una década. Claro.
0: Pero,
3: para mí,
0: sí,
3: para mí 2003.
2: Yo como estoy grande,
0: no,
2: viste todo,
0: no.
2: Me parece que fue ayer.
1: Sí, viste, es verdad.
0: No,
2: ayer cuando
0: toqué,
2: pasaron
0: ver.
2: 30 años. Te
1: no,
0: el secreto
1: tremendo.
0: De sus ojos, 2009.
3: Ah, 2009,
0: ¡ay!
3: Bien.
1: 2009.
0: Pasó. Casi dos, che.
1: Casi dos. Casi dos.
3: Bueno,
1: casi
3: justamente dos. Cuando empezó Leire, dijiste que estuvo 17 años Leire.
0: Sí, 2008 fue su primera
3: claro.
0: gira. Exacto.
2: Bueno, ahora me quedé con la duda. ¿Por qué se sintió mal, desgraciada?
1: Espere, no sea ansioso. Ahora ya viene.
0: Un poco. Bueno, acá hablamos. Yo quiero que me digan, después de que yo comenté esto, quiero que me digan si es exagerada o si realmente va por una cuestión de respeto.
1: Somos los indicados para,
0: se lo toma
1: para
0: muy
1: opinar.
0: En serio.
2: Acordate que somos hombres, Rosso Parraca, y cualquier cosa que digamos nos van a colgar de un
1: Pantera,
2: poco.
1: Pantera, atento.
2: Claro, atento Pantera, vamos.
0: La anécdota esta de Soledad Villamil durante el rodaje del secreto de sus ojos, cuenta que alrededor de las 4:30 de la mañana, porque vieron que los rodajes arrancan y...
1: Claro, y más él es
0: no sabemos cuándo termina.
1: En tribunales que en el día hay una actividad tremenda.
0: Exacto. Bueno, alrededor de las 4:30 de la mañana, cumpliendo jornadas de grabación, tan tarán, tarán, tarán. La escena que requería este personaje necesitaba una postura de extrema seriedad, el personaje que hacía Soledad Villamil,
1: Soledad.
0: ¿No? Y además ella estaba frente a los personajes de Darín y de Francella. ¿Pero qué pasó? Se desató un conflicto en ese momento porque sus compañeros pidieron relajación y mientras que ella todavía tenía que grabar su escena en primer plano, ¿qué fue lo que sucedió? Uno de los presentes realizó una broma escatológica con el fin de divertir al equipo.
1: No.
0: ¿A qué nos referimos con broma escatológica? ¿Abro esto a la que adivine o no les digo directamente?
3: ¿Es una pregunta retórica o...?
2: ¿Alguien se había desgraciado al final?
1: Yo creo que sí.
2: Tenías razón.
1: Pero no, pero no, pero no, no, no tengo el dato.
3: ¿Broma, cómo dijiste? ¿Estratosférica, no?
2: No, escatológica.
0: Escatológica.
1: O sea, no fue algo que sucedió inevitablemente, sino que fue una broma.
0: Exacto, fue a propósito.
4: Cago en la puta,
1: madre.
2: Mira la Francellita que apareció.
0: Mira la Francellita.
2: Alguien habrá hecho. Habrá imitado un flato o alguna de esas cosas.
1: Ah, ahí eso.
3: Está. Esa es lo de eso.
1: Ahí está.
3: Mira.
0: Alguien se tiró un pedo.
1: No,
2: no, no.
0: Me lo spoilearon.
1: Tremendo. O sea,
2: nuestro productor se mete.
1: Ella estaba,
2: en el tema,
1: entiendo,
2: sí,
1: intentando un rol de concentración, por esto que describías vos, que tenía que hacer una escena seria y sucede eso.
0: Exacto. A ver, la broma, o sea, fue a propósito. Una broma. Era con el fin de hacer reír al equipo,
1: sí.
0: Pero
1: no.
0: A ella le produjo enojo.
1: Emiliano,
0: tenía
1: no.
0: Tenía que hacer una parte seria.
2: Que no te enojes.
3: Me contagió.
0: No te enojes, Sole, te queremos, no te enojes.
1: O sea, a ver si entendemos. Se enojó por esa situación.
0: Sí.
1: Y no se hizo la escena, se hizo luego, ¿qué pasó?
0: No, lo que pasó es que le afectó a ella mucho emocionalmente. ¿Y qué pasó? Bueno, le ocurrió una profunda frustración y terminó llorando en el set

0: antes de poder concluir con el trabajo.
1: Que la chupen.
2: Cuatro y media de la mañana.
3: Gran, está diciendo que fue
4: la actriz de Yamil, yo creo que
2: sí. O sea, un montón de horas de rodaje seguramente previas.
4: Ahora, dicho esto. Soledad, hay gente levantándose a las 4 de la mañana también para ir a hacer paga en la mañana temprano.
5: Es un pepito, tampoco
4: chicos,
5: es, ¿no?
4: caminando en el interior para llegar a la escuela varios kilómetros, ¿viste? Un chiste de un gas, no sé si es tampoco pata. Quizás lo tendrías que ver eso con alguien.
2: Mirá,
4: profesional.
2: Ahí nos dice en el chat de YouTube, nos dice Laura Herrero, que siempre está, un saludo para ella, que pone, hay que saber reírse, pone.
4: Sí.
5: No, es buena, sí, es una buena reflexión.
0: Pero no terminó ahí, claro, encima.
2: No te puedes enojar por eso.
0: No terminó ahí.
5: Pará que hay más.
2: ¿Qué pasó?
0: Por eso yo les preguntaba si les iba a parecer exagerado o si.
5: Mirá, yo voy a decir, yo me la voy a jugar. Sí. Si se enojó, tenía olor.
4: ¿Cómo?
5: Si se enojó, tenía olor.
4: Pues sí, que eso
5: es. Sí. Pero, porque si no, es bueno, me río, es un chiste.
4: Pero,
5: ¿qué comiste, Franchella?
0: Odarín. ¿Habrá sido uno de ellos?
5: No.
0: No dio nombres.
2: Ah, ¿no dio nombres?
0: No dio nombres.
5: Ah, lo cuidó.
0: Estaban ellos.
5: Lo cuidó.
4: A mí me parece que hay cosas más importantes.
2: Y me suena más que puede ser Franchella. Me parece un poco más humorista que Darín, quizás. ¿O no?
5: Claro. Es bueno tu punto. Porque
2: haber sido más Franchella que Darín.
5: Porque si era una broma,
4: también
5: podría tener alguna lógica.
2: Sí, pero mucho más bromista Franchella.
4: Fuera de las grabaciones también, le gusta.
2: Y pero eso... Bueno, puede ser. Para mí es más Franchella, más probable, pero...
5: Acá, por ejemplo, el que hace esos chistes es David, todo el tiempo.
4: ¿Quién?
5: David Ibaceta.
4: No, de ninguna manera.
2: Sí, el mejor es Warney.
5: A él le gusta hacer ese tipo de chistes, pero nosotros no nos enojamos.
4: No, si vos lo fomentás, nosotros vos fomentás.
2: Claro, las cosas. Estás a favor.
4: Sí. Hacete cargo.
5: Bueno, yo estoy...
4: ¿Pero para qué terminó todo esto?
5: Claro, yo estoy ansioso.
0: No, que no terminó ahí porque al otro día fue a confrontar a los responsables de esta broma.
2: Se quedó meditando toda la noche.
0: Quedó muy mal. Se quedó mal y dejó claro, ¿no? ¿Cuál era su postura respecto al respeto profesional?
2: Mira.
6: ¿Sí? No me importa.
4: Son muy sensibles los actores.
5: Son unos desubicados.
4: Muy sensibles, sí. Mi parte, cuando era chico, lo decíamos de otra manera, pero es gente muy sensible, tiene todas las emociones a flor de piel. Tendrían que desollarse vivos para sacarse
5: la verdad que me quedé pensando, digo, no me parece tan grave, júzguenme, que me juzgue la historia por esto, ¿no? Pero digo, imagínate que te... Yo también entiendo, imagínate esta situación, una mujer, Celeste, no da...
4: Sinceramente. En general no da.
5: No da delante de una mujer. La verdad que no da.
2: Si escuchás esta frase sin contexto, suena medio mal.
4: Celeste no da.
5: Pero no da.
0: No da
5: ese tipo de chiste, la verdad.
0: En ese sentido, yo me siento a veces.
5: Digo, como para.
4: Vos me decís que es una obra de teatro que están en vivo delante del público y te hacen entender. Están grabando, se corta y graban de vuelta. Pasa todo el tiempo en todas las producciones. No es para tanto, por Dios.
5: Lo que pasa es que hay grabaciones, como bien marcaba Celeste, que son eternas, que son, qué sé yo, 12 horas. Que bueno, hay que estar ahí, me parece.
0: A lo mejor después de trabajar 16 horas seguidas, a algunos ya les afecta de una manera.
4: Dame la grabación de 16 horas. Sí, por ejemplo, yo caminaba 3 kilómetros para ir al taller al Bajo Flores.
2: Está frustración. Está
4: teniendo la toma
2: y la interrumpen.
4: Estoy tratando de ser políticamente correcto, pero me están...
5: Bueno, ¿cómo salimos de acá? Vamos a la tanda.
4: Y vamos a la tanda, vamos.
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0: Y yo te recuerdo las vías de comunicación con los imprescindibles 1138280990. Allí nos podés decir lo que quieras. Y ya estamos en comunicación, ya está en línea la doctora Natalia Ponce de León. Bienvenida, Natalia, ¿cómo estás? Sergio Rosso te saluda aquí en Los Imprescindibles.
1: Buenas tardes, chicos, ¿cómo estás?
0: Bien, ¿cómo estás vos?
1: Bien, todo tranquilo acá, esperando el momento de hablar un rato.
0: Bueno, muchas...
1: No solo de jubilados, no, de todo lo que tenga que ver con el derecho.
0: Absolutamente, nosotros te agradecemos mucho este tiempo aquí con nosotros, con Los Imprescindibles. A ver, para que nos ayudes a entender... incentivan a contratar trabajadores sin empleo formal previo. ¿Qué me decís de esto? ¿Qué tenemos que saber?
1: Exactamente, yo creo que es una buena noticia. ¿Por qué? Porque habría un descuento en lo que son las cargas sociales. Solo se cobraría un 5%. Esto habilita a muchas empresas, sobre todo las pymes, a poder tomar nuevos empleados sin tener que tener esta carga fiscal tan grande, ¿no? Que siempre... tienen que llevar adelante para contratar a una persona, porque vos sabés que no solo es pagar el sueldo cuando una persona está en blanco, tiene que pagar el 931, es el formulario que aplica también para poder pagar la obra social, el aporte jubilatorio, la ART y también los impuestos. Todo eso, esto ha sido otro sueldo más que paga la empresa por tener un empleado en blanco, y en este caso el gobierno lo que hace es subsidiar o no cobrar alguno de los impuestos y solo queda un 5% de esas cargas, lo cual implica una derecha, digamos, para las empresas de poder volver a contratar empleados en blanco y no tener esta carga tan grande impositiva.
0: Bien, Natalia, ¿y ese 5% durante qué periodo de tiempo es?
1: Mira, es por 2 años. Eso también está bueno, pero no es tan corto el plazo, porque también cuando uno toma un empleado conlleva todo un tiempo y un periodo de prueba donde la persona... tiene que ver si se adapta, si cumple bien las condiciones, y si fueran 6 meses no llevaría a buen puerto, porque quizás cuando terminas de enterarte si sirve o no, o si compagina bien el empleado en la empresa, te quedas sin el beneficio. Así que 2 años me parece una buena oportunidad. Obviamente tiene que ser gente que no esté empleada, que no haya estado en los últimos tiempos ni siquiera con un monotributo, tiene que ser alguien que esté desocupado, pues la idea es esto, generar nuevos puestos de trabajo, ¿no?
0: Natalia, entonces, en ese punto, a ver si lo entendimos bien, ¿es para personas no registradas, desempleadas y monotributistas? ¿Está bien eso?
1: Exactamente. Tiene que ser gente que no esté activa aportando en este momento. Es decir, una persona que esté desocupada, sin empleo, sin aportes, para que pueda tener la oportunidad de tener un nuevo trabajo y la empresa tenga la oportunidad de tener este descuento mensual, incentivando a la gente que está desocupada, ¿no?
0: Bien, Natalia, y otra cosa que me parece importante remarcar es a partir de qué fecha, si es que esto tiene alguna normativa.
1: Sí, ya entró vigencia justamente en el mes de mayo, este mes, así que las empresas que quieran, por lo menos la ley dice a partir de mayo, después hay que preguntarle claro. Al contador, siempre quizás hay alguna normativa última para poder aplicarse, pero según la ley ya quedó vigente a partir de mayo, de poder aplicarlo y de usarlo, ¿no? Que está bueno para el que necesita. Muchas veces las empresas chicas necesitan empleados, es una carga bastante grande poder pagar el sueldo más las cargas sociales, así que bueno, está bueno poder implementarlo para poder tener la gente en blanco, que lo necesita también, ¿no? Recordemos que siempre tener un empleo en blanco nos acompaña con la obra social, con el aporte previsional, con la RT, que es tan importante. Así que bueno, es una buena oportunidad para tener en blanco a los empleados.
0: Bien, ¿y hasta cuándo vige? ¿Hasta cuándo tiene vigencia, perdón?
1: Tiene vigencia un tiempo, ya te digo hasta cuándo.
0: ¿Puede ser que sea hasta abril del 2027?
1: Sí, eso te iba a decir, son 2 años, justamente. Muy bien, hacen la tarea conmigo los chicos.
0: Pero por supuesto, porque son temas realmente importantes y no sabes cómo se enganchan los oyentes
1: con este tipo de
2: cosas. De hecho, tenemos preguntas de los oyentes.
0: Absolutamente.
1: Siempre, Natalia. Bueno, sí.
0: Absolutamente. Mira. Bueno, dale, Mariano.
2: Tengo uno que me
0: Mariano,
2: llega.
0: Y dale con Mariano.
2: Emiliano. Tengo uno
0: perdón.
2: Que me llega.
0: Emiliano,
2: no pasa
1: Mariano.
2: Nada.
1: No vamos a hacer un juicio de identidad.
2: hay una pregunta acá de Laura Herrero que nos deja, que dice, te saluda Natalia, ¿cómo impactará la jubilación vieja si los últimos años de aporte quiere pasar al sistema nuevo, no? ¿Cómo se tomarán esos años de aporte?
1: Claro, bueno, ahí tenemos varias figuras. Vos sabés que siempre lo que se toman son los últimos 10 años de aporte. Por ahora hay una sola ley vigente. Esperemos nuevos cambios próximamente. Yo creo que por ahora hubo mucho ruido ya con la reforma laboral y demás. Es un momento complicado social, me parece, como para llevar adelante nuevos cambios. Pero en el caso de que haya una nueva ley previsional, que pienso que va a tender a hacer más largo lo que es la edad jubilatoria, ¿ve? Los 65 supongo que rondará en algún momento por los 70, pero por ahora hay una sola ley vigente, así que los años de aporte que tenés se van a configurar dentro de los 10 últimos años de aporte, lo que va a regir tu nuevo beneficio y tu mensual, digamos, o sea que tu jubilación va a estar relacionada con los últimos 10 años de aporte que tengas. Por eso hay que cuidar que sean los mejores para que te quede la mejor jubilación.
0: Estamos hablando con la doctora Natalia Ponce de León, previsionalista. Ella es especialista en todo este tipo de cuestiones. Aquí tengo un mensaje de Telvina de Oberá. Dice, no sé si puedo pagar un abogado. ¿Hay opciones de cuota? Te digo lo que dice Telvina, ¿no? Si hay opciones en cuotas.
1: Ayuda.
0: Sí, pobre, claro.
1: Bueno, exactamente, eso es importante saber también, ¿no? Nosotros trabajamos en el estudio hace 20 años, sobre todo con jubilados, así que tenemos en muchos de los trámites la opción de pagarlos en cuotas. O sea, es que a veces uno se quiere divorciar, por ejemplo, decir, mira, me quiero comprar un auto, quiero casarme de nuevo, quiero romper ese vínculo, no estar todo el tiempo con esa preocupación de seguir casado, con lo que conlleva que el otro, por ejemplo, tome deudas nuevas o etcétera. Entonces, bueno, uno lo puede hacer en 12 cuotas, por ejemplo, y dices, listo, me divorcié en cuotas, pero me divorcié.
0: Bien, el teléfono del estudio lo voy a pasar, decime si es correcto, 113-906-1511, ¿estoy en lo cierto?
1: Perfecto, exactamente.
0: Lo repito, 113-906-1511, todos aquellos que escuchen a la doctora Natalia Ponce de León y tengan alguna inquietud o quieran tener este beneficio, Natalia, que es muy importante la de las opciones en cuotas, realmente.
1: Eso está, o una sucesión, a veces fallece y dice, no, tengo que vender la casa, porque también pasa con la gente grande que no le alcanza con la jubilación. Entonces de repente claro. Dice, mira, voy a vender la casa grande que tengo, me voy a ir a un lugar más chiquito, y de repente está en sucesión porque el marido o la esposa falleció y no lo pueden hacer, entonces no afrontar ese gasto para tomar la decisión, y bueno, lo hacemos en cuotas, así fue tomar la decisión, por ejemplo, de hacer la sucesión y mudarse.
0: Natalia, aquí Marta de Liniers, me rechazan la jubilación porque tengo aportes irregulares o faltantes. Pregunta, ¿qué herramientas tiene para poder jubilarse igual?
1: Bueno, sabes que esto también es un tema muy importante, que a veces la gente dice, es fácil hacer la jubilación, la intentan hacer solos, de repente sale denegada. ¿Por qué? Porque antes de iniciar el expediente hay que ver que estén bien los aportes. Hay aportes que uno los quiere utilizar porque trabajó, pero no está hecha la transferencia y no te los van a tomar en ANSES. Vas a estar 6 meses con la carpeta, te la van a denegar y vas a perder todo ese tiempo. Así que herramientas hay. Por ejemplo, hay que ir a buscar la denegatoria, ver por qué está denegada y volverla a presentar. Pero lo mejor sería que no te pase eso e iniciarla bien de primera mano, digamos.
0: Bien. Natalia, te voy a compartir una última pregunta que me parece bastante importante. Nicolás dice, mi tío tiene 64 años de edad, en enero cumple los 65 años. Él no tiene todos los aportes. ¿Deberíamos hacer una compra de aportes? ¿Sigue existiendo esta posibilidad? Contanos, ¿cómo es?
1: Vos sabés que sí, hubo varias moratorias que quedaron ya viejas y que no se pueden utilizar, pero hay una en particular que quedó vigente que se puede utilizar justamente antes de la edad jubilatoria. Así que está bueno hacer la consulta, ver todos los años que tenga el tío de Nicolás y lo que le falte, sí comprarlo. Hay una moratoria muy barata que siempre es lo primero que tendemos a usar, y si no se puede completar todos los aportes con esa, hay otra más que es un poquito más cara, pero que nos ayuda a completar justamente los aportes antes de que la persona cumpla la edad jubilatoria, justamente con el fin de poder jubilarse.
0: Natalia, te agradecemos muchísimo la comunicación aquí con Los Imprescindibles, y bueno, siempre es un placer para nosotros toda la claridad que llevas a nuestros oyentes y que nuestros oyentes puedan sacarse algunas dudas.
1: Gracias, chicos. Para mí ya es imprescindible estar con ustedes los domingos.
0: Qué grande, qué grande. Bueno, aquí pasó la doctora Natalia Ponce de León. 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Te voy a dejar sus redes también en Instagram, @Natalia Ponce de León 1. en TikTok, arroba Natalia Ponce de León 1 también. También tiene su canal de YouTube, arroba Jubilate en Vivo, es su canal de YouTube. Y en Facebook, Natalia.Ponce de León, todo junto, punto 58.
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0: a las 13:47 seguimos aquí en Los Imprescindibles. Yo tengo una curiosidad. ¿Cómo va ese partido de tenis en Roma que antes nos contaste?
1: Actualizamos,
0: Emiliano,
1: parece,
0: querido.
1: Entonces, sí, por supuesto. Decía que estaba 3 iguales, ahora está ganando el italiano, ¿no? El favorito para ganar el título, 6-4, 4-2. Quiebra arriba en el segundo set, así que se está encaminando Jannik Sinner para ganar por primera vez, ¿no? El torneo más importante de su país, el Master 1000 de Roma. A 2 games nomás.
0: Bien, si no termina el programa y hay alguna resolución, contanos, y si no, bueno, por supuesto.
1: Por supuesto, si no, se hablará el domingo que viene.
0: Bien, bien. Y yo los voy a poner un poquito en órbita con lo que tiene que ver con los movimientos políticos que están sucediendo en la Argentina. Hay algo que empezó a cambiar silenciosamente en la política argentina, te contaba, y no pasa solamente por el presidente Javier Milei, sino por lo que empezó a ocurrir alrededor del gobierno. La oposición empieza a sentir cierta debilidad en el gobierno. Hay algunos indicadores, algunas encuestas que marcan una baja en la imagen, sobre todo del presidente, que tienen que ver con los casos de corrupción que está viviendo por estas horas el gobierno, en particularmente con la cuestión de su jefe de gabinete, Manuel Adorni, ahora el hermano también involucrado en ese tipo de cuestiones. Bueno, ¿qué es lo que sucede con esto? Digamos, el jueves hubo un acto del PRO, encabezado por el expresidente Mauricio Macri en Vicente López, tierra macrista por excelencia, y donde empiezan de alguna manera a despegarse, decir que van a seguir acompañando el gobierno, pero que el año que viene ellos van también a jugar de manera individual en las elecciones que tienen que ver con la presidencia. Ahí hay alguna interna chiquita también que tiene que ver con la Ciudad Autónoma de Buenos Aires, donde el macrismo la gobierna desde hace prácticamente 20 años y donde hay toda una interna que tiene que ver con la Libertad Avanza y el primo de Mauricio Macri, Jorge Macri, que se las trae. Esta semana hubo una ampliación presupuestaria, donde hubo que remar mucho para que eso finalmente ocurriera. También hay gobernadores, intendentes y dirigentes sindicales que creen que la crisis del oficialismo puede abrir una oportunidad para el peronismo, aunque todavía persisten diferencias fuertes sobre cómo reconstruir y quién debe conducir esa etapa. Ahí aparece la gran discusión, un peronismo que plantea confrontación dura con Milei, algún sector del peronismo cree que eso no alcanza, o un espacio más moderado que intente recuperar credibilidad social. Mientras tanto, también reaparecen figuras que buscan recuperar y ocupar espacios propios, como, escuchen este nombre, Elisa Lilita Carrió, que Caramba. Todos pensamos que ya se había ido de vacaciones, que estaba ahí en el Chaco disfrutando. No, volvió a moverse con una asociación civil orientada a temas institucionales, control de poder. Otro que quiere jugar en la Ciudad Autónoma de Buenos Aires, a mí, que generalmente estoy bastante pendiente de la política, me sorprende, Alfredo Cornejo avanza con una fundación propia para disputar influencia dentro de la UCR porteña, frente a Martín Lustó y Emiliano Jacobiti. Y Sergio Uñac, por otro lado, empezó nuevamente a mostrarse dentro del peronismo federal. Incluso, estamos todos, pone la mesa, el regreso anticipado de Dante Gebel y sus apariciones públicas empezaron a generar especulaciones políticas. ¿Qué digo para cerrar esta columna? Que la política en general, cuando lee alguna debilidad o cuando huele sangre, como se dice por ahí, empiezan a moverse. Bueno, se viene en el Congreso unas semanas con muchos proyectos difíciles, en números que necesitan mucha mayoría, necesitan muchos acuerdos. Así que creo que todo este movimiento que está sucediendo con las diferentes fuerzas políticas, algunos aliados, algunos amigos, viste que hay un montón de nombres que se ponen ahí, creo que eso se va a empezar esa grieta o esas diferencias se van a empezar a acrecentar porque cada uno va a empezar a jugar su juego. Indefectiblemente. Nos estamos despidiendo. Celeste, un placer enorme que se haya sumado, que te hayas sumado a este equipo. Queremos saber, cómo te sentiste, si te sentiste a gusto, si te tratamos bien, fundamentalmente.
2: Pero sí, maravillosamente.
0: Bien.
2: Por favor.
1: Espero que cuando venga Warney no haya problemas, porque a veces se zarpa Warney.
0: Sí,
1: no.
0: Extrañamos hoy a los hermanos Ibaceta, hay que decirlo. Esto no es. Este programa no es lo mismo sin ellos. No, pero bueno, por distintos motivos, ninguno de los dos pudieron estar acá. Los extrañamos. Queremos que. Queremos y ojalá que el fin de semana que viene puedan estar acá. Emiliano, gracias por tu participación, como siempre, por todo el aporte.
1: Muchas gracias, la verdad la pasé muy bien nuevamente. Quería decir una cosa más, le mando saludos también a Lía Melvin, que siempre está en el chat, siempre manda saludos y aporta sus comentarios, así que también un saludo ahí muy grande para Lía.
0: Bien, ¿qué viene en la radio? Digo, vos que sabés todo eso, ¿qué viene en tema deportivo? Hoy está la otra semifinal.
1: Está la otra semifinal, bien decís, Sergio, Argentinos Juniors Belgrano de Córdoba, a partir de las 16 horas por Radio Splendid AM990, la más futbolera. Te lo estará relatando Sebastián Alione, te lo estará comentando Jorge Marinelli, y como decía, ¿no?, estaremos aquí también nosotros en el estudio con Pancho Fernández.
0: Genial. Hasta que las velas no ardan, digamos, si hay alargues, si hay penales.
1: Si hay penales, se quedan todos. Y de hecho, también si hay entrevistas postpartido, todos nos quedamos hasta el final.
0: Lo voy a comprometer un poquito. ¿Tiene algún pálpito?
1: Uy, mira, no me esperaba esto. No, solamente
0: no te esperabas esta daga.
1: No solamente me está comprometiendo.
2: Sino, no,
0: sí, Celes, ¿tenés algún pálpito?
1: Nunca mejor dicho. Para mí, gana Argentinos.
0: Bien.
1: Para mí en Argentino, lo digo.
0: Bien, eso es un periodista jugado. Y Celeste, que juegue el pirata, que Celeste tiene algo. No, nada que ver.
2: Yo con el fútbol, chicos.
0: Nada.
2: Pero caigo en el estereotipo.
1: Pero puede decir un resultado igual. Diga cada uno un resultado y si aciertan, aciertan.
0: Bien, es el resultado de Celeste.
2: A ver, 3-1.
1: ¿Argentino soberano?
2: Argentino.
1: Argentino Juniors.
0: Rodolfo, gracias también por tu.
3: Con la Pintos 18 sale.
1: Con la es la semana que viene.
3: ¿Qué? Ese es mi pálpito.
1: Esa es la semana, lo único que sé, que seguro que ahí la invoco.
0: No, Rodo, gracias también a vos, en serio, sabés lo importante que sos para este programa.
3: Ay, salga de ahí, no.
0: Usted sabe que cuando este barco se queda con pocos remos, usted es fundamental.
3: Vamos.
0: ¿Algún pálpito para el partido Argentinos-Belgrano?
3: No, que gane mejor, qué sé yo. No coimen a los árbitros, lo único que le pido que después.
0: No hagan cosas espurias. Claro. Totalmente.
1: Tan amante del fútbol como siempre, Rodolfo. Sí,
0: bueno, yo no para contradecirlo, Emiliano, pero voy a la mano del pirata cordobés Belgrano. Me gustaría un final de campeonato River Belgrano.
1: Claro, como en el 2011.
0: Como, ¿no?, en el 2011, claro. Aquel partido definitorio de que finalmente River Plate terminó.
1: Y en este caso, ¿cómo terminará para vos si es que se da tu final ideal?
0: Y me parece que siendo en la cancha de River, otra vez, ¿no?, mismos protagonistas, el mismo entrenador, el ruso Zielinski, tremendo.
1: Mirá, claro.
0: Nosotros, oyentes, nos vamos, pero no nos vamos. ¿Está bien lo que estoy diciendo, Rodo? ¿O en lo que sí?
3: No, está más o menos.
0: Está más o menos por ahí.
3: Aclarale un poco a la gente.
0: ¿Estás de acuerdo?
3: Aclarale.
0: Estamos más o menos por
3: lo
0: ahí.
3: Mejor viene ahora, sí. Decir a la gente.
0: Lo mejor viene ahora porque los imprescindibles se quedan aquí en la 990 con un resumen de las mejores notas que vinimos haciendo en este tiempo. Así que yo te propongo que te quedes ahí hasta las 16 junto a los imprescindibles. Nosotros nos volvemos a encontrar el próximo domingo, Celes, aquí a las 12 del mediodía.
1: O a la 1.
0: O a la 1.
1: O a la 1, no sabemos.
3: O a las 10 de la mañana.
0: O a las 10 o a las 8.
3: Síganos en las redes, le vamos avisando.
0: Aquí vamos a estar. Chao, gracias.
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0: tubo de tu amor, decía nuestro querido Sandro. Hoy se cumplen 16 años, les contaba hace un ratito, de la desaparición física de Ricardo Sánchez. Estamos en Splendid AM990, somos los imprescindibles hasta las 15 horas. Hoy tenemos una mesa llena de noticias, tuvimos deportes, tuvimos efemérides y ahora tenemos el plato fuertes de la tarde en la Argentina, porque este programa es un programa federal, se escucha en todas las provincias. Después les voy a dar un detallecito y un saludo para cada una de las provincias. Siempre me cuelgo, me olvido, les pido perdón, pero vamos a estar dando ese mensajito. La gente se comunica al 011-38-28-09-90. Es acá abajo, ¿sí? A este numerito que está acá, 011-38-28-09-90. Nuestras redes son losimprescindibles.oficial. El invitado de hoy es actor, es actriz, es periodista, es deportista, es diputado, es presidente, es el alfajorero de la esquina, es maestro de secundaria, es el señor Milton Rey.
1: ¡Bienvenido!
2: Muchas gracias, muchas gracias.
0: Es todo en uno, un crack de las voces. ¿Esa es tu voz?
2: Esta es mi voz, Sí, la verdad que contento, agradecido de poder estar con los imprescindibles.
0: Muy bien, bueno, muchísimas gracias. Los contentos y agradecidos somos nosotros, que tenemos, por fin tenemos en nuestra mesa a un crack que hace las imitaciones bien, porque venimos con medio cacheteados, ¿no? Haciendo cualquier cosa cuando jugábamos a eso de imitar. Y a vos se te ocurrió esto y te surgió desde muy pequeño.
2: Sí, a los 11 años arranqué jugando con esto. Vi el spot de La Rúa en la tele y dije, quiero hacer a De La Rúa, y me mandaron a jugar a Play, así que a escuchar los relatores de la Play. Y bueno, empecé digamos jugando como todo chico, y ya después creciendo y escuchando más voces. Mi papá hacía radio en ese momento, y entonces hubo un proceso de muchos años de ir haciendo radio, y empecé a escuchar a los locutores de Tres Arroyos, de donde soy, Tres Arroyos, provincia de Buenos Aires. Y después, bueno, escuchando la tele, escuchando mucho la tele, la radio, viendo a ver qué profesor podría imitar en el colegio también, porque eso también, en el colegio estaban los profesores que tenían una voz particular, o las profesoras, ¿viste? Me pasó con una profesora de matemática que tenía un tema dental. Entonces me daba el pie como para yo poder imitarla. Es el día de hoy que se acuerda de mí y de mi mamá. O sea, todos juntos. Pero bueno, en ese momento era gracioso para el curso y bueno, empecé con eso, digamos. Empecé en los recreos largos de 10 minutos jugando.
0: Bueno, viste que jugando se va llegando muy lejos. Sí. Nosotros también un día empezamos a jugar, a hacer radio, y mira, hoy estamos acá en este terrible radio. Y uno empieza así, pero está el secreto de no dejar de ser niños a veces un poquito, ¿no?
2: Total.
0: Jugar con eso también es importante. Y calculo que en algún momento te habrán dicho, che, loco, ¿por qué no? Y en algún momento dijiste, che, quiero laburar de esto. Y te habrán dicho, ¿y si buscas otro laburo? ¿Qué sé yo? ¿Viste qué
2: sí,
0: te pasa?
2: Sí, siempre,
0: ¿no?
2: siempre. Te agarran, te dicen, tenés un plan B, estudia algo. Yo, por suerte, pude ir por lo menos un año a hacer gastronomía, me falta un año más.
0: Claro.
2: Pero bueno, ya me instruí en gastronomía, empecé a laburar de otras cosas relacionadas a gastronomía, lavacopa, bachero, ayudante de cocina, hice pizzería, hice volanteada, claro. hice de todo. Hasta incluso, bueno, ¿cómo es esto? Mantenimiento de salón.
0: Bien.
2: Mantenimiento
0: bien,
2: de salón y de la bodega, digamos. Me sale la bodega, ¿no? Pero claro, es el
0: depósito.
2: El depósito,
0: claro.
2: Y bueno, y fui trabajando de muchas cosas antes de hacer esto de lleno.
0: Claro.
2: Que llegó en 2017 gracias a un video con Andrés Olivera.
0: Ajá.
2: Andrés Olivera que me dio la brillante idea de decir, che, pongamos un micrófono bueno, pongamos una cámara buena, ponete los personajes vos, armate la lista vos y vemos qué pasa. Y la verdad que fue loco porque yo metí 23 personajes en esa lista.
0: Oh.
2: Y muchos eran con un poquito de gag y un cachito de contenido. Siempre
0: claro.
2: A mí me gustó ponerle contenido a los personajes.
0: Claro.
2: Entonces después lo subimos a Facebook, que en ese momento Facebook, te digo, pleno enero, o sea, no hay nadie en Facebook.
0: Bueno,
2: resultó de que el domingo, lunes, ya tenía 300.000 reproducciones.
0: No, era una barbaridad.
2: Era un boom. Y lo había compartido en el mío personal, lo había puesto para todo el mundo, pero después lo empezamos a compartir por WhatsApp y se fue viralizando por ahí. O sea, empezó a llegar por WhatsApp a un montón de gente. Incluso mi hermano más grande me dice, che, me acaba de llegar por tres grupos diferentes el video. E incluso por amigos que me dijeron, che, este es tu hermano. Y bueno, sí, pasó eso un poco. Llegó hasta el punto de que el lunes ese voy a trabajar y el jefe, con el teléfono en la mano, me mira y me dice, este sos vos. Y le digo, sí, señor, no, no. Dice, yo soy... Por ejemplo, no sé, Augusto, claro, no voy a decir el nombre. Claro. Yo soy Augusto, decime Augusto, dice, vos tenés que presentar la renuncia en este momento a ir a trabajar a la televisión y a la radio. ¿Qué haces acá?
0: Claro, ah, bueno.
2: Una locura.
0: Qué bueno,
2: locura.
0: Eso marca dos cosas, que eras malísimo lo que estabas haciendo. No, bueno, ¿qué labor sí hacías ahí?
2: Sí, bueno, hacía esto que te decía, mantenimiento de salón, ay, mantenimiento de depósito. Le ponía mucha garra porque eran 12 horas por día, sábado por medio teníamos franco, así sí que laburaba en una cafetería. Y
0: haciendo imitaciones, ¿te mandaste alguna así grosa? Yo te cuento por ahí una cortita. Yo tenía laburaba en un edificio que tenía, es un comercio, y teníamos la oficina arriba y otro abajo. Entonces llamaba al interno y le decía a una piba que había entrado, che, llévale a Darío, por favor, un café que está recalcando. Me hacía pasar por el jefe. Y yo estaba así, me quedaba así, claro, y encontré un cómplice, ¿no? Y venía, ¿querés un cafecito, un tecito, Darío? Bueno, le decía, yo bueno, empecé hermoso a volver a con él. Sí, mi hermoso muñeco, le mando un saludo, me va a quedar
1: trompado. La mierda. No lo puede, el invitado no lo puede decir, lo voy a decir yo.
0: Fue después de McDonald's. Puede trabajar ahí en McPato.
3: Pero bueno, el video de él no se viralizó.
1: No, gracias a Dios.
0: Porque claro, yo no me quería dedicar.
1: Se quemó solo.
2: No, me pasó una de llamar a la radio, 25 de diciembre. El locutor muy fanático de Andrés Calamaro.
0: No, claro.
2: Y yo agarro y digo, buenas tardes, aquí Andrés Calamaro, ¿qué tal? Y el pibe no lo podía creer, porque yo claro, con el operador de cómplice le dije, no le digas nada, decile que es una llamada, claro, que es para saludar, nada más. Y encima estaba sonando Calamaro de fondo. Entonces el pibe, no me acuerdo, tenía una voz así, ¿no? Perdón, estamos... Se quedó en blanco. Se quedó en blanco y dice, Andrés, ¿sos vos? Y yo le digo, ¿qué tal, Rafa? ¿Cómo estás? Y fue hermoso porque durante muchos años él creyó esa mentira.
0: No,
2: se había llamado.
1: Se está enterando años.
0: Se está enterando en
2: no,
0: este
2: se enteró por la calle, pues lo crucé por la calle y le dije, Rafa, era yo. Le maté la ilusión, pero bueno, en ese momento tuvo que ir atando porque se emocionó de verdad.
0: No, o
2: sea, el operador me dijo, se le llenaron los ojos de lágrimas. Y tuve que cortar.
0: Claro, la tanda.
4: Madre, era mucho.
0: Pero che, sí. ¿Te pasó, por ejemplo, que te piden mensajito? Che, cumpleaños tal, ¿no? ¿Le mandás un mensajito con la voz del lío, así, esas cosas?
2: Y pasa mucho en las redes. Escribe mucho. Claro. Sobre todo un youtuber venezolano que me agarra y me dice, vamos a hacer una joda a alguien conocido.
0: Ah, te prendés en esa, ¿no?
2: Y claro, yo me prendí. Pero el tema fue que él agarró y dijo, pídanle saludos.
0: No, no.
2: Imagínate que tiene millones de seguidores, claro, ese youtuber. Claro.
0: Todo un mes mandando saludos.
2: Es el día que me siguen pidiendo saludos como Messi.
0: No, no, no,
2: claro. O sea, pero bueno, nada, él no tiene la culpa.
0: Bueno, te digo la verdad, nosotros siempre soñamos con tener a Messi. Como no podemos, accedimos a vos.
2: Es lo más cerca que veo.
0: Perdón, yo jugaba al fútbol y tengo cosas de Messi.
2: Ah, sí.
0: Sí.
4: Claro, la robó.
0: No.
1: La pelota fue.
0: No, tengo un par de vasos que dejó, había tomado coca y la dejó ahí.
3: Cuando era chico tenía los mismos quilombos alimentarios. Claro, esta vez se parece. Sí.
0: Con la diferencia
1: por
0: que
1: suerte,
0: yo no tuve tratamiento.
1: Por suerte lo superó ampliamente.
0: Bueno, son las 14 horas 13 minutos. Estamos en Splendid. Nos visita Milton Rey, un gran imitador, un profesional. Sos actor, además, porque esto te implica sí la actuación.
2: Sí, sí. Estuve haciendo muchos años impro en la ciudad de Tres Arroyos. Y bueno, obviamente que eso quiero seguir aprendiendo, quiero seguir claro explorando, ¿no? Pero sí, la cosa extrovertida tiene mucho que ver. O sea, claro, una cosa es hacer a Messi, ponemos a Messi de ejemplo, ¿no? Sí. Pero una cosa es hacer a Messi vocalmente y otra cosa es hacerlo posturalmente. Claro, claro. Ya acompañando todo, ¿no? Messi sabemos que es medio tímido, que le cuesta hablar, ¿no? Y tiene mecanismos de ansiedad para él controlar esa ansiedad. Entonces,
0: ah, claro, claro, sí,
2: por
0: verdad,
2: ahí se va tocando la cara un poco.
5: No, la verdad que estoy contento porque, bueno, Tonera me dejó venir y...
0: Qué gusto que estés en los imprescindibles, Leo.
5: Espectacular, te acompañó. En claro, este no. Arranque 2026, ¿no?
1: No lo hagas enojar porque mirá que te trae el Messi puteador.
5: No,
1: mirá que el señor.
5: Caliento enseguida.
1: Messi puteador.
5: A mí me decís Cristiano y te mando cagada.
3: Terrible,
5: tremendo.
3: Milton, vos, digo, nunca usaste máscaras, digamos, ¿no te interesó esa faceta?
4: Sí. Yo recuerdo haber hecho teatro en temporada 2021-2022 de utilizar una máscara de Barassi y después haber laburado con Marcelo Tinelli y haber hecho a Ginés y también a Barassi en el programa. Pero la verdad que sí, es un proceso que me gustaría experimentar.
3: Ah, bien.
4: Estaría bueno.
3: Bien.
4: Igual, de todas maneras, la sorpresa es la concatenación de personajes, claro, sin una máscara. O sea, claro, que la gente diga, ¿cómo...? Va a ser una atrás de otra, no puede ser. O sea, lo, claro, que estoy escuchando no puede ser.
0: Bueno, le decimos eso a la gente, que nosotros sí tenemos máscara, porque si salimos nos cagan a trompada con las cosas que estamos haciendo. Así que si nos ven y nos parece, yo me parezco a Darío Baceta, que no me pegue porque no soy yo, es otro que se parece a mí. Sí, vamos a una tandita y seguimos con más de Los Imprescindibles con Milton Re. Amigos, estamos en Los Imprescindibles en Splendid AM 990, 14 horas 18 minutos. Estamos con la presencia de Milton Re en nuestros estudios, compartiendo un momento y charlando acerca de los transatlánticos. ¿Sí? Así que cosa rara, nunca habían hablado de eso.
1: Es una información pesada, ¿no?
0: Sí, mucha información pesada acerca de lo transatlántico. ¿Cómo cree usted que están atravesando este momento los transatlánticos en Argentina?
1: Bueno, yo pienso básicamente tenemos transatlántico. Los aviones, ¿no? Ahí, sí, yo estoy justamente en Brasil, así que pasamos. Claro. Hicimos transatlántico, nos llevó Trañela.
0: Claro, bien.
1: Trañela Carle Campolieto. La primera pilota trans.
0: Bueno,
1: y tengo
0: bien
1: mi bikini para ir a Brasil de Dana Paola.
0: Así no te mete chivo.
1: Todo el tiempo.
6: Ahora escuché los otros días que el señor Bonelli, que ¿sí? iba a ser mamá, usa zunga, por eso va a Brasil.
1: Claro, sí. Oigo que Nancy. Vamos a la playa, compramos ¿cómo es esto? Pavo de queijo. Sí, hay un queijo gigante así. La mazorca con mantequilla te dan.
6: Ah, mira, es gigante, sí, es, sí, enorme. Ah, bueno.
1: Los garotos sobre todo, ahí en la playa no sabe lo que son.
6: Me imagino.
1: Le tira los piropos a Nancy, así se le caen los piropos a los garotos.
0: Para.
3: Era la única vez que sabía.
7: Es interesante lo que decís, Alejandro, ¿eh?
0: Escuchame una cosa, Tila, de los invitadores.
1: Pero para. ¿Yo estoy hablando con yo o me estoy confundiendo?
8: Dijimos que no íbamos a hacer más.
1: Bueno, pero igual no vuelve. Se viene Gran Hermano generación de febrero, ¿eh?
0: No,
1: seguro está anotado, se note ahora.
0: Es el momento.
1: Es impresionante.
8: Anda, Darío,
0: quiere ir a Gran Hermano. Yo quiero ir a Gran Hermano, quiero estar ahí. Me postulo ahora en este momento para Gran Hermano. Sí, voy a estar ahí.
1: Nos postulamos los dos, bebé. Sí, bebé. Nos postulamos los dos, Darío, se nos paran las tetas.
0: Se nos paran las tetas. Porque encima somos sanjuaninos dos.
1: Claro, los pezones duros. Vamos con el tarro de aceitunas, bebito.
0: Unos melones también.
1: Aceitunas descarolladas.
0: Qué lindo.
1: ¿Qué quieres más? ¿Melones?
0: ¿Cuántos melones? Hay chisme que nos trae ella. Yanina siempre tiene cosas para contar de los imprescindibles.
9: Todo el tiempo. Hay gente imprescindible en el medio. Pero yo dejaría que dejen de ser imprescindibles Wanda, la China, claro, Elegante, Icardi. ¡Basta! ¡Terminen ya!
0: ¿Tienen?
9: ¡Por favor!
0: Pero rompe los micrófonos.
9: Es una cosa increíble. Estoy cansada.
3: Yanina, ¿tenés alguna cosa de algún integrante de este equipo que nos puedas contar?
9: ¡Amor! Yo me pongo a contar todas las cosas que hizo Darío.
3: Queremos saber.
9: Ay, no. Es un rol maldito, amor.
6: Creo que me parece que Luis Ventura sabía algo de eso.
10: Sí, yo sé muchas cosas de David.
6: ¡No!
8: ¿Para qué abriste la boca?
6: No,
10: yo sé muchas cosas tuyas, David.
6: No, pero ¿qué sentido?
10: Yo sé que vos al buffet le debés bastante plata.
6: ¡No!
10: Porque esos peguetes de jamón y queso no se pagan solo.
6: Pero es mentira.
10: Porque esas gaseosas edulcoradas, el único que las compra, sobó.
6: ¡Sobó!
8: ¿Es cierto que David salió con una modelo rubia muy joven?
10: Sí.
8: ¿Y podemos decir el nombre?
10: No estaría...
8: decir el nombre. Una Rocío, me dijeron.
10: Lo
8: que...
10: quiero chequear porque no sé si es Rocío o Iraudí. Que me despierta Pablo Layo si es Rocío o Iraudí.
6: No, no puede ser. No puede ser. Che, qué cagada, porque estamos contando un montón de cosas, boludo.
10: Sí, bueno.
3: Tremendo.
10: De los Sergio se hacen los otros. Los
6: no,
10: Sergio.
6: No, no, no. Algo sabe de los Sergio.
10: Hay Sergio por duplicado.
6: Sergio Rosso, gran periodista, sí, político, sí, bueno, dice que tiene algunos contactos.
10: ¿Por qué no hablamos del Congreso?
6: Claro. Sí,
3: a mí me gustaría...
10: ¿Hablamos de Lemoines?
3: A mí me gustaría preguntarle al vocero y actual jefe de gabinete cómo ve los imprescindibles.
11: Bueno. En primera medida, muchas gracias por invitarme, Sergio. Sergio 1 y Sergio 2. David.
6: Sí.
11: Darío.
6: Nombre.
11: Y el señor que seguramente es amigo de Fabián, ¿no?
6: Fabián, el loco.
11: Sí.
8: No,
11: no,
8: por favor.
6: No te lo dijo, Fabián.
11: No, no, ¿usted no?
8: No, yo no desconozco. No.
11: Ah, bueno. En primera medida voy a extrañar un poco a Fabián, que me haga esas preguntas tan imprescindibles en conferencia de prensa. Y quiero decir que por decreto Los Imprescindibles ya obviamente es un programa de interés cultural.
3: ¿Tenemos alguna chance, Manuel, de una pautita? Perdón que te lo pregunte.
6: Fue grano, fue grano.
11: Yo pensé que eras periodista político, no ñoqui.
8: Al final el amigo de Fabián grabó.
11: Me sacó la ficha. Traigan estofado que ñoqui sobran, ¿no?
10: No sé si con esto van a estar nominados al Martín Fierro.
6: ¡Oh!
10: Ya esto le baja puntos, ¿eh? Que pida pautita al aire.
6: Se puede arreglar lo de Martín Fierro, ¿no? Después pues charlamos, qué sé yo.
10: Mira, yo no sé qué arreglo tenés vos. Por fuera, porque si arreglaste con Evelyn, está fuera.
6: No.
10: Si arreglaste con Pilar, está fuera. Así que lo único que te pido... Un poco de calma y serenidad, chicos.
6: No, de nada. De hecho, no nos escuchan, no saben que existimos dentro del éter.
10: Bueno, eso es por culpa de ustedes, por no mostrarse.
6: Desde ahora que tenemos a Milton Reyes, nos vamos a hacer con un poco,
10: sí,
6: más conocido.
10: Obviamente.
8: Milton Reyes le tiene mucho cariño, habla muy bien de un conductor de televisión que está haciendo un pase ahora de canales, el señor El Casel, anda por
10: total,
8: ahí.
10: Total.
12: Tenemos un programita que va a ser. La cosita.
6: No, es impresionante.
12: Tremenda.
6: Sí, Beto.
12: Todos los días sacar la rock and pop, rompiéndola con nadie nos para. Tenemos a Andrés Calamarito, que lo nombraron recién, sí, con Plástico Fino, haciendo una arenguita. Arenguita humilde.
6: Humilde.
12: Para la gente de barrio.
6: Gente de barrio. ¿Qué opina de los imprescindibles? Gente de barrio.
12: Gente de barrio. Totalmente. Talentitos totales todos. La cosa fantástica.
8: Siempre,
3: bueno, muy bueno.
8: Siempre
3: muy
8: escuchamos bueno. A Bonelli hablar de Gustavo Costa, de Ted Racing. Ahora, ¿qué opina Gustavo de Bonelli?
13: Es el hincha número uno de Racing. Ahora vamos a hacer pretemporada Costa del Este. Y lástima que no vamos a Punta del Este, porque si los jugadores se pierden.
8: Tengo una pregunta,
3: Gustavo,
8: para...
3: ¿Te viniste con algo rojo?
13: No, esto es bordó. Nosotros tenemos bordó o tenemos colorado. Marco no tenemos nada.
6: Qué loco, ¿no? Porque hasta la respiración.
8: Aparte los micrófonos de conferencia, claro, son, viste, algunos no precarios, pero tienen un sonido especial.
6: Claro.
8: Y muchas veces se acerca, ¿viste?
13: La gente de Racing. piensa que los partidos son fáciles. Y hay que pensar en la Copa, hay que pensar en Libertadores, hay que pensar en todo.
0: Ay, el que está rearmando, el que está rearmando el equipo es este ahí en River, es Marcelo.
14: Sí, bueno, tenemos algunas dificultades como todo equipo, ¿no?
0: Pero Marcelo, ¿vos qué pensás que vas en el 2026? ¿La ponés ahí arriba con otra vez? Con...
14: La ponemos al techo del Monumental. Ahora Estefano va a hacer un techo, entonces me parece que, o sea, primero pedirle disculpas a los hinchas de River, ¿no? Y después sabemos que nuestro techo es la Libertadores, es lo que quiere todo hincha de River. Bueno. Si vos hablás con los hinchas de River, vas a la cancha.
0: Yo, la gente en la cancha.
14: ¿Qué gente?
0: Habla. La tribuna.
14: ¿Cuál?
0: La tribuna.
14: ¿Cuál tribuna?
0: La tribuna que dice.
14: Nómbrame una de River.
0: La San Martín.
14: No, ¿la San Martín nervioso? ¿Qué?
0: San Martín baja.
14: Está nervioso. No hablas con la gente. O sea, no. A ver, si vas a ir a la cancha y hablar con la gente de River realmente, que tiene que ser. Tenés que nombrarme una platea que conozcas de pe a pa.
0: Claro, tío.
14: Porque si no, o sea, la gente. ¿Qué gente? Eso fue real, fue buenísimo.
0: Fue buenísimo, boludo.
3: El Marcelo enojado es tremendo.
14: No, es hermoso.
3: Tremendo.
14: Pero, a ver, si me dejás hacer el análisis, porque por ahí de última vos sabés más que yo, hacé el análisis vos y después evaluamos, ¿no?
13: Yo no tengo ese problema. Nosotros este año salimos campeón de vole.
11: A mí me parece que vos sos el falso Riquelme.
14: Yo tengo una pregunta para Riquelme.
12: Igual es el ocupa del club, ¿no?
3: Mauricio.
12: Tenemos al camporista este metido del club, ¿no? Que dice que es el club de los socios de la cámpora.
0: No, pero ya se lo jodí.
14: ¿De qué me estás feliz con la gestión?
11: Perdón, que... tenía una pregunta para mí. Si me deja Mauricio, la voy a contestar. Dígame, Sergio.
14: ¿De qué él me está feliz con la gestión en el club?
11: Estamos muy felices nosotros.

0: de otros equipos, bueno. Yo creo que para River va a ser un año muy divertido, ¿no?
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2: ¿Se levantó temprano hoy? ¿Madrugó? ¿A qué hora se levantó?
1: ¿Qué hora es? La hechicera me parece que se levantó dos y media. Muy temprano, muy temprano.
2: Bien, madruga. Se muy levanta temprano. Bien temprano. Buenísimo, bueno.
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2: Lo que vamos todavía. Vamos entonces con el informe periodístico de las noticias de la AM990 de la mano de Ricardo Rodríguez. Bueno, amigos, seguimos en Los Imprescindibles en AM990, Red Splendid para todo el país. La gente se comunica al 011-3828-0990. Estamos con la presencia de Milton Re, que nos va a dar las noticias aquí en Radio Splendid. Va a continuar con lo que está
3: haciendo. No, Ricardo, no.
2: Mira cómo
3: no, Ricardo.
4: En el informativo de la 990, Trump dijo: Maduro fue capturado.
2: Y mientras seguimos en esta estación de subte, vemos dónde estamos, porque estamos medio perdidos. ¿En qué estación estamos?
5: Usted está en estación La Croce. Combinación con línea E.
0: Uy, me tenía que bajar. Viste que está la línea nueva.
2: Claro.
0: Bueno, bien. Hay que ubicarse bien, porque si no, un quilombo. Claro.
2: Buenísimo. ¿Cómo es esto de tirar ese tono femenino? ¿Cuánto lo laburás?
5: Bueno,
2: te cuidás la garganta. ¿Cómo llegás ahí?
5: La verdad que fue una locura eso, porque a la locutora la conocí en redes, estuve viendo un par de videos, y después, obviamente, hay gente que le empezó a copiar, pero eran más chicas. Y claro. Eso está buenísimo, digo, que aparezcan pibas imitando.
2: Está bueno. Claro.
5: Me parece un golazo. Además de Fátima, ¿no? Pero
2: una grosa, Fátima.
5: Es una genia total.
2: Impresionante.
5: Y me pareció gracioso empezar a replicar ese tono. Entonces agarré y dije, bueno, vamos a ver qué pasa con este video. Un video muy cortito, que es un trend de esto que se llama en TikTok.
2: Sí, sí.
5: Y después lo empecé a replicar con otros personajes. Empezó a pasar con otros personajes y empezó a gustar. Sobre todo en la campaña política con Schiaretti. Schiaretti fue una locura.
2: ¿Qué pasa en Córdoba? ¿Cómo lo van llevando?
6: Ustedes los porteños culiados no van a poder entender lo que pasa en Córdoba. Porque en Córdoba el único candidato que nació, vive y trabaja en la provincia de Córdoba soy yo.
2: ¿Sí, qué hace el aire? ¿Qué le pasa?
5: Y que no termina nunca. Las dos últimas letras nunca aparecen. Olvídate.
0: A mí uno que me mata es Edu Feynman.
1: Bueno, muchas gracias,
2: Charuto.
1: Muchas gracias por el halago, ¿no?
0: ¿Cómo ve? Acá hay mucho... ¿qué ve acá en esta mesa?
1: Muchos charuteros. No. Muchos fasolitas de la vida, productores.
3: Yo es productor.
1: Productores que le dan al fasolita de la vida.
0: ¿Cómo ve el país, Edu? ¿Cómo ves?
1: Y lo vemos como está, ¿no? Con el presidente haciendo lo que tiene que hacer, cumpliendo. Lo que no hizo ningún político en 20 años de Kirchner.
0: No tenés ninguna crítica, digamos.
1: Sí, la crítica siempre está. Que la gente no llega a fin de mes. Hablemos como tiene que ser. Dejémonos de papel picado. Ya el veranito ya pasó. Este es el verano de la gente. La costa está más o menos. No me ponga esa cortina porque ya me levanto y me voy.
2: No, se va.
1: Como si me ponchara el balcón de la condenada de San José.
3: Eduardo, ¿puede dejar de pelearse con los chicos que toman los colegios, que los agarra de punto y se pelea con ellos al aire?
1: Yo voy a dejar de pelearme el día que Elegante se rehabilite.
2: No,
3: no, no, no.
1: Deje de cantar el 4-20.
3: No, no.
1: A ese nivel. Si me dicen mañana que es el fin del mundo, bueno, sí. Me fumo un charuto
2: no.
1: Con Mariana
2: Pichardo. No, si es el fin del mundo, se lo fuma, no tiene problema.
1: Ahí sí, ahí descorchamos un champán, como tiene que ser.
2: Un champán.
1: Y descorchamos un champán y un pasolita.
2: ¡No!
6: Finito. Aún le hago una consulta. ¿Usted se peleó con Trabuc? Porque Trabuc es...
1: Perdón, Trabuc es otra cosa.
3: No, no, no volvemos con Trañela, es Trebuc. No,
6: Trebuc,
3: no.
6: Ya sé.
7: No, no seas

0: desconstruiste. Lo único que te pido es desconstruirte. Yo no estoy peleado con Esteban. Ahora, él sí, seguramente conmigo. Por todas las cosas ofensivas que me dijo cuando... ¿se acuerda que tiró los cascos. Tiró y me dijo, a vos te pegó la dentadura Braverman. Hola, te pegó los dientes, entonces por eso hablas así.
1: No. Yo me quiero defender de todo esto.
2: No.
1: Yo me quiero defender porque me dijo tobogán de piojo. Tiró cabeza rodilla.
3: No.
1: Manivela de puertas. Un montón de cosas que yo no, la verdad, no comparto. Pero bueno, está todo bien, está todo bien.
2: Está todo bien, ah, bueno. Está todo bien.
3: Escuchábamos la opinión de cómo está el país de a través de Feynman y quería saber la opinión de Hugo Moyano.
4: Bueno, ¿qué decirle, compañero, no? Porque tenemos un conductor que se hace el gracioso. Más que el invitado, ¿no? Yo quisiera preguntarle a usted, Darío, si usted conductor tiene carne al día. Pero por favor, yo tengo... ¿Qué es lo que me está preocupando? Tengo afuera el camión con los muchachos haciendo un chalepán. Yo te voy a decir una sola cosa.
3: Moyano versus Moyano.
4: Darío, o Moyano, o quien sea. Yo te voy a decir una sola cosa. Si vos no traes el carné al día acá, voy a tener que mandar a los muchachos. ¿Sí?
3: No.
4: Llevar más quilombo. ¿Me entiendes, compañero?
1: Tranquilo, Hugo, tranquilo.
4: No, yo estoy tranquilo, como el volcán Lanín, estoy tranquilo.
2: qué loco esto de poder meter tan... Te dicen en tu casa... no sé con quién vivís, no podés contar si
5: yo
2: querés.
5: Estoy con hace casi 10 años estoy en pareja con Magalí.
2: Bien.
5: Y bueno, convivo con ella.
2: ¿Y es la primera que prueba o aprueba o reprueba los personajes?
5: Sí,
2: o,
5: sí. Esa es una buena crítica porque es la persona que me baja a tierra muchas veces en el sentido de quizás yo salgo de un show y digo, qué bueno estuvo el show. No. Porque faltó cortina de este, porque esto, claro. Y hay un montón de cosas que
2: se te escapan y lo ven.
5: Se me escapan, pero sí, para probar personajes sí está bueno también.
2: Claro.
5: Que también está la crítica esa de. Y graciosa, ¿no? De,
2: sí, che, sí.
5: Este pibe está enfermo, no puede ser que hace 3 capítulos que estamos viendo esta serie y ya sacó 3 personajes, 4.
2: Claro.
5: Pero no, pero es una persona que la verdad que para sacar personajes, igual que mis amigos, yo, viste, por más que sean mis amigos, me agarran y dicen, che, no me gustó. Me pareció medio rara, fíjate, cambiarle la bocha.
3: ¿Te pasó? Bueno. Muchos imitadores tienen algunos que son tabú, que los probaron y no hubo caso. ¿Te pasó con alguno que dijeras lo quiero sacar o tuviste siempre la habilidad para poder hacerlos todos?
5: La verdad es que los que no salen los dejo macerar, ¿viste? Que salgan cuando tengan que salir.
3: Es como el tango, ya.
5: Exacto,
3: te esperan,
5: siempre te esperan. Pero sí me pasó con Javier Milei, que al principio era el auge, ¿no?
2: Sí.
5: Y me acuerdo que estaba Claudio Rico haciéndolo, y después vino Tarico, y después se sumaron un montón más. Mareque, que lo hace muy bien, ¿viste? Y yo era como... ¿Cuándo lo hago? ¿O cuándo lo saco? ¿O cuándo lo pruebo en realidad? Porque claro. Ni siquiera lo había hecho. Entonces empecé a probarlo con amigos y...
2: Y ahí el mensaje de WhatsApp, de audio WhatsApp.
5: Claro, audio WhatsApp.
1: Posá, diga vos. ¿Cómo estás?
5: ¿Todo bien?
2: Hola, Javi, ¿cómo estás?
1: Hola.
2: Un gusto saludarte. Me saqué hace unos años, nada, pedías permiso para entrar a la radio y hoy entras.
1: Así... digamos, entramos como tenemos que ser. Entramos como trampa anoche.
2: Está medio bipolar, Javier, usted.
1: No, estoy muy bien, o sea, disfrutando este día hermoso para tomar un café negro. No.
2: Y hablando de presidentes, hay otros que también aparecen ahí. Hola, ¿qué tal? ¿Cómo le va? ¿No? Que aparece.
5: Ese era un presidente.
1: Ese era Macri, era Macri.
2: El que iba por etapas. El que tiene la risa.
5: Ah, bueno, sí, bueno. Me pasa mucho con Alberto, que Alberto lo piden mucho en redes sociales, porque yo le encontré una beta medio, viste, border, medio lado B.
3: Muy bueno.
2: Es maravilloso poder estar aquí.
5: No se le entiende nada
2: y se ríe de cualquier boludo. O sea, pasa, por ejemplo, que dice, y entonces había elefantes en el baño. Y ahí tiró la risa.
5: ¿Viste? Es claro, es un poco eso. Te vas un poco a la risa, te vas un poco a que no tenga tanto texto, pero sí, en realidad habla y no habla. Claro. Es como Axel, ¿viste? Axel no se le entiende.
2: Pues no se podía, capaz.
5: Bueno, no se pudió para algunos, pero creo que en la provincia de Buenos Aires, los provincianos y provincianas, los bonaerenses y bonaerensas, hacen que la Argentina sea de churros y churras, ¿no? Que en la costa los compran con dulce de leche o dulce de leche. Todo el tiempo poniéndole el masculino, el femenino y bueno, jugando un poco con eso.
2: 14:45, estamos en Radio Splendid. Tenemos a Milton Re con nosotros y queremos, ahí nos manda mensajito el pintor de Longchamps, que pedía justamente la risa de Alberto. Así que bueno, les mandamos un saludo. Hay una banda de mensajes, todos saludos, te aman,
6: tiene,
2: te quieren.
6: Seguramente el pintor de Longchamps tiene el color esperanza. ¡Claro!
2: Se ríen solo. No es muy bueno. Y entonces ahora vamos a una pausa y enseguida volvemos. Los imprescindibles aquí en Radio Espléndida M990. Estamos con Milton Re. Sí, por ahí la gente de 12, 15, 18, 19, 20 años, los millennials, pues no sé si cómo venís con ese público, porque nos pasa a nosotros que tenemos un público de 38, 40 para arriba, capaz, ¿no?
5: Bueno, me están descubriendo mucho por las redes sociales. Claro. Si no es por Instagram, es por TikTok.
2: Claro.
5: Entonces, vos hacés la voz de Mariano Clos.
2: Claro.
5: O sea, eso es TikTok.
2: Sí.
5: O sea,
2: claro.
5: Porque en pandemia empecé con un segmento también, ¿viste? Y varios personajes, pero el primero fue Mariano Clos, el que más se viralizó.
7: Es un buen momento.
5: Claro.
7: La verdad que es un buen momento para hablar de.
2: Mariano, ¿te acordás?
7: De Boca, ¿no? Que va a la Libertadores.
2: ¿Te acordás cuando le hice el gol a Boca, yo, Darío y Baceta jugando para River, ese el único partido que jugué en primera? Y sabes que mi mamá no me lo pudo grabar. No me lo
7: ¿A lo más manda... tantuono?
2: A lo más tantuono fue.
7: Sí, me acuerdo de un tiro libre que estábamos ahí con Fernando Niembro, que decía Fernando, seguramente Darío la va a poner al palo el arquero. Sin dudas. Es medio Feynman, ¿viste?
5: Hay algunos que son vecinos.
2: Son vecinos. Claro.
5: Son vecinos. Tenés a Cristian Petersen, a Darío Brasi y a Macri.
2: Están ahí.
5: Viven en el mismo country.
7: Claro. Pues la verdad que son productos nobles, simples, muy fáciles, muy ricos, que no tienen su alacena, su freezer, un bife de cordero. De bisonte. La verdad que yo lo tengo, bebito, pero no lo quiero decir porque si no, bueno, la gente va a decir, bueno, el CBU del gordo, viste, pide vacaciones.
5: Y la verdad que hay que pensar en la gente, eso no se puede llegar a fin de mes. Entonces, la sal rosa que recomienda que esté a veces no se puede. No se puede.
2: ¿Qué dijo?
5: ¡No se puede poner más!
2: ¡Carajo! Ahí está.
5: Se enoja.
2: Ahí
5: Soy.
2: Me saqué. Ahí se le entiende cuando se enoja, si no, medio que está
5: recalculando todo el tiempo. Es como el GPS.
2: Si no fuera. Bueno, en las redes, si la gente te llama, te manda mensajes.
5: En las redes, bueno, lo bueno es que te reconocen por ahí o te agarran y te dicen, che, ¿estás haciendo eventos? Sí, obvio. Uh-huh. A todo el país. Desde Purmamarca hasta Tierra del Fuego. Todo el país voy. Así que pueden seguirme ahí en Instagram, @MiltonReOK.
2: Muy bien. Tenés un evento. Está Milton Re listo ahí, preparado para ir. Tenés las delicatessen del Carril Alfajores, que lleva todo lo dulce, la mesa dulce, que nos trae siempre regalito acá los imprescindibles. Entonces tenés la mesa dulce, tenés a Milton Re, tenés la fiesta armada, digamos. Si necesitas un fotógrafo.
5: Total.
2: Total.
5: Tenés un talentito, ¿viste? La comidita. De barrio. De barrio. Sí, humilde.
2: Humilde. La muletilla. ¿Cómo hace? ¿Hay una observación? ¿Cómo lo llevas?
5: Hay una especie de observación en bueno, los latiguillos, eso fundamental. Pero también el tema del contenido es sacarlo. Siempre el lado B de los personajes, que decíamos el Messi puteador, que decíamos, Adorni hablando esto de los imprescindibles, decreto de interés cultural, claro, ¿no? Y bueno, Ventura siendo un poco más pacífico también.
2: Claro.
5: Eso también está bueno.
8: Yo voy a hacer una meditación guiada en este momento.
2: ¿Por qué?
8: Para todos los que están escuchando el programa.
2: ¿Por qué? ¿Qué?
8: Vamos a respirar. Bien.
2: Qué bueno.
8: Respiremos y saquemos todo lo malo que hay en los chakras.
2: Ah, está bien. Está bien.
5: Estuve haciendo eso, ¿entendés? Está Entonces, bueno. Como le voy encontrando la vuelta por ahí a los personajes y bueno, la gente también está bueno, se divierte. Manda muchos mensajitos, sobre todo cuando están pasando por ahí un mal día. Che, puse los videos tuyos, me cagué de risa. Claro. Y yo creo que ese es el mejor aplauso.
9: Y por ejemplo, los más antiguos, tipo Príncipe, que lo hacen mucha gente.
5: Sí.
9: Digo, ¿con qué lo diferencias vos?
5: Bueno, con Osvaldo pasó de que tuvimos un par de encuentros y fue gracioso hacerlo primero en televisión, mano a mano. Y ya después fuera de cámara, ¿no? Que me agarraron y decían...
10: ¡Me encontrás todos los tonos! La verdad que es impresionante. Como el talento que tenés.
9: Es impresionante.
5: Que él habla ya de por sí así. Claro. Entonces es como más, más fácil encaminar, claro, en ese sentido. Y después, bueno, Tato Ores, que yo...
2: Eso, no,
5: nací en el 92, no lo vi en vivo... Me tocó verlo por YouTube cuando recién arrancó YouTube, creo que fue 2004, 2005, una cosa
2: sí,
5: así.
2: Más o menos.
5: Sí, sí. Y me acuerdo que patente, cuando arranqué con las invitaciones, lo primero que me dijo mi abuelo fue, escuchalo a Tato.
2: Claro, claro.
5: Y yo dije, bueno, vamos por ahí. Entonces lo empecé a escuchar y a día de hoy es como, ya lo tengo entrenado.
11: Yo quisiera hablarle no a todos los políticos ni a todos los funcionarios.
2: ¡Ay, Dios!
11: A algunos políticos, a algunos funcionarios, porque hay que preservar las instituciones. Entonces, si hablamos del dólar, el dólar la verdad que ha sido como un Fiat, de 110 a 147, cafeto de marca 208, visionario. Porque el 208 es el león, ¿no? Hola a todos, soy el león. Y a esta altura, la verdad decirlo que va a ir un dólar Rodrigo Bueno, ¿no? A 2000. Lo que pasa es que va a estar entre bandas. No se sabe si va a estar entre los piojos divididos, las pelotas o la banda de River. A todo esto, Caputo ya nos aseguró que en 2026, por lo menos con los impuestos, no nos van a romper el toto. Lo que pasa es que el toto ya está roto de hace 30 años, desde que arrancó la política. Y bueno, tenemos a Néstor que desde el cielo dice...
5: Recuérdenme, argentino y argentina. ¿Qué te pasa, Mauricio? ¿Estás nervioso?
11: Yo quiero decirle mi querido Chiquipino. Tengo un poco pintas y gusto.
2: No, por favor.
5: Impresionante.
2: Por favor.
5: Impresionante.
2: Muy bueno. Muy bueno.
9: Vos sabés que cuando uno está con un artista, no puede dejar eso. Hablábamos con el chico este de Aire, Fede Maldonado, la otra vez. Un artista no puede dejar de plasmar su alma cuando hace su trabajo artístico. Entonces, cuando uno te entrevista, no solamente se encuentra con el profesional, el dote de imitación que tenés y todo tu laburo que venís haciendo, sino también que ves un poquito de Milton. Y realmente es un buen tipo, loco. O sea, sí, vos le decís, lo mirás y decís, che, loco, es re buen chabón, es re copado, ¿viste? No alcanza solo con tener el talento. Necesitás esa otra cuota que vos tenés y te sobra. Y por eso la gente te sigue, te manda mensajitos, te contratan y vas a tener un año que la vas a romper. Y seguramente más adelante nos volveremos a encontrar y tenemos el placer de estar otra vez con Milton y decir, che, loco, gracias porque tuviste el programa y nos ayudaste un montón, porque además... Es la realidad, no nos conoce nadie o nos conoce poca gente o tenemos este inicio de carrera y viene un tipo tan grosso que te enseña a cómo se labura en radio, te explica, te muestra el profesionalismo y además es un buen tipo. Así que muchas gracias por la
5: venida. Un placer enorme. Me gustaría que se despida Mirta del programa.
8: Bueno, yo quiero mandarles este besito. A todos desde Mar del Plata. Y a ver a Fátima ayer. Ah, qué linda que está, ¿eh?
2: Está linda.
8: Qué flaquita que está. Está muy bien. Está muy bien sobre el escenario. Tiene muy buenas cachas también. Como yo tenía, yo me acuerdo que le mostré a Juan Manuel de Rosas.
2: ¡No!
8: Maravilloso, maravilloso. Manuel Belgrano, ¿eh? Yo le digo lo que no es, puede llegar a ser. Como te ven, te tratan. Si te ven mal, te maltratan. Si te ven bien, te contratan y estás en Pop Radio 101.5. Cocosili en código Cili, querido.
2: Ahí está bien, vamos,
8: este besito. Prendete a la chiqui, prendete a 990, prendete a los imprescindibles.
5: Gracias, chiqui.
2: Muchas gracias.
5: Muchas gracias de verdad, gracias, por el espacio, por el tiempo y bueno, la pasé genial.
9: Bueno,
5: qué placer.
9: Te habrán salido todos los personajes, pero no sé si te saldrá a imitar al conductor de Los Imprescindibles, por ahí se anima a cerrar el programa, a agradecerle a la gente que nos ve todos los domingos de 13 a 15 horas. Pero por ahí te sale, no sé, es como cuando estás con Messi y decís, echemos unos jueguitos.
12: Creo que...
9: como algo así, ¿no?
13: Algo así puede ser, ¿no? Es imprescindible de 13 a 15. Es una cosa impresionante. En AM990.
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9: Seguimos en Los Imprescindibles. Y Los Imprescindibles, como les decía hace unos minutos, se tiñen de una atmósfera distinta, porque parte del rock nacional está en la mesa de Los Imprescindibles y se hace presente con nosotros. Esa música le dice todo. Se presenta, señoras y señores, en Los Imprescindibles, de esta manera, el señor Juan Antonio Ferreira.

0: Hoy quiero decirte que soy hombre de blues y que no he recibido ninguna educación más que la que me ha dado el barrio y la ciudad, la voz de mi gente, el canto popular. 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Soy hombre de blues. Soy hombre de blues y eso no va a cambiar. Yeah. 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
1: La gente se comunica con nosotros al 011 15 38 28 0990. Estamos en la mesa de los imprescindibles con Jaff, Juan Antonio Ferreira, que recién develamos la trastienda de un noticiero.
2: Sí, sí, sí.
1: ¿Qué sentiste, vos?
2: Mira, lo que me ha sucedido en el último, en los últimos 10 segundos es la escucha de la música que estaba sonando recién. Me hizo recordar a las bandas de sonido de las primeras películas de James Bond.
1: Claro.

0: ¡Qué cosa bárbara! Yo me volvía loco, quería ser James Bond. No, ese es
1: más cómodo.
0: Bueno, malo, feo. En un momento era muy chiquito yo, muy chiquito realmente. Tendría. Tenía unos 8 añitos. Era un pibito.
1: Nada.
0: 8 añitos, poner. Un niño, exactamente. Entonces veo en la tele de uno de unos amigos, porque no tenía tele en casa, veo Superman. Superman, y me volví loco. Este es un pedazo de.
1: Claro.
0: Este vuela. Este es un capo total. ¿Cómo es que vuela? ¿Cómo? Claro. Es porque tiene una capa. Que hace de ala. Entonces esperé a que se vaya mi viejo, me quedé solo en casa.
2: Estaba, ¿no?
0: Y agarré el capote de lluvia de mi papá. Ajá. Que era un capote embreado, una cosa enorme, por supuesto, me pasaba. Y subí al techo de mi casa, que era de 4 metros y pico, como 4 metros y medio, estaba arriba. Corrí rápidamente por el costado y me lancé al aire. No. Y estiré el coso ese. Y ¡boom! No. Me hice pelota. Caí. Así. No. Caí arriba del maizal, porque tenía una planta de maíz. Y me rayé y me rompí todo. Y el perro vino y me saltó encima. Porque creyó que yo estaba. Y me rayé y me hice mierda.
1: Corté. Tenías 8 años. Y
0: ¿sabes lo que hice?
1: ¿Qué?
0: Dije, algo debo haber hecho mal. Lo voy a intentar de nuevo. Subí y me tiré esta vez, abrí bien las alas.
1: No.
0: Igual no pude volar. Otra vez.
3: Ahí está. Alto.
0: Ahí viene.
3: Como Charlie, más o menos.
0: No, como el coyote. Que intenta agarrar a ese maldito pájaro emplumado. Bueno, yo como me gustaría que lo agarre un día.
3: Sí, viste que hay un capítulo que lo agarran.
0: No,
3: un capítulo
0: no lo quiero ver.
3: Porque
1: mirá, yo como fanático del coyote te puedo decir que querés que lo agarre, pero no querés ver el capítulo. Es claro. Como una disyuntiva que claro. Se genera. ¿En algún momento te sentiste? Además de los 8 años, cuando tu carrera ya era más extensa o en algún momento de ella, te sentiste Superman ahí arriba y dices, ya está, ahora pude volar. ¿Pudiste volar finalmente?
0: Cuando tenés en claro de dónde venís y a dónde vas, te das cuenta que cualquier posición intermedia es momentánea. Uh-huh. Muy momentánea, muy, muy corto es el momento, ¿viste? Puedes estar abajo, sí, muy abajo. Finalmente, cuando te vas, ese es el momento del corte.
1: Sí.
0: Mientras tanto, yo particularmente he seguido desde muy chico las indicaciones de mis maestros, en primer lugar de mis viejos. Luego, al hacer las cosas de esa manera, yo me sentía bien. Y en la mitad de los 15 años, ponele más o menos, yo tenía una relación muy grande. Yo y otros cuantos muchachos más de la secundaria teníamos relación con dos profesores, dos ingenieros, el ingeniero Ricardo Bosco,
1: sí. El
0: ingeniero Sánchez, que luego de las clases se reunían con nosotros en Ituzaingó en la terraza y hablábamos de un montón de cosas muy importantes. Muchas de esas cosas eran dichas por ellos, nosotros las escuchábamos, y esas cosas que me indicaron estos profes a quienes yo amaba, resulta que eran lo mismo que me habían dicho mis viejos. Se comienza a atornillar y a torquear el bulón que corresponde. Luego, en la etapa profesional, muchos artistas a quien yo amé toda mi vida, que son extranjeros y han venido acá, y que hablan en otro idioma que yo no entiendo, pero que cuando lo ve de cerca, decís, loco, tienen 2 orejas, 2 ojos y una nariz como yo,
3: claro.
0: Y 5 dedos en la mano, son igual que yo. No importa el idioma, el color, es un tipo como yo, loco. Entonces, te das cuenta que aún de los mismos lugares pueden venir personas distintas, ¿viste? Que sean de un país, ¿viste? Y que venga una y que se comporte de una manera y que luego venga otra y se comporte de una manera totalmente y diametralmente opuesta, ¿viste? Una totalmente deleznable con Z y la otra agradable para toda la sociedad. Entonces, ¿de qué vas a aprender? Y aprendés de lo que ves. Claro. Aprendes de lo que ves totalmente, sí, todo el tiempo, y luego observás. A este tipo se pintó de rojo, ¿cómo le fue? Este otro se pintó de verde, ¿cómo le fue? Y los que estuvieron previos a mí, ¿de qué color eran? ¿Qué hicieron? ¿Cómo trataron a la gente? ¿Cómo se expresaron? ¿Qué aprendieron? ¿Dónde y cómo vivieron? ¿Cuál era el contexto en el cual ellos vivían? Todo eso, mientras más información tenés, más certero vas a estar en las decisiones que vas a tomar, porque vas a tomar muchas decisiones a lo largo de tu vida. Con respecto concretamente, y esto sabiendo que hay muchos nuevos artistas que tal vez me estén escuchando en este momento, bueno, loco, es muy sencillo.
2: Sí.
0: ¿Viste? Uno debe tener una visión introspectiva, saber lo que es más caro para uno, lo que es más importante, y contar eso de la mejor manera posible, artísticamente hablando, a la gente. Luego, por otro lado, tenemos indudablemente un montón de leyes de convivencia urbana que hay que respetar. Hay un semáforo rojo, tenés que frenar. Todo tenemos que frenar. Bueno, todo eso es para respetar. Hay un montón de obligaciones que uno tiene y un montón de cosas que a uno le tienen que dar, ¿viste? Por el simple hecho de laburar.
2: Claro.
0: Solamente por eso. Entonces, cuando todo esto funciona de manera lógica, resulta que con un poco de trabajo, un poco de estudio, un poco de dedicación y una gran diversión intermedia en la cual nosotros nos expresamos desde chicos con diferentes maneras, por supuesto los adultos nos dan esos caminos de expresión, nos brindan las herramientas, y nosotros estudiamos trigonometría porque nos va a servir para construir, y también tocamos la guitarra si queremos tocar esa nota sola, tocamos esa nota sola, si eso nos hace bien. Claro. La trigonometría se califica, el arte cuando sos pibe se azuza, nada más, la doble C con Z, ¿viste? Sí. Como para decir, loco, que estás levantando, yo te voy a empujar para que te levantes hasta donde te dé el cuero. Si esto sucede con todos los pibes del mundo al mismo tiempo, en el término de 5, 6, 7 años, tenemos unas generaciones de 10 o 12 años que son capaces de hacer muchas cosas muy buenas, muy buenas.
1: Juan, estamos con Juan Antonio Ferreira, le decimos a la gente que sintoniza ahí a M990 compartiendo una tarde hermosa y una charla súper interesante, y hablabas de tres cosas: trabajo, respeto y disciplina.
0: Laburo, tenés que laburar. Todos sabemos que tenemos que laburar. ¿Por qué? Porque tenés que entregar una energía al medio que te sostiene de manera laboral. ¿Cuánto es lo que yo voy a laburar? Y bueno, unas cuantas horas. Yo creo que si agarro el día y lo parto en tres, y son 8 horas que yo necesito dormir, más 8 horas que yo necesito hacer cualquier cantidad de cosas que yo quiero hacer, o por me tiro mirando al cielo y ahí me quedo una hora y media, y si quiero hacer eso lo hago, y las otras 8 horas hago un esfuerzo personal para el engrandecimiento particular mío y de todos los que me rodean, sintiéndome en ese momento indudablemente uno más que rema del mismo barco. Si bien hay un capitán del barco que es el dueño del barco, este puede estar arriba mío, pero solamente un punto.
1: Bien.
0: Porque si no, la brecha se engrandece de una manera que indudablemente hay una porción que sufre. Y entonces, una vez más, tenés dos ojos igual que yo y una nariz igual que yo. O sea que mi postura te puede pasar a vos, y eso a vos no te va a gustar. Entonces, usá la ley del vaso comunicante, que el vaso comunicante tiende a nivelar. Si soy más rápido que vos, si soy más inteligente que vos, si soy más preparado físicamente que vos, si soy más que vos de alguna manera, eso me pone arriba tuyo, sí, pero solamente un punto. Yo no puedo perderte de vista. Claro. Porque lo que te pasó a mí, a vos, me puede pasar a mí. Claro. Y en ese momento yo te voy a pedir socorro, y quiero que me lo des. Entonces yo tengo que darte el socorro primero.
2: Claro.
0: Para poder pretender después que vos me des una mano a mí.
2: Claro.
0: Tal cual. Y ahora voy a tocar una
1: ¿Alguna de las canciones dijiste, esta fue la que más trabajo tuve que ponerla?
0: Sí.
1: La que te costó más, Juan.
0: Bueno, Diapositivas, del disco Diapositivas, fue realmente una canción.
3: ¿Una o dos? Porque hay como dos versiones.
0: La única, la primera.
3: La primera.
0: Sí. Ahí grababa Pinedo,
1: 1990.
0: Topini y Goldberg. Una banda excepcional. Que bueno, ahí está el disco. Nosotros ensayábamos, cuando estaba todo ok, pum, a la sala de grabación directamente y hacíamos eso. Muchas cosas salían así, no más. Terrible.
1: Fluía.
0: Diapositiva, sí, es terrible, ¿eh? No me pidas traducción, no me exijas que te demos en el parque, solo estoy mientras mi guitarra suena en la radio para vos. Una canción muy antigua, una canción que tiene muchas, muchos vericuetos y muchas cosas terribles.
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1: ¡Ah! Ahí está ese golpe.
0: Usamos un emulator para los sonidos del tambor. Bien. De Beto. Él estaba muy contento con este audio.
1: Claro.
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0: Él traía ese audio desde la torre.
1: Bien, sí estuvo.
0: Sí. Un sonido tenía Beto excepcional.
1: ¿Cómo sos en las grabaciones? Porque ahora me gustaría meterme en ese mundo. ¿Sos de exigir cada uno de los instrumentos o sos abierto a escuchar? Decir, che, traje esto, Juan, escuchalo.
0: Depende de la grabación que estás haciendo. Si, claro, por ejemplo, me llaman para grabar un jingle, entonces yo canto lo que tengo que cantar, cobro y me voy.
1: Claro.
0: Si tengo que cantar una canción, hacer una canción como solista, entonces cuando yo entre al estudio de grabación significa que estoy totalmente seguro de lo que van a tocar hasta la última nota todo lo que están al lado mío. Ahora, si yo tengo una banda, un grupo, que nosotros 3, 6 tenemos un grupo, entonces hay muchas cosas que están abiertas a la posible improvisación tal vez de cada uno.
1: Claro.
0: Y yo particularmente, si formo parte de un grupo, tengo que estar abierto para escucharte a vos.
1: Abrís el juego.
0: Ahí. Claro, yo quiero hacer lo mío y quiero que vos hagas lo tuyo. Ahora, hay momentos en los cuales hacemos algo juntos. Eso tenemos que prepararlo.
1: Dice.
0: Luego hay un momento donde, ok, libertad, me voy a la base. O bien levanto la mano, mientras que el otro hace un firulete. Cuando termina, ping, ok, entramos de vuelta a todo. Yo creo que es como una conversación, ¿viste? Claro. Que se realiza.
1: Un feedback, un ida y vuelta ahí.
0: Exactamente, en el estudio nos miramos todos juntos y grabamos en este palo negro que está acá. Ok, ahí está. Cuando vamos a tocar en vivo, cortamos en cualquier parte y abrimos y la misma conversación va para la gente.
1: Muy bien. Muy bien.
0: ¿Crees que te escriba todo esto?
1: No, grabados.
3: No me quiero ir de Diapositivas, que es un álbum tremendo. Ahí hay un. Con ese tema me confundí yo con Párpados, que tenés como.
0: Párpados es de terror, es un tema de terror.
3: ¿De qué habla Párpados? Es extraordinario.
0: Párpados lo tengo como una. Como una lírica en la cual advierto a una persona muy cercana a mí que no siga con lo que está haciendo porque va a morir.
1: Bien. Claro. Bien.
0: Este reloj es un reloj de marca Depp, alemán, que mi papá le regala a mi mamá.
3: Hace tremendo. Mucho.
0: Tremendo.
3: Pero aparte, esto tiene un fondo que es una cosa extraordinaria.
0: Podemos escucharlo, por favor.

0: Párpados es una canción del disco Diapositivas de 1990. Piñeiro hizo unos arreglos espectaculares, los estamos escuchando. Piñeiro el tecladista, ¿no? Y después, bueno, la base rítmica es una bomba atómica. Es uno de mis mejores discos, indudablemente. Y fue muy preparado, con mucho. Con mucho cariño, porque era una gran oportunidad en ese momento, porque había recién terminado de firmar con la RCA Víctor.
1: Bien.
0: Luego, al año siguiente, en el año 91, viene un disco terrible, que se llama Salida de Emergencia. Sí. Salida de Emergencia tiene algo muy especial, Teníamos una banda. Tenía una banda de artistas que me acompañaban, y entonces el bajista, en el primer día de grabación, que estaba totalmente ensayado y preparado, igual que el disco anterior, estuvimos todo el día y no pudo grabar. Lo acompañamos, vamos, hablamos, comemos algo, salimos, damos una vuelta, venimos, vamos, pim, pim, no pudo. Y al final del día, ya con el día perdido, me dice: Juan, no puedo grabar. Llamaba a otro. Terrible. Así claro. Que esa noche, a las 11 de la noche, llamé a un amigo y vino, y al día siguiente tocó sin ensayar todo el disco.
1: No.
0: Uno de los grandes bajistas argentinos que grabó este disco. Que se llama Salida de Emergencia. El bajista es Pablo Santos, que figura, por supuesto, en los créditos. Esto es una bomba atómica. Dale gas.

0: terrible. No, no, vamos a imaginar.
1: No, una bomba.
0: Vamos a imaginar que pasa el tiempo y te encontrás y te haces amigo nuestro. ¿Sí, Juan? Jugamos esto. Mirá, te haces amigo. Nos vamos en la moto de él al sur.
2: No, yo manejo yo.
0: Bueno, vos en la tuya.
3: Bueno, sí, porque tiene, no vamos a entrar.
0: Tenés unas cuantas.
2: Voy yo.
0: Manejo vos con la tuya, yo con la mía. Yo allá digo, che, qué lindo paisaje, yo voy a pintar un cuadro. Me gusta, pinto cuadro. Yo voy a pintar un cuadro acá. Él agarra y dice, yo le voy a armar una historia. Y vos decís, Juan, te digo yo, ¿por qué no cantás una canción? ¿Qué le regalás a los imprescindibles en ese fogón?
2: Y bueno, tiene que ser una canción antigua. Tiene que ser una canción antigua. Y tiene que reflejar la parte donde yo tengo, por ejemplo, 20 y pico de años, casi 30, y estoy finalizando una etapa de laburo de Café Concert, porque me parece que en esa época ustedes deberían tener, por ahí saliendo de la secundaria o entrando a los 20 o 22 años, sí. Por ahí estaría la cosa, que es un momento muy importante, porque uno va decidiendo muchas cosas que va a ser el día de mañana.
4: Sí, por supuesto.
2: Así que sería una canción de esas.
4: Adelante.
2: Ah, ¿sí? ¿A vos te parece que ahora vas a escuchar eso?
0: Este es nuestro momento con esa guitarra especial.

lugar. Después de medianoche se escuchó la información. Entonces, prepara

0: mundo iba a estallar, que culminaría en una destrucción total. 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
1: Impresionante, impresionante, Juan.
2: Ay, Santa María, Madre de Dios.
0: En el nombre de Dios.
2: Para que voy a decir algo muy importante, sumamente importante, una información para todos los motociclistas. El viernes que viene tengo la BTV. 24 lucas.
3: La están pidiendo, viste que la están pidiendo ahora,
2: El viernes tengo la BTV de la moto, es una moto.
4: Es una moto nada más.
2: O sea, tiene dos ruedas.
4: Pero es tu compañera.
2: 24.
4: ¿Cuántas aventuras en la moto?
2: Muchas. He tenido 59 japonesas, todas japonesas.
4: Todas japonesas. Sí. Tengo entendido que en el 2022 había llevado un recuento de 10.000 shows y quisiera saber si tenés el recuento al 2026.
2: No.
4: ¿Ya lo perdiste?
2: No conté más.
4: Claro,
2: no cuento más. También llegué al 2014 con 4 millones de kilómetros manejados por mí.
4: Claro.
2: Pero después de eso deben haber pasado, no sé, 600, 800 mil kilómetros más. Pero no cuento más. Ya está. Para mí, con eso significa que no solamente manejo bien, sino que tengo muchísima suerte. ¿Viste? Pues si me manejo a 4 millones de kilómetros, estás vivo.
4: Claro.
2: Significa que tuviste mucha suerte. Y yo tuve mucha suerte. Así es que deseo que haya pronto una categorización
4: bien
2: del registro, ¿no es cierto? Bien. O sea, primero rendirse un examen
4: bien
2: para bajar hasta 60 adentro de la ciudad. Si querés salir a la ruta,
4: claro,
2: tenés que rendir un segundo examen, muchísimo más riguroso, y donde los profesionales, que son tal vez los expilotos de nuestro país, les enseñan a las personas qué es lo que pasa con el auto a 100 kilómetros por hora en la ruta, no en la avenida Juan B. Justo.
4: Juan, seguramente te vas a montar esa moto y yo, así como te agradezco la canción que acabas de interpretar.
2: La canción es así, mirá. Qué cosa bárbaro.
4: No, me vuelvo loco.
3: Tremendo.
4: Contame qué es lo que va a pasar en estos días, Sergio.
3: Mirá, para todos nuestros oyentes, el 24 de enero, acá a mi izquierda, el querido Juan Antonio Ferreira va a estar en Café Berlín, 20:30 horas, puntual, dice el flyer. Y las entradas por Live Pass, esto es muy simple, entras ahí, Café Berlín, enero 24, 20:30 horas, si tenés ganas de escuchar a este fenómeno, a este querido artista por todos nosotros, ahí lo podés encontrar. Después en nuestras redes vamos a dejar otros shows que va a hacer.
2: Hay uno muy importante sobre el fin de febrero en una sala de la calle Corrientes. En mis páginas HAF oficial están todas las informaciones, todavía no están las entradas a la venta, pero bueno, ahí estamos con muchas ganas de hacer una actuación en este lugar muy muy piola que han preparado y que indudablemente es bueno para todos los artistas argentinos, porque es un lugar que está en nuestro país, la República Argentina.
4: 011-15-38-28-09-90, la gente se comunicó, dejó mensajitos, saludos, mucho cariño, mucho amor en ese ida y vuelta contigo, Juan Antonio Ferreira.
2: Muchísimas
4: ahora vamos
2: gracias
4: al noticiero. Después del noticiero te volvemos a saludar y te despedimos y te agradecemos por nuestra visita.
2: Dale rosca nomás.
4: Antonio Ferreira, seguimos en Los Imprescindibles. Las 15 horas, 4 minutos en nuestro querido país. La temperatura está cada vez más alta porque la sube una guitarra que suena de esta manera.

0: Hola, Antonio Ferreira en Los Imprescindibles. La gente se comunica, nos manda mensajes, agradece, sueña. ¿Y sabes con qué sueña? Con que esto sea eterno. La música es eterna en tu vida, Juan Antonio Ferreira, porque perdura por el tiempo y se construyó de una manera muy especial. Y en esa construcción, ¿cómo te imaginas este futuro?
1: Yo creo que tengo mis sentidos de hombre, de ser humano, y hay uno especial que es el energético.
0: Bien.
1: A mí yo sé que me va a quedar solamente eso. Con que me quede eso es suficiente, porque, por ejemplo, mis papás murieron hace muchos años, no tanto mi vieja, pero sí mi viejo. Yo puedo verle la cara ahora mismo, ¿me entendés? Puedo sentir su olor cuando él estaba trabajando, o escuchar su risa. Esas son energías que de algún modo se pegaron a la mía y van a quedar ahí y siguen después del cuerpo. Menos mal, porque hay cosas que no me quiero perder, ¿viste? Las que son energías negativas, he intentado por todos los medios eliminarlas o encapsularlas de alguna manera, porque como me joden, ¿viste? ¿Para qué las quiero? Y bueno, sin embargo, son hechos del pasado que son energéticos, y esos hechos quedan pegados a vos como las energías buenas. Así que todos estamos cargados con muchas cosas muy piolas y con un montón de basura, ¿viste? Depende de uno mismo a ver qué es lo que vas a sacar frente a los demás. Si sacas lo malo, vas a joder al que está enfrente tuyo, con total seguridad. Si sacas lo bueno, le vas a hacer un bien. Entonces, ¿qué elegís hacer? ¿Apretar el gatillo o no?
2: No somos responsables de todo lo que nos llega, pero somos responsables de todo lo que devolvemos.
1: ¿Qué sé yo, loco? Yo, la verdad que veo, indudablemente hay diferentes maneras de ser y actuar en todos los seres humanos del mundo. Y generalmente lo que pasó en la historia de la humanidad, que es una historia bárbara, bárbaro por barbarie, ¿viste? Porque siempre se ha conquistado, se ha matado, siempre la guerra, siempre todos los quilombos. Pero ¿por qué no se dejan de joder? Si hay espacio para todos, ¿viste? O sea, todos podemos encontrarnos en el mundo, todos los seres humanos del mundo actual, podemos encontrarnos en un medio en el cual estaríamos rebosantes de cosas, todo, nos sobraría de todo a todos. A todos, a todos, a todos. Lo único que tenés que hacer es lo que tenés que hacer, nada más, ¿viste? Entonces, de esa manera podés disfrutar de eso. Si no, se arma un quilombo bárbaro. Bueno, no todo el mundo piensa de la misma manera, ¿viste? Hay armas. ¿Cómo un arma? ¿Qué tengo? ¿Un rinoceronte enfrente? ¿Un león que me va a atacar? No, tengo un arma porque le voy a tirar a un tipo.
0: Claro.
1: ¿Entendés? No, flaco, no es así. No es así. No puede ser así. Pues es ridículo. Todos podemos encontrarnos en un medio en el cual no nos va a faltar nada. Todo lo contrario. Vamos a tener una enorme variedad de cosas que nos van a sobrar para toda nuestra vida y para nuestros hijos también. Así de sencillo.
0: Bueno, vamos a dejar una cápsula del tiempo y en esa cápsula te eligen a vos y te dicen: Juan, vos vas a dejar música y elegí un tema. ¿Cuál elegís?
1: Bueno, Todo Mi Amor es uno que me gusta mucho, sí. Me representa. Pero hay otros también que también me representan. No podría elegir uno solo. Hay cosas, hay por ejemplo sentimientos de tirar la bronca en lo que respecta a que no me gusta determinada cosa, y eso a veces tiene forma de rhythm and blues o de rock and roll, claro, o de rock pesado. Y hay veces donde hablo, viste, del amor, entonces tengo que usar un blues o tengo que usar una canción más lenta. No sé por qué es así, pero es así naturalmente. Así que no podría decirte una. Pero bueno, Todo Mi Amor tiene una parte bien fuerte en el medio, sobre el final, que define también un punto alto de la canción en lo que respecta a la tonalidad, a la parte de la armonía que va para arriba, donde la guitarra, viste, se pone fuerte y furiosa, el piano no se escucha más, por supuesto, y la voz tiene que ir arriba de todo. Bueno, ahí, después de eso vuelve el piano para el final, viste, y pude mostrar en ese tema, que es una composición mía, una variedad bastante amplia, bien amplia, diría yo, de conceptos musicales dentro, claro, de una misma canción. Y aparte, bueno, la letra siempre me convenció.
0: Bueno,
1: Todo Mi Amor está escrita de un tiro. Ajá. Tiene la escritura original, el manuscrito, sí, original, tiene dos tachaduras.
0: ¿Guardás todas esas cosas?
1: Yo tengo todo.
0: Juan, nosotros, humildemente te lo digo, y debes estar cansado de recibir elogios, pero estamos muy felices de que hayas venido a nuestro humilde programa en Tremenda Radio. Y somos dichosos de tenerte ya por segunda vez. Te hemos entrevistado en otra oportunidad y te hemos ido a ver también. Y la verdad es que estamos muy orgullosos de que estés ahí, de que hayas traído tu guitarra, que vengas y nos cuentes todas esas cosas y nos enseñes. También tuvimos el placer de estar con tu hija, de verla, de invitarla al programa y de tocar. Y nada, te queremos decir, aunque es una sola palabra, habla mucho y lo decimos de corazón. Gracias.
1: Bueno, siempre nosotros, yo hablo de los artistas que somos independientes en el país, nosotros somos los que agradecemos a todos ustedes, los periodistas y a los medios de comunicación, porque nos permiten eventualmente hablar en un medio de comunicación, justamente, que llega a muchísima gente, hablar de nuestros laburos profesionales, mostrar una performance actualizada, y decir un montón de cosas, ¿viste? Así que siempre hablo, seguramente en nombre de todos los artistas independientes argentinos, cada vez que nos llaman de la radio, siempre decimos que sí.
0: Muy bien. Nosotros te agradecemos también, Juan, querido, un placer que hayas estado aquí en la mesa de los imprescindibles.
1: Bueno, muchísimas gracias a todos ustedes por la invitación. Y un gran saludo para todos los argentinos, siempre, siempre para adelante.
0: De la misma manera que se presentó y que llegó y que entró al corazón de cada uno de nosotros con su arte, se despide seguramente con esa hermosa guitarra y característica que hoy trajo. Así que muchas gracias. Juan Antonio Ferreira, en los imprescindibles.

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7: Y ya está aquí, señoras y señores, y voy a presentar a la ametralladora del chiste del buen humor que invade la mesa de los imprescindibles con un aroma especial. Sí, está con nosotros nada más y nada menos que el señor Alejandro Gardinetti.
8: ¡Bravo! ¡Buenas tardes! ¡Bravo! ¡Bravo! Igual cuando llegué el muchacho a la puerta me decía, no, si ahora vas vos, son los impresentables. Y bueno, después cuando me voy yo sigue siendo lo imprescindible.
7: ¿Cómo estás?
8: Bien, acá estábamos trabajando, gracias a Dios, en la lucha. Viste que hay escasez de trabajo.
7: Sí, hay
8: escasez. Hay dentistas que manejan un taxi, sí. Arquitectos que atienden un kiosco, pero es mundial. Yo tengo un amigo que es peluquero en el Vaticano y pela papa.
7: Bueno, muy bien. Hay un poquito de todo por ahí dando vueltas, ¿no?
8: Sí, la verdad que sí. Sí, viste, hay que tratar de divertirse. La gente le gusta la risa y bueno, después estará el que le gusta más otro colega o lo mío, eso también está, es parte de la realidad.
7: ¿A qué mirás para cagarte? O sea, que decís, che, este me causa gracia.
8: No, mirá, yo digo siempre lo mismo, los humoristas son todos buenos.
7: Claro.
8: Porque es tan difícil hacer reír que si los tipos trabajan por algo es. Después habrá algún humorista que de 100 hace reír a 90, otro que de 100 hace reír a 70, otro que hace reír a 5. Claro. Entonces después la gente, claro, dice, no, me gusta más aquel. Pero también yo tengo que elegir dos, Landricina y Verdaga. Landricina, ese recorrido que tiene con el chiste, es extraordinario. La verdad que un tipo... Creo que no va a haber más un Landricina, ¿no?
7: Claro, porque Landricina vendría a ser una película del chiste y hoy los humoristas generalmente hacen un reel del chiste, ¿no? Son más,
8: claro,
7: más comprimidos.
8: Sí, él le contó una vez la diferencia entre el cuento y el chiste. En el cuento, el tipo se llama Roberto González, tiene 58 años, ojos claros, bigote, maneja un tractor, la mujer se llama Dora, es modista, hace todo.

0: toda la descripción. Y en el chiste es, un tipo le dijo al otro. Uno sabe si gordo, flaco.
1: Claro.
0: Como se dice, ¿acá es el lugar donde la gente se olvida el nombre del otro? Sí, maestro. Gracias, campeón.
2: Sí, claro, claro.
3: Buenísimo. ¿Cómo haces? O sea, los chistes, muchos te lo inventan, se aparecen así.
0: Sí, van apareciendo, me cuentan, tengo mucho archivo, ya hace 30 y pico de años que guardo. Claro. Y a veces si un chiste lo guardo y tengo la suerte que ningún colega lo cuente, ya a los 2 o 3 años parece como nuevo, ¿no? Porque la gente se olvida.
2: La gente se renueva.
0: Sí, la gente sí se renueva, sí, sí. No, y además hay una cosa que también decía Verdaguer. Verdaguer decía, no hay chistes nuevos ni chistes viejos. Hay clientes nuevos y clientes viejos. Y me pareció, si lo escuchase 30 años atrás, y me pareció de una verdad absoluta. Y lo termino corroborando ahora con el tema del WhatsApp. Que a veces amigos míos me mandan chistes. Dicen, che, fíjate, este está buenísimo, por ahí te sirve. Hace 18 años que lo tengo yo.
1: Claro,
0: eso es que le llegó anoche, entonces le parece nuevo.
3: Bueno, además de los chistes, se renuevan también los humoristas, se renuevan también la manera de hacer reírse, se renueva. Por ejemplo, hay chistes que hoy no se podrían decir.
0: Sí, hay un montón de chistes que ya no van más.
3: Eso es lo que queremos decir acá.
2: Eso es lo que necesitamos.
4: Claro. La sección cancelando artistas. Dale,
0: claro. No, pero viste, en un punto coincido, porque sí, viste, uno ahora mira películas, yo el otro día miraba una película de Sandrini y le pega un cachetazo a la mujer.
3: Claro,
0: viste, sí, que vos decís, sí, pero aparte Sandrini, que era un humorista, si no, humorista blanco. En una película que se llama En mi casa mando yo. Ya está el título. En mi casa mando yo.
2: Te cancelan el título.
0: Y le pego un cachetazo en un momento de la película. Hoy esas cosas, viste, en ese momento eran naturales. Porque a uno dice el humor, pero yo creo que está en muchas facetas se ha dado. Fíjate, Galán.
3: Claro.
0: Cuando iba una chica cantando, dice, es rica la mocosa.
3: Claro.
0: También sería.
4: Se la dice.
0: Aparte de mocosa, no se lo decía a una mujer de 50. Se pone tiene menos 18, hoy lo mataré. Pero es rica la mocosa, va a cantar. Me viene a poner sin darme cuenta de Sergio Denis. Rica la mocosa, canta mocosa. Viste, hoy también sería tremendo.
3: Imposible. Claro. ¿Y cómo es que empezás a tener ese cuidado cuando empezó toda esta ola, que por ahí lo vemos positivamente hoy, pero en un momento empezó, che, te decían, che, dale, mirá que esto ya no se dice más? ¿Tuviste presión de los medios o vos solo dijiste?
4: O te autocensuraste.
0: No, me autocensuré. Y a veces por demás, porque a veces uno tiene el miedo de decir, uy, a ver, esto lo digo, no lo digo. Yo igual, por ejemplo, en los eventos, en los medios pasa por uno. Más allá que también a veces te pueden decir, che, guarda con esto. Pero en el evento yo, cuando me va a contratar a alguien, le digo, mirá, yo no hago humor político, no me meto con la gente. Eso para como base. Y después tengo tal chiste, o sea, los temas. Claro. En algunos lugares te dicen, no hay problema, no te dicen, no, tal cosa no, qué sé yo. Hace poco fui a un evento en Rosario y me dicen, no, chiste de cornudo no, porque al gerente lo engañó la mujer. La de recursos humanos me dijo, entonces digo, está bien.
3: Entonces no voy.
2: Y arrancaste con ese, ¿eh?
0: No conté ninguno.
2: Había un cornudo, había uno que junto al Rosario.
3: Entonces ya está bien pagado.
0: Sí, todos los días me encuentro con un cornudo. ¿Cuando salís a la calle? No, cuando me miro al espejo.
3: Bueno, bien. Saludos a todos los cornudos que miran el programa. Claro. Y que escuchan.
0: Sí, uno nunca sabe tampoco.
3: Claro. Claro. Por eso lo saludo, porque no lo deben saber. No, viste que nunca lo sabés.
2: El último que se entera, de hecho.
4: Claro. Si algo no te costó adaptarte por el tipo de humor que haces vos, del chiste corto, del ping-pong, de que te tiran un tema y vas y de vuelta.
0: No.
4: Es a los tiempos de hoy, porque hoy digamos, el público es muy que lo perdés si algo se hace largo,
0: sí.
4: Se te distraen y se te
0: sí,
4: van.
0: Sí, lo que pasa es que yo ya lo traía eso antes de este cambio.
4: Claro.
0: Porque como yo arranqué haciendo boliches y no me conocía nadie, y el boliche, viste, está el tipo que va a ver si conoce una chica, el que está tomando y está medio. Entonces tenía que hacer un humor que a los 30 segundos, al minuto, minuto y medio, ya tenía que tratar de captarlo.
3: Claro.
0: Pues si pasaban 2 minutos, el tipo no lo captaba, ya se ponía a hablar con la chica, o dame otra vez, ¿qué? ¿Viste? Entonces, de ahí es donde está también mi rapidez, que a veces por demás. A veces el lugar dice, che, más lento. Pero es porque me quedó eso de decir, bueno, tengo que salir a matar porque el tipo no vino a verme.
3: Claro,
0: vino a conocer una chica.
1: Qué interesante eso.
0: Sí, no es fácil, ¿viste?
3: Así surgió entonces esto de metralleta, de tirar.
0: Sí. De metralleta y de hablar rápido, ¿no?
3: Claro, claro.
0: Y después, bueno, el que me lo hizo un poco mejor fue Gerardo Rosinga, donde dice La Peña.
3: Sí.
0: Me dice, che, vos sos de chiste corto. Entonces él fue el que me bautizó el rey del chiste corto.
3: Sí.
0: Y ahí, bueno, hacíamos la tanda de poner 10 chistes en un minuto. Claro. Y bueno, y ya ahí quedó.
5: Además, tampoco es tan fácil acordarte tantos chistes, ¿no?
0: No. Yo, mira, tengo la suerte de acordarme y siempre digo por qué. Que igual tampoco lo sé, habría que preguntarle a un neurólogo. La mitad creo que es algo natural, así como no me dio condiciones para otra cosa, a mí me das un clavo y un martillo y hago un desastre. Y la otra mitad, a mí me encanta escribir a mano. Yo no uso mucho la compu. Me parece que eso te da una fijación y te lo escribí. Claro. Te fijas si lo escribiste bien, lo volví a leer. Claro. Me parece que eso ayuda mucho. Claro. Viste que para el Alzheimer recomiendan, por ejemplo, hacer crucigrama.
3: Crucigrama, exacto.
0: Entonces debe ser, qué sé, habría que hablar con un neurólogo, pero me parece que me ayuda eso.
5: Yo, a memorizar.
0: Los chistes los tengo mucho en a máquina, porque yo arranqué era la máquina de escribir. Claro. Entonces, por eso tengo hojas de oficio, hoja 4. Pero después de hace 10, 15 años para atrás, todo a mano.
3: Todo a mano.
0: Sí, sí, sí.
3: Es bueno así.
5: Qué impresionante en esta era, ¿no? Porque,
0: sí. Sí, es raro. Soy Enrique el Antiguo.
5: Claro.
0: Pero aparte me encanta, porque viste, te estás en cualquier lado y escribís.
3: Claro, sí, sí, sí.
0: Una lapicera y un bloc de hoja y no, que no tengo wifi, no me bajo, yo no puedo imprimir. No, ahí te sentás, tingui, te abajo un árbol en el auto.
3: ¿Y qué haces, por ejemplo, cuando vas a un evento, a un privado? Está bien, vos decís, te pagaron, puedo hacer lo tuyo, si no pasa, no pasa, pero cuando no se te ríen, vos lo sé porque están. Ah, sí, o que están de.
0: Y hay que seguir.
3: ¿Pero te ha pasado?
0: Sí, sí, pero no me ha pasado, gracias a Dios, en general, de que
3: claro,
0: si no se ríen.
3: Pero alguna vez.
0: Sigue en particular, que por ahí alguno. Con
3: estaba mal por otro tema, ¿no? Porque por ahí tú
0: la. No, por ahí no le gusta lo mío. Pues mirá, siempre me cuento la misma anécdota. Un día vi un evento que eran 300 personas, 291 riéndose y una mujer no. Y nada, pero ni un chiste. Porque también te puedo decir.
5: Claro.
0: 200 chistes, no hay uno que te guste. Bueno, nada. Termina el show. Todavía no estaba este tema de que había cosas que se podía contar, porque si no, pues decir, bueno, claro. Como es mujer, por la herina, algún tema. No. Termina el show, me llaman de la mesa donde estaba ella para sacarme fotos, ¿ves yo? Y cuando me voy, quedamos así medio enfrentados. Y me dice, te felicito, ¿eh? Yo no entendía nada, ¿viste? No se ríen toda la noche. Entonces me animé a preguntarle, hoy no me animaría, pero en ese momento. Era más joven, le digo, ¿te pasa algo? Me dice, sí, me separé hace una semana.
3: ¡No!
0: Y mis amigas me trajeron, no me quedé pensando pavada en mi casa. Dice, pero lo tuyo es muy bueno. Ah, bueno, muchas gracias.
3: Bueno,
0: con la cabeza en otro lugar.
3: Había pasado algo.
0: Claro.
3: Llegan las noticias en un minuto y tenemos un minuto.
0: Volcó un camión de mermeladas. ¡Ay, demora!
3: ¡No! Otro más, vamos.
0: Se jubiló un meteorólogo. Se jubiló con la mínima.
3: Uno más.
0: El carnicero Juan Gómez se sacó el gordo. Ahora atiende con 4 dedos.
3: ¡No! Vamos al noticiero y seguimos en Espléndida M990. La verdad que la estamos pasando bomba porque... Nada, vos decís, no te va a sorprender, humorista, porque ya lo viste, estás cansado. Loco, están buenísimos los chistes, parece que sí, que realmente te renovás.
0: Bueno, muchas gracias.
3: ¿Cómo,
0: sí, trato de buscar material, de ver algún chiste viejo, renovarlo un poco, buscarle una vuelta. Es el parte del trabajo de uno, ¿no? Que yo digo trabajo en laboratorio.
3: Claro.
0: Que aparte a mí me encanta, porque viste que los medios o el show tiene esa inmediatez.
3: Sí.
0: Decí, dale, haceme reír ahora.
3: No.
0: Yo trabajando en casa, pues digo, a ver, este chiste no me gusta el remate. A ver, lo arreglo, quedó peor que antes. Viste, bueno, para tomar uno más. Y por ahí, viste, solo te bajas y acá está. Claro, los tres, viste, dale, haceme reír.
3: Cuando yo digo Alejandro Gardinetti y la gente ya conoce una historia, viste, artística tuya, hubo un primer momento donde te presentaste ante la gente a hacer reír. ¿Cuándo te pasó? ¿Qué fue en la secundaria? ¿Era más grande?
0: Sí, yo era el pesado del colegio que imitaba a los profesores.
3: Ahí está.
0: Después en la facultad, yo estudié abogacía, por las mujeres, porque le decía un piropo y me decía, sigue derecho, boludo.
3: No, bueno.
0: Entonces.
3: Teníamos lleno de abogados acá entonces.
4: Claro.
3: Lleno de
4: abuelos. Vos tenías que ir a trabajar al atmosférico.
3: No,
4: hubieran
3: claro.
4: Dicho.
0: Se le fue mal con el. Pero todos nos vamos a poner la madre un punto. Bien. Yo ayer salí con la hija del cerrajero, dimos dos vueltas.
3: Bueno. No.
0: Después salí con una escuela chinchón.
3: ¿Y?
0: Me invité a tener sexo, me cortó menos 10.
3: No. Tremendo.
0: Después salí con una muy celosa.
3: ¿Y?
0: Me encontró un pan en el pantalón y digo, tranquila, es una amiga. Después salí con otra, me dijo, vení a casa, no hay nadie, fui y no había nadie. Y por otra le digo, che, estoy cerca de tu casa, ¿puedo pasar? Me dice, sí, pero no frenes. Bueno, retomando. Entonces.
6: Pero no se puede, boludo. O sea, ¿cómo es?
0: Entonces, bueno, estudié abogacía. Yo era el pesado de la facultad, que tenía algunas imitaciones. Yo arranqué como imitador, ¿no? Como
3: ¿a quién, quién te largabas así?
0: Era lo de ese momento, Mareco, Verdaguer, claro. Marrone.
3: ¿Verdaguer te veo?
0: El otro que... día vino mi suegra, mi casa. Mi suegra.
3: ¿Qué pasa con la suegra? Estaba enamorada de la suegra,
0: era todo. Sí, te acordás, sí, era todo la suegra. Mi suegra es macanuda, tiene un solo defecto, respira.
3: No.
5: Aparte, es muy buena la imitación.
0: Sí, muy buena. Sí, a mí yo arranqué como imitador. Después, bueno, fui girando al chiste. Pero bueno, volviendo al comienzo, un día estoy en una fiesta de la facultad y un compañero, yo no me dedicaba todavía. Me dice, ¿vos no haces algo? Yo, no, ¿te parece? Dale. Estaba aburrido, todos los hombres de un lado, la mujer del otro, nadie se acaba de bailar. Bueno, de cara dura subí, qué sé yo, hice un par de pavadas. Y cuando bajo me llama un flaco y dice, che, en 15 días hacemos una peña, ¿te animás a actuar? Y bueno, dale. Claro. Yo estudiaba en la facultad y vendía perfumes.
3: Sí.
0: Venía de una clase, yo le digo clase soquete, porque es media baja.
3: Claro.
0: Y bueno, y un tiempo hice las tres cosas. Empecé a trabajar en los bolichitos por el pancho y la gaseosa. Y hacía la venta de perfume, la facultad y después, bueno, la facultad largué en tercero. Me faltan 3 años para abogado y 6 para medicina. Medicina no arranqué nunca. 6 años más, pero llevo médico.
3: Sí, está igual que yo, falta un montón. Sí.
6: Claro, bueno, bien. Escuchame, ¿y qué te decían en tu casa? Che, no, me voy a...
0: No, mi viejo se enojó.
3: Claro,
0: eso. Mi viejo se enojó. Me dice, ¿estás loco? No había ningún antecedente artístico en la familia, ¿viste? Andá, ¿sabes qué se imaginó?
3: Claro.
0: Y hoy lo entiendo porque yo ahora tengo mi hijo que es locutor.
3: Claro.
0: Que le puedo dar una mano y así todo estoy asustado porque es un medio difícil.
3: Claro.
0: Y o sea que me lo entiendo a mi viejo, el susto que tendría, ¿no?
3: Claro, claro.
0: Mira, tengo una anécdota que yo cuando recién arrancaba. Me contratan de un club del barrio vecino. Yo vivo en La Plata, en un barrio que se llamaba La Granja. Se llama La Granja. Y al lado estaba Hernández. Y me contratan del club y un día salgo con una moto yo tenía. Estaba lleno el barrio de afiche, el humor de Alejandro.
3: No.
0: Entonces voy y lo llamo al tipo y me dice, ¿por qué no pusiste el apellido? Dice, no olvidamos tu apellido, como era largo, yo recién arrancaba. Y le fui a preguntar a tu viejo y dice, no, él actúa como Alejandro nomás. El humor de Alejandro.
3: Y después siempre laburando de artista, nunca pegaste y decís, no, me fui a laburar un tiempo a tal lugar.
0: No. Bueno, después los perfumes largué, ahora tengo otro emprendimiento que es ajeno a lo artístico, como para, por las dudas, que mañana la gente, o una enfermedad, o que la gente diga, me pudrió, no lo voy a ver ni que me regalen la entrada. Así que bueno, sí, trabajando ahí en la lucha.
3: Bueno, muy bien. Siempre te vemos laburando y te hemos visto aparte con en grandes espectáculos, en programas icónicos de la Argentina.
0: Sí, sí.
3: Y por eso es que cuando nos enteramos que venía, decías, wow, es como tener un poquito de la historia de artística de la Argentina.
0: Bueno, muchas gracias.
3: Te ha tocado estar con grandes y por ahí nosotros que nos gusta el humor y a veces intentamos hacer reír a la gente para pasar un rato, es como que es muy lindo que estés acá con nosotros.
0: No, gracias a usted por la invitación, la verdad que es un gusto para mí.
3: Y contame una cosa, te volvías loco por estar con los imprescindibles, ¿verdad?
0: Sí, obvio, yo llamé como 20 veces.
4: Deja de torsionar a los invitados.
5: Sí, claro, bueno, yo, Alejandro, a ver, yo te quiero pedir un chiste que tiene un poco de historia con nuestro conductor.
3: No.
5: Yo te quiero pedir, y mis compañeros seguramente van a estar de acuerdo y lo van a entender.
4: Sin
5: yo
4: duda,
5: quiero,
4: totalmente de acuerdo.
5: Yo te quiero pedir el chiste de Pichu.
0: ¿Ah, sí?
5: El de Pichu, porque tiene mucho que ver con nuestro conductor. Todos lo vamos a saber por qué.
0: Una chica que tenía al novio que le decían Pichu. Entonces se fue al gimnasio y le muestran el brazo y la chica dice, ¡qué brazo, Pichu! Le muestra el otro brazo, ¡qué brazo, Pichu! Le muestra la pierna, dice, ¡qué pierna, Pichu! Le muestra otra pierna, ¡qué pierna, Pichu! Le muestra la pierna, dice, ¡qué lomo, Pichu! Se baja el calzoncillo y ¡qué pacho, Pichu!
3: Nada.
5: Vamos a contar. ¿Qué pasó, Pichu?
4: Explíquele por qué. Explíquele
3: ahora,
4: por
3: ahora explíquele.
6: Bueno, en este momento va a ser va a entrar a los estudios Pichu.
3: Ahí está Pichu. Bueno, qué lindo.
6: Los ubicó.
7: Te dejó muerto, te dejó liquidado.
5: No, no, cao. Maduro no cao.
7: Pareja de nuestro conductor. Ah, mira vos. Y nosotros, bueno, jodemos con claro, Pichu. Le decimos claro, Pichu sí, con mucho atrevimiento.
0: Claro,
7: ¿no?
0: Bueno, sí, sí, sí.
6: No, qué lindo la pasada.
2: Desorientado como turno con la neblina, el tipo.
6: Claro, sí, claro.
7: Maduro no cao.
6: Bueno, escúchame una cosa. ¿Y este año cómo, con qué estás? ¿Estás con teatro?
0: Bueno, estoy con, no, estoy con festivales, no hice, no estoy haciendo temporada. Festivales, luego la radio y lo que vaya apareciendo, ¿no? Estamos.
6: ¿En la radio en qué radio estás?
0: En Radio Rivadavia y bien, en Nacional.
6: Bien. ¿En qué programa te encontramos?
0: Con Ricardo Guasardi.
6: Bien.
0: Y Nacional estoy grabado en la programación.
6: Bueno, buenísimo. Pues
0: ahí no, no estoy, voy a grabar y lo van pasando durante todo el día.
6: Y escuchame, en el cotidiano, bueno, no sé con quién convivís y eso, pero en el cotidiano.
0: No, también... vivo solo.
6: Ah, está bien.
0: Sí, y por estoy ejemplo, separado. Te juntas
6: con amigos y tirás ahí.
0: Sí, me gusta, sí, sí, me junto con amigos y.
6: No es porque... no, no sos como eso que dices, oh, tengo que decir, tengo que ir, tengo que decir chiste. No, vos lo
0: No, no, a mí me no, gusta. Me gusta porque.
6: Naturalizado.
0: Sí, porque además yo me pongo en lugar del otro. O sea, yo me imagino que si no me hubiera dedicado a esto.
6: Claro.
0: Y vengo acá y me cruzo con Artaz y digo, che, contame uno.
6: Claro.
0: Entonces
6: claro,
0: me pongo en lugar del otro y digo, sí, quiere. Aparte la gente a veces está bajoneada, ya sea por lo económico, por lo social, por la familia, por. Viste, y siempre con un chistecito, pues le alegraste 3 segundos.
6: Y tenés cosas de actor, obviamente, porque le metés ahí cuando actuás. ¿Y alguna vez hiciste algo que no sea humor?
0: No.
6: ¿Nunca
0: no,
6: te propusieron eso?
0: No, nunca me propusieron.
6: Tenés un
0: ni
6: perfil.
0: Humor me propusieron.
6: Sí, sí, sí. Tenés un perfil actoral. Yo pienso que sí, apareces sí, sí, haciendo un...
2: El malo.
6: Un malo.
2: Sí,
6: el,
2: pero...
6: En una serie.
0: Ah, sí, de, sí, de hijo de...
6: Adrián te llama, boludo. Te mete ahí, sí.
0: De hijo de mil.
6: Pero es que sí, ese contraste que estás acostumbrado, te genera prestar atención y te sumergís en ese personaje.
0: Ah, puede ser.
2: Imagínate, claro, de espaldas, el tipo, lo primero toma, se da vuelta, el jefe de la oficina, llama a tres pibes, los
0: cagas. Una vez una comedia con una chica que teníamos que hacer una obra donde ella me decía, no te quiero más, quemo estas cartas, y yo decía, vuelo a papel quemado. Esa era la participación,
6: claro.
7: Esa era todo,
0: sí, y ensayábamos, dice, no te quiero más, quemo estas cartas, vuelo a papel quemado. Al otro día ensayamos de nuevo, no te quiero más, quemo estas cartas, vuelo a papel quemado. Llegó el día del debut, teníamos unos nervios bárbaros,
6: claro,
0: y ella se equivoca, no te quiero más, rompo esta carta, y yo le digo, vuelo a papel picado.
7: Muy bueno.
6: Bueno, te fuiste adaptando en el tiempo a un montón de circunstancias.
0: No, pero de verdad, nunca hice trabajo actoral. No sé si lo haría, pero si serviría, va.
2: Sí, claro, pero bueno, una memoria privilegiada sería una.
0: Habría que ver. Si necesita un narigón. Tengo suelta narigón que lo tenía, subí al colectivo y saqué, abrí la ventanilla y me vine para afuera y el chofer pegó el grito: ¡el codo adentro!
7: ¿Tenés algún tema preferido en los chistes? ¿Qué sé yo? ¿Me gusta más contar de borracho? ¿Me gusta más contar
0: no,
7: de...?
0: No, a mí me gustan todos. Pero, por ejemplo, veo que a la gente le gustan mucho los de borracho, los de matrimonio.
2: Tiranos sí, de borrachos, entonces.
0: Dice, ¿de borracho? Dice, ¿dónde vas, Roberto? Una charla para dejar el alcohol y mejorar el matrimonio. Son las 5 de la mañana. ¿Quién da la charla atrás? Mi mujer, cuando yo llegué a mi casa. Y de matrimonio dice, querido, ¿querés que te haga chanchaditas esta noche? Y dice, no, dejá, cocino yo.
6: Muy bien. 44 minutos en Splendid AM990. Vamos a una pequeña tanda.
0: Hay que vivir.
6: Nos
0: claro,
6: despedimos con este chiste y vamos a la tandita.
0: Hablando de tandas, señor, soy locutor y quiero casarme con su hija. ¿Y cuánto gana usted? Yo gano 100.000 pesos por mes. ¿Y con qué piensa mantener a mi hija? Bueno, con mi sueldo y su auspicio.
6: Tenemos así las es, efemérides. Hoy no tiramos las efemérides hoy.
2: No.
6: En sí, nuestro...
0: O sea, un día como hoy, Graham Bell inventó el teléfono. Muy cuando bien, lo fue a enchufar, ya tenía 7 llamadas perdidas de la esposa.
7: No, tremendo.
6: Terrible, Graja.
0: Claro.
6: ¿Cómo llevas esto cuando te piden así chistes de matrimonio y todo eso? Es como que es una catarata y empieza y arranca.
0: Sí,
6: ¿no?
0: Sí, los tengo más o menos en la cabeza, por ahí le puede fallar.
6: Claro.
0: Diría Tuzán, pero por ejemplo, si eres una tandita de médicos.
6: Sí.
0: Dice, doctor, mi hijo tomó nafta, ¿qué le doy? Dele arranque. Doctor, mi mujer quiere hacer el amor todo el día, ¿qué le doy? Dele mi teléfono.
6: No.
0: Doctor, ¿cómo hago para que los supositorios no duelan? Sáquelo de la caja.
6: No.
0: Doctor, ¿cómo hago para mi mujer las vacaciones no quede embarazada? Llévela con usted.
7: Tremendo.
0: Doctor, tengo los ojos rojos. Dice, ¿cuántas veces el amor? Y 8 veces por día. Ah, entonces el ojo le está marcando la reserva. Doctor, cada que escucho hablar de comida, tengo un orgasmo. No se preocupe, mi amigo. Eso sucede muy a menudo. El tipo dice, ¡ay, menudo! Doctor, quiero hacerme la vasectomía. ¿Y si qué opinan sus hijos? 28 están a favor y 33 en contra.
3: Terrible. ¿Y qué pasa? Y por ejemplo, ¿tenés un encuentro de médicos y tirás ahí todo
0: lo... Sí, sí, médicos o por ahí, bueno, de lo que pinte, ¿no? A veces hay chistes de... Sí, alguna...
3: ¿Hay chistes que se adaptan? Digamos, este va para un médico, lo puedo poner como tal o
0: sí. Sí, algunos sí, lo podés adaptar un poquito, que eso, si es de odontólogo.
3: Claro.
0: Pero algunos no. Pero sí, muchos se pueden ir adaptando.
3: ¿Y tenés un chiste para cada profesión? Por ahí buscás en tu archivo y tenés siempre.
0: Sí, hay, sí, sí.
3: Por
0: sí,
3: ejemplo,
0: sí.
3: Te digo carnicero.
0: Carnicero, dice, carnicero tiene corazón, sí, no me fui hasta el lunes.
4: Futbolista.
0: Dice, mi mujer me dejó porque decía que soy un obsesivo del fútbol. ¿Y cuánto tiempo estuviste casado? Y 12 campeonatos y 3 mundiales.
7: De tartamudo.
0: ¿Se puede?
7: No, sí, no. Se puede, como no se puede. Venimos muy tranquilos hoy.
0: Con mucho respeto.
3: Con mucho respeto.
0: Va al tartamudo a comprar un pancho. Dice, me da un pancho. ¿Le pongo mayonesa? Sí. Sin mayonesa, cagaste, después de 5 veces.
2: Te ciego, aparenta.
0: No. Estamos hablando de lo que...
7: Estamos extrañando las cartas de documento.
3: Claro, de colectivero.
2: Ahí está eso, gracias.
0: De colectivero ese. Chofer, ¿por qué me dio un beso en la boca? Y subiste la hora pico.
3: Es increíble, loco. Y aparte el archivo, ¿cómo haces para manejar eso en la cabeza?
0: No, es lo que te decía hoy. Creo que es un poquito, qué sé yo, que me lo dio Dios. Y otro poquito eso que te digo de estar escribiendo. Que también me puede fallar, ¿no? Porque claro, a mí me pasa que, gracias a Dios, toco madera. Nunca me olvidé un chiste en el medio.
4: Nunca te quedaste en blanco.
0: Claro, pero sí me pasa que, a veces me voy de un show y digo, uy, no conté tal. Me lo salté.
3: Claro.
0: Pero de llegar a la mitad, decir, ¿cómo seguía? No, eso por suerte hasta ahora no me ha pasado.
7: Acá David dice que no contaste ninguno de Gallego.
0: De Gallego dice, Pepe, ¿viste el apagón de anoche? Yo no pude verlo, me cortaron la luz.
4: Yo quiero saber si alguien me puede explicar por qué podemos seguir haciendo chistes de Gallego y no podemos hacer de colectividades, de personas con capacidades diferentes. Pero los Gallegos le seguimos pegando. Es como que
0: no,
4: nadie nos prohibió a los Gallegos.
0: No, pero me parece que si le hago finito, capaz que también, ¿eh? No, yo creo que también.
4: ¿Puedo decir que ya también?
0: Sí, me parece que sí.
4: Está más acotado.
0: No ha pasado, pero me parece que sí. Dice, Ramona, ¿sos de gemir o de jalar? Dice, no sé, no miro las novelas turcas.
3: ¡No!
2: Otro gallego, por favor.
3: Otro gallego, antes que se nos muera el gordo, ¿viste? Tirar de ahí.
0: Dice, Pepe, estoy excitada. Dice, bueno, te felicito por tus éxitos. Y después de turco, viste que los turcos hablan con la B larga.
3: Claro.
0: En vez de perro dicen berro. Un turco le dice al otro, mi hija mañana empieza en el teatro. El otro dice, ¿debuta? No, de bailarina.
7: Escúchame, ¿y de algún paisano, de la colectividad, así, eso se puede?
0: Sí, por ejemplo, partido de fútbol en Israel.
3: Sí.
0: Dice el relator, el partido es emocionante. Lleva pelota Samuel. Samuel para Jacobo. Jacobo para David. David para Aarón. Aarón para Samuel. Lleva pelota Samuel. La lleva, la tiene, la vendió.
4: ¿Alguno oriental? ¿Japonés?
0: Sí, chino. ¿De qué color es un chino? Amarillo. Si apretas un testículo, amarillo chillón. Entran dos ladrones en un supermercado chino. Dice, dame la plata, vamos, poné la plata dentro de la bolsa. El chino dice, la bolsa vale 50 pesos.
7: Ay, qué bueno, Ale, la verdad.
3: No, no se puede, loco. No se puede. ¿Cómo salís de ahí? O sea, cuando arrancás, es difícil hablar de otra cosa, preguntarte otra cosa.
0: No, igual lo podemos hablar en serio, qué sé yo.
3: No, que no me gusta.
0: Tampoco sé hablar mucho en serio, ¿no? Me decís, ¿qué opinás del átomo? Qué sé yo, no sé, no entiendo nada.
3: ¿Estás preocupado por la... Las...
0: Nah,
3: nada, que no estamos preocupados por nada. ¿Sabes qué nos preocupa a veces nosotros? Nos preocupa de verdad, te digo, la gente que está de mal humor o que no tiene nada que hacer o que especula o que está generando daño. Eso después, el resto, la verdad que me encanta que estés acá porque la idea es reírnos como hacemos nosotros y pasarla bien y tratar de ser lo más profesional posible dentro de los parámetros
0: sí, que obviamente, sí.
3: Los medios de comunicación. Pero
0: y lo que decís vos, la gente por ahí está mal porque no sé, porque llegan a hacer maldad. Ojalá un día se dé cuenta que había una frase que era muy buena, que esta sí es cierta, no es chiste. Sí. Decía, si los malos supieran el buen negocio que es ser bueno, serían buenos hasta por negocio.
3: Claro, exactamente.
0: Muy buena.
3: Es muy buena esa. Y te ha tocado, por ejemplo, en etapa de decir, che, la Argentina está me contratan más, porque es un medidor también social. O sea, más te contratan porque la gente tiene más necesidad de reírse. Y por ahí vos decís que este año fue más plano, porque por ahí estábamos bien. ¿Te ha tocado años así o siempre fue parejo?
0: No, fue parejo. Por ahí más que el año fue el mes. Tremendo fue diciembre del 2001, cuando vino
4: claro, el... Para todo el mundo.
0: Para todo el mundo, fue tremendo.
3: Y arrancar después también fue tremendo.
0: Sí, no, y aparte tengo una anécdota, que viste que la gente cree que uno está siempre de buen humor. Y yo, en línea general, estoy de buen humor. Me acuerdo que esa semana yo tenía, del miércoles al domingo, 7 shows. Se arma el lío del corralito, aparte me agarra el corralito, me quedo sin ahorro, y se me van cayendo los shows.
3: Claro.
0: Y me quedaba uno solo el viernes en Rosario. Y mirando televisión, aparece el helicóptero de la Rúa. A los 2 minutos me suena el teléfono. Che, de Rosario, si no vengas mañana, ¿eh? Oh, y están acá claro. Saqueando supermercado, qué sé yo. Bueno, está bien.
3: Claro.
0: Una calentura, yo estaba sin ahorro, me quedó los 7 shows. Y justo yo vivía al lado de un supermercado. Entro y una mujer poniendo las cosas en la bolsita.
3: Claro.
0: Dice, ¿cómo anda? Digo, recaliente, con este quilombo. Ya empieza, dice.
3: Claro, te pasa eso que ya no podés hablar en serio.
0: Claro,
3: por sí. Más que esté diciendo en serio, el tipo está esperando el remate, ¿no?
0: Esperando el remate, sí, claro. Siempre, sí, sí, sí. Pero bueno, es parte de la vida.
3: Bueno, es mejor que te reconozcan por eso y no por otras cosas.
0: Sí,
3: ¿no?
0: obviamente.
3: Porque estás haciendo algo que te guste, que te
0: sí, hace a mí me encanta. Yo le agradezco a Dios que me regaló esta profesión.
3: Eso te iba a preguntar, ¿sos creyente?
0: Sí, sí, soy creyente. Mira, ayer casualmente iba para San Pedro, que laburé anoche, y me desvié, entré a Luján, a la Virgen, a agradecerle, a pedirle, comprar velitas.
3: Claro.
0: Sí, soy muy creyente.
3: ¿Y la gente te reconoce en la calle, te dice,
0: sí,
3: te
0: sí, piden sí, te piden y yo a mí me encanta. Y hablando de Luján, pues es que había una señora en la puerta de la iglesia llorando. Decía, Dios, llévame con mis hermanos, Dios, llévame con mis hermanos. Digo, señora, ¿sus hermanos murieron? No, están en Punta del Este.
3: Qué bárbaro. Escuchame una cosa. Bueno, hermosa tu carrera. Terrible.
0: Bueno, muchas gracias.
3: Y vienen objetivos, te planteas objetivos para
0: sí,
3: lo que viene.
0: Sí. Básicamente seguir trabajando.
3: Básicamente eso.
0: Sí, básicamente. Y después ver, viste, uno a veces, yo siempre digo, el trabajo te va llevando solo, viste. Te sube el teléfono, che, para tal lado, che, para tal otro, de tal canal, de tal radio. O sea, uno no puede elegir, Depende del llamado cuando suena.
3: ¿Alguna vez estuviste nervioso antes de entrar a un show? O
0: sí, al día de hoy, sí.
3: ¿Te
0: sí,
3: pasa eso?
0: Sí, pasa porque dependés de mil factores. El hacer reír, la gente cree que es el humorista y el público. Y yo, por ejemplo, en los eventos pido que el catering no trabaje. Pero no lo pido de malo, de decir no, simplemente con tiempo, de decir, che, mirá, ¿a qué hora comen? ¿A tal hora? Bueno, cuando termina de comer va lo mío. Porque no es lo mismo que vos estés escuchando el chiste que viene el mozo y dice vino, sí, blanco o tinto, ¿de hielo? La persona está loca, dice, falta servilleta. Y entonces el chiste se perdió.
3: Claro, ya está.
0: Y entonces hasta que vos no lo tenés, viste, decía la andesina, es como un avión en vuelo. Hasta que vos no lo equilibraste, decimos, ya está. No sabes con qué te puede pasar.
3: Debes tener chistes preferidos.
0: Sí. Y uno que me gusta mucho dice, querida, ¿qué te gusta más? ¿La Navidad o hacer el amor? Y ella dice, la Navidad porque más seguido.
3: Alejandro Garnietti, Los Imprescindibles. Muchísimas gracias.
8: Los Imprescindibles. Era esto, o ir al cumpleaños del sobrinito de la chica con la que saliste 3 veces. Auspició este programa Pantera Soluciones Jurídicas.

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0: Hola, hola, hola, hola, ¿qué tal? Muy buenas tardes, bienvenidos amigos del fútbol, bienvenidos a la paternal, bienvenidos con la más futbolera Splendid 990. ¡Qué partido, qué tarde de sol en Buenos Aires, qué hermosa jornada en la capital federal de la República Argentina, llegando al final! Prácticamente, porque el otro será Córdoba, será el Mario Kempes, será River esperando por Belgrano o por Argentinos Juniors. La ilusión aquí en la paternal, en este mítico escenario, Diego Armando Maradona. Y en el fútbol de los grandes, en Splendid, estamos compartiendo esta gran previa del partido de las 5 de la tarde, que tiene que ver con Argentinos, que quiere coronar el buen juego, el proceso de Nico Díez ante un viejo conocido, Zielinski, y su Belgrano de Córdoba, con mucha jerarquía, con nombres que han vuelto, el Mudo Vázquez, Rigoni, ya establecido hace un tiempo, Celarrayán, y con un equipo que juega quizás su partido más importante en la historia de su grato historial, tanto en el fútbol cordobés como en ligas menores y también en el ascenso, pero hoy juega una semifinal de esta Liga Argentina, de esta Copa de la Liga, que le da chances a todos, hasta incluso al no mejor River, no al gran River, pero sí que otra vez River y su grato nombre está en la final de otra competencia nacional. 5 de la tarde el horario. Bueno, la zona de Gavilán, la zona de llegada aquí al estadio, con San Blas completa de público, la gente atosigando, acceso a platea, a popular, también lo que tiene que ver con la zona de la nueva popular también y la nueva platea y las cabinas divinas, ¿no? Gran laburo institucional de Argentinos que quiere coronar llegando a una final y viajando el próximo fin de semana a Córdoba. Jorge Marinelli junto a Fabiola Natalio, junto a Juanes Garzones, con un gran equipo, con Emi Riádigos, con el Taro Paraciuli, con Lautaro Gioia y con el gran amigo Villalba. Lo tenemos ahí, a Giovanni también. Y toda la gente que nos pone en el aire, ¿no? En los controles del show de los grandes, que van a estar trabajando en la tarde. El amigo Blanco. Y compartiendo la jornada también en el día de hoy. Gran laburo, seguramente, que va a estar atrás de la pecera en el día de hoy. Nos está acompañando Walter Sotelo, Mariano Blanco y compañía. Gran laburo en el año del Mundial. A días, menos de un mes para la Copa del Mundo. Parece mentira, ¿no?, que Argentina otra vez pone en juego arriba de la mesa la Copa del Mundo después de aquel sufrido momento final y levantando la Copa Messi después de la victoria argentina por penales ante Francia. Estamos otra vez en carrera, en camino a la Copa del Mundo. Anoche gran transmisión con Mateo Sugarchuk junto a David Burstyn. River le ganó 1-0 con gol de penal de Colibio al duro central. Partido muy bravo desde el arranque, ¿no? Bueno, ya están informando Emi Riádigos junto a todo el equipo. Driussi finalmente no sufrió la lesión que pensaba él mismo que había sufrido. Y eso por ahí levanta un poco la estima de este jugador. Pero River terminó con muchos pibes juveniles el partido anoche ante el conjunto de Rosario Central y se mete en una nueva final. Y también lo que tiene que ver con esta tarde y la gran previa que estaremos haciendo en este estadio con Fabiola y con Juanes. ¿Cómo le va al comentarista? ¿Cómo anda en la tarde? ¡Bienvenido al fútbol! Fútbol grande, cerramos esta etapa porque el otro será Córdoba, será la final. Hoy se despide. De aquí sale el otro finalista. ¿Cómo le va, Jorge Marinelli?
1: Hola, Seba Lione. Gran abrazo para todos. Aquí estamos en el Diego Armando Maradona, en la paternal. No es un domingo más. No es un día de partido normal porque el barrio está alborotado. Porque el bicho ha llegado a la semifinal de este campeonato después de algunos golpes al inicio de la temporada y en un cierre del 2025 que estuvo lejano a lo que el equipo anunciaba, sin títulos se quedó y ahora va por una final que le permita coronar un año largo de trabajo, de muy buena manera por parte de Nico Díez y también de la comisión directiva, porque uno que suele venir a este estadio y vemos cada vez que llegamos a la cabina alguna mejora, cómo crecen aquellos palcos barra departamentos que están sobre la calle San Blas, y créanme que a una hora aproximadamente del inicio del partido ya el estadio tiene casi el 40-50% de su capacidad ocupada. Sabe Argentinos que su buen torneo le permitió llegar hasta acá, hasta las semifinales, definiendo siempre de local. Condición en la que ha perdido un solo partido en muchísimo tiempo, ante Aldo Civi, la derrota tal vez menos esperada, pero que ha hecho de este reducto en Juan Agustín García y Boyacá, este mítico estadio, un fuerte difícil de superar para cualquiera. Hoy llega Belgrano, que podrá a algunos no gustarle el fútbol que despliega. A mí me parece que el gran mérito del equipo cordobés y de Zielinski es saber potenciar todas sus virtudes y disimular al máximo los defectos que tiene. Buen equipo de la mitad de la cancha para arriba, con nombres interesantes, y sólido del medio hacia atrás. Por ahí Zielinski dijo: los 26 puntos nuestros, textual, tal vez no parezcan tantos como los 26 puntos de otros, pero Belgrano por mérito propio llegó hasta esta instancia, a un solo paso nada más de llegar a una final a nivel nacional. Uno sabe que en estos partidos, 90 minutos, 120, o hipotéticamente en la definición por penales, las diferencias suelen ser mínimas, detalles. A veces se logran disimular mostrando un fútbol de altísimo vuelo y que marque diferencias de entrada, pero los detalles pueden llegar a ser decisivos, y me parece que eso lo tienen muy claro tanto Argentinos como Belgrano.
0: Perfecto, estaba Jorge Marinelli. Vamos a repasar la zona baja con el Bicho, con el equipo de La Paternal, con la ilusión del Bicho en esta tarde. Fabiola Natalio, buenas tardes, Fabi, ¿cómo te va?
2: Hola, Seba, placer enorme saludarte a vos, al equipo, a la audiencia de Splendid. Bueno, aquí estamos, mientras se escucha de fondo algunos silbidos para el arquero Cardoso, que sale a hacer movimientos precompetitivos. Como decía Jorge, un estadio está con mucha gente, a falta menos de una hora para el inicio del partido, y hay mucha ilusión, porque como también decía el comentarista, son muchos los partidos en los que no pierde Argentinos en su cancha. Hablamos de 23 encuentros en total. La última derrota había sido frente al Docivi. Esto todo por torneo local, lógico, porque perdió, sí, por Copa Libertadores frente a Barcelona de Ecuador. Una garantía, entonces, el Diego Armando Maradona y el equipo de Nico Díez, que quiere volver a jugar una final, como lo hizo el año pasado por Copa Argentina. Bueno, le tocó caer frente a Independiente de Rivadavia, pero hoy el equipo de Nico Díez, que quiere asegurarse su lugar el próximo fin de semana en Córdoba para enfrentar a River, y con un 11 casi confirmado, a priori una sola modificación para enfrentar a este Belgrano, que viene en alza, y el equipo de Nico Díez así lo sabe. En un ratito, entonces, mientras la gente se desvive, en aplausos para con Cortés, el arquero del Bicho. En un ratito, entonces, vamos con los 11 confirmados y, por supuesto, el color con la gente aquí al lado.
0: Gracias, Fabi. Zona baja, también lo presento a Juanes Garzón. Juanes Garzón, ¿cómo le va con la gente de Belgrano de Córdoba? ¿Cómo anda, Juanes? Bueno, no lo tengo a Juanes, no lo escucho a Juanes. Lo saludo rápidamente a Emi Riadio, zona de Colegiales en Freire 932. ¿Cómo anda, Emi?
3: Hola, hola, ¿cómo andás? ¿Cómo andás? Acá estamos, como bien decís, con mucha información, porque hoy hubo muchos partidos, aparte de lo que es la Liga Profesional, hay Primera Nacional también, hay fútbol europeo, así que aquí estaremos al minuto a minuto.
0: Perfecto, levantando la tarde, la música aquí también, en el Diego Armando Maradona. A ver si está Juanes. Juanes, buenas tardes, bienvenido.
4: Hola, Seba, querido, abrazo grande para vos, para Jorge y para todos los compañeros. Convulsionado el barrio de Alberdi con la ilusión de llegar a su primera final por torneo Zafa de Primera División. Belgrano siente que es su campeonato. Belgrano siente que el fútbol le ha venido dando señales a lo largo de este torneo Apertura, porque eliminó a su clásico rival en octavos, porque luego jugó de local frente a Unión de Santa Fe cuando todo parecía indicar que Belgrano tenía que viajar a Mendoza para jugar contra Independiente Rivadavia. Bueno, Plaza jugó ante Unión y lo dejó en el camino. Hoy será Argentinos Juniors, aquel escollo que le privó de la Copa Argentina, también en la ronda de semifinales el año pasado, y de superarlo volverá a su provincia, volverá a su casa, porque lo espera Córdoba para jugar la gran final ante River, que ayer se clasificó. Belgrano con la ilusión tendría una sola modificación con relación al equipo que le ganó en la mitad de semana a Unión de Santa Fe, y sería la vuelta de Lucas Pacerini al once titular. Cuando quieras te repaso lo que sería el probable, porque falta la confirmación del equipo que dirige el ruso Zielinski.
0: Perfecto, rápidamente paso con Fabián Natalio, presentamos lo que sería el equipo de Argentino Junior para el partido de las 5 de la tarde. Con este presenta Tano.
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2: Con un cambio de esquema en la inclusión de Morales, el equipo sería con Cortés, Lozano, Álvarez, Riquelme, Prieto, Jainikowski, Fattoni, Oroz, Lescano, Morales y Molina. Esperamos, por supuesto, de la confirmación. Ese sería el 11 de Nicolás Díez para enfrentar a Belgrano.
0: Perfecto, no juega López Muñoz, sería Fabi.
2: Exacto.
0: Bueno, y presentamos también la formación probable, ¿no? El equipo del Pirata Cordobés.
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4: A falta de confirmación, Belgrano tendría una sola modificación con relación al equipo que le ganó a Unión. Sería con Cardoso en el arco, Morales, Maldonado, López y Sporle en la mitad de la cancha, Longo, Sánchez adelante, Rigoni, Celara, Jean González, Metilli, y arriba Pacerini por Ubita Fernández.
0: Perfecto, gracias. Ahí estaba Juan Garzón. Presentamos las autoridades del partido también, ¿eh?
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2: Bueno, el árbitro principal para este partido es el señor Nazareno Araza. El 1, el asistente 1, Cristian Navarro. El 2, Gabriel Chad. El 4, Andrés Gariano. En el VAR, Lucas Novelli. Araza dirigió a Argentinos 11 veces, 5 victorias, 1 empate y 5 derrotas.
0: Perfecto, ¿eh? González me tiene que jugar aquí. Buen volante en el sistema de Milito. Jorge González, claro. Metilli.
1: Sí, yo digo que aquellos que todavía ven a Belgrano y lo asocian a un equipo rocoso, que miren que de la mitad de la cancha para arriba tiene a Rigoni, a Celarrayán y a González Metilli, y tiene dos mediocampistas como Longo y Sánchez que tienen llegada, no son aquellos que quitan y se quedan. Ambos equipos están haciendo los movimientos precompetitivos dentro del campo de juego. Sobresale la cabellera de Rigoni, absolutamente pintada de celeste. Y hay otro jugador al que estoy intentando identificar quién es, que tiene el mechón que Diego se había hecho amarillo, pero en color celeste. Sí, están.
2: Está a lo Rodrigo, George.
1: Ahí está, a lo Rodrigo. Bueno, mirá, tenés razón.
2: Claro, te falta cuarteto, comentario.
1: No, es que me falta. Asocié por acá. Porque digo, estamos en el Diego Armando Maradona y es cierto que aquella mecha se la hizo cuando estaba en Boca. Pero vale muy bien la corrección que haces, Fabiola. Sí, ¿quién llamaba? ¿Quién llamó?
4: Me parece que son Rigoni y Celarrayán.
1: Celarrayán es el otro, bueno. No lo alcanzo a distinguir.
0: Uno Rigoni seguro, ¿eh?
2: Sí. Esa, y perdón que me meta la info de Juan, pero es por la promesa que hicieron tras ganar el Clásico a Talleres,
1: sí.
2: la tintura.
1: Exactamente.
3: Se va.
1: Bueno, hay varios con cabeza. Mira, uno se la rayan y hay otro más.
0: Uno parece Lucra, ¿eh? El de Celeste.
3: Se va.
0: Que está ahí en el medio, sí. Sí, decime.
3: No, decía que hay información en el último momento porque hay otro gol del Marsella. Está siendo titular Rulli, Valerdi y Medina.
0: Perfecto, vamos levantando la jornada ahí atrás también, ¿eh? En la zona baja están levantando todo. Están tomando algunos mates, la gente, vino mucha familia también a la zona de Platea. Jorge, ya, sí.
2: Hacemos un toquecito con gente, ¿te parece?
0: Pero cómo no, Fabi, hágale, dijo el patrón.
2: A ver, amigos, estamos en vivo para Radio Splendid. Ilusionado, con ganas, ¿cómo son las expectativas?
5: La verdad que sí, con muchas ganas. Bueno, la verdad que nada, no es fácil llegar a esta instancia del torneo y la verdad que nada. Sería una alegría muy grande. Sé que todavía no es la final todavía, pero bueno, de local yo supongo que el equipo tiene que hacer fuerza para llegar y bueno, nada, la felicidad de ya estar acá y no es poca cosa.
2: ¿A quién le pones fichita hoy para el gol?
5: La verdad que se merece el gol que lo haga el pelado Fattoni, la verdad que como jugó todo el torneo, se lo recontra merece, pero estaría bueno que Molina siga con esa racha si llega a la final encendido.
2: Dale, gracias.
5: A vos.
2: A ver, un poquito más. Señor, a ver, estamos en vivo para Radio Splendid. ¿Con fe, con ganas hoy?
6: Sí, siempre con fe y con muchas ganas de ganar, que es lo que hace falta.
2: ¿A qué se aferran a la localidad? Son 23 partidos sin perder en este estadio por el torneo local.
6: Sí, bueno, pero son partidos distintos, porque el que gana pasa y el que no queda fuera. Así que la localidad juega, pero tiene que ver el carácter.
2: Gracias.
6: A vos.
2: Bueno, hay algo de gente, pero ahora nos vamos a mover un poquito más. Te digo, está todo repleto acá, ¿eh? Es hasta complicado caminar la zona de platea, de pupitre, pero enseguida hacemos un toquecito más.
1: Sí, a tremendo entrar, ¿eh? ¿Cómo le va el Tano para Chuli? Tano, buenas tardes, no lo saludé, disculpe.
3: ¿Cómo va? ¿Eh? Buenas tardes.
1: ¿Cómo anda todo por ahí?
3: No, mira que me pongo celoso, si no, ¿eh? ¿Cómo va?
1: ¿Todo bien? ¿Qué temperatura tenemos actualmente?
3: Y en este momento, 12 grados, me transformo en meteorólogo, 12 grados, está un poquito nublado, pero el sol siempre sale.
1: Bien, gran saludo para Mateo Sujarchuk, que va escuchando la radio.
3: Y para el Rey Campaña también, para el Rey Campaña también, ¿eh?
1: De River, le mandamos un gran saludo a Mateo. Y Emi Riadigos, bueno, coménteme algo de los títulos del deporte. Hasta ahora, ¿qué está pasando en el mundo del deporte con ese presenta?
3: 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Hay mucho para comentar porque se está jugando la anteúltima fecha de la Liga Española. Es el último, mira, un buen título es que es el último partido de Antoine Griezmann en el Wanda Metropolitano, ¿eh? Le va a quedar un solo partido con la camiseta de Atlético de Madrid tras más de 10 años, conjunto también al Cholo Simeone. Así que el francés, el crack francés, podríamos decir, ha tenido su último partido en el Estadio Atlético de Madrid. 1-0, el triunfo del Atleti ante el Girona, por ejemplo, del Diablito Echeverri. Así que gran triunfo del conjunto del Cholo. También el Real Madrid le ha ganado 1-0 al Sevilla, gol de Vinicius Junior, en este pobrísimo presente que está teniendo el Real Madrid, paupérrimo se podría decir. Y también hubo también acción en la Premier League. Lo más destacado, Seba, es el triunfo 3-2 del Manchester United, que vuelve a ganar en el Old Trafford ante el Nottingham Forest.
1: Intratable está el United. ¿Y el equipo de Marinelli cómo anda?
3: El equipo de Marinelli, ¿no? Es el Atlético de Madrid.
1: Por eso le digo, se le pintó un lagrimón con Griezmann acá, ¿eh?
3: Y es que sí,
1: era una leyenda, máximo goleador de la historia del equipo.
3: Total.
1: Hoy se fue con un triunfo 1-0 ante el Girona.
3: Metió asistencia. Metió asistencia Jorge Antoine. Sí.
1: Exactamente, lo vi el gol antes de venir acá a Paternal.
3: Ah,
1: perfecto.
3: Sí, está bien informado el Jorge. Sí.
1: Perfecto. Tano, presentámelo. Ahora vi un rato ahí a zona baja para que siga Fabiola con la gente del bicho de la Paternal.
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2: Me sí, Fabiola. Todo, me encanta, me presenta todo.
3: Sí, sí, sí.
2: A ver, amigo, estamos en vivo para Radio Splendid. Bueno, veía que hay mucha fe en líneas generales. ¿Cómo lo ves vos al partido hoy?
5: Ay, yo veo que venimos bien. Va a ser un lindo partido y bueno, ojalá que se nos dé.

0: viene dulce.
1: Gracias. Bueno, a ver, vamos a seguir un poco más. A ver acá, hola, ¿cómo le va? Estamos en vivo para Radio Splendid. Bueno, ilusionado, con ganas de ver el partido.
0: Ilusionado, con muchas ganas, creo que tenemos posibilidades. Esta es una oportunidad que se nos tiene que dar. De alguna vez, de las últimas finales quedamos afuera, lamentablemente. Esta es una buena chance para...
1: Sí, vos sabés que le decía a la gente si se aferra un poquito también a la localía, ¿no? Que tiene argentinos, que es muy fuerte, hace 23 partidos que no pierde en condición de local por el torneo, justamente local. ¿Hay fe que sea en esta cancha y que se pueda ganar?
0: El argentino, el fuerte que tiene es la localía. Y en el último, en esta época de Nicolás Díez, que perdió dos partidos con Aldo Civi el año pasado y con
2: San Lorenzo.
0: Por la Copa Libertadores que quedamos afuera. Creo que esa es una chance que Argentino tiene que aprovechar. Argentino viene con un proceso que tiene que, de alguna manera, tiene que decantar en un campeonato. Esto no es casualidad que Argentino vaya llegando a instancias finales y por circunstancias, por penales o por ahí no tener esa puntada final de que quedamos sin coronar un campeonato. Pero creo que esta es una buena oportunidad. Bueno, vamos a ver cómo se plantea. Belgrano tiene un buen equipo también, es un equipo sólido, también varios jugadores. Es un equipo que viene jugando hace mucho tiempo, se conocen. Bueno, Argentino plantea los mismos 11 hace casi un año que viene con los mismos 11. Así que bueno, es una chance para aprovechar.
1: Muchas gracias.
0: Bueno, no, por favor. No sé.
1: Bueno, ahí la gente que coincide un poco que es momento de coronarse, va, ¿no?
2: Claro, uno dice...
1: Que después te voy a repasar bien el dato, pero son 6 semifinales en los últimos 8 años, es un montón. La mayoría las perdió, solamente le pasó a Belgrano, justamente, el año pasado por Copa Argentina. Después vamos a hablar de ese partido porque también fue bastante polémico. Llegó a la final de Copa Argentina, le tocó perder frente a Independiente Rivadavia, pero bueno, tiene la espinita ahí de poder coronar, ¿no? Después
2: sí.
1: De hacer buenos torneos.
2: El tema que... El que está esperando, Jorge, River, ¿no? Uno dice, claro, lógicamente, estás en un buen momento, un proceso que viene desde la época de Milito, que no pudo coronar, Nico Díez tampoco puede coronar. El tema es que hoy podés pasar, pero te espera River en la final, no es fácil.
3: Sí, seguramente que no es fácil, pero el que pase tiene una ventaja. Va a tener una semana para preparar el partido. River tendrá, además de las 3 bajas ya anunciadas de Montiel, de Driussi y de Moreno.
2: Aníbal Moreno.
3: Tendrá que jugar partido de Copa Sudamericana entre semana con la necesidad de asegurar el primer puesto y con el desgaste físico que eso lleva. Belgrano irá hoy a la tarde-noche, se volverá a la provincia de Córdoba y esperará allí. River tiene que jugar entre semana y después, el miércoles, y después deberá preparar el partido con Belgrano, viajar a Córdoba y estar en el Mario Kempes, donde va a haber mitad de público de cada equipo, pero es un escenario al que los cordobeses conocen muy bien. Esto es un condicionante, es un hecho determinante, de ninguna manera. Sí, me parece el tema físico, eso puede llegar a pesar.
2: Muy bien, amigos, estamos en la previa de Splendid AM990, www.splendid990.com.ar, con el taro para Julia, venta comercial. A 5 juega Argentinos, Belgrano, la semifinal, River espera.
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2: Sí, bueno, Emi Riadigo, si en el mundo del deporte internacional, ¿qué más nos queda completar?
5: Bueno, decíamos, ¿no? El Marsella le está ganando 2-0 al Rennes y también el Estrasburgo de Valentín Barco, otro de los convocados a la prelista de 55 jugadores argentinos, está cayendo 1-0 ante el Mónaco. El Paris Saint-Germain también, ya campeón, recordemos la fecha pasada, obtuvo el título, está empatando 0-0 ante, no se puede decir clásico, ¿no? Pero ante el Derby de París, París FC ante PSG.
2: Tremendo, hay que ver también la continuidad, ¿no?, de algunos técnicos en Europa. ¿Y Mourinho ya se pone la casaca blanca la próxima temporada o son solo rumores?
5: Y mira, es muy probable que sean rumores por ahora, pero también tengo que decir, es muy probable que se dé. Porque Mourinho es muy respetado en el Real Madrid, si bien también tiene sus años como con la trayectoria. Se está rumoreando, pero cada vez va avanzando más la posible incorporación nuevamente de Mourinho al banco del Real Madrid. Y otra cosa que quiero marcar, Seba, es el último partido de Lautaro Martínez en el Inter previo a lo que será el Mundial de Argentina, ¿no? 1-1 Inter.

0: Gelas Verona.
1: Pensé que se iba.
0: No, bueno, no, no, antes del Mundial. Antes del Mundial.
1: Y seguramente vislumbrará que pasará con Mourinho, si va o no al Madrid. No es Florentino Pérez Marinelli, pero tiene un poco más de experiencia en el ámbito internacional.
0: Puede ser una bomba. Puede ser una bomba muy importante.
2: Hay un coqueteo de ambos demasiado fuerte. De aquellas declaraciones de Mourinho cuando él sintió que le habían puesto la mano en el bolsillo, como ocurre con la mayoría de los entrenadores que enfrentan al Real Madrid, ¿no? En aquella instancia de
0: con Benfica.
2: Champions League, con Benfica, cambió el discurso, comenzó a tirar flores hacia el equipo blanco. Igual habrá que decir que Mourinho tuvo un equipo extraordinario, plagado de nombres, pero que no pudo ganar la Champions en el Madrid.
0: Con claro.
2: Irá por la revancha un Mourinho sí. que bueno, que aquellos que están cerca dicen que no es el mismo que supo ser, pero que evidentemente es un entrenador de categoría y que para este momento complejo del Madrid tal vez pueda llegar a ser una buena solución.
1: Perfecto, estamos en esta previa, 4:30 de la tarde, en la República Argentina, con todo el equipo de Splendid AM990, Juanes Garzón, zona baja, novedades de Belgrano, pensando en este partido, lógicamente que el sueño de Belgrano será jugar el próximo fin de semana, de local, más allá de que sea dividida la historia, en Córdoba, ante River, ¿no?
3: Exactamente, Cheva, es a lo que apunta Belgrano de Córdoba, es la ilusión del pueblo pirata, pero sabe que hoy está enfrente a un rival complicado, por todo lo que ha contado Fabi, por los números de Argentinos Juniors jugando acá, y porque para la última victoria de Belgrano en esta cancha, hay que remontarnos hasta septiembre de 2017, aquel día Belgrano le ganaba 2-1 a Argentinos Juniors en aquel equipo que era dirigido por Sebastián El Gallego Méndez. Desde esa fecha estamos hablando de casi 10 años que Belgrano no gana en esta cancha frente a Argentinos Juniors. Un Belgrano que sigue realizando el trabajo precompetitivo allí contra el arco que da la calle Juan Agustín García. Estamos esperando por la confirmación de los 11 del ruso Zielinski.
1: Bueno, creo que ya está confirmado Argentinos, también Belgrano de Córdoba, por eso vamos a presentar las formaciones. Así forma Argentinos Juniors, con este presenta...
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5: 25, Brian Cortés, 22, Leandro Lozano, 16, Francisco Álvarez, 6, Román Riquelme y 20, Sebastián Prieto. Más adelante con la 48, Facundo Jaimikowski, 24, Federico Fattori, 11, Nicolás Oroz y 10, Alan Lescano. 30, Iván Morales y el punta con la 27, Tomás Molina... Son los 11 de Nico Díez.
1: ¿Ha perdido territorio por funcionamiento, por rendimiento, por sistema López Muñoz, Fabi, en este equipo?
5: Y por rendimiento, Seba. El partido pasado salió en el entretiempo y bueno, ya para este encuentro era duda. También era duda de Chico Jainikowski, pero finalmente decidió mantener casi todo el equipo y solamente hacer esa modificación. La inclusión de Iván Morales... en la salida de López Muñoz.
1: ¿Es un 4-3-3, Marinelli, esto?
2: Yo creo que es un 4-1-3-2, 4-1-4-1. La verdad tiene una riqueza técnica notable. Argentinos, que fiel a su tradición, tiene jugadores formados en las divisiones inferiores, hoy Jaimikowski, Riquelme. Bueno, esos dos, no sé la cantidad de partidos consecutivos que lleva Argentinos jugando con al menos un jugador de divisiones inferiores como titular. Vez pasada, recorriendo el museo, me contaban que hubo un encuentro en el cual Milito no había tenido en cuenta este detalle. Dijeron, no hay ninguno de divisiones inferiores. Y rápidamente cambió el equipo para poner un chico formado en la cantera de Argentinos. Similitudes y diferencias que hay entre un equipo y otro. Recordar que los cuartos finalistas eran 7 de la zona B y uno solo de la zona A, que era Unión de Santa Fe, que quedó justamente en el camino en manos de Belgrano. Los dos convirtieron en la fase de 20 goles y les convirtieron 13. Hay que decir que los goleadores de ambos equipos tienen 4, Molina y Celarrayán, que en condición de visitante, Belgrano ha ganado 3 de los 8 partidos que jugó, empató 3 y perdió solamente 2. digo, detalles para contextualizar y que se tengan en cuenta a la hora de iniciar el partido, donde el local, más allá del favoritismo que tiene de jugar ante su público, digo, hoy Argentinos, ayer River y cada uno que jugó en su escenario, más allá que se dieron muchos triunfos visitantes, está también el miedo a la derrota, con lo cual a veces se pueden ver jugadores o equipos que estén atados. Hoy la necesidad es de los dos, pero claramente Argentinos necesita, después de tamaña campaña que viene haciendo en los últimos tiempos, reivindicarse con una final y jugarla y ganarla. Pero habrá que ver ese condicionante, ¿no? El apuro, el apremio, el temor a la derrota, cómo juega cuando la pelota comience a girar aquí en Juan Agustín García y Boyacá.
1: Perfecto, ahí estamos, ¿eh? Faltan 25 minutos para que arranque el partido. Ya está confirmado Belgrano de Córdoba, lo presentamos.
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3: Y es plenamente confirmado Belgrano para lo que será esta semifinal frente a Argentinos con la 25. Cardoso va a ser el arquero, línea de 4, 14 Leo Morales, 2 Alexis Maldonado, 17 Lisandro López y 3 para Adrián Estorre en la mitad de la cancha, 5 Santiago Longo, 21 Adrián Sánchez, 24 Emiliano Rigoni, 10 para el chino Lucas de la Rayán y 11 para González Metilli en punta, Lucas Paceri y con la 9 son los 11 de Belgrano, los 11 del ruso Zielinski.
1: Mientras suena un hombre viene paternal, Roberto Napolitano, Papo, se escucha un rock and roll en la radio, Marinelli.
2: Claro, no, Papo, una de las tantas leyendas de este barrio de la Paternal que hoy está paralizado por el partido argentino.
1: A las 5 de la tarde, y así, en Splendid AM990, juega en Argentino, juega Belgrano, último partido, River espera la final en Córdoba el próximo fin de semana.
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1: Ahí están haciendo movimientos precompetitivos tanto Argentinos como Belgrano. Repaso información del fútbol con Emi Riadigos.
6: Bueno, tenemos novedades también en estos momentos porque por la Premier League hay más data. Aparte del triunfo del Manchester United, finalmente lo ha ganado el 3-1 el Newcastle ante el West Ham. Descontó para el conjunto visitante Valentín Castellanos, el Tati Castellanos, que también tuvo un paso, si bien fue bastante breve, tuvo algunas convocatorias con el equipo de Lionel Scaloni y la selección argentina. También decir, más allá del Inter, que hay triunfo del Como. Último momento le ganó 1-0 el Parma del conjunto de Nico Paz y Máximo Perrone, ambos convocados a la lista de 55. Sinceramente, según mi opinión, Nico Paz tiene mucho más chances que Perrone de entrar al Mundial. También hay triunfo de Bolonia con Santi Castro como titular, 1-0 ante Atalanta.
2: Bueno, hay que decir que si el Tottenham gana su partido ante Chelsea en condición de visitante, encuentro que se va a jugar el martes, el West Ham automáticamente descenderá.
6: Desciende,
2: el empate,
6: exactamente.
2: Tirará a la última fecha la posibilidad que el Tottenham sostenga en la Premier, ¿no? El West Ham, un histórico de la Premier League, tanto como el Tottenham, que ha hecho una mala campaña en esta temporada.
6: Sí, el West Ham que va a jugar de local ante el Leeds, pero como decís vos, no depende de sí mismo. En caso que el Tottenham gane ante el Everton, estaría, es más, de hecho empatando también ante el Everton, lo más probable es que el Tottenham se quede.
1: Tremendo, tremendo cuando se va el sol, el fresquete que se viene, la jornada se viene, bueno, cuando nos vayamos acá seguramente alguna estalactita nos cruzaremos en el camino. ¿Usted es amante del frío,
2: yo,
1: Marinelli?
2: A mí me gusta el frío, sí, bienvenido al frío.
1: ¿Aratario qué le gusta?
5: No, yo soy team verano, sin duda.
1: Team primavera para mí, Marinelli. ¿Y a Juanes?
3: No, verano siempre.
1: Claro, Juan es de sangre caliente. Yo soy team primavera, Marinelli. Ah, tres veces.
0: Y pero es medio tibio. Yo también. Claro, es tibio. Es muy tibio.
4: Verano o invierno, claro.
2: Sí. A todos le gusta la primavera.
1: Mucha tibia. ¿Le gusta al Tano ahí?
4: El verano, claramente.
1: El verano.
4: Team verano.
1: Y a Emi.
6: Verano también, pero si puedo elegir primavera, pasa que es de tibio.
4: No, tibio, tibio.
1: Para mí la mejor estación es la primavera, Marinelli.
2: Estamos de acuerdo. Yo también elijo la primavera.
4: Mucho polen.
2: Si querés, pero me decís, entre verano, e invierno, y prefiero el invierno, el frío. Mm. El calor no lo puedo combatir.
5: Claro, la primavera es de alergias.
4: Claro.
1: Pero la etapa donde florecen las hojas. Hoy estuve caminando, estaba marchitando la hoja ahí del árbol frente a mi casa, Marinel.
4: Abajo puede haber cositas de perros, ¿no?
2: No tiene
4: guarda.
2: Nada que ver con esto.
4: Bueno, cuidado cuando camina.
1: Empiezan a marchitarse los árboles, las hojas.
5: El último romántico, el relator. Gente, estaba repasando, para volver un poquito al fútbol en esta gran previa que estamos haciendo, el último partido de mano a mano entre argentinos y Belgrano, este partido polémico del que hablamos por Copa Argentina, la semifinal gana 2-1 el bicho, con goles de López Muñoz y de Molina de penal, que fue el partido el que Russo Zelinski después muy enojado, estaba con Ramírez, cuántas veces nos van a cagar, dijo en conferencia, bueno, muy enojado el técnico de Belgrano, y estoy viendo el equipo de argentinos, y es prácticamente el mismo, digo, la importancia, ¿no?, de mantener la base, el cambio rotundo fue en el arco, porque atajaba Chiquito Romero, y hoy tiene a este arquero, el chileno Brian Cortés, que la verdad es un gran refuerzo para Argentino. La gente está muy contenta, está prestando con opción de compra y bueno, Argentino claramente quiere comprarlo.
1: Claro, y también la recuperación del ruso Rodríguez, ¿no?
5: Sin duda, pero hay mucha gente del bicho que dice hace bastante que no tenemos un arquero así como Cortés, tan firme.
1: Ahora, gran responsable Chiquito Romero en uno de los títulos que perdió Argentinos en una final.
5: Y bueno, la de Independiente Rivadavia por Copa Argentina, perdió por penales.
1: Exactamente. Bueno, vamos a repasar los bancos suplentes ya, acercándonos al partido con este presenta. Primero la Paternal.
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5: Siri, Godoy, Coronel, Paredes, Bravo, Gómez, Florentín, Pérez, Giacone, Verón, López, Muñoz y Porcel son las alternativas de Nico Díez.
1: Ahí está. Y por el lado de Juanes de Belgrano.
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7: En el banco de Belgrano, Manuel Vicentini, Federico Rica, Agustín Falcón, Álvaro Ocampo, Ramiro Hernández, Juan Velázquez, Julián Mavilla, Alcides Benítez, Gonzalo Cela Rayán, Lautaro Gutiérrez, Franco El Mudo Vázquez y Nicolás Elubita Fernández.
1: Bueno, mucha jerarquía en ambos bancos, ¿no? Por un lado López Muñoz, José, por el otro lado Elubita, El Mudo Vázquez. Planteles que han tenido en este tramo jerarquía, se han jerarquizado en este torneo. También se puede entender que por eso están acá, ¿no?
2: Bueno, también hay un detalle que la jerarquía en Belgrano viene acompañado de la experiencia también. El equipo de Zielinski es uno de los que tiene el promedio más alto en el presente campeonato, un promedio de edad de 136 días. No ha usado ningún jugador titular, sub-20, 27, casi 28 años, el promedio del equipo de Paternal. Está claro que en este fútbol argentino controvertido, de búsqueda permanente de figuras que se vean entusiastas con venir a nuestro fútbol, a Belgrano se le ha dado la vuelta de Rigoni, de Vázquez, de López, que se ha incorporado ya hace un par de años, jugadores de mucha experiencia, pero que le han permitido saber manejar situaciones que lo llevaron a esto, a estar en una semifinal del torneo Apertura con chances concretas de estar a un paso de jugar en su provincia la final ante River.
1: Amigos del fútbol de Splendida M990, repleto el escenario de los bichitos de la Paternal, esperando a instancias del árbitro Baraza. Bueno, vamos a ver cómo anda el VAR también hoy, ¿no? Ojalá no tenga que participar, que es un gran partido de fútbol, porque ambos tienen jugadores determinantes para hacer un lindo, muy lindo partido de semifinal de esta Copa de la Liga. Estamos en Splendida 990 y ya se viene el fútbol, ¿eh? Ya se viene Argentina, ya se viene Belgrano. Y ahora sigue el Taro para Chuli.
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1: Fabiola, ya está más o menos el 100% el estadio desde acá, desde la cabina, tanto la platea como la popular. Veo que no cabe un alma, y sigue entrando gente.
5: Sí, Seba, la verdad que es impresionante la cantidad de gente. Bueno, igual viene teniendo esta convocatoria. Argentino, muy buena convocatoria, pero sí, ya parece que le va quedando chico al estadio, ¿no?
1: Tremendo. No sé qué tiempo tendrán de finalización de las obras, ¿no? De la calle San Blas, ¿no?
5: Las de... Esos departamentos van a quedar hermosos, ¿eh?
1: Eso seguramente tardará 1 o 2 años, probablemente, o menos, no lo sé.
2: No, mucho menos, no menos, va a tardar. El tema es que eso va a ser seductor para gente que se pagará un precio diferente al de alquiler de cualquier departamento, porque cualquier turista que quiera venir y alquilar el departamento para vivir en el estadio Argentino Juniors disfrutará y no será... muy lejano el tiempo en el que veamos en el balcón gente sentada viendo el encuentro desde un lugar privilegiado.
1: Algo innovador para el fútbol argentino también, ¿no?
5: Y no sé si en alguna parte del mundo, vos, George, que sabés más, existe esto, pero sin duda que acá en el fútbol argentino es totalmente innovador.
2: Acá es innovador, creo que Defensores Belgrano hizo, creo que ya los ha inaugurado. Y en el mundo sí, debe haber estadios. El que sí tiene seguro, y esto hace más de 25 años, es Barcelona de Ecuador. Tiene departamentos que son pisos, que acá uno puede encontrar casi en la Avenida Libertador, si se quiere. Muy bonitos, con un balcón terraza en donde la gente se puede acomodar tranquilamente para ver los partidos el día que haya actividad.
1: Perfecto, ¿eh? ¿Cómo anda Juan en zona baja? Belgrano, ¿termina el partido y viaja rumbo a Córdoba o se queda en Buenos Aires?
7: Estaría de vuelta rumbo a Córdoba después de lo que será el partido. Tendrá una semana larga para preparar lo que sería una eventual final en caso de clasificar hoy frente a Argentinos Juniors, para preparar el partido frente a River. Y recordemos que ya también conoce, todavía no ni la hora ni la sede, pero le programaron para el fin de semana del 30 el partido frente a Gimnasia de Jujuy por la Copa Argentina.
1: Perfecto, ya estaremos actualizando la información de la Copa Argentina, porque la próxima semana hay Copa Argentina, ¿eh? Estará en el aire de Splendid AM990, ya estará Emi Riádigos compartiendo la información de la Copa Argentina, con lindos partidos, ¿eh?
2: Sí, habrá que ver, porque no todos están dispuestos a jugar, a ver cómo negocian los clubes con la organización de la Copa Argentina. Hablamos de paridades en el juego, también en la historial arbitral hay paridad, porque Arasa dirigió 11 veces a Argentinos, 5 victorias, 1 empate, 5 derrotas, y 22 veces a Belgrano, 8 victorias, 6 empates y 8 derrotas. Está más o menos proporcional con las amarillas, casi un promedio de 2 por partido. 2 expulsados en el Bicho y 4 en Belgrano. 2 penales a Argentinos, 3 penales al equipo cordobés. Arasa, que este año ha dirigido a Belgrano 2 partidos con 1 victoria y 1 derrota.
1: Perfecto, vamos a la tanda y nos acomodamos, porque ya se viene el fútbol, la más futbolera. Se viene Argentinos Belgrano.
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1: Tenemos partidos confirmados por Copa Argentina. 16avo de final, Unión ante Independiente. Se estará jugando en el Coloso Marcelo Bielsa este viernes 22, viernes que viene, 20 horas. Otro de los partidos confirmados, Instituto ante Lanús. Horario y sede a confirmar, pero bueno, es el sábado 30. Lo propio para Gimnasia de Jujuy, Belgrano. Y el domingo 31 estará jugando Racing ante Defensa y Justicia.
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1: Mientras esperamos por los protagonistas, actualizamos entonces al gol de Barcelona, que le está ganando 1-0 al Real Betis. Gol de Rafinha, del brasileño.
0: 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Volvemos al estadio.
2: Venimos en Paternal esperando por el partido entre Argentinos y Belgrano. Nos damos una vuelta por la zona de bancos de suplentes. Fabiola, ¿qué nos podés decir del bicho?
3: Que ya sale, ya los veo a los árbitros ahí listos para empezar a salir con los equipos.
2: Juan, ¿qué podés decir de Belgrano?
4: Cercando Belgrano, ya allí para saltar al terreno de juego el equipo que dirige el ruso Zielinski. Ya se viene el comienzo del partido, Jorge.
2: Repasamos rápidamente los equipos, Fabiola, después del presente. Vamos con Argentinos.
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3: Cortés, Lozano, Álvarez, Riquelme, Prieto, Jainikowski, Fattori, Oroz, Lescano, Morales y Molina.
2: Vamos con Belgrano.
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4: Belgrano con Thiago Cardoso en el arco, Leo Morales, Alexis Maldonado, Lisandro López y Edgar Sporle en la línea defensiva, en la mitad de la cancha, Santiago Longo, Adrián Sánchez, Emiliano Rigoni, Lucas Cela Rayán, González Letili, y adelante con la 9, Lucas Pacerini.
2: Bueno, están por venirse los equipos a la cancha. Esperamos por Argentinos, por Belgrano. Una multitud, está colmado el sector popular, también las plateas, cuando se están viniendo en este momento los equipos.
5: Aparecen Argentinos y Belgrano de Córdoba, están ahí en la zona de ingreso al estadio. Bueno, ya están en el campo de juego, previo a lo que tiene que ver con el saludo, ¿no? Tanto de la gente de Belgrano como de la gente de Argentinos Juniors, con el árbitro Araza, con la terna arbitral, para lo que tiene que ver con este contexto. Bueno, ahí lo vemos a la Lescano y compañía compartiendo esta jornada. Aparecen los equipos para este partido de semifinal. Aparece Argentinos Junior, aparece Belgrano de Córdoba, a la Lescano, Fato y encabezando la fila. Tremenda recepción, increíble recepción para el conjunto del bicho de la Paternal. Ya están en el campo de juego para el partido. Gran partido que se viene. Amigos del fútbol, por Espléndida M990, Jorge, ¿qué marco?
2: Mira, hay que decir que el marco es extraordinario. El humo rojo y blanco ha ocupado absolutamente toda la atmósfera aquí en la Paternal. El barrio está hoy aquí en el Diego Armando Maradona, expectantes con lo que pueda hacer el equipo que los representa, el equipo que los ha llevado a ser en algún momento de la historia campeones de América y que hoy sueñan con jugar una final en el fútbol argentino. Un fútbol golpeado, cascoteado, criticado, pero no deja de ser un torneo que es muy disputado y que hoy tiene al equipo del barrio, al Argentinos de la Paternal, a 90-120 definición por penales de jugar una final que le permita llegar a la gloria.
5: Ahí está Argentinos Junior, está el conjunto de Belgrano de Córdoba para este partido. Partido que tiene que ver con Cortés, Lozano, Riquelme, Álvarez y Sebastián Prieto, Fattori, Nicolás Oroz, Lescano, López Muñoz, que hoy no juega, va a estar Iván Morales, Heinikowski y Tomás Molina, Cardoso, Thiago, Leonardo Morales, Licha López, Alexis Maldonado, Adrián Esporle, Longo, Santiago y Adrián Sánchez, Rigoni, González Metilli, Lucas Larrayán y Pacerini. El equipo cordobés vestido de celeste y blanco. Celeste, la camiseta, blanco, el short y las medias. Argentino vestido de bichito, el bichito de la paternal, de verde. Es el arquero Cardoso, de negro. Está vestido el arquero de Argentinos Juniors para el fútbol que tiene que ver con la Argentina y esta semifinal. Sí, Jorge, se viene el partido.
2: Sí, ahí están haciendo el sorteo. Recordemos la terna arbitral, chicos.
3: Nazareno Araza, el árbitro, el asistente 1, Cristian Navarro, 2, Gabriel Sá, el cuarto, Andrés Galeano y el albar, Luca Novelli.
2: Bueno, ahí está Metilli, perdón, Celarrayán de un lado, Lescano del otro. No me voy a atrever a decir que pocas veces los dos números 10 son capitanes, pero no deja de ser curioso que ambos sean quienes van al sorteo, dos talentosos futbolistas de los cuales esperamos mucho en esta tarde soleada en el barrio de La Paternal, donde en un par de minutos nada más estará jugándose este partido, la última semifinal de este torneo Apertura.
5: ¡Perfecto, Cítano!
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5: Sí, ahí estamos, ¿eh? Se viene el partido. Zona baja, Fabiola, Natalio, Argentinos. ¿Hacia dónde va a atacar? Sí, dígame, Juan, ¿están bien?
3: Sí, bueno, con mucha ilusión. Argentinos se dirige Cortés para el arco de la calle San Blas.
4: Belgrano, Seba va a atacar contra el arco de la calle San Blas, defenderá contra el arco de Juan Agustín García. Te iba a decir, completamente platinados Leo Morales y Lisandro López, y con algún mechón en azul están Longo y Maldonado.
5: Perfecto, se viene el partido, Tano.
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5: Vamos a ver, en la mitad de la cancha está parado Molina, Heinikowski, Argentinos hacia su tribuna. El equipo de la paternal ante un conjunto pirata cordobés que sale como para comerse como un león en la cancha. Mucho color hinche en el pelo, comenzó el partido. La pelota en la mitad de la cancha. En el comienzo sale Brian Cortés en el fondo. La viene buscando la salida el Jura Álvarez para el conjunto de la paternal. En el comienzo del fútbol estamos con el show de los grandes por espléndida y salida para Argentinos.
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5: La viene tomando la pelota, saliendo por la izquierda, Prieto, se le va por el lateral por la derecha, la viene ahora a buscar Morales, el Gimnasia Grima de La Plata, la salida para el conjunto de Belgrano, ahí va a ser el lateral, platinado, pasa de largo, de cabeza, Fattori, por eso termina rechazando la pelota, Prieto la venía a buscar adelante, el jugador Molina, marca sobre la derecha para Belgrano Longo, ahí recobra Fattori, viene para Cortés, el argentino.
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5: Saliendo con la pelota, el equipo de Argentinos, la tiene Brian Cortés en el fondo. Brian Cortés la mete cortando la pelota de izquierda. Aquí le baja de cabeza, tomando bien la pelota Heinikowski. Se viene Argentinos con la pelota, la hace bien Oroz. Pierde entre la marca, la mitad de la cancha del jugador Longo. Recobra Argentinos, ahora la toca Metilli. Metilli la pelota, va Argentinos con la pelota Oroz. La pierde en la mitad de la cancha, cae ante la falta. Bueno, falta sobre el jugador de Belgrano, Longo. tiro libre en la salida para Belgrano.
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5: La tiene Porle, lo va a presionar adelante. Morales le gana la pelota lateral en ataque para Argentinos, que presiona alto sobre su tribuna, Jorge.
2: Sí, presiona alto Argentinos y Belgrano no salió a esperar a ver qué pasa. Lo va a buscar también al equipo de Nico Díez. Trata de obligarlo a dividir la pelota.
5: Riquelme para Brian Cortés. Brian Cortés ahí presionaba Pacerini. Viene para Riquelme. Riquelme saliendo por la izquierda. Tomando la pelota Sebastián Prieto. Cruza la mitad de la cancha con pelota para Molina. Le rebota la pelota en el pecho Molina. Queda en Prieto otra vez. Prieto para Molina, que cruza por la izquierda la pelota. Va picando adelante de él la pelota. Me parece que se salió, ¿no? Igualmente va Jainikovski. Termina siendo lateral, dice el árbitro Araza. Y claro, vino para Belgrano. Lateral por la derecha. Ahí salida para el equipo del ruso Zielinski.
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5: Lateral de Morales, la mete adelante Longo, pero no le pegó bien, la pifió, por eso le queda a Argentino para atacar. Morales la abre tanto, se la tiró atrás a la pelota. Viene Lozano, la toma Lozano, la pelota se acerca a la Lejano para tomar. A la Lejano hace un rodeo, gira, pasa bien la marca. Vino sobre Belgrano, González Metil y se viene a la Lejano por la derecha. Por el medio viene Oroz, le puntea la pelota de atrás. El hombre de Belgrano, González Metil, y la termina rechazando lateral en ataque. Licha López, lateral para Argentinos, la viene para buscarla a Lozano.
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5: Rechaza la pelota el jugador de Belgrano, Licha López. Le queda ahora Alan Lescano, ahora a la izquierda, justo la marca de Arrigoni, pero igualmente le queda Prieto. Va Argentino por la izquierda, la tiene Prieto, la toca atrás. Le queda ahora Oroz, que mete centro al área, la quiere bajar para Molina. Jainikov, que dice, mete Molina, mete centro, quiere... Bueno, córner. Córner para Argentinos, córner. Porque pegó en Licha López, Jorge.
2: Sí, le piden los jugadores de Belgrano una... supuesta posición adelantada de Molina. Algo le están reclamando al juez de línea. Para mí todo absolutamente lícito.
5: Bueno, lo hacía rápido Oroz, la pelota otra vez, dice el árbitro. Para mí no había pasado nada, ¿eh?
2: No, lo que está haciendo, claro, ahora está cobrando saque de arco. La verdad, no se terminó de entenderlo, Baraja. El juez de línea, claro, en instancia del juez de línea, aparentemente cuando Molina tiró el centro, la pelota estaba afuera. La verdad, de la posición en la que estamos, pareciera que no, que el balón estaba en juego. Ya nos va a decir Emiliano si la reiteran en la televisión.
5: ¿La reiteraron, amigo Pereira?
1: Pereira no soy, pero sí, la acaban de reiterar. Insólito lo que pasó, ya 5 minutos y ya había error. Insólito.
5: Perfecto, Riadigo, queda usted entonces, Riadigo, porque me comentaron otra cosa.
0: Titular, al último momento se desgarró Pereira.
5: Morales, ¿qué le pasa a Luigi, que me contó otra cosa hoy? La meten adelante la pelota, rechazando la jugada del hombre de Belgrano, venía buscando Rigoni. Marca Riquelme, que pierde con Celarayán. Pasaba Pacerini, pero le queda la pelota a Celarayán, que mete buen taco para Rigoni. Rigoni estaba en offside, volvía del offside. Emiliano, tiro libre en la salida para Argentinos. ¿Qué dice a todo esto Nico Díez, Fabiola?
3: Comenzó tranquilo el entrenador, indicaciones para los centrales cuando la pelota la tiene Belgrano, ahí muy cerquita de Pacerini. Te digo, de acá estamos cerca del número 9, impone.
5: Sí, grandote, Jorge.
2: Sí, 1.80 Pacerini, aquellos que seguimos el ascenso. Lo tenemos cuando jugaba en Estudiantes de Buenos Aires, entre otros tantos equipos, delanteros muy potentes.
5: Sale mal Riquelme, ahora recobra la pelota Morales, la suelta al medio, la pelota rebota en el hombre de Argentinos, por eso la tiene el Rayo Rigoni. Recobra ahora para Argentinos Oroz, viene para Fattori para Prieto, viene para el jugador Fattori sobre la izquierda, toca de primera para Prieto, que toca para Oroz, sale Argentinos con la pelota por la derecha, cruza para Lozano, sale muy elegantemente, pica en diagonal Morales, por adentro viene buscando Jainikovski, pero va por la derecha para Morales, por adentro va Alan Lescano, se viene Argentinos con la pelota habilitado, está habilitado Alan Lescano, centro atrás.

0: Junior. Tremenda jugada, tremenda jugada, de atrás hacia adelante, de Fattori, para Prieto, de Prieto para Ross, abrieron a la derecha, la pelota para Lozano, le marcó la diagonal Morales, Morales le metió diagonal y picó por la derecha, metió la diagonal Lescano, se metió el área, Lescano enfrenta al arquero por la derecha, mete centro al segundo palo, y Jainikowski le pisa la alegría a la Paternal, gana la Paternal 1-0, con el gol de Jainikowski, en el comienzo del partido, 7-5, ¡qué golazo argentinos! ¡Argentinos 1! Belgrano 0 gol, un homenaje al buen gusto, al buen fútbol, Jainikowski lo hizo.
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2: ¡Qué golazo de Jainikowski! Lo contó, lo relató de manera perfecta Sebastián Alione, una combinación de juego virtuoso del equipo de Paternal, haciendo recordar a aquellos viejos Glover Trotter que en algún momento supo ganarse ese apodo argentinos. Lescano llegó a la línea de fondo como un viejo wing por la derecha, sabemos que él es zurdo, fue haciendo equilibrio contra la raya esperando el momento justo para cruzarla al medio en el área chica. Jainikowski y un compañero suyo se pelearon para meterla. Apareció el chico, la empujó al gol y en el amanecer del partido gana Argentinos 1-0.
0: Gana Argentinos 1-0, el gol lo hizo Jainikowski, una jugada notable, grupal, una sensación, un homenaje al buen gusto. Fabio, explotó el banco.
3: Explotó el banco y explotaron las tribunas. Mucha alegría aquí de la gente para el primer gol del pibe surgido en el club Jainikowski de 18 años, se va.
0: Gana Argentinos y se mete en la final por ahora. Ría Dios, ¿cuándo se juega esto?
4: Este domingo va a estar jugando la final a las 3 de la tarde ante River por ahora.
0: Saliendo en el fondo Belgrano, hay que ver si Belgrano sale del golpe en el comienzo del partido. Marcó el gol Jainikowski antes de los 10. Estamos en 8, Jorge.
2: Belgrano va a tener inevitablemente que salir de este shock que recibió en el primer ataque serio que tuvo el bicho de la Paternal, una combinación de futbolistas que entienden de esto.
0: Gran pelota de Fattori, Morales en el área, Morales por la izquierda le pegó desviado. El remate de Morales por el primer palo, está preciso Fattori,
2: Sí, sí, y muy inquieto, movedizo Morales, que arranca por derecha, pero se va moviendo de acuerdo al sector de la cancha donde esté la pelota en este 4-1-3-2 que tiene Argentino, con Fattori metido entre los centrales para soltar un poquito más a los laterales, con Jainikowski por afuera, Oroz por el medio, Lescano en la derecha y los dos puntas que se mueven permanentemente.
0: El grito por Maradona, minuto 10, gana 1-0 la Paternal, se viene Lucas, se la rayan, va a ir Belgrano, se la rayan, se ha abierto Sporle, centro al área, Rigoni, desvío, segundo palo Pacerini, tapó justo. Justo le pegó la pelota a Jainikowski, que la viene a buscar ahora. Pegaba antes en Prieto. Jainikowski para Prieto. Recobra Morales, va ahora Belgrano. Marca a Fato y falta sobre Jainikowski. Sigue, dice el árbitro, otra vez va solo Lozano. Solo Lozano, se va Morales, solo Lozano a la derecha. Sigue Morales, solo Lozano. Va Morales, le pegó. Tapó el arquero. La tapó Cardoso de arco, arco Marinelli.
2: Lo usó Morales a Lozano por derecha y a Molina, que venía por izquierda. Lo dejó desparramado a Lita López, que me parece no quedó bien en su pierna izquierda. Pinta para una buena tarde del chileno Morales.
0: 1-0 gana la Paternal. Saliendo con la pelota ahora lejos Riquelme. Hay falta de Riquelme, creo. Me parece a mí que sí. Lo va a tener que retrotraer a Daza. Quedó golpeado igualmente el hombre de Belgrano. Se viene Jainikowski, entró al área. Mete centro al área. Segundo palo. Le quedó larga a Lescano. Está rápido argentino y preciso. No la deja de salir Lescano. Se le va la pelota a Lescano. Ahí lateral por la izquierda. Y salida para Belgrano. Lesionado Licha el López. Cuénteme, Juanes.
5: Es un momento de preocupación en el banco de Belgrano de Córdoba, camina de un lado a otro el ruso Zielinski con sus manos en los bolsillos, caído en estos momentos el jugador Lisandro López en Belgrano de Córdoba. Ingresa el cuerpo médico a asistirlo al zaguero central, pero es un momento de confusión en el equipo pirata. Concentración, pide el ruso.
0: Rápido argentino, le está costando. Belgrano gana 1-0 la Paternal, gol de Jainikov, gitano.
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0: Salido para Belgrano, pero están atendiendo a un hombre que no me parece que está complicado, Licha, Juanes,
5: Parece que sí, lo están asistiendo. Piden camilla. Piden camilla, Araza. Bueno, no es alentador esto. En el banco está Ocampo, seguramente sea el hombre que lo puede reemplazar. Ahí te digo, otro es Falcón, son los dos candidatos. Me parece que va a ser Falcón, el número 45, el hombre que se prepara, porque me parece que no va a poder continuar Lisandro López.
6: ¿Saben cuándo fue el tema de la lesión? Me parece cuando Morales enganchó en esa contra, salió lejos Lisandro López, le frenó y le metió un cambio de rumbo. Morales lo dejó paralizado. Cuando quiso reaccionar Licha, ahí me parece que fue cuando sintió la molestia.
0: Gana 1-0 Argentino, sí. Bueno, no hay buenas noticias para Belgrano. Se va en carrito Licha López, por eso vende el Tano para Chuli.
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0: Bueno, creo que viene cambio porque lo veo que se está sacando la venda de acá arriba de la cabina.
6: Y ahí está entrando, mira.
0: Bueno, ¿ya tenemos cambio, Juanes?
5: Exactamente, si quieres presentamos.
0: Presentamos.
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5: Retira lesionado con la 17, Lisandro López a la cancha, Agustín Falcón con la 45.
0: Falcón a la cancha, una parte importante, ¿no? La de Licha López, Jorge.
6: Sí, sí, porque es un jugador que con su experiencia ordena. Fue Falcón a la derecha y Morales de zaguero central. Hubo un cambio no solamente de nombre, sino también táctico en el equipo de Zielinski.
0: Claro, como en la época de Gimnasia y Grima de La Plata, de central. Va Morales, tiro libre para Argentino Junior, que viene buscando el segundo en este comienzo de partido en 13.50. Acomodando la pelota Oroz, de derecha, está para pegarle la pelota el jugador Jainikovski, de zurda Oroz. Está entrando por adentro del área Morales, está haciendo el sonso, ahí jugando con el offside. Fijó Lescano, vino Oroz con el centro al área. Atrapó el arquero, notable, estaba habilitado, como entró, Estaba habilitado Álvarez, Jorge, se salvó Belgrano.
6: El centro venenoso que tiró Oroz, la pelota se fue cerrando después de hacer una parábola al punto del penal. Álvarez, que venía de atrás, no tiró la estique. El equipo cordobés, Álvarez la tomó de aire, estirando su pierna derecha, le salió al medio del arco.
0: Bien, Argentino, falta de Sporle sobre Morales, tiros libres, todo de Argentinos en el comienzo. Casi 15 minutos, gana 1-0 la 990.
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0: La pelota viene de Riquelme para el arquero Cortés, Riquelme al medio para Oroz. La tiene dos para Lescano, círculo central, pica habilitado, solo vale Lozano. Centro de Lozano para Molina, centro de Lozano para Molina. Rechaza la pelota como puede, Forlo le pega el arco como puede también. El hombre que entraba era Prieto, le pegó con la de palo. Prieto, está desbordado Belgrano.
6: Ah, miraste de... centro de Lozano de la derecha, el lateral que juega en ese sector, y del otro lado Prieto le pegó. Argentinos sube permanentemente a los laterales al ataque, Fattori se queda hacer absolutamente todos los relevos. Belgrano perdido en la cancha, no solo que no puede sostener la pelota, no le encuentra.
0: Bueno, falta dura de Sporle, No sé cómo la vio Riadigo, ya me cuenta. Sobre Alan Lescano, tiro libre para Argentinos a la derecha.
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7: Se ve una especie de rodillazo hacia Alan Lescano, obviamente sin intención, pero está bien cobrada la falta para el bicho de la Paternal.
0: Ahora saliendo Fattori entre los centrales, ahí donde está el sol todavía en la tarde. Vila Paternal, que por ahora es alegría. Viene buscando Álvarez Gira. Viene para Fattori. Juegan todos en Argentinos, tocan todos. Le queda Cortés, sale el bicho.
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0: Hay salida para Belgrano. Está Benoza, hay Prito, tiro libre en la salida por la derecha, Jorge.
6: No estoy tan convencido que fuese offside. Qué buen pase, no pelotazo, que metió Román Riquelme, el 6 de Argentinos, que además de ser muy, muy dúctil a la hora de marcar, maneja muy bien la pelota. Es un apoyo permanente de él, de Cortés, de Álvarez. Creo que en este argentino, el que no tiene buen pie, no tiene lugar.
0: Saca la pelota en el fondo, Riquelme, salta Fattori con Rigoni, va buscando en el área, Pasarini caía cuando entraba al área, cobra falta, falta, falta Araza, tiro libre sobre la empanada del área, sobre la derecha. Sí, Jorge.
6: Para mí la fabrica Pasarini. Pasarini ve que no va a llegar a la pelota, se queda parado y se tira hacia adelante. Para mí no estoy convencido que haya sido falta.
0: Entrando al área, sí. Pasarini. Bueno, lo baja.
6: Bueno, que me corrijan los chicos, que están mucho más cerca del sector de ustedes.
3: Sí, sí, Fabiola. Lo molestó al central de Argentina.
6: ¿Pero fue falta, Clara?
3: Me pareció que sí, a mí, no sé, a Juan.
7: Sí, a mí me parece muy clara la falta. Quizás por el último recurso está bien la amarilla. Obviamente la protesta es inmediata de los jugadores de Argentina.
0: Presentamos al amonestado.
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3: El primero entonces, Román Riquelme con la 6.
6: Bueno, digamos que fue en el área que está del otro lado, donde tenemos mayor distancia para ir. Hay mucho mérito de Pasarini en fabricar la infracción.
0: Para mí es para Rigoni, pero toma la pelota hacia la Rayán porque está sobre la derecha.
6: Y no Metilli.
0: La pelota. Puede ser Fernández Metilli, pero a mí me gusta, antes que González Metilli, Rigoni. Hay que ver, hay varios Juanes ahí hablando, ¿eh?
8: Hay varios que se candidatean. Rigoni, está Metilli, pero acomoda finalmente el chino, me parece.
0: Encontró uno en el desierto. Belgrano, cuando nada había hecho hasta el momento en el partido, para empatarlo. Tiro libre para Belgrano. El rayo, Rigoni de zurda. Está González Metilli también de zurda. Y Silar Rayán. Yo para mí va Rigoni el palo del arquero. Atento, Por el 9.90, 1, 2, 3, 4, 5 la barrera.
6: Mira, puso muchos goles argentinos en la barrera y hay muchos de Belgrano liberados. Mirá este detalle.
0: Y puede haber pase, yo creo que va Rigoni, ¿eh? Pero por ahí se la rayan por arriba de la barrera. Hay uno acostado.
6: Hay uno haciendo el cocodrilo y después 1, 2, 3, 5 en la barrera.
0: Va Belgrano buscando el empate. Antes de los 20 quiere Belgrano empatar el partido. Por espléndida M990 era todo hasta el momento de Argentinos. Sin Pasarini entró al área y casi lo bajan adentro. Sí, pero
6: para mí va abajo al palo del arquero, al palo derecho.
0: Le pega a Rigoni, la sacó un poquito más a la pelota Rigoni. Ahora acomoda hacia la Rayán. Atención, yo creo que hay más chance que vaya al palo del arquero. Pero hay que ver dónde va el remate. 1, 2, 3, 4, 5, 6 la barrera. Sila Rayán puede ser. Rigoni toma carrera también. Dos especialistas. Atención, buscando el empate Belgrano de Córdoba. Ahí va. 1, 2, 3. Ahí va. Le pega el arco. Pegó en la barrera. El palo más difícil, ¿no? No pasó la barrera, Sila Rayán, Jorge.
6: La verdad que el chino tiene muy buena técnica, pero hay que ser muy, pero muy depurada. Tiene que ser la misma para que pase a esa distancia por encima de la barrera que bloqueó bien.
0: Va a abrir el centro de Emiliano Rigoni. Estamos en la 9.90 con el fútbol, con el show de los grandes. Gana 1-0 Argentinos, pero ahora se aproxima, se asoma. Belgrano buscando el empate. Ya metió un cambio, se fue lesionado Licho López, entró Falcón. Va a abrir el centro acomodando la pelota a Emi Rigoni de zurda. Le pega de zurda y de derecha la pelota. Va a buscar Morales de cabeza, buscando el empate el equipo de Córdoba. Centro, el arquero que sale, metía puñetazo, complementa a Lescano, queda fuera otra vez. Se la rayan con el centro. Saca de cabeza en el fondo argentino la pelota a Prieto. Viene Rigoni atrás, la controla ahora para salir muy atrás, la tira a la pelota del jugador Falcón. La tiene Cardoso. Cardoso la vuelca a la derecha. Aquí la tiene el chino, se la raya, la pierde, la roba Oroz. Va Argentinos, va. Pelota larga, va corriendo habilitado. Morales se metió al área. Va largo. El jugador Jainikowski, le tira fuera. Tiro de arco para Belgrano.
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0: 21-20, gana 1-0 Argentino Junior. ¿Está bien el resultado, Marinelli?
6: Sí, está bien. Argentinos ha sido mucho más. Recién el parate del tiro libre le quitó el ritmo al equipo de Nico Díez, manejado por Oroz, ubicado delante de Fattori en la mitad de la cancha. Belesta.
0: Buena de Pacerini, abrió para Sport, el centro de Sport lo rebotaba en Riquelme porque la intención era Pacerini, la bajó y iba a buscar el cabezazo lateral y el ataque para Belgrano. ¿Qué pasó ahí con un hombre de Argentino, Fabiola?
3: Sí, en esta justamente me dio la sensación de que le tiró a Román Riquelme. Bueno, no. Está tido en el piso.
6: Fue un golpe en la zona baja de Riquelme.
0: ¿Dónde duele más?
3: Ahí va.
6: Sí, el centro le rebotó ahí. Pero bueno, ya se va a poner bien, seguramente. En un par de minutos menos va a estar levantado.
0: ¡Cita, no dígame!
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0: Va a venir lateral, centro de Sportle. Va al área de Pacerini, también está Cera Rayán, centro al área, salta, rechaza la pelota Álvarez, segunda pelota, falta, mete la contra igualmente, ahora la metió larga, pero le quedó larga Molina. Viene cerrando por allí Morales, cobró la falta previa el árbitro. Para el juego porque está muy sentido el hombre de Argentinos Juniors, Fabiola.
3: Sí, es Morales, se pone de pie de todas maneras.
0: Había dado la continuidad, pero no sacó la ventaja Argentinos porque no tuvo la buena contra el equipo de Nico Díez. Ahí está lista para Argentinos.
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0: Saliendo Brian Cortés en el fondo para Argentinos, que gana 1-0 y se mete en la final.
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0: Débil es el Arrayán, mejoró Belgrano, el Arrayán pasó Sport, le pedía falta el Arrayán de Molina, cobra falta el árbitro Araza, nuevo tiro libre, pasando la mitad de la cancha sobre la izquierda, tiro libre para Belgrano.
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2: Logró sacar Belgrano a Argentinos de su campo, lo pelea más arriba y ya es tenencia compartida de pelota.
0: Se equivoca Rigoni, 24, la pierde con Oroz, la recobra la pelota a la mitad de la cancha, Longo, Longo a la izquierda, marca muy bien Lozano, la gente se levanta, pelota para Molina, le queda Jenikowski, Jenikowski entre la marca en la mitad del jugador, había falta, cobraba el árbitro, no, offside no, había.
2: Posición adelantada de Molina en el pase anterior.
0: Sobre Falcón, cobraba offside, hay salida para el conjunto cordobés, la tiene Sport, la pelota la mete al medio, la viene buscando el chino, se la rayan con la presión de Fattori, saliendo ahora la pelota Sánchez, Sánchez a la derecha para Morales, va picando Paserini, marcando pase Paserini, Paserini la pelota le quita rebotar para Rigoni, pero lo mueve Riquelme, le queda por la derecha la pelota Falcón, viene buscando a Rigoni, se le va la pelota a Rigoni y la mete con Jainikowski, que toca para Oroz, que toca bien la pelota para Morales, no quiere meterse Nova y Molina, pero se equivocó en el pase Morales finalmente, en la mitad de la cancha hace un rodeo, Adrián Sánchez recobra la pelota argentino, se la prestaron ahora, la tira Adrián Sánchez nuevamente, sale muy bien con lujo, pero marca Oroz, había falta ahora, sobre el hombre de Belgrano en la mitad de la cancha, sobre la derecha.
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0: La recuperó Molina, la cambió para Morales y se va atacando a Argentino, pero va muy solo Morales, porque no picó Lozano. La tiene Lozano, se arma Argentino en ataque. 1, 2, 3, 4 en el ataque. Está armado Belgrano en defensa. Viene para Fattori, por eso se rehace Argentino. Todo va a terminar atrás nuevamente. Pelota al medio, la tiene Lescano. Círculo central para Oroz. Oroz por la izquierda, tiene el pase para que se venga Riquelme, pero viene para Prieto atacando. Lo marca Prieto bien ahora Falcón. Lateral en ataque.
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0: 26 minutos 20, gana 1-0 gol de Jenikowski. Argentino Junior Marinelli.
2: Entiende bien la posición Nico Oroz, ahí jugando como un 5 adelantado entre los dos mediocampistas de creación delante de Fattori, es el que maneja los tiempos de Argentino.
0: La pide Jenikowski, la rechaza Rigoni, el hombre que está vestido hoy de azul y también pintado de azul el pelo. Cobró falta en ataque ahora sobre el hombre de Belgrano, sobre el jugador Sánchez. Tiro libre en la salida, sale Cardoso, sale Belgrano.
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0: Saliendo Belgrano, el equipo de Zielinski. Le pega la pelota el arquero Cardoso. Somos el show de los grandes, pero Splendid AM990 va luchando. Riquelme con Paserini, rechaza la pelota Riquelme. Viene marcando Oroz al jugador Celarrayán, pero termina recuperando bien ahora. Jenikowski en la izquierda, quiere salir, se la recupera a la pelota Falcón. Por la derecha la tiene el chino Celarrayán, mete taco bárbaro, notable para Sánchez. Está Paserini en offside, ¿no? Paserini la pelota gira igualmente, se metió por la derecha, viene marcando, estaba en offside claramente. Paserini. Tiro libre en la salida para Argentinos, sí, y Jorge.
2: No tardó mucho en línea para levantar la bandera. Ya cuando recibió Paserini se notaba que estaba en posición adelantada.
3: Y la gente se enojaba por eso.
0: Sí, por ahí esperaron que definiera, ¿no?
4: Seba, de acá se puede observar muy bien también, claramente, mínimo 2 metros adelantado Paserini.
0: Claro, por ahí esperaba que definiera para finalmente a ver cómo terminaba la acción.
2: Pero perdieron 30 segundos en una jugada que claramente era offside.
0: ¿Qué pasa, Juan? ¿Está abajo con Sánchez?
5: Se va así como si tuviese algún golpe. Creo que es en la zona de la oreja.
2: ¿Tiene algún
5: como
2: corte?
5: Si estuviese sangrando.
2: Sí, tiene algún corte.
0: Con 10 Belgrano se rehace el partido, va siempre Lozano. Lozano en la del gol, que fue notable, ¿no? Y en una terminó siendo centro de Lozano y terminó pateando Prieto. Argentinos que abre su sala cuando ataca. La toma Fattori. Fattori la pelota a la izquierda, se viene atacando Riquelme. Va haciendo diagonal el jugador Jainikowski, viene para él. Centro de Jainikowski, rebota la pelota ahora en Falcón. Rechaza la pelota Falcón, adelante y lateral para el bicho.
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1: ¿Qué le pasa a Cardoso?
2: Se tiró Cardoso porque está con 10 Belgrano en estos momentos, porque no ha vuelto Sánchez, ya se cambió la remera, pero sigue afuera el número 21 de Belgrano. Se autorizaron su ingreso y se levantó el arquero.
1: Había que hacerla, dijo Zielinski. Lateral por la izquierda de Prieto, va para Molina, rechaza la pelota Falcón, mete otra vez Prieto, termina la acción, tiro de arco, ahí salida. Nos habíamos ilusionado en el comienzo con un juego de billar, Marinelli.
3: Sí, terminó en el momento en el que el árbitro cobró esa infracción de Román Riquelme contra Pacerini. Ahí se cayó el partido, al menos se cayó el dominio notorio que estaba teniendo Argentinos, con un buen manejo de pelota, con profundidad por los costados. Belgrano se acomodó un poco mejor, movió algunas piezas. El ruso Zielinski, el partido más parejo.
1: Otra vez la metía para Pacerini. Recobra Celarrayán, pega en Fattori. Va Fattori, la hizo notable. Molina que pica, pero antes pasa la pelota por Falcón. Iba a buscar la segunda jugada Molina. Pelota de Oroso, larga, le queda a Jainikowski. Lateral por la derecha y salida para Belgrano.
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1: Saliendo en el fondo, el equipo Pirata con Longo. Longo lo complicó a Sporle, por eso la recobra Argentino. Falta, falta, falta, falta, falta, falta. Bueno, durísimo, Lo complicó primero Sporle. Sporle le devolvió un ladrillo. Y Longo lo tuvo que fajar al hombre de la Paternal, porque se venía rumbo al área. Argentinos, tiro libre, Jorge, para la Paternal.
3: Estos detalles son determinantes. Una pelota donde había un gol de Belgrano para tres de Argentinos. Fue malo el pase, la presión terminó dando resultado y la infracción, el tiro libre y la amarilla para Longo.
1: Bueno, presentamos el amonestado.
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2: Primero en Belgrano, el número 5, Santiago Longo.
1: Tiene tiro libre Argentino, que tiene 1, Belgrano 0. Va a venir el centro de Oroz. Le hizo bien la anterior, tuvo el segundo el jugador de Argentinos Álvarez cuando jugaba al offside Lescano y se metía Álvarez. Salió Lescano y por ahí entró Álvarez y tapó el arquero porque fue al medio.
3: Todo Argentinos, mejor dicho, todo Belgrano defendiendo, haciendo zona, y hay 5 jugadores de Argentinos en el área.
1: Viene Oroz nuevamente con roja, rechaza la pelota ahora Rioni de cabeza, el rebote, la paró Jainikowski, le pegó de zurda, pifiado, le había hecho bien el enganche ante la marca de Longo, tiro de arco, salida para el Pirata.
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3: Inquieto, movedizo, Jainikowski de un lado, Morales por el otro. Argentinos, cuando tiene la pelota, trata de cuidarla, de hacerla circular, busca siempre a los jugadores que mejor visión tienen. Oroz, Lescano, siempre tienen opciones de pase los jugadores de Paternal.
1: Rechazando la pelota en el fondo, Perito de complementa, Fattori la mete, va Molina, marca justo el hombre de Belgrano cerrando la mitad de la cancha. Viene ahora, la pelota le queda a Jainikowski, le mete la cola a Sánchez buscando la falta, falta, falta, falta, falta, dice el árbitro sobre la izquierda en la salida. Tiro libre para Argentinos que gana 1-0.
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1: Hasta ahora un acierto, ¿no? El técnico, los delanteros, le han complicado la historia a los centrales de Belgrano, ¿no?
3: Sí, sí, claramente Molina y Morales, con su movilidad, sacando lejos a los centrales de Belgrano, generan espacio.
1: Lateral para Belgrano, adelante, pero lo marca antes que llegara Pacerini, el jugador Prieto, nuevo lateral, la viene buscando Falcón, la tiene Celarrayán, la toca atrás, Celarrayán para Falcón, marcando también Molina. Ahora la pelota rebota y le queda a González Metilli, en el área Barrigoni, la tiene Metilli, pega, bueno, metió un centro arriba de Fattori, pegó en el pelado la pelota, saliendo Álvarez, viene para Fattori por la derecha, que viene para Álvarez, que mete muy bien para Tejano, que la va a bajar y se la va a tirar a Morales, y la tiró para Morales y va Argentino, y si mete el centro está Molina, y si no iba a pasar, lo venía Perito, pero se le toca la pelota a Bill Morales ahora. Bien, Jorge.
3: Sí, bueno, pero la vista periférica de Morales era tirarla al medio en el segundo toque para Molina, que venía a la carrera con un defensor de Belgrano.
1: Lateral para el bicho, que gana 1-0.
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1: Lateral de Lozano al área, caía Morales, la viene buscando al Lescano. Termina rechazando como puede el lateral. Poco ortodoxo, la tiró fuera el hongo. Lateral para el bicho.
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1: Va a venir el lateral. Estamos en frente a M990 en el show de los grandes con el fútbol. En 34-20 gana Argentino Junior 1-0. Se mete en la final de la Copa de la Liga ante River. El lateral de Lozano va a buscar Molina. Rechaza la pelota el jugador Maldonado. Segunda pelota, le pega a Celarrayán. Otra vez le queda la mitad de la cancha para salir a Sánchez. Viene a la izquierda. Viene Lucas Celarrayán, cruzando la mitad de la cancha. El chino la mete al medio, pega en el taco de Fátor y el cobra argentino la pelota. Ahora la tiene Lozano por la derecha. Tiene pase para Molina. Va con la pelota Morales. Rebota en Sport, en lateral. En ataque para el bicho.
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1: Se va. Otra vez Lozano con el lateral, la viene tomando Molina, va a girar Molina, tiene pase a la izquierda, pero antes viene la pelota para Prieto. Prieto y la pelota en ataque, lo marca Rigoni, toca al medio, viene para Orozco, toca atrás, viene para Riquelme, sigue mi.
4: Está jugando uno de los clásicos rosarinos, por la primera C, Argentino de Rosario 0, Central Córdoba Rosario 0, 43 el complemento.
1: Ese sí es clásico, no Leones, ese es clásico, de mala época ahora, pero es un clásico del ascenso. La mete la pelota adelante, el jugador Riquelme va picando, Molina habilitado. Molina que la baja justo, la marca Morales, cuando había bajado con dificultad Molina. Ahora engancha muy bien Morales, saliendo con solvencia. La mete adelante, la baja a la mitad de la cancha para Argentino Lozano, viene para Orozco, la mete rápido a la izquierda. Lo van a comer a Prieto, la metió atrás, termina sacando Riquelme. Cuando se venía Argentinos, pero de contra Belgrano casi lo complica. Cuando Argentinos tiene siempre la tenencia y siempre la quiere jugar bien, Jorge.
3: Sí, cuando Argentinos tiene la pelota hay que esperar cosas buenas.
1: La tiene Lescano a la derecha, toca para Lozano, va picando, triangula con Fattori, va corriéndolo por la derecha, lo marca Maldonado, lo sacó del área Maldonado, pega la pelota en Oroz, sigue Oroz que gira, toca de primera, gran pase para Lozano, solo Morales que gira y le pega, Morales, justo la marca del Morales de Belgrano, el rebote Lescano, arriba, zumba. Se salva Belgrano, Marinelli.
3: Qué líos que tiene Belgrano cuando Argentinos se anima a tocar la pelota en espacios reducidos, toque, después del rechazo le quedó a Lescano desde la, vos le decís, empanada del área, ¿no?
1: La empanada para mí.
3: Bueno, desde ahí le pegó y se fue por arriba.
1: Le digo la empanada y a mí no me gusta la empanada que han traído empanada si yo no toco una, Marinelli.
3: Bueno, cambie el nombre, ponga pues media luna.
5: Por favor, muy tradicional.
1: Sí. Ah. ¿Usted, Fabiola, qué propone?
5: No sé, pero no me gusta empanada.
1: Aplaude bien, ¿no?
5: ¿Cómo?
1: Aplaude 10 la jugada anterior.
5: Sí, claro, muchas indicaciones para su equipo cuando no tiene la pelota. Viste muchas parejitas, está muy atento de esa presión, de que no quede mal parado su equipo y también de que se compacte bastante.
3: Sí, hay un trabajo silencioso de Fattori, silencioso digo, dentro de la cancha que se hace notar mucho en el afuera. Haciendo los relevos permanentes, se abre Álvarez a la derecha, Riquelme a la izquierda, y él queda como un libro adelantado. No es nada nuevo, lo hace Racing, lo hacen infinidad de equipos. El tema que es un sistema muy afectado que tiene Argentino. Fattori maneja muy bien los tiempos, después deja todo a lo que puedan llegar a ser los que más entienden con la pelota, Oroz, Lescano, Kainikowski y los dos de arriba.
1: Todos juegan, todos tocan, marcan jugando, toma la pelota Molina, se equivoca Molina cuando debería para Prieto, controla a Lescano, te la marca de Rigoni por la izquierda, lo marca ahora también y le quita la pelota finalmente para Belgrano. Sánchez, lateral para el conjunto de la Paternal, ahora saliendo el conjunto de Argentinos, dice el árbitro Baraza, salida para el bicho.
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1: Ahora la tiene Brian Cortés, el arquero del bicho, que no ha laburado. Primer tiempo. Cortés sale con Oroz. Bueno, la vuelca a la derecha para la salida de Riquelme. Riquelme para el arquero Cortés.
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1: Toca muy bien la pelota argentina, termina a la izquierda con Brito. Brito la mete al medio para Pator y solo Lozano a la derecha, solo Lozano a la derecha. Por ahí vino el primero. Atrás está Lescano, Lozano. Centro al área, salta Molina. Rechaza la pelota Falcón por la derecha. Complementa Sánchez, gana Pator. Lo asfixia Argentino a Belgrano. La pelota de Pator atrás. Argentino que toca, la gente que aplaude. Todo fútbol en Argentina. La tiene Lescano, le metió Picón de Agoraja, Nicoqui, sale Cardoso. Y se quedó con la pelota.
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1: La mete adelante para Pacerini, que parece ser la única alternativa. Cardoso la metía para Pacerini. Controla el arquero del argentino Cortés y comenta Marinelli.
3: Así como destacamos la labor de Nico Oroz, de Lescano, de Kainikowski, hay que decir que ni Rigoni, ni Celarrayán, ni González Petilli han tenido continuidad en el juego y cuando tuvieron la pelota no siempre han tomado las mejores decisiones.
1: La baja Sporle, le queda Lozano a la derecha, viene para Fattori entre la marca, la presión de Sánchez, ahora la revolea Álvarez, rechaza Morales, pero la segunda pelota siempre ha sido de argentinos, tomando Kainikowski, viene para Alan Lescano, el capitán, la vuelca para Prieto en ataque, lo marca Rigoni, que se ha preocupado más él por Prieto que Prieto por él, viene de Oroz al medio, para Fattori que la metió Bárbara, pero justo a la cabeza del jugador Longo, viene luchando Pacerini, muy lejos del arco, Pacerini quedó sentido ahí abajo. Aduce un golpe en el rostro, Juanes.
3: Ah, fue un pelotazo, me parece.
2: Sí, golpeado el jugador de Belgrano, Acusa un golpe en el rostro, se levantó el banco de Belgrano de Córdoba, bastante dolorido el número 9.
1: ¿Qué se vio de mí?
4: Sí, se lo ve totalmente desconsolado el jugador de Belgrano. Claramente Rigoni reclamando la falta también anterior. Por ahora, no he indicado nada más. Sí, empieza a ingresar el cuerpo médico. Por lo que veo, la falta... Yendo estrictamente la falta, me parece clarísima. Hay que ver si no termina sobreexagerando Pacerini la jugada, lo cierto.
1: ¿Hay un golpe o no hay un golpe? ¿Hay un brazo o no?
4: Sí, sí, el brazo izquierdo del defensor argentino, sobre todo, se ve que está en posición antinatural. Es falta, claramente, para él.
1: Pero sigue el partido, así que tan grave no fue.
3: Otra tierra.
1: Sí. La tiene Lescano, va Argentinos, 41-15, pelota a la derecha para Lozano, Lozano para Lescano, la tiene Alan, pica habilitado Lozano y va, centro y gol de Molina, rechaza la pelota providencial, estaba habilitado Lozano claramente, córner para Argentinos, Marinelli.
3: Molina esperó la pelota, no la fue a anticipar, tal vez si tenía esa inquietud de ir a buscar la pelota, otro podría haber sido el destino. Morales de atrás reaccionó bien y la sacó al córner.
1: Centro Tano para el bicho.
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1: Acomodando la pelota Oroz sobre la derecha para pegarle. Lozano se va de la acción. A ver qué prepara Argentinos en el área. Está buscando de cabeza Riquelme. Va por el segundo palo Molina.
3: Ahí hay marca al hombre de Belgrano. Mirá, cada uno con su parejita.
1: Pareja en el área. Bailar pegados Molina. Viene el centro del área. Rechaza la pelota Pacerini. Providencial. Baja Inikowski. Le queda Rigoni. La pelota pedía al mano. Pacerini que rechaza. Sale corriendo ahora de contra. Se la rayan más Rigoni por adentro. Viene se la rayan muy bien Oroz. Notable, ¿no? Yendo al piso. Iba Argentinos. Pelota para Alan Lescano. Y si la meten, está solo Molina. Viene para Morales. Morales le vuelca a la derecha. Pica Morales. Pero metieron triangulación con Molina por adentro. Le quedó larga Molina. Se chocó hombre, pelota y todo. Sigue Molina por la derecha. Termina pegando la pelota en Maldonado. Recobra Celarayán. Viene la pelota buscándola ahora Sánchez. Sánchez adelante para Pacerini. Solo Celarayán, solo va el chino. Por adentro va Sánchez. Se viene con la pelota Belgrano buscando el empate en la derecha. Va picando Falcón. Se demora con el pase atrás. Ahora Celarayán casi no sale. Va Celarayán, la metió para el fondo. Centro al área. Segundo palo. Se metía Rigoni. Rechaza la pelota en el fondo. Del equipo de Argentino, Riquelme. La tiene Celarayán. Mira el medio. Pelota que la tiene González Metilli. González Metilli. Mira el pase que le da González Metilli. Celarayán se lo mira y le dice a mí, amigo. Lateral para Argentinos, que va tanto que por ahí se descompensa, Jorge.
0: No se lo escucha, Jorge.
3: Digo que lo de Belgrano son más insinuaciones que situaciones de gol. El equipo cordobés rara vez pueda encontrar a los jugadores de mejor pie en puntos, ¿sí? Y que puedan tener buena sintonía.
1: Saliendo con la pelota Belgrano de Córdoba ahora. La pelota a la mitad de la cancha la recobra Jenikowski. Se queda Rigoni. Rigoni se la da Fattori. Fattori tiene un imán. Fattori la toca bien para Lescano. Y va picando por la derecha Morales y por la izquierda mete el diagonal Jenikowski. El pase filtrado no sale, pero vuelve a Lescano. Tienen un imán. Bien aprieto. Prieto en cara. Mete centro, remate cruzado que se va a la zona de los muchachos que meten mano para atajarse. Tiro de arco para Belgrano.
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1: 44-30. Salida para Belgrano de Córdoba del fondo. La mete adelante. El arquero Cardoso. Salta Pacerini, pero le ha ganado como en casi toda la tarde Álvarez. Queda ahora en la mitad de la cancha para Longo. Longo para Celar Rayán. El resultado dice cortito por la ventaja que ha tenido Argentinos en cuanto al juego. Gana 1-0 la Paternal en 45.
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1: La rechaza Fattori, viene para Molina, gira Molina, falta de Maldonado, tiro libre, sí, giraba Molina, sí, venía con el pase a la derecha para Morales, piden de todo, quedó sentido Molina, Fabiola.
5: Sí, reclama de Marisa, y me parece que sí, que era para amonestación.
1: No hay nada, Juárez,
6: No, zafó Maldonado.
1: Adicionaron, Fabi.
5: Por ahora no veo.
4: Se va.
1: Sí.
4: Acá puedo ver que adicionaron 3 minutos más.
1: Hasta los 48 okay. Vamos entonces. Tiro libre para Argentino. La mete a la Lescano a la izquierda. Tiene la cancha en la cabeza. Pero fue corto el pase. Viene de Rigoni para la salida de Falcón por la derecha. Lo presionan a Falcón. Los bichitos colorados que pican. Van en ataque. Viene Jainikowski. Va al piso. Cobra falta sobre el hombre de la Paternal. Tiro libre, bicho, sobre la izquierda. Y se viene una tarjeta ahora sí, ¿no? Habla mucho Arasa Marinelli, ¿eh?
3: Le gusta Arasa imponer justicia a su manera. Lo fue a encarar el jugador de Belgrano para decirle, basta, esta es la última. Había tirado la pelota con enojo el pirata.
1: Bueno, 46 minutos. Argentino buscando el segundo. Pero toca atrás la pelota Oroz. Hace control con Fattori. Fattori para Riquelme. Riquelme para Brian Cortesano.
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1: Viene el centro de Prieto al área. Tapó el arquero, rebote. Arriba en el techito del arco. Bueno, Argentinos, es el fútbol por momentos total, ¿no? Meten la pelota adentro, la sacan al lateral, el lateral la mete adentro de nuevo, le tapa una pelota tremenda a Morales, el arquero Cardoso pega en el techito del arco, se ha salvado Belgrano, Jorge.
3: Hace todo muy fácil, con naturalidad, Argentinos, Jandikowski apareció en un lugar donde nadie lo tenía, dominio con derecha, toque con zurda para que Prieto llegue al fondo, centro de anticipo, fue Morales, le habían arrastrado la marca, Cardoso milagrosamente la tapó.
1: Centro para Argentino, se termina el primer tiempo. Pasa de largo Jainikowski. Pide rojo en el centro. Oh, rechaza la pelota volando Pacerini. El rebote le queda a Lozano. Mete centro. Centro de Lozano. Salta. Metía Cabriola en el área Jainikowski. Termina rechazando, sacando, apagando el incendio. El hombre de Belgrano. La tiene Oroz. Argentino gana solamente 1-0. La rechaza la pelota. Ahora Prieto, lateral para Belgrano.
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1: Señores, final. Palmas, Y no está goleando Argentinos. Gana 1-0. La fragilidad del resultado ante un gran primer tiempo que ha jugado el equipo de Nico Díez, que por ahora se mete en la final de la Copa de la Liga. Final del primer tiempo. Argentinos 1, Jainikowski, Belgrano 0.
0: Terminó el primer tiempo, lo comentó Jorge Marinelli y lo relató Seba Leone.
1: zona baja, Fabiola Natalio, argentino, contenta, la gente en la Paternal gana
5: 1-0. Sí, claro, Seba, al menos la gente conforme, Nico Díez siempre tiene ahí alguna inquietud, es al menos lo que transmiten sus semblantes, se van aplaudidos, se retiran aplaudidos los jugadores hacia vestuarios, recordemos fue amonestado Román Riquelme con las 6 y esperan para ingresar a la segunda etapa, Gonzalo Siri Godoy, Coronel Paredes, Bravo, Lucas Nicolás Gómez,
1: Juanes y Belgrano.
2: Para nada conforme el ruso Zielinski con el rendimiento de su equipo al término de estos primeros 45 minutos. Ya Belgrano en la zona de vestuarios con un solo amonestado, el número 5 Santiago Longo. Recordemos que el Pirata tuvo que realizar una modificación obligada por la lesión de Lisandro López. Ingresó el número 45 Agustín Falcón. Así en el banco de Belgrano aguardan Manuel Vicentini, Federico Rica, Álvaro Campo, Ramiro Hernández, Julián Velázquez, Julián Mavilla, Alcides Benítez, Gonzalo Cera Rayán, Lautaro Gutiérrez, Franco El Mudo Vázquez y Nicolás Elumita Fernández.
1: Perfecto, gana 1-0 Argentino Junior y solamente 1-0 porque tuvo un gran primer tiempo el equipo de la Paternal, pero eso es materia de Jorge Marinelli, por eso lo va a explicar el maestro en su comentario. ¿Por qué gana solamente Argentinos 1-0 en su comentario en Splendid AM 990? Comenta Jorge Marinelli este primer tiempo donde Argentinos se está metiendo en la final porque gana 1-0 con un golazo de Jainikowski ante Belgrano de Córdoba.
3: Uno se podría haber tentado en decir que ha sido decepcionante lo de Belgrano, que no ha estado a la altura de lo que uno espera. Pero yo voy por otro lado. Digo que Belgrano no fue lo que uno esperaba por obra y gracia de Argentinos Juniors, por lo que hizo el equipo de Nico Díez, que rápidamente entendió que hay zonas en donde la pelota se puede hacer circular en los últimos 30 metros de la cancha, de su campo, donde Cortés, Riquelme, el mismo Álvarez han participado en innumerables salidas, más allá que Belgrano lo fue a buscar al principio con la intención de forzar un error. Bueno, no renunció nunca Argentinos a hacer eso. Con Fattori haciendo lo que sabemos, ubicándose delante de los dos centrales para que se abran, los laterales se estiren un poco más a lo ancho y se puedan adelantar en el campo de juego. Y después empieza la parte de la creación. Con Lescano, Oroz y el chico Jainikowski, de derecha a izquierda, los fui nombrando, que permanentemente tenían opciones de juego, no siempre para adelante. A veces para empezar nuevamente la jugada, ir para atrás. Y me parece que ese es uno de los grandes méritos que tiene Argentinos Juniors, que sabe que no necesariamente siempre hay que jugar a la misma velocidad, siempre hay que ser vertical. A veces conviene empezar de nuevo, distraer, moverse en ataque para lograr alguna desatención en el rival y de esa manera encontrar espacios. Entonces no extrañaba que Morales aparezca de pronto casi como un extremo derecho, que en otra maniobra aparezca por la izquierda, que en algún otro instante juegue detrás de Molina, que de todos fue tal vez el que tuvo menos movilidad y menos contacto con la pelota porque él está para en los últimos 30 metros de la cancha. Pero ni Sánchez ni Longo podían impedir que Oroz, Lescano y Jainikowski, fundamentalmente los primeros dos, hicieran lo que se les antojaba con la pelota. Tocar corto, tocar largo, gambetear. Entonces no extrañó que a medida que los minutos iban corriendo, Argentinos fueron instalándose cada vez más en territorio rival y a los 6 minutos llegó la primera estocada a fondo, seria, una jugada formidable, colectiva, que terminó con desborde de Lescano, que se tomó todo el tiempo del mundo para ver dónde poner el pase en el área chica, donde venía Jainikowski y un compañero suyo, y el joven de 18 años la terminó empujando al gol. Fue un shock que Belgrano no pudo superar. Crecieron las acciones del Bicho, creció la participación en el juego de los que más entienden de esto, y créanme que en un momento fue un dominio abismal, absoluto. Belgrano veía pasar la pelota y las situaciones de gol se iban observando una detrás de otra. No inquietó, y más allá que hubo una falta cerca de los 20 minutos que en el borde del área que cobró Araza, que después de la Rayán dejó en la barrera. Ese fue un quiebre por 10 minutos donde a Argentinos le costó volver a encontrar el ritmo de la pelota, pero pasó que la ineficiencia de Belgrano en ataque hiciera que otra vez Argentino hiciera pie, se hiciera fuerte y volviera a manejar el partido a su manera. Generó un par de situaciones más, un par de veces tuvo que responder Cardoso, una ante Morales en el final del partido, que le hubiese significado una diferencia más grande y tal vez merecida para un Argentino Juniors del cual se esperaba mucho en esta tarde noche en el Paternal, y hasta acá lo está entregando.
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0: Señores, continuamos con todo lo que dejó el mundo deportivo y lo que se está jugando, lo que se jugó y lo que se jugará en este entretiempo que gana Argentinos Juniors 1-0 a Belgrano con el gol de Heini Koski. Lo estás viviendo por AM 990 en el show de los grandes. Con este resultado, Argentinos enfrentará en la final a River Plate de Chacho Coudet, y ayer ganó 1-0 a Rosario Central. El próximo domingo 15:30 en el Mario Alberto Kempes.
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0: Primera Nacional se está jugando. Patronato Chacarita, estamos en 95 minutos. Pierde Chaca 2-0 frente al Patrón. También está jugando Midland, que le gana 1-0 a Agropecuario. Deportivo Maipú empata 0-0 en el descanso con Nueva Chicago. Gimnasia y Tiro de Salta contra San Martín de Tucumán 0-0. Este partido tiene visitantes. 2.000 tucumanos viajaron a la provincia de Salta para vivir el duelo entre salteños y tucumanos. Quilmes pierde 1-0 frente a Tristán Suárez. Y hay gol de Midland, que le hace el segundo Agropecuario. Más temprano jugó Deportivo Madryn, que perdió 1-0 frente a Ferrocarril Oeste. La máquina del Oeste, el mejor de la zona A, en condición de visitante, le sacó el invicto de local a Deportivo Madryn. Almagro cayó frente a San Martín de San Juan, segundo en la tabla de posiciones. Gimnasia de Jujuy le ganó 1-0 a Temperley. Qué lindo que está la Liga Española. Se empieza a definir todo. Hoy empató Athletic Club 1-1 frente al Celta de Vigo. Ganó el Atlético de Madrid por 1-0 al Girona, que lo compromete. Elche ganó un partidazo 1-0 frente al Getafe. El Osasuna en una final frente al Español perdió 2-1. Rayo Vallecano le ganó 2-0 al Villarreal. El Real Oviedo, ya descendido, perdió 1-0 con el Alavés, que respira tres puntos importantísimos. Real Sociedad, en un gran partido, perdió 4-3 frente al Valencia. El Real Madrid le ganó como visitante al Sevilla por 1-0. El Sevilla se complica. Está jugando el Barcelona frente al Real Betis. Y gana Barcelona, gana el campeón por 3-1. Ya hace un par de fechas, el Barcelona campeón con 94 unidades. Pero vamos a la zona de abajo, que es lo más lindo, lo más caliente. El Girona, el Mallorca, están peleando la zona de descenso, mientras que el Real Sociedad ya dejó la categoría. Volvemos a la Paternal, porque ya veo movimientos por ahí, por el banco de suplentes. Se vendrán los segundos 45 minutos. Gana Argentinos 1-0 Belgrano.
2: Bien, gracias, Adrián. Ya estamos nuevamente aquí en Paternal, esperando por el segundo tiempo entre Argentinos y Belgrano. Ya está la terna arbitral en el campo de juego. Fabiola, ¿qué tenés para contar cerca del banco de suplentes de Argentinos?
3: Sí, bueno, mientras empiezan a salir algunos jugadores, por ahora los de Belgrano, bueno, un estadio que ya está completamente iluminado, ¿no? Ya se hizo de noche aquí en La Paternal. En líneas generales, en la gente, conformidad, sí, por ahí. Cuando vos decís, quizás en ese punto de inflexión con la falta de Riquelme, algunas inquietudes, y Nico Díez ya había abandonado la tranquilidad que tenía al principio del partido, pero me parece que también está conforme con lo que dio su equipo.
2: Juan Garzón, del lado cordobés, ¿qué podés decir?
4: Se van a venir dos cambios en Belgrano de Córdoba. Ramiro Hernández y Franco El Mudo Vázquez son los dos jugadores que van a entrar en Belgrano de Córdoba. Ya te indico quiénes se retiran. Por ahora no lo veo a González Metilli, ¿eh? Creo que es uno de los que se retiró. y ya te confirmo el otro.
5: Perfecto, creo que se fue el 5, Juan, esa.
4: Sí, afuera Longo, adentro el Mudo Vázquez con la 20 y se retiró con la 11, González Betil, y con la 51, Ramiro Hernández.
5: Ramiro Hernández, y va afuera, claro, uno decía casi perfecto el primer tiempo de Argentinos, pero puntualmente Belgrano sí tenía que retocar, Jorge.
6: Sí, el tema es que además Longo estaba amonestado, con lo cual con ese condicionante también Zielinski, seguramente buscando recuperar la mitad de la cancha, pone gente fresca.
5: Arranca el segundo tiempo, Tano, en el show de los grandes por Splendid.
0: Comienza el segundo tiempo, lo comenta Jorge Marinelli, lo relata Sebalione.
5: Muy bien, amigos, va a mover Belgrano de Córdoba. Se viene la etapa final para Belgrano y para Argentinos, para ver quién juega con River la final el próximo fin de semana en el estadio Mario Alberto Kempes. El fútbol en el show de los grandes va a dar la orden, el árbitro Araza, para el plato final de aquí en Buenos Aires de este campeonato, porque ya se viene, ¿no? Comienza el segundo tiempo, mueve el conjunto de Belgrano, la mete adelante la pelota Cardoso. Cardoso la suelta adelante buscando la Pacerini, la pelota de Pacerini ahora para el jugador Hernández. Toca rápido el jugador Mudo Vázquez, arranca Belgrano de Córdoba, Pacerini le pegó desviado, completamente desviado el remate de Pacerini. Arrancó adelantándose, Jorge.
6: Sí, y lo mira el chino, se la rayana a Pacerini como diciendo, queda acá al lado. Le pegó de manera incómoda. Fue un remate imperfecto, muy arriba, pero fíjate la postura de Belgrano, bien arriba, para intentar impedir que Argentinos empiece a construir juego de abajo.
5: Hay salida para el Bicho, gana 1-0, el gol lo hizo en el comienzo del partido. Heinikovski saliendo con la pelota ahora, Riquelme la suelta, corta la pelota para Prieto, la revolea adelante Oroz, que ha tenido un buen primer tiempo, refrescó bastante en la zona baja, Fabi, ¿no?
3: Sí, demasiado.
5: Tremendo, se ha venido con todo, Juanes, a usted que le gusta el calorcito.
4: Difícil está esto,
5: Me imagino, ¿no?
6: Bueno, pueden subir y bajar la escalera para llegar a los palcos, que calentás enseguida, ¿no?
5: Sí, la verdad, y para llegar a la cabina también hubo que caminar bastante hoy, Tomando la pelota.
3: A algunos les costaba, Llegaban con la lengua afuera.
5: A mí me ha costado. Saliendo con la pelota Fattori, la suelta adelante, va corriendo Molina. Marca en el fondo Morales, que le quitó el puesto, ¿no? Se quedó con el puesto del lesionado. Bueno, falta, Sonza, falta del jugador Sánchez, tiro libre para la Paternal.
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5: Va picando para mí, sospechosa situación Prieto, lo marca por ahí el jugador Falcón, viene girando en la salida para Belgrano de Córdoba, lateral para Argentinos en ataque.
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6: ¿Ustedes tienen claro que está en la cancha un jugador que vistió la camiseta de la selección italiana?
5: Claro, el Mudo.
6: Muy bien, Alión.
5: Usted, el fútbol internacional, bueno.
6: No, bueno, ya estaba retirado yo en esa época, fue mucho más acá lo de Vázquez.
5: Pero bueno, ¿cómo le fue a la selección italiana? ¿Algunos partidos?
6: No, jugó varios. También no le fue porque no jugó más. Italia no se clasificó. Hace tres mundiales que está ausente.
5: Claro, saliendo con la pelota en el fondo Álvarez, viene para Brian Cortés saliendo con Riquelme. Riquelme y la pelota, Riquelme la suelta adelante en la mitad de la cancha, está tocando de primera. Ahora la pelota bien por la izquierda Prieto, pero se le va larga la pelota a Prieto. Cuando buscaba Heinikovski, lateral para Belgrano.
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5: La tiene Lescano, va dividiendo la pelota con el jugador de Belgrano. Anticipa Bill Morales ahora a Tomás Molina. La toma la pelota el Mudo Vázquez, la suelta atrás para Sánchez para salida del jugador Morales, que tenía un lío para salir. Mirá, se termina confundido en el fondo el jugador Maldonado. Gana ahora Argentinos en la mitad de la cancha, yendo al piso para Lescano. Toca para Fattori. Fattori para Oroz. Oroz para Riquelme. Toca Argentinos, que se viene.
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5: Viene Belgrano con Pacerini, pero lejos de su hábitat, que es el área. Laterales para Argentinos, claro, le pegaba Pacerini la pelota. Por la derecha, zona baja, ¿qué dice Nico Díez a todo esto?
3: Bueno, indicaciones para la mitad de la cancha, ¿eh? Recién hablaba con Fattori.
5: Y Zielinski, dígame, Juanes.
4: Tranquilo, por ahora el ruso Zielinski en el arranque del segundo tiempo no ha dado demasiadas indicaciones y su asistente.
5: ¿Cómo le va, Adrián Pereira? ¿Cómo anda?
0: ¿Cómo le va, Sebastián?
5: ¿Todo bien por ahí? ¿Cómo ha terminado la jornada de algunas ligas y algunos partidos?
0: Bueno, se está jugando la Primera Nacional con muchos partidos activos. Perdió Chacarita 2-0 frente a Patronato. Y gana Midland, Agropecuario 2-0.
5: Acá se viene Jainikowski. Mirá, el gol que cerró Argentinos no se puede creer. Tenía centro al medio para Lescano, le erró. Y la pelota termina casi en el lateral. La terminó recuperando la pelota a Prieto. Y termina rechazando ahora en el fondo Falcón, Jorge.
6: No fue gol porque le metió una bomba. No fue un centro, un pase. Fue un bombazo.
5: Le tenía que meter un pase gol.
6: Y me parece que era un pase, más pase que remate.
5: La salida ahora por la derecha, baja Jainikowski, falta de tarjeta,
6: Lo tiene que echar, Te digo, le pegó un golpe después, para mí te digo que fue de expulsión,
3: La gente dice, lo tiene que echar,
6: Claro,
3: dice
6: acá. Lo agarró primero de la camiseta y después Sporre le tiró un gancho de derecha.
5: Rápido, incisivo, Jainikowski, ¿cómo la viste, Adrián?
0: Y para mí también, Para mí era un poquito más de otro color, pero bueno, el árbitro, a ver si lo llaman del VAR, por ahora no lo llamaron.
5: Bueno, están reclamando la zona baja, Fabi, quedó sentido Jainikowski, que tiene una flecha,
3: Sí. Bueno, ahí está Araza tratando de controlar un poquito la situación. Obviamente todos piden la fusión de Sportler.
6: Se vino a la derecha Jainikowski. En el primer tiempo alternó buenas y otras no tanto por el sector izquierdo. Por eso ahora se vino por este lado para encararlo a Sportler. Yo me recuerdo de este chico cuando debutó, jugó en este sector.
5: Viene, no se recupera todavía, para mí está esperando a ver si la revisan o no, Araza, a ver si lo llama, Novelli.
6: Yo creo que es una jugada que la tenés que ver dos veces para darte cuenta si amerita algo más que una amarilla, ya la deben haber visto y deben haber interpretado que no.
5: Bueno.
3: El VAR, Lucas Novelli.
5: Sí, y Pereira decía que ameritaba algo más.
0: Y para mí sí, porque no solamente le pega, sino que se da vuelta y lo agarra de la frente, más o menos, para tirarlo hacia atrás.
5: Tiro libre para Argentinos, que gana 1-0. Acomodando la pelota Oroz. Argentinos y el fútbol por espléndida M990. ¡Sí!
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5: ¡Sí, la presentamos!
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4: Segundo en Belgrano, el único en cancha, Adrián Sporle, ya salió Longo.
5: Estamos en este segundo tiempo. Después se vendrá el fogón, centro al área, rechaza la pelota en el fondo de Belgrano. El jugador Sánchez, la tomó Oroz nuevamente, le pegó extrañamente mal, mete adelante Prieto, rechaza de cabeza, mejor Morales, la hizo muy bien ahora Riquelme, que la pierde, en la salida de Belgrano, se viene atacando ahora Hernández gira, hace un rodeo, sigue Hernández por la derecha, va atacando Rigoni, viene para el Mudo Vázquez, el Mudo la abrió, ahí la tiene el Rayo, se viene el Rayo de zurda, la mete al medio, el Mudo tiene remate, el Mudo mete centro, segundo palo, va Sporle, salta, la bajó, estaba Pacerini para el empate, rechaza la pelota en el área chica, como puede Riquelme, le queda al Mudo Vázquez otra vez, ataca Belgrano, se la rayan girando y tiene la contra de Argentinos, tiene la contra con Oroz, quedó sentido un hombre en el área, es Pacerini en el área de Argentinos, cuando va de contra Argentinos ahora, se viene con la pelota, Molina viene para Alan Lejano, solo Morales, pero antes inteligentemente abrió para Lozano y Lozano meterá centro para Molina, centro al área, rechaza bien parado Maldonado, la tiene el Mudo Vázquez, Pacerini se sigue tirado en el piso, en el área de Cortés. Bueno, lo van a atender en cualquier momento, se le va la pelota a Sporle ahora, sí, ¿qué pasó, Juanes?
4: Sí, enloquecido, Seba, perdóname, enloquecidos en el banco de Belgrano pidiendo que se detenga el partido porque está caído Pacerini.
5: Pero no pasó nada, Adrián.
0: No pasó nada. ¿Sabés, Seba, te voy a decir una cosa? Es increíble que hayan llamado a Herrera al VAR para que vea la de Maravilla Martínez y no lo llamen para ver la de Heinikoski, que solamente, no solamente le agarró la frente, sino que le metió los dos dedos en el ojo al pibe de Argentino Junior. Increíble lo del VAR en esta ocasión.
6: Le hizo el viejo y famoso piquete de ojo.
0: Sí, señor.
5: Bueno, Tano, sí.
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5: Gana 1-0 Argentino Junior, se está metiendo en la final, estamos en 8-7, nada ha pasado todavía trascendente, repaso el banco del bicho.
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3: Siri, Godoy, Coronel, Paredes, Bravo, Gómez, Florentín, Enzo Pérez, Ciacone, Verón, López Muñoz y Porcel, las alternativas de Nico Díez.
5: Y el banco de Silinchi de Belgrano, Juárez.
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8: Sí, aprovechaba para hablar recién Zielinski con el chino Celarrayán, le daba algunas indicaciones al número 10 del Pirata, ya se retira del terreno de juego el número 9, Lucas Pacerini, algo golpeado, va a tener que salir y volver a entrar.
5: Bueno, hay salida para Argentina por la derecha, gana 1-0 en la fría noche, ya me actualizará el Tano, la temperatura, la viene buscando Morales por la derecha, va Morales, Morales quiere ganar un córner, pero termina siendo tiro de arco, ahí salida para Belgrano.
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5: Está bravo la temperatura y la térmica será importante también en la baja. La viene buscando Pacerini. Lo marca bien por aquí. Lozano mete cuerpo, deja correr la final para el equipo de la Paternal.
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5: Muy bien, completo. En cualquier momento lo mandamos al SMN, al Tano para Chuli.
8: No, pero es mucho menos acá la térmica,
5: Juanes está con sangre colombiana, por eso está con tanto frío. Yo también, Juanes, lo comprendo, tengo mucho frío.
7: Hay viento del sur, por eso.
5: La tiene Prieto, la pisa Prieto, mete al área. Se desprende Heinikoski, que tenía que haber controlado. La dejó pasar para Molina. Igualmente la recobra Argentino. La tiene Oroz, pasó con la pelota. Oroz mete al área, está en el área Heinikoski, mete centro y gana un córner. Y el córner, se va la pelota. Tiro de esquina para el bicho Jorge.
6: Y la movilidad es una de las claves de Argentinos. Todos permanentemente están activos en cualquier sector de la cancha. Recién Morales se movió para un lado, Heinikoski fue para el primer palo, ganó una pelota detenida al bicho.
5: Va a venir el centro, está para pegarle a la pelota Heinikoski, también estaba Oroz, levanta la mano, centro al área, rechaza solito, estaba Pacerini, parado sobre el arco del arquero con Cardoso. Ahora se venía la contra, va al piso, viene Oroz, la tira la lateral, lateral por la derecha, la salida para Belgrano.
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5: Ni un mate hoy por acá en la cabina, Tomando la mitad de la cancha, lejano la pelota, traba, bueno, fuerte, quedó sentido el Jorge Falcón. La tiene Pacerini de espalda, viene para Celarrayán de frente al arco. Se viene Belgrano, pase Porle en la mitad de la cancha. La tiene Tenaza Porle, tocando para el Mudo Vázquez. Se viene el Mudo, mete centro, pero la rechaza la pelota, bien parado Prieto ahora. Solo contra el Jorge Maldonado, Molina caía, no había falta. El partido más disputado ahora. Ha perdido precisión, ha perdido elegancia, ha perdido juego el partido. La toma el Mudo Vázquez ahora por la derecha, cruzando la mitad de la cancha. El Mudo de zurda la mete a la izquierda. Pelota para el Chino Celarrayán. Celarrayán ante la marca de lejano, la vuelca al medio. Pelota buscando al Jorge Sánchez, que mete para el Mudo Vázquez. Pacerini se hace el distraído, pero va sobre Riquelme para recibir en el área. Pero antes pasa por Falcón la pelota, la toca al medio. Pelota para Sánchez, no puede entrar Belgrano. Gana 1-0 Argentino Junior. Etapa complementaria y se está metiendo la final del fin de semana próximo ante River en el Estadio Córdoba. Tomando la pelota Sánchez, Sánchez y el balón, Argentino se está agazapando para meter la contra, la recobra ahora Álvarez, la pierde Argentino que no la puede tener.
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5: Ahora se viene Belgrano, le ha cedido la pelota Jorge Argentino a Belgrano,
6: Yo creo que más que cedérsela, hay mucho mérito de Belgrano, que se adelantó 15 metros en el campo de juego y comienza a hacerla circular mucho más, ganando confianza con la pelota, y creo que mucho tiene que ver en esto el ingreso de Vázquez.
5: Se viene Falcón con la pelota, Vázquez toca todas las pelotas, va Rigoni encarando, Rigoni le pega al arco, mete centro, segundo palo, no sé si no, casi le hacen penal, entraba Hernández, casi lo empuja Lescano, controla Cortés, Jorge, se ha salvado Argentino.
6: Bueno, habíamos dicho de Vázquez, abrió la pelota a la derecha, Rigoni tiró un centro divino, pasado en comba, que se metía en el vértice derecho del área chica, viéndolo como defiende Argentinos, y ahí aparecía Hernández, que quiso cabecear, venía cuerpo a cuerpo con Lozano, la pelota quedó panchita en poder del arquero Cortés.
5: Casi tuvo por instinto el empujón el hombre de Argentinos Junior y casi lo desacomoda. Bueno, al límite Argentinos, tiene Fattori la pelota, ha pasado más por Belgrano, el Mudo Vázquez y el balón cae, pedido falta de Molina, no, mete adelante Fattori, recobra Morales cuando venía el pase que metía la diagonal Morales, la toma Sporle, se equivoca Tenaza, recobra la Lescano, cae falta, no dice el árbitro, se viene Belgrano, la tiene Sporle, sale Belgrano.
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5: ¿Se paró el partido, Fabi? ¿Lesionado Lescano?
3: Sí, se toma uno de sus tobillos. Ahí de a poco se va reincorporando. Lo quiere levantar el arquero Cardoso.
5: Bueno, ahí se levanta Lescano finalmente. Va a haber salida para Belgrano. Gana 1-0 el equipo de la Paternal. Adrián, ¿cuándo es la final del torneo?
0: Va a ser el próximo domingo, 15:30 horas, en el Mario Alberto Kempes. En caso de que sea Argentino Junior, va a ser la primera final entre estos equipos.
5: Perfecto. Saliendo con la pelota, Jorge Morales, el ex Gimnasia, la mete adelante, la tiene Falcón. Falcón para Morales, la suelta adelante para Pacerini, pero rechaza la pelota Prieto. La metió sobre la mitad del área. Termina sacando la pelota del zurdo Álvarez. No puede hacer pico en el juego argentino. Molina para Oroz, Oroz para Morales. Recobra bien ahora Belgrano. Se viene el Mudo Baja y toca la pelota a la izquierda, atacando a Hernández, que es parecido a González Metilli en cuerpo. Viene de Hernández para Sporle, la tiene Sporle al medio, la tiene Lucas Celarrayane, Celarrayane y la pelota va por adentro desprendiéndose Sánchez, se viene atacando Belgrano, Sánchez la filtra para Pacerini, viene anticipando, ahora Riquelme, pelota en el aire de la Paternal, lo anticipa a Morales, no la puede tener Argentino, la tiene la pelota Celarrayane, viene para Sánchez, Sánchez para Celarrayane, toca a la derecha, va Belgrano, viene de Falcón abriendo, pero lo anticipan a Rigoni, lateral para el equipo pirata, Jorge.
6: Se adelanta Belgrano, el partido ha cambiado absolutamente lo que fue en el primer tiempo. Es cierto que no hay llegadas, pero las insinuaciones más importantes del segundo tiempo fueron para Belgrano.
5: 15:30, la gente entiende que tiene que levantar el equipo porque falta mucho para llegar a la costa y se viene Belgrano. 15:30, saliendo Cortés, el arquero Cardoso, la mete para Sánchez, Sánchez la vuelca adelante, picando habilitados en la rayán, se va la pelota de la cancha, se cayó de la cancha la pelota, lateral para el bicho, la salida por la izquierda.
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6: Bueno, hay que decir que el sector que está ubicado enfrente a las cabinas, un poquito más de la mitad es popular y el otro es platea. La verdad no se distingue una de otra. En la platea está todo el mundo de pie y además los pasillos están ocupados, ¿sí? Con lo cual hoy hay una multitud, una jornada que no sé si Argentinos en algún otro partido habrá tenido tanta gente.
5: Saludos grandes. Ahí está, grande Fabi, en la zona baja. Ahí no hay rey verde abajo, no está tomando mate.
3: No, no traje porque era jornada larga y no estoy muy cómoda hoy acá, estamos complicados.
0: Acá sí tenemos igual, Fabi, ¿eh?
3: Claro, claro.
5: Bueno, porque me lo conté a Waldo.
3: Está la locución del relator, ¿no?
7: Sí, está.
5: Sí, saliendo con la pelota. Gran saludo para el amigo Chaco y también para Cervera,
7: claro,
5: que están escuchando la radio. Y para toda la gente que nos acompaña, se viene atacando Falcón. Falcón a la izquierda para Sporle en el área. Viene el centro del área, rebota la pelota en Lozano y hay lateral en ataque para Belgrano. No le da respiro Belgrano a Argentinos. Muy parecido a González Metilli. Se venía Ramiro Hernández y la pelota cobraba offside, claro. Había offside cuando venía Sporle.
6: Offside de la jugada anterior, bien Araza.
5: Parecido físico tiene con González Metilli y Ramiro Hernández, ¿eh?
6: Hasta el mismo peinado, corte de pelo parece.
5: Corte de pelo despeinado, Marinelli, ¿eh? Este peinado despeinado. ¿Usted cuando era más chico qué peinado usaba?
9: El mismo
6: que ahora, pero con pelo.
9: Siempre metió raya hacia el costado.
6: ¿Usted es el look blogger que tiene de toda la vida?
9: Toda la vida usé pelo más o menos largo. Cuando me lo corto mucho no me gusta, pero bueno, claro. Dicen que me lo corte. Me hace mucha cabeza. Marinelli. Ahí estamos, ¿eh? Yo miraba usted de chico con ese pelo así largo, cuando estaba en el fútbol internacional. ¡Hay salida para Argentino!
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9: Pelota Doros, mirá el centro que mete Prieto. Ha perdido precisión Argentino, Jorge.
6: Está impreciso, esa es la palabra. Perdió precisión. Es la frase que grafica ese momento del equipo.

0: realmente nada que ver este equipo de argentinos respecto al primer tiempo.
1: Salida para Belgrano, la recobre el ataque argentino, se viene ahora Heinikovski y la pierde. A ver, se viene la contra, la tiene Pacerini, va solo contra Riquelme, la suelta a la derecha, Pacerini para el Rayo, la tiene Rigoni, pero encara Prieto, va por la derecha, va a meter centro, iba al piso peligrosamente Prieto, mete centro al área, sale Cortés, y en el aire se quedó con la pelota.
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1: Ahora quedó sentido el arquero Cortés y también no está tan, no lo veo bien a Pacerini, Salida para Argentino.
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1: La toma la pelota por la derecha en la salida. Álvarez la suelta. Bueno, Pacerini fue de atrás mal. Le cobra falta el árbitro y lo tiene que amonestar. Porque nunca fue a jugar la pelota. Pacerini, que salió caliente a buscarlo. Le tiró toda la carrocería encima. Bueno, Marinelli, lo viste acá,
0: Pacerini viene de ser hacerse expulsar tontamente ante Talleres. Estamos de acuerdo, ¿no? Furgó la fecha de suspensión. Y hoy está yendo al límite.
1: Sí, fue al límite porque fue a el topetazo directo contra Álvarez. Tiro libre para la Paternal.
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1: 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Saliendo con la pelota Sánchez, lo marca Lescano. Sánchez la mete a la derecha, se viene Belgrano, ahora tiene el terreno. El Rayo Rigoni por adentro, base la Rayana acompaña, también metiendo diagonal el Pacerini. Le queda el empate a Hernández, que le pegó un tiritito. Un remate chiquitito. Control el arquero Cortés. Salida para Argentino.
0: Rigoni por derecha, Fernández por izquierda. Vázquez, que ha sido quien le cambió la cara, más Celarrayán, son los que comandan esta levantada de Belgrano, que le tendría que agregar a tener más la pelota, situaciones claras.
1: Saliendo con la pelota, no puede hacer pie Argentinos, no lo pudo liquidar en el primero y en el segundo ha controlado más la pelota Belgrano. Viene de Fattori para Perito, Perito para Lescano, Lescano la suelta adelante, la rebota larga la pelota el hombre de la Paternal, pero igualmente se viene atacando ahora. Baja Heinikovski, le pegó de muy lejos, pega la pelota a la humanidad de Maldonado. Viene a la derecha, aquí la toma Lozano, Lozano para Heinikovski, el rápido Heinikovski, toca para Fattori, Fattori para Heinikovski, Heinikovski a la derecha, viene para Lozano, Lozano para Fattori, toca el bicho.
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1: Se venía por la derecha Heinikovski, el centro al medio, el remate al arco, tapó el arquero. Bueno, fue clara esta de Argentinos. No definió bien finalmente Molina, pero ha llegado el bicho.
0: Sí, y una pelota que fue construyendo atrás con la subida de Álvarez. Llegó un centro de Heinikovski bien jugado hacia atrás. Molina no le pudo dar precisión.
1: Gana 1-0 Argentinos, tomando la pelota en el fondo Maldonado. Viene para el arquero Cardoso, salida para el arquero Verdolaga hoy. La mete adelante frontal, pero la recobra Riquelme porque estaba solo Riquelme. Estaba en otro ángulo Pacerini. De Fattori al fondo, saliendo Brian Cortés. Cortés y la pelota, la viene pidiendo el mejor Fattori, el cerebro de Argentinos. Fattori con Riquelme, sale peligrosamente Argentino por adentro. Viene para Lescano, Lescano para mejor Paredes. Viene para Álvarez, Álvarez la metió y picó. Lozano, sale lejos Cardoso, porque fue buena la de Álvarez para que controle Lozano, pero antes Cardoso, y sale rápidamente para Belgrano. Segundo tiempo, estamos con el fútbol en el show de los grandes. La pelota viene para Sánchez, Sánchez atrás, lo tiene a Morales, pero antes juega con la salida para Maldonado. Belgrano 0, buscando el gol del empate. Argentinos gana 1-0 y se mete con River, que ganó anoche 1-0 con gol de penal de Colibio. La viene buscando por la derecha el jugador Hernández. Hernández atrás, toca la pelota para Sánchez en campo de Argentinos. Viene Belgrano, la toma la pelota Sánchez, la vuelca a la derecha, pelota para Ramiro Hernández, viene para el mundo Vázquez, Vázquez a la izquierda, la tiene ahora atacando, se viene Belgrano con Maldonado, mirá Maldonado, al compañero le erró. Ahí lateral para Argentino.
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1: Lateral por la derecha y salida para el bicho de la Paternal.
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1: La pelota de Belgrano, estamos en el fútbol, en el show de los grandes, compartiendo a las 7:30 de la tarde, 6:30 de la tarde, en la República Argentina. Pasa que grande noche, uno piensa que ya son las 9 de la noche, ya prepáreme la cena, ¿no? Voy a tomar una sopa. Ahí en la izquierda la tiene Sporle, Sporle la suelta adelante, rebota en Lozano, nuevo lateral para el equipo de Belgrano, ¡que va!
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1: No sé qué dice, qué opina Jorge Marinelli de este 1-0 argentino.
2: Sí, que está bien por lo hecho en el primer tiempo, pero que está al límite. Belgrano se ha animado mucho más. El partido se juega gran parte del mismo en el campo de Argentinos. Y uno sabe que cuando no maneja la pelota tiene mayores riesgos de sufrir.
1: Se viene el chino, se la rayan, se amacó, va a meter centro, mete centro, se amaca, mete segundo palo de cabeza. Arriba del travesaño, Pacerini. Ganando sobre el vértice del área chica, peligrosamente sobre Riquelme. Ha llegado Belgrano, cabeció Pacerini. Sale argentino, Jorge.
2: Ahora Pacerini, antes Hernández, en otra oportunidad Pacerini no pudo dar la dirección. Son todos alertas para el equipo de Nico Díez, que ha perdido la pelota, que necesariamente está corriendo detrás del balón y no puede ni por asomo repetir lo muy bueno hecho en el primer tiempo.
1: Molina la mete a la derecha para Morales, a ver, argentino si lo liquida, solo va por el medio, Lescano, Morales mete centro, muy malo el centro de Morales, va por el segundo palo y ganó Prieto y lo tiene atrás para el gol a Janikowski. Centro atrás, gol de Janikowski. Muy bien leído por el Mudo Vázquez, que termina recuperando la pelota para que salga Rigoni, pero sombrerito mete ahí Fattori recuperando. Se viene argentino con la pelota, toca bien ahora en ataque, viene Lescano, pierde Lescano. Sale bien Morales, el marcador central de Belgrano.
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1: Bueno, metió un tackle con el pie recién Pacerini, va a ser amonestado. ¡Sí, presentamos!
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3: El tercero en Belgrano de Córdoba, segundo en cancha, Lucas Pacerini, el 9.
1: Tiro libre para el conjunto de la Paternal, que gana 1-0. Fattori la pelota, saliendo con Román Riquelme, 26-20. Controla Brian Cortés.
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1: Pelota larga de Brian Cortés para Molina, gana Maldonado, le queda el rebote a Morales, va picando Janikowski, que va por el medio, zurdazo desviado, completamente desviado de Morales, frontal, Jorge.
2: Lo tiró al balcón, al futuro balcón. Está ahí en San Blas cuando se viene un cambio en Argentinos, Fabiola.
1: Presentamos.
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1: Sí, Fabi.
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4: Se me murió el Fandi. A la cancha con la 21, Gabriel Florentín, el que se retira. Muy aplaudidos con la 48, Facundo Janikowski.
1: Florentina la cancha, Janikowski de gran partido, Jorge, retirado después de la última, Florentín a la cancha, Janikowski afuera.
2: Hizo el primer gol, Janikowski, y entra Florentín con el número 21, que se va a ubicar al sector izquierdo, Lescano volvió a la derecha.
1: Salida para Belgrano, la mete Cardoso adelante, somos en el show de los grandes, el fútbol de Splendid, M990, la peina Pacerini, la pelota, le queda al jugador Ramiro Hernández, se viene Sporle, Sporle la suelta adelante para hacer a Rayán, rechaza de cabeza Lozano, otra vez Lozano de cabeza en el aire, la viene a buscar el Mudo Vázquez a la derecha, en campo de Argentino se viene atacando Belgrano, otra vez el Mudo por adentro de la marca Dorosa, la abre a la derecha, cruza la mitad de la cancha para atacar Falcón, va Falcón en diagonal, tiene pase para Hernández, Hernández cerca de la media luna del área, pelota buscada ahora a la izquierda, viene tomando Maldonado que viene para Sporle, no tiene pase cercano a Sporle, pero lo tiene el chino, se la rayan, el chino viene encarando hacia la izquierda, Pacerini segundo palo, pero picaba por el otro lado el Mudo Vázquez. Ahora quiere salir Argentinos con Morales. Está en campo de la Paternal por la derecha. Quiere salir del asedio. Gana un lateral que es un respiro. Lateral para Argentinos.
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1: Lateral de Lozano, adelante. Hay un manotazo arriba. Falta otra vez Sánchez. Y vuelve un cartón en el aire. Una tarjeta vuelve en el aire. Juanes, presentamos.
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3: Exactamente, Seba, tercero en cancha por parte de Belgrano de Córdoba, Sánchez con la 21.
1: Y en 29, ¿qué dice Jorge Marinelli? Se tiene que jugar la vida Belgrano.
2: Sí, a mí me parece que Belgrano no tiene demasiado margen. Ya estamos en casi 30 minutos de este segundo tiempo y va a tener que ir a buscar como sea. Entiendo que en el segundo tiempo manejó mayor tiempo que Argentinos la pelota y que tuvo alguna que otra situación, le ha faltado la jugada clara.
1: Tiro libre para Argentinos.
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1: La tiene como último hombre Factory. Sale con el arquero Brian Cortés. El partido 1-0. El gol de Heinikowski. Se hace una jugada tremenda de Argentinos en ataque. Argentinos se está metiendo en la final para enfrentar a River el fin de semana en Córdoba.
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1: Ahora toma la pelota Florentín. Florentín al medio para Oroz. Oroz y la pelota al fondo. Sale ahora Álvarez. Se pide Francisco a la izquierda para Riquelme. Riquelme y la pelota saliendo Argentinos en casi 31. 30 de la etapa complementaria. Se toma Lescano. Lescano que se viene como lateral derecho. El fútbol de Argentino pasa mucho por Lescano, por Factory. Sale ahora Oroz. Viene para Florentín. Va picando en diagonal Morales. Gran taco para Factory, pero roba se la Rayana ahora. Le cobran falta se la Rayana. Tiro libre por el equipo de Argentina.
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1: Mal pase de Factory, es raro, se equivoca en un pase, sobre la derecha para Lozano, lateral sobre la mitad de la cancha. ¿Cuántos cambios le queda a Argentino Junior, Fabi?
4: Cuatro más, dos ventanas y cuatro más.
1: Perfecto, y a Belgrano, Juanes. Tomando la pelota en ataque. Sí, tomando la pelota ahora se la rellena, vuelca a la derecha. Va picando Falcón, que entró por Licha López, lesionando en el comienzo del partido. Se juega el mano a mano entre la marca de Florentín. Va a meter centro, pero bien Oroso. Doblando la marca. Molina, que no da más, va a picar, pero sale jugando por abajo. Viene de Prieto. Prieto para Florentín. En el medio va Factory. Toca bien Argentino, ahora triangulando. Pelota para Lescano, que sale por el fondo. Viene para Riquelme. Riquelme la vuelca a la derecha.
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1: Ahora la toma Cardoso cuando la robaba Molina, la revolvía el arquero de Belgrano de Córdoba, la baja de cabeza, Fátori, pero la recobra el jugador Falcón, la tiene el Mudo Vázquez y la pelota en campo de Argentino Junior, la vuelca a la izquierda la pelota, pero venía para Pacerini, rechaza de cabeza, bien parado, Francisco la apareció otra vez, la pelota de Sánchez, viene Celarrayán, ataca Belgrano, Sibli Celarrayán la volcó a la derecha, va corriendo Rigoni, muy bien yendo Prieto al piso. Segunda pelota, va al rayo, mete centro de derecha, rechaza en el área de cabeza a Factory, tomando Florentín el balón. Florentín mete de oral, Morales, pica Morales, pica Morales, falta de Morales. El otro, Jorge, me pareció
2: no,
1: a mí, ¿no?
2: Para mí no, coincido con Aranza, fue cuerpo a cuerpo.
1: Bueno, saliendo ahora con la pelota Sánchez, la tiene en campo de Argentinos, el Mudo Vázquez, que juega en el círculo central, la tiene el Mudo para Maldonado, Maldonado a la izquierda, la tiene Tirase Sporle. Amaga su centro, sigue ante Lescano, va Sport, le mete diagonal, va contra Oroz, la tiene para el Mudo Vázquez, quedó sentido Morales en Argentinos, va a venir el centro de Falcón a la área. Factory rechaza la pelota y compra. ¡Uy! Falta abajo, Llegó tarde Falcón encima. Falcón se enoja. Presentamos el amonestado.
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1: Bueno, el amonestado fue Falcón. En el equipo de Paternal quedó sentido un hombre muy dolorido, Florentín, Fabi. Y también Morales, creo, ¿no?
2: Sí, están los dos doloridos.
5: Florentín sobre todo, Seba.
2: Ahí está.
1: Sí. Bueno, tremendo. ¿Cómo fue, Adrián? ¿Cómo la viste la anterior a la amonestación?
5: No, para mí era tremenda la patada que le pegaron a Florentín. Era para algo más el árbitro, ¿eh? Hay algunas jugadas que me parece que se queda corta con la amarilla, Seba.
1: Yo la vi obscena a la patada.
5: Tremenda.
1: Por eso
5: fue.
1: Te decía.
5: Tremenda.
1: Bueno, tiro libre en la salida para Argentino.
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1: Tiro libre, sale Brian Cortés, gana 1-0. Argentino Junior, que se está metiendo en la final del fútbol argentino.
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1: 4-20, pelota larga, controla el arquero, controla Cardoso, que repone para Belgrano. Remate largo para Corrigoni, la baja por la izquierda, Fattori, en campo de la Paternal, la vuelca para Florentín. Florentín, mirá Florentín, le pase comprometedor para Lozano, que está solito. Y va a salir con el arquero Cortés, que controla.
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1: La mete adelante la pelota Cortés, buscando a Molina, pero termina despejando la pelota en el fondo Maldonado. La tiene Lescano. Lescano para Florentín por la derecha. Toca cortito con Fattori. La pisa, la masa, la vuelca para Lozano. Lozano delante para Florentín. Mano a mano Florentín con Sánchez, que era molestado. Se viene con la pelota a la Paternal. Quiere desbordar, va a ganar un córner. Sigue, cae, pedían falta. Sigue con la pelota Florentín. Le roban la pelota. Había falta previa. No obstante, aquí viene a buscar a Celarrayán. A Celarrayán lo marca Francisco Álvarez. Sale el chino en campo de Belgrano. Tiro libre, Pirata.
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1: Y hablando de ventanas, hablando de ventanas, se ven cambios, 36 minutos, momento crítico del partido. Argentinos ganan 1-0, pero no está cerrado. Belgrano no ha llegado, pero ha tenido más la pelota. Vamos a presentar las ventanas primero a la Paternal con Fabiola Nataglio.
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1: Bueno, ya recobremos. Bueno,
2: el primero es adentro.
5: Se van Oroz y Morales, entra Gómez y Pérez.
2: Bueno, Gómez por Oroz, Pérez por Morales.
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5: También un cambio en Belgrano, Seba.
1: Sí, ya lo presentamos. Sí, presentalo.
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5: Salió Sánchez, entró Ubita Fernández con la 22.
1: Perfecto, y en Argentino repetime, Adrián.
5: Salió el 11.
1: Sí.
5: Salió por el 8 Gómez. Salió el 30 y entró Enzo Pérez.
1: Perfecto, Pérez para cerrar el partido por ahí, Jorge.
2: Sí, sí, bueno, cerrar el partido. Lo que querrá es encontrar otra vez la pelota y tratar de aprovechar algún balón detenido, pero Belgrano o Zielinski se juegan con todo en el final.
1: Lo metió Lubita Fernández. Tiro libre para Belgrano de Córdoba, que no ha llegado en el segundo tiempo, más allá de un cabezazo de Pacerini. Centro al área de Celarrayán, segundo palo, salta el mundo bajo y la bajó. Rechaza la pelota como puede Lozano. La tiene Rigoni. Rigoni la vuelca para Celarrayán. Celarrayán y la pelota lo marca por ahí Lozano. Otra vez el chino se amaca solo contra el mundo. Pelota para Hernández. Hernández la vuelca al medio mal. Tiene la contra Florentín. Termina, bueno, barriendo Pacerini. Está al borde de la expulsión Pacerini.
2: Ah, pero no fue nada eso.
1: Igualmente barrió la pelota. Va por la derecha atacando el mudo Vázquez. Va a meter centro. El mudo y la pelota tocando bien el balón al medio. Se viene Belgrano atacando. Ya tiene Porle. Porle para Lubita. El jugador se la rayó. Viene Porle con el centro. La desviaban y el córner. Fattori, Jorge. Se viene Belgrano.
2: Con todo se va Belgrano. Poblada el área de Argentinos de camisetas celestes.
1: Va a venir el centro. va Belgrano, 38 la juega corta, se durmió, se durmió Argentinos, viene el centro de Hernández, mirá la chance que dilapida, se había dormido Argentinos, había jugado rápido Belgrano, Hernández tiró un centro para que cabeceen las hormigas, ahora hay falta de Lescano, tiro libre para Belgrano, Marinelli.
2: Bueno, me parece que Argentinos está dispuesto a sufrir este final del partido, no puede encontrar la pelota, el encuentro se juega en los últimos 30 metros de la cancha.
1: Va a venir el centro, se viene Belgrano buscando el empate, 39-39 en espléndida M990, el fútbol de Joe de los Grandes, gana Argentino, pero no está cerrado esto porque se viene Belgrano. Bueno, está Pasegini jugando al offside, está Morales con el segundo palo, también aparece Rigoni en la emparada del área, en el compás del área. Viene el centro, la cacheteó la pelota, el arquero que salía lejos, termina despejando la pelota Florentín. Controla fuera del área Falcón. Falcón la mete a la derecha para el mundo Vázquez que la mete de vuelta, salga arquero. Salga y se queda con la pelota Cortés.
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1: Saliendo con la pelota en el fondo, el arquero Brian Cortés, Cortés la suelta adelante, va corriendo Molina, va Molina habilitado, abajo del pecho, cierra muy bien Morales, más allá de que cerró bárbaro, casi lo complica la historia al arquero Cardoso, pero había bajado la pelota Molina y se iba rumbo al gol. Cerró Morales y termina despejando la pelota en el fondo del arquero. Fattori la vuelta a la izquierda, se viene con la pelota atacando, el equipo de Argentino la hizo notable, Lescano centro al área, termina rechazando la pelota y complementando en el despeje el jugador Hernández, la toma ahora Lubica, no presionan, había falta sobre Mudo Vázquez, tiro libre para Belgrano.
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1: Juan Garzón, zona baja, que dice Zielinski.
2: Ya va a venir el momento donde Argentinos comience a ganar estos segundos, por ejemplo, con la salida de Lescano, tratar de sacar el ritmo en el que se ha metido Belgrano en el final, llenando el área del centro, tratando de conseguir la igualdad.
1: Perfecto, cambio en Argentino Junior ahí, lo tenemos a Adrián también con el apoyo.
0: Vamos.
1: Información. Sí, Adrián.
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5: Dejó la cancha el número 10 Lescano para que entre el número 4, Eric Godoy.
1: Eric Godoy, para cabecear atrás, Eric Godoy.
2: Bueno, definitivamente Díez lo que quiere es asegurar la línea defensiva atrás, el juego aéreo con los tanques de Belgrano.
1: Ahora Pasterini, bruto, tremendo, le metió el cuerpo recién a Godoy y está al borde, está molestado ya. Pelota atrás. Increíble lo de Argentinos, ¿no? Cómo se desconfiguró desde el primer tiempo a esta parte. Pelota larga de Cardoso, rechaza la pelota Álvarez, la viene a buscar en la segunda jugada del Mudo Vázquez, pedía falta de Florentín. Va Belgrano, porque Argentinos le dio el territorio desde que arrancó el complemento. Se viene con la pelota atacando ahora Morales, mete centro, Morales al área, cabezazo, rechaza la pelota, Riquelme complementa. Le pega Enzo Pérez, va al área, otra vez la pelota para Pasegini, termina rechazando la pelota Francisco Álvarez, la viene a buscar Molina, salta con Maldonado, segunda pelota, rechaza Maldonado, círculo central, Fattori la pelota la suelta adelante, gana el Mudo Vázquez, ahora cae Ubita Fernández, piden falta, no le dan, recobra el Mudo Vázquez, ahora el partido se ha hecho ping-pong. La mete Florentina a la derecha, va Gómez habilitado, segundo palo va Prieto, va Argentinos con Molina, Molina en el área, le pegó, se cayó en el área Gómez, controla Cardoso.
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5: Agota cambios Belgrano.
1: Perfecto. Se viene con la pelota, ya estamos en instantes tomando la pelota por la izquierda, Prieto y falta de Rigoni, tiro libre para Argentino Junior.
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5: Afuera el número 3 es Porle, ingresó con la 37 Gutiérrez, último cambio al Belgrano.
1: 37 Gutiérrez, después tenés Porle buscando el empate Belgrano en un segundo tiempo raro para Argentinos que había hecho un muy bien primer tiempo, pero le cedió la pelota y se vino con todo.
2: El tema es que es difícil sostener el ritmo que tuvo Argentinos en el primer tiempo. No le voy a quitar ningún mérito a Belgrano, que salió con otra postura y con un Vázquez mucho más participativo, influyendo en el juego.
1: Se venía Francisco Álvarez, el que era Fattori, Fattori la metió de primera, pero termina rechazando la pelota en el fondo. El hombre de Belgrano, Falcón, la tiene Rigoni, que ha jugado poco en el partido. Viene para Celarayán, Celarayán contra el mundo. No ha tenido asociaciones. El equipo cordobés, hay tiro libre en la mitad de la cancha, círculo central para Belgrano.
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1: Le va a pegar a la pelota Celarayán. Ya estamos bien en el frontal centro de Celarayán. Pasó de largo, le van a pedir mano seguramente. Segundo mano, se le pate de cabeza. Justo termina cerrando Prieto. Cuando se metió Ubita Fernández, argentino casi descompensado y casi se lo empata. El Ubita Fernández tras un centro frontal que terminó deviniendo en un segundo centro. Ori falta sobre Molinas o sobre en el área, Jorge.
2: ¿Cómo está sufriendo Argentinos en el final? Alguno dirá, es innecesario. Bueno, el sufrimiento forma parte también de este tipo de instancias donde el miedo al error, a tirar abajo todo lo construido hasta acá, genera que por momentos el equipo aparezca como paralizado. Todo lo que destacamos, todo lo bueno de Argentinos en el primer tiempo, donde había sido ampliamente superior a Belgrano, no lo pudo sostener en el segundo. Mérito de Belgrano y también bajaron el rendimiento de algunos de los jugadores que habían sido muy trascendentes e influyentes en el primer tiempo.
1: Se termina el partido, Fabio, en la zona baja, que es espíritu, ¿no?, de la gente, casi
4: tremendo,
1: le empatan el partido.
4: Tremendo, sí, la verdad, tremendo. Se van a jugar 5 minutos más.
1: Se viene Molina, argentino cerca de una final. Recién se le paralizó el corazón a varios cuando tuvo el empate Belgrano. Por el segundo palo, venía buscando la pelota y falta en defensa y salida para Belgrano en el fondo.
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1: Perfecto, presentamos el amonestado, Adrián.
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5: Amonestado en Belgrano, el jugador Rigoni.
1: Saliendo con la pelota, la viene a buscar la pelota por la derecha, Lozano, está Juanes. Tomando la pelota, Lozano, la pelota en la derecha. Ya la tenemos a Fabio en la zona baja con la gente argentina que está por explotar. 46 minutos de la etapa complementaria. El partido lo gana Argentinos 1-0. La mete a la derecha, viene buscando la Rigoni y lo marca Prieto. Marca ahora Román Riquelme. Le queda la pelota a Florentín. Va Argentino para liquidarlo. Se viene Florentino, volcó a la izquierda para Prieto. Al área no va nadie. Está cerca Riquelme de Florentín. Pelota de Prieto para Riquelme. Florentín en el área. Centro Molina. Justo la marca y la falta. Creo el ataque del hombre de Argentinos. La tiene la pelota a Gómez. Gómez para Riquelme que está en ataque. Riquelme metió tacos. Se equivoca, viene para Gómez igualmente. Lo marca Hernández, pide falta, no le dan. A ver la contra de Belgrano, mal pase el Mudo Vázquez y la revolera termina, lo sana la jugada. Hay salida para el conjunto cordobés.
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1: Pelota larga. Pelota larga, la viene buscando la pelota a Gómez. Lo marca el jugador Hernández. La recobra Belgrano. Se termina el partido de la paternal. El show de los grandes y el fútbol. Y la victoria de Argentinos. Al ataque. Va al ataque el conjunto de Belgrano. Centro de Falcón al área. Pacerini por el segundo palo. Se agarra, se empuja. Lozano. La pelota queda fuera del área. Viene buscando la Pacerini. Quiere pasar, pero la materia impenetrable. Gómez que la pierde con Zenatayán. Va el chino. Lucha falta del chino. Para mí, Bueno, termina siendo tiro de arco. Hay salida para Cortés. Argentino gana 1-0. Victoria para Ciavi.
4: ¡Se va!
1: Y presentamos el amonestado. Sí, Fabi.
4: Como loco, Nico Díez. Como loca la gente. Todos parados.
1: Momento histórico. Juan es amonestado en Belgrano. Sí.
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6: Sí. Fue amonestado Rigoni, el 24 en Belgrano.
1: Y también uno amonestado, Celarayán, recién saliendo con la pelota Juanes y Fabiola, gran laburo en la noche del fútbol aquí en la paternal. ¡Sale Argentino!
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1: La mete adelante, Cortés, la pelota va Molina. 48 minutos 20 de la etapa complementaria. Argentino se está metiendo en la final versus River. Se viene Pacerini, Celarayán. ¡Palo! cerró Champaro, estremeció el palo derecho del arco de Brian Cortés, tuvo el empate Belgrano, pegó en el palo Jorge.
2: El amor propio del pirata hace que esto esté con resultado abierto hasta el final.
1: 49, va Belgrano, se viene el Mudo Vázquez, busca el empate, centro al área, se viene Pacerini, le quedó el empate, ¡gol! ¡Ubita! Fernández, minuto 50 de la etapa complementaria, tuvo el empate, será Rayán, estremeció el palo derecho del arquero Brian Cortés, otro centro sobre la derecha que meten el centro, de baja Pacerini, le están reclamando mano de Pacerini y empató el partido el Ubita Fernández. Se había metido atrás argentinos, Belgrano lo empata, increíble final, minuto 50, argentinos 1, Belgrano 1.
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2: Bueno, el premio a un equipo que fue y buscó una y otra vez, que tuvo la gran virtud de no renunciar nunca a atacar. Acá están pidiendo una mano, la verdad no la vi en ningún momento. Le están pidiendo a los jugadores de argentinos una mano. Centro de Vázquez, cabezazo de Pacerini al medio y el Ubita Fernández, sin dudar, le pegó abajo a ras del suelo al palo derecho del arquero Cortés. Quedó mudo el Diego Armando Maradona. Premio para un equipo que aún siendo menos, mucho menos, en el primer tiempo nunca renunció a la ilusión de ir al empate clave, la entrada del Mudo Vázquez. En el segundo tiempo, Fernández lo empató. Habrá que ver qué dice el VAR.
1: A ver, Adrián.
5: Hay una cámara que pareciera que le termina pegando pecho-mano.
2: Gol.
5: Otra cámara que muestra que solo es pecho, Seba.
1: Gol de Belgrano de Córdoba. Increíble final, Fabiola.
4: Baldazo de agua fría, Seba. No lo puede creer nadie. Ni Nico Díez en el banco, ni la gente, y el malestar de la gente, porque acá arriba de donde está la platea del bicho están los dirigentes de Belgrano y bueno, por supuesto festejaron el gol.
1: Se veía venir, Jorge, pero después de la de Cela Rayán en el palo, uno dijo no va a tener otra Belgrano. Ahora no marcaron a nadie en esa, ¿eh?
2: Bueno, yo sigo insistiendo, Belgrano nunca renunció, literalmente la última pelota porque se termina, lo terminó Araza, ahí
1: una película, termina siendo el tiro del final, el empate de Belgrano que argentino no puede creerlo, después del primer tiempo que hizo, final del partido, empató Belgrano, el tiro del final, vamos al alargue. Belgrano le empata a Argentinos con el Ubita. Argentinos 1, Belgrano 1. Esto sigue, todavía no hay rival de River.
0: Terminó el partido, lo comentó Jorge Marinelli y lo relató Seba Lione.
1: Bueno, Fabio, la zona baja, incredulidad, seguramente increíble.
4: Sí. Veo un semblante de angustia, de no poder creer este enlace, porque era la última jugada. Hay Fattori y Nico Díez intenta reunir a todos y habla Nico Díez en el medio de la ronda.
1: Bueno, Juanes Garzón, por el otro lado, estaban volando del abismo al vacío y lo salvaron a último momento a Belgrano.
6: Exactamente, parecía que se diluía la ilusión de Belgrano con aquel tiro en el palo. El chino Cela Rayán, pero tuvo una más el pirata, lo metió el Ubita Fernández. Explotó el banco de Belgrano, se metieron los suplentes. Tanto que hablábamos en la previa de las señales que le daba el fútbol a Belgrano, que le daba el campeonato, en el tiro del final el Ubita Fernández, el último cambio que metió el entrenador, le dio el empate al pirata que todavía sueña.
1: Tremendo final de partido. Ahora el 1-1 lo va a explicar Marinelli, porque esto fue increíble. Después del primer tiempo argentino, que esto terminó 1-1 con Belgrano. Y la de Cela Rayán, que pareció, bueno, la suerte del lado de argentinos, pegó en el palo. Y después viene el empate de Lubito Fernández. Por eso el comentario final, antes del alargue, de Jorge Marinelli, señores, en el aire del show de los grandes en Espléndida M990.
2: Sí, hay que decir que el fútbol, como nunca, está bien dicho que hasta que el árbitro no marca el final, nada está terminado. Fue tan grande la diferencia de argentinos respecto a los cordobeses en el primer tiempo que parecía poco creíble que el encuentro fuese a tener un giro tan notorio como el que se vio en el segundo tiempo. Y hay algunos factores. El buen ingreso del Mudo Vázquez, la postura que tuvo Belgrano de ir a buscar, de ir a presionarlo más arriba, y la de la falta de jugadores que tengan la pelota como lo habían hecho en el primer tiempo, la fluidez en el juego que había tenido Argentino. Si uno pensando en lo que viene, si Lisque tiene en cancha un equipo listo para atacar y Argentinos tiene preparado uno para defender, ya sin Jainikowski, ya sin Oroz, sin Lescano, de los jugadores más importantes que tiene Argentinos a la hora de construir el juego. Y con lo que tiene tendrá que jugar este alargue, salir a jugar el alargue con el detalle de la influencia psicológica, si me permiten, que tiene un gol tan determinante como el fue el de Ubita Fernández en el final. Belgrano tuvo casi todo el partido para reponerse del shock que significó el gol a los 6 minutos de Jainikowski. Argentinos, yo creo que todavía no cayó que le convirtieron en el final y tiene que jugar 30 minutos que lo separan de la final.
1: Tremendo, Sí, se viene, Tano, se viene el segundo tiempo, no. Se viene el alargue, señores, se viene el alargue. El fútbol sigue en el aire de Splendid 990, como decía Jorge. Sacó a todos los creadores argentinos. ¿Le queda alguna ventana, Fabiola?
4: ¿Cómo se va? Repetime.
1: ¿Le queda algún cambio al bicho?
4: Sí, claro, y además con el alargue puede hacer uno más, así que tiene la ventana para hacer las modificaciones.
1: Bueno, y en Belgrano, Juanes, arranca el segundo tiempo.
0: Comienza el primer tiempo del alargue, lo comenta Jorge Marinelli, lo relata Sebalione.
6: Se va.
1: Sí, Juanes.
6: En Belgrano le queda el que se le agrega ahora por la prórroga.
1: Como decía Marinelli, ¿no? Sacó todo, el que le daba juego. Dice que está Pastore todavía, pero le falta el despliegue. Ahora, no tuvo chance. Quizá la más clara fue ese centro de Jainikowski, malo al Escano. Ahora, tremendo, Tremendo segundo tiempo y el empate.
2: Y metió un cambio, si el Lisque lo metió Rica, creo, al número 16.
6: Sí. 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
6: Bueno, se fue Gutiérrez, el número 37, que ha empezado sobre el final, el delantero, a la cancha Rica con la número 16.
1: Con la 16 Rica, claro, estaba muy descompensado Belgrano, pensando en el empate, pero el segundo tiempo tuvo más la pelota, el conjunto cordobés, y llegó al empate. Tremendo baldazo de agua fría, más fría que la noche, aquí en la Paternal. El partido 1-1, sigue todavía viendo River el partido, a ver cuál será el rival para el equipo de Núñez, el pirata cordobés o el bichito de la Paternal. Lateral por la derecha, lo hace Falcón buscándolo al jugador de Belgrano, la viene tomando la pelota de Lubita, que empató el partido, se viene atacando el chino, se la tallan de zurda al arco. Controla Cortés y se quedó con la pelota.
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5: Se va.
1: Sí.
5: Y contento el Chacho Gaudet, que ya va a tener una larga el próximo rival, ¿no? Encima.
1: Sí. Se viene. ¡Uy! Arriba, qué choque feo, Entre Morales, no hay intención, y el chico de Argentino Florentín, El árbitro no sé si termina cobrando falta, pero fue un choque feo arriba entre Florentín, que quedó sentido, Fabi.
4: Sí, creo que la ligó el pibe más, Me parece que es el que más dolor tiene.
1: Bueno, y claro, como decía Adriana, que está sentido, el que salga de acá va a salir con un partido jugado.
4: Igual
1: con...
4: queda una semana.
1: Claro, pero bueno.
2: Falta ahora, hace 30 minutos, medio entrenamiento, faltando 7 días. Yo, la esperanza que debe tener Coudet.
1: Muchos soldados lesionados tiene River también.
2: Que algún jugador sienta alguna molestia, cosa que quiero creer que nadie desea en un deportista.
1: Y acá también hubo algunos lesionados también, Va a venir el centro, sobre la derecha, Argentinos va al área, centro al área, de cabeza Molina, la bajó, segundo palo, entraba por la pelota Enzo Pérez, la venía buscando otra vez, Argentinos que va a atacar ahora, tomando por la izquierda, mejor Prieto, Prieto la vuelca a la derecha, pica, Lozano pica y se va, tiro de arco para Belgrano.
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1: Zona baja, Juan es Garzón, ¿qué dice Zielinski?
7: Bueno, ya mucho más tranquilo, por supuesto, Zielinski en el banco de Belgrano. Da un par de indicaciones, sobre todo ahora a Rita, quien acabó de ingresar a ocupar la posición que dejó Storle sobre el final del partido, pero ya hay otra cara, otro semblante del banco pirata.
1: Y vio el abismo Belgrano, se quedaba fuera de todo. Del campeonato, pelota larga, buscando a Pacerini, que lo movía en su apel, pelota al área, venía buscando la de Lubita y se cayó, cuando rechaza la pelota Erick Godoy, va corriendo buscando a Gómez que se metió en el área antes del final del partido, tuvo el segundo, termina rechazando la pelota en el fondo Rica, hay salida para el conjunto de Argentinos por la derecha, 1-1, el gol de Argentino Heinikowski en el amanecer del partido, el gol de Belgrano en el epílogo, lo marcó Lubita, el partido 1-1, estamos en el complemento, estamos en el suplemento, no en el complemento, en el suplemento, suplementario, amigos del fútbol, de Splendid AM990.
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1: Pelota larga, la viene tomando Prieto, se viene Argentino, viene el centro del área, va Molina, rechaza la pelota, bien parado ahora Rica, complementa el Mudo Vázquez saliendo, el Mudo delante buscando la Pacerini, pica solo Lubita, va por la derecha, se le rayan el Lubita en el área, se le rayan y la pelota, Lubita en el área, primer palo, rechaza la pelota Riquelme, el arquero, mete puñetazo, el rebote le queda al Mudo, Fattori mete la cabeza, la saca del área, se viene Belgrano con la pelota, toca Rica, ahí toca, mira Pacerini lo que hizo, se la dio Florentini lejos del área, estaba jugando Pacerini que está molestado, la tiene Florentina la pelota, le van a cobrar falta a Pacerini, que siga, dice el árbitro, va corriendo bien, buen partido de Morales, de Leonardo Morales, Morales para Cardoso, Jorge.
2: Sí, buen partido del central, que arrancó como lateral y ante la lesión de Licha López, entró Falcón y él fue a jugar a la saga.
1: Saliendo con la pelota el arquero Cardoso, 4-20 de la etapa inicial del suplemento, la tiene bajando la pelota Pacerini, pide falta, no le dan, controla el aprieto, va Lozano por la derecha, la viene buscando Molina, ganó Molina por primera vez creo en toda la tarde, sobre Morales, la tiene Molina, abrila a la derecha, Molina no tenía compañero en ataque, Molina para jugar, recorre el Mudo Vázquez para Belgrano de Córdoba, y falta de Prieto sobre Cerrallán, lo fajó en la mitad de la cancha, sobre la derecha, tiro libre pirata.
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1: ¿Qué dice 10, Fabiola Natalio, todo esto?
8: Y bueno, trata de levantar a sus jugadores, ¿no? Porque fue fuerte, ¿no? La emoción final y ahora trata de levantar.
1: Pelota al área, se la rayan para Pacerini, que gira, caía Pacerini.
2: Ay, no lo estaban agarrando, ¿no? A Pacerini.
1: Se viene Celarrayán, se mete nuevamente en el área. Qué tremendo lo de Celarrayán, Con algunas apariciones. La jerarquía de Celarrayán, que le mete una pelota dormida al fondo de Argentinos, Ahí hemos estado en el equipo de Belgrano de Córdoba, lo presentamos.
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6: Sí, me parece que fue Ramiro Hernández, pero ya te confirmo, me parece que fue el 51.
1: Sí, confirmado. Hernández. Ahora, ¿qué pelota le metió Celarrayán a Pacerini? ¿Dormía el fondo?
2: Levantó mucho Celarrayán también, Tiene que ver con el cambio que ha tenido Belgrano en el segundo tiempo.
1: Tiene Riquelme en ataque, viene para Enzo Pérez a la izquierda, para Florentín para Riquelme, la mete en diagonal, picaba Molina, le queda Cardoso, salida para Belgrano.
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1: Pilota para la salida de Riquelme para Fattori. Fattori para Prieto. Prieto para Enzo Pérez en la derecha. Mírenlo a Lozano. Se viene con la pelota. Fattori la abre la pelota. Va en ataque Riquelme. Se viene Francisco Álvarez antes. Lozano abierto. Lo va a marcar Rica. Viene centro de Lozano. No tiene pase ahora. Pase a medio para el jugador Fattori que no tiene. El apoyo en Oroz. Le falta la conexión ahí. Argentinos en ataque. Lozano para Álvarez. Álvarez se equivocó, Álvarez. Y se la regala a Lubita Fernández que sale. Y Lubita la mete a la derecha. Muy lejos le queda el pase a Tenarrayán. Controla Cortés.
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1: La tiene la pelota y la abre Florentín. Buena para Lozano. Al área va Gómez. Pelota de Lozano para Gómez en el área. Lo viene cerrando en el área Maldonado. El toma Florentín. Florentín por la derecha para Lozano. Gómez mete diagonal. El hombre de argentino de Enzo Pérez. La tiene Molina. Molina para atrás para Fattori. Fattori la vuelca a la izquierda. La pelota le queda ahora a Prieto. Se viene Argentinos. Prieto va a encarar Rigoni y mete centro. Segundo palo. Y pasó de largo la pelota. Sí, se cerraba, era gol. Pasa que la comba era inversa. Toca la pelota por la derecha. Florentín, otro centro ahora por detrás del arco. Bueno, la de Prieto fue la más clara quizás en mucho tiempo para Argentinos.
2: Sí, un centro venenoso de Prieto desde el fondo de la cancha. La pelota hizo una rara parábola. Parecía que se metía en el segundo palo después de haber sobrado el intento de Cardoso. La pelota cruzó casi a la altura del travesaño y se fue del otro lado.
1: 8 minutos del complemento, salida para Belgrano, 1-1 el partido.
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1: Suplementario, y nos acompaña Fabiola Natalio Sonabaja.
8: Sí, analiza Nico 10 con su ayudante para hacer una modificación, así que en cualquier momento será una variante.
1: Creo que le falta el pase a López Muñoz, me parece a mí, ¿no, Jorge? Porque se encuentra solo Fattori en la creación, ¿eh?
2: Sí, el tema es que Argentinos le está costando enormemente recuperar la pelota y López Muñoz entra, pero el tema es recuperarla primero.
1: Y el tema también para los penales, ¿no? Probablemente ha sacado mucha jerarquía de la cancha. Se viene Rigoni, ataca a Belgrano. Mirá, Rigoni la metió en un departamento, de lo que están haciendo. Tiro de arco, salida para Brian Cortés. Estamos en 9 de la etapa inicial del suplemento. Salida por Splendid para Argentinos. Sale Godoy.
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1: Saliendo Fattori con la pelota. Fattori para Argentinos. La saca para el Bichito. Por izquierda se viene Riquelme. El Bichito, Vila Paternal, que ganaba 1-0, que tenía el pase a la clasificación y apareció en el minuto 50 del complemento. El malo de Lubita para llevarlo al suplementario. Tiene Lozano. Lozano y la pelota al fondo. Saliendo con Gómez. Gómez al fondo para Eddie Godoy. La pelota y Argentinos. Argentinos 1, Belgrano 1. 10 minutos de la etapa inicial del suplementario. La tiene la pelota Riquelme. Toca Prieto de primera para Molina. Marca bien Leonardo Morales. Rechaza. Faltó la pelota, que entró por Licha López, al menos arrancó el partido. Traba Florentín, le gana el Mudo Vázquez, va picando Pacerini, lo va a matar con el pase. Pero fue corto, le quedó Pacerini. Falló Godoy, terminó cerrando bien ahora el nombre de Argentinos, Álvarez. La tiene Fattori. Fattori, la pelota para Florentín a la izquierda en campo de la Paternal. Le falta despliegue en ataque. Se viene Florentín con la pelota, tenía pase a la derecha, pero se repite si va por ahí. Por eso viene para atrás y arma el ataque.
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1: Se viene ahora Belgrano. Pelota para el Ubita. El Ubita pierde con la marca, se la punteaba Riquelme. Toca Fattori atrás para Cortés. Cortés a la derecha. Sale Argentinos, el partido 1-1. Predomina el nerviosismo. Mucha pérdida no forzada. Sale Fattori a la derecha. Viene para Lozano. Molina que se mueve, pero no tiene tanto compañerismo en ataque. Porque está solo contra Morales, contra Maldonado y compañía. La tiene Argentinos con Godoy. Salida para el Bicho.
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1: Ahora la pelota de Gómez. Gómez la abre para Florentina. Abierto Lozano en la sombra ya con la gente prácticamente. En ese efecto a esta altura de la noche. La toma la pelota Florentín. Pierde con la marca de Rica. Que la rechaza para el Ubita. Al Ubita lo anticipa Álvarez. Bueno, cobró un lateral. Cobró falta en línea. ¿Sí? De Jorge Florentín. Y quedó sentido Rica. Hay salida para Belgrano.
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1: Bueno, a todo esto que pasa en la zona baja, Fabi.
8: Sigue hablando Nico 10. Están analizando profundamente la variante. No sé si se va a venir ahora o después.
1: Bajó mucho la temperatura, a esta altura en la noche. ¿Y Juárez qué dice el ruso?
7: Bueno, el ruso Zielinski hablando con su asistente técnico, mucho más tranquilo por ahora. Le gusta este tramo del partido al ruso.
1: Cae Pacerini, se lleva pelota todo afuera. Ya tira para Argentinos a la derecha, Tano.
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2: Mirá cómo cambió la postura de un equipo y otro. Las variantes que hizo Nico Díez, pura y exclusivamente para aguantar el partido sin pensar en un potencial día después, que es lo que está viviendo ahora.
1: El día después es la pesadilla para Díez, que no puede progresar en ataque, desconfiguró el equipo. Tomando la pelota Ramiro Hernández, taco de Lubita Fernández para Ramiro Hernández. Hernández al medio para el Mudo Vázquez. El Mudo pierde con la presión de Gómez y se viene el argentino con Florentini. Pica por la izquierda. Se viene atacando con la pelota ahora Prieto en la derecha. Viene buscando la pelota Gómez, habilitado. Gómez que la baja de cabeza para Molina. Al córner, la tira Maldonado, que reniega con el arquero Cardoso. Córner, Barrebicho.
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1: 13 casi de la etapa inicial del suplementario. Corner para el bicho que va, se lo empataron cuando ya tenía el pasaje.
8: Se prepara López Muñoz.
1: Ahí dice Fabi, se prepara López Muñoz. Va a venir el centro sobre la derecha. Ya no está Oroz ni Lescano. Para el centro, va a venir el centro sobre la derecha. Habla, bueno, Baraza habla. Ceremonia
2: con Maldonado y Molina, que se están agarrando.
1: Sigue hablando Araza. Ya se viene López Muñoz, el argentino. Va a abrir el centro sobre la derecha, acomodando la pelota. Atención con Enzo Pérez, punto penal. Para el rebote está Florentín. Va al área a buscar a Godoy. Centro al área, rechaza la pelota el Mudo Vázquez, que ha participado muy positivamente desde que entró al partido. Ahí la tiene Lozano, que toca bien para Riquelme, que la metió bárbara adelante, pero marca ahora el rayo Rigoni. Rigoni la mete para Pacerini, falta, ahora sí sobre Pacerini, dice que no hará, para mí sí. Pero bueno, sigue el partido, lo tiene Florentín. Florentín y la pelota a la izquierda. Viene Prieto, lo tiene Molina al lado. En el área, no hay mucha gente, le pegó Prieto arriba del travesaño, muy desviado. Tiro de arco, salida para Belgrano.
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1: 14 minutos, 14 minutos en la 990, M990, espléndido. 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Empatan 1-1 Belgrano, Argentinos, Argentinos y Belgrano. Y todavía no hay rival para la final contra River.
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1: Va a pegarle Cardoso a la pelota Marinelli. Sí,
2: el primer tiempo de Argentinos intimida, le mete miedo a cualquiera. El segundo de Belgrano, el coraje que tuvo, merece mínimamente respeto.
1: Fattori gana de cabeza ante Pacerini. Se viene ahora con la pelota Lozano. Está por la derecha Gómez. Antes prefiere por Fattori. Fattori la pelota la tiene en Sopérez, pero vuelca a la izquierda. El juego por Riquelme. La toma la pelota Riquelme. Riquelme para Florentine. Florentine lo doblan en la marca entre Rigoni y Mudo Vázquez. Aquí viene para Prieto. Argentino sin la pelota. La viene tomando Riquelme en ataque. Viene para Fattori. Fattori la tiene el pelado para Prieto. Prieto y la pelota viene a la izquierda para Florentín. Mano a mano con el jugador Falcón. Florentín para Fattori, va a terminar en centro, mete centro frontal, pifia la pelota Ramiro Hernández, rechaza Morales, le queda el rebote para salir ahora al jugador de Belgrano. Lo agarran a Fattori, pero estaba todo... ¿Qué hizo el árbitro? ¿Cobró offside?
2: No, terminó el primer tiempo.
1: Mira vos, se lavó la mano el árbitro, se lavó la mano porque había un reclamo de falta para mí en esa. Final del primer tiempo suplementario, dijo Baraza. Están empatando. Aquí hay drama en la paternal, una película nocturna de un día de invierno. Final del primer tiempo suplementario. Siguen empatando 1-1.
0: Terminó el primer tiempo de la larga y lo comentó Jorge Marinelli y lo relató Seba Leone.
1: Bueno, zona baja, Fabiola. ¿Cómo está 10 ahora? ¿Sigue recuperando
8: sí, lo primero que hizo? Lo primero que hizo fue hablar con López Muñoz porque va a ingresar para este tramo final y ahora sí, reunió a todos sus jugadores en la mitad de la cancha, arenga fuerte, se lo ve con mucho énfasis.
1: Bueno, y en Belgrano, Zielinski a todo esto, ¿cómo se lo ve? Yo lo veo acá tranquilo.
7: Sí, tranquilo el ruso Zielinski. No tan tranquilo el preparador físico, porque hay muchos jugadores que están... Yo veía, por ejemplo, Seba, Jorge, a Pacerini en los últimos minutos de este primer tiempo de la largue. Con lo justo estaba Pacerini, ya se tiraba mucho al suelo, trataba de longar, porque la verdad que está al límite de lo físico, como él. Muchos otros jugadores ya no tienen cambios. Belgrano de Córdoba gastó el que tenía, sacándolo a un Tierrel y metiéndolo a Rica, el sexto cambio que te da la larga, por lo cual no le quedan modificaciones al Pirata.
1: Bueno, Jorge, se viene el segundo tiempo, ¿eh?
9: Hay un montón de situaciones que se dan en estos tramos. Yo en algún momento del comentario hablaba sobre lo que genera el miedo a la derrota. ¿Cómo ha cambiado el segundo tiempo? Bueno, se va Fattori e ingresa López Muñoz.
8: Sí, señor. Lo presentamos.
9: Sacó todos los referentes.
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8: Adentro el 23, Hernán López Muñoz. Afuera, Federico Fattori.
1: Claro, porque le sobraba un 5, Jorge.
9: Sí, está claro que le estaba sobrando un 5, pero sacó primero de la posición habitual a Fattori cuando entró Godoy, armó una línea de 3 definida con 3 centrales y ahora lo saca de la cancha.
1: Y en el nivel de ejecutantes de penales creo que le queda más jerarquía a Belgrano. Me parece a mí, ¿no? Bueno, comienza el segundo tiempo.
0: Comienza el segundo tiempo de la largue. Lo comenta Jorge Marinelli y lo relata Seba Lione.
1: Pelota a la derecha, la venía buscando, Lozano se le va de la cancha, lateral para Belgrano, en el comienzo de la etapa complementaria, López Muñoz adentro, Fattori afuera, ya estamos como en dos partidos para analizar, ¿no? Porque en uno había sido Fattori fantástico, en el segundo tiempo ya no tanto, y también poniéndose Celarrayán en el juego.
9: Sí, Celarrayán y Vázquez, y ahora Enzo Pérez va a jugar de Fattori. Están los tres centrales. Con esa línea de tres, los dos laterales más subidos y Enzo Pérez jugando delante de los tres defensores.
1: Lo tiene Florentini, la pelota a la derecha para Hernán López Muñoz. La tiene López Muñoz, es un rodeo, un escape ante la marca de Ramiro Hernández. Sigue López Muñoz, mete centro al área para Molina, caiga solo Molina. Y controla el arquero Cardoso.
9: Molina cayó antes que le llegue la pelota. No,
1: claro.
9: No da ni para mentir el grito.
1: No había juzgar, no se podía juzgar ninguna falta de Morales porque Molina cayó solo. Raudamente. Se desplomó. ¡Controla Cardoso!
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1: Se viene Rigoni con la pelota, la metía para Pacerini, pero marca justo en sobre yendo al piso. Saca Prieto la pelota, Riquelme que va más adelantado. Termina recuperando la pelota Falcón, la mete adelante. Va buscando la Pacerini que está al borde de todo. De la lesión y de la expulsión. Lucha siempre de Pacerini. Quedó muy sentido Pacerini, ¿eh? La va a buscar por la izquierda la pelota. El jugador de Belgrano, Rica, la mete adelante, marca. Falta de Rica sobre Gómez, salida para argentinos.
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1: Saliendo Álvarez, con la pelota la tiene Enzo Pérez en dos para el jugador Godoy. Yo le digo que no le conviene ir a penales argentinos, digo yo, para ir a, porque los pateadores, estoy viendo la nómina, la lista de Belgrano que tienen cancha, son casi todos muy buenos.
9: Sí, igual recordá que a lo largo de su vida han errado penales Maradona, Pelé, Zidane, Cristiano, Platini.
1: Creo que hay una eliminación de argentinos con San Lorenzo acá penales, ¿no?
9: No, hay eliminación con Barcelona.
8: La última, la final
9: de la Copa pasada, de la Copa Argentina.
8: La Copa Argentina con Independiente Rivadavia también, son varias, ¿eh?
1: Qué tremendo, ¿no? Aparte de haber tenido todo y estar empardado ahora. La viene a buscar Rigoni, le pega en la espalda. Se viene el mudo, se cae solo el mudo Vázquez. La suelta adelante, se resbala. Viene para Álvarez que casi la pierde, casi lo come Lupita Fernández. Saliendo con la pelota ahora Gómez. Gómez y la pelota la vuelca atrás para que meta zurdazo Álvarez. Va Molina mano a mano con Leonardo Morales. Se viene Molina. No lo acompaña nadie al área. Por el otro lado va el jugador Florentín. Sigue Molina. Se le va la pelota de la cancha. Y termina siendo tiro de arco. Salida para Cardoso.
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1: Se va a pegar Cardoso, sí, Juanes.
5: ¿Adrián?
1: Sí, Adrián.
5: No, te digo que en esa definición contra Barcelona, ojo que Cortés atajó dos penales en esa definición. Erró los compañeros, pero tiene un gran atajador de penales. El
1: hay
5: bicho.
1: Que ver a Cardoso que récord tiene, ¿no? De penales también. Saliendo con la pelota Cardoso y salida para Belgrano.
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1: La mete adelante, va la Pacerini, Pacerini no puede con su alma, la peinaba igual, va a terminar rechazando la pelota, Prieto, Prieto la suelta adelante, la baja de cabeza de Mudo Vázquez, que hace todo muy tranquilo y todo muy coherente, y Mudo Vázquez pierde con la marca de Florentín, lateral para Belgrano sobre la derecha, casi 4 o 10 de la etapa complementaria, del suplementario, nos acercamos a los penales con Marinelli, en esta noche de drama, de terror, encima con la cabina oscura estamos acá, estamos a oscuras, estamos ahorrando energía.
9: ¿Se lo quiere prender la luz?
1: No, estamos ahorrando energía para los penales, le digo Marinelli. Me gusta.
9: Está bien,
1: a mí me gusta ver la película de suspenso con la luz apagada. No me gusta la luz prendida en la película de suspenso. Va a abrir el centro para venir a los tiros de esquina, acomodando la pelota sobre la derecha. Va a hacerlo el jugador Sila Rayane. Atención, Belgrano y la pelota. Va a abrir el centro, está Rigoni. Con el rebote, este lubito. Centro al área, picó. En el área la viene buscando el Mudo Vázquez. Bueno, termina saliendo la contra. Oh, el argentino pica López Muñoz. Viene Florentín, la volcó a la izquierda. Bueno, entre Molina y López Muñoz fue el pase, no fue muy preciso. Por eso se arma Belgrano. Podía haber aprovechado, dejó la acción. La tiene Hernán López Muñoz, la vuelca al área para Cortés. Cabeceaba Godoy. Finalmente.

0: Villa Paternal, Tano.
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2: Se viene con la 9, Gastón Verón, afuera Tomás Molina, la última variante del bicho.
0: Bueno, se va, se terminaron los cartuchos, adentro Verón y se va Molina, Jorge.
3: Sí, corrió mucho Molina, la verdad no tuvo un buen partido, sí se premia el desgaste, las ganas que puso, pero no tuvo situaciones y sobre todo ha quedado muy aislado en el segundo tiempo y en lo que va del alargue con un equipo de argentinos absolutamente desconfigurado respecto al que había empezado.
0: Bueno, NASA lo mira, Lubita, como diciéndole te tengo que molestar, la tiras de lejos, pero ni gana ya de tener un frío, NASA, a esta altura de la noche ya, tardecita, la tiraron por la derecha. ¡Sí!
2: Molina no quiso patear penal en la definición de Copa Argentina de este año, que también perdió argentinos por penales.
0: Claro, pero porque Molina había errado previamente no en una definición.
2: Por eso, también creo que este cambio tiene que ver con eso, ¿eh?
0: Claro, hasta lo psicológico juega acá Marinelli. La pelota adelante para Virón. Venía buscando ahora Lubita. Lubita como tres bis. Falta de Florentín en ataque. Hay salida para Belgrano de Córdoba. Florentín que habla con en línea. Bueno, lo va a sacar de ahí Lozano. Hay tiro libre en la salida para Belgrano.
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0: Bueno, ¿tenemos fogón hoy o no, Pereira?
4: Hay fogón, claro que sí. Con el doctor D'Angelo, 10:30 de la noche.
0: Bueno, si no sigue así, seguimos con Marinelli de fogón nosotros, ¿eh?
3: No, bueno, acá tenemos para un rato largo. Y llama la atención cómo Belgrano ha bajado la intensidad también después del empate. No es como que estuviese esperando los penales. El Mudo Vázquez elongando su pierna derecha.
0: Tiro libre para Belgrano en la salida. 7 minutos de la etapa final del suplementario. La mete adelante para Pacerini que va con Francisco Álvarez. Le gana bien Francisco Álvarez que ha aguantado toda la noche a Pacerini, tarde y noche. La tiene el Mudo Vázquez a la pelota. El Mudo la vuelca a la derecha. Hay falta previa. Cobre el árbitro del partido para el juego. Tiro libre para Belgrano.
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0: Bueno, quedó sentido Falcón, entró en el partido tempranito, han jugado bastante, también el Mudo ha jugado mucho, porque ha jugado desde que entró y la media hora, tipo grande, ya el Mudo Vázquez, tiro libre para Belgrano.
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0: Va a abrir el tiro libre frontal sobre el círculo central del jugador Silvia Rayán. Al área va Lubita. Lubita entra por atrás. Está también Rigoni ahí en el compás del área. Viene el centro. Rechaza Riquelme de cabeza. Otra vez le queda Silvia Rayán. Silvia Rayán y la pelota va a meter nuevamente. Mete cortando la pelota para Lubita. Lubita pierde con la marca del jugador Lozano. Ahí a offside. Tiro libre para el argentino.
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0: Ahora en la salida la tiene Brian Cortés. Cortés y la pelota. Saliendo Riquelme. Riquelme y la pelota cruzando la mitad de la cancha. La tiene el pase por la izquierda Florentín. Se abre López Muñoz también. Viene Florentín y el balón. El fútbol show de los grandes por el Splendid M990. Abrieron la pelota para Lozano. Va López Muñoz al área. Por la derecha, centro de Lozano. Rechaza la pelota Maldonado al córner. Se complicó necesariamente la vida. Y lo esquina para el bicho.
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0: Va a abrir el centro, el show y el fútbol de los grandes, ¿eh? Después se venía a la mesa con Esteban Fellini y compañía. Centro al área de López Muñoz, rechaza la pelota, bien parado el Mudo Vázquez, que ha hecho todo bien casi desde que entró. Ahora la viene buscando Lubita Fernández, que empató el partido, la baja, va para Rigoni, que tiene que correr de Buenos Aires a Córdoba prácticamente para llegar al arco rival, solo. Ahí lateral para Belgrano, después se viene Jorge Esteban Flim, Manu Chasco y Adrián Pereira continúan. En la noche después de esto, depende de cuántos penales pateen, ¿no? Porque esto puede terminar tarde. Ahí salida para Belgrano.
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0: Claro, sí. Si no prendemos alguna brasa por acá. 10 minutos de la etapa complementaria y el suplementario. Pacerini se abraza. Se han hecho amigos ya con Álvarez, pelota larga. Lo buscaban a Verón. Salta en la mitad de la cancha Florentín. La tiene Enzo Pérez, la vuelca a la izquierda. Va corriendo Prieto. 7:30 de la tarde en la República Argentina. Prieto y la pelota. Lo marca por ahí Rigoni. Toca al medio. La pelota viene para Riquelme. Que toca para Florentín sobre el círculo central. Se abre por la pelota Lozano. Pica el vacío Lozano. Muy bien.

0: Luguita, muy bien el Luguita, que lo pierde ahora. A lo solo que viene el centro del área, tapó el arquero notable. Tapó el arquero notable, estaba el gol. Primero había cerrado bien el Luguita. Después la pelota le quedó a Lozano, que desbordó. Y por el medio, Perón se perdió el gol de la victoria, Jorge.
1: Uy, qué chance de la nada generó Argentino. Creo que fue López Muñoz el que tiró el taco al centro de Lozano por una pelota que primero había defendido muy bien Ubita Fernández y después perdió de manera increíble en el final. Cuando casi ya no hay energía, tuvo la victoria Argentino.
0: Claro, le faltó seguir la jugada a el Ubita, le faltó prestancia de defensor, metía el centro, se lo pierde Argentino. Va Riquelme con la pelota, la volcó muy bien para Prieto, a ver si tiene Argentinos alguna más. Prieto encara mano a mano a Falcón, le va a pegar Riquelme, Riquelme le pegó, desviado, completamente desviado, la tiró al córner prácticamente, tiró de arco, salida para Cardoso, sale Belgrano.
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0: Bueno, díganme, muchachos, zona baja, ¿qué ven ustedes desde el banco?
3: Claramente Argentinos no quiere llegar a la instancia de penales. Estoy viendo posibles pateadores ya, ¿no? Imaginándonos que falta muy poco, López Muñoz, Lozano, seguramente sean algunos. Después hay varios que tardaron, tanto con Copa Argentina como con Barcelona de Ecuador. Así que veremos quiénes serían los disputantes.
0: No quiere llegar a los penales argentinos. Pelota larga de Prieto. Pica Verón. Se mete al área Verón. Muy bien Morales, cerrándolo. Verón y la pelota le queda al amago. Le pegó. Bueno, un centro de Verón para que controle el arquero. Buen cierre en primera instancia de Morales, porque Verón quedaba mano a mano.
1: Sí, no pudo aguantarla con el cuerpo Verón. Fue muy inteligente Morales, lo fue arriando.
0: Yo te digo que Rigoni, de la Rayani, lo hubiera seguro. Y el mudo. Pelota de la derecha para Lozano. Se le va la pelota a Lozano, la pelota termina en lateral para Belgrano sobre la izquierda. Tiene que irse tranquilo, dice Zielinski. Bajen un poco unos cambios, dice Zielinski. Parece que quiere cerrar la persiana, Juanes.
4: Sí, por supuesto. Tiene buenos pateadores Belgrano de Córdoba. Creo que también tiene esa tranquilidad del RUS.
0: Lateral para Belgrano. La tiene Enzo Pérez recobrando la pelota a Eric Godoy. Godoy saliendo con Riquelme en la izquierda. Está solito para recibir Prieto. Viene para Enzo Pérez. Enzo Pérez y la pelota la vuelca adelante para Verón. Lo marca Morales. Controla Cardoso y sale Belgrano.
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0: 13 minutos por ahora en la final. El que pase la final se dirime por penales. Estamos en 13, Marinelli.
1: Sí, yo digo que creer que las estadísticas en las definiciones por penales pueden llegar a ser decisivas sería confiarse demasiado. Recordar que todo tiene un principio y un final. Y la racha negativa que tiene Argentinos en la definición con tiros del punto del penal en algún momento se va a terminar.
0: Claro, pero también tenés la jerarquía de los que patean enfrente.
1: Bueno, lo mismo.
0: Eso es lo que yo digo, por ahí depende contra quién jugás.
1: Yo creo que sí, que puede llegar a ser decisivo el tema de la jerarquía. Ahora, pensemos que algunas veces han pateado jugadores sin experiencia en situaciones límites y lo hicieron mejor que los que sí la tienen.
0: Y recuerdo un Boca de Bianchi ganando en el Monumental. Pacerini bueno. Nada más, ¿eh? Se viene con la pelota, Prieto al área, centro de cabeza. Terminan despejando el arquero que sale, mete puñetazo. Cardoso, cuando Pacerini, bueno, ya el partido de Pacerini se ha terminado. La tiene Cera Rayán, pasa que no tiene más cambios. Pacerini está calambrado, se toca todo, le duele. Tiro libre para Belgrano.
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0: Salida para Belgrano, se toma todo el tiempo Cardoso para hacerlo. Estamos en el final del partido. ¿Cuál es? Bueno, iba a decir 40, y, pero estamos en 14:30.
1: Tiene absolutamente acalambrada el isquio derecho. Pacerini, no puede ni moverse. Yo creo que era un candidatazo a los penales, pero así como está, no creo que se anime.
0: Acá me dice Nico Santirso, un ejemplo de bien bateado sin experiencia, Freitas ante San Lorenzo. Señores, hay penales, han empatado. Hace media hora Marinelli nos estábamos yendo ya prácticamente. Lo empató Ubita, ganaba Argentinos. Y bueno, como dice Santirso, Freitas lo partió con escasa experiencia, muy bien contra San Lorenzo. Dependerá de eso Argentinos contra un equipo con mucha experiencia que le empató el minuto 50 en el complemento. Todo el mundo le duele todo acá en la Paternal, ¿eh? Al hielo van a ir. Mira Pacerini.
1: Se terminó el partido, se la rayana, agarró la pelota, se la puso debajo del brazo como diciendo, soy el primero que quiere patear. También se está masajeando la pierna derecha. El saludo para Ubita Fernández entre los jugadores de Belgrano. En Argentinos hay una sensación extraña para vivir una situación idéntica a la que atravesaron en la final de la Copa Argentina y atravesaron en el inicio de la temporada en la definición ante Barcelona.
0: Claro, mirá cómo quedó Pacerini, ¿eh?
3: Y también la definición ante la Copa Argentina con Midland este año.
0: Claro,
1: exactamente, mirá, nos acordábamos de esa.
3: Bueno, por eso, ahí le ganó el equipo que no tenía tanta experiencia.
1: A eso voy. No es importante, pero no decisivo tener jugadores, buenos pateadores con experiencia.
0: Ahí está, sí, Tano.
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0: Después se viene la mesa con Pereira y Flynn y compañía, ¿no? Y Chasco.
5: Se viene toda la banda en el fogón, ya estamos prendiendo las primeras brasas, ¿eh?
0: Yo de acá por un asado estoy, más que para el fogón solo. Bueno, 10 en el medio, al igual que Zielinski, ¿eh? Juanes, Fabiola Juanes, de la Arenga.
4: Exactamente. Mira, te cuento, por parte de Gallo, hay que remontarnos 4 años atrás para encontrar la última definición por penales del equipo pirata. Fue en los octavos de final de la Copa Argentina 2022. Frente a Godoy Cruz, cayó derrotado Grano por 5-4. Antes de esa misma copa le había ganado por la vía de los penales a Platense. A Belgrano le quedaron 3 penales en contra en lo que va de este campeonato. Todos se los convirtieron a Cardoso frente a Central, ante Defensa y Justicia, y el último en la victoria 3-1 de Belgrano ante Atlético Tucumán.
0: Bueno, Fabiola, ya estaremos viendo la lista, ¿no? De los que están más enteros para patear. Seguramente López Muñoz, Riquelme, pienso yo.
3: Sí, López Muñoz, candidato. Me lo imagino también a Lozano. Seguramente uno de los centrales. Bueno, veremos.
0: Y en Belgrano también estaremos con Juanes Garzón. Bueno, Jorge, se termina esto, ¿no? Aparentemente.
1: Sí, esto se va a terminar en los penales. ¿Sí? No pudieron en los 90, en los 120... en un partido que tuvo absolutamente de todo, 2 tiempos bien marcados, el primero muy superior a Argentinos, en el segundo mejor Belgrano, no haber sabido estirar la diferencia en la primera parte fue definitiva en el partido, porque Argentinos había acumulado méritos como para irse al descanso con una diferencia superior. Bueno, ahí están los capitanes, hablan con Araza, ¿sí? Para ver, elegir el arco en donde se van a patear. Creo que Argentinos cuando perdió con Barcelona fue en el arco donde está la gente, ¿no? En la cabecera de donde está el público.
3: Exacto.
1: Con lo cual veremos si eligen ahí o el otro arco.
0: A ver, el sorteo está en la mitad de la cancha. Los capitanes Gómez, Celarrayán.
1: Yo quiero creer que Enzo Pérez va a patear, jugar con mucha experiencia, está fresco, que López Muñoz también va a patear. Creo que Álvarez también debería ser uno de los que se encargue de patear penales. Eric Godoy lo tengo alguna vez pateando.
3: Sí, viene de errar, pero sí.
1: Y después Prieto, Lozano, no creo que salga de ahí, salvo que el chico...
3: Lozano viene de convertir, en las dos tandas de penales convirtió, así que seguramente repita.
1: Bueno, Perón tiene la pelota en su mano. Perón...
0: ¡Sí!
5: Va a patear primero Argentino Junior que ganó el sorteo, ¿eh?
1: Perón tiene la pelota en su mano.
4: Vamos al arco de San Blas.
1: Ah, mirá.
0: Vamos a los departamentos, Marguinelli.
1: Ahí está, mirá esos departamentos terminados. De acá un tiempito que de posición de privilegio hubiesen tenido los inquilinos.
0: Va Verón, primer penal de la serie, para ver quién va a la final contra River. 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
1: ¿Qué vale acá? ¿La experiencia, cómo le pegan a la pelota o el coraje, el tema anímico? Yo creo que esto último es decisivo.
0: Para mí lo anímico es fundamental, lo emocional. Perón abriendo la tanda ante el arquero Cardoso. Itaraza sobre el arco de San Blas. Argentinos que hasta el 49 del segundo tiempo estaban en la final. Pero no hay que contar las monedas antes de que estén en el bolsillo. Hay un láser que veo por ahí dando vueltas sobre la humanidad. Ya lo advirtió a eso Araza. Sobre la humanidad del arquero Cardoso. Bueno, Fabi, ¿qué ánimo ahí abajo?
3: Muchísima atención, muchísima.
0: Va a arrancar la serie. Cardoso en el arco de San Blas frente a Verón. Verón tomando la pelota para arrancar la serie. Se define el finalista de la Copa de la Liga. Argentinos Belgrano. Ganaba Argentinos, gol de Jainikowski. Lo empató el partido de Lubita Fernández. Estamos en los penales. A ver, arranca Verón. 3, 2, 1. Va Verón. ¡Travesaño! Pegó en el travesaño, palo derecho. Se tiraba el arquero Cardoso. Pegó en el travesaño, el remate de Verón sobre el palo derecho. Bueno, arranca con el pie izquierdo Argentinos. Erró Verón, Jorge.
1: Lo quiso asegurar arriba, la agarró muy abajo, la pelota pegó en el travesaño. Cardoso había ido al otro lado. Ahora la chance para Celarrayán.
0: Va el chino.
1: Chino Celarrayán.
0: Va Celarrayán. Bueno, ¿quién levantó a Belgrano? Erró Verón. Tiene la primera ventaja en la serie si convierte. Celarrayán sobre el arco de San Blas. Atención, va el chino sobre el arco de San Blas ante Cortés. Celarrayán. ¡Ajó Cortés! La tapó Cortés volando sobre el palo izquierdo. Remate abajo. Viene el jugador Celarrayán, la tapó Cortés, Jorge.
1: Una masita tiró Celarrayán, impropia de un jugador con su experiencia, su talento muy anunciado. A la izquierda de Cortés, el chileno le hizo una excelente lectura, contuvo y están 0-0.
0: 0-0, erró Verón en el travesaño sobre el ángulo derecho. Erró Celarrayán. A la izquierda, ahí fue Cortés, quiere abrir la cuenta, el bicho, va, López Muñoz, le pegó, el de Argentinos, López Muñoz, Argentinos 1, Belgrano 0 sobre el palo izquierdo, fue ahí el arquero Cardoso, gana el bicho 1-0.
1: No le pegó también López Muñoz, pero vale un gol, Cardoso fue a ese lado, a nada estuvo de atajarlo el arquero uruguayo. Gana Argentinos y ahora va el Mudo Vázquez.
0: Va el Mudo Vázquez, gana Argentinos 1-0, había arrancado torcido porque Vero la puso en el travesaño. Después lo embardó porque Celarrayán la tiró un tiritito y Cortés se lo atacó. Arrancó López Muñoz con la ventaja para la Paternal. Ahora quiere embardar, pero sigue en ventaja por ahí. A ver, atención, va el Mudo Vázquez para empatar la serie. El Mudo frontal de zurda. Va el Mudo, atajó el arquero. Atajó Cortés, palo derecho. Palo derecho, muy frontal, estaba parado el Mudo. Bueno, lo grande que está Cortés, se la tapó a Celarrayán. Y ahora el Mudo Vázquez tiene ventaja Argentino.
1: El valor de la experiencia y el valor de ser atajador de penales. ¿Quién le va a quitar al Mudo Vázquez todo el recorrido que tiene en su trayectoria? Y este presente de Cortés hizo la ilógica Vázquez. La pateó el palo derecho, no la cruzó. El chileno lo adivinó, arriba Argentinos 1-0.
0: Va Francisco Álvarez ahora, Argentinos quiere ratificar la ventaja. Erró los dos Belgrano, hizo uno Argentinos. Va Francisco Álvarez, Argentinos que sueña. Álvarez, 3, 2, 1, Francisco. Argentino Francisco Álvarez, sobre el palo derecho fuerte, el arquero se quedó en el medio. Gana el bicho 2-0.
1: Fuerte a la derecha de Cardoso. Cerca está el arquero en esta. O al otro lado, bien pateado por Álvarez. Argentino que había empezado torcido, va encaminando su pasaporte a la final.
0: Paterini, ahora debe estar acalambrado, dolorido. Cortés que le atajó a Stella Rayán y le atajó también al Mudo Vázquez. Gana Argentinos 2-0. Paterini, arco de San Blas de Negro. Está el arquero Cortés. Paterini, gol de Belgrano de Córdoba. Paterini le cuenta. Argentinos 2, Belgrano 1, para el izquierdo, el arquero para el derecho. Gana Argentino, va por el tercero, Jorge.
1: Le mostraba el palo derecho, Cortés. Le decía, pateame acá. Fue a este lado, Cortés Paterini, se lo pateó al otro.
0: Va por el 3-1. Ahora Argentinos le va a pegar a la pelota el jugador Lozano. Atención, quiere ponerse match point. El conjunto de la Paternal está arriba 2-1. Va a venir Lozano con el penal. Habla con Cardoso. Final dramático, de suspenso. Vaya al arco, Cardoso, le dice Raza. Lo sigue hablando. Lozano, un penal clave para Argentinos. Lozano, atención, gana Argentinos. 2-1, va Lozano. De derecha, Lozano. Va Lozano. ¡Lazo! La clavó en el ángulo izquierdo. Otra vez se quedó parado el arquero. Jorge, match point,
1: Sí, obligado Belgrano a convertir los dos que le quedan y a Cardoso atacar el que viene. Está a un remate nada más Argentinos de ser finalista. Lo que mereció en el primer tiempo está cerca de lograrlo Argentinos después de tanto sufrimiento.
3: Va el y acá suena chileno.
0: Se escucha el chileno. Va el Ubita, Argentinos 3-1. Va el Ubita, sueña Argentinos, quiere final. Fernández, gol de Belgrano. El Ubita Fernández la colgó en el ángulo derecho, fue el otro palo. El arquero Cortés. 3-2, tiene el remate de la final, ahora Florentín.
1: Fue firme Ubita Fernández, al palo derecho Cortés, al otro hizo lo suyo. El chileno atacó 2 de 4, depende pura y exclusivamente de Florentín. Si convierte, se termina la historia.
0: 3-2, había arrancado torcido para Argentinos, con el penal errado por Verón. Si convierte Florentín, Argentinos grita. Paso a la final, Belgrano de Córdoba está atrás, Florentín quiere final, Argentinos quiere final, Florentín, pegó en el palo, no se puede creer, le reventó el palo izquierdo, drama y drama en la Paternal, ahora depende de Cortés, Jorge.
1: Florentín fue firme, la quiso asegurar en un ángulo, pegó literalmente casi en donde se une en el travesaño el palo izquierdo. Es el pie izquierdo de Rigoni o las manos o el cuerpo de Cortés.
0: Si convierte Rigoni, se ponen 3-3. Si ataja Guerra, pasa Argentino. Si mete Rigoni, esto continúa tremendo. Dramático, suspenso frontal Rigoni, atención buscando el empate Belgrano, Argentinos quiere final, va Rigoni de derecha, Rigoni se frenó, le pegó, ¡oh! lo empató Belgrano 3-3 y ahora 1-1, Jorge.
1: Ahora 1-1 y fue con firmeza, mirá qué pesada que era esa pelota, qué brava que era esa pelota para Rigoni, fue firme, decidido. Cortés al otro. ¿Quién es Enzo Pérez, el que va a Fabiola?
3: Sí, señor, el ex River.
0: Qué tremendo, ¿no? Había errado Stella Rayán y el Mudo Vázquez, ¿eh? Y ahora, cuando Argentinos tuvo 2 match point, otra vez está en carrera Belgrano. Enzo Pérez, 1-1. Enzo Pérez para Argentinos. Le marca el palo izquierdo el arquero Cardoso. Enzo Pérez le entregó la pelota al arquero sobre el palo derecho. Se agarra la cabeza Enzo Pérez, quedó match point Belgrano, Jorge.
1: Insólito cómo remató el penal Enzo Pérez. casi que te mandan un mensaje. La experiencia, la juventud, fallaron los extremos hoy. No puedo creer cómo pateó el penal Enzo Pérez. Casi que se le alcanzó a Cardoso. ¿Quién es el que va a patear? De Belgrano tiene...
0: Ramiro.
1: La clasificación. Hernández, ¿eh?
0: Ramiro, ¿no, Juanes? Atención, va Ramiro Hernández. Increíble, ¿eh? Increíble los vaivenes de la definición por penales. Si no ataca Cortés, si convierte a Hernández, Belgrano juega la final en Córdoba contra River. 3-2-1. ¡Hernández! ¡Gol! ¡Gol! ¡Belgrano! ¡La final! ¡Hernández! ¡Palo derecho! ¡Del arquero Cortés! ¡Volando el arquero! ¡Déjalo volar porque la clavó en el ángulo! ¡El pibe Ramiro Hernández! ¡Y Belgrano va a jugar la final! ¡Va a jugar la final contra River! ¡En el Chateau! ¡En el barrio Chateau! ¡En el barrio Alberto Kempes! ¡Hito histórico Zielinski! ¡Que lo ascendió Belgrano! ¡Aquella tarde en Buenos Aires! ¡En el Monumental! Hito histórico Zielinski, que lo perdía hasta el minuto 50 de la etapa complementaria. Hito histórico de Belgrano, que lo perdía por penales a Pop de los match points y lo gana penales. Lo gana penales. Ganó Belgrano. Belgrano juega la final de local en Córdoba. ¡Qué pirateada de Belgrano! Ha ganado Belgrano. Otra vez Argentino se quedó en la puerta, en la puerta de la gloria.
1: Y ahí está el grupo de jugadores de Belgrano celebrando a la altura de donde están los dirigentes en el palco, mostrando la felicidad ante un público de argentinos que la mitad reaccionó de manera incrédula de lo que estaban viendo y la otra parte aplaude el esfuerzo de estos chicos, de estos jugadores que hoy representaron argentinos y que se quedaron en la puerta de una instancia decisiva, de una final. Belgrano, que vino de atrás casi desde el inicio. A los 6 minutos el equipo cordobés estaba perdiendo, supo aguantar el temporal, supo remontarlo en el segundo tiempo para conseguir la igualdad cuando el partido se terminaba. Era la última pelota, hizo el gol y se terminó el encuentro. Y después, en los penales no siempre gana el que tiene mejores pateadores, no siempre gana el que tiene los jugadores con más experiencia, gana el que tiene mayor frialdad para saber afrontar ese momento. En Belgrano fallaron los que uno apostaría que no lo iban a hacer. Y terminaron siendo fuertes aquellos que sin tanta experiencia supieron afrontar este momento. Queda para argentinos el reconocimiento de haber peleado con armas leales. Llegó hasta donde pudo. En el fútbol no siempre termina ganando el mejor. En el fútbol hay situaciones que saber afrontar en partidos que duran 90, 120 o penales, como ocurrió en el día de hoy. Y en el medio hay un montón de situaciones que no siempre se está preparado para saber sobrellevar. Hoy Belgrano primero capeó el temporal, después comenzó a dar pequeños pasos y terminó haciéndose fuerte cuando casi todos lo daban por derrotado. Primero en los 90 y después en los penales. Salud para Belgrano, finalista del fútbol argentino.
5: Habla Lucas Zelarrayán. No tenemos a Lucas Zelarrayán, Seba.
0: Dale.
6: Pero en el segundo tiempo lo salimos a buscar, sabíamos que con nuestro fútbol, con nuestra garra, con nuestro corazón, con lo que significa esta camiseta y con el acompañamiento de toda la gente, ayer antes de salir, hoy antes de salir al hotel, creo que todos somos una familia. Esto es Belgrano, y gracias a Dios hoy estamos en una final por primera vez en la historia.
7: ¿Nunca dejaron de creer ni en el partido ni en los penales?
6: No, no, porque fuimos hasta lo último, sabíamos que merecíamos el empate, por eso estábamos tranquilos y seguíamos yendo al frente. Por suerte lo pudimos empatar, creo que después del tiempo extra se juega con el corazón más que con las piernas porque es muy difícil, hay mucho desgaste que venimos haciendo. Y bueno, después en los penales, en lo personal, un poco mal porque erré el primero. Pero bueno, siempre confié también en mis compañeros, siempre confié en ellos porque somos una familia. Y gracias a Dios y a toda a la gente que nos viene apoyando y confía en nosotros. Hoy estamos en una nueva final, así que bueno, disfrutar mucho esta semana.
7: Chino, volviste para esto, una final, un paso, 90 minutos y justo ante River.
6: Sí, sí, sí, bueno. Sabíamos que esto iba a ser así, hoy eso era una final también para nosotros. Como te dije recién, enfrentábamos un gran equipo que se hace muy fuerte en esta cancha. Y bueno, ahora vamos por todo, porque la ilusión está y tenemos con qué. Así que bueno, ahora a descansar, a festejar y a partir seguramente de mañana empezaremos a pensar en la final.
7: Felicitaciones.
6: Muchas gracias.
0: Bueno, ahí estaba, Lucas Elarrayán, gran figura en la remontada. El equipo de Belgrano de Córdoba, que históricamente se mete en la final. Bueno, vamos a cerrar la transmisión. Seguimos nosotros desde aquí, comercialmente, prolijamente, porque seguramente habrá cosas importantes en la conferencia de prensa. Argentino lo tuvo al partido hasta el minuto 50 del complemento. Y los penales lo tuvo dos veces también. Y toda la gloria se la lleva Belgrano. Vamos a cerrar comercialmente con el Tano y seguimos junto a Jorge Marinelli, Fabiola Natalio, junto a Juanes Garzón, junto a Manu Chasco, Esteban Flines y también junto a Pereira. Sí, Fabiola.
3: Sí, no, te cuento porque nos estamos dirigiendo ya para la zona mixta para decirles cómo vamos a continuar. Bueno, Juancito, seguramente con la palabra del ruso Zelensky, yo voy a ver si puedo...
0: Bueno, sí, vamos a cerrar, Tano. Y otro pesado cayó.
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0: Bueno, seguimos, aquí estamos, ¿eh? ¿Cuándo es la final, Adriana, todo esto?
1: Domingo, 15:30 horas en el Mario Kempes. Escuchamos a Ubita Fernández, que está en los micrófonos.
2: Ayudar al equipo ahí a empatar el partido y bueno, después en la tanda de penales también convertir. Creo que hicimos un esfuerzo impresionante, así que nada, la banda está contenta.
3: Bueno, ya ganaron el clásico, se meten en una final, falta un paso más, digo, para hacer historia a lo grande en Belgrano.
2: Sí, obviamente, vamos a ir en busca de esa final. Sabemos que va a ser muy dura con un rival grande de la Argentina. Creo que venimos haciendo mérito para hacer un lindo partido. Tenemos mucha gana, tenemos un corazón terrible. El grupo este está con hambre de gloria y ojalá que podamos hacer un buen partido, que sea favorable a nosotros. Vamos a estar con nuestra gente cerca, así que nada, acompañado de la familia, creo que ese empujón nos va a beneficiar. Así que nada, vamos a prepararnos esta semana para lo que viene.
3: Bueno, integraste grandes planteles con compañeros de jerarquía. ¿Qué tiene este Belgrano que lo hace que se meta en la final?
2: Sí, yo creo que tenemos jerarquía muy grande en el club, jugadores que han venido, que han surgido de las inferiores. Creo que venimos con un buen plantel, de mucha humildad, así que nada, creo que nos rompimos el alma este semestre para llegar a donde estamos ahora. Creo que lo merecimos, lo buscamos y hoy tenemos recompensa, así que nada, jugamos una semifinal hace 6 meses, 7, no sé cuánto, y hoy otra vez nos toca jugar, ganar y llegar al momento que todos quieren.
3: Para el mundo del fútbol es especial, tal vez que se enfrenten Belgrano y River otra vez. ¿Para ustedes cómo lo viven?
2: Bueno, sí, el mundo de Córdoba lo toma así. Nosotros es interesante porque es una final. No importa el rival que tengamos al frente, se vive diferente porque es una final. Así que nada, vamos a prepararnos para lo que viene. La verdad que estamos muy contentos, estoy muy feliz. Agradecerle a mi familia, a mi esposa, a mi mujer, a mis hijos que me vinieron a ver, ahí toda la banda. Así que nada, mucha felicidad.
3: Felicitaciones, son finalistas.
2: Muchas gracias.

0: Ahí pasaba la palabra de Ubita Fernández. Bueno, ya estaban los muchachos en la mesa para la previa hasta las 22:30, cuando arranque el fogón con el doctor D'Angelo, Esteban Flit, Manu Chasco, Nico Santirso y un ratito Néstor Apuso se va a sumar a esta mesa. Bueno, Esteban, bienvenidos, todo suyo el programa hasta las 22:30. Qué linda final, ¿no? River Belgrano, Corvo, ¿no?
1: Hermosa, hermosa final. ¿Cómo te va, Adri? ¿Bien? ¿Todo tranquilo?
0: Bien. Muy bien, muy lindo partido. Ya nos íbamos y cuando nos íbamos nos tuvimos que sentar de vuelta porque el gol sobre la hora de Belgrano. Morbo, ¿no?
1: Sí, yo creo que tiene algo de historia, ¿no? Estamos con Nico Santirso también, que va a participar en la mesa. Ya lo vamos a tener igual los muchachos del estadio, ¿eh? Porque queremos que ellos sigan desde allí contándonos sensaciones y por ahí escucharemos voces, sobre todo del lado de Belgrano, el finalista. ¿Cómo te va, Nico? ¿Todo bien?
2: Todo bien. Muy buenas noches para todos. Creo que también empieza a darse esa sensación de que jugar bárbaro en el fútbol argentino no alcanza. Argentino Junior juega muy bien, no le alcanzó para hoy imponerse contra un Belgrano más aguerrido. En su momento se hablaba de las formas también de River, poco importaron porque es el otro finalista que tiene este torneo de apertura. En algún punto esta noche, creo que esa es la moraleja de esta semifinal. Lógicamente, después el hincha valora otras cosas, porque le interesan las formas si después el cómo termina siendo positivo. En el caso de hoy de Argentinos, las formas no justificaron. Y en el caso de Belgrano, los cambios y tener un entrenador que en estos momentos es muy importante que sepa entender los conceptos y también los momentos para golpear, terminó siendo determinante. Pasó Belgrano en una serie que pedía más de Argentinos y que entregó más del Pirata.
1: Manu, querido, ¿todo bien? ¿Todo tranquilo? Manu Chasco, ¿cómo andás?
3: Y me parece, buenas tardes, bueno, en realidad buenas noches
1: buenas para noches.
3: Todos. Esperemos que irán diciendo los muchachos allí. Fabiola y Juan, referido al postpartido.
1: Ahí está, vamos con chicos.
4: Ahí estoy.
1: Fabi, ¿cómo te va? Te escuchamos.
4: Tuvimos algún inconveniente a la salida, pues bueno, la gente enojada, ¿no? Lo típico que suele suceder cuando quedas afuera en tu casa. Y bueno, algunos inconvenientes ahí en la salida, pero ya estoy ubicada en la parte de zona mixta, uh-huh, esperando por la palabra de algún jugador de Belgrano.
1: Bueno, Seba, Jorge, los escuchamos.
3: ¿Juan estará? ¿Juan Garzón?
1: Bueno, ya estaremos retomando con déjame decir, Manu, Sebastián Alione, sí. Jorge Marinelli hicieron una gran transmisión, emotiva semifinal. Una gran dupla.
3: El segundo tiempo, el señor viene para los segundos tiempos, es jugador de los segundos tiempos.
0: Muy amable.
1: Muy bien, Adri.
3: Emiliano Readigo se tuvo antes.
1: Emi también. Y el trabajo que siguen haciendo, ¿no? Fabiola Natalio y Juanes Garzón ahí en zona baja, que se van a quedar con nosotros, además de Seba Aliore y Jorge Marinelli, que hicieron una fantástica transmisión y van a seguir comandando seguramente desde la paternal cuando los podamos escuchar.
3: En parte me pego a lo que decía Nico, referido a las formas y demás. Creo que tiene mucho más que ver este torneo, no tanto como fue la etapa regular a lo que termina siendo los playoffs. Los playoffs son realmente bastante traicioneros, equipos que entran por la ventana a los playoffs y que después terminan entre los mejores, llegando a las instancias definitivas. No tiene tanto que ver la temporada regular, quizás sí le sirva a un montón de equipos a la hora de el acarreo de puntos para entrar por tabla anual a torneos continentales, más no tanto en estos playoffs, porque no premia a el mejor durante la temporada regular, sí premia al que mejor haya capitalizado los diferentes momentos en los mata-mata.
1: Y bueno, es así, se juega de esta manera.
2: Sí, creo que ahí es donde también tiene valor el por qué el puntero de la tabla anual, más allá de lo que ocurrió con Central el año pasado, por qué se le da un título. Porque si no, a esta altura, los equipos que ya están acomodados, clasificados, las últimas 3-4 fechas, te rotan el equipo, le dan prioridad a las copas internacionales y no hay espectáculo para observar. Sin embargo, justamente los mata-mata en algún punto terminan dando este lugar, como bien marcábamos, de que no hace falta terminar mejor posicionado para después llegar a la final. Y encima la final es a cancha neutral. Entonces, de todas formas, más que el ir armando el equipo, miren lo que le pasó a Coudet. Coudet está jugando hoy con el plantel de Gallardo. Claro. No tiene su formación, no tiene a sus soldados. Él se acomoda con lo que tiene y se metió en la final. Argentino Juniors viene de la mano de Nico Díez con más de un año y pico de trabajo, casi un año y medio, donde continúa, donde las figuras todavía siguen dando de qué hablar. Lo tenés a Lescano, a López Muñoz, a Molina, un montón de jugadores con una enorme y rica jerarquía y al fin y al cabo no alcanza para imponerse.
3: No es este el Argentino Juniors del año pasado. Este Argentino Juniors llegó más con más problemas, no con tanto rodaje o acarreando tantos méritos que le hicieron que le hiciesen llegar más lejos. Este argentino llegó con más problemas, se encontró algunas soluciones, pero más sin ser tan brillante, sin ser tan llenador a los ojos.
1: Nosotros seguimos aquí haciéndole el apoyo a los muchachos que van a seguir comandando la transmisión desde allí. Los tenemos, Seba Liones, Jorge Marinelli, muchachos, los escuchamos.
5: Bien, muchachos, seguimos acá en la cabina número 18 de la cancha de Argentinos. Ya casi no queda público. Están recogiendo las banderas en la tribuna popular. Se va a hablar mucho, seguramente, en el mundo bicho durante esta semana sobre los cambios de Nico Díez. Yo no me atrevo a ser decisivo en la opinión porque no sé si Lescano y Nico Oroz salieron por algún inconveniente físico, pero fueron cambios que hicieron sentir mucho el juego que tiene Argentinos y fundamentalmente la experiencia que tienen ellos, ¿no? Sintió la salida Argentinos de ellos dos. El chico Janikowski recién está dando los primeros pasos y fue influyente porque fue el autor del primer gol, pero ya acá en el sector de prensa algunos comenzaban a preguntarse el porqué de las variantes. Pero la realidad es que en la historia de los penales, una vez más, se demuestra que poco vale la experiencia, o todo caso la experiencia y la falta de rodaje van de la mano, porque han fallado los extremos hoy, aquellos que están dando los primeros pasos y los que tienen un recorrido muy, muy largo en el fútbol. Esto fortalece la idea que lo anímico, me gustaría escuchar los muchachos, saber cuál es la opinión de ustedes también, en este tipo de instancias suele ser determinante.
1: Sí, así es, Jorge, sin dudas.
2: Recién Jorge hablaba de los cambios.
1: Sí.
2: Yo creo que en un momento Nico Díez quiere cerrar el partido sacándolo a Lescano y poniéndolo a Godoy, y eso le abrió el partido a Belgrano. Fue totalmente, de alguna forma, cuando él quería cerrar el partido, se le termina abriendo el Pirata, en un contexto donde yo creo que hasta incluso Zielinski, sabiendo que es un viejo zorro, ese tipo de cambios lo sabe leer muy bien el técnico de Belgrano.
3: Zielinski había metido a Huguito Fernández.
2: Claro.
3: Terminó Huguito Fernández, Pacerini, Celarrayán, Rigoni, el Mudo Vázquez. A la carga Barraca fue por momento Belgrano y había avisado previamente. Sí. Al gol de Huguito había pegado la pelota en el palo.
1: Y para mí, Jorge, comete un error Nico Díez, que lo hacen muchos entrenadores, que es hacer cambios creyendo que el partido ya no puede ir a la largue.
2: Exacto.
1: Porque después...
2: Exacto.
3: Pero lo hizo en los 42 segundos de tiempo. Yo también hubiese hecho el mismo cambio Godoy
1: Para mí podés hacer algún cambio para defenderte contemplando que está la posibilidad de tener 30 minutos más. Quedó un equipo argentino, quedó plagado de defensores, no tenía cómo jugar.
3: Le sobró una carta después, dos cartas que le utilizó hace un tiempo.
5: Claro, y después terminó sacando también a Fattori, con lo cual los referentes de Argentinos dentro de la cancha no terminaron jugando. Es cierto que entró Enzo Pérez, que más allá de su dilatada trayectoria es nuevo aquí en Argentinos. Y Zielinski, que había apostado a todo lo opuesto a Nico Díez, a poner mucha gente en ataque, corrigió. Ni bien empezó el alargue poniendo al chico Rica y sacándolo a Gutiérrez, que había entrado en el segundo tiempo para jugar en ataque cuando se había quedado solamente con tres defensores. La realidad es que uno en esto, yo soy convencido que los técnicos siempre buscan lo mejor. Y después el destino termina marcando si la lectura fue buena o no. Nico Díez estuvo a un minuto nada más de salir con la suya, de fortalecer la idea que tenía de cerrarle los caminos a Belgrano, que atacaba por arriba con Pacerini, con Huguito, que no es grandote pero se mueve bien, con Rigoni, y por eso lo puso a Godoy, para fortalecer esa línea de tres, para sacarlo a Fattori un poquito más a la mitad de la cancha. Pero el fútbol también es caprichosamente extraño, y en la última pelota del partido Fernández terminó tirando el balón en el fondo del arco y cambió la historia. Y la gente de Argentinos, que había visto con entusiasmo el primer tiempo, con un rendimiento de altísimo vuelo en muchos tramos, terminó con una desazón tremenda y de manera incrédula todavía de una vez más la historia de los penales, cómo le fue adversa.
1: Totalmente, y decía Jorge en la previa de los penales, ¿no?, que discutías ahí o debatían con Seba, cuánto pesa la jerarquía, cuánto pesa la experiencia, y después terminaron fallando lo que uno imaginaba que más preparados están, ¿no?, para estas situaciones.
3: Con dos penales a favor, que tampoco Cortés.
1: Claro. Sí. Ah, bueno, pero pifió Vázquez, pifió Celarrayán, que son los que supuestamente se destacan en ese sentido.
3: En nombres tenía mejor ejecutante, Sar Belgrano. También pateó Pacerini,
1: falló Guita. Y Enzo Pérez falló también.
3: Claro, falló el del mano a mano, Enzo Pérez.
2: Sí,
3: claro. Sexto.
2: El primero también fue Verón, que Verón en algún punto, hace no muchos años, tenía la 10 de Argentinos. Sí. Termina yéndose a préstamo Central Córdoba. Para mí, darle el primer penal era demasiada responsabilidad. Bueno, lo termina errando.
5: Sí, el tema es, si es una elección del técnico o de los propios jugadores, es decir, voy yo primero. A ver qué dice el ruso Juan.
6: El presidente Ramiro Hernández, abrazado con su papá y su papá llorando. Recién el Luis pasa por la cabina de Cadena 3 llorando. Vos sos de expresar de otra manera, pero la emoción de esta noche, resumir.
7: No, grandísimo. Estábamos esperando. A ver, hemos vuelto para levantar, para tratar de que el grano vaya a otro lugar. Y la gente que lo más pese. Y que siempre, cuando llegaba esta estancia y los chicos se rompieron el alma, la gente que nos hizo el aguante. Así que creo que, bueno, se dedicaremos a toda la familia, a todos nosotros. A toda la gente que nos apoyó siempre, y toda la gente de Córdoba, que por fin va a ver una final. Así que bueno, será buena, y bueno, es una final que nos recuerda algunos buenos momentos.
8: Ruso, ¿cómo estás? Nicolás Estela para Fanáticos. Primero, felicitaciones. Te quiero preguntar, ¿qué pasa por vos?
9: Algunos buenos momentos. Ruso, ¿cómo estás? Nicolás Estela para Fanáticos. Lo primero, felicitaciones. Te quiero preguntar, ¿qué pasa por vos? Por lo que sentís, porque se te ve notablemente emocionado. ¿Qué sentís vos a esta hora? Y también sabiendo lo que acabas de decir al final, que el rival es River, y todos recuerdos de muchos de los protagonistas que hoy también están en cancha y otros de que te acompañan a vos en el banco. Gracias.
10: Sí, bueno, lo que hoy quiero es hablar sobre este partido. La verdad que los chicos tuvimos un montón de cosas en contra y lo pudimos sacar adelante, y la verdad que yo los felicito. Tenemos un grupo bárbaro, se rompen el alma, se ayudan, así que bueno, es parte de este logro el hecho de la comunión que hay, de la comunión que hay con la gente, de todo el apoyo que sentimos de la gente en general, así que bueno, está bueno también para todo Córdoba, ¿no?
11: Bueno, el ruso, tipazo. No sé.
1: A ver, seguimos por la otra vía. Juanes, escuchamos al ruso. No está llegando. Jorge, ¿te tenemos allí en la cabina del Diego Armando Maradona?
5: Sí, sí, acá estamos, Esteban. Aquí estamos en los últimos aportes que vamos a hacer desde acá. Se quedan los chicos en la zona de vestuario. Seguramente la gente estará esperando, la gente de Argentinos, digo, la palabra
3: Jorge, entrenador. Jorge, estamos escuchando al ruso.
5: A ver.
10: Tenencia, es decir, una fuerza que está cerca siempre de la gente. Así que, nada, no tenía ninguna duda de que íbamos a pelearlo. Los resultados nunca lo vas a adivinar. Pero sí que íbamos a estar a la altura del partido, y creo que lo estuvimos. Por fin nos tocó a nosotros. A ver, nosotros con la Copa Argentina, por ahí, bueno, todavía teníamos una espina clavada porque me pareció que no fue penal y de última hubiésemos ido a los penales.
12: Ruso, estamos en vivo para Radio Suquía, que ahí encima es mi nombre. Primero, felicitarte por este gran logro. Quiero preguntarte, ¿qué sentís en lo personal? ¿Qué te pasa internamente con este logro? ¿Y qué tenés ganas de decirle al hincha de Belgrano? Gracias.
10: No, bueno, a ver, en lo personal, satisfacción. Es una meta que nosotros teníamos, la meta de entrar entre los ocho, la meta del clásico, la meta de llegar a una final. Bueno, bien te sentí, porque fue justa. A ver, si hubiese sido injusta, por ahí uno pensaba de otra manera. Así que nada, eso nada más. Y bueno, y ahora seguir, ya ahora a la noche ya me pongo a pensar y mirar el partido de River y cómo lo vamos a plantear. Esto sigue, todos los partidos son así.
13: Russo, ¿cómo va? Buenas noches. Bien. Tomás Cepeda, estamos en vivo para Radio Sucesos, la cadena del gol. Dos preguntas cortitas. Primero, ¿tiene un plus jugar en el Kempes la semana que viene? Se puede decir como local. Y la segunda, ¿te gusta River, el rival para el fin de semana que viene? Gracias.
14: Mira, hoy te digo la verdad, hoy quiero hablar de este partido, de la clasificación a la final. Y después siempre no tenés la posibilidad de elegir al rival. Y bienvenidos sean los buenos partidos, nosotros nos gusta jugar los buenos partidos, competir con equipos que evidentemente son buenos y nos va a marcar una línea y bueno, y seguramente será un partido lindo, vibrante y fundamentalmente parejo, como son todos los del fútbol argentino.
15: Ricardo, ¿qué tal? Aquí Nicolás Tedeschini de Fútbol Pasión Permanente, AM.
14: ¿Cómo andás, Nicolás?
15: ¿Cómo estás? No sé cuánto se puede analizar un partido que tuvo tanta emocionalidad, un gol sobre el final, la definición por penales, pero ¿cuánto pudo cambiar el equipo con respecto al primer tiempo, al segundo tiempo, teniendo en cuenta que lo había dominado bastante Argentinos en la primera mitad?
14: Sí, no, a ver, Argentinos es un equipo que tiene la pelota, te atrae y después te descompone, sabíamos cómo juega, jugamos un montón de partidos ya en contra de ellos. Es uno de los mejores equipos de la Argentina, por lo tanto tiene un trabajo de 4 o 5 años más que el trabajo que tenemos nosotros, pero bueno, sabíamos que en algún momento lo íbamos a quebrar y me pareció que en el segundo tiempo lo fuimos a buscar con autoridad, arriesgamos y creo que fue justo el resultado.
16: Ricardo aquí, Nicolás Sánchez para Radio Mitre.
14: ¿Cómo andas,
16: hoy, Nicolás? Lograron un logro histórico, no solo para la historia de Belgrano, sino para la historia del fútbol cordobés, pero el próximo domingo ya aparece River en el Kempes, un partido sin duda muy importante. ¿Qué esperás de ese partido y cómo ves al equipo de Coudet para esa final y cómo lo afrontás?
14: Bueno, los grandes equipos son siempre equipos que en las finales tienen medianamente la personalidad necesaria como para hacer buenos partidos. Dependerá de cómo juguemos nosotros. Fundamentalmente siempre creo que es lo mismo. Si hacemos un buen partido vamos a estar cerca y si no lo hacemos, seguramente hoy por ahí en el primer tiempo nos tuvimos un poco, no nos jugamos tan bien. También virtud de Argentino. El segundo creo que jugó mejor el equipo y a partir de ahí creo que es justo el hecho del gol. Así que bueno, partido lindo y partido bárbaro y encima en Córdoba. Así que bueno, ojalá que le podamos dar una alegría a la gente de Córdoba.
17: Ricardo, acá del medio, buenas tardes, buenas noches, hijo. Felicidades por la victoria y la clasificación a la final. Iván Levato para Rock and Roll, estamos en vivo para Buenos Aires. Hacerte dos consultas, ¿por qué Belgrano va a jugar la final ante River en el Kempes? Y preguntarte, yo te lo pregunté acá cuando jugaron por la fase de grupos con Argentinos, si era un equipo viejo. ¿Es un equipo viejo este o no, ahora?
14: Yo no soy de generar polémica, parece que tenemos un buen equipo. Y bueno, y ahora tenemos una buena oportunidad, seguramente ya prepararemos el partido que viene y nada, ¿no? Yo no soy de hablar sobre determinadas cosas que bueno, a veces hablan otra gente y yo trato de no meterme en ese tema. Porque se lo merece, la verdad que es así.
18: Ricardo, ¿cómo estás?
14: ¿Cómo andas?
18: Bien. Maxi de Vitalium para Radio Ciudad en Deportes de BL. En el programa nosotros, en varios momentos del programa, hemos hablado de los técnicos del fútbol argentino y en uno de los tantos segmentos hemos tocado una lista de entrenadores que nos gustaría que salgan campeón del fútbol argentino. Y entre ellos te metimos a vos, porque te conocemos, yo te conozco de hecho de varios clubes, la laburas bien, la trabajás bastante bien, dejás una buena imagen en muchos clubes. ¿Te gustaría que el fútbol argentino te premie con un título el próximo domingo?
14: Más que a mí, a la gente de Córdoba. A la hinchada de Belgrano, que es maravilloso el apoyo que hemos tenido. Lo esperábamos, por eso hemos vuelto, para ver si podíamos hacer las cosas como para que la gente se ponga contenta y realmente disfrute. Es un disfrute el tema de ser de Belgrano, así que a mí me parece que es por la gente y por la familia de cada uno de nosotros, ¿no?
19: Ricardo, ¿cómo te va?
14: Bien, ¿cómo andas?
19: ¿Cómo te va? Santiago Ponce en vivo para 351 Deportes. Preguntarte desde el lado emotivo, por ahí no te expresás mucho en cancha y demás, hubo situaciones en el año, por cuestiones familiares, se puso en duda, decidiste continuar. ¿Cómo lo ves vos? Hoy sí, podemos decir que el próximo fin de semana es el partido más importante de tu historia. ¿Cómo lo ves vos? ¿Cómo lo has llevado en base a tu carrera? Gracias.
14: Sí, me parece que es un partido importante, pero bueno, eso de darle títulos, todo eso, yo no la voy con eso. Soy bastante más simple. Así que es un partido muy importante, un partido que estábamos esperando hace mucho tiempo y bueno, ojalá estemos a altura del partido y le podamos dar una alegría a la gente.
20: Acá Ricardo, ¿qué tal? Nicolás Esmer para Radio Ciudad Venado. Perdón, para Aroma Deportivo. Cosa que pasa. Primero, bueno, consultarte por Lisandro López. ¿Cómo está él? Porque bueno, estuvo saliendo en primer tiempo. Y bueno, la segunda, si tenés que rescatar una sola virtud de este Belgrano a lo largo de todo este campeonato, ¿con qué te quedás? ¿Qué rescatás de
14: bueno, lo de Lisandro, seguramente mañana tendremos un panorama mejor. Hoy la verdad que no se va a poder tener una certeza sobre lo que tiene. Y la otra me dijiste. Mira, a mí me parece que tiene varias virtudes, pero la mayor virtud es el sentido de pertenencia que tenemos mucho para el club. Eso es importantísimo. Así que bueno, creo que en algún momento marca por ahí una diferencia el tema del sentido de pertenencia.
21: Bueno, muchas gracias a todos.
14: Gracias.
1: Jorge, ahí escuchábamos al ruso.
22: Bueno, perfecto, perfecto, muchachos. Ahí estaba el ruso Zielinski. Si hay algo que se destaca siempre del ruso es el equilibrio que tiene a la hora de declarar. Ni en los momentos eufóricos como este, ni en los momentos donde las cosas no salen bien, uno lo va a encontrar de alguna manera desacomodado. Siempre con la palabra justa, sabiendo responder a la altura de un entrenador que se ha hecho bien, pero bien de abajo, y que hoy está viviendo tal vez uno de los momentos más importantes de su carrera, próximo a jugar una final que define un título en el fútbol argentino.
1: Muy bien, Jorge, un abrazo grande para ustedes, para Seba. La verdad, felicitaciones, se ha disfrutado muchísimo la transmisión. ¿Ya quedó alguien ahí en el estadio o quedaron ustedes solos?
22: Acá estamos solos, ¿sí?
1: Hola, Seba.
3: Oh, a Leones.
22: ¿Cómo anda el plantel? Solos en la noche, con Marinelli, a oscuras, con el drama y el suspenso que tuvo el partido. Pero bueno,
3: básicamente
22: que se va a hablar mucho en la semana de si hizo lo correcto 10 al cambiar tanto y sacar tanta jerarquía y encima le empatan en el minuto 50 el complemento.
23: Créanme que siento mayor temor yo de estar con Alione que Alione conmigo.
3: No me quepa la menor duda.
22: En un momento hubo un problema grave en la cabina, no se escuchaba la transmisión, no había retorno y todo el primer tiempo tuve que transmitir con auriculares casi de aire. El problema era que le había bajado el volumen en los auriculares de la vincha.
1: Sí.
22: Parecía un problema irresoluto. No era ningún problema de la consola. Era yo que me había bajado el auricular con el tema del volumen. Increíble.
1: Increíble. Ahí llama Fabiola, Seba. Está llamando Fabi desde abajo.
22: Chicos.
24: Sí. Noches, Estoy en zona mixta esperando por los protagonistas de Belgrano. Ya han salido casi todos los jugadores de argentinos muy golpeados, ¿eh? Algunos hasta lagrimeando, lo vi a Alescano, muy angustiado, López Muñoz. Bueno, ahí lo veo, ahí se retira Malaspina, el presidente. Lo vi a Checho Batista también. Bueno, por supuesto que todos muy muy tristes, ¿no?, con lo acontecido.
1: Es increíble el partido, se le escapa a Argentinos. Ahora lo vamos a estar debatiendo aquí en la mesa, haremos una nueva presentación formal con Manu Chasco, con Nico Santirso, con Néstor Apuso, la participación especial de nuestro querido técnico, que ya la vamos a estar presentando. Muchachos, ustedes siguen desde ahí.
22: Gran abrazo, Esteban, gran abrazo.
3: Desde el baño de la paternal.
1: Ahí está.
22: Hay que disfrutar la mesa con la charla que tengan ustedes.
1: Bueno, Jorge.
22: Casi no queda nadie.
1: Bueno, abrazo grande para vos y para Seba. Hay gran transmisión. Fenomenal.
22: Abrazo grande, muchachos.
1: Abrazo. Ahí estaba.

0: Siguen saliendo los jugadores de argentinos. Restante, lo vi a Tomás Molina también. Bueno, por ahora todo argentinos que se retira cabibajo, ¿no? Triste. Sí. Es la tercera eliminación por penales en este año. Los tres torneos argentinos quedan fuera por penales.
1: Y del otro lado, Juanes Garzón. Juanes, te tenemos ahí.
2: Así es, muchachos. Estamos esperando por la palabra de Nico Díez. Recién pasó el ruso Zelinski con toda su tranquilidad, por supuesto. Después de la victoria de Belgrano, estamos aguardando por la llegada del técnico de Argentinos acá a la conferencia.
1: Bueno, muy bien. Nosotros vamos a acompañaros hasta las 22:30 aquí en la mesa del Show de los Grandes con Nico Santirso, con Manu Chasco, con Néstor Apuso, que ya está acá con nosotros aquí. ¿Cómo te va, Néstor? ¿Cómo andas, cabezón? ¿Todo tranquilo?
3: ¿Qué tal, muchachos?
1: ¿Todo bien?
3: Sí, todo tranquilo. Todo bien, ahí viendo los dos partidos, tanto ayer como hoy.
1: ¿Qué sensación te
3: por
1: quedó?
3: Por eso llegué un poquito más tarde, porque lo quería ver y para después opinar y tratar de...
1: ¿Qué sensación te quedó así en caliente?
3: Que lo ganó Zielinski el partido y lo perdió Díez. Como entrenador te digo eso porque uno siempre como entrenador a los jugadores distintos, por más que estén cansados, que estén lo que estén, un partido que tenía dominado argentino no los podés sacar, sacó a todos. Y no solo en los penales, porque los penales es más una lotería que otra cosa, sino en las acciones de juego. El primer tiempo argentino, si ganaba 3-0, estaba bien. El segundo tiempo fue mucho más parejo, con la posesión para los dos lados, pero tendiendo en campo a Oroz, a Lescano, después salió Molina también, bueno, después tuvo que sacar Fattori también. Ya no tenés las mismas posibilidades. Hay 3-4 jugadas que marca el partido donde lo ves a Molina contra 5 jugadores de Belgrano. Cuando antes en el primer tiempo había 5 jugadores de Argentino Junior contra 5 de Belgrano. O sea, se quedó huérfano Molina,
1: claro,
3: dentro de la cancha. Y estos jugadores que son tan importantes en la generación de juegos, será porque uno toda la vida trató de que...
2: Muchachos,
1: sí,
2: habla Nico Díez.
1: A ver, ahí va Juancito, te escuchamos, dale.
4: Cuando tenía que
1: llamar
4: el partido,
1: y
4: los cambios parecieron que entraron y que de alguna manera le dieron el protagonismo a Belgrano, que no veía teniendo.
1: Le preguntan sobre los cambios, ¿no? Lo que recién hablaba Néstor.
5: Felicito a los jugadores, han dado todo, la verdad que se entregaron al 100%, el primer tiempo fue un espectáculo para jugar una semifinal, así vieron los otros partidos, pero bueno, felicito a Belgrano, que le tocó pasar a la final, me parece que tuvimos todo para ganarlo, y tuvimos hasta chance en ese último para ganarlo, unos centros abajo del arco que no llegamos, en el alargue el único que decidió jugar fuimos nosotros, tuvimos la chance de Belgrano abajo el arco, no sé. A veces es fácil analizar algo cuando después de un resultado. Tenés que analizarlo en el momento que pasan las cosas. Porque cuando puse línea de 5, le ganamos a Lanús, le ganamos a Huracán, nadie dijo nada. O sea, está claro, si juega el Mudo Vázquez y sale un contención, calculo que Belgrano va a jugar mejor si juega el Mudo Vázquez. No porque jueguen mal los contenciones, sino porque es mucho más ofensivo. No es nada raro. O sea, como juego yo con mucha gente ofensiva, está claro, si analizamos que nos hicieron un gol, faltando que empatearon al arco, faltando 2 minutos, porque la primera patina de arco fue la que pegó en el palo, la segunda fue gol, y está bien. Tenés razón vos, está bien. Pero yo la verdad que tengo la tristeza de haber quedado fuera, como siempre, no tengo muchas explicaciones. No voy a analizar mucho el partido porque me parece que el primer tiempo fue de alto vuelo. Seguramente se van a quedar con los últimos 5 minutos y después se quedarán con los penales. Y está claro que yo quise cerrar el partido, después cuando fuimos a largue nos costó un poquito, me parece que después nos acomodamos más el segundo tiempo de largue. Tuvimos, creo que control casi siempre del partido. El segundo tiempo cedimos un poco de terreno, pero tuvimos las sesiones de gol. Centro de Yendikovsky abajo largo con dos tipos que llegaban solo y varias situaciones más. O sea, es una...

0: semifinal. Nada, agradecer a los jugadores por lo que han dado durante todo este torneo. Y nada, después a seguir y nada, pensar y estar tranquilo y decidir lo mejor siempre.
1: Nico, buenas noches, Sebastián Alberio para Me Gusta Más Argentino. Preguntarte dos cosas. Una, ¿qué le dijiste a los jugadores cuando volvieron al vestuario? Y después, se habló toda la semana del árbitro y hablaron de Argentino Junior como el equipo del poder y hoy evidentemente fue todo lo contrario.
0: No, la verdad que no hablé de los árbitros, creo que estoy acá, no hablé casi nunca. Las veces que me echaron no fui a la conferencia. Nunca opiné de los árbitros, no pienso opinar. Yo me dedico a entrenar un equipo, a que el equipo juegue bien, a que gane, a que... y lo demás, hablamos demasiado de los árbitros toda la semana, quién va al VAR, quién va acá. No vale la pena. Hay que hablar de fútbol y hablar de cómo se juega o hablar de lo que quieran ustedes, pero de los árbitros no voy a opinar porque nunca opiné y no necesito opinar. A los jugadores, lo que le digo a ustedes acá, siempre le agradezco porque me parece que se han brindado. La verdad que han hecho una semifinal, para mi gusto, muy buena. Y bueno, no se puede todos los 90 minutos tocar. En algún momento el rival, en estos partidos, cuando va perdiendo, el rival, si ustedes se fijan, puso luz a Fernández, al Mudo Vázquez, a Hernández, tuvieron mucha gente ofensiva. Cuando arrancamos en el alargue ya puso un defensor más, Rica había sacado un defensor. O sea, está claro que uno cuando va perdiendo mete mucha gente en ataque y yo me tengo que defender también. Intentamos defendernos con la pelota poniendo a Gaby Florentín y en algún momento lo pudimos, otras veces no pudimos, pero nada, no voy a hablar de suerte ni de nada. Perdimos por penales y nada, viste, es triste perder de esta manera. Pero bueno, el equipo ha jugado desde que estoy yo acá casi siempre igual, entonces... Tengo la tranquilidad y agradecerle todo el tiempo a los jugadores porque son los actores de esto, así que nada más que eso.
1: Nico, acá atrás, Alan Liversum para su gente. El equipo llegó a otra semifinal, lo dijiste vos, compitió alto vuelo. Hoy a un estadio repleto no quiso entrar la pelota. ¿Qué se le dice a la gente que bancó durante todo el partido, durante gran parte del campeonato? ¿Qué se le dice? ¿Qué mensaje se le dice?
0: A la gente siempre agradecerle porque siempre acompaña al equipo. Cada vez que jugamos de local la cancha se llena y nada, me parece que estos partidos hay que ganarlos porque queda todo en la nada, entonces al no ganarlo o en perderlo por penales, queda todo en la nada, eso está claro, porque uno tenía la ilusión de poder llegar a una final, a una nueva final, estuvimos demasiado cerca, perder de la manera que perdemos, la verdad que no tengo tanta explicación para dar, pero bueno, está claro que esto es fútbol y bueno, estos partidos hay que ganarlos. Para pelear y para ser campeones, como todos queremos. Cuando te da la chance, sobre todo el primer tiempo, de tener tanta superioridad y tanta chance de gol, hay que cerrar los partidos. Pero bueno, no le puedo pedir más. Este equipo se ha brindado, va al frente, no para nunca. La verdad que si hay un responsable de algo, siempre voy a ser yo, eso está claro.
2: Nico, acá. Ahí jugamos con el Cristo, con la pasión con Hernán. Bueno, dijiste recién, futbolísticamente, como siempre, Argentinos hizo méritos. No logró completar lamentablemente una historia que se viene repitiendo. Te pregunto por los ingresos de Gastón Verón y Gabriel Florentín. ¿Qué buscaste con ellos? Y después la segunda pregunta, ¿tuviste un ida y vuelta con un hincha ahí en la platea Bichiboli? Si querés contar algo.
0: Está pendiente siempre de lo malo. A Verón ya venía entrenando bien, le di la posibilidad. En el segundo tiempo ya Molina de Larga estaba muy cansado y nada, habíamos practicado penales, también había tirado penales en el entrenamiento, había metido todos y estaba muy bien y creo que era el momento también de darle algunos minutos. Moli estaba muy cansado y con Gaby busqué tener un poquito más de la pelota porque no la estaba teniendo, entonces decidí poner un volante más que un delantero como es el Micio con Janikowski. Y después con el hincha nada, nunca le falta respeto a nadie. El hincha está para opinar y para decir lo que siente y está muy bien y yo nada, yo tengo que dirigir y no decir nada, pero no fue nada de otro mundo, creo que me pedía que ponga Hernán y se lo puse después, así que nada. Uno va viendo, uno se imaginó un partido faltando nada, que había que cerrarlo y está claro cuando te hacen el gol, dice ¿para qué te metiste atrás? No me metí atrás, lo cerré porque la única forma de hacer un gol era lanzando largo con Pacerini, tres delanteros metidos dentro del área. puse un defensor más y nada, después puse todo volante, Luca Gómez, Florentín. Traté de cerrar el partido y nada, después, como digo siempre, el hincha tiene todo el derecho a opinar y a decir lo que quiera dentro del campo, no hay ningún tipo de problema. Valoro mucho a la gente porque siempre nos acompañó y porque creo que el hincha que viene a la cancha todos los fines de semana por medio, entiende mucho del juego. Estoy claro porque han visto millones de partidos y seguramente muchas veces tienen razón.
3: Muy bien, ahí lo escuchamos a Nico Díez, el técnico de Argentinos. Fabi, dando explicaciones, ¿no? Me parece, de los cambios, todo lo que recién decía Néstor. Sí, termina algo cuestionado,
4: sí.
3: ¿No?
4: Sí, porque además en un momento del partido se lo vio discutiendo con un hincha. Seguramente que algo de ese estilo le planteó la persona que discutía con él desde la platea. Bueno, por eso también la aclaración del entrenador. Ya un argentino que se fue... en su mayoría, quedaba Fattori, ya lo vimos retirarse también. Recién acaba de salir el ruso Zielinski, que no frenó aquí para, bueno, ya habló en conferencia, lógico, pero vamos a ver si podemos tener el testimonio de un jugador ahora.
3: ¿Qué percibiste en la gente? Porque ahora quiero también abrir el juego aquí en la mesa. Pareciera que a Argentino siempre le falta un poco más. Para terminar de coronar, ¿no?
4: Esteban, sí. Habla Agustín Falcón de Belgrano, lo escuchamos.
3: Dale.
5: ¿Qué tiene Belgrano? Y vos viste los jugadores que tenemos: el Chino, Emi, el Mudo, el Licha, bueno, que se lesionó, pero son todos jugadores de experiencia que nada, saben cómo jugar estos partidos y salieron del club.
6: En el 2011, ¿cuántos años tenías?
5: 2011 tenía 5 o 6 por ahí.
6: ¿Vos te acordás qué pasó para Belgrano en el 2011?
5: Sí, sí.
6: Mal, ¿no?
5: Sí.
6: Era el de la final ahora. ¿Te deja algo extra eso?
5: Sí, como tal.
6: ¿Cositas?
5: Sí, tiene sus cositas, obvio, pero nada, como todos los partidos me los tomo igual. Tengo pocos partidos y me los tengo que tomar todo igual. Y esta es una final y todavía no lo puedo creer.
7: ¿Cómo es para vos, siendo tan chico y arrancando de tu carrera, compartir con, presentía, mirá los jugadores que tenemos? Bueno, el Mudo Vázquez jugaba y vos tenías 5 o 6 años. Sí. Chino, más o menos lo mismo.
5: Sí.
7: ¿Cómo es para vos eso?
5: No, una locura. Ya entrenar con ellos, estar todo el tiempo con ellos, no lo puedo creer. Jugadores europeos que son una locura.
7: ¿Ya sacaste la camiseta alguno ya?
5: No, yo se lo voy a sacar, quedé tranquilo. A todos.
7: Gracias.
5: No.
4: Bueno, ahí Agustín Falcón, el jovencito que le tocó entrar. Bueno, y hablaba un poco de la experiencia que tiene este Belgrano, ¿no?
3: Muy bien, Fabi, ahí en la zona mixta con los jugadores. ¿Siguen saliendo futbolistas de Belgrano?
4: A ver si veo a alguien más. Por ahora no. Lo veo a Artime allá, hablando con algunos medios. Voy a ver si puedo tener la palabra de Luis.
3: ¿Cómo debe estar, Luis, no? Una alegría en Córdoba, lo que debe ser Córdoba hasta ahora, ¿no, Nico?
8: Sí,
3: imagínate.
8: Es que aparte
4: el 24
8: también...
4: es el cumpleaños del Potro encima.
3: Ah, claro. Mirá, todo tiene que ver con todo.
8: Claro, algo para sumar también que la final sea en Córdoba, ya de por sí es un plus, más allá de que esté Belgrano.
9: Me voy a notar un poroto. ¿Sabes que me voy a notar un poroto? ¿Te acordás en algún momento del año pasado que nos mandaron, che, decinos tus candidatos, tu sorpresa para poner los audios?
3: ¿Te vas a colgar una medalla?
9: Dos equipos, dije. Está la grabación, no lo digo yo, Está la grabación.
3: Sí, ¿estás seguro
9: de
3: la grabación?
9: Me expone. Dije, Newell's y Belgrano. Lo destrozás Newell's, no un desastre.
3: Bueno,
9: dije las dos cosas.
3: Compensaste.
9: Y Belgrano.
3: Compensaste.
9: Nadie dijo Belgrano.
8: Tenía mucho
4: pijero. Muy bien. Igual, yo solamente la anoté cuando River pasó. Dije, la final me parece que va para ese lado.
9: Pero eso es ley, eso está más cerca.
8: Claro, eso lo dijiste anoche, Fabi.
9: Claro. Eso se habla con el día del lunes, Fabi, que... no. Yo te estoy hablando 6 meses atrás.
4: Sí, muy bien. Estén atentos que en cuanto se acerque Luisa me le tiro, ¿eh?
3: Dale, muy bien, por eso esperamos. Esperamos. Ojo. Ahí, Juanes Garzón anda por ahí también, ¿por qué son anda? Juanes.
10: Acabamos de salir de la conferencia de prensa de Nico Díez, ya estamos ubicados acá, estamos esperando también testimonio.
3: Estaba golpeado Nico, ¿no? Nico Díez, y encima peleándose con algunos periodistas, algunos partidarios.
10: Sí, muy enojado se lo vio a Nico Díez, sobre todo en la primera pregunta, viste, muy a la defensiva. Estaba Nico Díez cuando le preguntaron sobre los cambios, por supuesto, había sacado parte de los jugadores de mitad de cancha para adelante, el técnico de Argentinos, lógicamente, para cuidar el resultado, se lo empataron sobre el final, y bueno, por eso la inconformidad lógica de los partidarios de Argentinos Juniors, le preguntaron, no le gustó. En un momento sentí que le tiró un palito a Belgrano cuando él habló del equipo que quiso jugar y que quiso proponer, luego felicitó también al equipo pirata como para bajar un poco el tono, pero eso, cuando eso, se sentó Nico Díez estaba bastante molesto.
9: ¿Terminó bien la conferencia?
10: ¿Cómo?
9: ¿Terminó bien la conferencia o terminó con sensación de ánimo caldeado?
10: Medio abrupto el cierre.
9: ¿Cómo?
10: Medio abrupto el cierre.
9: Ok.
3: Bueno, algún día, esa declaración, Juanes, algún día dijo algo contra el recordado Miguel Russo, ¿no? En un partido con San Lorenzo, ¿fue él?
10: No, sí, la tengo.
3: No fue Nico Díez que criticó la manera de jugar de Russo cuando ganaron por penales.
9: Ah, el año pasado.
3: Claro.
10: Exactamente, sí. En aquel partido que ganaba San Lorenzo, lo empató Argentinos sobre el final. Y bueno, se dice que también por ese partido, Argentinos fue uno de los que propuso el alargue. Sí, en los 30 minutos de suplementario después de aquella eliminación con San Lorenzo.
9: Y además cambió el lugar a donde ejecutar la serie de penales. Venía de las dos últimas ejecutando en el arco opuesto.
8: Esa de San Lorenzo también.
9: Una de San Lorenzo fue
8: y la de este año de Barcelona. Claro.
9: Ahí está.
3: Juanes y Fabi nos pegan el grito, ¿eh? Cualquier novedad que haya desde ahí. Recién decía, muchachos, ¿qué pasa con Argentinos? Que siempre parece que tiene equipo para pelear, sí. Se le exige un campeonato, después sin discutiremos duda. Si está bien o no. Y después pareciera que en las instancias definitivas siempre le falta algo. Hoy el partido estaba cerrado.
8: ¿Sabés que me quedó una frase de la conferencia de prensa de Nico Díez? Palabras más, palabras menos. En un momento dice, estoy golpeado como siempre. Y el como siempre le salió natural. Como si le hubiese vuelto a la memoria el flash de la eliminación con Midland de Copa Argentina, con Barcelona de Ecuador, también en el Diego Armando Maradona. En algún punto es un argentino, que es verdad, juega muy bien, tiene muy buenos intérpretes. Vos mirás la mitad de la cancha y es una de las mejores del fútbol argentino. Pero da la sensación de que, retruco eso, le falta algo. Y yo creo que ese algo va del lado del técnico, no de los jugadores.
3: Vos decías, Néstor, hoy un tema de muñeca de los técnicos.
11: Hay técnicos que nacen para salir campeón y otros que nacen para a ver si salen campeones.
8: ¿Ese es un caso de Nico Díez?
11: Y por ahora sí. ¿Qué duda nos cabe?
9: Bueno, pero pará, se ha eliminado con Zielinski. ¿Cuántos campeones tiene Zielinski?
11: No, ninguno, pero hoy tuvo experiencia Zielinski que no la tuvo Nico Díez.
9: ¿O tuvo algo Zielinski y no tuvo Nico Díez?
11: No, le puso tres jugadores y él sacó tres jugadores. Y los partidos te lo ganan los buenos jugadores. Y Zielinski juntó tres jugadores que juegan bien. Y Nico Díez sacó tres jugadores que juegan bien.
9: Son modelos de estilo de juego diferente y hay una idiosincrasia diferente en los dos equipos también.
11: Jugó bien Belgrano el segundo tiempo. Argentino el primer tiempo fue brillante. Bueno. Todos jugaron bien en Argentino, pero el segundo tiempo, a partir del segundo tiempo, con los cambios, se lo gana Zielinski el partido.
8: Es que sacar al Escano es resignar la pelota.
11: Pero aparte, históricamente, Argentino Junior es un club que siempre fue para adelante. Vos no podés guardarte ese temor que tiene el entrenador porque nunca llegó a una final o nunca salió campeón. Lo demostró de vuelta. Metiéndose atrás, poniendo un montón de volantes, metiendo un...
4: A ver, gente, a ver. Epa, una, ¿cómo estás? ¿Cómo lo viviste el partido?
12: Muy contento. Hablen con los jugadores que son los que ganaron y empataron por penal.
13: Belgrano hoy. Felicitaciones.
12: Belgrano ganó porque tiene un aura.
13: Nada más, ¿por qué o qué tiene Pacerini para cómo lo bancó el Russo hoy? Porque hoy estaba físicamente...
12: Pero a Pacerini, no solo Pacerini lo bancó el Russo. ¿Sabes lo que le hablamos? Porque para mí tenemos uno de los mejores nueve del fútbol argentino.
4: ¿Qué está hablando de aura?
12: ¿Se dé cuenta? Juega en la selección, le tira un heladrito y te la baja.
4: Bueno, hablando de aura, el
13: finalista, Luisa.
12: La inteligencia, el amor propio, el sentido de pertenencia y saber que pueden quedar en la historia.
13: ¿Es especial contra River?
12: Sí, es especial jugar contra uno de los equipos más grandes del mundo. Sí. Hey. River, Boca, sí. Es jugar contra eso es lo más lindo que hay.
13: Y el eso una culpa, digamos, después de lo que pasó.
12: Sí. Después del 2011, que ya pasó, este es el domingo.
13: ¿Así me quiere estar adentro el domingo?
12: Yo ojalá, ya le digo, ayer, cambiaría todo para entrar a jugar de nueve. Lo saco a Pacerini.
4: Bueno, ahí, Luisa, es complicado. Muchachos, cuando el mismo colega pregunta siempre, pero...
3: Está muy bien, Fabi.
4: Pero bueno, suele pasar, ¿no?
3: No, está perfecto. Tuvimos ahí una declaración buena de él. Muy buena, muy buena. Juanes, pegaba ese grito, sí.
4: Te comen acá, ¿viste? Acá te comen.
10: Santiago Longo habla.
3: Dale.
14: Muy cansado con eso de Galga, adelantado Pacerini. Lo mismo fue a patear y, sin embargo... Pidó una miradita para ver, entonces, ¿qué dijo?
15: Nada. La verdad que están que viene haciendo unos partidos muy buenos. Venimos de un trajín muy importante en esta última semana, con muchas emociones y nada. Ahora a descansar mañana y ya en martes empezar a practicar el partido del domingo, que va a ser muy importante para todos nosotros.
10: Santiago, ¿qué tiene de particular jugar con River, con el peso de historia, con el banco, con el muro de la cancha, con el ave en el banco?
15: Nada, usted cambiaron. No, sabemos lo que pasó en ese momento, en el 2011, fue gente que hizo historia del club, nada, nosotros intentaremos hacer nuestra historia, quedarnos con esos finales, que es uno de los partidos más importantes de la historia del club, nada, ojalá sea para el club.
16: Acá no le mande a la tercera, me dice, igual promesa, hay alguna promesa.
15: Ahí nomás, el club se va a explicar el peso.
17: Una complicación así. ¿Cómo?
15: Esta victoria,
17: ¿qué canción pones?
15: Enamorado del amor, una canción que cantamos siempre, que hasta la fecha de bailar, estamos contentos.
18: ¿Cuál es el equipo de la victoria de hoy? Nada,
15: feliz después de la victoria de hoy.
18: Nah, feliz después de la victoria de hoy.
15: Nah, feliz después
18: de la victoria de hoy. Nah, feliz después de la victoria de hoy. Nah, feliz después de la victoria de hoy. Nah, feliz después de la contra River, pensando en nuestro anímico, ¿no? Parece que está escrito, le ganamos a perder y ganamos de local dentro de esta gente. Un partido épico acá en la Paternal. ¿Cómo se hace para estar con los pies sobre la tierra pensando en el juego contra River?
15: Bueno, con tranquilidad, trabajando en la semana. Por ahí es fácil decirlo, pero va a ser lo más complicado, pero nada. Venimos de partidos muy importantes, ya de clásico, y todo lo que vivimos esta semana y todo lo que fue esta semana. Así que trataremos de estar tranquilos, de trabajar de la mejor manera. El domingo es un partido muy importante para todos nosotros, ante un gran rival. Y nada, ojalá que podamos hacer un gran partido y quedarnos con este partido que va a ser histórico.
19: Bueno, muchachos, pasaba Santiago Longo.
3: Muy bien, Juanes, espectacular. Fabi, vamos a tu sector, ya despidiéndonos, me imagino.
4: Sí. Bueno, ya nos retiramos. Bueno, pudimos escuchar a algunos protagonistas, por suerte.
3: Gran laburo, Fabi, gran laburo ahí con el Luifa, con Falcón, con Voces del Pirata, con la gran cobertura de argentinos. Así que buena
4: gracias.
3: Vuelta. Se disfrutó
4: nos
3: mucho la transmisión.
4: El fin de semana que viene.
3: Abrazo grande. Ahí estaba Fabi Natalio. Juanes, ¿siguen saliendo jugadores por ahí?
19: Sí, recién pasó Cardoso, el arquero de Unión, habló con un par de colegas y se fue rápido, está hablando Longo, veremos si sale alguno más.
3: Bueno, muy bien, Juanes, bueno, no, nos vas avisando, nos pegás el grito, recién lo escuchábamos a Longo, el mediocampista
9: ese
3: de Belgrano.
9: Es uno de tantos aciertos de Belgrano en cuanto a las incorporaciones. Sí. Antes Lozada y ahora Cardoso.
3: Cardoso, sí.
8: Hoy
3: Cardoso,
8: justamente
3: sí. Buen
8: no rindió. Es más, anoche con David Burstin estábamos repasando justo a los 2-5 de los visitantes. En el lado de Rosario Central, Ibarra, que juega bárbaro. Oh. Y en el lado de Belgrano, a Longo. Y justo se vio la particularidad de que no fue las semifinales de los dos.
9: En realidad, Longo no venía a ser titular. El titular era Adrián Sánchez, el
8: claro.
9: Ex Atlético Tucumán y Boca.
8: Claro.
9: Longo venía a pieza de recambio porque jugaba el Mudo Vázquez en el doble 5.
8: Sí, después se enlisque acomodó el equipo, sí. Se dio cuenta de que no podían jugar todos juntos y le dio a Longo el equilibrio. Y hoy no tuvo una buena semifinal, de hecho sale en el entretiempo por el Mudo Vázquez y ayer Ibarra tampoco tuvo un buen partido, a tal punto que fue amonestado muy temprano como le pasó hoy a Longo.
9: Sí, el sistema para mí no me lo ayudó de ayer, cómo me puso Almirón, pero eso es arena para
3: adelante,
9: si querés.
3: Después vamos a hablar de River y de Central, por supuesto, y de la final que se viene.
9: A mí Almirón con el hecho de ponerlo a Ibarra alrededor con Paul Fernández y Pizarro, me parece sí, que lo jugó en contra, más allá de que River, sin tanto mal, lo hizo.
3: Ahora,
9: y la amarilla al principio también lo jugó en contra.
3: Hace un ratito discutíamos de Belgrano y de Argentinos, ¿no? De esto que le vuelve a pasar a Argentinos.
8: Sí.
3: ¿Qué es lo que tiene el equipo? Porque vos, Nico, también hablabas un poquito de la responsabilidad del técnico. Néstor nos explicó el tema de los cambios. En la previa, vos hablabas con algún periodista, con algún futbolero, con algún exjugador o con algún entrenador, y por lo menos con los que hablé yo, todos me decían, el equipo más fuerte es Belgrano.
8: Ah, ¿sí?
3: Todos. Juega mejor argentino, pero el equipo más fuerte es Belgrano.
9: ¿Juega mejor argentino? ¿Este semestre juega mejor argentino?
3: No sé. Pero en lo general parece ser un equipo que
9: fue más regular Belgrano para mí.
20: Tuvo idas y vueltas. Con claro, Huracán fue un desastre Belgrano.
9: Sí, pero
20: un baile, Huracán infernal.
9: En la general, a mí me parece que Belgrano fue mucho
3: pero,
9: más.
3: Pero vos crees que River prefiere jugar con Belgrano o hubiese jugado con Argentina.
20: No, con Argentina.
3: Por eso.
20: Belgrano es más complicado.
3: Claro. Tiene otro oficio, es un equipo más duro.
20: Y historia.
3: Sí. ¿Juega la historia acá?
20: Puede jugar.
3: ¿Puede jugar? Ya pasó mucho tiempo.
9: Inconsciente, quizás.
20: Puede jugar.
3: Ya pasó mucho tiempo, ¿o no?
20: Y la localía. Es importante, le puede jugar a favor o en contra Belgrano. La presión puede ser a favor o puede jugar en contra. Como es un equipo con jugadores de mucha experiencia, yo creo que le juega a favor.
3: Igual, perdón, localía entre comillas. Yeah. Porque vas a tener la mitad de la cancha para Belgrano y la mitad de la cancha para River.
8: No es lo mismo Alberdi que el Kempes.
9: Y hay otro detalle más. Talleres ya metió una estrella, cosa Belgrano no.
3: Claro. Así juega nah, pero que,
8: y justo contra River.
3: Pero el que tiene la
1: presión. Ayer metió una estrella, pero ganó todavía no.
3: Pero el que tiene la presión acá para ganar es River. O vas a decir que el.
1: Pero no, pero es un extra que no lo tenía, que no lo hubiese tenido si Taller no sale campeón.
3: Bueno, pero también puede ser una incentivación.
8: Sí, pasó un año extra. También. Pasó un año también de esa consideración.
1: No tanto, no tanto, no pasó tanto. No es que pasó hace 20 años.
20: Si River juega como los últimos dos partidos, me parece que Belgrano le va a costar un montón.
3: Y con las bajas que tiene.
20: Lo encontró River, encontró el equipo en estos últimos dos partidos. Antes no jugaba ni la mitad de lo que jugó estos dos partidos con Gimnasia y con Central. Jugó bien, encontró en un montón de chicos que ni Silva, por ejemplo, se la jugó por el 9, por Freita. Y todos están jugando bien los pibes.
1: Sí, hay que ver ahora si van, ahora sin Montiel, sin Aníbal Moreno, sin Driussi, quiero ver al final los pibes.
20: Sí, está bien, los pibes no te dan campeonato, si no te ganan partido, pero no campeonato. Pero hay que ver, va a ser un partidazo. Para mí va a ser un partidazo y bueno, que gane el mejor. Es una lástima, el que mejor juega al fútbol para mí es Argentino.
8: Para mí también.
20: Quedó demostrado en el primer tiempo. Jugó de derecha a izquierda, cambio de frente, triangulaciones. Fue espectacular el primer tiempo de Argentino. Pero después se va desvaneciendo, siempre pasa lo mismo. Nosotros lo hemos visto con Huracán,
3: sí.
20: Argentino. Y yo que te dije, como está jugando, tiene que terminar defendiéndose.
3: Pero es un equipo que tiene, la mandíbula débil, digamos, la mandíbula floja. O sea, es un equipo que tiene cierta fragilidad en los momentos determinantes, porque una vez te puede pasar. Pero esto ya es reiterado.
20: Sí,
8: son tres en un semestre. Ahí es donde también está la preocupación en Argentina.
20: ¿Y sabes qué pasa? Que no jugó a largue.
8: Claro.
20: Y los jugadores estaban fusilados. Algunos.
3: Claro.
20: Y no jugó a largue, porque vos lo escuchabas a Nico Recini y daba a entender como que estaban todos cansados. Estaban todos muertos. ¿Y cómo es?
8: Si con no jugaron Huracán, a largo. Con Huracán se fue a la larga.
20: Con hizo Huracán el gol se fue la, una vez sola.
8: Sí.
20: Hizo el gol Molina. Por eso te digo, muy, muy raro todo, ¿viste?
3: Néstor, estamos con Néstor Apuso, la participación especial en nuestro programa. Estamos con Manu Chasco, con Nico Santirso, también acá disfrutando de...
1: Inconscientemente se puede el dicho que se vayan tres jugadores de Argentinos.
3: ¿Puedo jugar
1: otra?
3: No, estaba diciendo que estamos, que estamos con la participación especial de Néstor Apuso. Néstor, escuchándolo a Nico Díez, a vos que te tocó ser campeón con Huracán dos veces, cuando está así medio enfrentado con los periodistas, pareciera que Argentinos le reclamaba un título, empieza a tener, digamos, sobre la espalda, digo para el futuro, ¿no? Empieza a cargar con estos partidos sobre la espalda en un futuro.
20: Y yo creo que sí, porque viene amagando. Cuando vos estás en mitad de tabla, pasás desapercibido. Cuando estás cerca y no lo lográs, no pasás desapercibido. Y lo que me extraña de Nico, porque es un pibe inteligente, ¿viste? Con un hincha se va a pelear. Jugando una final, ¿no? Dirigí. ¿Qué te me voy a poner a discutir con un hincha? Si sabe que los hinchas lo echan las mujeres de la casa, la mayoría, para que vayan a putear los técnicos. ¿Qué voy a poner? Me voy a dar la bolilla a un hincha.
3: El hincha habla desde la calentura, desde la pasión.
20: Hay 25.000 personas y le voy a dar bolilla a uno.
3: Claro.
20: ¿Me entendés? Obviamente que el que está ahí atrás tuyo te va a estar puteando. No va a estar de acuerdo con vos. ¿Qué te va a decir? Yo ni lo miro.
8: Aparte, Néstor, hay algo. Yo hoy justo estaba hablando con dirigentes de Argentinos. Hay mucha banca de la dirigencia de Argentinos con Nico Díez.
20: Sí, porque vamos a ser sinceros. Argentino no es un club de élite. Es un gran club, el más formador de todos, o uno de los dos, tres más formadores de todos. Y lo tiene ahí, no tiene la billetera de Boca, no tiene la billetera de River, no tiene la billetera de Racing, y sin embargo siempre está ahí. ¿Cómo no lo van a bancar? Más vale que lo van a bancar. Yo lo que digo es que históricamente Argentino, un equipo que siempre mostró ese fútbol que mostró en el primer tiempo, ese fútbol lindo, como en su momento lo tuvo Huracán, como en su momento tiene también el hincha de Independiente, y yo como entrenador... no hubiese hecho esos cambios tan defensivos. Yo, Nico, es el que está día a día en el plantel, el que sabe quién estaba bien, quién no estaba bien, y el que lo discutía de atrás, y seguramente estaba manejando un taxi o vendiendo diario. ¿Qué sabe cómo está el plantel?
3: Y pero ¿entendés? Él entró en la calentura
20: entró
3: también.
20: Entró en la calentura, pues está caliente.
3: Porque está caliente.
20: Porque cuando le hablan a los periodistas, al toque ya se calentó. Y es entendible. Yo siempre digo lo mismo. El técnico como el futbolista. Termina el partido y según como esté, tenés las pulsaciones a 200. Entonces evita, no vayas ni a la conferencia. Si vas a terminar caliente, ¿para qué vas a ir?
3: Yo lo que digo de Argentinos es... pareciera, Nico, que... a ver, lo digo con mucho respeto, porque destacamos a Argentinos, que Argentinos llegue a esta instancia, es un mérito. Destacamos el trabajo de Nico Díez. El tema es que es como si en el mundo del fútbol estuviese tomando el mote de perdedor. Esa es la sensación que me empieza a dar. Por ahí es duro decirlo, pero es como que vos sabes que llega hasta ahí y después llega, le ha pasado a muchos equipos.
8: Sí,
3: llega hasta ahí y después llega y sabes que viene alguno y lo voltea.
8: A mí me sorprendiste con eso del favoritismo para Belgrano en la previa. Si a mí me preguntabas, el partido arrancó a las 17, sí. Me preguntabas 16 y 59, ¿cuál era el favorito? Yo decía Argentinos. Pero porque en la parte de zonas, en la fase de liga, fue el que más puntos sacó de local, porque fue uno de los que encontró el mediocampo en un fútbol argentino donde cuesta demasiado encontrar un once titular.
3: Porque vas a la lógica, digamos. Claro. Vas a la lógica de lo que hicieron hasta acá.
8: Exacto.
3: Pero pará, vos que conocés mucha gente en River, le preguntabas a... No sé si hablaste con gente de River, con hinchas,
20: no, con
3: dirigentes.
20: Con
3: querían jugar con Argentina.
8: Sí, sin duda.
20: Pero yo estoy
3: todos con, querían jugar con Argentina.
20: Yo estoy de acuerdo con él, ¿eh? Yo, a mí me preguntabas antes del partido y yo te decía Argentino pasa. Por una cuestión de localía, por una cuestión de que vos ves argentino y ves un arquero sólido. Ves los dos laterales que juegan bien. Sobre todo Lozano, que está pasando un momento bárbaro.
8: Encima lo quiere
20: los dos centrales son de lo mejor del país. Porque la verdad, Riquelme y Álvarez la están rompiendo.
3: Sí.
20: Fattori, cuando está bien, es uno de los mejores cinco del país. Y los otros juegan bien. Y Molina es goleador y el pibe, el chiquito este Jarolaski.
8: Janikowski.
20: Bueno, Jarolaski era el coso ese, sí. Del radicalismo.
3: Sí, sí.
20: Escúchame. El pibe es un avión. No, no lo podían parar.
8: Bueno,
20: por eso te digo, o sea, a nivel 11 titulares, hoy Argentino es de lo mejor del país. Y es después como decís vos, ¿y qué pasa? Y no sé qué pasa, ¿viste? Cuando desarmás esa estructura... Ahí le empieza a costar mucho más.
8: A mí me llamó.
1: Tiene banca.
8: Me llamó mucho la atención. Más allá de que no jugó bien en los mata-mata, me llamó mucho la atención que haya sido suplente Hernán López Muñoz. Porque para un futbolista que viene mal y que es el distinto y donde de alguna forma tenés el permitido de tener un mal partido, porque en los importantes espera que te salve, hoy ponerlo en el banco es un cachetazo. A la confianza, sobre todo. Sí. Después entró y no cambió nada en el partido.
1: Hace rato viene mal López Muñoz, ¿eh? Y hace rato le viene sacando a Nicolás Díez. No completa los 90 minutos hace largo rato. Y el año pasado.
20: Después de la lesión. Claro. Después de la lesión nunca más.
1: Hubo algo ahí dando vuelta que no terminó de recuperarse al 100%.
3: Con la Lanús lo sacó temprano también, ¿no?
20: Sí, cuando el partido estaba... A ver, nosotros los dos partidos con Huracán lo mismo, no tocó la pelota casi.
1: Mucho antes con Racing también pasó lo mismo.
20: Yo lo vi
1: con
20: bien que no lo puso de titular, ¿eh? Y que se apostó por el chico. No lo quiero nombrar para no nombrarlo mal de vuelta.
8: Pero en lugar de López Muñoz jugó Morales hoy. Janikowski fue titular con Huracán.
20: Sí, claro. Janikowski, sí. Morales muy bien también el chico.
8: Sí,
20: ¿no?
8: Sí.
20: Muy bien. Muy buen jugador.
1: Pero no jugando...
3: Otro estilo.
1: Otras características.
20: Otra cosa, nada que ver. Pero bueno, vamos a ver qué pasa ahora el domingo, ¿no? A las 3:30 p.m, ¿no?
8: Sí, en el Kempes. Lindo partido, me encanta bien.
20: Lindo partido. Ya te digo, River viene en alza bien, pero con muchas bajas. Y el golpe este de Belgrano, sobre todo el golpe que cuando le ganó a Talleres, creo que fue un golpazo. Por eso peleó el partido hoy hasta lo último. Y
8: a Unión también ganar le ganó bien.
20: Claro, ganar los clásicos, pero viste, con Talleres, ganar los clásicos. Vos te imaginás campeón Belgrano, eliminando a River en una final y ganándole a Talleres.
3: Una locura.
20: Campeonazo. Si sale campeón.
3: No, y sabés que vos por un lado tenés a Belgrano, que salir campeón sería histórico, obviamente.
8: Sí. Y aparte en Córdoba.
3: En Córdoba.
8: Para mí no es menor eso.
3: O sea, estaríamos hablando de un evento súper emotivo. En el caso de River, cortar con una racha de ¿cuántos años sin títulos?
8: Y el último fue en marzo del 24.
3: Marzo del 24.
8: Casi dos años.
3: Arrancar la era Coudet con un título. Y después, vos fíjate los equipos grandes, si querés, o los que intentan pelear los campeonatos. Hasta noviembre o diciembre nadie festeja nada. O sea, vas a tener el Mundial, vas a tener la segunda parte del año. O sea, el que sale campeón ahora, está bien, después lo tendrá que revalidar, sobre todo si es River, lo tendrá que revalidar.
20: Y se asegura la Libertadores.
3: Se asegura la Libertadores, claro. Pero va con la chapita como diciendo, yo voy como campeón,
8: claro,
3: ¿viste?
8: Recorta el año.
3: Claro.
1: Recorta el año y tenés 6 meses para preparar, en caso de River, que tiene otra billetera y otra exigencia... Para preparar el 2027 con Copa Libertadores, pues ya tenés cierto plafón detrás.
3: Y si llega a ganar River, Coudet se sienta a hablar con los dirigentes para hacer el refuerzo, diciendo, muchachos, yo me comí este bolonqui, porque era un bolonqui, digamos la verdad.
20: Y él no lo armó.
3: Era un bolonqui no en algo que él no armó, en un equipo que terminó jugando con chicos que para mí jugaron espectacular, con orgullo, con sentido de pertenencia. River se convirtió en un equipo peleador. está más cómodo si tiene que pelear el partido, no si lo tiene que jugar. Bueno, esto lo generó Coudet. Entonces, si River sale campeón, Coudet va a hablar con los dirigentes, decir, muchachos, ahora armo el equipo que quiero yo para tratar de ganar la Sudamericana, para tratar de ganar el campeonato, ya con otra espalda.
1: ¿Lo va a dejar la dirigencia con lo que ha manifestado la dirigencia?
3: Y bueno, pero
1: con Di Carlo de ser más mesurado.